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0: Bueno, señoras y señores, bienvenidos, bienvenidas. Buenas noches, ¿cómo les va? ¿Cómo están ustedes? Bienvenidos a lo que queda del día. Este programa que arranca ahora y termina a las 12 de la noche. Serán estas 2 horas y 56 minutos para compartir con ustedes con todo lo que tiene que ver con la actualidad deportiva nacional, internacional y todo lo que ha acontecido. Hoy vamos a estar hablando de economía, por supuesto, es uno de los grandes ejes centrales del momento, la economía del gobierno de Javier Milei. Vamos a estar hablando de lo que ha pasado en Colombia, ¿no? Un terremoto tremendo que ha logrado, miren lo que ha logrado este terremoto y lo grave que ha sido, que ha logrado postergar, suspender un partido de Conmebol. Vieron que los partidos de Conmebol no se suspenden por nada del mundo. Uno toma conciencia de la gravedad de la situación cuando Conmebol te suspende un partido de Copa Libertadores o Copa Sudamericana, ¿no? Que son irreprogramables esos partidos. Bueno, se suspendió el partido de River.
1: Sí.
0: El miércoles que iba a jugar River por la Copa Sudamericana, en Colombia, teniendo en cuenta el terremoto fortísimo, ha hecho destrozos en ciudades como Pereira, por ejemplo, ha hecho desastres. Se ha suspendido el partido, no va a estar jugando River.
1: No va a estar jugando, y más allá de que en Bogotá, el gobierno de Bogotá decía que bueno, que el estadio estaba en condiciones para jugar el partido, también Conmebol toma la decisión, según publica en el comunicado, por respeto al pueblo colombiano.
0: Claro, ¿no? Claro.
2: Y tiene sentido. Recordemos, el último parte oficial habla de por lo menos 111 muertos. Y lamentablemente.
0: Bueno, en Pereira, ahora un rato vamos a estar hablando y haciendo una nota. En Pereira, el aeropuerto, yo vi imágenes del aeropuerto, está destrozado el aeropuerto.
2: Sí.
0: O sea, se vino abajo el aeropuerto.
2: Sí, sí.
0: ¿No? Digo, que son ciudades muy cercanas. Nosotros tenemos a Alejandro Pulido, compañero nuestro que hizo el Mundial con nosotros, Ale, que es de Bogotá, que tiene toda su familia en Pereira. Él es nacido en Pereira. Tuvo que ir a Pereira, o está yendo a Pereira, creo que en auto, porque los vuelos están totalmente cancelados, porque los aeropuertos están totalmente destrozados por...
2: el terremoto.
0: El terremoto tremendo.
2: No, y la verdad que sí, que a medida que vamos viendo imágenes, son aterradoras. Y testimonios de gente que estuvo ahí, que a la mañana en general había mucha gente durmiendo, porque esto fue a las 7:34 hora local. Había mucha gente durmiendo, mucha gente en las casas recién despertándose antes de ir al trabajo, y empezó a temblar todo. Y bueno, hemos visto desde casas que se derrumbaron, edificios, casas que quedaron destrozadas, que no terminaron de derrumbarse, pero que quedaron destrozadas, porque obviamente quizás se derrumbaba una parte de algún sector de la casa, o obviamente todo se iba al piso. Bueno, estamos viendo ahora en YouTube algunas de las imágenes también del aeropuerto y de distintos lugares de Colombia, y como decíamos, hasta ahora el parte oficial habla de 111 muertos. Lamentablemente las búsquedas siguen y el temor es que este número se sigue incrementando.
0: Bueno, vamos a estar hablando de, como decía, el tema economía. Vamos a estar hablando también con Santino del tema fútbol,
1: claro.
0: ¿No? Casi que parece una cuenta matemática y lo estoy haciendo reiterativo, pero me parece que está bueno que lo marquemos, lo que le cuesta a los equipos grandes del fútbol argentino ganar. ¿No?
1: Yo increíble.
0: Digo, se terminó la cuarta fecha para los equipos grandes, son los 5.
1: Sí.
0: Boca, River, Independiente, San Lorenzo, Racing. 5, que hasta ahora han jugado 4 fechas.
1: Claro.
0: Y no han jugado entre sí. Todavía no se enfrentaron entre sí. Por ende, jugaron 20 partidos.
1: Sí.
0: ¿No? 5 por 4, 20. Es una cuenta absolutamente matemática. De 20 partidos, 4 jugó Boca, 4 jugó River, 4 jugó Independiente, 4 jugó Racing, 4 jugó San Lorenzo. De estos 20 partidos, los equipos grandes solamente ganaron 5.
1: 5.
0: 5. 5.
1: Tremendo.
0: 5. 2 Independiente, 1 Boca, 1 San Lorenzo, 1 Racing y River no ganó.
2: Ni hizo bola.
1: Bueno,
2: River,
1: si recortás las últimas 2 fechas, que en total son 10 partidos, 1 empató Boca, 1 ganó Boca y son 8 derrotas.
2: Claro.
0: Bueno,
2: que yo pensaba eso. Bueno. Digo, Boca habiendo jugado un buen partido, empató sin haber ganado.
1: Es
2: Boca es el mejor de los grandes, empatado.
0: Es tremendo lo que está pasando con los equipos grandes en el fútbol argentino. Pero bueno, tenemos fecha también, así que vamos a estar arrancando con los temas más importantes del día. Hoy, el otro día hablábamos del tema de inflación, se viene el número de la inflación esta semana.
2: Exactamente.
0: Lo vamos a tener esta semana. El gobierno está con confianza. Si bien hubo aumentos de obras sociales y de colegios, cree el gobierno que no le va a impactar tan fuerte como impactó en la Ciudad de Buenos Aires?
2: Y
0: cree que no va a impactar tan fuerte, que puede haber una leve subida, pero no llegar del 1,9 como había dado el último mes, al 2,9 como terminó dando en la ciudad. No creen que esté por arriba del 2,1, 2,3. Pero bueno, eso lo veremos. Pero hay un tema muy concreto que en las últimas horas se empieza a hablar fuertemente del tema de la economía, de la micro, del bolsillo, de las deudas, ¿no? De cómo salir adelante. Si te endeudaste, si tenés que pagar, porque daría la sensación que se ha transformado en un ciclo vicioso donde no te podés recomponer, ¿no? Así que vamos a estar hablando de esto. ¿Y qué otros temas trajiste ya, Luca?
2: Bueno, obviamente que vamos a hablar, está ligado a lo que pasó en Colombia, comunicados de la Cancillería Argentina. Obviamente que más allá de Argentina, México, Ecuador, El Salvador, Chile, Brasil, Perú, mismo Venezuela, pusieron a disposición equipos de rescate y asistencia después de esto ocurrido. Hoy la política a nivel continental está ligada a esto, más teniendo en cuenta que increíblemente hubo un cambio de gobierno en Colombia hace un puñado de días. Sí, el viernes Javier Milei estuvo en la asunción del nuevo presidente de Colombia, que lamentablemente se encuentra con esta situación que obviamente excede a cualquier política. Algunas cuestiones judiciales. Por ejemplo, empezó el juicio al Piti Álvarez, sí, al ex cantante de Intoxicados, de Viejas Locas, Cristian Álvarez, que está acusado de haber asesinado de 4 balazos a Cristian Díaz, a quien conocían como El Gringo, un vecino suyo. Bueno, te voy a contar un rato cómo fue el caso, de qué se lo acusa o qué es lo que piden. Y una estrategia, me pregunto. Dejo la pregunta abierta porque, a modo de adelanto, hoy el Piti Álvarez parecía que se quedaba dormido en esta primera jornada del juicio. No se acordaba, en teoría, su número de documento. Bueno, desde quienes lo acusan y mismo desde el fiscal hablan de que esto es una estrategia judicial. En un ratito lo vamos a desarrollar. Me quedo en lo judicial porque también van a juzgar o empezó la causa contra un juez federal acusado de maltrato laboral por sus subordinados. Te voy a contar en un ratito lo ocurrido. Bueno, hay algunas cuestiones también de nuestra política, más allá de que esto, como abríamos el programa, estuvo hoy todo ligado a lo ocurrido en Colombia, la mayoría de lo ocurrido en Colombia. Por ejemplo, Santiago Cunio se afilió al PJ bonaerense y apoyó a Axel Kicillof en una interna que tiene al PJ.
0: Bueno, yo no creo que lo ayude que Cunio se afilie al PJ bonaerense, creo que no ayuda a nadie, ¿no?
2: ¿Vos decís que le sirve más a Cristina que a Kicillof?
0: No, yo no creo que no le sirve ni a Kicillof, ni a Cristina, ni a nadie que ese energúmeno pueda formar parte de una lista. O sea, un tipo que tiene vínculos con Rusia, un tipo que amenaza, que va a matar a palos, todo, un tipo que lo único que sabe decir es te voy a cagar a trompada, te voy a ir a buscar. Digo, me parece que es lo que marcábamos el otro día, lo que no quiere ya la sociedad, estos patoteros de cuarta, que se creen que porque tienen un micrófono y son capaces de amenazar a todo el mundo todo el tiempo. Nada, me parece un ser nefasto. Es más, ni lo nombraría ni daría la noticia y no daría prensa a semejante sorete.
2: No, yo lo decía porque tiene que ver mucho con la
0: cuestión. No sé si se entendió lo que pienso de Cunio.
2: No me quedó tan claro. Pero después, en el corte, te pregunto. Tiene que ver mucho con una cuestión interna en el PJ, donde cada vez parecen estar más lejos de la unidad. Bueno, vamos a desarrollar en un rato. Obviamente no solo tiene que ver con esto, tiene que ver también con el otro día, lo ocurrido con la ley de inviolabilidad de la propiedad privada, las internas que hubo, un intento de parte del PJ de adjudicarle la votación a Sergio Massa.
0: Bueno, esto ayuda dentro de una cuestión. Acá hay una realidad. La elección se va a terminar de definir. Esto lo vengo marcando hace tiempo en la parte económica. Si el presidente Milei reactiva, la gente está cómoda con lo económico, va a ser reelecta más allá que en la vereda de enfrente no haya nadie. Pero dentro de todo este cuestionamiento que pueda haber desde lo económico, ¿sí? Que la guita no alcanza, más allá de que la guita no alcanza a partir de un acomodamiento que tuvo que hacer este gobierno a partir de los robos que han hecho Cristina, Alberto Fernández, Sergio Massa, Kicillof y toda la banda de delincuentes kirchneristas y peronistas de la Argentina, hay una realidad que la gente no la está pasando bien. Ahora, todo esto que hace el peronismo todo esto que hace el peronismo, Cunio, Cristina, Massa, Kicillof, le sirve a Milei para desfilar solito a ganar las próximas elecciones y ser reelecto. Dentro sí. de todo el marco donde los números no lo acompañan al presidente respecto a lo económico, ¿no?
2: Sí, sí, pero es cierto, nadie ha sabido capitalizar desde el peronismo quizá el problema económico que ha tenido el gobierno de Milei. Ah, y habló Facundo Moyano. En un ratito te voy a contar.
0: Habló de cómo limpiaron toda la zona.
2: Te voy a contar lo que dijo y vos después me podés decir si le crees, si no le crees.
0: Bueno, muy bien. Perfecto. En la parte deportiva, ¿qué tenemos?
1: Bueno, se cierra ahora en vivo la cuarta fecha del campeonato. Hace un ratito Belgrano le ganó a Banfield como visitante 2-0. Está por empezar el partido cuando hay un minuto de silencio, obviamente por el fallecimiento de Jorge Messi, entre Unión de Santa Fe, que es el local, contra Central Córdoba de Santiago del Estero. Lo dicho en el arranque del programa, está suspendido el partido de River, la ida por Copa Sudamericana con Independiente Santa Fe en Colombia. Es probable a esta hora que la semana que viene, cuando estaba pactado el partido de vuelta el 19, se juegue la ida y el 26 se termine jugando la vuelta. Lo mismo para Tolima Independiente del Valle, que se atrase una semana. Los cambios en la lista de River de la Copa Sudamericana también vamos a repasar, porque hoy firmó Thiago Almada, ya se entrenó a la par del plantel, vamos a escuchar sus primeras palabras como jugador de River. Mañana vuelve la Copa Sudamericana, justamente juega Boca, el probable 11 para enfrentar a Recoleta desde las 7 de la tarde y transmisión de Radio Mitre. Vuelve también la Copa Libertadores, juega Independiente Rivadavia, juega Estudiantes. Y hay que hablar también de la crisis interna que sigue en FIFA, porque hoy a la mañana la UEFA volvió a publicar una carta pegándole a Infantino, así que hay un montón de temas deportivos.
0: Sí, y mañana habla el presidente de River a la mañana, ¿no?
1: 10 de la mañana.
0: 10 de la mañana habla Stefano Di Carlo.
1: Claro, sí, una palabra.
0: Una conferencia
1: necesaria
0: de prensa donde seguramente se le preguntarán muchas cosas respecto al panorama deportivo de River Plate, ¿eh? Así que va a ser un tema de agenda seguro sí, nacional, sí, sí. Más allá de que es un tema deportivo. El presidente de River hablando.
1: Después de mucho tiempo.
0: Metiéndole un broche de oro al tema Almada, ¿no? Thiago Almada, como flamante refuerzo de River, ¿no?
1: Imagino respaldando a Coudet también, porque si sale a hablar por algo es. Así que bueno, veremos qué es lo que dice mañana desde las 10 de la mañana Stefano Di Carlo en conferencia de prensa.
0: Bueno, muy bien. Arranquemos, Jan.
2: Bueno, primero vamos a hablar obviamente de lo ocurrido en Colombia, este terremoto de magnitud 7.4, según el flamante presidente de Colombia. Hay al menos 111 muertos, así lo confirmó Abelardo de la Espriella, el presidente que asumió increíblemente hace muy poco, el viernes. Bueno, las imágenes, lo contábamos, son realmente muy tristes, gente que perdió todo. Más allá de lo ocurrido, se habla de más de 60 edificios que fueron derrumbados. Y esto tuvo una gran repercusión, obviamente, en todo el mundo y en nuestra región. En la Argentina, más precisamente, hubo un tuit del canciller, de Pablo Quirno, que dice: expresamos nuestra solidaridad con el pueblo y el gobierno de Colombia ante el terremoto ocurrido hoy y hacemos llegar nuestras condolencias a las familias de las víctimas y nuestra solidaridad a todos los afectados. Nos encontramos en contacto con las autoridades colombianas, a quienes hemos transmitido la disposición de la Argentina para brindar la asistencia que resulte necesaria. Bueno, también informa que asimismo mantenemos comunicación con nuestra representación consular y hasta el momento no se registran ciudadanos argentinos entre las víctimas. Nuestro abrazo a todo el pueblo colombiano en este difícil momento. Bueno, esa parte importante del comunicado. Hasta ahora no hay ningún ciudadano argentino entre las 111 víctimas fatales. Obviamente que esto es cuestión de seguir minuto a minuto porque están trabajando distintos equipos de rescate. Son imágenes tristes. Hubo un mensaje también del presidente Javier Milei en Instagram con una leyenda: hoy más que nunca la Argentina está al lado de nuestros hermanos colombianos. Fuerza Colombia. Y es una foto del presidente Milei con el flamante presidente colombiano. Les decía, no solamente de Argentina, está claro. México, Ecuador, El Salvador, Chile, Brasil, Perú, todos se pusieron a disposición de lo ocurrido, principalmente en el país colombiano.
0: Muy bien.

0: Supuesto el tuit de River hace un ratito. Desde River nos solidarizamos y enviamos nuestro apoyo al pueblo colombiano en este difícil momento. El partido frente a Independiente Santa Fe por los octavos de final de la Conmebol Sudamericana, previsto para el miércoles 12 de agosto, fue suspendido por el terremoto ocurrido en Colombia. La organización, o sea Conmebol, brindará en los próximos días la información sobre la reprogramación del encuentro. Y la idea de Conmebol a esta hora, ya a modo de información, es que el miércoles 19 de agosto, cuando se iba a jugar la vuelta en el Estadio Monumental, se juegue la ida. Obviamente la idea es mantener la localía de Independiente Santa Fe en Bogotá como estaba previsto. A ver, falta una semana y es muy difícil saber qué es lo que va a ocurrir de acá a 7 días, pero la idea es que el 19 se juegue la ida, lo posible en Bogotá, y que el 26 de agosto...
1: O sea, que se retrase toda una semana más.
0: Una semana más tarde se juegue finalmente la vuelta en el Monumental. Obviamente no van a cambiar de fecha, no va a ser primero la vuelta y después la ida, no hay manera. Primero, la idea es que se juegue en Colombia el 19 de agosto y el 26 que se juegue en River, a la espera de la confirmación oficial, que yo creo que va a poder ser mañana.
2: Más allá de que el partido es o estaba programado para jugarse en Bogotá, donde, salvo algunas réplicas, no hubo nada grave, tiene que ver esta decisión de la Conmebol con una cuestión del país,
0: claro,
2: ¿no?, que está atravesando Colombia. Hoy el presidente, en su conferencia de prensa, declaró la situación de desastre nacional. Y también, obviamente, se frenó todo el fútbol colombiano.
0: Claro, no hay fútbol colombiano.
2: Exactamente. Y tiene mucho que ver, está bueno remarcarlo, que no, en Bogotá, puntualmente, donde iba a jugar River, no ocurrió nada grave. De hecho, gente que está allí habla de que, en cierto modo, se está viviendo un clima de normalidad, entre comillas, más allá de lo grave ocurrido en el país, pero el país está en situación de desastre nacional. Todos los recursos del país están apuntados
1: a esta situación.
0: Una hora antes del comunicado de Conmebol, el presidente Independiente Santa Fe dijo: las garantías están, en este estadio se puede jugar, pero obviamente en el comunicado de Conmebol lo que dicen, hacen énfasis en eso, de que más allá de que las garantías en el estadio estén y estén dadas las condiciones para jugar en el Campín el partido, prefieren obviamente respetar al pueblo colombiano y que no se juegue ningún partido de fútbol cuando la nación está pasando un momento tremendo.
1: Bueno, muy bien. En un rato vamos a estar ampliando sobre este tema. Vamos a meternos un poquito en lo económico. Vamos a meternos en el bolsillo de la gente. ¿Sí? Habla un poco de la guita del bolsillo, de este tema que ha generado tanta polémica, que está relacionado con el endeudamiento, así se dice. Noto que desde el gobierno hay como una falta de empatía total a aquellos que están viviendo. Es verdad que aquel que se endeudó, nadie le puso el revólver en la cabeza, nadie lo obligó a endeudarse, nadie le dijo: che, vayan a un banco, pidan un préstamo o a una cooperativa o a una tarjeta de crédito. Pero también hay una corrección que ha hecho este gobierno, necesaria, que llevó a muchas empresas, a muchas pymes y a mucha gente a tomar créditos. Y aquellos que no tomaron créditos, algunas tasas de intereses el año pasado, previo a las elecciones, dejaron a la gente, lo voy a decir en castellano, culo para arriba, casi sin tomar préstamos, pero sí estaban tomando límites en las cuentas bancarias. Estoy notando en este contexto una no empatía del gobierno para con esa gente, que es la gran mayoría de los argentinos, ¿no? Como, bueno, vamos a ver, bueno, no es un tema nuestro.
2: Sí.
1: Me llama la atención desde el gobierno esto de, bueno, arréglense ustedes. Sí. No es un tema nuestro. Por supuesto que no es un tema del gobierno, por supuesto, pero pensé que debería haber un tema de empatía, y más en este momento y previo a un año electoral. Está Lacha Lázari con nosotros. Gustavo, un abrazo grande y gracias por atendernos. ¿Cómo estás?
3: ¿Qué tal, Armelo? Gracias, Gaby. Gracias por llamarle.
1: ¿Cómo estás? No, a vos, por favor. ¿Cómo estás? ¿Vos bien?
3: Muy bien.
1: Bueno, a mí me llamó, digo, más allá de esto que es la noticia y ustedes, los economistas, están acostumbrados a hablar de esto, me llamó la atención la desempatía del gobierno.
3: Mira, ¿me permitís una pequeña diferencia?
1: Dale.
3: Yo no tengo elementos para decir si es empático o no empático.
1: Sí.
3: Más allá que las declaraciones no me gustaron, y coincido con vos.
1: Sí.
3: Pero los gobiernos están muy encorsetados a la hora de hablar. Hay que tener cuidado con eso.
1: Sí.
3: Porque vamos a suponer que dijera alguno del gobierno: che, estamos pensando en algo y vamos a ver cómo renegociamos las deudas. Digo una pavada, ¿eh? Yo no puedo decir, pues yo no tengo ninguna responsabilidad gubernamental. Pero si lo dijera un gobierno, no va a faltar quien piense que pierden los bancos, con lo cual mañana te va

0: bajan las acciones. Y capaz que el tipo lo tiró porque lo tiró. Entonces, ahí tienen que decir lo técnicamente correcto, que es verdad, es un asunto entre privados, está fuera de discusión. Es a nadie le puso un revólver, es verdad, pero no deja de ser un problema. Y yo creo que el gobierno, si no tiene una medida concreta para aplicar, lo que tiene que decir es lo que está diciendo.
1: Sí,
0: para
1: o decir,
0: no generar más barullo.
1: ¿Sabés lo que yo digo? Es algo que pueden decir, es algo que nos preocupa.
0: Bueno, ahí quizás empatizaría un poquito más.
1: No, pero es algo que nos preocupa, es algo que nos inquieta. No sabemos si lo podemos resolver, pero es algo que nos inquieta.
0: Bueno, eso yo creo que yo estaría mucho más conforme con esa declaración, pero no puede dar ninguna punta porque es gobierno, precisamente. Eso hay que tener mucho. Vos sabés que uno le exige, uno le recontra exige, y de afuera te digo, ¿por qué estos tipos no piensan como yo? No, pará, campeón. No puedes decir la cosa que decís vos porque esto está afuera, esto está adentro. Entonces, eso por un lado. Pero a ver, dicho esto, que es una aclaración, nada más que porque no tengo elementos para decirlo, pues yo no sé bien cuánto les preocupa o no. Lo que te quiero decir es: creo que hay, pues yo soy de la idea de que hay instrumentos para resolver el problema de la mora y del sobreendeudamiento de empresas, personas y familias sin afectar derechos y sin emitir dinero y sin regalarle guita a nadie y sin sacársela a otro. Eso son límites lógicos y necesarios.
1: Eso
0: no,
1: está
0: pero
1: claro.
0: Hay que hacerlo, hay que pensarlo, ¿no?
1: Eso está claro. Yo lo que digo que, a ver, ¿sabés lo que vos sabés que yo soy un defensor de este gobierno? ¿Sabés cómo pienso también? Yo lo que digo es que este gobierno tuvo que hacer un montón de cosas y las hizo muy bien para tratar de corregir lo que, no hace falta tampoco que lo diga, pero de gobiernos anteriores que habían hecho desastres. Va pasando el tiempo, la gente, por supuesto que algunos bancan, otros no bancan, otros empiezan a cansar. Yo lo que estoy notando es que no hay una manera de que esto se... A ver, yo me quedé con la frase de se vienen los 18 mejores meses de los argentinos. Y yo, por lo pronto, no estoy viendo que a la gente le pase eso, Lacha.
0: No, a ver, hay una cuestión, y permitime, voy a lo general, y después si querés volvemos a la mora, no tengo ningún problema, porque es un tema para mí acuciante. La Argentina... permitime una cuestión bien general. Cuando vos abrís la economía y baja la tasa de inflación, si bien que no llegó a los niveles que queremos que llegue, es como sacar la alfombra del living de tu casa. Ves todo la mugre que había, el quilombo que había abajo de la alfombra.
1: Sí,
0: mugre, pues, con lo cual, ya no podés hablar de el living en general, que antes estaba más o menos lindo, sino de los sectores más rotos y menos rotos y más y mejor mantenidos y menos y más sustentables.
1: Estoy de acuerdo.
0: Entonces, hoy no podemos hablar de la Argentina, porque hoy tenés regiones distintas, sectores distintos. Donde vivimos nosotros, capital GBA, es el sector, si querés, la zona geográfica más complicada a la hora de sacar la alfombra.
1: Sí, señor. Con otros lugares donde hubo un crecimiento inmenso.
0: Claro, y natural que está en crecimiento menos inmenso, pero algo hay. Porque nosotros, en capital GBA, dependíamos en buena medida de la economía cerrada y en buena medida de los subsidios. Las tarifas nos pegó más fuerte a nosotros que a Córdoba.
1: Claro.
0: Yo hablo con un Córdoba y me dice, flaco, vos lloriqueás, pero yo te la vengo pariendo.
1: Nosotros veníamos pagando caro la luz antes, porque se la pagábamos a la cooperativa.
0: Exactamente. Entonces, el impacto es mayor. Para, no lo estoy soslayando, ¿eh? Yo tengo contacto diario con mis 30 muchachos y la están pasando no bien, con lo cual no soy un necio, pero quiero entender las causas de esto. Entonces, la transición iba a ser necesariamente muy difícil. Yo en todas las charlas, arranco la charla diciéndole a la gente, muchachos, hay una palabra que tengo que tachar. Tachemos la palabra fácil, porque yo fácil, acá no veo nada. Después que sea prometedor, no prometedor, que te guste, que no te guste, que te convenga, que no tengo más, son temas diferentes. Pero fácil no va a ser nunca. Entonces, a veces cuando decimos los mejores 18 meses, da la sensación de que va a ser fácil. No. Puede ser muy bueno 18 meses con un laburo de loco, y con un esfuerzo de loco, y con un sacrificio de loco. Yo estoy seguro que a los primeros inmigrantes de 1880, el primer decenio habrá sido el mejor decenio de su vida, y la pasó como el culo, la pasó con mucho esfuerzo, ¿me entendés? Matándose, laburando sol a sol, pero había cambiado su vida, etcétera, ya tenía un futuro, etcétera. Entonces, estos modelos son modelos jodidos de entender, porque te prometen futuro, y yo creo que te dan futuro, a costa de un presente muy jodido. El populismo más vivo... El populismo te promete presente y se caga en el futuro, ¿me entendés? Por eso los pibes en el populismo buscan el pasaporte europeo y yo no sé si lo siguen buscando ahora con el mismo ahínco que hace 5 años.
1: Sí, ¿eh? Pero permitime algo ahí, déjame abrir un paréntesis ahí, yo estoy de acuerdo y soy de los que acompaño la idea, pero digo, en el medio nos quedamos, porque, a ver, la gente va a ir a votar el año que viene con el bolsillo, está el cuco en la vereda de enfrente, no queremos que el cuco vuelva más, el cuco se está peleando y cuanto más cuco es, más miedo le tenemos. Yo entiendo todo y esto es parte de la política. Ahora, si perdés las elecciones, volvés a foja cero y todos estos 4 años que trataste de corregir y que la pasaste como el culo, no sirvieron para nada, porque bueno, te quedaste a mitad de camino.
0: A ver, yo creo que ahí vos estás nombrando dos cosas. Una, la soslayaste y le dijiste rápido y te la permitíme extraerla y nombrarla mejor. Hay un tema de tiempo. Vos sabés, cuando empezó Milei, yo justo al poco tiempo estaba dando una charla a unos productores agropecuarios y me dijo, uno, yo aguanto 2 cosechas. El otro decía, yo aguanto 1. El otro decía, yo no aguanto ni media, hermano, claro, no llevo ni pasado mañana. Entonces, cada uno llega a tiempos distintos. Entonces, esta transición, que es jodida, puede generar caídos en el trayecto, en la caminata, que para mí hay que atender.
1: No hay exactamente, que, buena palabra, hay que atenderlos.
0: Que no si subsidio, no quiero emisión material, no quiero nada, pero alguito tengo que pensar, hacer, hablarles distinto, lo que sea.
1: ¿Qué carajo hago con estos tipos que se me están cayendo?
0: Bueno, esa es una. Y la otra, no menor, es que para mí el problema del próximo gobierno, más allá de quien quiera, no me meto en política, cada uno que vote lo que se le cante, no me interesa. Pero si el próximo populismo en la Argentina dura 100 años. Eso es lo que tenemos que tener en claro. Pero ojo, no es el populismo del pasado. El próximo gobierno que quiera vivir con economía cerrada, sacándole guita al campo y viviendo de renta extraordinaria, puede vivir 100 años porque ya tiene la renta extraordinaria que es Vaca Muerta. Entonces va a arrancar con una situación fiscal muy cómoda, porque Milei le va a dejar el gasto público muy bajo, va a tener dólares baratos de la minería, los mineros van a transar en 3 minutos con el populismo, olvídate, los mineros, todo minero transa con cualquier cosa en cualquier lado, eso, olvídate, y el sector agropecuario le van a poner retenciones para que el alimento sea barato. Entonces, ese modelo va a ser muy estable. ¿Por qué los populismos tuvieron problemas en el pasado? Que donde sacaban los dólares era a 200.000 tipos que son todos ariscos, que son todos gringos del campo, vos lo conocés bien, ¿me entendés? Que sacarle un dólar es más difícil que no sé qué, con lo cual siempre estaban en conflicto. Ahora los dólares le van a venir fácil, por eso hay que tener mucho cuidado en el votante y mucho cuidado en el gobierno, no perder esta oportunidad por una transición mal llevada. Y para mí una política de desendeudamiento, una política de contención del componente impositivo en las tarifas, por lo menos, para que las tarifas no sean el costo fijo que se comen a todas las utilidades, porque la gente no cayó en la deuda por boluda, algunos sí, la gente cayó en la deuda porque el costo fijo se lo comió, y el costo fijo se lo comió porque entre otras cosas tiene 40% de impuestos. Entonces, atender esas pequeñas cosas que son sintonía fina y bisturí en la transición, para mí es muy importante.
1: ¿Sabes que el otro día a mí me llamaba la atención? Salió un nuevo plan, no es una moratoria, pero un nuevo plan de pagos de Arca, ¿no?
0: Sí,
1: es suicida.
0: Está mal diseñado.
1: Es suicida. Es suicida un tipo que debe 20, 30 palos, que no los pudo pagar porque sabe, porque, a ver, vamos a dejarle claro en Arca, porque todo el mundo es evasor para la gente que está al otro lado, ¿no? Hay gente que no puede pagar y que vive con el culo entre la mano, porque a los 3 días hoy vos no pagás una obligación y Arca te embarga las cuentas bancarias. No puede pagar sueldo, no puede pagar a proveedores. Entonces la gente trata de pagar, hay momentos que no llega. Hay tipos que deben 30 palos y tienen que pagar en 15 cuotas 100 palos.
0: Bueno, o sea, yo creo que
1: es tremendo. Entonces yo digo, pero pará, hagan algo, porque yo entiendo y acompaño, pero digo, hay veces que vos decís, che, pero pará. O sea, parece que lo están haciendo a propósito para pisarle la cabeza a la gente y que no salga.
0: Mira, vos que sos un comunicador importante, yo te voy a decir algo. Yo estoy en una cruzada individual por ahora de que el embargo es inconstitucional.
1: Bueno, yo también.
0: Pero permitime la pregunta porque es muy importante entender esto. Si vos me debes guita, y yo voy al juez y me dice, señor, Anhelo me debe guita, no me la está pagando, el juez va a decir, che, a ver, ¿qué tenés vos? Un triciclo, una licuadora y un conjunto musical, como se decía antes. Listo, dame el winco y lo embargo. Hasta que no lo pague la cuenta, te lo saqué. Listo, eso se puede hacer. Lo que no se puede embargar es una cuenta bancaria. ¿Por qué? Porque todos los movimientos de las empresas y las personas están obligatoriamente intervenidos por el sistema bancario. Es el Estado el que nos dijo que tenemos que pasar por ahí. ¿Sí? Yo no puedo pagar sueldos afuera de banco, no puedo pagar proveedores.
1: No puedo hacer un pago de factura mayor a los 1.000 pesos fuera del banco.
0: Bueno, bien, perfectamente dicho. Con lo cual, si me embargan la cuenta, me estás quitando la posibilidad de trabajar, y la posibilidad de trabajar está antes del pago de impuestos en la Constitución Nacional. ¿Ok? Entonces, la libertad de trabajo no puede ser embargada por una cosa administrativa menor como es el pago de impuestos. ¿Me puedo embargar el auto? Perfectamente. ¿Sí? ¿El saco que tengo puesto? Sí, está bien. Listo. ¿Sí? Te devuelta, Lola. Después vamos a ver con una segunda discusión de que la gente que se atrasa en el pago de impuestos, porque el sistema impositivo es inviable. Por más que lo bajaron un poco, sigue siendo inviable. Yo creo que urgentemente, junto con un programa de desendeudamiento pyme y familiar, hay que suspender ejecuciones y embargos. Está mal. ¿Dónde estamos la gente adentro del sistema, Anhelo? Si la gente la sacamos del sistema, la gente no se va a suicidar, ¿eh? La gente va a ir al negro y no lo contan ni con la
1: familia. No viene más.
0: Entonces, y ese tipo no tributa más, no está más en blanco, se fue del sistema bancario, va a hacer contratos de crédito con el narco o con los tranzas de la esquina, y ahí le estás dando a lo peor de la sociedad el camino de entrada. Claro. Porque hay muchos chicos, muchos jóvenes en barrios vulnerables, cuyo principal prestamista es el narco, porque ya le echó la mierda el teléfono, ya le echó la mierda el banco, la tarjeta de crédito. Entonces, no hagamos esta macana. ¿Me entiendes? Es una macana realmente importante. Entonces, es para mí un problema de la transición, que era inevitable, porque era inevitable, era muy difícil que no cayéramos en la deuda, porque si nos ajustan los gastos, en algún lado tenía que sacar la guita. Fenómeno. Todo eso, no he hecho culpa. A mí no me gusta echar la culpa, porque cuando echan la culpa, no querés la solución. Yo quiero la solución. Yo no quiero que me digan que Anhelo es culpable. No importa, carajo, si Anhelo es culpable o Lacha o quien sea. Vamos a resolver el problema. Entonces, es un tema a tratar muy importante. Fuera de culpa, el tema del endeudamiento y el tema de los embargos a las pymes. Para mí es importante, porque a mí, que se me funda una pyme, un colega o un cliente, lo que sea, porque no puedo pagar un impuesto que es inviable, ahí me da bronca. Si vos no podés pagar un IVA del 10%, bueno, listo, ¿sabés qué, negro? Sacá la cuenta bien, porque alguna macana estás haciendo. Pero si no puedes cargar una mochila de una tonelada, y no es la culpa del tipo de la espalda, ¿eh? Es la culpa de la mochila.
1: Lacha, tengo dos. Estamos hablando con Gustavo Lacha Lazzari, con nosotros. Es economista, empresario pyme. Dos, ¿cómo está el dólar hoy? ¿Está barato? ¿Está caro?
0: No, para mí, vos sabés que yo siempre escapé de esa discusión por lo siguiente. Yo creo que Argentina tiene destino de dólar barato. Si vos haces reforma económica, los dólares entran y el dólar va a ser barato. Si no haces reforma económica, los dólares salen y, por lo tanto, podés tener el dólar caro. El kirchnerismo no hacía reforma, el kirchnerismo asustaba al capital, entonces se iba. Este gobierno hace reforma más tarde, más temprano, por motivo A, por motivo B, por la vía tal, entran los dólares. Entonces, no es la discusión. Argentina tiene que lograr competitividad con este tipo de cambios. No esperemos lo que no va a venir. Yo se lo digo a todos los productores esto. Che, loco, necesito un dólar de 2.000. ¿Y sabes qué? No va a venir, negro. Pongámonos la pila para que no bajen los costos. ¿Entendés? No, pero no bajan los impuestos. Bueno, vamos a romper las pelotas para que no bajen. ¿Entendés? O sea, hagamos acción ciudadana. Alberti decía que no se mete en asuntos públicos, paga su pereza con su fortuna. Bueno, estos modelos requieren acción ciudadana. Requieren que peticionemos a las autoridades, que presentemos amparos. Hay grupos de productores que presentan amparos porque no le dan los caminos rurales. ¡Perfecto! Y ahí el juez dice, ¿sabes qué, campeón? Le sacaste la guita, te pones el camino. No es tan difícil. Entonces, me parece que va por el lado de los costos y del esfuerzo nuestro.
1: Año electoral el que viene, donde el gobierno se va a jugar la continuidad y se va a jugar el rumbo este que hablábamos recién. ¿Crees que va a haber más? A ver, está claro, y la diferenciación que haces hay que hacerla. AMBA, Capital, Gran Buenos Aires, es completamente distinta a otras provincias. Ha impactado mucho más, digo, eso está claro. ¿Crees que vamos a tener más consumo el año que viene, teniendo en cuenta que va a haber elecciones? No va a haber plan platita, no va a haber maquinita, no va a haber nada. Pero ¿crees que el gobierno va a hacer alguna corrección para que el consumo crezca?
0: Mira, yo espero que el gobierno haga alguna corrección con el tema del endeudamiento. El consumo va a crecer lo que tenga que crecer. Lo que yo te digo, esta es una percepción. La gente es muy madura, es más madura de lo que creemos. Viste, a veces a mí me preguntan como si yo supiera más que la gente. Yo no soy más que la gente. ¿Entendés? Y yo creo que la gente no va a desandar el camino recorrido. La gente no es estúpida, ¿no? La gente no empieza a levantar una pared y la corta en el medio. La termina y puede tirar la casa a la mierda, pero la termina. Y hubo mucho esfuerzo de las zonas más dolorosas, como los grandes centros urbanos. En el interior está claro que el rumbo es este. Ojo. Entonces, y no hagamos agenda porteñocéntrica. Hay 24 provincias, de las cuales 20 entienden que el camino es por la productividad, por el esfuerzo, por el trabajo, y a nosotros nos toca bailar con la más fea. Yo, honestamente, creo que el gobierno va a ganar, y más allá que quiera o no, vos me preguntaste como analista.
1: No, estamos hablando de análisis, digo, después afuera están los...
0: Y que la gente no va a tirar por la borda el esfuerzo.
1: El sacrificio de estos años.
0: No.
1: Ya se dio cuenta que lo otro no lo quiere más.
0: No, y aparte un tema no menor, el próximo populismo dura 100 años, ¿eh? Es un viaje de ida, ¿eh? Claro. Es un jodido de verdad, ¿eh? Y ahora, no nos peguemos más tiros en los pies.
1: Bueno.
0: No sé cómo te puede quedar, que los pies no son queso gruyere, entonces no nos peguemos más tiros en los pies en términos de algunas declaraciones, que incluso alguna declaración de gente afuera de los gobiernos, ¿viste? Si te va bien, no bardees una jubilada, capo. Cerra el pico. ¿Sabes por qué lo digo, no?
1: Exactamente.
0: Hay cosas de humildad, de empatía, de cuidado con el otro. La gente no está obligada a entender el modelo, no está obligada a asumirlo, no está obligada a apoyarlo. ¿Entendés? Respetemos el pensamiento del otro. Son boludeces bastante básicas de tu casa, de mi casa, del barrio, ¿no? Que en el barrio no podía...
1: Son más de barrio, ¿no?
0: Son muy de barrio. Y yo creo que son necesarias. A ver, un cliente me dice el otro día, che, Lacha, me endeudé en un palo para pagar la luz. Claro, te endeudaste 600 lucas para la luz, 40, 400 lucas para los impuestos.
1: Claro, claro.
0: No me digan que es un asunto entre privados, porque 400 lucas de esa deuda fue para pagar el impuesto.
1: Fue para pagar impuestos.
0: Entonces, entendámoslo, y si hiciera el gobierno un buen plan de desendeudamiento, que te digo, se puede hacer... sin emisión, sin violar contratos, de forma voluntaria, hay mecanismos. Cuando vos tenés voluntad, te sobran los recursos. Cuando no tenés voluntad, te sobran las excusas.
1: La última cortita desde el lugar del analista también. Esta polémica que se ha generado respecto a los fondos, estos 4 billones de los fondos públicos, que Bausini salió a decir que el Banco Central, que Caputo, que las denuncias. ¿Cómo se le explica a la gente terrenalmente qué pasó con esa guita, dónde está?
0: Ahora, vos me estás diciendo la guita de el impuesto a los combustibles, no te seguís, perdóname. ¿Eh?
1: No. Yo lo que estoy marcando...
2: Sí, los 4 billones, hoy hubo un tuit de Marcela Pagano diciendo que había denunciado penalmente a Caputo y a Bausili por casi 4 billones de fondos públicos que quedaron sin destino. Todo surgió a partir de una pregunta que le habían hecho a Bausili.
1: Claro, que dijo no sé dónde están, ¿no?
2: Exactamente.
0: No, bueno, está bien, no, pero... No, hay que... Entendamos una cosa. Imagino que son... ya sé lo que está diciendo. No quiero hablar de lo que no sé, pero de pesos que están en la economía y Bausili dijo, no sé quién los tiene, porque evidentemente en las cuentas del Banco Central...
1: Exacto.
0: Bueno, ¿sabés cuántos pesos tenés vos? Exacto. Tiene el otro. Son estimaciones que se hacen de respecto a la cantidad de dinero que está circulando. No quiere decir que uno se lo lleva a la casa, ¿no? No metamos ruido donde no está, ¿no? Pero eso, me parece una tontería grande como una casa.
1: Perfecto, muy bien.
0: No, olvídate, no tiene entidad eso.
1: Lacha, gracias como siempre, un cariño grande.
0: Dale, viejo, te mando un gran abrazo. Chao.
1: Gustavo Lacha Lázari charlando con nosotros, un poquito de economía, de los números. Perdón, me excedí, Mitre informa primero y ya venimos.
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5: 43 minutos pasaron de las 9 de la noche, cielo algo nublado en Buenos Aires, 9 grados la temperatura. Facundo Moyano habló sobre el escándalo con su pareja en Belgrano. El dirigente en diálogo con Telefe se refirió por primera vez al episodio que protagonizó junto a Candela. Moyano reveló que su pareja sufrió un paro cardiorrespiratorio durante el hecho. Afirmó que él mismo tuvo que practicarle maniobras de reanimación cardiopulmonar.
6: Yo no soy el que está corriendo acá, bueno, esto. Yo no tenía pantalones largos y remera larga. Yo no puedo correr a Candela porque Candela baja en ascensor y yo recién llamo al ascensor hasta que sube. Estoy por lo menos 5 minutos atrás de Candela. Las dos imputaciones, que en realidad no son imputaciones porque Candela nunca fue querellante y nunca me denuncia, de las 11 personas con las que habla, de las cuales 9 son mujeres, nunca Candela Arizaga, mi novia, dice Facundo o me pegó o me pegó ilegítimamente la libertad. Esas son las dos cuestiones que están atadas, primero a que yo vaya detenido, cosa que no correspondía en ningún momento, y después lo que pasa dentro del departamento, yo lo voy a contar porque lo tengo filmado y lo tengo grabado, porque después de que Candela tuvo un paro cardíaco, y yo me comunico con el portero, porque cuando llamaba al 911, después de que yo le hago RCP a Candela, yo la quiero ver porque le quiero mostrar lo que le pasó.
5: River expresó su solidaridad con Colombia tras el terremoto. La institución se pronunció después de que la Conmebol confirmara la postergación del partido hasta Independiente Santa Fe. El encuentro programado para mañana en Bogotá corresponde a la ida de los octavos de final de la Copa Sudamericana. Enviamos nuestro apoyo al pueblo colombiano en este difícil momento, expresó River. 8 grados la sensación térmica, 65% la humedad.
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0: Bueno, 21:45 en la República Argentina. ¿Qué tenemos?
1: Reapareció Facundo Moyano después del escándalo de la semana pasada. Recordemos todo lo ocurrido. A esta altura ya es de público conocimiento todo lo ocurrido con su pareja, me pregunto yo. Hasta ahora todo parece indicar que sí. Recordemos, conocimos de la existencia de su pareja cuando ocurrió el hecho, ella corriendo, bueno, todo lo ocurrido después, a priori la restricción que se le había impuesto a él, después las declaraciones de Candela, de esta joven de 23 años, diciendo que en realidad él no tenía nada que ver y que ella quería verlo, y ahí ella reafirmando que eran pareja. Bueno, finalmente reapareció Facundo Moyano y esto decía.
2: Vos me preguntaste qué pasó adentro. Entonces yo digo, vos sabés que los hechos privados de las personas están reservados a Dios y esto está amparado por la Constitución Nacional. Segunda parte, no es algo que me requiere la Fiscalía. O sea, las dos imputaciones, que en realidad no son imputaciones porque Candela nunca fue querellante y nunca me denuncia, de las 11 personas con las que habla, de las cuales 9 son mujeres, nunca Candela Arizaga, mi novia, dice Facundo o me pegó ilegítimamente la libertad. Esas son las dos cuestiones que están atadas. Primero, a que yo vaya detenido, cosa que no correspondía en ningún momento. Y después lo que pasa dentro del departamento, yo lo voy a contar porque lo tengo filmado y lo tengo grabado, porque después de que Candela tuvo un paro cardíaco y yo me comunico con el portero, porque no podía llamar, y ahora te explico por qué no podía llamar al 911, porque cuando llamaba al 911, después de que yo le hago RCP a Candela, y esto Candela también lo tiene que saber y lo tiene que ver, yo la quiero ver porque le quiero mostrar lo que le pasó. Porque ella no es consciente. Ella habla
3: eso
2: de
3: broma. No lo declaró ella.
2: ¿Eh?
3: Vos decís que...
2: No, obviamente no va a declarar que tuvo un paro cardíaco porque no era consciente que tuvo un paro cardíaco. Pero por esa fue la primera comunicación que yo tuve con el portero. Por eso el portero, después lo tergiversa a los medios, dicen que como que yo había tenido un paro cardíaco.
1: Bueno, hasta ahí Facundo Moyano empieza diciendo que no va a hablar de lo ocurrido dentro del departamento, porque está reservado
0: Facundo
1: a Dios.
0: Moyano, con el poder político que tiene su padre, Hugo Moyano, limpió todo... Cambiaron los abogados, deben hasta inclusive haber amenazado, esto lo digo yo desde el pensamiento, deben haber amenazado a la chica para que no... A ver, chicos, ustedes cuando empezó el tema me dijeron, hay una denuncia de privación ilegítima de la libertad.
1: Sí.
0: O sea, era lo que se hablaba el primer día, y de golpe y porrazo, la extraño, lo quiero ver. Bueno, este es el poder político y el poder jurídico en la Argentina, que si esto lo hace Juan Pérez termina en cana, pero si lo hacen los Moyano no pasa absolutamente nada.
1: Recordemos que...
0: Pasa absolutamente nada.
1: El primer abogado que se presentó fue Diego Storto. Diego Storto dejó después de ser el abogado, o por lo menos
0: porque
1: eso
0: quería
1: es lo que
0: ir a fondo
1: públicamente.
0: Storto. Quedó claramente que Storto quería ir a fondo. Mm. Quería ir, el abogado de la chica, ¿no? Quería ir a fondo contra los Moyano. Y lo agarró y le dijo, no es así, maestro.
1: Bueno, después...
0: No es así.
1: Apareció Roberto Herrera, el nuevo abogado, y... Ella declarando, Candela Arizaga declarando, dijo que Storto nunca había sido en realidad su abogado, que era como un conocido de la familia, y que por el conocimiento de la familia se había presentado, pero que nunca había sido formalmente su abogado. La verdad, fue extraña la situación. Roberto Herrera es, entre otros, un abogado muy político, podemos decir, de mucha causa política, y eso también llamó la atención. Por ejemplo, es abogado de alguno de los arrepentidos K. Son abogados muy ligados a la política. Esto no significa, hablo por mí, esto no significa nada, pero llamó mucho la atención.
0: Hicieron lo que hicieron con Lisman. Llegan primeros, limpian todas las evidencias. Lo dijo el otro día González Prieto acá respecto a las causas. Cuando uno se sienta, cuando uno está, cuando uno deja las huellas. Cuando pasó lo de Nisman, fue Bernie el que limpió todas las pruebas. Ahora llegaron los abogados, llegó gente, limpiaron todas las pruebas. Todo para priorizar que a los Moyano no le pase absolutamente nada y a este nene mimado, que Facundo Moyano, tampoco le caigan causas complejas para él, como la de privación ilegítima de la libertad, violencia de género. A mí me llama la atención con la libertad que hablaron de consumos, pero resulta que cuando entraron hicieron una requisa en la casa, no había drogas, pero ellos decían que habían consumido. Digo, o sea, todo lo que había en la casa, que si se lo consumieron, no estaba. Esta es la política y los vínculos políticos. Nos pasa a nosotros, terminamos 20 años en cana. Le pasa a los Moyano, le pasa al kirchnerismo, los jueces juegan a favor de ellos. Es así, es así.
1: Sobre el tema, que sobre el tema del consumo, él dijo que no consume, que no es un diablo. Dijo, no soy un santo, pero no soy un diablo tampoco, como quieren hacerme quedar. Y también dijo que no era él el que iba corriendo en el video que,
0: ¿cómo que
1: se
0: viralizó,
1: que no era él? Y bueno, él dijo que sí. No era él el que iba corriendo a Candela.
0: Encima nos toman el pelo. ¿Cómo que no era él?
1: Él, claro, es lo que declaró él.
0: ¿Pero qué somos, pelotudos? La gente es idiota.
1: Era alguien
0: parecido a él.
1: Claro, a él. Claro, esto hermano, lo opino yo.
0: El hermano mellizo de él era.
1: Era alguien muy similar a él.
0: Un socía.
4: Justo.
0: Sí, como pero... una película de Calabró, la gente que me está escuchando se va a acordar. La película del socía. Que había dos Calabró igual, uno bueno y uno malo. Bueno, pero está bien. Nos toman el pelo. Nos toman el pelo, nos han cargado toda la vida, han gobernado de esta manera, han manejado el país de otra manera, han tenido la impunidad que tuvieron. Bueno, es esto. Es esto. Por suerte, gracias a Dios, en octubre, noviembre del año que viene, va a estar la posibilidad de votar nuevamente. Y ojalá aquellos que se quejan y rezongan, voten de nuevo a esta gente. A esta gentuza, a estos tipos que te toman el pelo y dicen, no era yo. Pero ¿cómo no vas a ser vos, hermano? O sea, aparte, no fuiste vos y lo saliste a decir dos semanas después.
1: Sí, él dijo que eso, que no es el... Hay un video donde se ve una
0: persona corriendo
1: con un pantalón largo y dice, yo ese de pantalón largo no soy, soy otro. Pero bueno, esto es prácticamente ahora en tiempo real está pasando, habló en Telefe Noticias.
0: Bueno, Toto Caputo le contestó a Marcela Pagano, que había dicho en las redes sociales, denuncié penalmente a Caputo y a Bausili, casi 4 billones de fondos públicos quedaron sin destinos públicamente retrasables. La respuesta del presidente del Banco Central, se pregunta, en algún lugar están, no alcanza. La plata de los argentinos no se pierde, no se esconde y no se administra en una caja negra. Qué lástima que Pagano no denunció cuando Sergio Massa, con la plata del Estado, financió su campaña política para ser presidente. Qué pena, ¿no? Qué pena. Digo, porque Sergio Massa, con la plata nuestra, la mía, la de Gianluca, la de Scioli, financió su campaña política. Digo, lo podrían haber denunciado también a Massa. Porque eso es plata pública, plata del Estado con la que financió la campaña a Massa. Ahora van a tener que explicar ante la justicia dónde estuvo cada peso, quién dio la orden y quiénes se beneficiaron. Se terminó la impunidad de los despachos. Esto también me parece que tiene que ver con aquellas imágenes que en algún momento mostraban cómo el oro y las divisas se iban en camiones de caudales, ¿no? Caputo, hace 6 horas, también por redes sociales, le contestó y le puso, los fondos son de pública trazabilidad, así que te va a estar llegando una querella por calumnias por imputarme falsamente la comisión de un delito. Lo que tengas que pagarme lo voy a donar a una institución de bien público. Bueno, esto es lo que pasó hoy respecto a esta respuesta que dio Bausili, el titular del Banco Central.
1: Exacto, sí. Y después, bueno, lo que hablábamos antes con Lacha, esta cuestión que inquieta seguramente a gran parte de la economía. Hay un informe interesante que sacó el Banco Central hace 2-3 días que habla de que de cada 4 efectivos de las fuerzas de seguridad que piden un préstamo, 1 está endeudado. Es decir, 1 cada 4, el 25%. Y yo creo, me sumo a lo que vos decías, si bien obviamente dentro de los endeudados puede haber gente que haya especulado con que el número de la inflación iba a ser otro y con que le iba a servir. Me parece que cuando hablamos de...
0: Vos tenés que asistirlo, tenés que ocuparte.
1: Gente que trabaja en la fuerza de seguridad.
0: Tenés que ocuparte.
1: No creo, opino por mí, no creo que sea gente que esté especulando con la inflación.
0: Tenés que ocuparte.
1: Parece que gente que está...
0: Tenés que ocuparte. Tenés que ocuparte. Santino.
4: Sí, hoy a la mañana firmó Almada su contrato en River junto al presidente Stefano Di Carlo, que recordemos mañana va a dar una conferencia de prensa a las 10 de la mañana. El club publicó fotos donde está Stefano, por supuesto, junto a Thiago Almada, varios miembros de la comisión directiva. Obviamente es un refuerzo estelar, entiendo que toda la comisión quería aparecer. Almada firmó su contrato, se convirtió en jugador de River hasta el 31 de diciembre de 2030. Recordemos que en diciembre del año próximo, el Atlético de Madrid tiene una opción de recompra de 40 millones de euros. Y estas fueron las primeras palabras de Thiago Almada, jugador titular en el arranque al menos de la selección en el Mundial, siendo futbolista de River. Lo escuchamos.
5: Hola, hincha de River, ¿cómo están? Acá le habla Thiago Almada. Estoy muy feliz de poder estar acá. Estoy cumpliendo un sueño de jugar un club como River Plate. Y quería agradecerle por el cariño, por el mensaje que me han mandado todo este tiempo. Y bueno, espero poder darle muchas alegrías. Un abrazo grande.
4: Bueno, por supuesto, típico video institucional. Almada caminando por el Monumental, luciendo la camiseta de River, mandándole un saludo a los hinchas, agradeciéndole por los mensajes de cariño. En otro momento también contó que Otamendi y Montiel lo estuvieron presionando bastante en el último tiempo para que aceptara la oferta de River, que estuvo de vacaciones con Enzo Fernández y con Julián Álvarez en Ibiza, y que eso también ayudó y que los futbolistas surgidos en River lo presionaron, así que un poquito de fuerza de algunos jugadores de la selección para que Almada termine firmando su contrato. Ya fue presentado, ya entrenó a la par del plantel. Bueno, obviamente estaba estipulado que River viajara mañana para Colombia, pero está suspendido el encuentro de Copa Sudamericana, así que veremos cuándo es su debut.
0: Quizás juega así mañana en Argentina por Copa Sudamericana, Boca.
4: Claro, Boca, ¿no? Mañana a las 7 de la tarde con Recoleta, ida de los octavos de final.
0: Cancha Huracán nuevamente.
4: Otra vez en la cancha de Huracán. Se espera, según declaraciones del dirigente de Boca, que sea el último partido fuera de la Bombonera.
0: Bueno, muy bien.

0: Bueno, actualizando un poco lo que está ocurriendo en Colombia desde las 20 horas local, es decir, dentro de 2 minutos en Cali habrá toque de queda. El alcalde Alejandro Eder ordenó militarizar la ciudad después de lo ocurrido. Será hasta las 6 de la mañana hora local de mañana, es decir, 8 de la mañana hora argentina, son 2 horas menos en Cali. Esto es para, obviamente, que la gente no esté en las calles y para intentar garantizar de mejor manera las labores de rescate.
1: Aparte empiezan los saqueos, empiezan un montón de cosas.
0: Hay temor.
1: Porque los vivos también aprovechan esta situación y esta desgracia que está viviendo Colombia, ¿no?
0: Lamentablemente sí. Siempre está el temor de que pueda llegar a haber un tipo de saqueo. Por eso, para garantizar la seguridad y el trabajo óptimo de quienes se están encargando de los rescates, el toque de queda que va a empezar en 1 minuto y medio en Cali, así lo dijo el alcalde Alejandro Eder. No hay mayor información o no hay novedades por ahora con respecto a las víctimas. El número oficial habla de 111 fallecidos. Fue lo último que se supo.
1: ¿Esto es en todas las ciudades de Colombia?
0: ¿Qué de todo? ¿En total los muertos?
1: ¿Las personas fallecidas?
0: Sí. Sí, las personas fallecidas, sí, el toque de queda es en Cali, pero las personas fallecidas son
1: el sismo, el movimiento más fuerte fue en...
0: Y bueno, fue toda esa zona, Pereira, Manizales, Buenaventura y Cali. Esa fue la zona donde más se sintió. En Bogotá también hubo réplicas, pero no fueron de mayor problema. Algunos edificios tuvieron que ser evacuados, pero no hubo mayores...
1: Destrozos.
0: Exactamente, pero los distritos de Pereira, Manizales, Buenaventura y Cali son los más afectados por este terremoto de 7.4.
1: Bueno, muy bien. 10 de la noche en la República Argentina. Nos vamos a ir al Mitre Informa primero. En un ratito vamos a hablar del tema de Colombia. Nos queda un poco más de información y después se vendrá la parte deportiva. Insisto, mañana lo más destacado es la presentación de Boca por la Copa Sudamericana y es la conferencia de prensa que va a dar Stefano Di Carlo, el presidente de River, mañana a la mañana, donde imagino que dará explicaciones desde lo deportivo, desde el cuerpo técnico, desde lo dirigencial y desde las incorporaciones que hizo River, millonarias, que como decíamos cuando arrancó el programa, ¿no? 0 puntos, 0 goles. Cero y eliminado puntos, de la Copa Argentina.
2: Sí.
1: ¿No? Así arrancó el semestre River. Mitre Informa primero, ya venimos.
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5: Noche, cielo algo nublado en Buenos Aires, 9 grados la temperatura. Facundo Moyano negó violencia de género y cuestionó su detención. El dirigente negó categóricamente haber ejercido violencia contra su pareja Candela. También aseguró que nunca privó de su libertad a la mujer. Facundo Moyano cuestionó su detención y dijo estar convencido de que terminó preso por ser Facundo Moyano.
6: Yo soy consciente de que estuve detenido también porque soy Facundo Moyano, porque me lo dijeron todos así, porque no habían elementos. En ninguna de las declaraciones de Candela está que yo cometí ninguna de las 2 imputaciones por las cuales a mí se me detiene. Estuvieron haciendo hipótesis, me hace acordar las hipótesis, bueno, teorías conspirativas y demás, a partir de 2 abogados, primero uno que realmente no lo quiero ni nombrar porque me sorprende el nivel de caradurez, que ya pasa eso, que se presentó en la puerta de la alcaldía diciendo que era mi abogado y que mi papá le había dado $250,000 para que sea mi abogado y que si yo no lo atendía mi papá lo mataba. 20 micrófonos hablando con el tipo. El cuadro penal está formalizado, hay un abogado designado, por escrito. En el caso de Candela, tampoco había designado ningún abogado, y sin embargo, todos los medios, incluso después de que ya había designado un abogado defensor, la víctima, en este caso Candela, seguían hablando los medios con ese abogado.
5: Vacunatorio VIP, pidieron la indagatoria de 34 imputados. El fiscal Tayano solicitó que se cite a Eduardo Dualde, Hilda Chiche Dualde, Jorge Tayana y Horacio Berbinsky, entre quienes recibieron vacunas contra el COVID fuera de los grupos prioritarios durante la pandemia. La jueza María Eugenia Capuchetti deberá resolver ahora si convoca a los 34 imputados a declaración indagatoria. Tayano sostuvo que los beneficiarios aceptaron las dosis, pese a saber que no estaban habilitados para recibirlas. los consideró partícipes del delito de peculado por la disposición indebida de un recurso escaso del Estado. Grados la sensación térmica, cielo algo nublado en Buenos Aires, 65% la humedad.
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0: noche, 3 minutos en la República Argentina. Bueno, Tapia se suma a Conmebol y a la suspensión del partido de River, ¿no?
1: Sí, dijo.
2: Adhiero completamente a la decisión de Conmebol de suspender temporalmente los partidos de Copa que debían jugarse en Colombia y agradezco al presidente Alejandro Domínguez por priorizar la seguridad de todos y el respeto hacia las víctimas, demostrando así el acompañamiento a todo el país, tuitea Chiqui Tapia, obviamente tomando el comunicado de Conmebol que suspende temporalmente los dos partidos que se iban a jugar en Colombia, Tolima, Independiente del Valle, River, Independiente Santa Fe.
1: Recordemos que había pasado ya en toda la liga de Colombia.
2: Además,
1: ya habían anunciado que después de haber evaluado la situación que atraviesan distintas ciudades y regiones del país afectadas por este terremoto, habían tomado la decisión de aplazar toda la programación del fútbol profesional colombiano de esta semana. Tiene que ver con lo que comentábamos antes. Si bien Bogotá, donde iba a jugar River, no es una de las zonas más afectadas, la situación de la emergencia del país, todas las regiones que están afectadas y los más de 100 muertos, obviamente que llevan al fútbol a un último plano.
2: Sí, no tiene sentido jugar un partido de fútbol cuando el país pasa un momento así.
1: Totalmente.
0: Bueno, puedo ir a Colombia, está nuestro querido Ale Pulido, es compañero, es amigo. Lo quiero mucho, ha estado con nosotros en el Mundial. Aparte es un periodista extraordinario, un gran tipo. Y hoy amanecíamos con esta noticia. Bueno, Alejandro Pulido vive en Bogotá. Él vive en Bogotá, pero es oriundo de Pereira, una de las ciudades de Colombia donde peor la pasó. Inclusive hoy cuando hablaba con él me contaba que sus padres, ¿no?, son de Pereira, están viviendo en Pereira. Pero vamos a hablar un poco de la situación. Ale, querido, un cariño grande. Me hubiera encantado encontrarme con vos al aire en otra circunstancia. Pero bueno, nada, es el momento y la noticia. ¿Cómo estás, Ale?
3: Un abrazo, Gaby. No son buenas noches y yo escucho sus palabras y me da un poco de congoja porque nos íbamos a encontrar el miércoles en la transmisión de Independiente Santa Fe River y hoy precisamente ya nos habían dicho que nos tenían la cabina en el Campín y que teníamos la línea de internet y bueno, y lo primero que se me ocurrió fue pedirte disculpas porque por lo sucedido y porque no iba a poder esperar a Filipín acá mañana en el aeropuerto para recibirlo, para instalarlo, ya con la noticia que ustedes han dado que el partido no se juega. Pero pues muy conmovido, Gabriel, porque nosotros hemos pasado unos episodios tenaces, terremoto de 1983, el de 1995, el de 1999, Gabriel, y 2026, y vuelve y nos pasa lo mismo, no nos preparamos, no fortalecimos la institución pública. Acaba de salir un gobierno de izquierda terrible que nos dejó destrozada la salud, el sistema hospitalario, que hoy estamos pagando las consecuencias y con el dolor en el alma estamos recibiendo en este momento el último reporte del puesto de mando unificado. Bien lo has dicho, yo estoy en Bogotá, mi familia es de Pereira, yo soy de Pereira, estoy tratando de irme para Pereira, pero no he podido, Gabriel, porque es que Bogotá, la capital de la República, queda a unos 300 kilómetros de Pereira, la capital del eje cafetero, y para poder llegar, pues tenés como primera opción el aeropuerto, la vía aérea. El aeropuerto de Pereira quedó absolutamente destrozado, de hecho hay 4 muertos reportados dentro del aeropuerto, está cerrado el aeropuerto de Armenia, que queda 40 minutos, está cerrado el aeropuerto de La Novia de Manizales, que está a 35 minutos de Pereira, el Bonilla Aragón, que es el de Cali, que está a 3 horas de Pereira, está habilitado solo para la Fuerza Aérea y para los equipos de rescate y para el presidente Abelardo de las Priella, que hace poco ha aterrizado. Entonces, la otra opción era irnos por carretera. El Alto de la Línea, que es una montaña que hay que atravesarla casi a 4.000 metros de altura, tiene derrumbes por el terremoto, no pudimos pasar por ahí. Y la otra era irnos por el Nevado del Ruiz, por la vía Bogotá-Manizales, y tampoco lo pudimos hacer porque el terremoto derrumbó una montaña de piedra, se llevó varias tractomulas y no hay paso. Entonces digamos que no he podido ayudar con mis equipos, con mis antenas de Starlink. Vos sabes, por ejemplo, Caracol Televisión, RCN Televisión, Blue Radio. De hecho, los chicos de un gran canal de Argentina me pidieron que saliera hoy la gente de Univisión y no hay reporteros para llegar a Pereira. Entonces, digamos que esa es la situación, más lo que ya quieras preguntar de saldo de víctimas y daños y todo lo que está reportando Gaby, pero ese es mi relato inicial de toda esta situación tan triste que volvemos a repetir.
0: Ahora, es importante esto que marcás, ¿no? Porque evidentemente vos dijiste una palabra, no nos preparamos, porque esto ya había ocurrido, y marcabas, ¿no?, lo que genera la izquierda, que dejó a Colombia a la deriva. Uno no sabe cuándo pasan estas cuestiones, ¿no? No tiene claro, no están en el almanaque, pero digo, cuando uno se asusta y cuando pasan estas cosas, los gobiernos lo que tienen que tomar es nota para prevenir que esto no vuelva a pasar y no se lleve más de 100 víctimas, como son los saldos que tenemos ahora, y lamentablemente sabemos que este número va a crecer a medida que vayan pasando las horas, ¿no? Digo, cómo los gobiernos dejan a deriva a su pueblo sin hacer nada y quedan ciudades y países estancados, ¿no?
3: Gabriel, ¿usted puede creer que en 4 años, y bueno, y también hay que decir las cosas como son, hay que ser justos con la verdad y con la ecuanimidad periodística, desde el 99, Gabriel, hasta el 2026, hagan el cálculo, ustedes tengo calculadora cuántos años. Bien, mi ciudad Pereira, que es la capital del eje cafetero, que tiene un aeropuerto internacional, hoy no tiene una máquina de bomberos, un carro de bomberos con escalera para ni siquiera rescatar a personas en un cuarto o quinto piso. Es una vergüenza lo que pasa. Y llegó un gobierno prometiendo que los sistemas bomberiles los iba a reformar, que iba a haber dinero. Y la salud es terrible, Gabriel. Estamos en alerta roja. La red hospitalaria del eje cafetero de Cali, de Caldas, incluso la de Medellín, porque los habitantes de Quibdó, donde se presume que hay muchos heridos y algunos fallecidos, que es una de las zonas más marginadas del país, tienen que trasladarlos hasta Medellín. Entonces, Medellín está en alerta roja en este momento. Pero es una realidad, Gabriel, acá hay gente en este país que durante este gobierno pagó una medicina prepagada por $400, $450, y hoy tienen que ir a rogarle al gobierno que les autorice un medicamento de $25 porque las entidades promotoras de salud siguen intervenidas. Nosotros esperamos que esto cambie y hoy ha sido un absoluto dolor.
0: ¿Dónde fue la zona que más impactó este terremoto, Alejandro?
3: Quibdó. Quibdó es la capital del departamento del Chocó. Pero es que tenemos un grave problema, Gabriel. No hay energía en el departamento del Chocó. Es una de las zonas más atacadas por el ELN. Está en la costa pacífica, en los límites con Panamá. No hay internet, no hay comunicación, no hay gas, no hay comida, no hay absolutamente nada. Entonces, la única comunicación que podemos tener con Quibdó es vía radiocomunicaciones. Y nos han podido reportar a medias porque incluso las antenas repetidoras que están en los cerros no colapsaron, se vinieron al piso. El epicentro fue en San José del Palmar, un municipio, una localidad pequeña que queda en el departamento del Chocó, pero otra de las capitales más cercanas, ahí es donde nosotros sufrimos, fue la ciudad de Pereira. Risaralda, que es el departamento, como dicen ustedes, la provincia allá en Argentina, limita con la provincia del Chocó o el departamento del Chocó. Entonces, por eso el golpe fue tan duro. Y bueno, la onda sísmica de 7.4 se regó por todo el occidente de Colombia, impactando a Cali, impactando a Caldas, a Manizales y parte del sur de Antioquia. Ahora bien, Gabriel, hay muchos municipios medianos y pequeños que apenas están restableciendo la señal de internet y las imágenes que llegan, por ejemplo, de localidades como Toro, El Dobio, El Águila Valle, Cartago, Sevilla Valle, un pueblo bellísimo, quedó totalmente destruido. Entonces ahí es donde se nos empieza a remover más el corazón, porque durante todo el día no supimos nada de ellos y en este momento están llegando las informaciones.
0: Estamos hablando con Alejandro Pulido, es compañero nuestro, aparte de ser amigo, es periodista colombiano, él vive en Bogotá. Es nacido en Pereira, una de las zonas más afectadas, su familia está en Pereira. ¿Cuánto tardaste en comunicarte cuando te enteraste de esto por la mañana? ¿Cuánto tardaste en comunicarte con tu madre y con tu padre que estaban en Pereira, teniendo en cuenta que las comunicaciones no funcionaban de la manera que funcionan habitualmente? ¿Cuánto tiempo estuviste tratando de saber cómo estaban ellos?
3: Gabriel, Cuando ocurre el temblor, yo bajo, yo vivo en un piso 14 en Bogotá, bajo el primer piso, refugio a mi señora, a mi hija, y lo primero que intento es tratar de comunicarme con Pereira. El temblor fue a las 7 y algo de la mañana. Yo vine a contactarme con mis padres casi a las 9 de la mañana, 30 minutos, pero solo lo podía hacer inicialmente con mi padre. Mi padre no vive con mi madre, pero como para que ustedes, para hacerles una radiografía, mi papá vive, por ejemplo, en Liniers, y mi madre vive, en un ejemplo, en Merlo. Entonces, él tuvo que trasladarse hasta allá, imagínense la distancia, para poder comunicarme con ella y decirme, pasarme un reporte que estaba bien. Durante todo el día no hablamos y hasta hace 9 minutos acabo de colgar a decirme que han dictaminado toque de queda, que se suspenden las fiestas de la cosecha, que son las fiestas aniversarias en conmemoración a la gran cosecha del café que viene en el mes de agosto, y que hay 5 pelotones del batallón San Mateo del ejército colombiano desplegados por toda la ciudad, porque se iban a presentar unos saqueos que fueron advertidos a tiempo y que fueron controlados por las autoridades competentes, Gabriel.
0: Claro, hay temor a los saqueos, Alejandro, ¿no?
3: Mucho, mucho, sobre todo en Cali, Gabriel y Pereira. Como el comercio, la zona céntrica comercial sufrió tantísimo, entonces los amigos de lo ajeno, que incluso vienen de otras ciudades, vienen a hacer su agosto literalmente, pues claro, ven la oportunidad de atracar a los almacenes de zapatillas, de ropa deportiva, entrarse a los centros comerciales, y la seguridad privada no da abasto. Entonces lo que hizo el presidente fue: señor ministro de defensa, hágame un favor, desplégueme 5 pelotones de batallones del centro del país y los manda para estas ciudades, y vamos a proteger a los pequeños emprendedores y a los medianos comerciantes y a los grandes comerciantes también, que son los que generan el trabajo. Uh-huh. En este momento vos no podés entrar a ninguna zona de Pereira de la parte céntrica, ¿no? La gente está en los barrios, en las puertas en este momento, pues porque además estamos en una ola de calor que no te imaginas, Gabriel. Está terrible el calor. Entonces, claro, la gente está en las puertas, pero la gente no puede acceder al anillo de la zona céntrica, ni de Cali, ni de Pereira, ni de Armenia, ni de Manizales, que es donde están los graves daños para que los ladrones no lleguen hasta allí.
0: Alejandro, comparándolos con los sismos anteriores, con los terremotos anteriores, ¿este fue más fuerte que los anteriores? ¿Fue de igual magnitud? ¿Fue menor?
3: Gabriel, lo que pasa es que yo estaba muy joven en el terremoto del año 1999 en el Eje Cafetero, pero lo que yo sí puedo atreverme a decir es que lo de hoy sí ha sido terrible, devastador. En 1999, que el epicentro fue en Armenia, y hubo más de 1.500 muertos, tuvo 6.2 de magnitud. Claro. El de hoy fue de 7.4, según el Servicio Geológico Colombiano y el Servicio Geológico de los Estados Unidos. Y con otro atenuante, fue muy extenso. El terremoto de hoy en Pereira fue de 3 minutos, fue larguísimo, Gabriel. Entonces, claro, hay edificaciones nuevas con las nuevas reglas de sismorresistencia, pero lo que quedó en el 99 de pie, que se salvó en ese momento, ya estaba obsoleto hoy, y eso todo fue lo que se vino al piso. Pero esa es la verdad.
1: Entonces, 1.185 muertos.
3: Claro, y más de 2 desaparecidos, ¿no, Gianluca?
2: Sí. 8.500 heridos y más de 35 viviendas.
0: ¿Cuál es el saldo que tienen ustedes oficialmente en Colombia respecto a heridos, fallecidos y personas que hoy las podemos llamar desaparecidas hasta ahora, Alejandro?
3: En el contexto de comunicaciones de la nueva presidencia, le ha dicho a todas las gobernaciones de las ciudades afectadas que no pueden entregar informaciones consolidadas. La última información que se entregó desde Presidencia de la República y desde la Unidad Nacional de Gestión de Riesgo fue 132 la cifra de muertos, 570 heridos en todo el país. Hay alerta hospitalaria, como le digo, en todas las ciudades afectadas, y el despliegue militar, pero solo hasta este momento 132, y como le digo, Gabriel, apenas está llegando el internet y las comunicaciones, y lo verdad, lo del departamento del Chocó puede ser un poco más complejo por lo que le decía, el antecedente de marginalidad, de pobreza, de descuido del gobierno nacional, y ha sido muy complejo esto que dejó el terremoto hoy de las 7:34 de la mañana.
0: Gianluca, ¿tenés algo para Alejandro?
1: Simplemente esto de repasar esto de las cifras que venía diciendo y un poco lo que íbamos contando acá, Ale, el tema de las medidas que recién repasabas vos, de este tipo de medidas de toque de queda, pero más allá de lo que marcabas puntualmente de los amigos de lo ajeno, como también lo llamaste, en general, ¿has podido ver solidaridad ahí en el pueblo?
3: Sí, mucha, porque hoy me sorprendió, por ejemplo, ver a los empresarios de la construcción prestando sus retroexcavadoras, sí, sus volquetas. La gente del común se fue para las grandes superficies de equipos de construcción y compraron cascos, guantes. Y Gianluca, no, nunca estamos preparados aquí. Hay pocos integrantes en el Cuerpo de Bomberos de Pereira que hacen parte de la USAR Colombia, que es el equipo de emergencias de Colombia cuando hay terremotos.

0: la capacidad operativa de rescate hoy la tiene la comunidad en general. Lo mismo está pasando en Cali. En Cali acaban de sacar a los bebés del Hospital Universitario del Valle, del tercer piso de pediatría y de neonatos, y todos prácticamente lo rescató la gente del común. Solo hasta mañana empezarán a llegar los equipos de rescate de la ciudad de Medellín y del municipio de Envigado. El alcalde de Bogotá, Galán, también ha mandado ya algún grupo de rescatistas en los aviones de la Fuerza Aérea, y empieza a llegar la ayuda internacional. Me imagino que la buena relación que tiene ahorita el señor presidente Javier Milei con de Abelardo de la Espella le ofrecerá y también le tenderá su mano con rescatistas, Nayib Bukele, la presidenta de México, Delcy Rodríguez, acérrima enemiga de los gobiernos colombianos, excepto de este que salió muy generosamente, dijo que mandaba a los rescatistas sabiendo que tiene una situación allá compleja, que no han terminado. Y bueno, las ayudas del Departamento de Estado de cientos y miles de millones de dólares para la reconstrucción, para las investigaciones y para las averiguaciones de las edificaciones que están tocadas, y ya todo eso va empezando a llegar. Pero puntualmente, sí, la gente del común es la que está ayudando en este momento en cadena.
1: Con esto que decías, repasamos algo que dijimos hace un rato, pero está bueno decirlo. El canciller argentino Pablo Kirchner, a las 6:20 de la tarde hora argentina, esto es 4:20 de la tarde hora Colombia, en un comunicado, un párrafo dice, mantenemos comunicación con nuestra representación consular. Bueno, marcaba que no hay víctimas argentinas, y dice que le han transmitido a las autoridades colombianas la disposición de la Argentina para brindar la asistencia que resulte necesaria. En esto que sí, vos remarcabas, bueno, desde aquí, desde la Cancillería Argentina, eso fue informado.
0: Uh-huh. Sí, sin embargo, una anotación especial, porque yo no sé si se los comenté el Mundial, ahorita que hicimos el cubrimiento maravilloso con ustedes, Pereira alberga una gran cantidad de argentinos que son empresarios, sobre todo del sector gastronómico. Entonces está el restaurante de Bobadilla, el restaurante Patagonia, el restaurante Boludo, que es el más famoso ahorita en Pereira. Entonces creo que es importante bien saber cómo están ellos, cómo les fue, porque el sector donde están esos restaurantes de los argentinos que residen en Pereira sufrió mucho, que es el sector de los Alpes, de la Circunvalar y de la 30 de agosto. Y mañana que yo llegue a Pereira voy a preguntar por ellos para saber cómo están, porque finalmente son hijos de jugadores de fútbol que se quedaron allí, o de argentinas que echaron raíces en Pereira y montaron sus restaurantes. Entonces también es oportuno para hacerles saber al consulado de Bogotá si requieren de algo, ¿no?
2: ¿Cómo vas a viajar a Pereira desde Bogotá, Alejandro?
0: No vamos a dormir en casa hoy, Gabriel, en nuestra casa habitual. Acá en Bogotá nos vinimos para donde mis suegros, que también son argentinos, ellos viven ya en un segundo piso. Las réplicas pueden estar latentes, es un terremoto, imagínate el nerviosismo con el que estamos, pero mi esposa y mi hija y mi familia se quedan acá, y yo salgo a las 2 de la mañana en la ruta Bogotá, Ibagué, Armenia, Armenia, Pereira. Ya la ruta habitual por la que yo viajo siempre a Misión Auto se acaba de abrir, han removido ya los escombros de la carretera. Lo que pasa es que no puedo irme en este momento porque hay un trancón, una fila de espera de más de 6 horas, imagínate, los carros aguantando ahí. Entonces ir a meterme en el trancón, en el tumulto, no lo considero conveniente, y prefiero descansar 5 horas acá e irme ya para Pereira con equipos, cámaras, luces, Starlink, micrófonos, todo lo que conlleva para poder hacer el cubrimiento y también apoyar a la gestión del riesgo, porque el gobernador del departamento y de la provincia nos ha pedido ayuda para poder sacar algunas frecuencias, algunas antenas en radio para comunicarse con los otros municipios de los que no sabemos absolutamente nada, Gabriel.
2: ¿Cuánto tenés de hoy me dijiste, cuando te pregunté, tenías más o menos en auto 6 horas aproximadamente?
0: Sí, si no tengo dificultades, si no hay vehículos varados en la carretera, si no hay derrumbe, si no hay dificultades, puedo estarme demorando entre 6 y 6 horas y media. Hoy había una carretera alterna por el Parque Nacional de los Nevados, que es donde está el volcán Nevado del Ruiz, pero eran 14 horas, Gabriel, y no era conveniente. Pero si yo salgo ahorita a las 2 de la mañana con total tranquilidad y con la bendición de Dios, sé que quizás me podría ir bien, y a las 8 o 9 de la mañana podría estar en Pereira para entregarle mañana a ustedes un reporte.
2: ¿Cuántos kilómetros son, Ale?
0: Son casi 300 kilómetros, Gabriel.
2: Uh-huh. Perfecto. Bueno, lo más importante, yo ya lo sé porque he hablado contigo, tus padres están bien, eso es lo más importante.
0: Sí,
2: ¿no?
0: Sí.

0: También, por fortuna, el barrio sí donde vive mi señora madre está totalmente destruido la casa con afectaciones menores, por fortuna, por los mantenimientos que se han hecho en los últimos años, pero seguramente ustedes en mis estados de WhatsApp y de Instagram van a ver más adelante cómo quedó el barrio y se nos dañó el barcito, el milongón, el barrio, el bar de tangos donde íbamos los domingos por la tarde después del fútbol a celebrar, pero bueno, todo pasará y sé que esta nos podremos levantar, Gaby.
1: Querido amigo, desde acá nuestro cariño y estamos a disposición a la distancia en lo que podamos ayudar.
0: Gracias, Gaby, a los productores, a los operadores, a Gianluca, a Carvajal, a vos, a Nico, a Santino, a Sheffer, a Alejandro Lichetti, a todos mis amigos que como siempre han sido tan amables y que hoy demuestran su solidaridad a través de las palabras y de los buenos deseos. Mi gratitud por siempre y espero mañana ya poder acompañarlos desde la zona del desastre, lamentablemente.
1: Abrazo, abrazo, Ale, querido, abrazo, buen
0: Gracias,
1: viaje.
0: gracias, Gaby.
1: Bueno, ahí está Alejandro Pulido, es amigo mío Alejandro, es un reconocido periodista de Colombia. Tuvimos la oportunidad de conocerlo mucho más fuerte en el Mundial que nos acompañó. Y hoy a la mañana, con lágrimas en los ojos, creo que debe haber sido una de las primeras personas que llamó para contarme la situación. Él estaba apenado. Como dijo en el comienzo de la nota, que no iba a poder acompañar a Paulo en el partido del miércoles, un hecho absolutamente anecdótico. Y me contaba la situación de su madre y su padre, que después, a medida que fue transcurriendo el día, fue teniendo más tranquilidad sabiendo que sus padres estaban bien en uno de los lugares más complejos como es la ciudad de Pereira.
2: Sí, esto lo marcaba él y obviamente que uno, es difícil entenderlo, o es fácil entenderlo, es difícil sentir o ponerse en los zapatos de alguien que no puede comunicarse con la familia en un terremoto, algo
3: Claro.
2: que aparte ocurrió en Venezuela hace muy poco. En ese caso fue un doble terremoto de 7.2 y 7.5, del que se actualizaron hoy los números. Ya hay en Venezuela 6.300 muertos. Entonces, esto días después, en Colombia, de hecho, se sintió también este terremoto en Venezuela, y contaba gente de allí el temor de la gente en Venezuela, y obviamente que en Colombia, muy cerca, no puedo dejar de pensar que indudablemente lo primero que se te viene a la cabeza es lo mismo que pasó hace muy poco en Venezuela.
1: Claro.
2: Por suerte estamos hablando de una cifra muchísimo, muchísimo, muchísimo más baja. Estamos hablando de
1: Sí,
2: 132
1: que
2: muertos.
1: lamentablemente va a ir creciendo
2: Va a ir
1: a medida
2: creciendo.
1: que vamos teniendo comunicación y
2: Sí,
1: noticias, ¿no?
2: sí, sí, sí.
1: Lamentablemente.
2: Sí, lamentablemente esto es así y la cuestión de los desaparecidos. A priori uno por lo que ve a distancia da la sensación de que en Colombia el trabajo fue mucho mejor, fue mucho más rápido y
1: Sí.
2: eso es fundamental para la gente
1: Claro.
2: que queda en los escombros.

0: Bueno, y actualizamos porque se está cerrando la cuarta fecha del campeonato. Recordemos, en primer turno, Belgrano, el vigente campeón, le ganó 2-0 a Banfield como visitante. Gol de Pacerini primero, otro gol de Lisandro López y así cerraron el 2-0. Se está jugando ahora el último partido de esta fecha. Recordemos, la quinta recién arranca el viernes porque entre semana hay Sudamericana y hay Libertadores. Central Córdoba de Santiago del Estero le gana 2-1 a Unión en Santa Fe a los 16 del primer tiempo. Gol de Menossi para el Tatengue. Parecía que tenía todo controlado. Se fue 1-0 después de la primera etapa y en una ráfaga. El primero a los 5, el segundo tiempo de Michael Santos. El segundo a los 8. Un ratito después, 3 minutos nada más, gol de Mancilla de cabeza y el equipo de Seba Domínguez, con esas dos jugadas de ataque, lo dio vuelta. Y Central Córdoba ahora gana en Santa Fe 2-1 frente a Unión, cerrando la cuarta fecha por hoy. Porque mañana a las 9 de la noche en Córdoba, Talleres, el Talleres Sampaoli, juega contra Lanús y ahí sí quedará sellada completamente la cuarta fecha del torneo clausura.
1: Hoy se dio la primera jornada del juicio a Cristian Álvarez Cunhiu, más conocido como el Piti Álvarez, el cantante, ex cantante de Intoxicados, de Viejas Locas, también tuvo su etapa solista. Recordemos, está acusado de haber asesinado de 4 balazos a Cristian Díaz. Cristian Díaz, a quien conocían como el gringo en el barrio del que era vecino justamente del Piti Álvarez. El juicio tuvo una particularidad ya desde la llegada de Álvarez. Está a cargo el debate del Tribunal Oral en lo Criminal número 29. ¿Y por qué digo fue particular ya desde la llegada? Por cómo llegó Álvarez con una remera que tiene una frase de una banda suya, de Si esperás vas a entender, una canción de su banda. Y a lo largo de la jornada se lo vio recostado, apoyado contra la pared. De a ratos parecía haberse como quedado dormido. Cuando le preguntaron los jueces su número de documento, dijo que empezaba con 22 millones y que no se acordaba el resto, lo tuvo que decir el abogado. Bueno, esto creen desde la fiscalía y desde la querella que se trata de una estrategia judicial, más allá de la gravedad del asunto, obviamente, de la gravedad de la situación del Piti Álvarez, obviamente que creen que es una estrategia. Ah, sí, estamos.
2: Está soplando la nuca.
1: Sí, está bien. Pero bueno, hay que dar la noticia. Aparte, la noticia es seria, por eso mantenía la seriedad. La seriedad.
2: Mientras te soplaban la nuca.
1: Sí, sí, siempre.
2: Perfecto. La primera.
3: Es el momento de Huracán en el partido sobre el final, 46 y medio. Ganó Gil, otro centro que mira el área de cabeza. ¡Está Gil Caicedo! ¡Gol! ¡Gol! ¡Gol! ¡De Huracán, Jordi Caicedo!
4: Por Radio Mitre estamos, va Ratalino con la pelota, lo rodean a Ratalino, lo presionan, le quitó el balón Pizán con la pelota, por afuera Cortés, se viene Cortés, pica Caicedo, va Cortés por el medio, Caicedo, entregó la media luna, la pelota viene para Caicedo, después de la diagonal, pegó al arco, ¡gol! ¡Gol! La bandera negra, Caicedo, le abrió Cádiz.
2: Bueno, señoras y señores, voy con la cuentita de nuevo, 5 por 4, 20. Sigo con la cuentita, 5 por 4, 20. 5 equipos grandes, Boca, River, Independiente, San Lorenzo, Racing. Hasta ahora jugaron 4 fechas. No se enfrentaron entre sí, entre todos jugaron 20 partidos. 5 por 4, 20. De los cuales, uno Boca, dos Independiente, uno San Lorenzo y uno Racing. De los 20 partidos que jugaron los equipos grandes, solamente ganaron 5.
5: Mira.
2: Habla de la mediocridad de los equipos grandes en el fútbol argentino hoy.
5: Y la mediocridad del campeonato también.
2: Bueno, el hincha de Gimnasia Independiente de Mendoza te dirá, nosotros no somos mediocres,
5: fuiste estamos mediocre haciendo un buen campeonato. Y ahora haces un buen campeonato, también te digo yo.
6: Para mí, después de las últimas dos fechas, meter a Boca en esa bolsa.
7: Sí, yo lo sacaría.
2: No, ¿cuál es la bolsa? No entendí la bolsa.
6: No, la bolsa de los cinco grandes así, porque me parece que no están todos en una misma crisis. Me parece que son distintos los momentos de todos.
2: No, está bien. Que Boca en cuatro... A ver, por supuesto que Boca hoy de los cinco grandes parecería ser el menos malo. Y el que muestra una imagen distinta. Ahora hay una realidad. Boca ganó un partido de cuatro.
6: Está bien.
2: Ganó un partido de cuatro.
6: Ganó un partido de cuatro, de los cuales...
2: O sea, tampoco Boca es el Manchester City.
7: Son todos equipos del montón, para mí. Todos equipos del montón.
6: No, Boca no es un equipo del montón.
5: No, igual el análisis me parece que tiene que ser un poquito más extenso.
2: Claro, va más allá de Boca, digamos. Yo no hago un programa para los de Boca.
6: No es una misma bolsa.
2: No
6: es una misma bolsa. O sea, River está destrozado.
2: Pero sí, pero...
6: Después tenés, no sé, San Lorenzo que está semi-destrozado.
5: Sí, ¿cómo es? Si River está destrozado, San Lorenzo está arrasado.
2: Hay una realidad.
6: ¿Perdió seis partidos seguidos, San Lorenzo?
2: Hay una realidad que aglomera a los equipos grandes, más allá de uno jugar bien, un poquito más, en contra. Mañana Boca pierde un partido, uno pierde. Y entra la misma bolsa que entra todo.
7: Un empate, digamos, mañana.
2: Claro, en el medio tenés los penales contra O'Higgins. No es que Boca hace 10 partidos que viene ganando y vos decís, che, Boca, saquémoslo.
6: Porque los últimos dos partidos.
2: Es verdad, pero no podemos hacer un análisis de dos partidos.
8: No, estamos de acuerdo. Pero
2: Independiente de los primeros dos partidos, parecía al Milan.
5: Pero Boca ni siquiera ganó el último partido, muchachos.
8: No, pero
2: jugó bien.
8: No,
2: jugó bien.
5: Jugó un rato bien.
2: Jugó bien.
5: El primer tiempo.
7: 20 remates.
2: Lo que digo es que hay una muestra de los equipos grandes que les está costando, que les está haciendo adverso el campeonato. Después sí, por supuesto que Boca está mostrando algo distinto.
6: Pero Boca, además, pará, mirá, Coudet, por ejemplo, ¿cuánto lleva?
2: Pero no importa, pero yo no estoy hablando, ahora voy a hablar de River, no me quiero llevar a donde
6: no,
2: vos querés
6: no,
2: ir.
6: No, digo...
2: Ya, River es un desastre...
6: Agorcito, ¿qué le puede pedir? Nada.
2: No, ¿cómo no? Sí.
6: Quintero lleva cuánto.
2: No, bueno, pero no pero, sí. Gorosito sí que le tiene que pedir. Gorosito, que es un tipo que conoce la idiosincrasia de San Lorenzo.
6: Sí.
2: Un tipo que jugó bien a la pelota.
6: Sí.
2: Ahora, es increíble que Gorosito, un tipo que conoce la historia de San Lorenzo, haya ido a jugar ayer con cinco. Ayer, ¿sabes lo que le decían los hinchas de San Lorenzo?
5: Con cinco en el fondo.
2: Cinco en el fondo. ¿Cómo vas a venir a jugar?
5: En cancha de San Lorenzo.
2: No nada. Entendemos los problemas, entendemos que no hay jugadores, entendemos que no es culpa tuya. Ahora, hijo de puta, venís a jugar con cinco defensores. Nunca en la vida San Lorenzo jugó con cinco defensores. Vos, Gorosito, que conocés nuestra idiosincrasia, venís. Entonces sí que hay que pedirle, por lo menos, que respete la esencia y la base de San Lorenzo Almagro.
8: Y también hay que decirle al hincha de San Lorenzo que estuvo Insúa, que tenía una prosapia futbolera también como la de Gorosito.
6: Jugó con cinco defensores.
8: Jugó con cinco ahí. Quiere decir que hay algo que no tiene
6: con cinco defensores.
2: Es que San Lorenzo... Siempre jugó con cinco defensores. Yo ayer estaba en la cancha. Gritaron que se vayan todos.
8: Oh, está bien. Sí.
2: Hace un mes votaron al presidente electo. Hace un mes votaron al presidente electo.
8: Sí.
2: Y hoy le están diciendo, porque yo interpreto que cuando que se vayan todos, está bien la comisión directiva, le están diciendo al presidente que votaron hace un mes, andate.
5: Entonces, sí, una comisión directiva de transición, esperando para las nuevas elecciones por el tiempo que quedan, porque estaba acéfalo el club.
2: Flaco.
5: El club estaba acéfalo, ¿no? Era lo que había.
2: A uno entre cuatro.
5: No, sí.
2: Lo votaron.
5: Y a esta comisión directiva apenas asumió, se le fue el técnico. Digamos, es todo un desastre.
2: Porque al técnico le quisieron hacer lo mismo que hizo River.
5: Bueno, por eso digo...
8: ¿No? Yo no sé si en el cuestión de política, estuvo Miele, lo sacaron de la nave...
5: No, pero digamos, en el análisis que tiró Gaby recién, hay que meter un montón de cosas. Cada uno en su contexto, sí, pero hay equipos grandes. Vamos a los grandes, porque he mencionado a los grandes.
8: Sí, no.
5: Que tienen problemas. Hace ya varios torneos y varios años. Dirigenciales, futbolísticos, algunos
6: económicos.
5: Entonces, cada uno en su contexto, todos andan mal.
2: Pero San Lorenzo,
5: y eso no es un problema por eso no, a lo que voy es que no me puedo agarrar de los últimos dos partidos.
2: No puedo analizar dos partidos.
5: Claro.
2: Usted fíjense, River y San Lorenzo, las contracaras. Pero desde lo político hasta lo económico, las contracaras, los dos últimos. Uno que no puede gastar ni una caja de fósforo.
8: Extender un poquito más, Gaby, si querés. ¿Cuál fue el último grande que ganó un título en la Argentina? ¿El River de Michelli?
7: Sí, señor.
8: Bueno, ¿cuánto hace de eso?
2: Tres
8: años.
2: Pero por eso...
8: Que ninguno de los cinco grandes puede ganar
2: pero
8: un título.
2: Pero por eso estamos hablando de que el contexto no son los dos partidos de Boca. A ver, River mañana va a ganar. Va a ganar un partido River.
8: Sí,
2: y por ahí gana dos seguidos. y por ahí hasta tiene la suerte de ganar 3 seguidos, y no va a ser River la máquina como Boca. Es verdad, Boca hoy muestra una cara que de los equipos grandes parecería ser la mejor, como en los primeros dos partidos parecía ser Independiente. Entonces decíamos, ¿por qué Independiente? Bueno, porque viene con la base, Quintero, el trabajo, listo, a la mierda. A la mierda, porque ganó los dos primeros, lo agarró Vélez, Vélez le ganó bien, y ayer, por una macana que se manda al arquero y una jugada muy finita que le anulan un gol, termina perdiendo y ya ganó dos, perdió dos, y ya aparece Gaudio candidato a presidente, Anhelo candidato a tesorero y el flaco Pasé candidato a secretario del club. Quilombo. Boca hoy crece, marca algo distinto, parece tener el mejor mediocampo de Sudamérica, Flores es una aparición extraordinaria, tiene una bolsa de papa como arquero, para mi gusto, para mi gusto tiene una bolsa de papa como arquero. Defensivamente, creo que Boca todavía está dando alguna ventaja, pero de mitad de cancha para adelante. Te mata, le falta el 9. Veremos si el 9, porque el otro día Boca le debió haber ganado a Vélez Arfiel.
6: Tranquilo.
2: En el segundo tiempo, más que nada. Un par de goles no lo ganó porque le faltó un 9. Ahora, también lo pudo haber perdido el partido. Porque en la última jugada, porque esto es fútbol. Vos jugás bien, merecés. En la última jugada lo pudo haber perdido. Decir que el pibe Feller se abatató. Llegó cansado, llegó con miedo. Más allá que recién había entrado, le faltó...
8: roce de primera.
2: Roce de primera división. Un pibe tiene 10 partidos en primera. Si no, le ganaba el partido. Dicho esto, yo no puedo decir, che, Boca es... No, dos partidos. Porque ahora Boca juega mañana y empata 0-0. Que es lo que puede pasar.
6: Vamos a putear todo.
2: Puede pasar. Y volvemos a la realidad. Entonces volvemos a hacer estos números. ¿Qué le pasa a los equipos grandes del fútbol argentino? O sea, ¿qué es lo que pasa? ¿Por qué no encuentran con distintas barajas y con distinto mazo de cartas? Los quilombos de San Lorenzo, la llegada de Gorosito, River que no para de incorporar, River que no para de tener jugadores. Mañana va a hablar su presidente, veremos qué dice a la mañana. Boca, que hoy tiene un técnico que se para y dice, acá se hace lo que digo yo, arma un equipo, no lo mueve. El viernes nosotros hicimos un programa al pedo, al pedo. Hicimos un programa al pedo, porque nos pasamos una hora y media hablando pelotudeces.
6: Elucubrando qué equipo iba a poner.
2: No acertamos una. En algún momento yo dije, che, por ahí el Vasco pone todo porque no va a perder con mi Guillermo. ¿A vos te parece que es más importante? Bueno, el Vasco metió todo.
6: Sí, y bueno, cuando el conductor se salva solo, dice, no, en un momento yo dije...
2: No. Yo también creo, lo primero que dije es, hablamos al pedo una hora y media. Hablamos al pedo. En un momento dijimos que por ahí el Vasco ponía todo porque no quería perder con los mellizos. Por lo competitivo que son todos. El Vasco, Palermo, los mellizos... Y erramos en todo, dijimos una hora y media hablando pelotudeces. No acertamos una. Digo, y en este contexto andan Boca, River, Independiente, San Lorenzo, Racing. Da pena Racing. Te escuché ayer.
6: Yo entiendo que vos no podés hacer un análisis de dos partidos, me parece lo más lógico, me parece muy sensato. Creo que si vos le preguntás a los hinchas de todos esos equipos hoy, si alguno está ilusionado, es el de Boca. Los demás no.
8: Puede ser.
7: ¿Por cómo venía Boca?
6: ¿Por cómo? Sí, bueno,
2: porque además se ve
6: una evolución.
7: Pero es casi efímera. Yo creo que se puede terminar en...
6: Pero por eso te digo, lo de dos partidos es real.
7: Si lo hablamos ahora en este momento.
6: Pero vos le preguntás hoy, yo estoy contento. Estoy ilusionado con lo que jugó Boca.
8: También, escucha, mirá, sí, ahora después yo entiendo que puede ser perentorio. Claro. Para que no por Boca.
6: Pues mañana se puede terminar todo.
8: Todo. Hay un detalle en todo este análisis que haces de los cinco grandes. El último de los grandes, o en este periodo, el único grande, más allá de la final de Boca, que ganó un título fue Racing. ¿Sí? El título de la Sudamericana.
7: Americana y Recopa.
8: Bueno, con Blanco como presidente.
2: Sí.
8: ¿Sí? Podemos decir mil cosas de Blanco. Que cambió la historia de Racing desde la administración.
6: Sin duda.
8: No hay manera de dudarlo.
6: Sin duda.
2: No hay cuestionamiento.
8: Bueno. Decime qué otro.
2: Que perdió una elección solamente porque fue el ídolo.
8: Porque fue el ídolo, sí.
2: Perdió con el ídolo.
8: Que si van hoy, me parece que
6: es el mejor presidente.
2: Hoy la pierde.
6: El mejor presidente de los últimos 50 años de Racing.
2: Yo no hablé puntualmente, hablo con el entorno de Diego Milito. No hablé puntualmente de Diego Milito, también lo podría hablar con él. Pero me dicen que la está en estas últimas semanas. Está pasando muy mal el presidente Racing.
6: El otro día fue a un restaurante en...
2: Está pasando muy mal. Insisto, he hablado con su círculo íntimo, no pregunté puntualmente sobre esto, pero me dicen que la está pasando realmente mal.
7: Es que con nombre y apellido era inimaginable hace un tiempo atrás.
6: No, no, es que
2: está pasando
6: viste,
2: mal.
6: Viste que con Riquelme, por ejemplo, no
2: yo
6: pasa.
2: Yo te digo una cosa. Con este Racing la va a seguir pasando peor.
6: Y sí.
2: Porque no hay manera de que este Racing mejore.
8: Y es muy difícil, con la irresponsabilidad de un tipo que era la insignia de este equipo y de pronto se hizo echar en un cuarto de final, cumple dos partidos, vuelve uno y al siguiente se hace echar los 20 minutos, no puede jugar más de 110 minutos. La verdad que es complejo, Gaby.
6: El otro día Diego Milito me contó un amigo que estuvo en un restaurante en Avellaneda, se tuvo que ir, llegó al restaurante y se tuvo que ir porque lo puteaban de todos lados. Un restaurante, uno de esos bodegones de Avellaneda.
2: Yo lo puedo chequear. Me dijeron, che, la está pasando mal. Y como sé que Diego es una persona de bien, igual que Gaby, la debe estar pasando mal. Ayer alguien me dijo, che, le digo, pero mirá, se fueron tantos jugadores, llegaron tantos. Bueno, pero quieren ganar mucha plata. Daniel Avellaneda me lo decía. Bueno, está bien, pero vos tenés que hacer costo-beneficio también para mantener el plantel. O Racing parece. Mirá, esto yo se lo dije a alguien muy cercano a Milito. ¿Estaba agotado, estaba terminado el ciclo Costa? Probablemente sí.
8: Sí. Sí, es probable.
2: Ahora, ¿se va por la puerta de la política también? Costa también se va por la puerta de la política. Es una realidad. Pero yo creo que cuando vos te llevas puesto a Costas y tomás la determinación de echar a Costas y tenés que traer a alguien más fuerte.
6: Sí, no puedes traer a Boivoda.
2: No puedes traer a Boivoda. Con el respeto que me merece Boivoda, que probablemente sea un extraordinario entrenador. Pero vos no podés sacar a Costa con el costo que te conlleva y trae la Boivoda.
5: Igual hay un concepto que a mí me saca de quicio, cómo no se entiende, hablando de Racing. Oh, Dani, lo que dijo ayer, quieren ganar mucha guita. A ver, cualquier equipo que asciende y busca el ascender, sabe que si asciende, tiene que gastar para mantenerse, claro, en primera división.
8: Inversión.
5: Si vos haces un equipo, salís campeón, no te puedes quejar porque tus jugadores que se llevaron a ser campeón quieran ganar más.
2: Yo estoy de acuerdo.
5: Manejalo, no digo que le pagues cualquier
2: ganar,
5: pelotudez.
2: Todos los días quiero ganar,
5: claro,
2: más plata.
5: No te digo que le pagues cualquier pelotudez, pero tenés que asumir que si van a salir campeón y salen campeón, eso va
6: a... Después
5: que
6: cuando lo vendas lo vas a recuperar, lo tenés,
2: claro,
6: que hacer.
2: El tema es que Racing quedó muy lejos con el plantel campeón y protagonista
7: Los reemplazos no están a la misma altura que los jugadores que se fueron. Ahí está el tema, en que los reemplazos no fueron buenos, no están a la altura. Cambió mucho el plantel.
8: Porque te digo, Gaby, lo traje a Racing a esto, porque me parece que esa fotografía del Racing campeón con Costa de la Sudamericana, a fotografía global, fue la de el equipo que en el último lustro ha coincidido en una buena administración, un plantel y todo ordenado. En Racing en ese momento no había grandes líos o líos que sacaran de eje al técnico, al capitán, a los jugadores, al equipo, a la cuestión económica. Nadie venía de afuera a tocar el timbre. ¿Se entiende? Todos los otros clubes, River con que nunca pudo salir de Gallardo, Boca y los problemas, los vaivenes de un entrenador, de un presidente, de bien este sale al otro, San Lorenzo que debe 70 palos verdes, Independiente que era Doman, que viene Grindetti, que Doman no llegó a asumir.
2: Yo encuentro en todo esto, porque lo encuentro, porque lo pensé, en esto de los cinco grandes, incluido Boca, encuentro un patrón. La necesidad y la desesperación. No hay ninguno de los cinco grandes que se tome el tiempo. Creo que San Lorenzo lo tuvo que hacer obligado porque estaba inhibido. Creo que Independiente también, ¿no? Pero hay un patrón. Ayer debutaron algunos jugadores de San Lorenzo que ya hacía un par de semanas que estaban entrenando, ¿no? Arboleda, por ejemplo. Pero si no están inhibidos, Boca, ¿no? Quiero ir a Boca. Mañana se juega en el... Es el hincha, ¿eh? Es la locura del mundo, de la atmósfera Boca, que jugó bien contra Vélez, que mereció ganar, pero aparece una llavecita térmica que salta y dice, le falta gol. Mañana juega en el Valencia. No está para jugar.
6: Bueno.
2: No, pero venía entrenando, pero no está para jugar.
6: Sí, claro.
2: No está para jugar.
8: Y es lógico.
2: No está para jugar.
6: Y no juega.
2: Es que probablemente...
6: Y es una cuestión que está, ¿ves? Una cuestión que diferencia, porque a Tío Almada lo van a tirar a la parrilla.
2: Por eso, déjame continuar con esto. River. Llega Ortega, juega Ortega. Llega Carvajal, juega Carvajal. Juega Thiago Almada, entra Thiago Almada. Un minuto de reflexión.
8: Ángel Correa llegó, firmó y...
2: Bueno, por eso, si lo hago con todos.
8: Sí, sí, sí.
2: ¿No? Y estaría así con los nueve refuerzos de River.
8: Está bien, pero digo...
2: Otamendi se bajó del avión del Mundial y creo que Otamendi llegó a la Argentina un jueves, un viernes y el domingo, sábado jugó.
7: Sí.
2: ¿No?
7: Pues sí.
2: Todavía yo no había llegado al Mundial y Otamendi estaba jugando. Sí.
7: Con Barracas.
2: ¿No? Independiente, lo propio.
7: También, sí.
2: Independiente, lo propio. Racing, lo propio. Yo sigo, hay un común denominador que es la desesperación y no hay armado de equipos. Yo me acuerdo cuando era pibe y era hincha. Llegaba tal jugador. El Garchófilo García. La contratación estrella del equipo que yo era hincha. Llegaba el Garchófilo García.
8: Que le decía Filito, ¿no?
2: ¿Eh? Gordito le decía. Llegaba, lo presentaban y después vos para verlo al Garchófilo. Y pasaban 20 días. Pasaban 20 días. ¿Por qué? Porque el Garchófilo tenía que empezar a conocer a los que se sentaban con él. El otro día, el pelotudo este, dijo algo bastante interesante.
5: Viste que todos los lunes trae algo que dije yo interesante.
2: Tenés razón. No, yo igual, perdóname. No,
5: tranquilo.
2: Igual, perdóname. Me gusta.
5: No, porque ayer está con lo de pelotudo, pero le agarra toda la mía.
7: Subió?
2: ¿Cómo?
7: ¿Viste la historia que subió o no?
2: No.
5: Después.
2: No, lo sigo en las redes.
5: Que siga con este...
7: Pues la mira.
5: Que chumea bastantes cosas en las redes porque no,
7: subió agarra. Los puntos del programa y puso toda mía.
2: ¿Qué puntos?
7: Viste que la radio sube las publicaciones de todo el equipo, 27 puntos sí, en
2: que
7: el...
2: Va, que va, liderazgo yeah. Absoluto.
7: Bueno, él puso toda mía.
5: Bueno, pensé que íbamos a estar todos de acuerdo. Esa, no, si ahora, hay, algo, yo hay banco, controversia con esto.
8: Yo banco, yo banco.
2: Si querés hay algo que es toda tuya también, si querés. Hay algo que es toda tuya.
5: Sí, con esta cosa interesante que yo dije el otro día, dale. Por
6: igual
5: favor,
6: para a la gente de radio, por ahí el de YouTube te está mirando, pero cuando se refiere al pelotudo este es Martín Amestoy.
2: Eso quería decir. Aparte ya no hace falta, ni nombrarlo.
5: Sí, dale, que todos los lunes agarras alguna cosita, yo digo.
2: Llega a los jugadores... Y le dicen, zurdo, 4, 8, dámela, no se conocen. No se conocen. O sea, ¡ey! Juan, che, zurdo, lateral izquierdo.
6: Celeste.
2: No se conocen. 9.
6: Pozo.
2: 9.
6: Sí, es como en el parque, ¿viste? Que
2: no se conocen.
6: Che, Celeste.
2: No se conocen. No se conocen. No se conocen. River se comió a todas las incorporaciones anteriores del mercado de pase de Michelis y del mercado de pase de Gallardo, por esto, no tienen un día de preparación, no tienen un día de descanso, es decir, a ver, ¿con quién voy a jugar? ¿De qué manera juega? ¿Cómo se perfila? No, tenés que jugar. ¿Por qué tenés que jugar? Porque tengo necesidad, no tengo un 3.
5: Hay una mentira instalada también, ¿eh? Que parecería que si valés 15, 20 palos, tenés un nombre, tenés que venir y ponerte la camiseta y jugar. No importa si tenés un día, dos, y eso está instalado.
2: Es una barbaridad.
5: Bueno, para mí también.
2: Para mí porque, es una barbaridad.
5: Claro, pero no digan que no pasa. No, che, este ya viene.
6: Pasa.
5: No es para prueba, este se pone la camiseta
6: y le juegan contra a todos, bueno, incluso a los que lo ponen, porque vos ponés mañana a X, no voy a decir ningún nombre, ¿sí? Y ese X que viene de 20 días sin jugar se lesiona. ¿Y qué hace?
5: Bueno, por eso.
6: Tenía que esperarlo 20 días. Los 20 días lo tenía que esperar.
7: No, tiene dos partidos malos y no sirve más.
2: ¿Sabés a qué apostás? A las individualidades, al jugador que trajiste, no al equipo.
6: Claro, claro.
2: Entonces, ¿sabés qué es River hoy? River hoy es Otamendi, Aníbal Moreno.
8: Son nombres, Gaby. Nombres, una suma de.
2: Ángel Correa, Beltrán, son nombres. ¿Quién me salva? ¿Tiene que jugar Beltrán o tiene que jugar Borré? Tiene que jugar Ángel Correa, tiene que jugar Freitas. O tiene que jugar un equipo.
8: Claro, pero
2: acá es donde Boca, perdón, José.
8: Sí, sí.
2: Acá es donde Boca saca la primera ventaja.
8: Sí.
2: La primera ventaja, que hoy parece que empieza a ser un equipo. Tiene bien claro cómo juega por afuera. A mí me parece que el tándem por la derecha entre Flores
6: y Lozano.
2: Y Lozano es un tándem muy auspicioso. Mm. Los volantes, no solo Ascacíbar, empiezan a llegar. Llega Paredes.
6: Llega Delgado.
2: Cuando no llega Paredes, llega Delgado. Cuando no llega Delgado, siempre llega Ascacíbar. Hay cosas que de mitad de cancha para adelante, vos empezás a ver de Boca que decís, a la pucha. De mitad de cancha para atrás, Vasco querido, tendrá que trabajarlo. No está bien Boca.
8: Vos decías recién.
2: No está bien Boca. Ahora, pero Boca le empieza a sacar una diferencia con la figura de Paredes, con la aparición de Flores, con el cachetazo tras la oreja que le pegaron a Aranda, con la proyección de un lateral serio. Bueno, Boca empieza a ser un equipo que te empieza a marcar cómo juega.
8: Pero ahí está, vos recién
6: tiene
8: dijiste...
6: Identidad, cómo, tiene una idea, ¿no?
8: Tiene
6: idea,
8: cómo tiene que atacar River. River pone a Beltrán, saca a Beltrán, pone a Santos Borré. Y esa es la pregunta. Ahí tenés una imagen de por qué. Vos no podés jugar igual con Santos Borré o con Beltrán. o con los dos. Porque algo estás haciendo mal, porque Santos Borré y Beltrán son distintos, sí, son de características diferentes. Si vos vas a jugar, a hacer un equipo con Beltrán, tenés que jugar de una manera.
2: ¿Sabés qué dije
8: yo
2: ayer?
8: Si tu equipo va a jugar con Santos Borré, tiene que ser otro equipo distinto.
2: ¿Sabés lo que dije ayer? Andrada jugó de Galván. ¿Andrada y Galván juegan de lo mismo?
8: Y no.
9: Lo dije yo también, ¿eh?
2: ¿Eh?
9: Vos no lo dijiste, yo lo dije eso. Te dije, son lo mismo, Andrada y...
2: Yo ya lo había dicho a la tarde, vos lo dijiste a la noche, vos me escuchaste.
9: Claro. Andrada y Galván son lo mismo, el mismo jugador. Puede ser Andrada mejor o va a tener mejor carrera, quizá, o en algún momento.
2: Pero no juegan de lo mismo.
9: Son lo mismo.
2: Pero no juegan de lo mismo.
9: Son lo mismo.
2: No juegan de lo mismo.
9: Está bien, pero son lo mismo.
7: No sé si coincido ahí, ¿eh? Andrada tiene más recuperación y se mueve mucho más.
9: Que... Si Galván lo pone a jugar ahí, también va a recuperar.
2: Creo que lo que quiere decir Martín que juegan en la misma posición. Pero está mal.
9: Y te puede hacer.
2: Está mal.
9: Te puede hacer el mismo.
2: No, no es eso. Bueno. No, y no te puede hacer lo mismo.
9: Sí, eso parte lo mismo.
2: Bueno, ahí tenés el problema de la confusión. Sí. Estás tan confundido como Caudet, vos.
9: No, yo no estoy nada confundido.
2: Está bien, seguís jugando. Mira, yo te
9: estoy
2: una cosa.
9: Yo estoy queriendo que ponga volante seguí ofensivo jugando, y él pone todos esos volantes mixtos que son Andrada, son Galván.
2: Seguís jugando con Andrada ahí, vas a seguir perdiendo.
9: Yo no sé con quién. Yo quiero que ponga volante ofensivo.
2: ¿Y qué son volantes ofensivos?
8: ¿Para qué?
9: Para mí es Pereira, para mí. ¿Sabes qué pasa? Que pero el entrenador, que está muy perdido. Su variante ofensiva es poner a Freitas de volante ofensivo, por ejemplo, para hacerle una banda rara que le impidió el paso a Montiel, que dentro de todo Montiel, si bien no lo estaba haciendo mucho, es de las mejores cosas que hace. Ahora, esos son los cambios que hace. ¿Hay problema defensivo? Y entonces Otamendi y vos andá de dos y Martín de cuarta de seis. Esos cambiecitos... Es agregarle más sal a una comida que está un poco fea, ¿no? Sí, va a mejorar un poquito, ¿no? Pero no es nada. Entonces yo lo que digo es, ¿sabes a dónde yo apunto con el tema de los volantes ofensivos? Pereira, que me parece que es un buen proyecto, además no te va a salvar la ecuación. Ahora, cada vez que le hacen un gol, lo manda Pereira a la cancha. Y lo que yo digo es, ¿por qué no manda de entrada si a vos te parece que ese tipo te puede cambiar un partido?
2: En el partido anterior había jugado de entrada, Martín. Y no te solucionó nada.
9: Sí, pero está bien, pero no con esta formación. Que
2: es que te das cuenta que estás hablando...
9: En apariencia más ofensiva, porque antes era con doble cinco.
2: O sea, ¿vos crees que a River lo va a salvar Pereira?
9: No, te dije eso de entrada.
2: Por dentro puso a Andrada jugando de Galván a hacer lo mismo y no son lo mismo, y Andrada no lo salvó. Ahora van a creer que... Antes pensaron que lo iba a salvar Ángel Correa, no lo salvó. Ahora van a pensar que lo va a salvar Thiago Almada, y no nos va a salvar, ¿eh?
8: Porque no se trata de salvar.
2: No lo va a salvar.
8: Se trata de armar un equipo que...
2: O sea, hasta que River no se tome dos meses de derrotas, empates y victorias.
9: Y pero no improbable... aguanta Caudé eso. Bueno, Caudé pierde mañana y se va.
2: Bueno, esto me lo viene diciendo Pablo del primer partido. Caudé sigue siendo el técnico de River.
9: Y por sí, ahí, pero ya van 6.
8: Y bueno, pero por ahí hay que esperarlo 20, aunque pierda.
7: El tema que en el medio está River. No puede aguantar
6: 20. Igual me parece que lo que te está diciendo es que sea Caudé o sea cualquiera. O sea, claro, vos no podés pretender que un tipo. O sea, seguir trayendo tipos para que te salgan. Porque además uno solo no te sale ni en pedo.
9: Pero hay cosas que hay que cambiar, evidentemente. Porque, digo, Caudé te está llevando a River a la peor rancha de
2: la Freita lo pone a jugar de 8. Cuando es 9 es difícil también. Pero si el otro día yo dije que Freita no podía jugar ahí, vos dijiste que estaba bien.
8: Yo dije la posición, yo te informo.
6: Él había dicho información. Con 5 atrás y Freita de 8, digamos, o sea...
8: Claro, terminó jugando Freita de 8.
6: Porque había acá se había dicho que era 4 atrás les dije, y Freita de 8, pero no, de carrilero. O sea, la verdad
9: yo pensé que iba a estar arriba, era Freita, Beltrán, Correa. Yo pensé eso, cuando el tipo le tocó la banda.
8: No, terminó siendo al lado de Montiel pegado.
9: Y Moreno, Andrada, Galván. Yo pensé que iba a armar eso, cuando vi al pibe ahí haciendo de volante y... Bueno, para mí hay un quilombo ahí.
8: Un técnico que de un partido a otro, 4 cambios, después hace 6, después hace 5.
10: Porque no encontró, porque no encuentra.
8: Pero sostenía un equipo.
2: Pero Caudet está peor que Gallardo, muchachos. Anímela a decirlo.
6: Está desesperado.
2: La era Caudet es peor que la de Gallardo ya.
8: Gallardo tenía 7 puntos
10: está a esta confundido, altura. Confundido, no desesperado. ¿Qué hizo, el Vasco? ¿Qué hizo el Vasco? Cambió un montón contra Riestra.
6: Se dio cuenta de que no funcionaba y cambió.
10: ¿Cómo le salió mal? ¿Cuántos cambios hizo contra Vélez teniendo el partido?
6: Nada.
10: Listo, tenés que darle continuidad a un equipo, tenés que buscar un poco de juego.
2: Yo entiendo que hay un desgaste, yo entiendo que no hay parate, claro, que en ningún lugar del mundo hay parate y hay y el frenesí del fútbol es este. Ahora, si a la cuarta fecha del campeonato, donde vos en el medio jugaste un partido de Copa Argentina y dos de Copas Internacionales, más allá que el fútbol local te hace jugar de vez en cuando días por medio, y los jugadores no te resisten cuatro partidos, digo, muchachos, cierren la ventana. Sí. Cierren la ventana. Cierren la ventana. Ahora, el Vasco lo que hizo fue lo lógico. Armó el mediocampo con los nombres que tenía y armó los delanteros con los nombres que tenía.
6: Y lo que hizo también fue darle bola a cómo se sienten los jugadores, porque Paredes salió a declarar el otro día que se sentía bien con Paredes y Delgado, con Ascacioli y Delgado, que eran su lugarteniente. No los movió más, son los tres meses.
11: Oh, Gaby, ayer explicaba
6: que tocó de 4-2-3-1.
11: Que Arruabarrena tocó dos jugadores nada más.
9: Pero no tiene mucho más derecho, tampoco para
11: está ¿qué, bien,
9: qué lío puede hacer
11: está
9: ahí?
11: Bien, pero,
9: si eso ya estaba todo armado.
11: Está no, bien, pero lo que te dice.
6: Lo podía haber puesto Villa. No lo puso Villa, lo dejó a Flores.
9: Está bien, pero lo puso al principio a Villa y no le gustó.
6: No le gustó, y bueno,
11: pero esa la diagnóstica.
6: Lo puso al principio a Figal.
9: Y evidentemente ahora no.
6: Lo puso al principio a Figal. Que dijo,
11: no le gustó, Figal lo puso ahí,
6: lo puso ahí y se acabó la historia.
9: Pero era un cambio lógico porque la pieza de Villa claramente faltaba porque Boca puso 7 palos y medio para ese jugador. Pero, y el Martín, central derecho de Boca estaba Martín, en duda también. En River, entonces probó. Martín,
2: hoy en River, ¿no sabés quiénes pueden ser los titulares?
9: Bueno, ahí está el problema.
2: Dale.
9: Por eso te lo diferencio.
2: Por eso tenés que darle. A ver. 2 meses.
9: Pero no existe. ¿Cómo gana 2 meses?
11: Ah, pará.
2: Tiene que existir. Pero tiene que existir.
9: Si no, ¿cómo 2 meses? Si ya viene de 6 meses, Coudet.
6: Martín,
2: pero no con este.
9: Nuevo.
2: Vinieron 9 jugadores nuevos. Nueve jugadores nuevos. O
9: sea, ¿hasta cuándo? Dos meses así.
7: Yo estoy de acuerdo que hay que respetar los procesos, pero es insostenible en un momento.
2: Está mal encarado. Porque ya tiene 1 mes y medio. Mira, ¿sabés? Yo sé que ustedes y el hincha de River hoy putea. Yo sé que el termo está con la derrota. Es lo único que interpreta el termo. Derrota. Ahora, ¿sabés qué es lo más preocupante? ¿Cuánto lleva este ciclo Coudet? Este ciclo. Con el partido con Aldo Civi. ¿Cuándo fue el partido con Aldo Civi? Estábamos en el Mundial.
11: Los 4 del campeonato más.
2: Aldo Civi, la fecha.
8: El 17 de julio.
2: 17 de julio.
8: Claro, fue el viernes antes de la final.
6: Llegamos, 17 de julio. No llegamos un mes.
2: No llegamos a un mes todavía. Llegamos un mes todavía.
8: Hoy es 10, falta una semana, 3 semanas.
2: Tenemos un mes.
7: Contamos el plantel. No. Yo sé que cambió medio plantel. No se cuenta el principio de que llegó Coudet. Yo nunca lo vi a River jugar bien.
6: Claro. Está bien, pero llegó una final.
2: No, pero llegó una final.
6: Pero, acá cuando jugaba mal y cuando jugaba mal decía, pero gana y gana. Ahí tienen el resultado del gana y gana.
2: Que esta segunda parte del proceso. A vos lo que te dio aquel equipo fue que la mitad de los jugadores que tenías en aquel momento no jugaban más.
7: Sí, entiendo que también por decisión.
2: Dame la formación de River con Belgrano.
8: Pero fue decisión de los dirigentes, ¿eh?
2: Por eso te digo, yo no estoy deslindando responsabilidades o acusando. Estoy diciendo que cuando vos dejaste de lado 8 tipos y trajiste 9 tipos,
8: estás cambiando todo.
2: Estás cambiando todo y tenés que tener un proceso. Ahora, yo sé que River, porque nadie hace falta que a mí me diga que perdió con Aldo Civi, que perdió con Barracas, que perdió con Gimnasia. Que perdió con
8: Tigre. Hay uno más.
2: Que ahí, perdió
9: no.
2: con.
9: No, Torneo son 4.
2: Con Central.
9: Bueno,
2: está bien. Sí, yo ya los tengo claro.
9: Y no hizo gol, además.
2: A mí no me parece lo más grave eso. ¿Le parece grave un termo como esto grave? A mí lo que me parece grave, que Coudet, en este mes, en estas 3 semanas, en estos 25 días, no sacó una conclusión.
9: No te explica la derrota.
2: Una conclusión. Y no importa si me explico o no la derrota.
9: No.
2: No sabe quién es el arquero. Ponele que sepa quiénes son los defensores. Que eso está más claro. Montiel.
8: Está bien.
2: Martínez Cuarta, Otamendi y Acuña. Ponele que eso lo tenga. Ahora, de mitad de cancha para adelante no sabe cómo armarlo. No tiene idea si quiere jugar con un doble 5. No tiene idea si quiere jugar con un 5. No tiene idea si son los que trajo él o los que estaban antes. No sabe si quiere jugar con 3 volantes. No sabe si quiere jugar con 1 por derecho, 1 por izquierda y 1 central. No sabe si quiere jugar 2-3-1.
8: Lo que te decía recién, no sabe si quiere jugar con Santos Borré o con Beltrán.
2: Por eso.
8: Está bien.
2: No sabe quiénes son los extremos.
8: Ese punto
2: sí. No sacó una conclusión. Entonces el tiempo a vos te tiene que dar para sacar alguna conclusión. Estoy perdiendo, pero estoy encontrando el equipo. ¿Sabés qué encontré ya? Que tengo el arquero, tengo los 4 del fondo y tengo la mitad de la cancha y el 9. Me faltan los 3 que van a acompañar, los 2 que van a acompañar, me faltan, los tengo que buscar. Hoy River no tiene nada. No tiene una base para empezar a jugar. ¿Qué va a hacer? ¿Cómo forma? Si el miércoles jugaba River, ¿cómo formaba?
11: Pero Gaby, ahora te digo.
2: ¿Cómo formaba?
11: Cambió hasta los centrales, la posición, Gaby. Mirá si estará perdido Coudet, que cambió hasta la posición de los centrales en tanto lío que tiene Coudet en la cabeza. Yo coincido con todo lo que vos dijiste, ¿eh? Sí, ¿cómo formaba? Vaya uno a saber si cambia todos los partidos, Gaby. ¿Cómo te puedo confirmar algo?
2: Si vos no te tomás un mes y medio, cuando se fueron 8, 12 y vinieron 9, es imposible.
9: Para eso son la pretemporada. River volvió a los trabajos mientras se iba jugando el Mundial, hacía trabajo.
11: Priorizó en la lista un jugador que podía jugar.
9: No podés tener 2 meses ahora.
2: Ningún equipo, si vamos a criticar a River por esto, estamos diciendo una pelotudez. Sí. Ningún equipo del mundo o del fútbol argentino, si querés, puede incorporar como se amerita incorporar, porque los mercados de pase están al revés. Entonces es muy difícil que River pueda incorporar en los momentos que quiere incorporar. El único jugador que pudo incorporarlo y lo dilató fue Boca con Villa, que estiró la negociación. Después incorporás cuando podés en el fútbol argentino, porque el escalafón hoy es tratar de ver si conseguís algo en Europa, que es el mercado de pases más serio. Y después viene, bueno, está bien.
8: Pero para ir a buscar Europa tenés que tener la billetera arriba, que es el único que la tiene.
2: Bueno, está bien. Cuando Thiago Almada se dio cuenta que no iba a poder jugar en Europa, porque Thiago Almada, ¿sabes qué dijo? Primero voy a ver Europa. Y después de ver Europa, voy a ver cuánto me pagás vos. Entonces, vos no podés traer a Thiago Almada ni bien terminó el Mundial.
9: Es el único caso.
2: No creo que sea el único caso.
9: Porque
10: hay un
9: permita
10: más de al
2: después
10: informativo.
2: Después el info, dale.
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13: 11:04, cielo algo nublado en Buenos Aires, 7 grados la sensación térmica. Facundo Moyano negó haber consumido drogas junto a su pareja. Sus declaraciones se conocieron después de que su pareja hablara públicamente sobre el episodio.
14: A mí me parece que no consumió cocaína. Lo que pasa es que la cocaína queda más relacionada con el poder, la amenaza. ¿No? Candela pasó en todo este proceso, para muchos medios era víctima y heroína, a gato, porque yo no puedo estar con ninguna mujer, y esto me pasó con todas mis parejas, y siempre se tiró la sospecha, hasta con mi ex mujer, de que estando conmigo es porque yo le pongo plata o porque es gato. Ahora, cuando no está conmigo más, ya es una señora.
13: Diego Santilli representará al Estado en el directorio de YPF, asumirá como director titular de la petrolera por las acciones clase A. El jefe de gabinete ejercerá esa función ad honorem. Entre sus atribuciones está el poder de veto sobre las decisiones estratégicas de la compañía.
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13: Se indica para mañana martes en Capital Federal una temperatura mínima estimada en 7 grados, la máxima en 12, con cielo parcialmente nublado. 9 grados la temperatura, 63% la humedad.
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0: Bueno, 11 de la noche, 6 minutos. ¿Tenés el equipo de River con Belgrano?
1: Sí. Vamos uno por uno. Sí. El arquero fue Beltrán.
2: Sí.
1: Lateral derecho ese día fue Bustos.
0: No está.
1: Primer central Martínez Cuarta.
0: Está.
1: Segundo central Rivero.
0: No está.
1: De tres jugó...
2: Sí que está Rivero.
0: Bueno, no juega. El otro día lo puso de tres.
1: Claro. De tres jugó Acuña.
0: No está.
1: Salió lesionado. Jugó Fausto Vera.
0: Está.
1: Aníbal Moreno.
0: Está.
1: Juan Cruz Mesa.
0: En el banco.
1: Tomás Galván.
0: En el banco.
1: Facundo Colidio.
3: Titular todos los partidos, Galván.
0: Pero no está jugando Galván.
3: El otro día jugó titular y jugó todos los partidos titular.
2: Ha jugado mucho, sí.
0: Está bien, pero no va a jugar más ahora.
3: No sabemos, pues lo pone siempre. Es el encargado del fútbol de River, Galván, para Codet.
0: ¿Quién más?
1: Colidio.
0: No está más.
1: Y Freitas.
2: Está. No está tan lejos.
0: Un equipo completamente nuevo.
3: De ese equipo está.
0: ¿A dónde está?
3: Está, el 80% de ese equipo está. Lo que no está es Busto, que no tuvo nunca, ni cuando estaba.
0: Pero con el equipo nuevo no juega ninguno de todos esos, Martín.
3: Ah, bueno, esa era tu consigna. ¿Quiénes juegan?
0: No juega ninguno, pero vos lo tenés que armar, lo tenés que preparar.
3: No sé.
0: No juega ninguno.
3: Sí, Galván lo pone siempre.
0: Lo venía poniendo porque no tenía otro. No,
2: con Tigre jugó, Gaby, lo que te está diciendo Martín.
3: Pero lo pone siempre, verdad, siempre jugó, lo pone,
0: fue
3: siempre.
0: Fue suplente y entró en el segundo tiempo.
3: Con Tigre entró titular.
0: Bueno, el mío fue, el partido que relaté yo, chicos. Bueno. Entró en el segundo tiempo. ¿Cuál fue el que relaté yo de River?
2: No, yo que sé.
1: Central.
4: Está bien, pero con Tigre.
0: Central.
4: Tiene que ver con eso que yo te digo, que hace cambios todos los partidos, entre 4 a 6 cambios por partido hace Gaby. Yo creo que ahí están los errores de Codet.
3: Yo lo que quería decir...
0: ¿Galván fue titular con Tigre?
2: Sí, jugué titular.
0: ¿O Galván y Andrada?
4: Sí, porque cambia continuamente, Gaby. El 9 un día es Beltrán, otro día es Borré. Ahora cuando vuelva Drusi va a ser Drusi. Gaby, yo entiendo lo que vos decís de los tiempos que hay que darle a Codet. Pero el problema está que en estos tiempos él tampoco lo está aprovechando. No, bueno,
2: pará, hay un temita que yo quiero sumar a eso. El tiempo, sabemos que, no sé si son 2 meses, pero algo de tiempo tenés que darle al proceso. Sé que hay desesperación, está muy claro. Sé que hay desorden, pero hay un tema muy importante también, que vos para encauzar todo eso necesitás hacer algo que River está fallando enormemente. A mí me llama mucho la atención, que es la comunicación. River no comunica ni desde sus dirigentes, ni de su cuerpo técnico, ni de su jefe
3: mañana
2: de prensa.
3: Mañana habla el presidente.
1: Mañana,
2: bueno, estamos hablando mañana que ya estamos con la soga del cuello.
3: Pero yo lo que digo, más allá de la comunicación, flaco.
2: Sí, pero vos tenés que
3: no hace goles. O también se puso la camiseta arriba y no festejó un gol con los compañeros.
2: Está bien, pero yo estoy hablando en función de lo que vos necesitás para descomprimir, para que la gente no se vuelva loca, para que el hincha entienda, che, estamos llegando a este momento por esto, y vamos a manejarnos de esta manera, así.
3: Yo coincido. No se comportó la mejor manera. El partido pasado que no lo dejó hablar a Caudet de como decisión institucional. Hay cosas que son raras ahora.
0: ¿Pero creen
3: me parece que,
0: cambia, que
3: eso no,
0: que
3: no para mí no. Para mí eso no tiene que ver con que River no haga un gol en 4 fechas.
2: Tenés que dar tranquilidad a la gente. Tenés que decirle lo que vas a hacer y por qué camino y por qué línea vas.
5: Yo las dos creo,
2: hay una cosa que también pone muy nerviosa, que no sabés para dónde va.
5: En algún aspecto tiene razón. Las dos cosas son ciertas. Una, que hablen o no hablen, no cambia que el equipo juega como el culo en la cancha, estamos de acuerdo. Ahora, que haya salido Donofrio a decir el otro día lo que no dice el presidente de River, es significativo. Salió a decir, che, miren que esto se gobierna con expertise político, ¿eh? Y le dice, no, en estos días va a dar una conferencia de prensa y mañana da una conferencia de prensa.
0: Le marcó la agenda.
5: Pero, ¿qué te parece, Gaby? Le marcó la agenda de una agenda que evidentemente la conducción de River no ha podido marcar. Yo sé que porque hable mañana habla
0: Di Carlo,
5: y el miércoles o cuando tenga que jugar River no necesariamente va a jugar bien. Ahora, lo que vos no podés es esconderte. Se esconde el presidente, se esconde el técnico, se esconde los jugadores. ¿Cómo es que no se puede hablar de fútbol? Preguntale al flaco en la época de él.
0: No, pero estoy de acuerdo. Entonces,
5: terminaba el entrenamiento y te sentaba a hablar con Horacio Pagani. Che, flaco, ¿qué te pasa que saliste dos veces tarde en un centro?
0: Esto ha pasado en general del fútbol.
5: Déjame hacer otra pregunta. ¿Qué pasa que vota Javier pero los de adelante son desastres?
2: Solo no puedo.
0: Esto ha pasado en general del fútbol. De aquellos periodistas que hacíamos campo de juego en algún momento, que entrábamos con el cable largo a un vestuario.
5: Sé que todo cambió.
0: Y caminabas entre los huevos de los jugadores, el olor a culo. con el micrófono,
5: la ducha,
0: la ducha y claro, el vapor, y que te mojaban haciendo notas, a
5: por supuesto,
0: no pasa, poder meter el micrófono, ¿no?
1: Nada, nada, nada.
0: Digo, hay un contexto general donde el jugador hoy se siente más cómodo
5: sin hablar,
0: sin decir nada, y esto es lo propio con los presidentes, con las autoridades de los clubes, que se sienten más cómodos sin hablar.
1: Y está propiciado desde los jugadores, que como se sienten cómodos, los dirigentes
0: los
1: nacionales no se van a poner,
0: dicen,
1: de culo. Y
0: los jefes de prensa, los planteles, muchas veces te contestan, bueno, no quieren hablar.
3: Tienen el trabajo más fácil del mundo los jefes de prensa de los planteles, pero sé, igual, sí, más allá de eso,
2: desde los jugadores, porque pifia, esto no cambió, y a los no jugadores, nada, el jefe de prensa empezó a marcarle, che, hoy ustedes pueden hablar, mañana no. Fue de,
0: me parece,
2: desde los clubes,
0: me
2: fueron,
0: que hay una
2: no
0: decisión,
2: se dejó,
0: hay una decisión.
2: A ver, no podés llamar a cualquiera, Flaco, para hacer una nota.
0: Flaco, pero también, no podés llamar a nadie.
2: A nadie, por eso.
0: Flaco, también hay una realidad, y yo voy a ir a mi momento clasista del día, que me encanta. Es el momento, podemos hacer un momento clasista del,
1: sí,
0: día.
1: Está bueno. Sí.
0: Este, voy a ir al momento
1: clasista combativa del día. No.
0: ¿Cómo?
1: Clasista combativa no.
0: No, clasista de clase
1: la
0: social.
1: Corriente clasista combativa. No.
0: Ustedes, Flaco, y esto fuera de broma,
2: sí, sí,
0: tenían, los futbolistas de la época de ustedes, tenían otra preparación. Había otra preparación y había otro contenido en el 90% de los futbolistas.
5: Porque estaban acostumbrados a hablar, porque era natural. Claro,
0: había una preparación. Hoy, Tiaguito Almada, con todo el respeto que me merece Tiaguito Almada, mañana me lo sentás acá. Yo no sé si tengo ganas de hacer una nota a Tiago Almada.
5: No, está bien, pero...
0: No sé si tengo ganas de hacer una nota a Tiago Almada. Porque no sé qué me puede, dar. Y hoy los clubes, llegó un determinado momento que dicen, che, que no hablen, porque donde hablan, hacen cagada. ¿No? Entonces ustedes tenían otra preparación, venían más del Rioba, venían más de la Yeca, venían más del vestuario, entendían un poco dónde se podían meter. El otro día, no sé quién lo dijo acá, si lo dijo Paulo, la dirigencia de River no lo deja hablar a Coudet porque tiene miedo que Coudet lo meta en un quilombo.
3: Otra mía.
0: El pelotudo.
3: Otra mía.
4: En realidad interpretaron que con Gimnasia el discurso no fue el que ellos hubiesen, vale, querido.
0: Pero después, ante la crítica que la dirigencia no lo dejó hablar a Coudet, otra vez lo volvieron a hacer. Entonces, ¿sabés qué? Yo muchas veces los digo en mis relatos. Es un error cuando un equipo empieza a jugar al ritmo de la gente. No, cuando vos empezás a jugar al ritmo de la gente, Flaco, cagaste. Cuando la dirigencia empieza a conducir a partir del ruido de las redes o a partir del ruido, yo lo voy a decir en castellano, a mí me chupa un huevo lo que ponen los tipos en el canal de YouTube. No me importa. Yo estoy tratando de hacer el mejor programa posible, estoy tratando de ser lo más criterioso posible, estoy tratando de hacer el programa que atrape a mayor cantidad de gente y estoy convencido que lo que estoy haciendo es lo mejor que lo puedo hacer. Si no me está saliendo, no me da para más. Pero es lo mejor que puedo hacer. Ahora, si encuentro a 10 boludos que me están criticando o que le están diciendo que no me gusta, me están cuestionando, yo no voy a cambiar mi manera. Yo creo que lo que estoy haciendo es lo mejor que puedo hacerlo.
5: Está muy bien.
1: Es cierto, pero hoy...
0: Y no me va a cambiar el foco a Stefano Di Carlo, a la conducción de River y a la gente de River, que son amigos, le cambia el dicho, le cambian las redes, le cambian los comentarios. ¿Vos querés que Coudet no tiene que hablar? Que no hable más. Que no hable más, pero que no hable más. Y si te critican, que no hable más.
2: Ningún dirigente del fútbol argentino quiere y le gusta cuando la gente se empieza a dar vuelta y mira el palco para putearlo.
6: Sí, el tema
2: eso
6: que River ya.
2: Y
1: lo de las redes, lo de las redes que está. Vos decís lo de las redes, no te pueden cambiar. Nosotros tenemos un presidente que es de redes. No se olviden que las redes pusieron al presidente donde está. Entonces, no es tan sencillo esquivar las redes. Hoy las redes.
0: Yo no sé,
1: a vos te parecen un microclima.
0: Sí.
6: Trascendió tema redes.
0: Perdóname. Perdóname. Claro.
6: Dio la cancha ya.
0: Yo no sé si las redes pusieron a un presidente, porque mi mamá no sabe lo que es X y no sabe lo que es las redes sociales y tiene 82 pirulos. Agata, que conoce YouTube y lo aprendió a poner en un canal de televisión, porque pone YouTube y lo ve por la tele y nos ve a nosotros a la noche, y fue y lo votó a Milei, ¿eh? Y lo conoció a Milei por las cuestiones que hacía en la televisión, no en las redes sociales.
2: Bueno.
0: Que las redes sociales hoy son influyentes, sí, estoy totalmente de acuerdo.
5: El proyecto tiene que ser independiente de las
0: redes
5: sociales.
0: Y a las redes sociales y al periodismo en general.
5: No, pero por supuesto.
0: Digo, a la opinión pública en general.
6: Sí, lo entiendo.
0: A ver, las redes, Anhelo, Costa Febre, Serpa, Carvajal. Digo, yo opino de la manera que quiero opinar. El presidente tiene una manera de gobernar y de llevar adelante
5: el club. Está muy bien, porque para eso se presentó.
0: Ahora,
5: a mí me parece
0: que está mal que River un día diga, hoy el presidente no habla. ¡Qué barbaridad! ¿Cómo el presidente no habla? Sigue sin hablar. Porque nosotros estamos convencidos que el presidente, por lo menos en este momento, no tiene que hablar. Pero no podés cambiar al otro día que el presidente o la decisión es cuestionada y vos cambiás porque te cuestionaron. Entonces, ¿cómo estás gobernando?
5: Pero ¿sabés lo que pasa, Gaby? Que ahí es donde yo...
0: Entonces, ahí es donde River entra en un sinfín de dudas que se trasladan hasta lo futbolístico. Hay un técnico,
5: pero porque
0: con el cariño que le tengo, está perdido.
5: Sí.
0: Está perdido en todo contexto.
5: Pero yo te pregunto, ¿está perdido el entrenador y los dirigentes? ¿Están bien orientados?
6: No están perdidos igual.
0: Que también está perdido.
6: El salvataje que intentó el otro día Donofrio es la muestra más acabada de que...
5: Olvídate.
6: Obviamente,
5: olvidate.
6: Es la muestra más acabada de lo perdido que están los dirigentes de River.
5: Pero esa es la lectura que hay que hacer, no hay otra. ¿Cómo es que sale un expresidente en un momento como esto a hablar lo que no habla el presidente? ¿En qué momento lo vimos? ¿Vos crees que a Alberto J. Armando le podía...? ¿Vos crees que a Donofrio, un expresidente...?
0: Vamos, Gaby. Sí, pero son otros momentos y otras generaciones.
5: ¿Vos crees que...?
4: Dijeron una figura que tiene mucho respaldo de la gente, del hincha de River, como Donofrio, para que sea él el que respalde a Coudet.
5: No,
4: porque si salía Estefano, la realidad, que el hincha de River lo iba a silbar, no iba a estar contento.
5: Pero que para mí fue peor el remedio que la enfermedad,
4: bien,
5: porque
4: pero
5: lo deja expuesto y debilitado al presidente.
4: Yo te digo,
2: pero tenés
1: Pablo,
2: que hacerlo igual,
4: mañana
1: va a
4: ser igual. Y lo hace a partir de que le aconsejaron
6: Es que no puede ocultar su responsabilidad
4: por ejemplo, de
6: presidente de River. Y si no
4: está claro, por ejemplo, si mañana va a contestar preguntas.
6: Yo no creo,
4: por ejemplo.
6: No hablo de capacidad, hablo de edad, hablo de aplomo, hablo de una serie de cuestiones que vos tenés que tener, que por ahí a los 36 años no lo tenés.
5: Expertise político,
6: lo que sea. O sea, ¿por qué la gente le cree más a Donofrio que a Di Carlo? Por un pasado, y porque habla Donofrio y se callan todos, viejo. Es así. Y no pasa lo mismo con Di Carlo, ni con nadie. No pasa lo mismo. El mundo River tiene un solo presidente que...
4: Además, hoy pasó algo diferente a lo que venía pasando.
6: Te quiero decir presidente como figura. La gran figura de River es Donofrio.
4: Gaby, ¿no te llamó la atención?
6: Esté presidente.
4: La foto
6: ni Brito,
4: de,
6: ni nadie.
4: De Thiago Almada, que no fue solamente con el presidente.
1: Fueron todos.
4: Que subieron con todos, incluso gente que hoy no es de la comisión directiva.
0: ¿Y eso por qué?
4: La foto está Matías Patanián.
0: ¿Y eso por qué?
4: Incluso.
0: Porque es que me debería llamar la atención.
4: No, yo creo que lo que han querido, el mensaje es que estamos fuertes, buscamos unidad. Hoy Matías, que está afuera, nos acompaña también, más allá de que no tiene un cargo. Digo, trataron con esa foto, por lo menos, de dar ese mensaje. Pero hasta aquí, cada vez que venía un refuerzo, el único que aparecía en la foto, hasta Thiago Almada, era el presidente. Hoy fue la del presidente y después... Aparece el secretario, aparecen los tres vicepresidentes del club, aparece el tesorero, que es Laje. Bueno.
3: Yo no sé cómo terminamos hablando de esto y no focalizamos en que River no hace goles, juega
2: es
3: como
2: una
3: el culo,
2: parte de todo.
3: Porque
2: es
3: parte hace de todo. 7 cambios por partido, no, nada le sale, no te explica por qué River tiene la peor racha de derrota de la historia.
5: Tenés razón.

0: que es la de la que hablamos cotidianamente, del juego, del fútbol, porque el 9 no se
1: pero viene
0: goles,
1: de otro papelón, River, el lunes.
2: Es una crisis mucho más amplia, o sea, lo de la cancha es un reflejo de todo el quilombo.
0: Tal cual, porque yo insisto, para mí, por eso te traje en el arranque de la charla, le dije a Gaby, a mí me parece que el hecho de que cuando Racing fue campeón de la Sudamericana, respondía a una conducción que venía con tiempo, con paciencia, con el armado, con el entrenador, con los jugadores que quería, de un equipo que empezaba a jugar bien, que no. Ahora, todo eso no lo hizo de un día para el otro. Primero llegó, ordenó las cuentas, después
3: meses empezó. Antes de que Costa saliera campeón estuvieron a punto de echarlo,
0: bueno,
3: también.
0: Está bien, suele ocurrir, pero sí. Más allá de ese apéndice que pasa siempre.
3: Por eso lo marco.
0: Te quiero decir, venía de un ciclo o de un periodo que en definitiva, para los que hemos visto 40 o 50 años de la vida de Racing, lo que hizo Blanco casi que no existía, no había existido antes.
1: No, yo lo entiendo, bueno, eso, pero yo en River también percibo crecimiento año a año.
0: El crecimiento es el estadio y lo otro, porque lo futbolístico, la verdad que
1: bueno,
0: no hay.
1: Bueno, y ahí, por River eso quiero puntualizar lo futbolístico.
0: Todavía no ha podido gestionar la salida de Gallardo. Tanto no la ha podido gestionar que lo volvieron a llamar a Gallardo para un segundo periodo, un año y medio después. Este es el tema. No pudieron salir todavía de la grandeza que le dejó Gallardo, no pudieron salir, ni siquiera el propio Gallardo le pudo dar continuidad. El tema es más serio que el 8 que no hace goles o si tiene que ser Galvano Andrada. Eso es
4: consecuencia. Armar un nuevo proyecto futbolístico.
0: Pero por supuesto, y un proyecto que sea. ¿Quién es el 8? El 8 va a ser Serpa. Bueno, listo, hasta que Serpa no juegue bien de 8, cálmense, muchachos, porque el 8 que elegimos es Serpa y punto.
4: Aparte hay una cuestión de idiosincrasia, que esto pasó en Brasil. Brasil puede jugar bien, puede jugar mal, puede ganar un título, no puede ganar un título. Pero hay algo que los torcedores no le aceptan a la federación, que es haber traído un técnico que no tiene nada que ver. Incuestionable.
0: Sí, claro.
4: Incuestionable, Ancelotti. Incuestionable. ¿Quién puede decir algo el técnico de Brasil que ha ganado en todos lados todo?
0: Sí. Y menos tres meses después de llegar.
4: ¿No? Ahora, ¿pero sabes lo que cuestionan los torcedores? Trajiste un tipo que no tiene nada que ver con nuestra idiosincrasia.
0: Sí, la pregunta
4: un tipo que juega de contra.
0: La pregunta que yo les haría es, ¿cuándo tuvieron un técnico en los últimos 10 años que jugara como juega Brasil?
4: Bueno, no importa.
0: Se ha desmentido a sí mismo Brasil hace bastante tiempo.
4: Yo creo que River lo que tiene que hacer primero es buscar un técnico que represente la idiosincrasia futbolística de River y después a partir de ahí decir, bueno, esto es lo que quiero hacer. Pero lleva un proceso. Lleva un proceso de 2 meses, lleva un proceso de 3 meses, donde vas a perder, donde vas a ganar y donde vas a empatar y donde vas a tener racha de 5 derrotas consecutivas. Ahora, a mí me parece que lo más grave, como les quería decir y no terminé de decirlo, es que estos 5 partidos que River perdió no le están sirviendo para nada.
0: Estoy de acuerdo.
4: No hay un aprendizaje. Vos decís, che, yo perdí 5, pero aprendí tal cosa. Hay 5, aprendí tal cosa. Ya casi tengo el equipo.
5: O encontré 7
4: titulares. Ya casi tengo la línea, ya lo tengo, ya estoy ahí.
0: Bueno, esa es la sutil diferencia de lo que ha encontrado Robarrena con el equipo.
4: Bueno, claro. Estoy perdido. Bueno.
0: Esa es la sutil diferencia.
4: Pero ¿sabés qué? Ya lo tengo. Tranquilo, ya lo tengo. Y vos empezás a ver, la pelota no entra, la pelota pasa al lado del palo, empezás a generar situaciones de gol, ya sabés quién es el 9, ya sabés quiénes son los extremos, ya sabés quiénes son los volantes, ya sabés cómo se proyectan los laterales, ya sabés todo. ¿Qué está faltando? El último ajuste. ¿Viste? Lo mismo que el piloto con el auto. Faltan los ajustes. Che, en la curva se levanta, che, en la curva no acelera, che, la goma, el peso,
6: la vibración.
4: La vibración. Bueno, el piloto con el mecánico van armando el auto y vos vas saliendo último, antepenúltimo. Yo sé que no entendés una mierda de esta, por eso me mirás, pero ya lo vas a entender. Después viene un traductor y te explica. Hasta que el auto en un determinado momento está para lo que puede.
0: Si el equipo es bueno, en algún momento va a jugar bien.
4: Si vos tenés una Ferrari, vas a llegar a la punta del campeonato. Si tenés una poronga, vas a estar en las últimas posiciones. Pero por lo menos vas a hacer acorde el trabajo que tenés que hacer. River hoy no encontró nada. Nada. River no saca nada positivo hoy. Nada. Nada.
1: ¿Y se hace siempre lo mismo?
4: Nada. Nada. O sea, cambia.
0: Porque ni siquiera reafirma conceptos que desde antes deberían estar más o menos claros, que es, cuando lo pones a Montiel de 4, ¿cómo tiene que jugar Montiel? Yo creo que sobre eso no puede haber discusiones, que no las hay. Entonces, en el partido contra Tigre el otro día, en un momento...
4: Juan Mascara fue un cabezazo de Ortega, chicos.
0: Sí, claro. Hizo una, lo mandó a Ortega casi de win izquierdo, de volante bien adelantado por la izquierda. Jugó con tres. Y a Montiel casi de stopper por derecha. Para que se cerrara en vez de para ir por afuera.
4: Esas cosas no tienen que cambiar a partir de los.

0: nombre.
1: Es muy raro.
0: O sea, a ver, el 4 juega de esta manera porque mi equipo juega así. Y el 3 juega de esta manera porque mi equipo juega así.
1: Pero los nombres son todo, Gaby, cuando vos me decís, vos hablas de nombre. Y los nombres son todo porque los nombres son características. Y él está buscando un equipo.
0: O sea, vos armás un equipo a partir de los nombres y no del estilo de juego.
1: De las características. No, de las características. Ahora, las características que busca Coudet en los jugadores no tienen que ver con River. Eso es lo que yo te quiero decir. Entonces, ya a partir de ahí, a la gente le empieza a molestar Coudet. Le empieza a molestar Coudet porque ve que el equipo no te representa como vos te gusta ver un equipo de River o como estás acostumbrado a ver un equipo de River.
2: No, pero peor todavía, porque da la impresión a partir de alguna declaración de Coudet cuando sí hablaba de que no todas las decisiones que tienen que ver con los futbolistas le pertenecen a él. Bueno. A ver, Andrada, ¿lo trajo Coudet o lo trajeron los dirigentes?
1: Sí, el otro día en conferencia dijo que él eligió a los jugadores, ¿no?
2: Sí, pero Pablo.
3: Después había dicho que Andrada fue de Longoria. Yo eso lo tengo.
2: Bueno, viste, no es Coudet.
0: Mentira.
2: No es Coudet.
3: No, Andrada es de Longoria.
0: Mentira.
3: Bueno, está bien, Gaby. Andrada era un jugador que ya lo querían en Europa, algunos de clubes.
0: Mentira.
3: Bueno, está bien, Gaby. Mañana se lo preguntamos al presidente.
0: Mentira. Que el presidente me niega a mí en la cara que una charla que yo tuve con él, antes de que saltara de un huevo el otro Longoria, él no lo fue a buscar para traerlo cuando Gallardo era el técnico. ¿Qué Longoria?
4: Está bien. Están hablando
3: ahora.
4: Andrada.
3: Vos estás hablando de Almada y yo estoy hablando de Andrada.
0: Andrada.
1: Si te vas a meter, métete bien.
0: Tendrí Tiago Almada.
3: No, Gaby. Andrada de Longoria, Tiago Almada del presidente.
1: Que después
3: sí,
1: somos pelotudos todos, ¿viste?
0: No, entendí. Tiago Almada.
3: No, más que Santino. No. Andrada, Edu Longoria, Arrambarri, del técnico, Almada del presidente.
0: ¿No está bien?
2: Bueno.
0: Una ensalada.
2: Uno, así es muy difícil.
0: A vos que te gusta. Y vos ponele rabanito, pero a mí no me gusta. Bueno, entonces a mí ponele cebolla, que me gusta. Y viene el otro y dice, poneme lechuga. Entonces yo como la cebollita. Vos comés el rabanito.
2: ¿Para qué mierda hiciste un guiso?
1: Yo igual creo, a diferencia tuya.
3: La mezcla que hicimos. Bueno, no, te cago.
1: A diferencia tuya, Almada indefectiblemente le tiene que cambiar la ecuación. Pase
0: no se
1: lo
0: va a cambiar.
1: Pase. Indefectiblemente tiene que cambiar.
0: No se lo va a cambiar.
1: Almada por Galván.
0: No se
1: tiene,
0: va a cambiar.
1: Tiene que haber un cambio sí o sí.
4: Ahora empezamos lo mismo con Correa y no pasó. Y esperar que. Bueno, pero.
1: Pobre Correa, vos lo viste, Correa.
3: Martín, lo grave.
0: Correa
1: es un crack, pero se da vuelta. No tiene a quién darle la pelota.
0: Martín, lo grave, Almada tenga la pelota, se va a dar vuelta y no va a tener a nadie.
1: Por lo menos va a tener a Correa. Y por lo menos el pibito Andrada.
4: Esperar que un hombre salve a River es una locura.
3: Hoy hizo 5 cambios en la lista de la Sudamericana, River. Estaba poniendo en la lista a Almada que iba a jugar solamente para el segundo partido, en vez de poner un jugador que pudiera jugar los dos partidos.
1: Sí, y con el
3: estaba poniendo
1: lesionado.
3: A uno que.
4: No, igual yo creo que Almada lo vale ahí,
3: Está bien, pero.
0: Para mí Almada tiene que ir sí o sí.
3: Está bien, pero.
0: En este momento arriba.
3: Está bien, pero River, ¿sabe con quién iba a jugar de tres? Otra vez con Rivero. Porque Ortega no entraba en la lista.
1: El técnico está muy perdido y estas agonías ya las vivimos. Y las vivimos con De Michelis, y las vivimos con Gallardo, y son los peores.
3: Yo creo que el problema mayor hoy es el técnico. Le han traído un plantel, le han traído unos jugadores, Gaby, que yo puedo entender que
0: todavía
3: necesite
0: no está
3: tiempo.
0: Plantel.
3: ¿Cómo que no está, Gaby?
2: El plantel está, no, pero está el equipo.
3: Se lo traen. Hubo 4 que estaban en la pretemporada.
0: Yo te pregunté el otro día, ni vos sabés cómo.
2: ¿Cuáles son? ¿Son la clave?
0: Día, ¿cómo formas con este River? Ya los tenés a todos. ¿Cómo formas? Armame el equipo de River.
2: Mira el quilombo que le armaste.
3: Beltrán, Montiel, Martínez Cuarta, Otamendi.
2: Para Martínez Cuarta, otra vez.
3: Está bien.
2: No tenés un 2. No es un desastre el 2. No un desastre.
1: Se merece ir a descansar un poco, pero
2: es
1: no tenés
2: un desastre.
1: Otro.
3: ¿Qué voy a poner a Tobías Ramírez?
2: No sé,
0: déjalo armar el equipo ahí.
2: Dale.
3: ¿Qué voy a poner a Tobías Ramírez?
0: Armar el equipo, dale.
4: No se dan el quilombo a Coudet.
3: El 3 pongo Ortega.
0: No lo pones a Cuña.
3: Lo pongo a la mitad de la cancha, Cuña. En la mitad de la cancha pongo Andrada, Moreno, Acuña, Tiago Almada, Correa y sí, cuando esté recuperado Driussi.
2: O sea, trajiste a
0: Belgrano.
3: Bueno, está bien.
2: Te anotaba. Real pedo.
0: La porquería.
1: Muy bien, Pablo.
0: A ver cómo es tu equipo.
1: Y como el de Pablo.
2: Repetilo.
1: Espectacular.
2: Repetilo. Bueno, a ver que no me acuerdo. Decímelo porque capaz que te voto.
1: Montiel.
5: Martínez Cuarta.
1: Y Martínez Cuarta, que para mí merece un descanso, pero no hay otro. Otamendi.
4: Ortega.
1: Moreno, Andrada, El Huevo. Almada, Correa, Driussi.
0: Ahora, muchachos, ¿nadie piensa ustedes que van 3, que van por afuera y se van a chocar los 3? uno atrás del otro se van a chocar. Son? Cuando Ortega vaya se va a chocar con Acuña y Acuña cuando vaya se va a chocar. Es, pero también, llamen también a la Chiva para salvar al Lobo, la Chiva no puede salvar al Lobo. Ahora llamen al Conejo. Bueno, entonces no, el Conejo no puede salvar Acuña, a la Chiva.
3: Si Acuña y Driussi pueden jugar por adentro, Correa y Driussi pueden jugar por adentro.
0: El problema por izquierda, yo lo que te digo es cuando vaya el ataque, cuando vaya el ataque Ortega, se lo va a llevar por delante Acuña. Y cuando Acuña con Ortega vayan por la izquierda para adelante, se van a chocar con Andrada. Con Tommy.
1: Bueno, que no se quilombo, que no se choque.
3: Yo te voy a contar, en el 96 jugabas Altamirano de 3 y Sorín de volante por izquierda. Altamirano y Sorín jugaban los dos juntos.
0: ¿Cuántas veces pasaba el ataque Altamirano?
2: Nunca.
0: Por izquierda, nunca.
2: Nunca.
0: Nunca.
2: Altamirano no.
0: ¿Cuántas veces?
1: No pasaba.
0: Pasaba Tendente.
6: No, Nero no pasaba.
0: Dale, Altamirano jugaba de 3 de marca y Sorín se iba. Y Sorín se iba, y Altamirano se adelantaba y le cubría la espalda a Sorín. Ahora, lo vas a hacer ir a Ortega, lo vas a hacer ir a Acuña.
1: Es el equipo más sensato. ¿Cómo sería tu equipo?
2: Vamos, dale, vamos ahora.
0: Es un pelotudo.
1: Sí, sí. No,
0: te lo dije 20 veces.
1: Cinco cosas que dije yo, así arranca todas sus editoriales.
0: Conteste. 5 veces te lo dije.
1: A ver.
0: 5 veces te lo dije.
1: Sí, dale, decilo ahora, una secta.
0: Montiel. Del Martínez Terán. Cuarta.
4: Terán. O sea, sin arquero.
0: Al arco. Martínez Cuarta. No tiene arquero River. Tiene uno solo. No tiene mucho arquero. Sí. Hoy te diría Armani. Hoy te diría Armani. Si no te salva Beltrán. Porque no tiene un arquero que atrás lo exija. Montiel. Martínez Cuarta. Otamendi. Acuña. Vera.
2: Moreno.
7: Andrada.
2: Correa, Almada.
0: Correa. Andrada. Tommy.
2: Almada.
0: Thiago Almada. Beltrán.
1: Pará.
3: Él juega con un doble 5, con 3 adelante y un
4: 4-2-3-1.
7: Y Andrada lo puso en otro lado, pero.
1: No, está bien, puede jugar ahí.
0: ¿Por qué Andrada en otro lado?
2: Juega de 8 también.
4: No. Galván lo puso.
7: Porque lo pusiste medio bien. Como wing por la
3: derecha. No, lo puso adelante del doble 5.
0: Adelante el doble 5.
7: Ah, bueno.
0: Correa.
2: Andrada. Thiago Almada.
0: Thiago Almada.
2: Y Beltrán. De 9.
1: Equipo de mierda.
2: 4-2-3-1.
0: Es el equipo de River.
1: Bueno.
2: No se ponen de acuerdo acá.
1: No es tan tentado.
2: Imagínate, después lo putean a
3: Cuba. Es más o menos como estamos jugando.
2: No se ponen de acuerdo tampoco.
3: Si Thiago Almada.
0: Dejalo jugar 10 partidos y después me decís.
3: Thiago Almada.
0: Dejalo jugar 10 partidos.
1: A mí el doble 5 ese no va más.
2: Nosotros sí podemos decir.
0: 10 partidos.
2: El equipo de Boca no decimos el arquero y es porque no hay.
7: Damos un cambio.
2: No hay arquero.
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10: 11 de la noche, 33 minutos, cielo algo nublado en Buenos Aires, 9 grados la temperatura. YPF vendió su participación en Metrogas a Edenor. La petrolera estatal aceptó una oferta por $780 millones. La operación incluye el 70% de Metrogas y la participación de YPF en Metroenergía. Metrogas distribuye a gas a 2.400.000 usuarios de la ciudad de Buenos Aires y el conurbano. YPF destacó que esta venta surgió de un proceso competitivo y transparente en el que Citigroup actuó como asesor financiero. La decisión busca optimizar el portfolio de la petrolera y concentrar sus inversiones en Vaca Muerta. Edenor es la firma que controlan los empresarios Daniel Vila y José Luis Manzano, quien ya contaba con una participación del 9,23% en la principal distribuidora de gas del país a través de su vehículo de inversión Integra Capital. Pablo Moyano anticipó más conflictividad social. El dirigente de los camioneros cuestionó al sector empresario por el aumento de los despidos, denunció trabas para que los gremios realicen asambleas y responsabilizó a los gobernadores que aprobaron la reforma laboral. Moyano también criticó al empresario Marcos Galperín y cuestionó la interna del Partido Justicialista.
11: Creo que es el más millonario y el más garca de los empresarios del país.
6: Vos fijaste las plazas donde están amontonadas las motos y autos con cajas, con paquetes, que son los que distribuyen Mercado Libre. A eso apunta, ¿no? Que el laburante no tenga indemnización, bueno, lo que transmitió este tipo, ¿no? Pero se le va a terminar, yo creo que cuando vuelva el peronismo, todo esto que están haciendo y provocando constantemente a los trabajadores, la van a pagar.
10: 8 grados la sensación térmica en Buenos Aires, el cielo algo nublado, 66% la humedad.
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0: Bueno, 23:35 en la República Argentina. Ya me meto en boca un párrafo para Huracán. Muy buena victoria, pues está mi amigo Fabián, dice, hablemos de Huracán. Muy buena victoria Huracán, ¿eh? Muy inteligente jugó Huracán.
3: ¿Cómo está Caicedo?
0: Tiene un 9 extraordinario.
12: Le ganó el lugar, a Ener Valencia en Ecuador, ¿o no?
2: Llegó hace 8 meses y ya le hizo 3 goles a Lorenzo.
0: No, los dos clásicos los ganó con 3 goles de él.
2: Con goles de él, claro.
0: O sea, ganó el primer clásico en la cancha de Huracán con gol de él.
2: Que hacía menos de un mes que había llegado a...
3: No sé, hace cuántos años que no pasaba que San Lorenzo gane los dos clásicos del año.
2: Desde el...
3: Gane los dos clásicos del año.
2: Desde el 2000...
12: El topo.
2: 2001.
0: No, 2001, la última vez que había ganado en la cancha de San Lorenzo.
3: Que gane los dos clásicos del año.
2: Ah, los dos clásicos del año, me parece que desde el 80.
0: Me parece que anda más por ahí, sí.
2: Desde no, los años desde 80. El 80 es que el mismo jugador no le hace goles a San Lorenzo en los dos clásicos del año. No sé si la victoria, eso es. La victoria no lo sé.
0: Es un equipito bien conformado, Huracán. Interesante.
12: Eso que lo estaban puteando a Martínez, ¿eh?
0: Interesante. Pero Martínez,
12: no llegó con mucho crédito
0: al clásico. No le perdonan a Diego Martínez, no le perdonan de haberse ido a Boca en el momento que Huracán estaba levantando. No le perdonan eso.
3: Después lo de ayer ya está.
0: ¿Cómo?
3: Ahora vuelve a la cancha de Huracán, después lo de ayer ya está. Listo.
4: Yo creo que pasó lo lógico igual. Un equipo que juega bien al fútbol. Que es
0: pero ya le había ganado, ya le había ganado el primer clásico, Diego Martínez, a San Lorenzo. Lo cuestionaron después del clásico.
12: Mira, hay una condición de Diego Martínez, es un gran ganador de clásicos. En todos los técnicos de Boca, el único que ganó, que tiene el récord positivo es Martínez. De todos los técnicos de Boca que tuvo la gestión Riquelme, el único que ganó los clásicos fue Martínez. Es un gran ganador de clásicos.
7: Mira que perdió contra los suplentes de River, ¿eh?
0: No, pero tiene Huracán.
7: Mata, pero
12: ¿querés fijarte? Fijate la cantidad de clásicos que ganó.
0: Bien armado a tono Huracán.
7: Diego Martínez.
12: El arquero con positivo contra todos.
0: Después hablamos de Boca. ¿Puedo ser? Cierro Huracán. Después hablamos de Boca.
13: La viene rompiendo.
0: El arquero es muy buen arquero.
4: Responde siempre.
0: Blondel es un buen 4. Los centrales.
4: Nervo y Carrizo.
0: Me gustan. Nervo.
4: Y Carrizo.
0: Me gustan. El lateral izquierdo es lo más flojito que tiene.
4: Un chico, Palazzo.
0: Un chico, sí. Pero
7: Kaliger no desentona.
0: Kaliger, interesante.
12: Igual que se comió el pibe.
0: Interesante. Después, el 5, ¿quién es? Espera que me perdí.
4: Jugó Cedrés, primer partido.
0: Cedrés, el chico independiente. ¿Y por izquierda?
4: El Colo Gil.
7: Colo.
0: Ah, Colo Gil, que maneja la mitad de la cancha como quiere. Y después...
2: Fue el clásico de los Giles ayer.
0: Claro. Uno lo echaron por Gil y el otro por Gil fue la figura. Y después no me disgusta Cortés. Juega bien por afuera Cortés.
12: Es bueno,
0: y juega muy bien por afuera Bizanz.
4: Si no jugaba para el gol, ganaba.
0: Ayer sí, Bizanz. No quería hacer el gol de su vida, clavarla en un ángulo. San Lorenzo hacía 4 goles. Sí, Huracán hacía 4 goles, ¿no? Hubo 2 pelotas que le atajó de Becky que fueron increíbles. Y cuando terminó el partido, hay una imagen, es buenísima. En la primera creo que es Blondel. La que pega en el travesaño creo que es Blondel, el que le pica por derecha al vacío.
2: Está solo, claro. Solo.
0: Blondel creo que es. No me acuerdo quién es el que pica por derecha. Y en la segunda, el que le pica por izquierda es Cortés. Que él patea, va al ángulo izquierdo y con el antebrazo a mano cambiada...
2: Es un atajadón.
0: De Becky la manda al córner. Es un atajadón tremendo. Cortés lo putea.
12: Lo putea,
0: pero durante 25 minutos... Puteándolo. Cuando termina el partido, se juntan en la mitad de la cancha y justo lo muestra la tele. Nosotros lo estábamos viendo en el monitor de la cabina. y lo agarra a Cortés y le dice, ¿vos viste la pelota que me sacó con mano cruzada? Y Cortés le dice, andá la concha de tu madre. Porque no había manera de convencerlo, porque Cortés si se la daba era gol.
14: Era gol, era gol.
0: Pero
14: jugó, mano a mano.
0: Jugó muy bien Huracán bien, y ganó.
2: Le pega muy bien la pelota del ángulo, un atajadón del arquero.
14: Sí, 46 años hacía que no le ganaba a los dos clásicos.
0: ¿Cuánto?
14: 46 años. Desde finales de la década del 70.
0: Mirá. Vamos a hablar de Boca. Ahora llega el turno de Boca para los ansiosos.
7: Un cambio, Costa por Pellegrino.
3: Se terminó el momento de Boca.
13: Bien rápido.
14: Excelente.
3: Vamos con Racing, maravilla.
7: La tiki tiki, Vasconeta, no hay que tocarla. Va solita.
0: Cada vez que riman con ETA le terminan rompiendo la cajeta. Sí. Oh, siempre, siempre que riman algo con ETA,
3: era la sifoneta.
0: La gagoneta. La sifoneta. Cuando riman algo con ETA, se la terminan rompiendo.
14: ¿Viste? Porque Martínez.
0: No meta más la ETA.
2: Sí. Pero la escaloneta dio resultado.
0: No, está bien, pero la escaloneta es la selección argentina, no de Boca. Yo estoy hablando de Boca.
2: De Boca.
0: La almironeta.
14: No, nadie le dice.
0: La gagoneta.
13: La sifoneta.
0: La sifoneta. Y ahora la Vasconeta, listo, a la mierda.
14: Qué bien juega Boca.
7: Yo confío en el loco. Tengo algún déjà vu de todas maneras con el 2014. Todo me rememora, Sudamericana, semifinales, definición en el Monumental.
14: El equipo juega bien también.
7: Perdimos la final del Mundial contra un equipo europeo en tiempo suplementario 0-1. Me cierra todo.
14: Son todas huevadas.
7: Hay que mufarla ese dato. Vos la decís, la mufa no pasa, pero...
0: ¿Cómo es?
7: No sé. Todo es muy 2014.
2: Periodismo en estado puro. Por eso estamos.
0: Sí, me perdí.
14: No, todo una
7: 2014 se enfrentó el Vasco, que jugaba muy bien. Agarró un equipo muerto, como el Vasco. Lo levantó y
0: el de Carlos bien. Bianchi.
7: Claro. Y le tocó en semifinales River. Quedó eliminado en Copa Sudamericana. Ahí renace Néstor.
0: Pues sí que acaba de pasar lo mismo.
7: Y encima, en aquel momento, perdimos la final del Mundial contra un equipo europeo en tiempo suplementario 0-1. Todo igual.
0: Contra Alemania.
7: Bueno, acá contra España.
3: ¿No era el técnico del gas pimienta?
0: ¿Y qué hay que hacer?
7: El técnico del gas pimienta, pero claro. Yo estoy hablando de la sudamericana.
0: Claro, antes. El gas pimienta vino después.
7: Bueno, después vino.
3: Por eso,
0: este fue el penal que le ataja a Barovero Girotti.
7: Claro. Y entonces hay que hacer algo para romper eso.
0: Llamalo Giorgio Armas.
14: Hay una cosa que ya estamos haciendo, que es jugar de locales en Huracán, digamos.
13: ¿Por qué?
14: Eso está bueno.
7: Que ella no está liquidando. No está
13: tirando.
7: Que
13: no le pegó ni una.
7: No, es tremendo. Tremendo. Lo último bueno que dijo River campeón y ahí empezó a caer el chacho. Pero bueno.
14: Tremendo.
7: Ya está, Boca ya está, Gaby. Vamos.
2: Boca ya está.
0: Me interrumpiste todo el programa.
2: Sí.
14: 5.000.
2: Y ahora que tiene que hablar no dice nada.
14: 5.000. O sea, acomodamos por pasado Recoleta. 5.000, claro, 5.000 hinchas contra Platense. El fin de semana.
7: Que me preocupa Palermo también. Sí. Tremendo Palermo. Pero bueno. Mañana hay que ganar. Eso es, si empatan se pueden ir.
2: Una frase que nunca nadie dijo.
0: ¿Cómo?
7: Que si empatan se pueden ir todo al carajo y la Vasconeta también, que le rompan todo. Esto es así, pilón. Acá no nos casamos con nadie.
3: Pará, tranquilo, puede ganar de visitante después si empata de loco.
14: Extraordinaria conferencia de prensa entre Arruabarrena y Guillermo. Gloriosa. Conferencia de prensa.
7: No.
2: ¿Qué dijiste? ¿Qué dijiste?
0: Igual después al Vasco algo no le gustó, ¿no? Me parece al final.
14: No, porque Guillermo le dijo primer tiempo nuestro, el segundo tiempo de ustedes. Y el Vasco dice, como diciendo que mentiste cualquier cosa.
7: Guillermo, no me hablé de los tiros del palo. Ah, no, llevámosle a lo que vos quieras. Los tiros del palo no me hablé.
14: No, porque se decía esto no sé, mentira.
7: Porque está en offside, mentira, no estaba ninguno en offside. Pero bueno, Gaby, estamos muy tranquilos. Somos el único equipo que en las últimas dos fechas no perdimos.
14: Empatamos, de los grandes.
7: Empatamos los dos, claro.
14: De los grandes.
15: No, ganó uno.
7: Ganamos en el medio contra Estudiantes, pero vamos a contar tercera y cuarta fecha como.
14: No, pero en medio le ganaste Estudiantes.
7: La verdad, que es un embole estar bien.
16: No estás bien, maestro. Perdón, ¿eh?
7: Soy el único boludo que
14: ¿no
7: dice.
14: ¿No está bien?
3: En la tabla anual todavía
0: no,
3: está.
0: ¿Qué no está bien?
14: ¿Vos decís que está mal Boca?
15: La vara está baja.
16: No digo que esté mal tampoco. Ahora, digo, me parece que es un equipo en reconstrucción. No me parece que sea la gran maravilla que me están pintando ustedes.
7: Que yo he visto este Boca.
16: Está bien,
14: hay contexto, me parece.
0: Es el mejor Boca en los últimos tiempos.
14: Me parece.
16: Sí, totalmente. Pero, porque lo querés al Vasco y te gusta elevarlo al Vasco. No. Pero.
14: ¿Vos viste el partido Boca?
16: Todo le gusta.
14: Lo vi
16: en el primer tiempo.
14: Cuando cuentes 4 o 5 pases seguidos, como lo que hace Boca para salir en River, después vemos.
2: De primera. de primera.
1: Yo no lo comparo con River Media, digas siempre de River, porque River es un desastre, hablamos dos horas de River, ya lo sé eso. Ahora, y Boca hablemos de Boca mejor, con Boca.
14: Y Boca está mucho mejor. Pero está mucho mejor con Úbeda.
1: Mucho mejor
14: porque,
1: que
14: primero y principal, porque, ¿por qué? Porque, digamos, tocan la pelota de primera, se animan todos.
7: ¿Podés nombrarlo a Úbeda, por favor?
0: Yo, sí, creo que hay,
2: puede ser el principio de un buen equipo.
0: Yo
2: todavía
0: creo que hay empatía de los jugadores adentro de la cancha.
2: Sí, eso sí.
14: Sí, también.
0: Yo les veo que hay
14: química.
0: Piel.
2: Sí.
0: Hay piel.
2: No hay reproche, no hay mala mirada.
0: Hay piel.
1: La vi esta película, perdóneme. A Úbeda Paredes declaró que era muy parecido a Scaloni. Ya la vi esta película.
0: ¿Vos escuchaste alguna declaración nuestra de esa pelotudez tan grande como...?
1: No, pero digo, pero había química con Úbeda también. Por eso digo, ahora, sí, no hay una pequeña mejora en Boca.
0: No dije que hay química con el Vasco.
14: Perdóname, todo
0: dije. Hay química entre los jugadores. Yo veo que hay química entre los volantes. Yo creo que hay química entre los delanteros. Yo creo que hay una química que no se veía ni con Úbeda ni con nadie.
14: Cuando vos tenés, por ejemplo, un equipo en el cual los tres volantes llegan, Acacíbar hace un gol y pega un tiro en el palo. Delgado pega un tiro en el palo. Paredes provoca una con una tajada
0: del arquero. Llega más allá de donde todos, pega la pelota.
14: Llegan todos.
0: Flores es interesante.
14: Acacíbar no sé cuántas situaciones de gol tuvo el otro día. Por favor, boludo. O sea, es el 9 de Boca.
2: Con Flores tenés un futbolista
14: que pone a Beltrote.
2: Desde la gambeta, desde el empuje, porque además físicamente está bien armado.
14: Y genera el gol el otro día.
2: Pone pelota en el área.
0: Para mí, Gaby, se entienden a la perfección con el 4.
14: Sí, entonces.
0: O sea, parece que jugaron toda la vida. Sí.
14: Lozano le deja la raya y va por adentro, ¿viste?
0: Él se mete por adentro y por afuera va Lozano.
1: Limitadísimo, Lozano. No me gusta mucho la defensa de Boca.
0: Para mí Lozano, comparado con Montiel, en las comparaciones que le gusta hacer a ustedes, más Lozano que Montiel.
1: Me gusta hacer esa comparación. A Tony le gusta hacer esa comparación.
0: Bueno, está bien. Lozano hoy es más que Montiel.
1: Sí, por ahí yo soy
0: productivo para Boca.
1: Pero
0: ¿vos sos más que qué?
1: Por ahí hoy soy más yo que Montiel también, porque la verdad que está muy, muy bajo, pero ya hablamos de River. Ahora, a mí me gustó mucho Gorosito cuando jugó en Boca.
14: A mí
1: me parece que es más que Lozano.
0: Para mí es más Lozano que Gorosito.
14: Bueno, mejor. Tenemos ese quilombo. Tenemos uno que es mejor que otro, mirá. Y son los dos mejores que Montiel, porque sí.
1: No, me parece
0: Boca
1: que
0: para Boca, Boca para mí está,
1: que con poco le complican los partidos.
0: Para mí Boca está 6-7 puntos hoy.
2: No sé si tanto, pero...
14: 6 puntos está bien.
0: Dije 6-7.
7: En un momento estaba para que lo cachen.
0: No dije 25, dije 6-7.
14: ¿Cuándo?
0: No,
14: hoy.
7: Nunca estuvo para el otro día, el 0-1, que
14: está bien. Tenés una salvada de Paredes que es extraordinaria, pero Paredes juega para vos.
0: O sea, para mí.
14: Moreno te pierde el partido y Paredes te lo gana.
0: Con un 9, estás 7-8 puntos, y cuando acoples la defensa con el arquero, estás 9-10 puntos.
1: Le falta todo, entonces.
7: Hay que empezar a ganar igual. ¿Eh?
1: Le falta todo, entonces. Está bien, le falta un 9. Le falta que le acople la defensa del arquero.
0: River está.
1: Le falta el 90% del equipo.
2: Es buen punto.
0: River está 3 puntos.
14: Estamos 6 puntos así. River está 0. ¿Qué tenés?
0: River está 3 puntos.
14: Un punto está.
1: Sí, o 2.
14: 0, si no, no es un gol.
0: River está 3 puntos. Boca está 6-7.
1: Ahora, mirá, Boca está 6-7. Con un Newell pésimo, no lo perdió de pedo, porque le llegan tres veces, le hacen dos goles, porque Boca tiene eso también, ¿eh?
2: Eso
1: Vélez,
2: sí, eso
1: Vélez el otro día, en un ratito le podía hacer dos goles así, porque...
0: En el segundo tiempo Boca le podía haber hecho 15.
1: Sí, también, pero contá las dos, porque si vos te vas 2-0, yo no sé si...
7: El tema es que si te 15, meten dos manos... Pero...
0: La historia de Boca abuela, también marca
14: tuviera,
0: esto.
14: Si tuviera pito sería mi abuelo.
0: La historia de Boca marca que le hagan goles... Que le hagan goles y que después haga muchos goles del arco de enfrente. Claro. Boca va a resolver un montón de problemas cuando juegue con un 9, que hoy no tiene en el plantel. Tiene un canchero fanfarrón como Menentiel que le está haciendo daño a Boca.
14: El otro día metió el taco en la... Bah.
0: Si vos te quedás con eso, Tony...
7: No. Y salió para allá.
2: Estás muy optimista, Tony.
7: Sí, no.
0: A mí me gusta Boca.
14: Te digo una cosa.
0: A mí me gusta Boca.
14: Me encantó Boca.
2: Hay una mejoría notoria. Bueno. Eso está claro.
0: A mí me gusta
2: Boca.
0: No sé si me encanta.
14: Cuando uno compara con lo anterior, dejá de lado la comparación con otro. Es tremenda la diferencia.
2: En el partido frente a Vélez, vos ves cosas. Ves formas, ves maneras de jugar.
14: Vélez es el mejor equipo. Hasta ahora el mejor equipo, ¿no?
0: Estudiante
2: también le ganó muy bien.
0: Tiene una estructura.
2: Vélez veníamos diciendo que venía ganando en este torneo. Sin demostrar demasiado buen fútbol.
14: Pero había
2: ganado y nada más.
14: Es cierto. Ahora, los pies de Vélez te comen, tiene una presión tremenda. Y Boca le pudo jugar y le ganó físicamente a ese equipo. Porque los últimos 15 minutos fueron de Boca, no de Vélez. ¿Eh?
1: ¿Qué pie de Vélez? Estaba Aliendro, estaba Lanzini, estaba el chileno, estaba Mamana. Pellegrini ya tiene el de 30 años. ¿Cuánto tiene Pellegrini?
0: El que casi le da la victoria a Vélez es...
7: Feller.
0: Un pibe que tiene 3 partidos.
1: 10 minutos, entró.
2: 19, 20 años tiene.
14: ¿Valdés cuántos tiene?
2: Valdés no es grande.
7: Parece.
17: Nadie va a discutir que Boca empezó a mostrar algo.
14: Parece que empezó a mostrar algo distinto, sí, y me parece que hemos comparado con lo que venía mostrando, es distinto.
1: Yo eso lo veo, creo que puede crecer Boca, pero también yo veo a Paredes cada vez peor, por ejemplo.
7: Mirá vos.
14: ¿A quién?
1: A Paredes. Cada vez peor.
3: Sacó una pelota, es que era un gol.
1: Y que juegue central, entonces.
3: No, ¿qué tiene que ver? Está bien, pero la pelota
14: la rompió.
3: Que
14: saca... ¿Sabes qué fue la figura? Fue la figura.
1: No, porque acá en el mundo, en el mundo este de fútbol careta que vivimos nosotros, les encanta poner a Paredes figura. No fue ni el quinto mejor juego de Boca.
14: No, fumalo.
2: Tirás esa barbaridad de Paredes solo para no decir lo que jugó a Casíbar, que lo vení matando 3 o 4 días atrás.
1: Casíbar me cerró la boca, muy bien. Lo veía entrar en el área y digo, la puta madre. Lo va a hacer otro.
2: Cinco situaciones de gol.
3: ¿No te acordaste para vos? Dijiste a Moreno sobre
14: para
3: Casíbar,
14: vos,
3: ¿no?
14: Son para vos.
1: No,
14: para
1: a Moreno fecha. Sobre Paredes lo puse.
7: Está bien.
1: ¿Qué tiene que ver, boludo? Pero vos,
14: dijo que Moreno tiene que ir al mundial antes de Paredes.
1: En Instagram. La verdad que te agarra de una jugada de Moreno que se mandó un cagadón para decir, ah, mirá qué pelotudo, que no sabe nada. La verdad es Moreno estaba teniendo buen partido hasta esta jugada de mierda.
3: Moreno hizo un buen primer semestre de Man River. El problema fue cuando elegiste Villagra.
1: Sí, Villagra es un monstruo. Lo que pasa es que
0: normalmente deberías cambiar algo. O medicación, o psicólogo, o terapeuta. Porque estás cerrando todo.
1: Yo soy el único que mira fútbol.
0: Sí, de espalda, ¿no? ¿Por qué no empezás a mirar un poquito de fútbol de frente?
14: ¿Qué estás haciendo mientras miras fútbol? Contame.
1: A veces agarro el celular. Pero.
2: A veces miro fútbol, dice, mientras agarro el celular.
1: Muchacho, Paredes les encanta levantarlo.
0: Paredes es el mejor jugador del fútbol argentino lejos.
1: Sí, es un crack, Paredes, muy buen jugador. Está cada vez más lento, cada vez llega menos, cada vez va más despacio, cada vez trota más.
0: Lo que le pasa a Paredes, me parece, perdóname que te interrumpa de esta manera, que me tome, yo voy a la cancha, veo los partidos a la cancha, me tome el atrevimiento de discutir con vos, que sos el Nostradamus del fútbol, aparte de un flor de pelotudo, que tiene que administrar los tiempos de su físico. Pues está cansado.
2: Está agotado.
0: Entonces en algún momento tiene que caminar la cancha, final, tiene que trotar la cancha. Lo tiene que hacer para administrar el aire, inclusive. Estos muchos jugadores lo hacen. Administran su físico.
14: Le preguntaron a Guillermo el otro día y dice, no se la podemos sacar. O sea, cuando le íbamos a apretar tocaba de primera. Cuando le dejamos, manejar la pausa.
1: Qué careta, el fútbol es tremendo. Les encanta los que era Paredes, les encanta. Se vuelven locos, se les caen los calzones por Paredes. Y les encanta
14: que no lo va a tener nunca. Y le gustaría tener a Casíbar también.
1: Paredes y a
14: Casíbar también.
1: Mejor de Boca es Flores, después Aranda y después a veces Paredes y muchas veces no. El otro día no, fue mejor Delgado que Paredes.
3: Martín, ¿vos no vas a querer que Tony después elogie a Almada? No sé.
1: Me chupa huevo, lo caga Tony, ¿qué me importa? Yo lo quiero.
3: Si juega bien, lo vas a elogiar.
14: No puedo elogiar a Almada.
0: Argentino lejos.
1: Es uno de los mejores jugadores del fútbol
14: argentino. Almada.
1: ¿Quién es otro? Di María puede ser otro.
0: ¿Quién?
1: Di María puede ser otro.
14: Campeonato, no lo vi todavía.
1: De River hoy no te puedo.
0: ¿Cuántos partidos viste a Di María?
1: Y la mayoría que jugó contra River, que fueron estos últimos.
3: El último partido no.
1: Y después tremendo. Y después lo empecé a ver mucho, pero después me empecé a enojar con las cosas que le cobraban y no lo miré más.
0: Boca sin Paredes, no me animo a decir que habría que preguntárselo al Vasco en conferencia de prensa. Habría que preguntárselo, Vasco. ¿Tendrías el mismo Boca y el mismo funcionamiento sin Paredes?
17: Por eso lo arriesga. Todo el mundo sabe que necesita descanso, pero por eso lo arriesga.
0: Parece que Paredes, no solo él, es lo que es bueno o malo, sino que potencia el nivel de los de al lado.
14: Ojo, ese es un problema que tiene Boca.
0: Potencia.
14: Depender tanto de Paredes, ¿eh?
0: Bueno, está bien, pero cuando tenés un jugador. Argentina dependió mucho tiempo de Maradona.
14: Lo sé.
0: Dependió de mucho Messi. Tiempo de Messi.
14: Lo cierto. Digo,
0: cuando vos tenés un jugador que es.
1: Pero no pongas esos apellidos, por favor. No, pero ve lo que pasa, el efecto Paredes, lo que es que se te que cae la bombacha. No,
0: cuando vos
1: eso es el efecto Paredes. No digas Messi, Maradona.
14: Más que Leo.
1: Y hablé de Paredes, porque es una falta de respeto.
0: ¿A quién?
2: No hay una falta de respeto.
1: A Messi y a Maradona.
0: ¿Por qué?
1: Porque no podés poner a Paredes en la misma oración tenés, como si fuera el mismo rol.
0: Cuando vos tenés un jugador que te hace una diferencia tan grande dueño como la hace Paredes en Boca.
2: ¿Es significativo el rendimiento del equipo?
0: Es significativo el rendimiento del equipo y te potencia.
1: No a los niveles de Messi.
0: No, pero yo no estoy haciendo una comparación. Estoy hablando que era muy difícil cuando la selección argentina jugaba sin Maradona, que era muy difícil cuando la selección argentina jugaba sin Messi y que para Boca sería muy difícil jugar sin Paredes.
14: Totalmente.
2: Hay jugadores que trascienden porque en el...
0: O sea, yo entiendo que un tipo que juega al rugby haga estos análisis.
2: En el Independiente de Bochini, Marangoni y todo eso, ¿vos crees que era lo mismo sin Marangoni que con Marangoni ese equipo? No. Y estaba Bochini, estaba Barberoni, Burruchaga. Y tenía a Burruchaga, y tenía a Justi, tenía un montón de jugadores, tenía a Bochini en principio.
7: Fiolita.
2: Ahora, el 5 que era Marangoni, tenía una importancia en el equipo, que te lo iba el flaco que debe haber jugado contra él. Son tipos que marcan el momento de la historia, Martín.
1: No lo demerezco a Paredes. Me parece un muy buen jugador de fútbol, Paredes.
4: Me parecía bastante un desmerecimiento.
1: Bajemos un poco la espuma, porque todo bajar? El tiempo hace un pase Paredes. ¡Oh, Paredes! ¡Mirá ese pase! Pero bueno, se la dio un compañero talado.
4: 70 metros. No hizo nada.
1: 70 metros. Están así, hermano. Metió
4: 4 o 5 pelotazos de 70 metros.
1: Y a veces sí, mete buenos pelotazos, porque tiene calidad.
0: Bien, a los que juegan bien hay que reconocerle que juegan bien.
3: Sí. ¿Tenés un problema con los volantes centrales, Martín?
0: Bueno. Pero si juega al rugby, boludo, lo veo jugar a Pichot. Lo único que sabe es Pichot.
1: 20 años primero, Pichot. Al rugby.
4: Le gustaba. ¿Eh?
1: 20 años jugué en primero al rugby.
0: Pero si no aprendiste nada, lo único, tu ídolo es Pichot, boludo. Mirá, con eso te digo todo.
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0: Bueno, señores, 23:59, nos vamos. ¿Qué pasó?
1: ¿Para cuándo está postergado lo de River?
2: No tiene fecha.
3: No tiene fecha, se supone que
0: la semana que viene, ¿no?
3: Sí. Y la intención de Independiente Santa Fe, que es lógica, es jugarlo en Bogotá.
1: Qué buena imagen de YouTube.
0: ¿Qué es eso?
1: Es extraordinario. La historia de Martín. Martín. Yo coincido, ¿eh?
4: Y sí, yo también. Yo coincido.
5: Si no es el 27, es un 25.
1: No, pero yo está ahí. En el 27.1.
0: Esta también.
1: Toda mía.
0: Toda tuya, ¿no?
5: No, me parece que aporté mucho este mes para el programa, ¿eh? 27.1 hice.
1: Mirá, por suerte yo no estoy.
0: ¿Por qué no estás vos, Tony, en la foto?
1: Sí, yo no estoy.
0: ¿Pero no te sacaste foto acá?
5: No pedimos. Yo el sábado de la mañana tuve una reunión importante con las autoridades.
1: Nosotros, ni el flaco.
5: El sábado de la mañana me fui a jugar con mi amigo Martín Aguirre, el padre.
0: ¿No te sacaste foto?
6: Sí, pero este no es del año pasado, las fotos.
4: No, son de este. No.
6: Ah, entonces no limpiaron.
0: ¿Dita, vos tampoco?
4: Y estoy en la primera parte yo en la foto.
5: Le pedí que pongan esto.
1: ¿Qué pasó? ¿No
5: estoy manejando muchas cosas yo, te aviso.
1: ¿Dónde están las fotos?
0: ¿Estás jugando con Martín Aguirre?
5: Sábado 9 de la mañana. La primera vez que me desperté temprano en el año.
0: ¿Sabés que los que juegan al pádel con Martín Aguirre vuelan, no?
7: 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Si sabemos campechar para ahuyentar la muerte.
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2: Cielo algo nublado en Buenos Aires, 9 grados la temperatura. Principales títulos de Mitre informa primero de la medianoche. El gobierno ofreció ayuda humanitaria a Colombia tras el terremoto. Las gestiones están a cargo del canciller Quirno, quien expresó su solidaridad con el pueblo y las autoridades del país cafetero. El terremoto dejó al menos 111 muertos, numerosos heridos y más de 60 edificios colapsados. Los rescatistas despliegan un operativo contrarreloj para buscar sobrevivientes entre los escombros. Hasta el momento, recordemos, no se reportaron argentinos entre los afectados. Facundo Moyano habló sobre el escándalo con su pareja en Belgrano. El dirigente, en diálogo con Telefe, se refirió por primera vez al episodio que protagonizó junto a Candela. Moyano reveló que su pareja sufrió un paro cardiorrespiratorio durante el hecho.
3: Yo no soy el que está corriendo acá, bueno, esto. Yo no tenía pantalones largos y remera larga. Yo no puedo correr a Candela porque Candela baja en ascensor y yo recién llamo al ascensor hasta que sube. Estoy por lo menos 5 minutos atrás de Candela. Las dos imputaciones, que en realidad no son imputaciones porque Candela nunca fue querellante y nunca me denuncia, de las 11 personas con las que habla, de las cuales 9 son mujeres, nunca Candela Arizaga, mi novia, dice Facundo o me pegó ilegítimamente la libertad. Esas son las dos cuestiones que están atadas, primero a que yo vaya detenido, cosa que no correspondía en ningún momento, y después lo que pasa dentro del departamento, yo lo voy a contar porque lo tengo filmado y lo tengo grabado, porque después de que Candela tuvo un paro cardíaco, y yo me comunico con el portero, porque cuando llamaba al 911, después de que yo le hago RCP a Candela, yo la quiero ver porque le quiero mostrar lo que le pasó.
2: La mamá de Lionel Messi habló tras la muerte de su esposo. Solo le pido a Dios que me ayude a afrontar esto lo mejor posible, escribió Celia Cucitini en un mensaje que le envió a Marina Calabró. Jorge Messi tenía 68 años y en sus últimos meses había atravesado un tratamiento por una grave enfermedad. Lionel, en tanto, continúa junto a su familia en Funes y tiene previsto regresar a Estados Unidos esta noche. Postergaron el partido de River por el terremoto en Colombia. El millonario tenía previsto viajar esta tarde. El encuentro ante Independiente Santa Fe por la Copa Sudamericana debía disputarse mañana miércoles a las 21:30 en Bogotá. La Conmebol tomó la decisión ante la difícil situación que atraviesa ese país cafetero tras el terremoto. Por el momento, no se informó la nueva fecha.
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2: Se indica para hoy martes 11 de agosto en Capital Federal, una temperatura mínima estimada en 7 grados, la máxima en 12 con cielo parcialmente nublado. 8 grados la sensación térmica, 66% la humedad.
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3: Esta es la voz de la madrugada, queridísimos radioescuchas. Quiero que hablemos de ciudades. Nuestra ciudad, mi ciudad, Buenos Aires. Pero ustedes me escriben desde Australia, me escriben desde Jujuy, me escriben desde la Patagonia, me escriben desde California, me escriben desde Corrientes, desde Uruguay. Vuestra ciudad, una ciudad por la que pasaron y dijeron, acá me gustaría vivir. Una ciudad que fue distinta que cualquier otra que hayan visitado o en la que hayan vivido. En la que no pasarían el resto de su existencia, pero que no lo olvidaron nunca más. Una esquina de vuestra ciudad. Una anécdota que haga a la ciudad. Dios no permita que haya un terremoto. Le mandamos nuestro abrazo, nuestra más profunda compañía a nuestros hermanos colombianos que están atravesando la tragedia del terremoto. Pero alguna vez me pasó que se agitó la ciudad de México. ¿Te pasó alguna vez transcurrir la sombra de un terremoto en una ciudad? Una ciudad en donde vivieron una historia de amor, pero relacionada directamente con la ciudad. Se habla de París, vamos a pasar alguna canción de Venecia, Un amor en Ushuaia, como la película de la Coca Sarli. Las ciudades, ciudades inventadas, ciudades en las que pasearon pero que nunca existieron, ciudades de juguete. Quiero que hablemos de ciudades. Por supuesto, que me digan qué es para ustedes los porteños, qué es Buenos Aires, Mar del Plata, una de mis ciudades favoritas. Estaba releyendo, no entero, alguna parte de un libro de Henry James, Otra Vuelta de Tuerca, un libro de fantasmas, y uno de los protagonistas, un niño, dice, yo soy bastante feliz en cualquier parte. Yo no soy bastante feliz en ninguna parte, hablo de mí. Sin embargo, con el paso de las décadas, ya no me interesa especialmente vivir en tal o cual lado. Amo Buenos Aires, la ciudad donde nací, donde transcurro mi vida, pero podría vivir perfectamente en otra parte de la Argentina. En algún momento hubiera dado todo por vivir junto al mar. Algún mes me hubiera gustado pasarlo en el campo, lejos de la ciudad, en la montaña. Ya no. No está relacionado con el paisaje mi bienestar. Ya no me resulta tan convocante ir a ver la orilla del mar o estar junto al río o en la montaña. Prefiero la calma de entender dónde estoy parado. Prefiero la inspiración. Prefiero un pensamiento calmo. Ya no me resulta tan significativo en qué lugar geográfico me encuentro. Pero ustedes sí quiero que me digan la ciudad. ¿De qué ciudad estamos hablando? Me lo cuentan al 113-003-0790, un audio de WhatsApp, menos de un minuto, 113-003-0 7.90. ¿Por qué en menos de un minuto? Los quiero escuchar a todos. Vuestras voces son mi música más maravillosa. Solo somos expertos en curiosidad. De ciudades pueden hablar todos. No hay nadie que no sepa de la ciudad donde vivió, donde vive, donde fue sorprendido, donde apareció el amor, donde alguien se escapó, donde algo regresó. La ciudad donde se escondieron, la ciudad donde no pudieron encontrar lo que buscaban. No hay nadie que no haya vivido una experiencia que no pueda narrar. Una historia con una ciudad. Historia de dos ciudades es el libro de Dickens. Yo no lo leí, pero hoy me pueden contar dos historias de una misma ciudad. Era el mejor de los tiempos, era el peor de los tiempos, dice Dickens. Nunca me resultó especialmente llamativa esa frase en su libro Historia de dos ciudades, pero hay una sola certeza que compartimos. De lo único de lo que estamos convencidos es que estamos juntos en la madrugada.
4: El sol.

Cuando lees a los jefes de espías de cualquier servicio de inteligencia del este o el oeste, al menos en sus memorias públicas, repiten que la mayoría de los hombres revelan los secretos a cambio del amor de una mujer, me dijo mi amigo Renzo. Estábamos en un balcón sobre la calle Tucumán y el mate había nacido mal hecho. Volqué la yerba en una maceta. Por eso, cuando Lorena se me acercó, me pregunté si no sería un espía. Recién mi segundo pensamiento fue que ella no era para mí. Era hermosa, pero de una belleza imponente. Su presencia se percibía como una onda expansiva. Era lo que los productores de Hollywood de entre los años 40 y 60 definían como una estrella. Vino a sacar fotocopias, balances para el negocio del padre, una marroquinería. Ella se dedicaba a la decoración de interiores. Pero nada de su vida coincidía con su presencia. Aspecto es una palabra que se queda corta. Refulgía con tibieza. Su rostro tenía esa ligera falta de perfección que lo volvía cautivante. No quiero hacer descripciones, pero imagínate ese cuerpo que sabes que nunca se va a acabar, que te vas a morir sin terminar de conocerlo. Lo que menos coincidía era yo. No se anduvo con reparos. A la tercera o cuarta visita a la fotocopiadora, me obligó a invitarla a salir. Las personas, hombres y mujeres, la pequeña fila que podía armarse en mi local, la miraban desde su primera entrada. Era imposible permanecer indiferente. Se cortaban las conversaciones. Los autos no se atrevían a tocarle bocina. Un colectivero se sacó la gorra. Traté de explicarle a Lorena que yo no era el dueño del local, solo de la fotocopiadora y la mercadería. Pero la espía ya se había fijado su objetivo. Sin embargo, ¿qué podía querer saber de mí? Yo solo sacaba fotocopias y vendía útiles escolares. Eran los años 90. Ya había terminado la Guerra Fría. Yo no tenía contacto con ningún tipo de poder económico o político, ni social ni cultural. Ella probablemente tuviera más dinero que yo. Y por supuesto la capacidad de averiguar lo que se le ocurriera, con hombres de Estado, empresarios, primeras figuras de cualquier rubro. Ella tenía 25 años, yo 26. En el primer después, mientras no podía dejar de admirar el territorio en el que había estado, conquistado sería una presunción indigna, le confesé mis pensamientos. Lo nuestro no va a durar, le dije. Lorena estuvo de acuerdo. Pero la curiosidad siempre ha sido el principal motor de mi vida, siguió Renzo. Quizás incluso me la ha salvado. ¿Por qué Lorena estaba conmigo? Se lo pregunté sin tapujos, y ella estaba tan intrigada como yo. Consultamos a un biólogo destacado como estudioso de las relaciones amorosas entre humanos y el apareamiento animal. No pudo siquiera acercarse a una respuesta. Vimos, yo por mi cuenta y otras veces juntos, a psiquiatras, pensadores, artistas, profesionales de distintas áreas del cuerpo humano, incluso
Consultamos a un matemático. Podría existir una explicación estadística, pero ninguno de ellos sabía qué responder. La relación continuaba, sin resolverse. En otra de las postrimerías íntimas, le dije: no creo que esto dure más de un año. 4 meses, arriesgó Lorena. No lo dijo como una sentencia, sino como una especulación espontánea. Por supuesto, yo tenía permanentemente en mi cabeza Naranjo en Flor, una de las mejores canciones de amor de todos los tiempos, y la que mejor detallaba lo que yo viviría. Por ese entonces me hallaba en El pedazo de vida. A los 6 meses, se marchó. Además de su amor imponderable, tuvo conmigo 2 gestos. Uno, se fue sin avisar. 2, nunca más volví a saber de ella. Aún se lo agradezco con el alma. No tanto como su entrega, que no me alcanza el alma para agradecerla. Es cierto, aprendí a andar sin pensamiento. Pero esos 6 meses los aprecié en lo que valían. Ni por un instante la certeza de que la perdería interrumpió mi deleite. No perdí ni uno de los segundos de su intimidad. Ah, eso sí. Nunca me reveló la verdad. ¿Por qué me amó durante esos 6 meses? El mate había cumplido su ciclo. Se había lavado. Y descubrí que no le había convidado ni uno a Renzo. La chica que había pasado

De repente volvió a pasar con un vestido de seda, unos pechos exuberantes y el cabello al viento. Ahora usaba bicisenda. Mi sospecha es que era la espía de Dios, reflexionó Renzo con seriedad, arrebatándome el mate, sorbiendo el agua tibia y desabrida y escupiendo con desagrado en la maceta. ¿Cómo así? Pregunté a la manera colombiana. Dios era su jefe, explicó Renzo. Lorena era una espía al servicio de Dios. La envió para averiguar si yo soy creyente o no. Él también es muy curioso. Y ese secreto solo lo puede averiguar a través de la única ganzúa que abre el alma. Igual que los espías terrestres. Renzo comenzó a preparar el mate nuevo. Parecía que había terminado. ¿Y qué le dijo entonces Lorena al jefe? Quise saber. Renzo sonrió. En alguno de esos 6 meses se enamoró de mí, replicó. Y por eso ella abandonó la misión. No cumplió con la tarea encomendada. No le pudo llevar la respuesta a Dios.

La luna, si la encuentran, me la cuentan. Yo no la vi hoy. Una noche fría en Buenos Aires, la podemos transcurrir con una grapa, una caña con ruda, es en agosto. Cuéntenme de ciudades que les hayan llamado la atención, una esquina de Buenos Aires, una confitería, la ciudad de su corazón, ciudades de Entre Ríos, ciudades de Uruguay, dije, ciudades de La Pampa, la ciudad perdida en el medio del campo, pero una ciudad. Me lo cuentan al 113-003-0790 en un audio WhatsApp de menos de un minuto.

0: Después, cuando yo había vuelto, ese fue mi primer viaje que hice. Cuando había vuelto, ahora tenía un momento que era en otro lado. Y durante mucho tiempo fue el único momento que yo tenía en otro lado. Era como que hacía tuc y me hacía un cambio. Después, al seguir viajando, uno aprende eso. Pero esa entrada al mercado de Florianópolis con ese sol y ese día fue un momento de esa ciudad que quedó en mí de una manera única.
1: Lindo tener una foto en otro lado, no en papel, no en un álbum. Es un momento que quedó ahí en Florianópolis, atravesado por una luz. Yo no sé si la luz tiene velocidad, pero no me cabe duda de que tiene memoria.

Buenas noches, Dirmacher. Cuando tenía 18 años, voy a Brasil y le hago un viaje de aventura. Entre todas las ciudades que anduve, un día en Florianópolis, a la hora del mediodía me encontré entrando al mercado. Y había una luz especial y eso se volvió un recuerdo.

0: Marcelo, buenas noches. Soy Cristina de San Isidro. Aparte de Buenos Aires, que es una ciudad hermosa, que amo, donde nací, otra de las ciudades que me impactó y me gustó muchísimo es Puerto Madryn. Me parece que es como mi lugar en el mundo si pudiera vivir allá. Otra de las ciudades hermosas del país es Salta. La Salta capital es hermosa. Y después, no sé, impactarme así como una ciudad fantástica, Praga, que tuve la suerte de conocer, y París, por supuesto. No sé, hay muchas ciudades y lugares que cuando uno las nombra le traen recuerdos, que son todas fantásticas y hermosas, y que les gustaría tal vez pasar un rato en cada una de ellas. Te mando un abrazo.
1: Todas ciudades bellísimas. Yo tengo para con Ushuaia una gratitud particular porque la centolla es uno de mis platos favoritos y en Ushuaia la podía comer casi en cualquier lado. En un bar medialunas con centolla, en una cantina, un vermú con centolla. Me encantaba esa accesibilidad de la centolla en Ushuaia.

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Es una historia de boxeo y amor, un melodrama de un boxeador que lo perdió todo en una noche y tiene la posibilidad de una revancha en un bar. Y cuando la obra está terminando, repito, tiene sentido. Las cosas pasaron. Una vida transcurrió en el escenario. Eso me conmovió profundamente. Va a estar los viernes de agosto y creo que algún viernes de septiembre también, pero no se la pierdan los viernes de agosto. Yo era el campeón. Una obra para conmoverse y por momentos para reírse también. 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
3: ...0:30, cielo parcialmente nublado en Buenos Aires, en 9 grados 3 décimos la temperatura. Vacunatorio VIP pidieron la indagatoria de 34 imputados. El fiscal Tayano solicitó que se cite a Eduardo Dualde, Hilda Chiche Dualde, Jorge Tayana y Horacio Verbitsky, entre quienes recibieron vacunas contra el COVID fuera de los grupos prioritarios durante la pandemia. La jueza María Eugenia Capuchetti deberá resolver ahora si convoca a los 34 imputados a declaración indagatoria. Tayano sostuvo que los beneficiarios aceptaron las dosis pese a saber que no estaban habilitados para recibirlas. Los consideró partícipes del delito de peculado por la disposición indebida de un recurso escaso del Estado. Adorni tiene 15 días para explicar inconsistencias en su patrimonio. El fiscal Polichita requirió la justificación patrimonial del ex jefe de gabinete y de su esposa. Detectó un aumento exponencial de los gastos familiares tras el ingreso de Adorni a la función pública. El informe judicial indica que los gastos pasaron de 1.800.000 a más de 113 millones de pesos. Los investigadores detectaron desembolsos millonarios en efectivo y en moneda extranjera para la compra de inmuebles y de vehículos. 8 grados 3 décimos la sensación térmica en Buenos Aires, 65% la humedad.
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6: Una vez hace tiempo, una vidente me dijo, a ver, dame la mano. La vidente me dijo, oh, tienes abuelo italiano. Ah, harás muchos viajes, vivirás muchos años, serás muy dichosa. Viajes, veo muchos viajes, todos bien sucedidos. Viajar, viajar, viajar. Ese es tu destino. A la vieja gitana miré de reojo y le dije, vamos, vidente, mírame de nuevo la mano y decime algo más, porque ¿sabes qué pasa? A mí, viajar me tiene harta.

0: Buenas noches, Marcelo. Es un honor, es un gusto, es un placer escucharte. Y cuando te escucho en la radio, despacito escucho las olas. Te habla Alejandro de Cabo Corrientes. Te estoy escuchando hoy, estoy escuchando romper las olas en el lugar que está más dentro del mar de la República Argentina, que es Cabo Corrientes, en Mar del Plata. Te mando un saludo enorme, te escucho siempre. Adelante, Marcelo. Alejandro.
1: Gracias, Ale. Mar del Plata es una de mis ciudades favoritas de todo el mundo, no solo de Argentina, de todo el mundo. Es una de las ciudades más hermosas en las que yo estuve en mi vida.
2: Yo conozco una calle que hay en cualquier ciudad y la mujer que amo.

0: partido.
1: Me cuentan historias de su ciudad, una ciudad en la que vivieron y ya no, una esquina, una aventura, un mapa. Al 113-003-0790, un audio WhatsApp, menos de un minuto.

0: No sé usted paisajes pintados en los vidrios y muñecos.
1: Estuve viendo por segunda o tercera vez una temporada de la serie Narcos, que transcurre en México. Excelente serie. En el México de los años 90. Hay un policía en Ciudad Juárez. El lugar se llama así, una ciudad mexicana que se intitula literalmente Ciudad Juárez. No es Juárez y le agregó ciudad. Se llama así la ciudad. Ciudad Juárez, tautológicamente. Una ciudad que se llama ciudad. Queda dentro del estado de Chihuahua, en México. Yo estuve media docena de veces en México. Nunca entiendo dónde estoy. No sé dónde es la periferia, no sé dónde es el norte, dónde es el sur. Lo que a mí me parece sorprendente, además de la cultura azteca, es cómo lograron convivir en ese caos los habitantes contemporáneos de México. Y en la serie hay un policía completamente corrupto que trabaja para un narcotraficante, como tantos otros policías de la misma serie, pero que se obsesiona con los asesinatos de mujeres que están ocurriendo a lo largo de la década del 90 en su ciudad. Y ese crimen, esa masacre, una masacre, decenas de mujeres asesinadas, no lo observa con la indiferencia que observa todo lo demás. Quiere atrapar al asesino. Reitero, es un hombre corrupto. Se deja sobornar para hacer la vista gorda con el tráfico de drogas, del robo. Puede brindarle protección a delincuentes, pero no puede permitir el asesinato de mujeres. Eso se lo toma con una seriedad mortal. Y de hecho, termina atrapando al culpable y lo mata. Pero no hay un solo culpable. Hay varios asesinos de mujeres en Ciudad Juárez, en el estado de Chihuahua, en México. Nunca lograron atraparlos a todos, siguieron asesinando mujeres. Lo cuenta la serie Narcos en su capítulo mexicano. Ese personaje que es capaz de corromperse, pero que no puede aceptar que maten a las mujeres en su ciudad, que tiene esa relación ética con su ciudad, eso no lo puede aceptar. Me parece una historia de ciudad.
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Una ciudad es una maqueta del alma. Cuando la caminamos hasta entenderla, es una maqueta del alma de cada uno de sus habitantes. Una ciudad es una reunión de casas que nos hacen compañía. Una ciudad es una librería, una juguetería, un local que ya no está. Una ciudad es melancolía.

0: Soy Marcos Flores de Jujuy. Un grato recuerdo que tengo de mi querida ciudad de San Salvador de Jujuy es que en esta época, mes de agosto, cuando tenía 6 años de edad, mi viejo a mi hermano solía bajarnos, íbamos de la mano de él, rumbo a casa de mi abuela para dejarnos ahí e irse a laburar él. Y en esa bajada, en ese trayecto, escuchábamos con total fuerza lo que era el viento norte, el rugido que tenía, el silbido. La fuerza, el calor, tal es así que se sentían las chapas sonar en todos lados, los perros ladrar, los gatos, las gallinas. Era terrible lo que se sentía, pero quedó grabado de tal forma en mi corazón que cada vez que llega el mes de agosto estoy esperando con ansia sentirlo de nuevo. Gracias.
1: Yo estuve ahí, querido amigo, comiéndome una chala, una humita, un jujuy que tiene ese viento norte que suena así.

0: no quiero saber.
1: En la ciudad de Tucumán, donde nació esta diosa, este pedazo de patria, Mercedes Sosa, hay un lugar en el que llego, no lo busco, me dejo caer por ahí y voy a comer tamales, empanadas tucumanas,

en Mar del Plata, en la calle Moreno, hay una librería de usados. Uno de sus dueños es ciego. Y cada año íbamos con mi hijo a buscar algún libro perdido. Por ejemplo, cuando tenía 9 años, compramos ¿Por qué Doctor Alfonsín? Y me encontré a mi hijo Simón leyendo ese libro en la carpa a sus 9 años. Un Asterix incunable, algunas selecciones. Esa librería de usados, San Marcos, si no me equivoco. San Miguel. San, seguro. Siempre nos esperaba en Mar del Plata, ciudad amada.

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0: Hola Vilma, que mi ciudad es hermosa, que es Rosario. Toda la costa, todo lo que va costeando el río es hermoso. Bares, lugares muy lindos, comerciales, entretenimiento, para niños, para todo. Es bellísimo. Pero un lugar que me apasiona es Mar del Plata. Entrando por el murallón en la playa de los ingleses, ahí eso me quedó grabado siempre en mi retina. Durante muchos años fui a Mar del Plata en el mes de febrero. Durante 15 años me quedaba todo el mes de febrero. Así que ese lugar para mí es maravilloso. Salir a caminar ahí, ver el mar, es una belleza. Bueno, que tenga una linda noche. Un beso.
1: Estuve hace muy poquito en Rosario, realmente en el Ross Tower, un hotel que me trataron genial, y una cosa que me llamó la atención, la ciudad siempre me encanté ir a Rosario, me apasiona, que todos los bares del río estaban llenos, repletos. Había que hacer fila para poder sentarse a comer en todos los bares de la costa del río de Rosario, que además armó una costa espectacular. Rosario es una ciudad maravillosa de la Argentina.

0: Marcelo, a mí me gustó mucho estar en la casa pueblo de Páez Vilaró, ahí en Punta Bachenas. Siempre fue un lugar que lo vi por televisión, pero cuando estuve ahí me pareció mágico, hermoso, con un aire a los paisajes de micos, griegos, ¿viste? Y también me gustó muchísimo ver esa mano que sale en Punta del Este, sale de la arena, verla personalmente. Bueno, esas dos experiencias chiquititas me gustan muchísimo y me llenan de recuerdos lindos. Soy Silvia, estoy escuchando.
1: Gracias, Silvia. Estuve este verano ahí en Punta del Este invitado a dar una conferencia y claro, esa mano que está ahí, inolvidable.

0: El perfume.
1: Llegué a la ciudad de Tallin, en Estonia, capital de Estonia, a presentar mi libro El Club de las Necrológicas, si no me equivoco. Llegué muy tarde, casi de madrugada, como ahora. Y a las 2 de la mañana me di cuenta que no había comido nada en el avión, no me habían dado de comer. Me estaba muriendo de hambre y no había nada en el frigobar, y aunque hubiera, no sabía cuánto costaba el frigobar, que sale más comer un chocolate del frigobar que la noche del hotel. Y bajé a buscar un lugar donde comer algo. Y había milagrosamente un food truck, un carrito que vendían shish kebab, un sándwich de carne. Habré encontrado ese food truck, ese carro, ese carromato gastronómico a 5 cuadras del hotel. Pero cuando terminé de comer me perdí, no sabía cómo volver. Estaba en Estonia, ni siquiera sé cuál es el idioma, y no lograba encontrar el hotel, que no sabía cómo se llamaba el hotel. Milagrosamente apareció una especie de pensión con una computadora PC, una computadora de esas de escritorios que ya casi no hay. Y entré a mi mail, pedí permiso, entré a mi mail y en el mail estaba el nombre del hotel. Y entonces ahí pude mostrarles a la gente de la pensión y el hotel y que me dijeran cómo llegar. Pero cuando estaba buscando el mail, apareció una noticia, estamos hablando de 2018, que había muerto Philip Roth, un escritor que era uno de mis maestros, Philip Roth. Así me enteré en esa ciudad, en la madrugada, sin saber el idioma, sin saber dónde dormía, pero en una ciudad, que había muerto Philip Roth.

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1: Vamos a ir cediéndole el cetro a un amigo, un maestro, que viene de la Santa Cruz de la Santa Fe de la Veracruz, digo bien, de la ciudad Santa Fe de la Veracruz viene el señor Juan Carlos del Mesías, que tiene sus ciudades, ha recorrido ciudades del mundo, para llevarlos de la noche

0: Simmons, producto oficial de la selección argentina.
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3: Cielo parcialmente nublado en la madrugada de Buenos Aires, en 9 grados 3 décimos la temperatura. Milei y Pagano cruzaron insultos por una denuncia contra Caputo. La diputada denunció penalmente al ministro y a Santiago Bausili por el destino de 4 billones de pesos. Pagano afirmó que los fondos públicos captados en una licitación quedaron sin un destino públicamente trazable. Caputo aseguró que el dinero tiene trazabilidad pública y anticipó una querella contra la legisladora por calumnias. Milei defendió al ministro de Economía y calificó a Marcela Pagano como una mentirosa serial. La diputada respondió con duras acusaciones y trató al presidente de chorro y mitómano. Facundo Moyano negó haber privado de su libertad a Candela Arizaga. El dirigente aseguró que la mujer nunca presentó una denuncia en su contra.
4: Los dos elementos de imputación son prohibición ilegítima de la libertad y violencia de género. Ninguno de esos elementos fue ratificado, fue negado por Candela. De hecho, Candela no es querellante y Candela nunca me denunció. Primero, no tenía que estar detenido, no había ningún elemento. Con 11 personas habló Candela. A ninguna de esas 11 personas le dijo eso, salvo la declaración de un oficial que fue el que me pegó, que fue el que me decía que yo estaba fuera de mis cabales, y cuando Candela no podía hablar porque todavía estaba en estado de shock, me estaba diciendo, si yo voy a poner lo que dice tu novia, te meto preso. ¿Por qué? Porque claramente me querían meter preso y me querían provocar.
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3: Se indica para hoy martes 11 de agosto en Capital Federal una temperatura mínima estimada en 7 grados, la máxima en 12, con cielo parcialmente nublado. 8 grados 3 décimos la sensación térmica, 65% la humedad.
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¿Qué tal? Buen día, muy buen martes. El próximo marzo, el 28 de ese mes, se van a cumplir 50 años de la desaparición física de Waldo de los Ríos. El muchacho de un barrio de Porteñidad, el compositor, el arreglador, el director de orquesta, aquel que se había quedado en España viviendo los que fueron o transcurrieron últimos 15 años de su vida. Aquella identidad de la música, aquellos momentos creativos y, por supuesto, la sorpresa para devenir en un tinte popular aquel acierto con la Sinfonía 40 de Mozart. Podemos ir un poco más allá en cuanto al espíritu, la identidad, hablando de Mozart, pero a mí me interesa el juego con sentido popular de identidad de Waldo de los Ríos. Nada más que por ahí. Por aquello que alguna vez supe contarlo en estas horas, en el transcurrir de tantas trasnoches, felizmente juntos, cuando me sorprende esperando el cambio de luz en una esquina, un semáforo, y alguien se demora desde una bicicleta y silbaba la 40 de Mozart. A mis oídos llegaba aquella interpretación de identidad popular de un hombre común que iba con su medio de transporte, su bicicleta, y tarareaba aquella que más o menos un poco más, un poco menos todos sabemos y nos atrevemos. ¿Me quedé acaso por tararearle bajito sus tonos, sus arreglos y por esa dimensión musical que Waldo supo en algún momento imbrincar como para que triunfara, como para que la canción lograra aquello que probablemente antes de conseguir los arreglos andaba más o menos en la misma que nosotros, tarareándola bajito? Y si le cambiamos el ritmo, habrá pensado, y vino muy bien. La 40 de Mozart, una sinfonía como para inventarnos de a poco los próximos minutos y completar horas y alcanzar las 5 de la mañana en Mitre juntos, de la noche a la mañana.

Colombia pasa la noche. Un fuerte sismo sacudiendo una amplia región de ese país, abarcando distritos de Manizales, Pereira, Buenaventura, Cali. Sentido en distintas ciudades del centro, del suroeste, incluida Bogotá. Habitantes de edificios, conjuntos residenciales, todo es evacuación, activación de alarmas. Y ahora la desesperación, aquellos sonidos que pueden potenciar la oscuridad

el presidente Abelardo de la Espriella, con el término flamante lo he leído tantas veces, confirmando más de 111 muertos heridos de gravedad, cifras que pueden ir aumentando al paso de las horas. Derrumbe de más de 20 edificios, por lo menos en la última hora, los informes, personas atrapadas entre los escombros, daños significativos. Un diario dice, el terremoto más fuerte de la última década. El flamante presidente de la Espriella, discurso luego de la reunión del Comando Unificado de Emergencias, fue elevando la cifra de muertos en todo el país. Él habla de el derrumbe de 60 edificios con personas atrapadas entre los escombros. Declara una emergencia nacional en todo el territorio, le permite trasladar recursos para destinar a los territorios más afectados. Por supuesto que en el amanecer, el transcurso de la media mañana, habrá otro panorama también. Y habrá otra información, se conocerán más detalles. La mayor cantidad de víctimas fatales se registran en los departamentos de Risaralda, Ciudad de Pereira, el Valle del Cauca, Ciudad de Cali. La gobernadora del Valle del Cauca, Dilian Francisca Toro, dijo que una parte del Hospital Universitario de Cali se derrumbó. Hay imágenes. Hay gente que lo ha tomado con su celular. Es impactante cómo se derrumba. Se encontraron con pacientes de la unidad de cuidados intensivos debajo de los escombros. El alcalde de Cali, el señor Alejandro Eder, reportando 30 estructuras colapsadas, personas atrapadas, pide apoyo desesperado a rescatistas de otras ciudades, vecinos que se disponen a remover los escombros junto a socorristas. El debate al paso de los minutos, la caída de la tarde, que no nos alcance la noche, la desesperación, que siga la búsqueda, la ayuda constante uno al otro. El sol hizo su tarea implacable y siguió su paso. Y llegó la noche y ahora la madrugada y la situación es crítica. Socorristas que están trabajando en distintas zonas de diferentes ciudades. Todo ha sido tan caótico. Las comunicaciones colapsaron, van contando. El distrito de Manizales, la situación es bien difícil, advertía en horas de la tarde la radio local. Se sumaba el reporte de Buenaventura, el principal puerto del país, sobre el Océano Pacífico. Ahí también había pérdidas de vidas humanas. Y, por supuesto, aguardar al paso de las horas los informes que se tienen al respecto. Supimos, por ejemplo, de los informes de los diarios internacionales, las características que va tomando, por ejemplo, el diario El País en Madrid. En un cuartel militar, el batallón Pichincha de Cali, se caen los techos de las edificaciones y pasaron algo así cuando ocurrió el hecho ayer, 7:00 de la mañana. Habían pasado aproximadamente 60 horas desde que Abelardo de la Espriella diera su primer discurso como presidente de Colombia. Es como que se fue magnificando la noticia, el comentario inmediato. ¿Qué panorama por delante? Un presidente votado, elegido, recién asumido, y esta situación. Un mandatario que asumió la descentralización del país como una de las banderas de su presidencia, no eligió cuál de ellas sería la prioridad, ¿no? Y el impacto

mundo del sismo lo fue definiendo. Además, le habrá pasado a ustedes, por lo que escucharon, leyeron, la inusual duración. Duró aproximadamente casi 4 minutos. Es mucho tiempo, golpeando una de las zonas más pobladas del país. Además, una de las zonas con mayor poderío, puedo decirlo, desde esa zona en la geografía colombiana. Un corredor que va desde Cali, la tercera ciudad por población, donde el actual presidente de la Espriel había tomado posesión el viernes. Ese corredor va desde Cali hasta Medellín, la segunda ciudad de Colombia. De la Espriel estuvo el domingo, precisamente allí en Medellín, en su primera visita oficial como presidente. Y un epicentro que se ubica cerca de San José del Palmar, en las montañas andinas del departamento del Chocó. Pero también se sintió ese temblor en Ecuador, también en Panamá. Y este es el panorama, por lo que la claridad, la luz del día permitió, y ahora el amanecer, en las próximas horas mostrará una vez más Cali, Medellín, Pereira, Manizales, dejando edificios colapsados, aeropuertos cerrados, una cifra creciente de personas fallecidas. De la Espriella venía de una gira el fin de semana por la zona de Barranquilla. Estaba ahí cuando ocurre el sismo, y también en Medellín. Y volaba ayer por primera vez a Bogotá, siendo presidente. Terminó suspendiendo la agenda que tenía prevista en La Guajira, que es al extremo norte de Colombia. Convocando al Comité Nacional para el Manejo de Desastres, él dice en un momento que asumía directamente el liderazgo de la atención de la emergencia. Hablaba con los periodistas pasada la 1 de la tarde para Colombia ayer, revelando los detalles de los daños. Lo fuimos escuchando a través de los periodistas de Mitre Informa Primero, en diferentes informes. La ciudad más afectada parece ser Pereira. Hago por lo menos un repaso, porque seguramente colombianos viviendo aquí en la Argentina, en la sintonía de Radio Mitre en estas horas, en diferentes zonas de nuestra geografía. La cifra de muertos crece hora a hora. No cierra, como dijese alguien con un informe. Y las propias autoridades que van a continuar actualizándolas a medida que avancen los equipos de rescate hacia zonas donde se torna mucho más difícil acceder. Ahí está, la gente trabajando, gente de el anterior gobierno que también colabora con la llegada de los nuevos funcionarios. Hay gente del Servicio Geológico Colombiano. Al frente de esa última está el señor Javier Pava. Pava es funcionario, o fue por lo menos, del expresidente Gustavo Petro. Regresó a la dirección de la entidad después de que ésta estuviera en el centro del mayor de los escándalos de corrupción de la administración del gobierno anterior. Servicio Geológico Colombiano. El exmandatario dijo que su sucesor tiene que garantizar una respuesta inmediata y articulada. Dijo Petro, en una emergencia nacional no puede haber territorios olvidados ni ciudadanos de segunda categoría. El Estado tiene que llegar primero a quienes más lo necesitan. Pases de facturas en medio de tanto desastre. De la Espriella designó un gabinete propio. No ha reemplazado todavía, digamos, las cabezas de otras entidades, no ha colocado gentes de su confianza,
tan solo 3 días de haber asumido y encara el manejo de una tragedia de dimensiones que no se puede definir. Por momentos, apoyado en un equipo que le resulta ajeno, distante, provienen de otra coloratura política, pero hay una verdad y una razón, lo estimo. Y no deja de ser la primera gran prueba del gobierno de un presidente que hasta hace 3 días hacía oposición. En ese desafío eleccionario, buscando aquello que finalmente alcanzó y al poco tiempo de haber asumido este panorama. Algunas voces de su contexto político le recordaban ayer que declare un estado de emergencia constitucional, lo que le va a permitir emitir decretos con fuerza de ley para poder enfrentar tamaña situación. No se han conocido más detalles. Un Ejecutivo Nacional con dirigentes de la etapa anterior del gobierno en Colombia. El caso más visible en la crisis es el de Alejandro Eder, el alcalde de Cali, quien fuera su anfitrión en la posesión presidencial, le da la bienvenida al nuevo tiempo de mandato, mostrando una notoria sintonía con Del Espriella. Hay otros gobernadores, pero en definitiva es un momento simbólicamente muy cargado. Por diferentes ejes, la política con la temperatura todavía elevada por todo lo que significó políticamente y la expectativa por la asunción como presidente el pasado viernes. Y ahora esta circunstancia. Es realmente muy preocupante, muy doloroso. Daremos cuenta en el transcurrir de la noche, aquí en Mitre, más detalles en la medida de la información que nos llegue. ¿Por qué se espera un super niño? Algunos lo proyectan en la dimensión notable para los últimos meses del año. Octubre, noviembre, diciembre. La administración atmosférica de Estados Unidos, dando cuenta de algunas chances de que el fenómeno sea muy intenso cuando la primavera. El sol, que ha vuelto en los últimos días, variaciones del tiempo, pero algunos circuitos de la geografía que se manifiestan con tiempo inestable. El famoso Super Niño ya está por aquí, está arribando, lo hará. Una profesora emérita de la UBA, investigadora principal del CONICET, en el Centro de Investigaciones del Mar y la Atmósfera, que se llama Carolina Vera, dijo que un niño dura un año. Este empezó en abril-mayo y se espera que continúe hasta nuestro otoño 2027. El niño, por conocimientos anteriores, por lo que uno ha averiguado, ha escuchado, ha leído, es sinónimo de acumulación de humedad y, por supuesto, otros inconvenientes que nos van marcando en el día a día. El caso de la ropa, cómo secarla, cómo lavarla. El niño, o el niño oscilación del sur. ¿Y por qué lo consideran así? ¿Por qué dirán un super niño? ¿Cómo será una cuestión de impacto, no? Y la investigadora dice, lo de super no es un nombre científico, eso lo inventó la prensa. Fue cuando en marzo uno de los modelos europeos pronosticó que el niño de este 2026 iba a ser intenso. Entonces lo llamaron así, el super niño que se viene. Pero no es un nombre científico. Pero es un rótulo que tiene sus motivos. Por ejemplo, un informe de la Administración Nacional Oceánica y Atmosférica de Estados Unidos
dijo el pasado julio que un 81% de probabilidades es que tiene la ubicación de nuestra primavera, abrazando de a poquito el verano, octubre, noviembre, diciembre, donde el niño en esta zona puede alcanzar la categoría de fuerte a muy fuerte. ¿Se podrá pronosticar acaso el impacto real que un evento meteorológico puede llegar a tener en las regiones? ¿Cómo afectar? Es bastante imposible. Por el paso, particularmente, del viento, de las lluvias, nos vamos a encontrar por momentos con diluvios muy fuertes y puede que acontezca el sol a la media hora. Y podemos superar 85-90% de humedad en pocos minutos. Y para pronosticar el niño, dijo la investigadora, se usan dos modelos acoplados que interactúan entre sí. Uno reproduce la atmósfera y el otro el océano. Hay una veintena de centros que van a desarrollar sus propios modelos. Y una comunidad climática que es muy colaborativa. Se van a juntar todos. De ahí en más lo que decidan, por las dudas, un paraguas en mano o algún techo para protegernos. ¿Cómo será la ocurrencia del niño? Es muy temprano, dijo. Pero estará llegando en la zona, sin ninguna duda. Esto ocurrió el último domingo, alrededor de las 9:30 de la noche, República Árabe Siria y Las Heras. Se ubican, Jardín Botánico. La noticia daba cuenta que se había caído una palmera. Fuerte estruendo, rompe la reja, aplasta un auto estacionado. Y los vecinos ahí de República Árabe Siria y Las Heras salieron al balcón. 9:30 de la noche, no era lo profundo de la madrugada que había pasado. Veníamos de intensas lluvias, viento. Y entonces, una palmera de unos 5 metros, formando parte de un pequeño bosque con otros árboles, y muchos vecinos que se preguntaron, ¿cómo está todo eso ahí adentro? Se hacen los controles sobre ramas, los árboles. A veces uno en la dimensión y las alturas que tienen, cuando vamos caminando por alguna vereda, alguna avenida, y decimos, mira si se cayera con la cantidad de vehículos, los edificios. Se hará, por supuesto, la poda correspondiente, en algunas zonas, en otras no. ¿Qué altura tienen? Dijo una vecina, Matilde, viviendo a metros de donde ocurrió, pudo haber sido una tragedia como aquella del Paseo de la Infanta. Esto ocurría ya en 1996. Una escultura metálica cae y aplasta a una nena de 6 añitos. Lo recordamos. Ahora, después se habló, y de acuerdo a las imágenes, que no se trataba precisamente de la palmera por la palmera misma, en cuanto a cómo la ubicamos, la vimos, la conocemos. Hay una empalizada amarilla emparchada, es la reja que se destruyó por la caída, y después supimos que era una parte. El brote tenía aproximadamente 90 años de edad, y se desprendió de la planta madre, ya que fue plantada en el año 1892, que permanece en buenas condiciones. Y decía gente del gobierno de la ciudad, entendidos en el tema, que los brotes tienen un tipo de anclaje particular, porque su unión con la planta madre termina siendo un entramado de raíces finas, fibrosas. El brote cae desde el interior del predio del botánico hacia la vereda. Atravesó esa reja perimetral y alcanza a caer sobre un auto estacionado y sufre el vehículo daños en la parte frontal. No hubo, felizmente, ningún herido. Y entonces, equipos del gobierno de la ciudad estuvieron trabajando allí domingo a la noche
para asegurar el área, evaluar la situación. Y ahora, tareas necesarias para poder retirar el ejemplar, los restos vegetales, liberar el sector afectado. Y al paso de las horas, se fue todo más o menos restableciendo en las condiciones de seguridad. Y ayer las veredas estaban despejadas. Y vecinos que llamaban, una zona concurrida, un domingo a la noche, Palermo en esa esquina, el botánico allí. Bueno, para prestar atención, lo quise unir inmediatamente por un factor de constantes lluvias, vientos, con un niño que me parece se está maquillando. Se toma su tiempo. Dice que llegará en primavera por aquí. Bueno, habrá que estar muy atento y con todos los cuidados, ¿no? La sensación térmica, 7 grados 6 décimas. Fría Buenos Aires. No tenemos tanta humedad, 68%. Sigue siendo alta la presión, 1031 hectopascales, viento del este, 10 kilómetros en la hora. Hoy nos vamos a encontrar con un poco más de nubes en el cielo. Una máxima de 12 grados, perdón. El miércoles, abundante nubosidad y algunas lluvias en el atardecer. Pero frío, porque lo vamos a extrañar al sol, una máxima de 11. El jueves, también nublado, alguna lluvia, una máxima de 12. El viernes, gris, una máxima de 14. Probablemente tengamos la posibilidad, durante el fin de semana, sábado, domingo, de algún rayito de sol. No lo veo. No me indica nada, nada en lo inmediato. Cielo gris, nublada Buenos Aires, desde mucho más el miércoles, jueves, en adelante, para continuar con estas características y estos días. Bueno, nos quedamos aquí, es martes 11 de agosto, Verónica Rossetti y Marcelo Nelli, como siempre, un trabajo impecable de los chicos. Estamos a través del 113-003-0790. Mañana lo vamos a tener a Fabricio López porque está regresando de la nieve de Bariloche. Después nos va a contar algunos detalles. Qué desafío. Los camiones varados, el tema de Mendoza, la cordillera. Después vamos a contar algunos detalles. Gente que permanece hace más de 20 días ahí con sus camiones. La pérdida de 600, 700 dólares diarios, mercadería y la vida allí. Caminar un poco, dar vueltas. El conocimiento del vecino en lo próximo. Compartir. Tienen experiencia, pero tanto tiempo. Y esa imponente pared de la cordillera que los desafía también. Parece que van a continuar las nevadas, ya daremos cuenta. Casi, casi las 2 menos cuarto.

0: ¡Uy, qué bien dice! Don Rolando Villazón. El año pasado Argentina recibió más de 5 millones de turistas internacionales. Desde una revista turística me fui informando, en la curiosidad de leerlo, me quedé en que fue el cuarto país del mundo con mayor caída porcentual de llegadas entre todos los destinos. Esto se reportó a través del barómetro de turismo mundial de la ONU. Perdió el liderazgo regional que sostuvo durante muchos años. Fíjense esto, Brasil, Colombia, Chile la superan en recepción de visitantes en Argentina. Un dato que incomoda, como dice el informe, que preocupa especialmente por lo que precede. Argentina es uno de los 21 países del mundo que redujo sus exportaciones turísticas desde el 2010, en una lista dominada por naciones en guerra: Rusia, Ucrania, Israel, Palestina. Preocupa porque el país lleva 15 años retrocediendo, mientras el mundo y esta región crecen. Brasil, Colombia, Chile superando en recepción de visitantes. Reitero que son informes del año anterior y comienzos de este año. En el año 2000, Argentina recibía ingresos por turismo similar a lo que recibía Nueva Zelanda, República Dominicana, superior a aquello que ingresaba a lo de Filipinas, Colombia y Brasil. Hoy Argentina está por debajo de todos ellos. Una tendencia que se consolidó de una manera silenciosa los últimos 20 años. Otros países construyeron sus destinos. Y Argentina, limitándose a discutir el tipo de cambio. Nos quedaron las fotos, los instantes verdes, los contrastes con piletas, con el río, con el mar. Detrás de ese declive hay un debate. Un país con la segunda variabilidad climática del mundo, ecosistemas únicos, gastronomía de proyección internacional, pero no logra convertir todo eso en una industria turística fuerte a la altura del potencial que tiene Argentina. Tenemos distancias, tenemos geografía, tenemos paisajes, adolecemos de infraestructura. En algunos sectores, en algunas provincias, el boom de inversiones en hidrocarburos y minería, que hoy promete transformar a provincias de las márgenes de la cordillera, es una oportunidad para poder dar una respuesta a esas deudas, infraestructura, cómo conectarse, lugares donde uno puede llegar a recorrer en algunas provincias del NOA, del noroeste argentino, eternas rutas desoladas. Hay distancia, la dimensión argentina y los caminos donde a veces se sorprende, donde faltaría mayor indicación, pero aparte infraestructura para dar respuesta al turismo de otra manera. No hay dudas de que Argentina tiene una oportunidad extraordinaria para poder dar el salto a niveles de grandes economías turísticas, pero como dice gente del Consejo Mundial de Viajes, de Turismo, Argentina tiene que construir un plan nacional con todos los actores del sector, como se hizo en México, en España, que han detonado su crecimiento turístico. Pero, como dicen los entendidos, no basta con diseñar ese plan, hay que ejecutarlo. Y ese respaldo tiene que venir desde el más alto nivel de gobierno hasta operadores del sector. Hay capacidad, sí, humana, y además una cantidad de elementos para poder trabajar. Lo que falta es que esto se convierta en prioridad nacional. El informe con el cual me demoré unos minutos ayer en la tarde, pero quería compartírtelo. El patrón se repite con regularidad y ya nos sorprende. Cuando el peso se aprecia, los argentinos, ¿qué hacen? Se suben a un avión y van al exterior. Y los extranjeros dejan de venir porque el país se encarece en dólares. Cuando el peso se deprecia, fenómeno que se invierte. La balanza turística argentina fue deficitaria en 42 de los últimos 49 años. Déficit récord el año pasado, 7.220 millones de dólares. Un año en el cual el patrón se confirmaba con una intensidad inusual. Mientras el turismo receptivo caía un 14%, el gasto de los argentinos en el exterior crecía un 55% y alcanzó 12.100 millones de dólares. Más argentinos viajando afuera, mientras menos extranjeros eligieron venir. Hay interés, por supuesto, pero tiempos de volatilidad cambiaria, el turismo de países limítrofes es el que más se mueve con ese tipo de cambio de corto plazo. Uno tiene la Argentina barata en dólares, al tipo de cambio paralelo 2022-2023, y entonces había avance, inundación, si se me permite el término, de países vecinos. Argentina se tornó más cara, 2024, el año pasado, este año todavía, y ya no hay tanto turismo. El turismo de europeos y norteamericanos crece muy poco, en gran medida, porque hay percepción de mayor estabilidad, llegan, pero hay diferencias. Por ahí vamos. ¿Es el tipo de cambio la única variable que explica el retroceso? Y según especialistas, datos históricos, no. Argentina tiene problemas de competitividad en su actividad económica. Y la razón de esto, dice el informe, es la asfixiante presión impositiva que padecemos. Bueno, ahí está, con el turismo. Momentos en que con una política de dólar depreciado, la falta de competitividad se diluía. Entonces venían muchos, pero muchos turistas. Nos transformábamos en el país más visitado en la región. Pero al precio de ver cómo los turistas aprovechaban el tipo de cambio para consumir a valores que en sus países le era imposible, el cambio era ese. Y nosotros teníamos inflación, emisión, devaluación, que pueden generar la llegada de turismo desde el exterior, pero es un costo muy alto para la economía. Hay algunos detalles que se irán conociendo probablemente en las próximas semanas. Ayer, uno de los títulos en los diarios que leíamos, aproximadamente 55.000 brasileños que se esperan en la zona de Bariloche, parte de la Patagonia, en los próximos días, próximo fin de semana largo, por ejemplo. La 1:58, ¿en qué andábamos? A ver. ¡Uy, qué lindo! Un poquito. Jorge Weger, te mando un saludo. Que cante Julián Lenoir.
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ese canto latino, esa referencia musical, con ese caudal de voz y con ese estilo tan particular de la notable Julia Elena Dávalos. Ayer observaba que el vinilo, porque era caminar de a poquito hasta alcanzar un martes de vinilos, ya estaremos en la gran función de la trasnoche, pero reparé en un informe sobre la historia detrás de las casas, las cuales se hicieron conocidas en algunas series, en películas, en que se convierten en puntos de atracción turística. Gente que suele pedir por ahí, por detalles logrados, conseguidos en la curiosidad, en otras partes, como habitualmente suele decirse, googleando. Entonces llega a Buenos Aires y le dice a aquel programador turístico, le comenta, o por ahí un paseo turístico de localía, un fin de semana, pidiéndole al señor del taxi o alguna referencia, me lleva hasta la calle tal, donde ahí se filmó una película, producciones argentinas, que se han popularizado por acá y en otros países, y mucho más, asomando las plataformas de streaming. Caminar por algunos barrios de la gran ciudad, casas, edificios, una marca registrada. Me pareció muy curioso ese dato que en la habitualidad y en una manera de incorporar en nuestras costumbres casi como que pasa desapercibido en la manera referencial, ¿no? Y dice el informe que Susana, enojada, frustrada por una mayonesa irrealizable, corre con Jorge hasta la casa de sus cuñados, Elvira y Sergio, y se quejan de que no soporta más la presencia de su suegra, mamá Cora, en su casa. Por supuesto que es todo el preámbulo para una enorme realización muy ochentosa, como fue Esperando la carroza, la película que dirigió Alejandro Doria allá en 1985, y aquella obra de Jacobo Langner que se representó en 1962. Y se filmó en una clásica casa chorizo en el barrio porteño de Versalles. Y hay gente que anota, Echenagucía, calle, esperá, que no, le dice ella a la hija, que por favor que no le hable, porque está diciendo el locutor, el señor que habla en la radio, dando cuenta de esa dirección, Echenagucía 1232. Pues habrás anotado bien, pero si recién lo dijeron. Pero esto es cerquita de acá, le dice la hija a la madre. Han pasado 40 años y está ahí. Hay algún cambio y el color de la fachada ya no es celeste. Pero la magia de la película, a la perfección, funciona como atracción turística, tiene a sus carroceros, aquellos que vienen de todas partes porque se suman al famoso tour que va recorriendo puntos donde se filmó la historia. Y tiene un documental que se llama Carroceros, dirigido por Mariano Frigerio y Denis Urfeig. Una foto tomada allí, a esa casa, en la entrada. Las frases de la película, usándolas hoy, ayudan a ilustrar diferentes situaciones del día a día, ¿no? ¿Quién no dijo alguna vez que la charlatana de al lado la imita en todo? Que si una hace puchero, ella, ya lo está repitiendo, es que lo saben. Que si una hace ravioles, ella también hace ravioles. Imágenes, así como he recorrido vinilos en mis manos, aquellas fotos, ¿no? Lo observo a Beto Brandoni, cigarrillo en su mano, Antonio, y a su lado está sentada notable actriz argentina, Betiana Blum, en el papel de Nora. Sillón ahí en el ambiente de esa casa. China Zorrilla, Luis Brandoni, Antonio Gasalla, Betiana Blum,
Juan Manuel Tenuta, Mónica Villa, Julio de Gracia, Andrea Tenuta, Lidia Catalano, Darío Grandinetti, Cecilia Rosetto, Enrique Pinti. ¡Qué notable! Actores, actrices. Los años 90, el inicio de aquella década, la historia de un papá viudo, las tres chancles y la niñera, Arturo Puig y la niñera María Leal. Millones de personas frente al televisor. Aquellos fans, seguidores, dirigida por Víctor Estela desde el 91 al 94. Parque Chacabuco, la casa de Grande Pa, en el barrio Caferata. Una joya oculta. Aunque nació en 1921 como barrio obrero, hoy es una casa de, o zona de casas de clase media, media alta. Está a pocas cuadras de Caballito. Ese parque Chacabuco, entrañable. Y algunas fotos de aquella época, hace 30 y pico de años. Una fachada de ladrillo a la vista, dos plantas, altillo, cochera y aquella vivienda de los Arauz que conserva esa imagen de ese recuerdo. Y me encontré, zona de retiro frente a Plaza San Martín, sobre Florida, el edificio Kavanagh. Identidad de Porteñidad. Ahí se encontraba la mujer que tenía las 9 reinas originales. Bueno, de acuerdo al guión de aquella película notable, de tanto éxito, tantas veces la vimos, dirigida y escrita por Fabián Bielinsky. La recuerdo de aquella tarde de un jueves de estreno en el año 2000. Me atrapó. A los 10 días fui a verla otra vez y al otro mes seguía y lo comentaba los sábados en aquella edición del Vivamos la Vida desde las 11:30 hasta las 13 o los domingos y se hablaba y se comentaba y se decía 9 reinas, un edificio que asoma en aquella, o por lo menos escena tan recordada, ¿no? Cuando los estafadores Juan, Gastón Pauls, Marcos, Ricardo Darín tienen que conseguir las estampillas originales. Y por ahí iba. El Kavanagh. Aquella idea de Corina Kavanagh. 120 metros de altura. Fue durante años el edificio más alto de la ciudad de Sudamérica. Venir a Buenos Aires siendo un niño. Mi padre que me llevara a caminar por Plaza San Martín y la indicación y el comentario dando cuenta de el edificio más alto de la ciudad. Muchos turistas llegados del interior fotografiando aquella dimensión tan bonita y aquella identidad de Buenos Aires. Se inauguró en 1936. Quiere decir que andábamos en los 90 años por estos días y por estos años vamos a buscar la fecha precisa del Kavanagh. Y por su forma escalonada se le instalaron terrazas jardín, por ejemplo. Bueno, ahí asoma en la película 9 reinas. Una leyenda en la cual Corina estaba enamorada de uno de los hijos de la familia Anchorena. Pero romance que se les impedía a nivel familiar. Corina envuelta, atrapada en el amor. Y a modo de venganza, por lo que supimos, habría mandado a construir el edificio para tapar la vista que tenían los Sanchorena desde su casa, el actual Palacio San Martín, a la Basílica del Santísimo Sacramento, que había sido edificada como sepulcro familiar. Conoceremos más detalles. Y ahora la inquietud. Me conmueve porque está cumpliendo 90 años. ¿Qué día el Kavanagh? Del 36. Estamos en el 26. En 1999 fue declarado Monumento Histórico Nacional
y pertenece al Patrimonio Mundial de la Arquitectura de la Modernidad de la UNESCO. Todo junto, cambie el aire, locutor, respire, por favor. Que cante un poquito Julia Elena. Un poquito. Sí. Por aquello de un país, de una ciudad, de decir un buen día me voy. ¿Cómo era Julia Elena?

dimensión de un canto popular, afina una balada donde prospera en sus frases el amor. Puede que en esta lista importante, a través de vinilos que tengo por aquí en mis manos, con los cuales uno desafía a partir de las fotos, la dimensión de las portadas, los colores, la presentación, asocia los años. Aquello que inmediatamente al escuchar una voz, puede que en su texto también me transporte, y por qué no, dada la hora, a otros ritmos, a otros estilos o a otras letras. Tengo, por ejemplo, el bolero, como un fragmento de un discurso amoroso. Un género el cual no posee ya una literatura propia. El rock, los estándares americanos, jazz, una canción española, italiana, reconocible. No, es un único tema, infinito. ¿Por qué? Porque da cuenta del amor. En la prosperidad de un momento, de una tarde, de una noche, bajo esa circunstancia, va enmarcado con el amor por lo que ocurrió. La gloria eres tú, noche de ronda, perfidia, lo dudo, abrázame así. Una lista notable que soltó ese cancionero popular. A lo mejor, dadas las circunstancias de la época, antes de que el mundo se transformara en el final de la Segunda Guerra Mundial, pudo dar giros la circunstancia. Alguna vez, charlando con el recordado Roberto Livi, apostando en sus letras magníficas, escritor de tantos éxitos para tantos artistas y crooners latinos a nivel internacional, daba cuenta de el bolero no va a morir jamás porque habla de una esencia nuestra. Tiene que ver con las emociones, con el amor, con una lágrima que se escapa, con un nombre que emerge, con aquello que se quiere decir, que no se pronuncia, pero que la melodía te envolverá. Lo recuerdo. Hay cultores que siempre estarán en nuestros oídos, ¿no? El arco que va desde Chavela Vargas al chileno Lucho Gatica, los Beatles a su manera también con sus boleros, aquello de Consuelo Velázquez, un Bésame Mucho, las canciones de amor de Lennon McCartney, que tiene una impronta de bolero, algunas letras. Si te amara yo también, oh, por favor, no hieras mi orgullo como ella, no podría soportar tanto dolor y me pondría muy triste si nuestro nuevo amor fuese en vano, decía una de aquellas letras de la dupla. Desde las costas del Caribe, como en el Golfo de Yucatán, vertientes del bolero mexicano, el bolero cubano. Se cree que a lo mejor su origen puede ser como el de tantas músicas latinas con ese espíritu, ¿no? Hay un bolero español del siglo XVIII que algunos asocian con cercanía de la música clásica, romántica, que ha originado boleros. El famoso bolero de Maurice Ravel. Cuba, México, los amantes del bolero, los años 30, 40, con ese lenguaje específico, singular, donde había un acompañamiento simple, guitarra, piano, el estilo, por ejemplo, de un artista único como lo fue Bola de Nieve. Pero aquellos crooners destacados, porque había grandes orquestas a sus espaldas, entonces el protagonista llegaba, tomaba el micrófono y la orquesta sonaba. ¡Qué voz! A ver si les gusta este vinilo. ¿Se acuerdan de Tito Rodríguez? A ver, a ver, a ver.

¡Qué orquesta, qué arreglador! El recordado Leroy Holmes, graduado en la Universidad de Evanston, de Illinois, trabajando con distintos directores de orquesta en los años 30, 40, Harry James. Sirvió como piloto e instructor de vuelo la Segunda Guerra Mundial. Se mudó a Hollywood después y es contratado por la Metro-Goldwyn-Mayer, los estudios. Bueno, usted va a ser aquí arreglador, director de orquesta. Siempre contaba que el detalle de un señor, muy imponente en su altura, su estilo, venga por aquí. Y me dejó en una sala donde había una pequeña pantalla y proyectaban dos señores del otro lado una película. Y después de una hora aproximadamente, este señor abrió la puerta, llegó y me preguntó qué había observado, qué le había parecido. Y sorprendido, me dijo, bueno, usted va a trabajar aquí con nosotros, esta es la característica. Durante su tiempo allí con Metro Goldwyn acompañó a Judy Garland, por ejemplo. Hizo una grabación muy conocida, una versión de una película, The Height and the Might, que vendió más de 1 millón de copias, disco de oro. Era un exitoso arreglador orquestal, el señor Leroy Holmes. Director de orquesta, hizo fusiones por ahí de música con consagrados. Dirigió y formó parte de la casa cuando un arreglador lo llevó al Tonight Show. Entonces, dos veces por semana, la temporada de la televisión 56-57, él estaba ahí muy bien presentado, esperando por la actuación de algún cantante, showman, y él estaba colaborando y dirigiendo la orquesta. Después se unió a Artis Records, colaboró en recopilaciones de bandas sonoras de películas, acompañó a Connie Francis, a Shirley Bassey, lo acompaña Chucho Avellanet y siguió trabajando con el señor Tito Rodríguez. Qué importante, ¿no? Sí, qué importante lo de la orquesta, digo, los arreglos. Bueno, el crooner daba un paso adelante y el director Leroy Holmes le hacía seña e indicaba a la orquesta que comenzara a sonar.

0: Bueno, nos distiende un poquito, dada la hora, especialmente, y aquellos boleros, destacado por su estilo, por su manera de interpretar, y particularmente al cantar, pero qué orquesta. En Bogotá, mientras la información da cuenta de Colombia, el terremoto, la gente Cali declarando alerta roja por la saturación del sistema hospitalario. La madrugada que transcurre por allí, imágenes de rescates, gente que quiere salvar a personas atrapadas, sonidos en la noche. La dimensión del mundo y los títulos que van asomando, un nuevo día. Estaremos recorriendo las portadas de los diarios en un ratito. ¿Alguien por allí, Verónica? Hola.
1: Hola, buenas noches. Soy Silvia de Carlos Paz. Yo viví en Capital Federal y estaba embarazada de gemelos que tenían que nacer en enero, pero se adelantaron y, bueno, el médico decidió internarme urgente porque se venía el parto. Y yo, antes de salir, aún con los dolores y todo lo demás, dejé grabando el último capítulo de Grande Pa, porque yo lo seguía y no quería perderlo. Lo tengo grabado, porque cuando dieron el último capítulo yo estaba internada porque justo ya habían nacido. Pero como yo sabía que lo iban a dar y no quería perdérmelo, lo dejé grabando. 1994, noviembre. Que tengan hermosa noche, hermoso programa. Gracias.
0: Bueno, muchas gracias. Y muchas felicidades en ese recuerdo también, porque tiene que ver con la celebración de la vida, un embarazo. Y ahí, a instantes de parir, la imagen que se asocia inmediatamente por aquellas palabras que soltaba por aquellos momentos de la televisión, pero particularmente por las casas emblemáticas para las escenas inolvidables. Y aquel Grande Pa que marcaba el comienzo de los 90 en la Argentina, con todo lo que fue y lo que significaba, ¿no? Tenía por aquí también, en la calle Bernardo O'Higgins, 1344 en Vicente López, un paisaje de árboles, y de a poquito la gran casa o mansión de los Fritzenwalden. Y en ella, Federico, Juan Gil Navarro, vivía con sus hermanos. Su novia, Delfina Isabel Macedo, y la mamá de ella, la recordada Malala Graciela Estefani. La vida del príncipe cambia por completo cuando conoce a una ocurrente y divertida niñera, Florencia Fazzarino, Florencia Bertotti, alias Floricienta. Y después llegaría el amor, ¿sí? Allá por 2002-2003, Cris Morena, creadora de grandes fenómenos de la televisión, y aquella propuesta que le hiciera Adrián Suar en la producción de un programa por el 13. Y nacía una reversión del clásico cuento de hadas, que a través de 361 episodios, entre 2004-2005, se emitía. Y las imágenes de aquella casa-mansión son solo las de exteriores. Un jardín, observaba ayer, donde Floricienta tenía su hamaca y hablaba con sus hadas o haditas. Y ahí estaba la glorieta donde ella finalmente bautizó a sus trillizos, con el conde Máximo Augusto Calderón de la Hoya, don Fabio Di Tomaso. Momentos, imágenes logradas en series inolvidables en la televisión. Floricienta, de aquella calle O'Higgins en Vicente López. ¿Quién más por allí? Hola.
2: Querido Juan Carlos, hoy usted está magnífico. Y ahora María Elena, ¡qué hermosura! No puedo dormir. Y tengo la edad del caballo. Yo también nací en el 36. Buenas noches.
0: Yo también nací en el 36, dijo. Asocié aquella canción. Soy del 45, ya la vamos a buscar, que también marcó una época y un tiempo, ¿no?, por nuestra Argentina. Trini López murió teniendo 83 años, en una ciudad cerquita a Los Ángeles, donde vivía desde los años 60. Aquel éxito fenomenal entre el 63, 64, 65, un cantante latino llamado Trini López. Por entonces, muchos en el mundo se preguntaban sobre aquellos cuatro muchachos con un flequillo importante que no paraban de mover y mover sus cabezas y cantaban. Y los Beatles fueron teloneros de Trini López en el famoso Teatro Olympia de París. Dos actuaciones por noche, de lunes a domingo, tres los sábados, a sala llena. Y después llegaba aquel histórico desembarco Beatles en los Estados Unidos, coronado en el espectáculo del señor Ed Sullivan, pero ese imponente inmediato éxito de los Cuatro Fantásticos de Liverpool lo iba desplazando a Don Trini. Era un segundo plano porque crecía la imagen de ellos. Pero no le hizo mella la popularidad porque creció al paso de los años, con canciones que no olvidaremos, precisamente hoy. ¿Tenés algo por ahí de Trini López? Oh, había días que cantaba suavecito. A ver si se acuerdan. Escucha.

aquel juego mistongo, tomando como referencia el estilo tanguero. La cuestión era que algunos lo criticaban, pero él daba a conocer su expresión, su voz, utilizando el español. Le han criticado y tanto a Nat King Cole al cantar una versión en español del Choclo. Bueno, pero fuera de aquel exponencial magnífico frente al piano y disfrutando del jazz, como lo supo hacer Nat Cole, estaba el estilo de Trini López para canciones en otro decir, en otros fragmentos de la música de aquellos días. Teníamos los Beatles como un disparador, el que era parte de aquellas presentaciones de shows de entonces, años 63, 64, 65, con canciones inolvidables. Llega Trini López a Palm Springs y se conecta con un vecino. Le dijeron, caminando una cuadra más allá, hay un señor ahí en las inmediaciones, está parado, pregúntale por Sinatra, Frank Sinatra. Bueno, llegó a él, tuvo contacto, Sinatra se interesa, y en 1963 fue el mentor en la carrera de Trini. Lo adoptó, lo protegió, lo dio a conocer en algunos sellos discográficos, amigos. Frank no todavía dimensionaba como ocurrieron en los finales de los años 60, en los 70 también. Muchacho de nombre y apellido latino. Pero encontró en su camino a Sinatra y tuvo esa mezcla providencial, el talento y el azar. A lo mejor le pudo haber tocado una vida bastante parecida a la de tantos emigrantes mexicanos, sin la posibilidad, intentando llegar a Estados Unidos como una alternativa a un futuro de pobreza, de necesidad. Pero a él se le dio. Él había nacido como Trinidad López en un suburbio de Dallas, en Texas, en el año 37. Hogar de una familia de origen mexicano. Pero ahí faltaba la comida. Y tocaba la guitarra. Estudió la escuela secundaria y después un amigo lo conecta con un grupo que uno de ellos había formado, Buddy Holly. Y Buddy Holly dijo, yo te voy a presentar a un productor y te va a ayudar mucho. Y Buddy Holly muere en un accidente aéreo del año 59, que también le costó la vida a Richie Valens. Ese productor le ofreció a Trini López sumarse en algún momento a esa banda de Holly y por qué no vivir en Los Ángeles. ¿Y qué le pasó en Los Ángeles? Está tocando en un club de allí y hay un grupo de señores que ingresa y estaba entre el público Sinatra. Y Trini había conseguido salir justo en un momento y es cuando se acercó. Y tuvo la posibilidad de saludarlo. Y Sinatra le dice, quedamos en vernos y me enteré que estabas por aquí. Y lo invitó a que grabara en su flamante sello Reprise. Le confió a la producción el futuro disco y le dio a un hombre de confianza, Don Costa, que le hiciera los arreglos. Y entonces, un álbum en vivo, un debut del cantante, un éxito inmediato y esta canción tan pero tan famosa que Marcelo tiene por allí. Algo del martillo, ¿cómo era, Marcelo? Uy, eso tiene onda palito ahí, ¿eh? ¿Cómo era? Dale, ahí va.

al éxito. Yo, muchacho divertido, simpatiquísimo del escenario. Y entonces, y bueno, en Estados Unidos permaneció 50 semanas en el top 40 y le llegó la invitación para que fuera a París. Y tenía que ser telonero de un grupo que daba su contacto, su movimiento. Y estuvo ahí junto a un cuarteto británico desconocido por entonces. Año 64 no lograban gran éxito, pero inmediatamente lo tuvieron. Era la última noche de actuación. Los Beatles se prepararon para viajar a Estados Unidos al otro día. Y contaba siempre Trini, los periodistas me preguntaban si creía que ellos podían tener éxito en los Estados Unidos. Yo me acuerdo que le contesté, no sé, creo que es una música de a poquito, en su rock, su estilo, su vestimenta, sus peinados. A mí, en verdad, hay un grupo que me gusta mucho, que son los Beach Boys. Después, con los vinilos que Marcelo tiene por ahí, vamos a hacer referencia y por qué un dato de los Beach Boys. Pero en definitiva, Trini López le dijo al periodista, ahí en la televisión de París, que le parecía que estos señores que recién tocaron, cantaron, van a ir a su tierra, de los Estados Unidos. Él dijo, a mí me gustan los Beach Boys. Y no sabía casi nada. Así que, bueno, era una realidad ya, sí, el sueño de Trini. Triunfó en Las Vegas, fue amigo de Elvis, fue a Nueva York, grabó 44 álbumes, recorrió el mundo. Aquella primera guitarra Gibson que le costó $12 a su papá, que se la regaló en una noche buena o en esos días. Además, tanta fama, participaba del lanzamiento de una línea completa de guitarras. Esa firma la fabricaba y era la imagen, el ritmo y la manera de bailar de Elvis. Una simpatía arrolladora. Fue ídolo. Un repertorio mezclando los bailables del rock and roll, un poquito de balada, temas románticos. Y de la mano de un tal Sinatra, el camino lo tornó un poco más divertido por ahí. Que podíamos cantar Granada, que es el hito lindo. Pero ¿quién no bailó un poquitito con Guantanamera acá? A lo palito, Trini, bien.

0: canción con marcada popularidad. Él muere un 11 de agosto hace 6 años. La canción de Pete Seeger, uno de los temas folk, adoptando un estilo bailable, Si tuviera un martillo o Guantanamera, aquel disco que todos querían tener porque había que escuchar o porque en los asaltos del fin de semana había que llevarlo. Repercusión por diferentes países, canciones frente a las listas de tantos éxitos, épocas inolvidables. Los triunfos en Las Vegas, en Nueva York, Sinatra, una mano importantísima en lo que fue en la vida de Trini López. Hoy tenemos un toque vintage, donde recurrimos a aquellas emociones de boleros en los 40, en los 50, una figurita de Trini López por entonces. Habrá más, por favor. Marcelo, miremos el reloj, ya las 2:52.
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0: Se escucha mucho en las FMs de Madrid y de Barcelona también. Que el calor, que las novedades. Trajimos el formato vinilo de Abraham Mateo y María Bel.

Sí, interesante. Es Abraham Mateo y nuestra María Becerra. Un toque romántico, hay una buena conexión, hay melodía pegadiza, ritmo latino y guitarras con tintes flamencos. Y creo que conviven muy bien. Una fusión interesante, los mundos de dos cantantes, pero particularmente temporada de verano por Europa. Una gran respuesta que tiene en la difusión de estos días. Lo escucharon en directo hace un par de semanas, antes de que se diera a conocer el concierto de María Becerra en las noches del Botánico. La nena de Argentina, decía la promoción. Y lo invita a Abraham Mateo a que subiera y que cantaran así esta canción. Y era una locura de sus fans madrileños. Después conocimos algunas imágenes hasta que de repente nos sorprendió con los arreglos orquestales, una grabación excelente, donde además tiene la colaboración de Big One, un productor muy de moda, con artistas que van desde los 30, los 40 en estas generaciones, y una de las canciones del verano, que me parece no se quedó en la promesa. Tiene una gran respuesta en cuanto a la difusión en los estilos. Bueno, a ver. Tengo por aquí en la agenda que mañana 12 de agosto, hoy es 11, mañana 12 de agosto. Mira que hallazgo el mío, Nelly. Me di cuenta que después del 11 llega el 12 de agosto. Bueno, pero mañana, hoy no. ¿Por qué? Porque mañana es celebración del vinilo. Cada 12 de agosto es el día del vinilo. Un soporte que revolucionó esa manera de escuchar canciones en la medianía del siglo anterior. 1950 y pico llegaba al formato vinilo. Un disco amplio, con generosidad, le daba lugar 6, 5 canciones de un lado y del otro. Entonces un artista se mostraba un poco más. Y además no estaba aquello de la preocupación que después sí aterrizó en la casa de la venta de discos. Uy, me voy a... No, pero este es el nuevo disco, llévatelo. Es el nuevo... Pero yo quiero una canción. Entonces las compañías discográficas comenzaron a soltar los singles en 33 RPM o 45 RPM, que posibilitaba dos canciones por lado. Entonces, porque había bajado la venta, el consumo, la adquisición del vinilo por el vinilo. Eso no significaba que las ventas cayeran ni mucho por cómo asomaban. Por ejemplo, la gente iba, compraba el vinilo de los Beatles, se llevaba todas las canciones. Pero en el detalle de la venta y en lo económico, la compañía reparaba en ese detalle. Tenían un corte de difusión, ese artista, y la gente pedía esa canción. Quiero llevarme tal canción. Por ahí la demanda era mucha, no había enviado la reposición correspondiente, el sello discográfico, el viajante, promoviendo ese stock por diferentes zonas del país, no tenía el alcance y le decía a aquella vendedora o propietaria de la disquería o quien estuviese, tenga paciencia, en 24 horas 48 tiene aquí el material. Y eran pedidos con urgencia porque la gente iba y consumía música y consumía discos y vinilos. Un sonido cálido, profundo, un símbolo de calidad y de colección. Después llegarían los 90, donde disminuye porque la era digital avanzaba, y después, allá por 2012 aproximadamente, 2013, asomaba otra vez. Gente desesperada porque preguntaba, ¿dónde están las bandejas para escuchar? Gente que decía, yo tenía en casa. Ah, en la casa de mi madre, iban, buscaban. ¿Pero qué pasaba? Porque la madre había dicho, ah, la sala de trastos, todo lo que hay, voy a limpiar un día. Y hasta, de una manera despectiva, el joven también, porque frente a aquel avance de la era digital, la tecnología, llegaba el CD, el compact disc, y toda su manifestación musical, y los sonidos diferentes. Ah, saquemos todo esto.
Y hay gente que después se arrepentió, dice, yo tenía el material de tal y a tal artista y tal canción, en fin. Bueno, ese regreso con fuerza, que también fue un motivo de atracción a nostálgicos o los jóvenes curiosos, ese aporte cultural, ese legado artístico, esa industria musical. El Día Internacional del Vinilo, una elección que no fue casual. El 12 de agosto coincide con la fecha en que se dieron a conocer al mercado los primeros discos de material, las compañías discográficas de entonces. El vinilo que reemplazaba aquel disco frágil, limitado, que era famoso por el disco de pasta 78 RPM, que le ofrecía otra durabilidad, más capacidad de almacenamiento y otro sonido. Y entonces pasa a ser un formato preferido de productores, de artistas, de oyentes durante una buena cantidad de tiempo. Y desde los años 50, aquellos tocadiscos que invadían salas, radios, estudios de grabación, y por qué no, como un desafío de a ver si conseguimos la tele, por más que tuviéramos que ver todo en blanco y negro, pero era desconocido lo del color, también teníamos el poder adquisitivo para tener la famosa bandeja o el combinado a nuestro alcance. Un elemento imprescindible, formando parte de la casa y, por qué no, de la valoración de la música. Recordatorio de impacto cultural tecnológico, puedo decir así, bueno, será mañana, 12 de agosto, el día del vinilo. Pero como hoy andamos ahí en la adaptación de los martes y somos ya conocedores de estos tramos, nos encontramos con estas historias. Vamos a ir un poquitito al Palau de las Arts de Valencia, celebración de 40 años, mucha gente, formato vinilo que Marcelo tiene por allí. Vamos a la bandeja número 2, que asoma muy bonita en la portada. Traje de verano, mucha gente. La Sole Jiménez. Escuchen qué bonito. Celebrando con el público. Ahí está.

0: Bueno, el disfrute de un verano. Sole Jiménez hace un par de años, con un concierto en el auditorio del Palau de les Arts en Valencia. La trayectoria, un disco grabado en directo durante ese concierto y compartiendo su voz, su música muy luminosa. Una noche de verano para disfrutar con gente siguiéndola, un público devoto de su estilo, sus canciones, aquella época de los presuntos, implicados, sin duda también. Bueno, fue por ese repertorio, con estilos tan variados, hubo un juego de una canción muy bonita con base bossa nova, el danzón, una banda que ha sonado muy bien, invitados de lujo, que le aportan magia, sí, temas exitosos junto a presuntos implicados, canciones que, como dijo Sole, llevaba años sin cantarla, porque el público disfrutando alrededor de ese escenario, esa platea que también estaba insaciable. Y soltaba nombres, se aplaudía y le tiraban más nombres, y ya se tomaba la cabeza, muy divertida, y comenzaba esa banda a sonar. Sumaron algunas canciones cálidas en voces de Antonio José, de Miguel Poveda, que fueron invitados ahí, temas clásicos de su vida, bueno, joyitas por ahí, una canción que por primera vez cantó con la protagonista de su historia, su hija, Alba. Bueno, una de estas noches, ya que Marcelo tiene por ahí el vinilo, pero tenemos que seguir nosotros, vamos a demorarnos algo más, por lo que fue aquel concierto en directo llamado Celebración, 40 años, en un auditorio, el Palau de les Arts en Valencia, la Sole Jiménez. Fue una tarde-noche con esa brisa, con ese color verano y con esa voz. Ya lo vamos a recordar un poquito. Bueno, vamos a avanzar. A ver, Marcelo me dice bandeja número 2. ¡Qué fiesta los vinilos! ¡Qué regreso! Mañana 12 de agosto, el Día Internacional del Vinilo, ¿eh? Lo estábamos contando recién, con algunos detalles, por supuesto. Sobrevivió, nació mucho antes que Spotify, sobrevivió al cassette, al compact, y contra todo pronóstico, volvió y conquistó otras generaciones. Como dijo alguien ahí, objetos que parecen condenados a desaparecer cuando aparece otra tecnología, y el disco de vinilo es uno de ellos. Fue declarado muerto, reemplazado primero por el cassette, después por el compact, y después los archivos digitales, las plataformas de streaming. Ahí está, negro, redondo, brillante, girando lentamente sobre un plato, con estas historias de vinilos. Tiene Alejandro Sanz y la colaboración con Eden Muñoz, un mexicano, una canción que escribieron una tarde en la casa de Alejandro Sanz. Ahí se ha montado un estudio muy interesante en Miami con el productor Richie López. En un momento Richie toca ahí en los teclados. Alejandro Sanz dice, espera un poquito, espera. Fue, tomó su guitarra y trabajaron sobre una voz que ya habían logrado de Eden Muñoz. Hay una referencia a Gustavo Adolfo Bécquer, porque va retomando uno de los pasajes de las rimas. ¿Qué es poesía? Dice, poesía eres tú, juega la canción. Es muy interesante. Marcelo tiene parte de ese vinilo. Escuchen qué interesante es.
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0: soltó escribiendo lo que le ha parecido la grabación en Instagram, Alejandro. Es, hay canciones que nacen de una melodía, otras que nacen de la admiración profunda. Bueno, es lo segundo, es mi pequeño homenaje a Becker. Dice, esta es la admiración. Un poeta que me acompañó por su manera de entender el amor, la belleza, la nostalgia, pura inspiración. Supe leerlo algunas noches y por ahí letras para consustanciar el porqué de una canción. Es un regalo poder compartirla ya, cantar con la voz y la sensibilidad de @EdenMuñoz, todo minúscula. Gracias por poner todo el corazón, escribe. Coincidir, conectar, compartir el arte sigue siendo el sentido de por qué seguir. Es maravilloso. Yo era poesía, se llama. Es interesante la canción. Hay un videoclip grabado totalmente en Madrid, allá en los finales del mes de junio. Dos músicos, recursos digitales como parte de esa apuesta visual. Y ocurre después de ¿Y ahora qué? El trabajo nominado a los premios Grammy, ganador de 2 Grammys latinos. Recordemos que desde la edición de Viviendo Deprisa del año 91, Alejandro Sanz vendió más de 25 millones de discos. Recibió 24 Grammys latinos y 4 Grammys internacionales. Magnífica la carrera, por supuesto, del muchacho. Aquel que solía atendernos para algunas charlas divertidas en la calle Posadas, un hotel frente al shopping que está allí. Lugar de hospedaje habitual de Alejandro cuando sus vueltas por Buenos Aires. Voy a dar una vueltita, ya que andamos por España, Marcelo. Vamos a ir a Málaga. 36 años, buena carrera profesional ha hecho. Es un poco el equilibrio entre compromisos laborales y, como él dice, hay que tratar de cuidar el cuerpo. Bienestar físico y emocional es valioso. Y hacer deporte para Pablo Alborán va más allá de una cuestión estética, porque él sostiene que es una herramienta indispensable para controlar su salud mental, poder conciliar el sueño. Yo el día que no hago deporte y duermo distinto por las noches. Duermo mal. Es algo que necesito, casi como comer. Antes estaba muy obsesionado con el peso. Ahora busco más los entrenamientos funcionales. Poder hacer más ejercicio en poco tiempo, las rutinas de entrenamiento que me llevan. Y una parte fundamental de esa rutina es salir a correr una hora y media por ese campo acompañado de su perro Terral. Bueno, tiene entrenamientos y su dieta es psicomacrobiótica, término que él acuñó. Y lo define, hasta con un juego de humor, su enfoque a consumir comida real, cierto equilibrio de la cabeza. ¿Y cómo viene lo del menú, Pablo? Bueno, el menú, productos frescos, platos saludables, un desayuno intocable, 8 claras y un huevo revuelto. Y varias fetitas de jamón York, 2 tostadas de pan con centeno, un chorrito de aceite de oliva y un quesito batido con algo de melocotón. Y uno de los motivos de la dieta saludable es que Pablo tiene un lado goloso muy marcado y por eso busca compensarlo. Yo intento comer bien. Reconozco que me gusta mucho ese costado del azúcar. Algunos números no me han favorecido en los estudios últimos. Pero es, sin duda, cuidarse y fortalecer la disciplina y seguir todos los días al despertar con las rutinas de entrenamientos y dietas. Parece que el muchacho anda en los tiempos bonitos, Marcelo, ¿no? Como la canción. A ver. Hoy es martes.
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Bueno, y nos encontramos con un material realmente interesante porque eran aquellas canciones que formaron parte de su vida en una época. Y rescatar esas canciones, esas letras, aquella nueva ola que él por momentos lo manifestó hace un par de domingos charlando en Vivamos la Vida. Había momentos que la recordaban, no las recordaban, algunos se sorprendieron. Donald y ese rescate de aquellas canciones, de aquellos momentos donde pasó a otra vez a decir, bueno, ahí está, fue parte de mi vida, y sin dudas el significado, ¿no?, que puede tener por lo que acontece para un

él y mencionaba aquellos directores de orquesta de los años 60. Yo le preguntaba precisamente, ¿vos te acordás de aquel jovencito, aquella historia? ¿Qué tenías ahí? 18, me dice, 18 años. Y entonces, como hace Marcelo ahora, soltábamos esta canción y él después nos brindaba más detalles, ¿no? Volvió el vinilo de Donald, por favor.

cuánta emoción, por supuesto. El día que cumplió 80 años, el pasado 9 de julio, Donald, haciendo referencia de aquellas grabaciones, de aquellos momentos, ¿sí? Y especialmente la felicidad que lo asiste y que lo acompaña. Aquella canción inédita que grabó a sus 15 años y que parecía perderse por cintas antiguas, por máster. Y la remasterización, el relanzamiento de aquel disco debut, Donald, dos puntitos, voz de juventud, como vamos viendo aquella foto de entonces, y de por ahí un simple, esta es mi fiesta, y del otro lado del single, a bailar Shenka con Horacio Malvicino y orquesta. Por supuesto que lo llenó de felicidad. Un material que publicó el Instituto Nacional de la Música, INAMU, que lo dio a conocer en plataformas digitales, justo cuando hace un mes cumplía sus años, pero sin duda es que siempre es un gran momento. Cuando lo llamamos y él es generoso y nos atiende, y ahí está en su casa, sentado cerca como busca una ventana donde ingresa el sol y recuerda, dice, hay una canción que yo grabé cuando tenía 15 años, que la canté con un sax impresionante que lo tenía ahí atrás. No sé qué fue de aquel saxofonista. Después surgió el nombre en el medio de la charla, entre canción y canción. Dice, el resto de los músicos ahí iba a fumar o a hacer algo. Yo hacía covers de rock. El director artístico era Lito Escarso. Entonces yo le decía, ¿vos sabés que tengo un vinilo de él, de una época, tocando el piano? Y era un... variados remix de canciones famosas de entonces, y había una característica por aquellos años. La compañía discográfica daba a conocer un artista, un músico, por ejemplo, Lito Escarso, y eran discos enganchados, pero sobre la base de un tango surgía un bolero. No interrumpía el silencio de banda a banda, él tocaba, ¿sí? Y entonces ellos me elegían los temas, dijo. Ahí, por ejemplo, está el que me gusta a mí, Bonita de Ojos Azules, Carrusel del Amor, puñaditos de canciones. Marcelo rescata más, a ver.

0: sí, sí. Donald, te mandamos un abrazo muy grande. Siempre mi admiración, mi cariño. Y gracias por dar respuesta cuando suena ese celular, con su simpatía. Bueno, pueden buscarlo, ya está. Ese dígito de Donald, cuando el muchachito de la adolescencia cantando esas canciones. Trajimos los vinilos por aquí. Hay algún relanzamiento. Tengo una recuperación musical. Últimas novedades, dice. Bueno, es último. Hay otras generaciones que no estuvieron con el oído ahí. Ya les voy a contar. ¿Quién está por ahí, Marcelo? Hola.
1: Cuántos lindos recuerdos, Juan Carlos. Yo tuve 78. No sé si usted recuerda los 45, que era el formato y el material de los long play, pero en chiquito, que era cara A y cara B. Y después los long play, los larga duración. Lamentablemente, en la mudanza de hará 15 años, no lo perdí, lo regalé. Y lamentablemente viene la nostalgia cuando lo escucho a usted, cuando dice día de vinilos, etcétera. ¿Qué va a ser? Lo sigo escuchando, Silvia de Belgrano.
0: Chau, Silvia. Sí, cómo no lo vamos a recordar, aquel formato 45 RPM, revolución por minuto. Formato muy interesante, porque la compañía lo da a trabajar y mucho, y lo coloca en el mercado discográfico, porque agregaba, recién lo comentábamos con Verónica y Marcelo, agregaba más canciones. La gente por ahí decía, no quiero llevarme el vinilo. Bueno, pero yo quiero tal canción, que era el éxito del artista. Entonces la compañía comenzó a reparar en un detalle. Se lleva de 10 canciones una, y no vendemos el vinilo, que tenía otro precio. Entonces, ¿qué llegó? Con otro material en edición, 45 RPM. Giraba un poquito más rápido que el vinilo y que el single, que estaban en 33. Pero incorporaban 4 canciones. 2 de un lado, 2 del otro lado. Entonces rescataban algunas canciones. Pasaba un par de meses, 3, otra vez del artista en formato vinilo 45, como decía recién nuestra amiga, y colocaban otras 2 canciones, iban rescatando canciones del vinilo, que la gente por ahí lo rechazaba, dice, no, a mí me gusta una sola, las otras no. ¿Qué más por ahí, Marcelo? Hola.
2: Buen día, al excelente conductor de la noche a la mañana, que está pasando esos lindos recuerdos. Muy, muy, muy lindo. Muchas gracias por dejar acordarnos. Más que nada la juventud, porque nosotros ya sabíamos eso, pero la juventud no lo han bebido. Yo tengo una colección de long play, de CD, de disco, de todos esos. Bueno, pero también soy una joven vieja de 81 años. Acá, oh, Sarita, de Villa Madero, como toda la noche, cuando me desvelo, los escucho. Que tengan un excelente día, ¿eh?
0: Gracias, Sarita. Igualmente para vos, que tengas un excelente martes. Bueno, coleccionista de música. La música hace bien al espíritu, al canto, a los recuerdos. Una canción te sostiene, te proyecta, te deja soñar un ratito, te ayuda a escribir, a preparar un próximo mate o a soltar una lágrima, o que te crucen postales por la cabeza. Bueno, un lanzamiento internacional en vinilos, fabricados localmente. ¿Qué regresa para una compañía internacional? ¿Qué tiene ganas de dar a conocer? Relanzamiento. Un disco cumpliendo 60 años, que Marcelo lo tiene por allí. Pet Sound es una colección de canciones que fue una revolución en la música pop. Una obra universalmente reconocida, definiendo una era que los convirtió a ellos en referentes ineludibles de grandes músicos del pop y del rock. Bueno, hace unos minutos probablemente estabas dormida o dormido, o había un volumen bajo de la radio. Lo recordamos a Trini López, cuando hablaba de los Beach Boys. Bueno, regresan los Beach Boys.

0: Pet Sounds. ¿Cómo nos vamos a olvidar de aquella producción que tenía las fotos de ellos muy jovencitos dando de comer a las ovejitas que llegaban, ¿sí? Y después aquel colorido formato verde y amarillo para combinar el nombre de las canciones incluidas en aquel vinilo que ahora se reedita cumpliendo 60 años. Bueno, ¿qué dije antes? Trini López actúa en París. Llegan los Beatles. Canta. Un éxito, una locura. Lo para un periodista, Trini López, y le dice, porque los Beatles viajaban al otro día de ese show en el Olympia de París. ¿Usted qué opina? Que viene de Estados Unidos. ¿Tendrán éxito estos muchachos allá? Y Trini López mira a la periodista que le hace esa pregunta y dice, no sé, desconozco. A mí me gustan los Beach Boys. Bueno, fue la gran sorpresa y hasta un título al paso de las semanas. Ganaban un territorio significativo los Beatles, las noches de Sullivan, los shows, y crecieron y crecieron por aquella historia de los años 60. Bueno, cumpliendo 60 años, aquel disco Pet Sounds, en esa colección de canciones que fue una revolución de la música pop de entonces, trajimos ese vinilo. ¿Quién está por allí, Marcelo? Hola.
1: Buenas madrugadas. Estos boleros me apasionan. Allá por el 46 nací y solí escuchar mucho más adelante. El mar y el cielo se ven igual de azules y en la distancia parece que se unen. Mejor es que comprendan que el cielo siempre es cielo, que nunca, nunca, nunca el mar lo alcanzará. De Mar del Plata, mis saludos.
0: Muy bien. Darse ese recreo emocional frente al teléfono y soltar esas letras. Recordar, porque va la canción, la melodía y aquellos momentos fueron notables. Abraham Mateo, María Becerra, suena muy bien en la radio de España por estos días, así, celebrando 40 años, Sole Jiménez, una noche en Valencia, me das el mar. Juntos Alejandro Sanz, Edén Muñoz, yo era poesía, un homenaje a Gustavo Adolfo Bécquer, según lo que ha manifestado Alejandro. Pablo Alborán, que en un rato estará despertando y saldrá a correr un poco, su hora y media de gimnasia, tempranito. Contamos el desayuno, cómo se mantiene en forma, y según él son tiempos bonitos. Donald ha regresado con un formato de vinilos, pero con aquellas canciones que ha recuperado que él grababa teniendo 16, 18 años, un adolescente. Y los Beach Boys, con Solo Dios lo sabe, God Only Knows, de los 60 años que se cumplen con Pet Sounds, los martes, y los martes vinilos, eso.
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0: Bueno, avancemos un poquito. Marcelo, miremos el reloj ya a las 4 menos 20.
2: 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Porque es el incuestionable.
0: Te dije que me vine vintage. De aquellos tiempos, de aquellos tangos. Los cinco latinos son incuestionables de la noche a la mañana.

debutaron en mayo de 1957, entonces el Teatro Tabarís. Multitudes, gente, la voz de Estela Raval, Ricardo Romero, su esposo el trompetista, Buonsanti Crisiglione, Jorge Francisco Pataro, después llegaría Carlos Santimori. Ese grupo vocal, instrumental, la característica después al mundo, como alguna vez Estela supo contar, charlando una noche, especialmente con las canciones modernas de entonces. Era como una obligación que teníamos. La producción, el éxito, los plateros que lo soltaban en Estados Unidos, nosotros por acá. Pero un productor un día nos dijo: che, ¿cuándo van a cantar tangos ustedes, argentinos? Y grabamos tangos.

era grabar simples de época, como lo contaba Estela. Que el amor joven, que abran las ventanas, qué maravilloso, maravilloso. Después llegaban las secuencias de carnavales en los 60. Después llegó España. Y después fuimos a París, en el Olympia. Y grabamos un tema, porque después el productor nos dijo: tienen vendido Lisboa y tienen que ir a Atenas. Y yo me preguntaba, ¿y vamos a seguir con este repertorio? No se olviden de grabar tangos. Siempre nos recordaban los tangos. De aquellos tiempos, de aquellos tangos, los cinco latinos. Hoy, incuestionables, de la noche a la mañana.

aquel 1964 y la presentación en los Estados Unidos, en Nueva York, una noche para el show de Ed Sullivan. Y por supuesto, el pedido estaba. ¿No van a cantar un tango? Los cinco latinos. Y hasta una milonga, como incuestionable.

0: Canecita, cuesta abajo, mano a mano, silueta porteña. De aquellos tiempos, de aquellos tangos, los cinco latinos, incuestionables, de la noche a la mañana. Cuatro menos diez.
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0: avanzamos un poquito en la trasnoche. ¿Quién está por ahí, Marcelo? Hola.
1: Buenos días, señor del Mincier. Le habla Lucy de Paternal. Desde que empecé a escuchar su programa, hablando del Kavanagh, que lo conocí a los 8 años porque unos amigos, una familia en realidad de mi padre, nos invitó a tomar el té en un viaje que hicimos acá. Y estuvimos en una confitería que, si mal no recuerdo, giraba. Estaba en uno de los pisos más altos. Y después la completó usted con los boleros, la música de Trini López, la de María Julia Dávalos. Ay, por Dios, me levantó mi decaído ánimo a causa de un pequeño malestar de salud. Pero disfruté tanto, porque los boleros para mí son las músicas más hermosas para el amor. Disfruto mucho de... En mi juventud bailaba mucho, pero ahora disfruto enormemente de escucharlos. Y tengo 87 años. Todavía me siguen gustando. Un cariño grande y gracias por la difusión de su programa. Con solamente su buen decir y buenos comentarios que hace de todo. Gracias, señor.
0: Gracias a usted. Nos reconforta, nos pone muy bien. Porque aquel mensajito, en función de cada canción, un recuerdo ha estimulado. Y habrá otra mirada y otro espíritu para encarar un nuevo día. Así lo será. Un beso grande. ¿Qué más, Marcelo? Hola.
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3: Maestro Juan Carlos, soy Gustavo Daniel, el escorpiano de la tablada, el escorpiano romántico. Desde que nací,
0: qué lindo.
3: Por siempre. Gracias, soy el vigilador, estoy cubriendo mi guardia acá en el barrio de Belgrano y, como siempre que puedo, disfrutándote. Gracias por tu compañía, hijo. Tan cordial, tan cálida, tan amena, tan linda. Gracias por tus compañías nocturnas. Abrazo grande para todos.
0: Otro abrazo, Gustavo. Gracias por tu alegría al cantar. Entonás muy bien. Hay una cuestión auditiva muy interesante. Y música que te ha gustado desde tu niñez, tu adolescencia, que te acompaña. Porque fuiste por aquel clásico de Tito Rodríguez, inolvidable. Uy, las 3:54 ya. Sí. Será cuestión de avanzar 1, 2, 3 cuadritos más. Una madrugada de aquellas historias. Un 11 de agosto para recordar a un tal Cerati.

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El disco lo conocimos bajo el nombre Ahí Vamos. Era abril del 2006, 20 años pasaron. Cerati, Otra Piel. Y era aquella primavera-verano de 1972. Vinimos Vintage, O'Sullivan, Alone Again, nuevamente solo, para alcanzar juntos las 4 de la mañana.

Estamos comenzando otra hora, martes 11 de agosto 2026, 4:03 minutos, 7 grados la sensación térmica en Buenos Aires, 71% la humedad, 1030 hectopascales, alta la presión, sopla viento del sudeste, 6 kilómetros en la hora, lleva un abrigo, si está al salir, el pronóstico dice 12 la máxima. Una jornada bastante similar a la de ayer, pero avanzan las nubes, cruzando el mediodía y la tarde, rayitos de sol, por ahí el reparador, pero frío. Para el miércoles, más nubes y en consecuencia, la máxima no va a aumentar mucho. 11 grados, vamos a sentir un poco más el frío ante la ausencia del sol. Y no descartemos la posibilidad de algunas lluvias aisladas en la tarde del miércoles, la llegada de la noche de ese día. El jueves, una mínima de 8, una máxima de 12, también nublado. Y el viernes, la jornada que va a continuar con una baja probabilidad de lluvias aisladas, pero que también da cuenta de el protagonismo de las nubes en el cielo de la gran ciudad. 14 la máxima. Sábado y domingo también con panorama nuboso, con tiempo inestable. Fin de semana largo, lunes 17 de agosto, sol, nubes, una máxima de 15 grados. Bueno, nos vamos a encontrar hoy con una jornada fría, donde la máxima no va a superar los 12 grados, por lo menos lo que va informando por estas horas el Servicio Meteorológico Nacional. Bueno, detalles de el terremoto en Colombia, que se conoce por esta hora. Después vamos a estar hablando también de la actividad de este día. Vamos a hablar del fútbol, de los nombres que formaron parte de la selección de Scaloni y que hoy van cambiando de equipos. Por ejemplo, tenemos por aquí que luego de 6 años en el fútbol francés, Facundo Medina pasa a otra de las 5 grandes ligas europeas. Ayer llegó a Alemania, lo vimos en Instagram, se somete a la revisión médica, último pase para ser anunciado oficialmente como nuevo futbolista del Bayer Leverkusen, Facundo Medina, defensor argentino que disputó 309 minutos en 5 partidos del Mundial de Estados Unidos, fue transferido por el Olympique de Marsella. Cifra aproximada, 25 millones de euros. River, club en el que hizo divisiones inferiores, donde no tuvo mayores oportunidades en la primera, va a recibir un monto aproximado de 750.000 euros, mecanismo de solidaridad de FIFA, que dispone un porcentaje del valor bruto del pase entre las entidades que formaron deportivamente al muchacho, al futbolista, en las etapas de desarrollo, entre los 12 y los 23 años. Talleres de Córdoba, donde jugó Facundo Medina, estuvo entre 2018 y 2020, va a percibir también una suma de dinero. Será alrededor de 350.000 euros. ¡Qué éxito!, ¿no? Y además, ¿cuánto dinero?, ¿cuántas divisas reparten?, y ¿cuánto también genera para otras instituciones? Talleres lo vendió a Medina al Lens a mediados del 2023 en 3 millones y medio de euros. Después estuvo también en otros lugares. El Olympique Medina participó en 26 encuentros, dio una asistencia. Bayer Leverkusen tiene nuevo entrenador, el español Carles Martínez, que estuvo completando 3 temporadas en Toulouse. Medina llega para cubrir el lado izquierdo de la defensa, después de la venta de Alejandro Grimaldo al Atlético de Madrid. Bien, ¿qué más tenemos también? 27 años, Medina. Va a compartir plantel con un contemporáneo en inferiores de River, Ezequiel Palacios, por quien Ipswich de la Premier League y el Leipzig, dirigido por Martín de Michelis,
estuvieron haciendo sondeos, dando vueltas, a ver qué posibilidades, ¿no? Bueno, después vamos a estar con otros nombres, otros jugadores que formaron parte de la selección. Vamos al diario Verónica a las 4:08 minutos, títulos en la portada de Diario Popular.

El título más destacado en Popular, más de 100 muertos por un violento sismo que sacudió Colombia. Con una magnitud 7,4, tembló la mayor parte del país. El primer día hábil de la gestión del nuevo presidente colombiano tuvo que declarar desastre nacional por un violento terremoto que afectó casi todo el país y dejó hasta el momento más de un centenar de muertos. Más de 1.500 viviendas resultaron dañadas, 61 edificios se cayeron. El gobierno argentino ofreció ayuda humanitaria, es la foto más destacada en la portada. Otros títulos: se viene indagatoria, el fiscal le pidió a Adorni justificar su patrimonio. Fractura de peroné, se confirmó la grave lesión del defensor de Racing, Marco Di Cesare. Copa Sudamericana, Boca buscará hoy hacer diferencia ante Recoleta en cancha de Huracán. Ya daremos más detalles. Ya entrenó Thiago Almada, firmó en River, jugaría el domingo. Por el terremoto se suspendió el partido que iba a jugar River mañana en Bogotá. Comenzó el juicio contra Pity Álvarez, que se quedó dormido en la audiencia. Separados, se acabó el amor entre Sabrina Rojas y Pepe Chatruc en un boliche. Icardi le echó el ojo a una morocha y la China reaccionó. Las 4:10, títulos en la portada de Diario Popular.

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0: Hola Juan Carlos, Marcelo Amuy habla, ¿cómo estás? ¿Cómo te va, viejo? Estaba escuchando los temas de Tito Rodríguez, casi me muero. Qué fantástico, igual yo lo tengo bajados en mi celular, no sé, unos 12, 14 temas. Los escucho y los mando permanentemente a gente que ha vivido la época de Mau Mau, de Zum Zum, de todo eso, de Snob, de todos esos África, Guana, de todos esos boliches que pasaban la música esta, en especial en Gon, perdón, en Zum Zum, en Gon también y en Mau Mau. Qué fantástico. Hoy tendría, yo calculo, 100 años, por lo menos, Tito Rodríguez. Qué maravilla, te felicito a vos por haberlo elegido. Te mando un abrazo bien grande, Juan Carlos, que estés muy bien, viejo. Hasta pronto.
1: Bueno. Vos también, Marcelo. Que tengas un día excelente. Te mando un abrazo grandote. Cuántos nombres. Cuántos lugares icónicos en la noche de Buenos Aires. Sí, Zum Zum, Gon. La vueltita por Mau Mau, que no era para todos. Y después, aquellas noches de Guana, de África. Lo hemos considerado hace un tiempo lugares para ir a bailar y fotos inolvidables, algún martes de vinilos. Volveremos en la próxima primavera. ¿De acuerdo? Sí, lo vamos a anotar por aquí, lo agendamos. Verónica, me parece que tiene algo más de Tito Rodríguez por ahí. De acuerdo al pedido, al cariño. Y la orquesta del señor Leroy Holmes. Yo me quedo en mi equipo escuchándolo y digo, ¿qué director de orquesta, qué arreglo tenía? Y se cantaba todo. Escuchen, Tito Rodríguez decía.

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1: Tito Rodríguez. Qué época. Él cumpleaños cada 4 de enero, capricorniano el tipo. Claro, tendría 103 años, como Marcelo calculaba recién en su mensaje. Nacido en el año 23 en Puerto Rico. Muere 28 de febrero del 73. Timbalero, director de orquesta. Controlaba todo, porque además era pianista, buen arreglador. Y Leroy Holmes, aquel que acompañaba a notables crooners de la época, grababa con Shirley Bass y con todos, dijo: yo voy a acompañarlo a usted. Una noche vamos a redescubrir la historia de Leroy Holmes, notable arreglador, músico, con algunos temas que realmente emocionan. Las 4:16.

0: La red sube. Dejó de aplicar desde agosto uno de los descuentos que alcanzaba a los pasajeros que combinan habitualmente diferentes medios de transporte para llegar a la gran ciudad. El cambio que dice que quienes primero toman un tren y después siguen su viaje en subte ya no reciben el descuento del 50% que correspondía al segundo viaje dentro de esa ventana de integración tarifaria. Quienes primero toman un tren, después siguen su viaje en subte, ya no reciben el descuento del 50%. Modificación que, por supuesto, afecta a los pasajeros que utilizan servicios en diferentes jurisdicciones. Primer tramo del viaje en tren mantiene tarifa correspondiente, pero al seguir el recorrido en subte, ya no se aplica la bonificación de la red SUBE, que reducía a la mitad el valor del segundo viaje. ¿Estamos? Primer tramo del viaje en tren, maneja y mantiene la tarifa correspondiente, pero cuando vas el recorrido en subte, ya ahí no tenés la bonificación. Te debe pagar lo que cuesta. Y el esquema de descuentos sigue vigente para combinaciones entre medios de transporte que dependen de la ciudad. El beneficio se mantiene tanto para el subte como para 27 líneas de colectivos. Primer viaje se abona con la tarifa completa, el segundo tiene un descuento del 50% y desde el tercer viaje el descuento alcanza ya un 75%. ¿Eh? Nos va quedando claro. Para acceder al beneficio, combinaciones que se tienen que hacer dentro de un periodo de 120 minutos. Sigue vigente otro beneficio tarifario, descuento para pasajeros frecuentes y tarifas y pases especiales. Entre ellos se encuentra la tarifa social, las tarifas maestro y estudiantil, el boleto educativo, el pase para personas con discapacidad y trasplantadas y el boleto gratuito para jubilados, pensionados y retirados de las Fuerzas Armadas y de Seguridad. Entonces, un cambio, ¿eh? SUBE deja de aplicar desde este mes uno de los descuentos que alcanzaba a los pasajeros que combinan distintos medios de transporte para llegar a la ciudad. El cambio está en que quienes primero toman un tren y después siguen su viaje en subte, ya no reciben el descuento de un 50% que correspondía al segundo viaje. Cuando venís del tren y tomás el subte, ya no tenés descuento ahí. Bien, las 4:20 minutos.
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0: Bien, en eso estamos. Estamos en Mitre, en el tren de la madrugada con Live at Bell.

0: nos subimos al tren de la madrugada en Mitre. Estamos con Leiber Bear y el tren de la madrugada de la noche a la mañana. 4:23.
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24-25, 8 grados la temperatura, mayormente nublado el cielo, 77% la humedad, alta la presión, 1030 decimal 4 hectopascales. Ahora ha bajado un poquitito la intensidad del viento, es una brisa muy suave, soplando del sudeste 2 kilómetros en la hora. Una máxima alrededor de 12 grados, un mix de nubes, sol, y para mañana miércoles un poquito más frío, una máxima que puede alcanzar tan solo 11. Protagonismo de las nubes, abundante nubosidad, sin descartar lluvias aisladas en la tarde y la noche del día miércoles. 4:26, Verónica, vamos al diario. Tenemos títulos en la portada de La Nación. El título más destacado, un violento terremoto deja más de un centenar de muertos en Colombia. El presidente de la Espriela, que asumió el poder el viernes pasado, declaró el estado de emergencia nacional. Hay al menos 111 fallecidos y más de 500 desaparecidos. Es la foto más elocuente allí, la búsqueda de sobrevivientes entre los escombros de un edificio colapsado en Cali. La rebelión en la FIFA abrió una elección que parecía resuelta. La UEFA, la CONCACAF y Asia, que reúnen el 64% de los votos, volvieron a rechazar a Gianni Infantino. Europa espera el golpe de otra ola de calor extremo. Después de un julio con récords, las altas temperaturas vuelven a amenazar a varios países. La sequía, otro drama. Manzano y Vila se quedaron con Metrogas. Por 780 millones de dólares, YPF vendió al grupo Vila Manzano el 70% de Metrogas, la distribuidora más grande del país. Los empresarios participaron del proceso a través de Edenor, de la cual también es accionista Mauricio Filiberti y que es la principal distribuidora eléctrica de la Argentina, con 3.400.000 clientes en el norte del AMBA. Manzano ya tiene un pie en Metrogas, es accionista con el 9,23% del capital por medio de

de Integra Gas Distribución. Otro de los títulos, la justicia intima a Adorni por su aumento patrimonial. El fiscal le pidió que justifique el incremento de sus bienes. Un título allá en lo alto, Pity Álvarez fracasó en su nuevo intento de suspender el juicio. En el primer día, su abogado argumentó que el músico no estaría en condiciones de afrontar el proceso. Mañana siguen las audiencias. La nieve cubrió Bariloche y trajo un boom de turistas. Tras 6 meses en baja, la ciudad alcanzó un pico de ocupación del 90,1% a finales del mes de julio. Fuerte expectativa para este mes. 429 títulos en la portada de La Nación.

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0: Llegamos a las 4:30. En media hora llega Horacio Caride. Toda la información a las 5. Tenemos un día por delante. 4:30. ¿Quién está por allí, Verónica? Hola.
1: Hola, buenos días, buenas noches, Juan Carlos. Bueno, los 5 de Latino, espectacular. El domingo estuvimos con el señor Ricardo Romero, recordando los 18 años que estuvo en Crónica, en su programa Los de Velado. Velado. Bueno, he grabado y lo enviaré para que escuche las palabras tuyas y de los 5 latinos, los tangos. Muchas gracias. Marcela de Busaco. El señor Ricardo Romero, el maestro, va a recibir lo que hemos escuchado en la radio en esta hermosa madrugada. Gracias por todo.
0: Uy, qué bueno, Marcela, muchas gracias. Y qué bueno también que tengamos info de él, de Ricardo Romero. Siempre mi estima y mi admiración de tantos años con tanto éxito, sus noches en Crónica. Solíamos por ahí demorar un café en los estudios Ion, charlando en algunas ocasiones, en notas para música y discos con Estela Raval, su esposa, y aquel itinerario de los 5 latinos, aquellas agendas enormes, aquellos personajes de escenarios. ¡Uy, inolvidable! ¡Qué buena noticia! Y gracias por tu generosidad de acercarle aquello que hemos emitido hace un par de horas aproximadamente, considerando aquellos tangos y aquellas historias de los 5 latinos. Estaría bueno, si está dentro de esa posibilidad, intercambiar en algún momento alguna palabra con él, para saludarlo y escucharlo, aunque sea un par de minutos, pero no molestarlo. Gracias nuevamente por la generosidad del oyente. ¿Quién más, Verónica? Hola.
2: Juan Carlos, qué lindo escuchar a los 5 latinos. Te habla Liliana desde Israel, escucharlos en la mañana acá, ya siendo un poquitito más tarde que ustedes, las 10:10 de la mañana. Me recuerda cuando fui a ver a los 5 latinos en Mar del Plata, en un sótano, y Estela presentó por primera vez a Víctor Heredia. Eso no me lo olvido más. La voz de ella y la voz de él. ¡Qué cantantes maravillosos! ¡Qué conjunto hermoso los 5 latinos! Gracias, gracias Juan Carlos. Que tengan un lindo día y se vaya un poco el frío ya ahí. Acá, el calor. Un beso grande, Liliana, desde Tel Aviv, Israel.
0: Chao, Liliana. Que sea luminoso, por supuesto. Que baje un poquitito tanta intensidad solar, lumínica y del calor. Y por aquí, buena temperatura porque algo nos quedó de los 5. De aquellos años y de aquellas épocas y aquellas voces, sin duda. Para quien está despertando y escucha Mitre de la noche a la mañana.

0: una vuelta con los cinco latinos. Toda una época. 4:35.
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Fría Mar del Plata con el cielo cubierto. 0 grado la sensación térmica. 94% la humedad. Alta la presión, costa atlántica, 1030 hectopascales. Está cruzando el viento soplando del oeste a 10 kilómetros en la hora. Frío el amanecer en la zona. 2 grados 5 la temperatura. Reitero, 0 grado la sensación térmica. Mar del Plata y ciudades ahí aledañas, una zona y un momento frío, que además tiene viento. Hoy una máxima de 9, tan solo. Mañana una mínima de 4, un poco de sol. Miércoles algo más soleado, Mar del Plata, con 10 grados. Y el jueves otra vez las nubes, una máxima de 12 grados, al igual que el viernes, pero un poquito más arriba, una máxima de 15. No se descarta algún chaparrón. Tarde-noche del jueves por la costa atlántica. 4:36, Verónica, vamos al diario. Tenemos títulos en la portada de Clarín. El título más destacado, otro sismo golpea la región. Al menos 132 muertos y 1.400 desaparecidos en Colombia. Cali fue una de las ciudades más afectadas. En junio, un terremoto había devastado Venezuela. La foto, destrozos, dolor, búsqueda de sobrevivientes. En Pereira, la foto que está a la izquierda en la portada, y en Cali, obviamente, a la derecha. Debut presidencial complicado de la Espriella, que asumió el pasado viernes, debió enfrentar además choques con la guerrilla y un volcán en erupción. Dos terremotos sin relación. Los geólogos dicen que los de Colombia y Venezuela no tienen vinculación entre sí. El fiscal le pide a Adorni que justifique su patrimonio. El fiscal federal Gerardo Polichita firmó el requerimiento de justificación, ya que la justicia detectó inconsistencia en el patrimonio del ex jefe de gabinete, Manuel Adorni, y de su mujer, Bettina Angeletti. Es un paso previo al llamado a indagatoria. Ahora Adorni tendrá 15 días para explicar 20 dudas centrales sobre su fortuna. La pareja pasó de gastar 1.800.000 pesos en 2023 a 113 millones en el 2024. Cobrarán a extranjeros no residentes en los hospitales nacionales. Lo dispuso el gobierno, regirá para las prestaciones no urgentes. La atención de emergencia, se explicó, seguirá garantizada. Las demás prácticas se cobrarán al paciente o a su seguro de salud. Algunas provincias ya aplican un esquema similar. Quitan descuento en el subte a los que lleguen en tren a la ciudad. Se dejó de aplicar el descuento que alcanzaba a los pasajeros que entraban en tren a la capital y combinaban después con el subte. En ese caso regía una rebaja del 50% en este último medio, que ya no se va a aplicar. Cruces entre nación y ciudad por la decisión. River con partido suspendido. Debía jugar en Bogotá mañana por Copa Sudamericana contra Santa Fe. Un título allá en lo alto. Piñeiro publica para chicos. La escritora vuelve con un libro infantil. Un regreso a sus orígenes. Thiago Almada ya se puso a la banda. El jugador llegó a River, firmó contrato, se entrenó con el plantel. Podría debutar ante Argentinos Juniors. 5 menos 20, títulos en la portada de Clarín.

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1: 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Y ahora llega Chicos Vaca. ¿Sí? Es lo nuevo de la noche a la mañana.

Chico Vaca, Profundidades. Suena bien la banda desde Rosario. 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

0: 5 menos cuarto.
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4:46 la temperatura a esta hora sobre Buenos Aires, fresquitos en el amanecer. Los datos que va volcando a esta hora el servicio meteorológico, 8 grados una décima, 77% la humedad, sopla una brisa del sudeste, 2 kilómetros en la hora, y el cielo está con abundante nubosidad, mayormente nublado. Una máxima que puede alcanzar 12 grados, costa atlántica con 0 grados de sensación térmica, Mar del Plata, cielo nublado también. Y damos una vueltita por Córdoba, nos encontramos con el cielo también nublado, 4 grados, 4 décimas la temperatura en Córdoba por esta hora. Se prevé una máxima de 13 grados, un poco de sol, y para mañana miércoles abundante nubosidad por Córdoba. 14 la máxima, 15 para el jueves, y también mayormente nublado el viernes con 17 de máxima. Fin de semana largo el próximo sábado, domingo, lunes, máximas que van a oscilar entre 18 y 19 grados en Córdoba. Vamos a tener un poco de sol el sábado, casi nada el domingo, muy nublado Córdoba, pero el lunes 17, el feriado sí. Vamos a tener ahí una mínima de 5 y una máxima de 17 grados, mix de nubes y sol. 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El Banco de Sangre del Hospital Garrahan recibe durante estos días donantes de los grupos cero positivo, cero negativo. 449.

Un dúo argentino de un perfil notable en cuanto a su estilo y sus voces. Bárbara Virginia Bourse y Fernando Sustaita. Una canción que rescatamos hoy, que cumple 60 años. Tema original del brasileño Chico Buarque, que se había convertido en una época en un himno de protesta, justicia social, por sus matices y sus textos especialmente. Pero el dúo fue atrapante porque era el famoso Bárbara y Dick, fama que trascendió las fronteras, ícono musical de Latinoamérica. Una canción que les permitiría obtener un lugar en la historia de la música pop. Después tuvieron un par de canciones para la trascendencia, Ámame o Respirando. Y sin dudas, la proyección, los estilos, aquellas voces. El hecho no se consolidaba la decisión de uno de sus amigos de continuar con los estudios de derecho. Después fueron con un demo a un estudio de RCA Argentina y quedó Bárbara y Fernando, aquellos productores, aquella participación que tuvieron en el primer Festival de la Canción de Mar del Plata, un día de febrero de 1966, Playa Bristol, escenario, un atardecer con mucho sol, frente al Atlántico, y ahí participó Jimmy Fontana por Italia, José Feliciano por Puerto Rico, Benny Thomas por los Estados Unidos, Rita Mónico por Italia y las figuras de Argentina, los Iracundos, los Agogó, Aldo Perricone, las Brujas, Juan Ramón y cómo olvidarnos de aquellos triunfadores, Bárbara y Dick, que es un recuerdo de la noche a la mañana.

0: aquel éxito cumpliendo 60 años por estos días. Aquella presentación en el primer Festival de la Canción de Mar del Plata, febrero del 66, y los éxitos de ellos. El dúo Bárbara y Dick y El Funeral del Labrador. Todo un recuerdo de la noche a la mañana. 4:54.
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0: 56. Cuatro minutitos y lo alcanzamos a Horacio Caride. Tenemos un día por delante, mucha información, particularmente a nivel internacional. Tenemos fútbol por Copa Libertadores, Fluminense, Independiente Rivadavia de Mendoza. Juegan en Brasil a las 7 de la tarde. Tenemos Estudiantes de La Plata versus Universidad Católica, 9:30 de la noche. Estamos hablando Copa Libertadores. Tenemos dos equipos argentinos, Independiente Rivadavia, que juega en Brasil frente al Fluminense, y a las 21:30 en La Plata, Estudiantes, esperando por Universidad Católica de Chile. Por Copa Sudamericana, atardecer de este martes, juega Boca, esperando por Recoleta, Copa Sudamericana. Y tenemos por torneo clausura, cerrando la fecha 4, Talleres en Córdoba espera por Lanús. Recordemos que la fecha 5 estará comenzando el próximo viernes. 20:30, Racing en Avellaneda espera por Banfield. Anoche perdió Banfield. Sí, el partido terminó a favor de Belgrano de Córdoba, que le ganó en cancha del Taladro 2-0. Y en Santa Fe, el Tatengue se quedó con las ganas. Central Córdoba de Santiago del Estero lo visitó y le ganó 2-1. 4:57.
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0: Con Dua Lipa y Fer de Maná buscamos las 5 de la mañana.

0: 5 de la mañana, Horacio Caride, buen día. ¿Cómo
1: buen
0: va?
1: Día, querido Juan Carlos. Por supuesto, todos muy impactados por la crisis humanitaria en Colombia, después de lo que pasó en Venezuela.
0: Terrible,
1: son características distintas, después lo vamos a tratar de explicar a partir de la palabra de los especialistas. Inclusive esto hace, entre comillas, alentar de que la tragedia a nivel muertos no sea tan impresionante como la que fue en Venezuela, aunque ya hablar de centenares de muertos es algo, por supuesto, descabellado. El violento terremoto que por ahora y la dinámica de los acontecimientos va cambiando las cifras, tiene más de un centenar de muertos y 500 desaparecidos. En definitiva, yo estaba pensando, ¿no? Pues justo hablé ayer con una fuente cercana a toda la organización de la llegada del Papa en noviembre.
0: Ah, mira.
1: El Papa quiere dar un mensaje en un territorio como es Sudamérica, donde él señala, analiza, en todas las guerras que hay en el mundo es como un territorio neutral, pacífico, más allá de lo que podemos analizar con las tensiones bilaterales, los quilombos que se armaron con
0: Brasil. Por la mirada que haces en lo que él tiene,
1: Entonces, ese mensaje es muy simbólico y creo que ahora le va a agregar todo esto. Vos sabés que vivir en esta región te divide entre si estás en el Atlántico y el Pacífico. El Pacífico es una zona sísmica, por sí, que tiene mucho acostumbramiento de su población a este tipo de acontecimientos, pero hay veces que la tierra tiembla mucho más, ¿no? De lo común. Y esto es lo que ha pasado en Colombia, donde puede haber todavía réplicas.
0: Esto es lo preocupante. Lo decían, estaban esperando el amanecer, informes que se dieron anoche. Y qué bárbaro lo del presidente, pensaba, ¿no? De la Espriella, un ex abogado penalista.
1: Recién asumido.
0: Sin experiencia política. Claro. Y llega al poder, yo recuerdo el mensaje, la promesa de combatir el crimen, los grupos armados. ¿Y ahora?
1: Y esto tiene un doble filo. Esto que decís es muy apropiado porque, por un lado, es apreciable que ante esta situación, ya se dictó el decreto, va a tener la libertad de tomar medidas excepcionales. Y en manos de ciertos líderes esto también es sumamente peligroso, ¿no? Más allá de que el instrumento se puede usar bien o mal. No sé si me comprendes a dónde voy, ¿no?
0: Es muy claro. Porque además, bajo la situación que se vive, también cuidado con las determinaciones y las actitudes.
1: Sí. Muchas de estas tensiones las vivimos acá, salvando extraordinariamente las diferencias con el caso de la pandemia, ¿no?
0: Por ejemplo.
1: Bueno.
0: Él da cuenta de eso. Fíjate que lo mencionan algunos diarios. Me parece que es el título que tiene Clarín hoy, donde habla de algunos grupos que han asomado también.
1: Es un territorio muy complicado, Colombia, más allá del terremoto. Obvio.
0: Sí, totalmente.
1: Bien, Horacio. Manzano y Vila, ¿qué me decís?
0: ¿Qué poder que están teniendo?
1: Se han quedado en su momento con parte de la luz y ahora con el gas.
0: O sea, si yo quiero te corto todo y te dejo oscura, y si yo quiero...
1: No es bueno que quede en manos
0: de
1: un solo grupo, la cosa, tantas cosas juntas, ¿no? Pero bueno, ahí está, el capitalismo, amigos, que no solamente ha sido exhibido en estos tiempos que vivimos, sino anteriormente por kirchnerismo, cambiando los nombres, por el menemismo, cambiando los nombres. Como que la bolilla, viste, que se dice, todos presentan una licitación abierta y transparente, pero hay veces que está el punto marcado, ¿no? El punto marcado para el favoritismo. Hubo otros grupos que se presentaron y quedaron rezagados. Y bueno, la rebelión de la FIFA es algo que no se la esperó a Infantino después de un exitoso mundial. Las diferentes federaciones, la UEFA, la CONCACAF y Asia, están diciendo no nos gustaron este proyecto de privatizar los mundiales. Y atención, porque tiene que ir voto por voto. Ahora, ¿sabés quién lo respaldó en el último aliento a Infantino?
0: Chiquita Pia.
1: No, algo más poderoso, Trump. Trump dijo en las últimas horas, no lo toquen a Infantino. Infantino está haciendo las cosas bien. Mira cómo se interesó por el mundo del fútbol.
0: Claro, estaba asombrado. Donald Trump lo dijo en la previa del último partido Argentina-España, que él estaba muy contento con todo lo que había hecho Infantino y que se sorprendió, porque cuando una vez tuvo una reunión con él y le contó lo que iba a ocurrir, él dijo, este muchacho está loco, ¿qué va a pasar? Sí. Y llegamos acá y estoy realmente sorprendido. Volviendo al tema Manzano, quería agregar algo,
1: claro,
0: muy breve, Clarín no lo coloca en la tapa, en sus títulos, y Nación sí. Lo quería dar como una curiosidad, probablemente porque no ingresó, porque estaba en el diagrama del cierre de portada. La Nación dice: Manzano y Vila se quedan con Metrogas en un lateral al medio de la portada.
1: Ahora Clarín en la página interior, la página 17, le da un desarrollo como corresponde.
0: Me quedaba directamente porque tengo portadas de los diarios, reparaba en ese dato curioso.
1: Lo que pasa es que hoy la tapa de los diarios, en términos generales, se la ha ganado las fotografías impactantes del
0: totalmente del terremoto, ¿no? Obviamente. Sí, bueno, prevén que la primavera va a empezar con lluvias por encima de lo normal. Mucha agua.
1: Pues sí, es el efecto niño, esto que llamamos así, ¿no?
0: Sí.
1: Niño deja ya de joder con la lluvia.
0: Sí, con la lluvia. parodiando a Serrat.
1: Yo pues te traje un desafío, ¿eh?
0: ¿Ah, sí?
1: Y yo te dije, bueno, lo querés tomar porque dijiste, yo no eliminaría ningún género musical. No, sos un tipo amable con la música, no podés hacer eso.
0: Pero no, porque aparte, más allá de que no te guste, pero yo lo considero en base a que hay gente que trabaja, que es feliz.
1: Ya, yo sé.
0: Y bueno,
1: pero yo te voy a dar mi opción, después vos la tomás o la dejás. Si a mí me dijeran, hay que mirar un género, sería este. Escucha.
0: ¿La bachata?
1: No, la bachata no me gusta nada. La bachata es la hermana sonsa de la salsa. No, la bachata no me gusta.
0: Bueno, pero hay cultores, hay que saber bailar.
1: Va a venir Rubén Blades, el rey verdadero de la salsa, y vos le vas a poner una bachata.
0: No. Yo lo respeto también a grandes cultores de la bachata. Juan Luis Guerra es un hombre precursor, con su estilo.
1: Además, ¿cómo va? Es una cosa que queda a mitad de camino. Para cantarla, cantar como este tipo, que no sé, tiene una voz de flautín. Y para bailar, ¿cómo la bailás, Juan Carlos?
0: Y es practicar. Yo conozco, a mí me han enseñado a bailar, no he aprendido mucho, pero es desafiante el ritmo.
1: Sí.
0: ¿Cómo vas acompañando con la
1: cintura? Es como un tango más sensual, ¿no?
0: Sí. Y que además podés abrazar y soltar. Hay una vuelta.
1: ¿En qué momento usted abraza y en qué momento usted suelta, Juan Carlos?
0: Y hay un puente.
1: El timing, ¿no?
0: Sí, hay un puente. En una de esas, cuando sale esa voz finita que usted dice, que no sé, es un amigo suyo que canta, es sorprendente.
1: Claro, cuando empieza a gritar hay que soltar, exacto.
0: No, totalmente. Sí, porque ya, yo creo que en la segunda soltada es porque no lo soporta más el cantante. Entonces dice, no, ahí se pierde entre la gente.
1: ¿Hablará así como canta en la vida, este Santo?
0: Sí, vaya, ¿sabes? No, este es Romeo Santo.
1: Sí, claro.
0: Este es el muchacho del escenario que se metía en la cama, se tapaba. ¿Eh? Y sorteaban entre las chicas que estaban ahí adelante a ver quién subía y se metía bajo la sábana con él.
1: ¿Y qué pasaba? Dormían.
0: Y bueno, había que pagar la entrada y poder ver.
1: Claro. Cuéntese otro chiste, vamos.
0: ¡No! Pasó, Cari, de
1: serio. Las cosas favor. Que me estoy perdiendo. ¿Sí?
0: No, Romeo Santos es así, desafiante abajo de la sábana, terrible. Ay. Miren lo que me trae acá.
1: Lo traje a un lugar que no querías, Juan Carlos.
0: No, totalmente. Chau, Horacio, te vamos a escuchar. Y nos vamos.
2: Somos cometas por la noche.
0: Verónica Rossetti, Marcelo Nelli. Técnicamente, como siempre, impecables. La seguimos mañana. Minutos después de la 1 de la madrugada, estaremos en Mitre de la noche a la mañana. Buen martes, lleve un abrigo. Hasta mañana.

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1: ¿Qué tal? Buen día, ¿cómo les va? Por supuesto que la urgencia de la noticia en las últimas horas es la tragedia humanitaria en Colombia, después de lo que pasó en Venezuela, otra bofetada en la región, más de un centenar de muertos por este violento sismo que sacudió Colombia y que sigue produciendo un escenario abierto sobre futuras réplicas. Hay edificaciones, evidentemente, más allá de que la zona Pacífico ya está acostumbrada a no esta magnitud, pero sí a movimientos sísmicos que prácticamente continuos, que no estaban debidamente preparadas en la infraestructura. Son increíbles y ahí se ven las simetrías, ¿no?, en este mundo que vivimos en cuanto a lo que son las soluciones a los problemas, ¿no? Japón podría tener la misma escala Richter y su mayor cantidad de infraestructura, o casi toda, está preparada para recibir este tipo de situaciones tan violentas. Y parte de regiones más postergadas no. Y tiene que ver no solamente una lectura social de pobreza, sino también que cosas que no se hacen bien y planificadas desde los gobiernos. Hay un presidente recién asumido en esto, ¿no? Un presidente de derecha que tendrá ahora medidas excepcionales a criterio de él para afrontar esta situación. El primer día hábil de la gestión del nuevo presidente colombiano tuvo que declarar el desastre nacional por un violento terremoto que afectó a casi todo el país. Tema entonces central hoy del programa, junto con el acompañamiento de la temática nacional, donde hay un gobierno que quiso relanzarse ayer con una mesa política. Stutzenegger, lejos de el presidente haberle soltado la mano, parece que lo quiere defender sobre los ataques internos que está recibiendo, echándole la culpa de los últimos fracasos parlamentarios. Volviendo del país, donde estuvo en Santo Domingo, en un foro económico que fue muy criticado, pues paralelamente venían caídos esos capítulos principales que el gobierno quería sacar desde el Senado. Y lo va a sumar a las mesas de Karina. Ya podemos decir que es almorzando o cenando con Karina. Le está compitiendo a Mirtha Legrand. La cuestión es que el gobierno está viendo culpas ajenas, está viendo fantasmas, que los hay, a veces los hay, que los gobernadores hacen su juego, por supuesto que sí, peronistas y no peronistas. Pero la cuestión es que es un gobierno que se autoinflige también tiros en los pies con torpezas bastante significativas desde lo político, y desde lo económico la cosa no levanta. El martes 11 de agosto del 2026 tenemos también que la justicia intima a Dorni por su aumento patrimonial, lo pidió el fiscal Policita, y Manzano y Vila se quedan con Meto Gras después de haberse quedado con gran parte del servicio de la luz, entre otras cosas. 5 y 13... esperando que el Negro Rada se recupere de esta internación tan brava que está atravesando.

de esa máscara de payaso, de tipo tan dúctil en diferentes artes, hay un músico tremendo, Rubén Rada. Lo internaron el otro día por una neumonía bilateral, de la cual esperemos que se esté recuperando.

0: coreando el la, lo saludamos a Fabiano Acti. ¿Cómo estás, Fabiano?
1: Buenos días, Horacio. Ahora con una temperatura de 9 grados, sensación térmica de 7 grados, 68 el porcentaje de humedad en Buenos Aires.
0: Bueno, bien. No te hace mucho que no tenemos la frase, ¿no? Que nos
1: tenemos empuja. Siempre listo.
0: Sí, hay una. Después, sí, después sí. Vamos, dale. Después del corte, pero un poquito más cerrada.

0: 11 de agosto y va a seguir el frío, ¿no? Fuerte.
1: Va a seguir el frío, menos que ayer, ¿eh? Tenemos días con 8 grados de mínima hasta los 13 durante toda esta semana.
0: Es decir que la zona más fría de AMBA al menos está menguando un poquito, de a poquito. Vamos dependiendo del frío, pero todavía hay que abrigarse y mucho. ¿Y la lluvia cuándo?
1: La lluvia para el miércoles por la tarde, aisladas con la capital federal.
0: Mientras tanto, la nieve cubrió Bariloche y trajo un boom de turistas, como veníamos hablando ayer, sobre todo brasileños. Las 5 y 16.
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0: Abel.
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0: Estoy medio bobo haciendo juego de palabras, disculpe, Fabiano. Me estoy tratando
1: de
0: despertar.
1: Los juegos de palabras son siempre inteligentes.
0: Con gente que se despierta con nosotros. Un beso grande a Renata, que nos está escuchando. Y que le encantó el tema de Rada. A las 5 y 18, ¿vos tenés alguna frase para despertarnos así con mucho ímpetu?
1: No sé si ímpetu, porque las palabras...
0: ¿Es melancólica?
1: Las palabras sí, es melancólica y un tipo melancólico.
0: Sos un
1: pero habla de
0: y...
1: cambios.
0: Hay cambio.
1: Cambios.
0: ¿Cómo sería? A ver.
1: Vedrai sería la palabra.
0: En italiano.
1: Vedrai.
0: Sí, a ver, vedrai.

0: Sí, vedrai.
1: Vedrai, verás. Verás, verás.
0: Verás, ¿no? Al que el que garpa.
1: No, no, al que te viene a buscar, no. Que te hace figurar como.
0: Un saludo ahí al gran operador junto con Vero, ¿no? Se tienen que.
1: Maurito.
0: Se le quedó la goma pinchada el otro día, ¿eh? Pero ya estamos bien, ¿no? Una incidencia. En una operativa del Grupo Mitre en el fútbol, que a veces te puedes
1: quedar
0: en
1: la.
0: Justo el que me vino a buscar hoy para traerme la radio, una casas cuadras, pero a esta hora es necesario. Había pinchado la goma.
1: Sí, pasa.
0: Me dijo,
1: pasa.
0: Tengo una demora. A ver, yo admiro a la gente que cambia en un par de minutos, ¿no? Como el equipo de, más rápido que con la pinta.
1: Yo digo, claro, yo digo que hay que meter ingenieros argentinos, de los muchachos que te suelen cambiar las gomas, ¿no? Los neumáticos de una manera tan rápida.
0: Sí, sí, sí. Así que a Diego le mando la razón porque lo hizo de una forma muy efectiva y puede llegar a la radio. Las 5:20, entonces verá y
1: que cambiará. Verás que va a cambiar un poco.
0: Es una oda a la esperanza.
1: Claro, totalmente.
0: Bien, vamos a esperar a que cambie entonces.
1: Tremendo.
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0: Y eso es lo que quisiéramos, ¿no? Si pudiéramos mágicamente dar vuelta a la página de lo que ocurrió en Colombia, otro sismo que golpeó a la región, más de 140 muertos, se habla por estas horas, 1.400 desaparecidos en Colombia, casi fue una de las ciudades, esta Bogotá, más afectadas. En junio un terremoto había devastado Venezuela, pero luego vamos a trazar las diferencias, que es muy para lo técnico, porque las muertes son muertes y seguramente no va a conformar nada humanitariamente que sean algunos centenares menos o muchos menos en Colombia. Y además también, ¿no? No mezclemos el fútbol en esto, aunque se mezcla porque se suspendieron algunos partidos. Creo que no hay que entrar en la especulación de si esto le conviene a alguien o no le conviene, si River tiene más tiempo. No, la verdad, bueno, acá hay cosas más importantes. Cali fue una de las ciudades más afectadas. El sismo sacudió Colombia fue de 7.4 grados en magnitud y ocurrió tempranas horas de ayer a la mañana.
1: Para nosotros 9:30 y tantos.
0: 9:34, sí. Dice acá precisamente, sí. El diario Clarín. Bogotá, donde no hubo daños de gravedad, aunque debieron ser evacuados varios edificios. ¿Viste las imágenes? Cómo caían,
1: tremendo.
0: Como un dominó, ¿no? Los edificios.
1: Construcciones, sí.
0: Gente que pudo salir desesperadamente antes que esto ocurriera porque el sismo fue avisando y otros que no lo pudieron hacer. Hasta anoche había 500 personas desaparecidas, centenares de heridos. Siguen los operativos de rescate. Las ayudas humanitarias que vienen de parte de gestos de muchos gobiernos, entre ellos el nuestro.
1: Entre ellos el nuestro.
0: Y también la ONU, ¿no? ¿Qué es lo que hay que decir? Que son toda la zona del Pacífico, es una zona sísmica, por antonomasia, y que, bueno, esto pasó la vara de lo previsible, nadie lo pudo anticipar.
1: Totalmente, y varias ciudades de las importantes colombianas, Cali, Medellín, Pereira, Armenia, Manizales, allí se dieron las consecuencias más graves, y bajo los escombros de más de 1.500 viviendas dañadas, es un número muy
0: importante. Y esto se vino a un debut presidencial complicado, de arranque, el de Spriella, que asumió el viernes y debió enfrentar ahora esta tragedia humanitaria con la libertad que se autoasume de tener en sus manos medidas excepcionales. Esto es lo que dijo el presidente de Colombia en un audio corto que tenemos.
3: 111 fallecidos, 87 heridos, 1.575 viviendas averiadas, 37 viviendas completamente destruidas, 61 edificios colapsados, 18 centros de salud averiados.

0: es que la de Venezuela son como choques de las capas teutónicas, sí. Y esta es una que va abajo de la otra, por lo cual son diferentes características sísmicas. No hay vínculos, como dice Liero Clarín, entre un sismo y el otro.
1: Con el de Venezuela.
0: Algunos dicen, bueno, pasó en Venezuela, qué raro pasa ahora en Colombia. Sí. No están conectados. Vinculados. Luego de que ocurre un terremoto de estas magnitudes, siempre va a haber réplicas, y esto es lo que se está esperando, ¿no?
1: Seguramente. Estaremos atentos a esa información en las próximas horas.
0: Mientras tanto, en nuestro país siguen las filas larguísimas para cargar GNC ante las restricciones del frío. Y atención con esto, porque hace a tu vida diaria. Vos que te tomás y estás escuchando la radio, nuestra querida radio, tomándote uno o dos servicios y después el subte. Sí. Bueno, están quitando por estas horas el descuento en el subte a los que lleguen en tren en la ciudad. Era algo que le servía a mucha gente, ese 50% de descuento.
1: Es un montón.
0: Se dejó de aplicar el descuento que alcanzaban los pasajeros que entraban en el tren en Capital y combinaban después con el subte. En este caso, regía una rebaja del 50%, lo que le dijo la ciudad, esto no lo podemos absorber, la nación lo dejó de sustentar, por lo cual quedó la gente a gamba.
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0: Un día por delante. Un despertar. Todo lo que nos espera. Y mirá, esto recién empieza. Sí, con la onda italiana, Vero, ¿viste?
1: Sí, claro.
0: Eros.
1: Eros Ramazzotti, vale.
0: ¿A qué temperatura, Fabiano?
1: Con 7 grados 7 en este momento en Buenos Aires y alrededores, la térmica 7 grados. Vamos a llegar a 12 grados en la jornada de hoy. Hay poca amplitud térmica, de los 7 a los 12.
0: Uno tendría que decir, yendo a lo político, ¿cuándo empieza, no sé si llamarlo crisis, pero problemas fundamentales, vertebrales en la cohesión de un equipo, el cual siempre tuvo desconexiones, pero más o menos, y ante lo diluido de la oposición, la iban llevando? Y uno tendría que trazar la línea y decir, empezó con el caso Adorni, a el declive concreto, ¿no? Además, un hombre muy apoyado en su momento por el presidente. Lo sigue apoyando en una entrevista que se precien de las últimas, diciendo él cree en su inocencia. Ahora, el caso Adorni le pegó fuertísimo y la propia Patricia Burley lo adjudicó también como rebote a la derrota en el Senado, aunque yo creo que hay otros condimentos, por supuesto. Intiman a Adorni ahora que explique su crecimiento patrimonial. Lo expuso así el fiscal Policita, así que veremos qué hay de novedades que siempre las trae Mercedes Ninzi desde Comodoro Py en las próximas horas. 5:27. Facundo Moyano zafó judicialmente, porque para que tuviera una investigación a fondo, la supuesta víctima tenía que ir contra él. Y esto no pasó. Y levanta sospechas porque hubo algunas horas donde un amigo entró al departamento y se supone que pudo limpiar algunas cosas de la escena. Pero Facundo Moyano dio la cara ayer en un canal de televisión, en Telefe, y dijo él que no se hizo la prueba de supuestas sustancias tóxicas porque así se lo recomendó el abogado, que él lo hubiera hecho. Y aparte dijo que siempre asistió a la supuesta víctima en los problemas claros que se exhibieron en esa filmación que se vio.
7: Lo del consumo no es una cuestión que está sujeta a delito. O sea, ser consumidor o ser adicto
8: personal, no.
7: Es ser adicto. Y todo lo que pasa en la vida privada de las personas

0: Repito, el artículo 19 de la Constitución está reservado a Dios. Ahora, ¿vos querés que yo te conteste? Yo nunca, no consumo. No soy adicto ni nunca tuve problemas de adicción. Porque no era compulsivo, porque me lo prometieron, no. Me lo sugirieron.
1: Bueno, ya vamos a seguir con este tema, con otros cortes del testimonio de Facundo Moyano. 5:29. Yendo al fútbol que sí se puede jugar, porque en el caso de River quedó claro que se suspendió el partido de River por el terremoto, el duelo que tenía en Bogotá. Boca está todo preparado, no para ir a su cancha, otra vez a la cancha de Huracán, por el verde césped que no aparece todavía bien pegado en la bombonera, y donde Ascacíbar, un falso 9, es la estrella hoy de Boca.
2: Es el goleador de Boca, con 3 goles en el torneo local.
1: A las 19, lo vas a escuchar también por Radio Mitre, Boca Recoleta.
2: La Recoleta.
1: Y para nuestro primo lo de River, el tema tan delicado que sigue futbolísticamente de tantas derrotas consecutivas, se tapa con más figuritas. Hay en River ya la llegada de ¿quién?
2: De Thiago Almada, campeón mundial en Qatar y subcampeón ahora.
1: Y está encantado, exhibió la remera junto con el presidente en la presentación de esta institución. Llegó, firmó hasta 2030, hasta el 2030.
2: Hasta el 2030.
1: Ah, bueno, y se estrenó y usará el número 23 en la casaca. Esto decía.
3: Hola, hincha de River, ¿cómo están? Acá le habla Thiago Almada. Estoy muy feliz de poder estar acá. Estoy cumpliendo un sueño de jugar un club como River Plate. Y quería agradecerle por el cariño, por el mensaje que me ha mandado todo este tiempo. Y bueno, espero poder darle muchas alegrías. Un abrazo grande.
1: El que más espera esta levantada anímica es Coudet, ¿no es cierto? Que está a un partido de todo o nada.
2: Sí, y el que más lo necesita.
1: Bueno, viento de frente para Riesgo País, dice el cronista, que escaló 465 puntos, el valor más alto en 2 meses.
4: Bailamos al ritmo.
1: Y cuando volvamos a hablar un poco de las características asombrosas que tuvo la primera jornada del juicio de Pity Álvarez, ¿no? Porque tuvo una actitud, realmente, que no sé si la fingió o es su estado natural de quedarse dormido.
2: Se quedó dormido.
1: Una actitud realmente que lo deja muy mal parado ante un tribunal que vamos a ver si está a la altura de las circunstancias. Y una hija de la persona que termina matando Pity Álvarez que dijo, yo lo admiraba, pero a partir de lo que pasó, por supuesto, mató al padre, nunca más escuché una de sus canciones. Ya volvemos.
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1: Acabo de llegar, será la tarde cuando ya termine tu laburo. Ahora acabas por ahí de partir. Pero esta es la canción de Charlie.

0: podemos decir mientras la gente se va despertando, Fabiano?
1: Que tenemos 7 grados de térmica en este momento. La máxima será de 12 grados, que tendremos lluvias aisladas el miércoles, el día de mañana, con una mínima de 8 grados y una máxima de 11. Hoy las nevadas en La Rioja, con alerta naranja, alerta amarillo en Catamarca, Salta, Jujuy, en San Juan, el norte de Mendoza, toda la zona turística de Neuquén, Junín de los Andes, San Martín de los Andes, Villa La Angostura y Bariloche, en Río Negro.
0: La verdad que a nivel turístico extranjero, Brasil sobre todo,
1: sí,
0: le ha dado una vitalidad que no tuvo en los últimos fines de semana largos el turismo, sobre todo la zona cordillerana, como estaba indicando Fabiano. Las 5:34. Y Milei le renovó su aval a Sturzenegger, un hombre que estaba volviendo de un viaje, golpeado por la interna del gobierno. Pero ¿qué hizo el presidente? Reposteó algunos insumos y de gestos de apoyo al funcionario del regulador, que lo sumarían a la mesa política en las próximas horas. Y Patricia Bullrich se vio un poco, me imagino, en la obligación también de salirlo a respaldar.
2: No creo que sea lavada de cabeza, va a ser una discusión, si es así, lo que usted dice, porque yo no me enteré. Será una discusión razonable de los temas. En todos los temas, las leyes pasan por múltiples instancias. Echarle la culpa a alguien es una injusticia. Este proyecto de ley hace 2 meses salía. Es decir, se generó un momento distinto, tuvimos trabas que nos impidieron durante un tiempo poder tener sesiones, así que no es tan grave, fue un momento.
0: Mientras tanto, Karina Milei juntó al mileísmo de provincia y criticaron a Kicillof. Y hay un estudio donde llegó Miguel Ángel Verdún. ¿Cómo va, Miguel?
3: Horacio, amigos, ¿qué tal? Buen día, 5:35, pajarito.
0: ¿Pajarito?
3: 35.
0: Bien, bueno. Vos sabés que el Super Kini el otro día, uno lo jugó, otro también, pero no tuvo suerte. Qué pozo que tuvo, ¿eh?
3: 3 millones de dólares sin impuestos. O sea, van limpitos. Ganaron
0: 30 y pico de personas, pero no el premio principal, sino el
3: segundo. Se llevan 68.000 dólares cada uno.
0: Nada despreciable. 5:36. Hay muchas cosas que tienen que ver centralizadas con este fenómeno sísmico tremendo, ¿no? Uh-huh. En Colombia, donde las capas tectónicas, vos que venís siguiendo el tema, son diferenciales con lo que pasó
3: totalmente
0: en Venezuela, ¿no?
3: Placas tectónicas, sí. Exactamente. A ver, lo que ocurrió en Colombia es lógico, no tiene nada que ver con lo de Venezuela, pero sí tiene una relación porque está todo montado sobre la placa de Nazca, ¿sí? Hay varias placas tectónicas en el mundo. Una de ellas está la que recorre la cordillera de los Andes desde el sur, desde la placa Scotia, vamos a llamarlo así, donde está la zona de Tierra del Fuego, hasta la falla de San Andrés, más arriba todavía de ahí, en California. Lo de Colombia ocurrió porque no está suficientemente preparado, como en Venezuela, como en otros lugares. ¿Recuerdan Caucete en San Juan?
0: Por ejemplo, Venezuela tampoco lo estuvo.
3: Tampoco, por eso mismo, desde el sistema antisísmico en las viviendas, por eso un terremoto de 7 grados pegó como pegó. Vamos a recordar que hace una semanita atrás, o 10 días atrás, en Japón, ¿sí?
0: Donde ahí se junta. ¿Cuánto fue ahí la escala?
3: 7 grados.
0: ¿Y los muertos, recordás?
3: Muchos menos.
0: Mucho menos.
3: Muchos menos, pero fue un movimiento muy fuerte. En la zona de Japón es peor todavía, porque se juntan varias placas, no claro, como acá en la cordillera que hay una sola, sino son varias placas que confluyen.
0: Para explicarlo en términos de analogías, y se lo decía un especialista de Eduardo Feynman en la televisión el otro día, lo de Venezuela son choques de las capas, esto es una capa que va abajo de otra, lo que genera entonces diferentes intensidades
3: sísmicas
0: y seguramente también de lo que vendrán de las réplicas que se esperan para las próximas horas. Bueno, estamos hablando de más de 500 desaparecidos, 1.600 edificios que quedaron colapsados, dañados en casi su totalidad en muchos de sus aspectos, y bueno, acá lo más, por supuesto, lamentable, las pérdidas humanas que se están contando por centenares. Son las 5:38, muchos testimonios que se fueron recolectando de esto, dijimos sabemos que el presidente recién asumido de Colombia tiene ahora la libertad de tomar medidas de emergencia excepcionales. Y habló también un argentino, ¿no? Los argentinos que viven en Medellín. Gabriel Mónaco fue uno de ellos que señalaba lo siguiente.
4: Mirá que viví temblores porque tiembla generalmente acá, pero como este, la verdad, nos metimos en el vestiario con mi esposa y mi esposa rezaba y yo estaba ahí pendiente con el teléfono en el marco de la puerta. Uno no sabe qué hacer.
5: Sí.
4: Más allá de que te lo dicen, que te lo repiten, es un momento muy complicado.
0: Es un territorio, Miguel, con antecedentes de alta actividad sísmica en el Pacífico. En promedio pueden ocurrir alrededor de 2.500 sismos, pero de esta magnitud
3: no, exactamente, fue excepcional. Hablando del debut de la Espriella como presidente con este terremoto, recordamos cuando ni bien asumió Pineda en Chile, hubo un terremoto de 10 grados, el tope de gama de un terremoto ocurrió en Chile, que fue devastador. Hablando de terremotos, yo estaba observando la página del IMPRES, el Instituto de Prevención Cívica Sísmica, que está en San Juan. Vos fijate que solamente en las últimas 6 o 7 horas se han registrado leves movimientos que la gente no sabe, desconoce absolutamente, que son de 2 grados, 2 grados 7, 3 grados en San Juan, La Rioja, San Luis, La Rioja, Catamarca. En total, aproximadamente, en las últimas 5 o 6 horas, 1, 2, 3, 4, 5, 6, 7, 8, 9, 10 sismos.
0: Creo que no te das cuenta porque no tuvieron una baja intensidad.
3: Exactamente.
0: Claro. Pero vos decís que esas en nuestro país, por ejemplo, tuvieron que ver con lo de...
3: No, no, no. Ninguno tiene
0: nada que ver.
3: Ninguno.
0: 5 y 40.

0: las luces en casa se van encendiendo, a cuidar también el gasto. Ahí vas a pelearla a las 5 y 40, ¿con qué temperatura?
1: Con 7 grados ahora en Buenos Aires, una máxima de 12, con humedad del 77%, lluvias aisladas para el día miércoles en la tarde en el área metropolitana.
0: Esperamos a nivel de servicios, se terminaron los descuentos del 50% en el subte, que combinabas trenes y ibas al subte, tenías un 50% de descuento. Nada, por supuesto, que se pueda tirar a la marchanta diciendo, bueno, ya está, no afecta el bolsillo. Sí, esto va a afectar mucho.
2: Muchísimo. Podría volver ese descuento, en serio.
0: Bueno, la ciudad, ahí hay un roce con ciudad y nacional. Lo compartían los gastos, lo que significaba ese insumo, Nación dejó de ponerlo, la ciudad dice ya no lo podemos bancar, el tema del famoso cuidado del déficit, y bueno, los que pagan los platos rotos son los que nos están escuchando, muchos que tienen que tomar, laburantes de noche y día y noche, que toman hasta dos o tres medios de transporte.
2: Totalmente,
0: ¿no?
2: Porque cada viaje serán 1.000 pesos, pero sin la sube, pues te puedes llevar cada viaje a 3.000 y pico, y multiplícalo.
0: Mientras tanto, viste que siempre hay optimistas, y ¿no? Sí, está bueno ser optimista, pero hay que poner los pies sobre la tierra también. Algunos especialistas dicen ahora, vocero del gobierno, sí, después de la inflación de la ciudad, que fue 2.9, la de Nación va a estar un poquito más abajo. Ahora, ¿qué nos viene diciendo el presidente fundamentalmente? Inflación cero.
2: En agosto.
0: Claro. Y esta inflación, si bien no va a alcanzar la nacional 2.9, seguramente va a estar cercana al 2.5. Y eso es muchísimo.
2: Vamos a recordar que en la ciudad el mes anterior fue de 1.8 y ahora 2.9. Fue un salto de garrocha.
0: Total, total. Así que ya se está poniendo también en duda, en un modelo que está dejando muchas grietas y incógnitas, si hay un gobierno centralizado que era su principal fórmula del éxito en la inflación está controlada. 5:42.
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0: Además, Miguel de Copa Sudamericana, donde juega Boca, Rigoleta, lo dijimos, vuelve la Copa Libertadores.
2: Exactamente, hoy tenemos tres partidos y juegan dos argentinos. A las 7 de la tarde, Independiente Rivadavia de Mendoza, con Salas, visita a Fluminense.
0: Ah, debutaría el ex Maxi. River, el ex Racing.
2: Exactamente, sí, Maximiliano.
0: Está armando un equipazo el equipo mendocino.
2: Sí, sí, sí, sí, se desprendió de Villa, que era un gran ariete para ellos.
0: Y que en Boca no, por ahora no volvió bien.
2: Pero
0: no,
2: hay que... Boca armó un gran equipo. Digamos las cosas como
0: Digamos las cosas como también como son. Yo estoy escuchando a algunos periodistas deportivos diciendo ya, qué bien juega Boca, y yo... Todavía Boca tiene que demostrar con resultados.
2: Es que mejoró.
0: Mejoró mucho. La mejoría después de la muerte. Ojo con eso, ¿no?
2: Está bien, estudiado. Está bien, está bien.
0: No, seamos exitistas, ni era el peor.
2: No asustemos al hincha de Boca, Horacio. No,
0: si yo soy hincha de Boca, pero tengo que decir, a ver, a mí me da bronca que todavía no podamos jugar en la Bombonera, muchachos, ¿por qué no jugamos en la Bombonera?
2: Bueno, porque hubo una decisión, tú sabes, el tema de la cancha, que había que reparar cosas y...
0: Y no se pudo reparar.
2: Y se demoraron un poco, y no, pero vos fíjate, hay que hacer asado, hay que tomar mate.
0: Ah, los amigos.
2: Tiene todo su tiempo.
0: Bueno, Di María de Rosario Central también tiene muchas chances, ¿no?, de hacer un buen papel en la Copa Libertadores.
2: Totalmente, totalmente, Rosario Central. No nos olvidemos que hoy, a las 21:30, Estudiantes de La Plata recibe a la Universidad Católica de Chile. Y por la Sudamericana, no nos olvidemos que juega Boquita. Sí, juega Boquita, que recibe a Recoletas de Paraguay.
0: 19 horas, sí, sí. Bueno, sí, hay un mejor juego, pero a Vélez, por ejemplo, le perdonamos la vida el otro día.
2: Sí.
0: Y era para sacar los tres puntos.
2: No tuvo definición, solamente eso, pero...
0: No puede ser que el único que meta goles es el Casillo. Eso también tiene que llevar
2: también,
0: una reflexión.
2: Bueno, porque bueno, fueron dos goles que hizo Ascasíbar en los últimos dos partidos, pero tiene una buena delantera. Vamos a ver con Ener Valencia. Yo le tengo confianza.
0: No me gusta el arquero de Boca. Me da muchas dudas.
2: Tiene pinta de ser arquerazo, pero mal.
0: ¿No le ves miedo con el buzo de Boca? ¿No le ves un poco miedo?
2: No. O sea, tiene pinta de ser un arquerazo tremendo. Una facha.
0: La pinta no hacemos. Facha también tenía el gran colombiano que tuvimos nosotros en su momento.
2: Sí.
0: ¿Cómo era que se llamaba? Oscar Córdoba. Ella tenía facha y atajaba bien.
2: No, ella atajaba bien. Pero por ahora este... Hay que esperarlo. Pero vamos a verlo a Ener Valencia. Me parece que es un jugadorazo.
0: No sé si debuta ya hoy.
2: No, hay que esperarlo. Pero es una gran adquisición. Algunos dicen, claro, ¿no será un nuevo Cavani? Tranquilo, muchachos. Esperemos.
0: No, Cavani otra vez no puede salir.
2: Tranquilo.
0: Adiós a Don Nelson. Contame, una leyenda de la NBA, ¿no es cierto?
2: Exactamente, uno de los entrenadores más emblemáticos.
0: Cinco títulos ganó como jugador,
2: como entrenador también. Y la NBA lo siente. Ya hacía mucho tiempo que estaba retirado de la actividad, pero es una de las glorias con su camiseta puesta en lo más alto del Hall de la Fama.
0: 5:47. Cómo me gusta estar con ustedes, ¿eh? Son como una familia.
2: Exactamente. Somos familia, en cierta forma. Aunque nos agarremos a patadas, también.

0: No, déjala, Carolina, Fabián, no, ya está. No te emociones.
1: El tío.
0: Contanos la temperatura.
1: La temperatura 7 grados 7 décimas, la sensación térmica 7 grados en Buenos Aires a esta hora, son las 5:47, la máxima 12 grados.
0: Deja de tirar números.
2: Yo pensé que con tanta experiencia conocías todo.
0: Lo contaba Leandro González en el programa de Eduardo, nosotros lo replicamos en el informativo. Esta rebelión que hay contra Infantino, ¿hasta dónde puede llegar?
3: Está más complicado que Adorni, Infantino, te digo, porque no es que solamente la UEFA se le dio vuelta. Esto es por el tema de la privatización.
0: La CONCACAF
3: y Asia, o sea, se juntan.
0: ¿Son votos necesarios para su reelección?
3: Sin ni hablar. No, estamos esperando a ver la resolución de los africanos, porque creo que si a Asia, si a la CONCACAF y a la UEFA se le suman los africanos, hay que ver la posición de la CONMEBOL. Ahí Domínguez, el paraguayo.
0: Sí, esto se define en los próximos meses, ¿no? Y la realidad es que, pese a estas dificultades, Infantino le llegó un apoyo muy fuerte de alguien sumamente poderoso.
3: Que sabe muchísimo de fútbol.
0: ¿Cómo sabe de fútbol? Trump, ¿no?
3: Trump, sí. El que sabe de fútbol es
0: sabe de otra cosa más importante que la pelotita. Y a eso va, porque recordemos el gesto que tuvo Infantino hacia Trump. En el momento que se le negaba el premio Nobel de la Paz, él le dio un premio Nobel,
3: sí.
0: Que intentó ser algo parecido.
3: Algo de la paz justa, ¿no?
0: Sí. 5:49, ¿y qué les parece si nos vamos despertando? Porque ya van a ser 5:50.
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0: Y Fabiano, ¿cómo la ves?
1: Con mucho abrigo, con campera, con guantes, y la temperatura será muy estable durante todo el día, pero con frío, 10 grados permanentes, incluso hasta el horario del partido de Boca. 10 grados a esa hora.
0: Bueno, abrigarse, ponerse guantes, paredes, dale. Ese es el costumbre de jugar con guantes los jugadores cuando hace frío acá, ¿no?
3: Depende quiénes. Los colombianos usan mucho guante porque no se bancan el frío. Ellos vienen del Caribe.
1: El entrenamiento.
0: Sacar un lateral con guantes es como manejar con guantes. Es incómodo.
3: Sí. Los futbolistas, los hinchas también. Cuando van a Rusia, por ejemplo, sí usan guantes, sí, porque se calan.
0: Ah, bueno, ahí también, sí.
1: En una época cuando comenzó a verse el fútbol de Europa, acá hay en esos días también de nieve.
3: Sí, claro.
1: Imposible para
3: pelota anaranjada.
1: Un partido con nieve. Acá en Banfield apareció el Cholo Converti, una gloria de Banfield.
3: Converti.
1: Con guantes, no sabés las cosas que le dije.
0: ¿Convertía? ¿Converti?
1: Sí.
0: Nuevo técnico de Uruguay, Diego Forlán, ¿qué opina?
3: Cachavacha. Uruguay necesita algo que venga de las fuentes. De las fuentes, de lo más arraigado, de lo más profundo, de lo más choto de Uruguay.
0: ¿Cómo?
3: De ahí, de lo más choto de Uruguay, abajo.
1: El buen sentido.
3: Exactamente. No, estoy choto, el famoso.
0: Hablando de uruguayos, ¿qué nos pasó a los argentinos? ¿Qué nos pasa a los argentinos, como decía la televisión? Cada vez más argentinos uruguayizados, si me prende el término.
3: Digo, bueno.
0: Todo el tiempo tomando mate por la calle. ¿Vieron la cantidad de gente que hoy, jóvenes?
1: Antes
0: no se veía tanto tomar mate en todo el tiempo.
3: Los jóvenes, ayer, en la maestría
0: que vos tuviste una participación también, la gente de San Andrés. Los pibes me decían, profesor, ¿puedo tomar mate?
3: Por supuesto, y está muy bien.
1: Y el origen también antes de los chicos, ¿no? A lo mejor hay muchos de provincia también.
0: La gente del interior, sí.
3: Pero se
0: ha venido muy fuerte para la
3: calle. Muy acá. Hay mucho panza verde viene para
1: panza
3: acá.
1: Verde.
0: A ver tu panza. Ah, no. No, me da impresión. Forlán Suárez, la cachavacha, dale.
4: Claro, lo quiere. No, obviamente, Luis, tengo un cariño enorme con Luis y tenemos mucha confianza. Y si él está seleccionable, es uruguayo, como te dije. Así que, obviamente, tener a un jugador como Luis con la experiencia. Tiene gol, lo sigue mostrando.
0: Ya empezamos a vender humo, ¿no? Bien, no, cachavacha. Dice que lo quiere a Suárez. Pensé que iba a estar casi retirado.
3: Pero Suárez está más gordo que yo, Suárez.
0: No puede, para un asado, cachavacha. 5:52.
5: Achaitísimo Suador.
0: Qué salto que hiciste, Vero, ahí, ¿eh?
3: Impresionante.
0: Mate.
3: ¿Cómo hace? Como DJ de Ero, ¿viste?
0: Ah.
3: Hace.
0: Y vino Chano.

0: Cumbres con Karina. ¿Y quién participó, entre otros, en la mesa? Diego Valenzuela, senador de la provincia de Buenos Aires, el que iba a tener un cargo y después no tuvo. ¿Qué dijo Valenzuela de la economía?
1: Siempre hablamos de la economía, de el gran activo producto del gobierno de Javier, que es haber bajado la inflación, y luego, por supuesto, el desafío de seguir reactivando, que se enciendan todos los motores. Hay varios sectores que están empujando muy bien, hay que seguir encendiendo motores para que haya, con el crecimiento, mejores ingresos.
0: Valenzuela, venimos empujando, ya estoy transpirando, estamos empujando, mirá, sí. La gente atrás también está empujando. A ver si decimos cosas criteriosas, y empezamos a hablar un poquito con la verdad. 5:53. ¿Cómo viene la actualización del tiempo, la temperatura, todo?
2: La térmica 7 grados ahora en Buenos Aires, el cielo nublado, la humedad del 80%, va a salir el sol a las 7:38. 7:38.
0: Y mañana puede ser lluvia, dijiste.
2: Mañana puede llover hacia la tarde, las lluvias aisladas en el área metropolitana.
0: A ver, momento, Verdún.

55 años, agonizó 4 y nació un día como hoy en 1959. Es tan grande que su holograma sigue llenando estadios con un espectáculo impresionante junto a sus compañeros de Soda Stereo. Ya sabemos quién es. Pero te digo más, es tan grande que cuando atravesás las vías del ferrocarril Urquiza y pasás de Agronomía a Devoto o de Devoto a Agronomía por Beiró, te vas a encontrar con un túnel con su nombre. Podés vibrar con Soda, con él, pero también con sus versiones solistas, que mientras más pasa el tiempo, más gigante es. Bocanada, Fuerza Natural, son algunas de sus producciones solo y también acompañado con los grandes de la música. Podemos hablar horas de él, pero prefiero que hoy lo anuncies vos. Hablamos.

0: supuesto, es Gustavo, ¿no? Gustavo Cerati. Qué músico. Extraordinariamente se pueden dividir las aguas, pero en todos nos marcó a fuego en la adolescencia y adultez, parte de nuestras vidas. Yo me quedo con el solista más que con el trío, pero bueno, son gustos.
1: El solista marca una madurez musical absoluta de Cerati. Lo de Soda es lo popular, es lo,
0: era lo,
1: no,
0: lo que nos queda, el arte pop de ese momento y que a todos nos levantó, nos queda todo, un ánimo y un estado de
1: pero
0: época.
1: Bocanada, Fuerza Natural, esos discos y entre otros solistas de él son tremendos, tremendos.
0: Bueno, algunas demoras en el rock, atención con eso, a las 5:56. Mientras tanto, ¿despertó algunas esperanzas en los catalanes lo que le dijo a Eduardo Feynman, un expresidente de Barcelona?
1: Yo creo que es una expresión de un expresidente que, bueno, que es respetado como expresidente, pero creo que no tiene plafón.
0: Bueno, pero lo dijo y me parece que está jugando su interna y fue a expresar una corazonada por ahí de hinchas que dicen, che, al menos un partido de homenaje a Messi para darle un mimo después lo del Papa. Joan Gaspar, esto decía.
2: Que Leo viniese a Barcelona muy pronto. Pudiésemos rendir a él, a toda su familia, el cariño que le tenemos. Claro que ustedes le tienen mucho cariño, no lo pongo en duda. Pero después de todos ustedes, los argentinos, y le puedo asegurar que quien más quiere a Leo es el barcelonismo. Los barcelonistas lo quieren. Y ahora, pues, de alguna forma, ya que Jorge puede influir de alguna forma desde ahí arriba a decirle a Leo, Leo, va.
0: Bueno, cambiando radicalmente de tema, Facundo Moyano, lo dijimos, Miguel, rompió el silencio de una nota al noticiero de Telefe y él dijo, es una cuestión privada, pero yo nunca consumí, ¿no? Las dos cosas dijo. Si hubiera pasado, fue privado. Y no pasó de mi parte. Sabemos que la chica sí tenía sustancias de todo tipo adentro. Y negó el consumo de drogas junto a su pareja.
3: Yo soy consciente de que estuve detenido también porque soy Facundo Moyano, porque me lo dijeron todos así, porque no habían elementos. En ninguna de las declaraciones de Candela está que yo cometí ninguna de las dos imputaciones por las cuales a mí se me detiene. Estuvieron haciendo hipótesis, me hace acordar las hipótesis, bueno, teorías conspirativas y demás, a partir de dos abogados. Primero, uno que realmente no lo quiero ni nombrar porque me sorprende el nivel de caradurez, que ya pasa eso, que se presentó en la puerta de la alcaldía diciendo que era mi abogado y que mi papá le había dado $250,000 para que sea mi abogado y que si yo no lo atendía, mi papá lo mataba. 20 micrófonos hablando con el tipo. El cuadro penal está formalizado. Hay un abogado designado. Por escrito, en el caso de Candela.
0: Vamos en la última línea informativa, lo último que podemos decir del desastre humanitario en Colombia.
1: Los últimos números: 132 muertos hasta ahora, 570 heridos, graves daños en viviendas y aeropuertos, 61 edificios colapsados. Las labores de rescate aumentan en las zonas afectadas. El gobierno de la Espriela despliega recursos de emergencia ante los daños provocados por el sismo de 7 grados en la escala Richter.
0: Bueno, el tránsito por ahora tranquilo, Fabián.
4: Por ahora tranquilo y con esta posibilidad de demoras en la zona de el ferrocarril Roca. Atentos a los que tienen que viajar tanto hacia Constitución como desde.
0: Y también atentos porque se terminaron el 50% de descuento cuando tomás colectivo y después vas al subte.
4: El subte en la capital no tiene descuento después de haber tomado el tren en la zona del sur del Gran Buenos Aires, en el oeste y en el norte.
0: Bueno, temperatura y todo eso.
4: Tenemos 7 grados, una máxima de 12 grados para el día de hoy. Por la tarde de mañana, atención, lluvias aisladas.
0: Ya se quedan con Eduardo Feynman y todo su equipo, alguien tiene que decirlo. Casi las 6 de la mañana, y bueno, buenísimo, te recuerdo, ¿no? De Cerati, 67 años disfrutando de su música.
1: Exactamente, 67 años. Vivió 55, 4 en coma y con toda una historia que va a perdurar por los tiempos.

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0: 111 fallecidos, 87 heridos, 1.575 viviendas averiadas, 37 viviendas completamente destruidas, 61 edificios colapsados.
1: Yo no soy el que está corriendo acá, bueno, esto. Yo no tenía pantalones largos y remera larga. Yo no puedo correr a Candela porque Candela baja en ascensor y yo recién llamo al ascensor hasta que sube. Estoy por lo menos 5 minutos atrás de Candela. Nunca Candela Arizaga, mi novia, dice Facundo o me pegó o me pegó ilegítimamente la libertad.
2: Es la realidad con la que hay que lidiar, es parte de la batalla cultural que tenemos que dar, es la batalla que damos todos los días, y estamos haciendo Argentina grande otra vez.
3: Ada va a ser candidato, no va a ser candidato. ¿No puedes confirmar si vas o no vas a ser candidato?
4: Es que no lo sé, no lo soy sincero. Sé que lo que quiero es conocer mucho más de lo que está pasando. Creo, insisto, que hay otros tipos que quizás tienen una mayor experiencia en materia de gestión. Pero no sé, el tiempo lo dirá.

0: Buen día. ¿Qué tal? ¿Cómo les va? Soy Eduardo Feynman en este martes 11 de agosto, 6 de la mañana, 9 minutos en todo el país. Estamos aquí en Radio Mitre, esto es Alguien Tiene que Decirlo, y estamos hasta las 10 de la mañana. Tenemos el mejor equipo periodístico y la mejor información, eso no lo dude nunca. María, muy buen día.
1: Hola, Edu, buen día. Buen día, compañero. ¿Qué tal? Buen día, queridos amigos madrugadores que están del otro lado. Hoy amanecemos con frío, un poquitito menos que ayer, porque tenemos 7 grados 7 décimas de temperatura con 7 de sensación térmica. La humedad 80%, la presión sigue alta, 1030 hectopascales. Hay viento del sudeste, pero suave, a 6 kilómetros por hora. La visibilidad es de 10 kilómetros. Hoy habrá sol con algunas nubes y una máxima de 12 grados, como ayer más.
0: Como ayer, sí.
1: El miércoles un poquitín menos de frío por la mañana, con 9 de mínima, pero también la máxima va a ser más baja, 11 grados, y va a estar nublado. El jueves estará bastante nublado también, con 12 de máxima, días desapacibles. El viernes 11 grados de máxima, perdón, 14 de máxima, con cielo completamente nublado. El sábado ya subirá 15. Tampoco habrá sol el sábado, claro. Y el domingo nublado completamente, sí. Con 16 de máxima. Qué invierno nublado, ¿no?
0: Bien de invierno, sí, sí.
1: Nublado total. Completamente, sí, sí, casi sí, todos total. Los días, Edu.
0: Totalmente, terrible. Totalmente.
1: Bueno.
0: Rolito, buen día.
2: ¿Qué tal, Edu? Buen día para todos. El viejo dicho dice, al que madruga, Dios lo ayuda. Y nosotros madrugamos tanto que hay gente que está pidiendo que nosotros seamos los que ayudemos a Dios.
0: Gaby, muy buen día.
3: Edu, querido, buen día, buen martes.
0: Ya, muy buen día.
4: Eduardo, ¿cómo estás? Buen día.
0: Cormi, muy buen día.
5: Buen día, Eduardo. Buen día a todos.
0: La Borda.
6: Buen día para todos.
0: Bueno, todos saludados, ¿eh?
1: Dense por saludar.
0: Exactamente. Bueno, otro sismo ha golpeado la región, al menos 132 muertos y 1.400 desaparecidos en Colombia. Bueno, este número que aparece hoy en Clarín ya quedó totalmente superado, ¿no? Porque ayer, ya a las cerca de las 8 de la noche, yo en la tele, en A24, pude hablar con un periodista destacado de RCN de Colombia, y él me decía, a esa hora, a las 8 de la noche, que ya había 158 los muertos oficiales y más de 2.500 heridos. Ahora, la cantidad de desaparecidos, sí es cierto, supera los 1.400. El último dato que aparece en Clarín es terremoto en Colombia. Un argentino permanece desaparecido y su familia no logra contactarlo. Hasta ayer a la noche, justamente Pablo Quirno, el canciller, había dicho que no había ninguno. Bueno, ya la última información es que hay un argentino que permanece desaparecido y su familia no logra contactarlo. La familia de un hombre oriundo de San Juan busca obtener información sobre su paradero después de perder contacto con él tras el terremoto de magnitud 7.4. Unos dicen 7.4, otros dicen 7.5, 7.6. Se trata de Carlos Luis Cáceres, este argentino de 69 años que vive en el área de Pereira. Y no volvió a comunicarse con su entorno desde que se produjo el sismo que causó decenas de muertos y cientos de heridos. Así que bueno, hay una campaña de difusión en las redes sociales, intentan obviamente conseguir algún dato. Bueno, estaremos contando acerca de este detalle también. Cali fue una de las ciudades más afectadas. En junio, un terremoto había devastado Venezuela. Esto ocurrió a las 9:34 minutos, hora argentina, ayer. Así que hoy a las 9:34 se estarán cumpliendo 24 horas desde el terremoto. Las imágenes, tanto en fotos como en videos, son realmente impresionantes, espeluznantes, María, ¿no? Uh-huh. Porque claro, hoy con un teléfono celular cualquiera graba cualquier cosa en ese mismo momento, ¿no? Antes, qué sé yo, hace 5, 10 años atrás, uno veía la devastación y este tipo de catástrofes por imágenes de la tele o los diarios, los fotoperiodistas, pero cuando ya las casas estaban totalmente derrumbadas. Ahora las vemos derrumbarse en vivo, ¿no? A través de los teléfonos celulares. Es muy impresionante. Bueno, de la Espriella, el flamante presidente colombiano debutó complicado, tuvo un debut presidencial complicado, asumió el viernes, debió enfrentar además choques con la guerrilla y un volcán en erupción. Vos sabés que uno de los epicentros es Cali, y allí en Cali asumió el viernes el presidente de la Espriella. Todo el acto de asunción presidencial se llevó a cabo en un lugar determinado. Ese lugar donde estuvo el rey de España, Felipe, estuvo nuestro presidente Milei y hubo otras autoridades importantes de la región en la asunción de la Espriella. Ese lugar, bueno, sufrió bastante el terremoto, ¿no? Sí, claro. Así sí, que sí. Creo que zafaron todos de casualidad, ¿eh? 6 y 15. Los geólogos dicen que los de Colombia y Venezuela no tienen ningún tipo de vinculación entre sí, ¿eh? Son dos terremotos sin ningún tipo de relación. Ayer yo hablaba con un geólogo en la tele, María, sí. Y me explicaba que, a ver, lo voy a tratar de explicar aquí en la cámara tal cual como lo entendí del geólogo, ¿no? El de Venezuela, las dos capas chocaban entre sí, ¿no? Una capa con la otra, una capa desplazaba a la otra capa. Ese es el terremoto de Venezuela. Y ocurrió casi superficial. Este de Colombia, la capa del mar, la capa que viene del mar, se metió debajo de la capa que está en el territorio.
1: Sí.
0: Y eso fue lo que provocó el terremoto en Colombia, ¿no? Metiéndose la capa abajo de la capa
1: de la tierra. Como que la levantó, ¿no?
0: Sí, exactamente. La hizo mover. Pero eso ocurrió a ciento y pico de kilómetros de profundidad. Por eso no tuvo la magnitud. Si hubiera ocurrido más superficial, hubiera sido devastador.
1: Claro.
0: Devastador, ¿no? Quizás tan devastador como el de Venezuela. 6 y 16. El título obviamente de todos los medios, no solamente aquí en la Argentina, sino en toda la región y en el mundo. El diario La Nación también titula: un violento terremoto deja más de un centenar de muertos en Colombia. El presidente de la Espriella, que asumió el poder el viernes pasado, declaró el estado de emergencia nacional y hay al menos 3 fallecidos. 111 fallecidos. Se quedaron con ese número, ¿eh? Ese número era de ayer a la tarde, 3, 4 de la tarde. Este número está superado. Obviamente la Federación de Fútbol de Colombia suspendió todos los partidos, ¿no?
2: Lo mismo la Conmebol. Equipos que viajaban a Colombia, todos los partidos que se iban a jugar en tierra colombiana han sido suspendidos. River viajaba hoy a Bogotá para jugar mañana 21:30 con Independiente Santa Fe, un partido que va a ser reprogramado, probablemente corrido toda una semana. La semana que viene jugarían la ida, la otra la vuelta, y también jugaba Deportes Tolima de local contra Independiente del Valle, partido también que van a tener que reprogramar.
0: Bien. ¿Hay algún jugador afectado por el terremoto?
2: Un jugador del Deportivo Pereira, cuyo técnico declaró ayer, el jugador se llama Víctor Palacios, que...
0: ¿Está desaparecido?
2: No lo encuentro.
0: Está desaparecido. Muy bien, 6 y 18. Hablando de River, no tiene nada que ver con el terremoto, pero hablando de River, ayer... Mi alta fuente vaticana me contó, estoy en condiciones de anticiparles. Anoten que lo dije hoy, martes 11 de agosto, a las 6 y 18. Uh-huh. El día 10 de noviembre, el Papa en River. Misa multitudinaria, el 10, confirmado. 10 de noviembre, anoten. 10 de noviembre, el Papa en River.
1: Mira.
0: Misa multitudinaria. Según mi alta fuente vaticana, está confirmado ese lugar.
4: Perfecto. Además, ya lo habíamos contado aquí, Edu, vos y yo también lo había contado, de que River se había ofrecido como uno de los grandes escenarios.
0: Exactamente.
4: Hubo otros, San Lorenzo, por ejemplo, que se contactó con la gente de el arzobispado, así se dice, y bueno, evidentemente el estadio de River, por capacidad y comodidad y demás cuestiones, ofrece otra cara para poder organizar semejante evento, ¿no?
0: A mí me cuentan que un vocal de la comisión de River le hace el comentario, un vocal que tiene mucha conexión con el arzobispado.
4: Ajá.
0: Y con la conferencia episcopal. Ese vocal le sugiere en una reunión al presidente de Stefano Di Carlo.
4: Ajá.
0: Le dice, che, se comenta, esto hace muchos meses atrás, ¿no? Sí, se comenta que va a venir el Papa a la Argentina. ¿Por qué no ofrecemos River? ¿Te parece? Le dice el presidente. Mandemos una carta, qué sé yo. Total, el no ya lo tenemos. Y efectivamente mandaron la carta al Vaticano. Por si las dudas, en algún momento el Papa visitara la Argentina. Así nació la historia, así nació la historia. Y en el Vaticano tomaron nota de la carta, aceptaron la carta, tomaron nota, les gustó la idea, y cuando se confirma el viaje del Papa a la República Argentina, ya tenían en carpeta esa posibilidad. Como se había dado en Madrid algo similar, dijeron, bueno, ahí ya tenemos River, que es el estadio más importante que tiene la República Argentina.
4: Sí, son el Bernabéu, casi que el cierre de la gira del Papa por la ciudad de Madrid fue allí.
0: Exactamente.
4: Y acá se va a replicar más o menos lo mismo.
0: Exactamente. Todavía no se sabe si va a ser para los obispos, si va a ser para la juventud, todavía no se sabe. Pero que a mí desde el Vaticano me confirman que el 10 de noviembre, no sé todavía la hora, cuando sepa la hora les comento, pero el 10 de noviembre el Papa en la cancha de River. Va a ser realmente histórico ese momento, 6:21.
2: Recién le preguntaba uno, ¿tenés frío? Y me dice, no, si voy a estar en modo vibrador.
4: No.
0: Bueno, uno de los temas destacados del día de hoy es que Edenor se quedó con las acciones de YPF en Metrogas. 780 palos verdes pusieron Daniel Vila, José Luis Manzano y Filiberti. Mirá vos, 780 palos. Ganó una compulsa contra 8 competidores. YPF vendió el 70% de Metrogas a Edenor en esta cifra multimillonaria, y se desprende de esa manera YPF de la participación que tenía en el negocio del gas. Todavía igualmente requiere autorizaciones regulatorias, Willy, ¿no? Todavía no.
6: Sí.
0: Digamos, es el primer paso.
6: Sí, pero seguramente no va a haber inconvenientes.
0: Sí, totalmente. Marca la salida completa de YPF de la principal distribuidora de gas del área metropolitana.
6: Y se concentra en Vaca Muerta.
0: Exactamente. Interesante la propuesta de Martín Redrado. Él propone un plan para solucionar la mora. La mora es enorme. La mitad de la población de la República Argentina tiene algún tipo de problema con un préstamo.
4: Uh-huh.
0: Es un número, querido Willy, monumental.
6: Sí, y ayer dimos la segmentación por edades y provincias, y en algunos casos, en los jóvenes, ya va a ser mucho mayor.
0: Digamos. Sí, claro. Lo que pasa es que están a un clic de pedir un crédito.
6: Exactamente.
0: Hoy con un clic,
6: claro,
0: en el teléfono ya tenés un crédito.
4: Wow.
0: Antes tenías que hacer un papelerío insoportable en un banco.
6: Es bueno que el crédito acceda a todo el mundo.
0: Sí, claro.
6: Pero también es bueno que se pague.
0: Exactamente. ¿Qué es lo que propone Redrado? Bueno, él propuso que el Banco Central establezca un régimen excepcional para personas y empresas con deudas impagas, que permitiría que quienes acuerden una refinanciación con los bancos mantengan una calificación crediticia normal mientras cumplan el nuevo plan de pagos. Claro, porque si vos no pagás, chau, fuiste, nunca más en tu vida.
6: Claro, y aparte, para salir del estado de moroso, tienen que pasar, no sé, creo que el presidente del Banco Central dijo 6 meses o 12 meses de la refinanciación cumpliendo con las nuevas cuotas.
0: Claro.
6: Demora todo mucho el proceso.
0: ¿Qué es lo que propone Redrado? Que la propuesta no contemple un gasto fiscal ni cuasi fiscal, Y prevé un margen de hasta 90 días de atraso hasta el 30 de abril del 2027. Él dice Redrado que no es un problema ni de deudores ni de los bancos. Bueno,
6: interesante.
0: Interesante.

0: Kisilov destruyó el salario docente. Mira vos, ¿eh? Los salarios de los maestros bonaerenses cayeron un 22.7% en términos reales y se encuentra en los niveles más bajos desde el año 2004. En marzo del 2026, un maestro de primaria con 10 años de antigüedad en la provincia de Buenos Aires cobró 891 mil pesos, según datos oficiales de la provincia de Buenos Aires, ¿no? La responsabilidad es directamente provincial. Ustedes recuerden que la educación bonaerense depende del gobierno de Kicillof, que administra el presupuesto y define las prioridades del gasto, Así que los docentes pierden poder adquisitivo en la provincia de Buenos Aires. El responsable es Kicillof. Kicillof.
1: El chico dice, papito, ¿me contás un cuentito? ¿Cuál querés? Tengo uno buenísimo, que es el de Facundo Moyano. Después tengo uno buenísimo que se trata del kirchnerismo, la izquierda, luchando por los jubilados, los maestros, el Garrahan y los pobres y por los que menos tienen. ¿Mejor cuentito que ese? Imposible.
0: Bueno, lo habíamos contado hace una semana, más o menos, María.
2: Sí.
0: Que aparecían encuestas donde, se medía outsiders.
2: Sí.
0: ¿No? El más valorado era Galperín, pero Galperín ya dijo que no va a ser candidato absolutamente a nada. Quien se lo había ofrecido, creo que en su momento, ser candidato a presidente fue Macri.
2: Ajá.
0: Y dijo que no.
2: Sí.
0: En segundo lugar, entre los más valorados estaba Daniel Haddad.
2: Ajá.
0: Daniel Haddad. Y después apareció Daniel Haddad en otras encuestas, una en la ciudad de Buenos Aires. Le preguntaban a la gente quién sería el candidato ideal para ganarle a Jorge Macri como jefe de gobierno de la ciudad de Buenos Aires. Y el más valorado, con el 48%, era Daniel Haddad.
2: Yeah.
0: Bueno, Daniel Haddad estuvo con Wiñaski y Fioriti en Wi-Fi, en A24. Una de las notas más importantes que ha dado hasta ahora Daniel Haddad. Y hay tres definiciones que yo marco.
2: A ver.
0: Una es él respondiendo directamente si va a ser candidato o no. Dale.
3: Hay un run-run en el Círculo Rojo, empresarios, periodistas. ¿Ada va a ser candidato? ¿No va a ser candidato? ¿No puedes confirmar si vas o no a ser candidato?
4: Es que no lo sé, te
3: no
4: soy
3: lo
4: sincero.
5: Vos sabés que eso
3: no, para, déjalo que termine.
4: No lo sé.
3: No lo sabe.
4: Sé que lo que quiero es, conocer mucho más de lo que está pasando. Yo vivo hace 5 años fuera, obviamente estoy conectado todo el tiempo. Lo que estoy haciendo es preparando mi regreso. Yo creo que antes de fin de año voy a estar viviendo acá. Y lo que sí me gustaría es poder, para mí hay dos temas que son centrales, que marcan la diferencia. Así como un día en la Argentina tuvimos un Sarmiento que hizo la gran la única revolución posible en estos tiempos, la revolución educativa. No puede ser que tengamos 24 currículas diferentes en todo el país. No puede ser que los maestros no estén más capacitados. No hay que enojarse con los maestros, hay que ayudarlos a capacitarse. No hay que enojarse con los chicos que reprueban la prueba PISA. Tenemos que tener metodología. Hoy la tecnología aplicada a la educación funciona. No hay nadie hablando de eso. Y el otro tema, nosotros hace 3 años en Estados Unidos creamos una empresa de inteligencia artificial aplicada a los medios de comunicación. Hoy estamos vendiendo la mitad de la compañía a un grupo importante de los Estados Unidos. Si lo hacemos nosotros, ¿cómo puede ser que la Argentina, con todo el talento que tiene, no esté desarrollando cosas en materia de inteligencia artificial?
0: Bueno, muy bien. Daniela, después le preguntan sobre Brito, que es otro de los outsiders que mide bastante bien, ¿no? Y sobre Brito, Haddad dijo lo siguiente.
3: De la oposición a Milei,
4: sí.
3: Incluso de los outsiders que están sonando, no sé, desde Brito hasta Gebel, hasta Carlos Meconian, que anunció en este canal que quería ser candidato.
4: Creo que Jorge Brito sería un gran candidato.
3: Ah, ¿te parece un buen candidato?
4: Sí, me parece un buen candidato. Me parece un tipo muy centrado, es un tipo que tiene todo para poder dedicarse él la vida entera al país en los próximos 4 años. Creo que el tipo lo hace bien, lo veo activo.
3: No hizo política salvo un River, ¿no?
4: Bueno, presidió el club más importante que tiene. Perdón si alguno se ofende, pero es el club más importante.
3: Sí, para mí es el más grande. No sé si fuera mejor que Tion, pero bueno, no sé. Eso te lo dejo a vos.
4: Yo no creo que haya sido mala. Creo que faltó que la pelota entre al arco.
3: Bueno.
4: Y creo que ahí cometieron un error, no Jorge, sino algún otro dirigente que junto a Gallardo le hicieron un golpe de estado a De Micheli, que era un técnico espectacular. Pero

0: es otro, sí, es otro debate que podemos sí. dar.
1: No, pero es muy interesante lo de Brito. Sí, bueno, él sería un gran candidato.
2: Bueno, muy bien. Y la tercera definición que destaco es, bueno, él hace una crítica al gobierno actual de Javier Milei y dice lo siguiente.
3: Lo que sí siento es que es un gobierno que creo que sin querer se enfrasca en peleas que no suman hoy.
1: A ver. Yo te escuché, perdón. En varias entrevistas, no hablar de esto de el entorno del presidente. Ahora, ya no es responsabilidad de él, van dos años y pico de gobierno.
3: Yo imagino a Milei como una persona que tiene dos o tres temas como ejes y no 200. No lo imagino estando detrás del secretario de Cultura, ni detrás de alguien que le venga a contar algo que va a ser un hospital moderno, ni alguien que le proyecte un tren de alta velocidad desde Buenos Aires a Mar del Plata. No lo imagino a Milei en eso. Lo imagino sí en tratar de mostrar que los valores de los libertarios o de los liberales son estos y que él no se mueve de eso y los va a preservar a capa y espada. Ahora, ¿qué veo? Que muchas veces los colaboradores son los que lo llevan a cometer errores importantes. Peleas que no tienen demasiado sentido. Argentina tiene viejos problemas, pero tiene nuevos problemas hoy. El mundo está cambiando tecnológicamente a una velocidad. Ejemplo mínimo o máximo, la inteligencia artificial. Uh-huh. Eso no veo a nadie ocupándose del tema, ¿no? Uh-huh. Ahora, no lo veo en el equipo de Milei, tampoco lo veo en el equipo de la oposición. Uh-huh. Entonces, ¿qué siento? Que la sociedad argentina en su conjunto hay un 70% que no quiere volver a lo que estaba antes del 2023. Pero también quiere un montón de cosas que son necesarias. Por ejemplo, que le reconozcan que la motosierra no solo pasó por el Estado, sino pasó por algunas familias, uh-huh, o por muchas familias. Que le reconozcan que hay hoy mucha gente que le está costando llegar a fin de mes. Y que eso, la respuesta no es, bueno, pasó siempre. Me parece que no es empática esa respuesta.
2: Uh-huh. Bueno, 6:31 en todo el país. Bienvenidos los de las 6:30 de la mañana.
4: Buen día. Hace frío, Sonaron los despertadores de las 6:30. 7 grados de temperatura a esta hora. Se esperan 12 de máxima. Hoy casi sin sol.
5: Eduardo, lo decía recién Daniel, el gobierno está cometiendo muchos errores. La semana pasada lo vimos. Dicen que de los errores se aprende. Por eso el gobierno ha decidido cometer más errores para aprender muchísimo más.
2: Como en el tenis, María. Errores no forzados.
4: Exactamente, errores no forzados. Tiene razón, ¿no? Cuánto sentido común en lo que dijo. Porque no tiene que dar todas las batallas, Milei,
2: claro,
4: ¿no? Tiene obviamente que centrarse en lo que él sabe, en sus verdaderos principios con los cuales llegó a la presidencia.
2: Sí. Y lo que dice de Hormuz Leder, es cierto, la verdad es una catástrofe, Willy. Es una cuenta que dice Medio Oriente a través del lente del petróleo, los mercados y el dinero. Y de Hormuz dice, Irán declara que el estrecho de Hormuz va a permanecer cerrado hasta el 2029. Si esto es un drama... ¿No?
6: Sí, en ese sentido el secretario de Estado norteamericano Marco Rubio dejó trascender que habría que buscar otros canales fuera del estrecho de Hormuz para que fluya el petróleo. También en Estados Unidos piensan algo parecido, ¿no? Que no dependa tanto de ese paso estratégico, geográfico clave, ¿no?
2: Dice este medio periodístico que Irán declara que el estrecho de Hormuz va a permanecer cerrado hasta el 2029, hasta el fin del mandato de Trump, a menos que Trump acepte todas las demandas de Irán, según una fuente iraní de alto nivel que se llama Majid Shakeri, que es asesor del presidente del Parlamento.
6: Y por eso es importante, y bajándolo al tema público, en ese contexto las naftas no van a bajar nunca.
2: Sí, claro.
6: Al contrario, podrían llegar a subir más.
2: Obviamente, 6:34. Versus Lula, encuesta de Subán Córdoba. ¿Aprueba o desaprueba los ataques de Javier Milei a Lula? Lo desaprueba el 70% de la gente. le preguntan a la gente qué tanta importancia tiene Brasil y su economía para la economía argentina. El 89% dice que es muy importante.

0: Lucas viven hablando de las brutales represiones en las manifestaciones. A ver, se reprime el delito. La palabra represión no es una mala palabra. No es una mala palabra. Y represión no tiene nada que ver con lo que hacían los militares genocidas, ¿no? En la década del 70, que aplicaban picanas, torturas, etcétera, etcétera. Represión es, en derecho penal, represión es hacer cesar un delito. Si alguien tira una piedra, tira palos, tira botellas, ¿no? Agrede a la policía, hay que hacer cesar ese delito, ¿no? Ahora, cuando gobernaban los cucas, pensar que te metían preso si comprabas 5 botellas de aceite. Lo que pasa es que en la Argentina tenemos una memoria tan corta, tan corta.
1: Claro, que ya nos olvidamos de cosas que soportamos insoportables.
0: Bueno, me dirán, no, Feynman es mentira. No me cree. TN, por ejemplo, informe de TN en ese momento. Ponelo.

0: Te lo pasé. Bueno, no importa, después lo mostramos. Pero después les voy a mostrar la imagen. Informe de TN, cómo la policía agredía a un tipo que se quería llevar 5 botellas de aceite. ¿No? Eso es lo que vivimos en la República Argentina.
1: Bueno, si comprabas más de $200 también.
0: No, bueno,
1: o menos que era su
0: iban con los perros, la gente.
1: Escracharon al abuelito Amarrete.
0: Durante el gobierno Cuca.
2: Sí. Se robaron el país estas ratas.
1: Ellos se llevaban todo, hacían las operaciones.
0: Ahora hablan de alta militarización y brutal represión, ¿no? 6:37.

0: Bueno, María, vamos a hacer una tanda y venimos con los
1: dale,
0: títulos.
1: Dale, dale, son las 6:37, tenemos 7 grados de temperatura y se esperan 12 de máxima hoy.
0: Dale.

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0: Bueno, 7:45 en todo el país. María, la temperatura y pronóstico del tiempo.
1: 7 grados 3 décimas, 7 de sensación térmica y hoy se esperan 12 de máxima, Eduardo, con cielo nublado.
0: Bueno, Willy, querido, títulos de economía para hoy.
2: Bueno, los mercados que siguen, operando en negativo, Eduardo, con el riesgo de país que se fue a 463 puntos. Recordemos que estaba a punto de quebrar los 400. Mirá cómo cambió. Lamentablemente, vamos a explicar todas las razones detrás de ese movimiento del riesgo país, en el cual anticipamos algo, hay factores domésticos que están jugando en contra. Vamos a hablar también de cambios en la sube, ya que no va a haber descuento del 50% en el subte al combinar con el tren, dato del metro cuadrado. También vamos a hablar de lo que anticipabas también de la operación, casi te digo, una de las importantes noticias empresarias del año, con la venta de Metrogas que hizo YPF para Edenor. Y también, hablando de YPF, el balance que presentó, que es impresionante, el balance que presentó YPF al segundo trimestre de este 2026, que es impresionante.
0: Nunca en la historia.
2: No, nunca, el mejor balance en la historia que presentó YPF, al mostrar resultados antes del pago de impuestos y de 2.800 millones de dólares en el segundo trimestre. Mirá, sí, los números que estamos hablando.
0: Tengo entendido que, ¿hoy qué día es? Martes. Tengo entendido que el jueves, según mi información, el jueves el presidente de YPF, Horacio Marín, estaría presentando un recontra megaproyecto RIGI. No sé, no tengo las especificaciones, pero averiguá, porque creo que va a ser una nota y una noticia importantísima.
2: Y por último, Eduardo, Mirgor, que desvinculó a 300 empleados.
0: Miércoles.
2: Y en Tierra del Fuego dictaron la conciliación, pero es una de las noticias también económicas del día.
0: Bueno, muy bien. Gaby, títulos para hoy.
3: Sí, señor. Convocaron elecciones para renovar a los representantes de los jueces en el Consejo de la Magistratura. Ahora en octubre vence los mandatos de gran parte de los integrantes, de los 20 integrantes, salvo Horacio Rosati, los 19. Bueno, hay 4 integrantes del Consejo de la Magistratura que corresponden a la Asociación de Magistrados. El 8 de octubre, Andrés Basso lo adelantó, van a hacer las elecciones para renovar las 4 vacantes de jueces. Después vamos a contar qué pasó, porque hay medidas judiciales de por medio que no permitirían o sí la reelección de quienes hoy representan, entre ellos, por ejemplo, Diego Barrota Venia. Otro revés en Comodoro Pi para el juez rosarino acusado por coimas, me refiero al suspendido juez federal 1 de Rosario, Gastón Salmay. Convalidaron una causa por abuso de autoridad, una resolución de la Cámara Federal de Casación Penal. Gastón Salmay está procesado por hechos de corrupción y señalado en varios episodios por presuntos pedidos de coima, entre ellos 10 millones de dólares a una financiera, un pedido de soborno para compra de dólares oficiales en tiempos del gobierno anterior, con Fernando Upey como financista. En un rato lo ampliamos. Otra noticia del Consejo de la Magistratura, porque ayer lo adelantábamos en mis títulos, arrancó el juzgamiento a un juez federal por supuesto maltrato laboral a sus empleados. El tercer caso, es el tercer juez federal este año sometido a jury, Martín Poderti, que fue destituido, Alfredo López, que está siendo sometido a jury. En este caso se trata de Pablo Díaz Lacaba. Atención, porque esto me llamó la atención, es juez federal de un tribunal oral federal de La Pampa, así que tiene rango de camarista. Está procesado por lesiones, amenazas, maltrato laboral y violencia de género.
0: Todas.
3: Y fue denunciado por sus propios colaboradores, su secretario, y de ahí para abajo, Diego Barrota Venia y Álvaro González son los acusadores. Juicio a Piti Álvarez, vamos a contar qué pasó. Como dice la nota de La Nación, dice, de saludo al fiscal a no recordar su DNI, quedarse dormido y un frustrado pedido para anular la audiencia. Vamos a contar qué pasó ayer a la mañana, el miércoles continúa en Paraguay, al 1500 al inicio del debate oral. Persecución, lanchas y 400 kilos de cocaína, fuerte golpe narco en el Paraná, un gran operativo de Prefectura Naval Argentina. Vamos a ampliar detalles porque hay que tener en cuenta que la droga que se secuestra, por supuesto, es una porción de la que ingresa, con lo cual es para destacar, pero también para resaltar. Y por último, condenaron a 3 años de prisión en suspenso al ex piloto de Alberto Fernández, el piloto aéreo, el piloto presidencial, Leonardo Barone. Era el apoderado de una empresa aeronáutica, fue condenado por defraudar a la ANAC, pero era también el ex piloto del expresidente Alberto Fernández. Tribunal Oral Federal 2, 3 años de prisión en suspenso, un fallo unipersonal del juez Néstor Costabel. El 25 de agosto se conocerán los fundamentos.
0: Bueno, muy bien, querido, lean títulos.
4: Bueno, comienzan los octavos de final de las copas que organiza la Conmebol. Por la Sudamericana juega Boca a partir de las 19, otra vez en la cancha de Huracán, será local, recibiendo a Recoleta de Paraguay, una de las sorpresas de este torneo. Y también hay Copa Libertadores, porque juega, por un lado, Independiente Rivadavia en el Maracaná con Fluminense, y Estudiantes de La Plata, que reciben uno a la Universidad Católica. Recordemos que por el terremoto en Colombia fue reprogramada la visita de River a Bogotá para jugar mañana con Independiente Clarín de Santa Fe. Todo se correría una semana, la semana que viene la ida, el 26 la vuelta en el Monumental. Un River que por estas horas ha presentado a Thiago Almada, hoy lo hará en conferencia de prensa, y también a las 10 de la mañana va a hablar el presidente de River, Stefano Di Carlo, una voz esperada por todas las cosas que están pasando en River, sobre todo en materia futbolística. Torneo clausura, fecha 4, lunes de triunfos visitantes. Por un lado, ganó Belgrano 2-0 a Banfield, y Central Córdoba de Santiago del Estero 2-1 a Unión. Hoy se va a cerrar la fecha número 4 con Talleres recibiendo a Lanús, y en un rato vamos a contar dos temas internacionales muy importantes. Uno, días claves para el futuro de Julián Álvarez, que ayer volvió a integrarse al Atlético Madrid, y arde cada vez más la interna de la FIFA, porque mientras la mayoría del mundo del fútbol quiere afuera a Infantino, que ni llegue a las elecciones de marzo, Donald Trump salió a bancarlo. En sus redes sociales puso: sería un error terrible sacar a Gianni Infantino. Pavada de respaldo que no sé si va a alcanzar, porque hoy son más los que le sacan la mano que los que lo apoyan en el mundo del fútbol al todavía presidente de la FIFA.
0: Me parece que a la UEFA le importa tres carajos lo que diga Trump, me parece,
4: a la,
0: ¿no?
4: Pues, y bueno, de acuerdo a la carta que contamos ayer, es a la UEFA, a CONCACAF y a Asia. Hay un leve respaldo por ahora de CONMEBOL y un apoyo masivo del continente africano, pero no estarían alcanzando los votos a Infantino, que yo reitero, a este ritmo de agite político interno, no sé si va a llegar a las elecciones de marzo.
0: Bueno, muy bien, Cormillot querido, títulos.
5: El Garrahan está pidiendo donantes de sangre, recordando que cada donación sirve para cuatro chicos. Lo vamos a estar repitiendo. Hay que www.garrahan.gov.ar dono sangre, o por WhatsApp 4992-4073 para pedir ahí el turno. Después Rubén Rada está internado en Uruguay por una neumonía bilateral, le deseamos que se mejore.
0: Un abrazo,
5: le mandamos
0: un
5: abrazo.
6: Un
5: abrazo
6: grande, un
5: espectacular. Una cosita sobre inteligencia artificial, el workslop es palabrerío. Por ejemplo, cuando te dice la innovación y la adaptación al mercado son fundamentales para alcanzar el éxito. Sarasa.
0: Sí, claro.
5: O sea, si no le preguntas, si no le exigís, te va a decir Sarasa. Se llama Workslop. Vamos a ver cuál es el nombre en español. Después, el diagnóstico de hipertensión aumenta la adherencia a las pastillas, pero no cambia los hábitos. Y finalmente, una nota excepcional que salió el fin de semana de Sebastián Campanario, donde te dice, te habla del NAD, es un suplemento, NAD positivo, que es la nicotina adenina dinucleótido, que se lo vende como un rejuvenecedor. Y lo que dice finalmente es que la verdadera salud se da... Acá decimos las mejores recomendaciones del mundo, no porque las decimos nosotros, sino que las decimos porque son las mejores del mundo, que es alimentación, actividad física, descanso, llevarse bien con la gente, tener buena onda y vínculos sociales. Todo lo demás no está demostrado.
0: Bueno, me voy con Bike y los títulos internacionales de Juan Dillon. Querido Dillon, buen día.
7: Buen día, Eduardo, buen día a toda la mesa.
4: ¿Tal?
7: Gran jornada de este martes 11 con 29 grados de aquí de temperatura, estamos hablando de Madrid. Te agrego al adelanto que vos diste el mes de febrero, ¿no? Diciendo prácticamente que era un hecho de que el Papa León XIV viniese a la Argentina. Sí. Nosotros el 3 de julio contamos algunos datos. Incluso dijimos que venía después de las elecciones a los Estados Unidos. Lo que me contaron en el Vaticano, gente que es incluso cercana al Vaticano también, que, a ver, que el viaje se imaginó así. Va primero a Uruguay porque justamente es un país tranquilo en términos políticos en la región. Entonces se toma unos días para iniciar en Uruguay y después viene a la Argentina. Por eso no viene tantos días a nuestro país, como lo habíamos comentado, a partir del 4 de noviembre. Y se queda el fin de semana. Era en principio un viaje corto, ¿no? Porque se esperaban 6 días, como fue más o menos en Madrid. Ahora, en cuanto a la idea de misa y demás y de lugares, lo de River me lo dan como prácticamente un hecho, como lo tenés vos, Eduardo. Lo que sí, por magnitud, la misa central sería sobre una calle, una avenida, podría ser lógicamente la 9 de julio, porque si tomamos la idea tanto de Madrid como de París, hay que entender que en Cibeles reunió a 1.5 millones de fieles, por lo cual River queda muy chica. Y en París va a ser sobre la avenida Champs-Élysées y la Place de la Concorde. Así que me dicen a mí que sería la misa central en o en Luján, también podría haber otra, o una reunión vigilia. Y en River debería ser o una cuestión religiosa o una vigilia, como fue también en Barcelona. Pero me lo dan como un hecho de que algo en River va a haber, por la magnitud y la importancia y la significación de esa imagen que puede tener para León 14. Así que uno de los datos, obviamente va a Córdoba, eso está, la misa en el interior o una vigilia, y Luján. Pero bueno, algunos datitos de lo que ya incluso se va a tratar de describir antes del viaje en septiembre que tenga el Papa a Francia, que será el otro gran encuentro en la previa para ir a la región. Bueno, ahora sí, cortito, el tema fundamental en materia internacional es el desastre en Colombia. Ya las víctimas ni siquiera se pueden adelantar, se habla de 132, 133 hasta ahora, pero no se sabe el número de desaparecidos. Vos decías un argentino, pero el número incluso de desaparecidos en este momento es muy dispar según de qué diario, qué lugar uno quiera profundizar. Bueno, los otros temas, vamos a hablar hoy New York Times y el Washington Post cuentan cómo se escapó el presidente Trump de Turquía, porque había un peligro de ataque iraní y tuvo que escaparse del avión, del Air Force One, y dicen que viajó, algunos dicen que viajó en otro avión, otros que volvió a subir, pero bueno, se ocupan de cómo el presidente Trump tuvo que salir del Air Force One después de la reunión de la OTAN. También que el presidente republicano acaba de firmar una orden en el día de ayer, una orden ejecutiva donde vuelve con el tema de la relación de las vacunas de los niños con el autismo, ¿no? La idea es reducir el calendario de vacunas de los niños, así que hay controversia en los Estados Unidos. Toda la cuestión migratoria, hay mucho para contar esta mañana. Y cerramos con otro dolor de cabeza para el presidente norteamericano, porque acaba de hablar la Administración Nacional Oceánica y Atmosférica de los datos de temperatura en Estados Unidos, y dice que desde que hay registros, jamás, dice directamente la información, se vieron temperaturas tan altas en el mes de julio. Así que un dolor de cabeza, porque obviamente el presidente Donald Trump no le gusta este tipo de noticias con respecto a la situación del clima. Así que algunos de los títulos dentro de un ratito desarrollamos.
0: Muy bien, cerramos con Bike.
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0: Bueno, muy bien, me voy al tránsito, Fino Martínez.
9: Sí, Eduardo, muy buenos días. Hay un camión varado en la rampa de ingreso a la autopista 25 de mayo desde Huergo. Ahí en estos momentos un corte y algunos retrasos para ingresar desde ese ingreso. También en la General Paz ya las primeras demoras entre las zonas de Mataderos y Villa Devoto, mano al río, y en la Panamericana, sí, desde 197 hasta 202, mano a la avenida General Paz. Lento el empalme de la autopista Richeri hacia Delepiane en sentido centro. Empieza a cargarse La Plata a Buenos Aires. En cuanto a los servicios, trenes, subtes, todos a horario.
0: Muy bien, querido.
10: Eduardo, vos sabés que en un operativo la policía detuvo a un narcotrapito.
11: Ajá,
10: con un narcotrapito. Un kilo de cocaína. Opa. Un narcotrapito. A ver si se aviva el gobierno, que hoy con un solo laburo no se puede vivir.
2: El proyecto de YPF que anunciaste, que el RIGIN, creo que lo anuncian el jueves, me dicen que esté relacionado con el gas. Me parece va a ser histórico. Más de 25.000 millones.
0: A mí me habían contado eso, que iba a ser monumental.
2: Me dicen que son más de 25.000 millones de dólares de inversiones.
0: Mirá vos.
2: Que presentan un nuevo proyecto del RIGIN.
0: ¿Lo hace YPF?
2: YPF. Recordemos el RIGI, régimen de incentivo a grandes inversiones.
0: Tal cual. Señores, nos vamos al informativo. Vamos. En punto. Dale. En punto van a escuchar el top de las 7 de la mañana. Next thing you know. Recordemos la temperatura y pronóstico del tiempo.
1: 7 grados 3 décimas de temperatura, 7 de sensación térmica. Para hoy buen tiempo, pero con cielo nublado y una máxima estimada en 12 grados.
0: Bueno, feliz despertar a aquellos que se están levantando ahora, ¿eh? Sonó el despertador. Muy buen día, soy Eduardo Feynman, 7 de la mañana en todo el país. Esto es Alguien Tiene Que Decirlo y estamos en Radio Mitre.
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0: cielo nublado en Capital Federal y Gran Buenos Aires, la temperatura 7 grados 8 décimos. Más de 160 muertos en Colombia. Las dramáticas cifras que deja hasta ahora el terremoto alcanzan a 570 heridos, 1.600 edificios afectados, entre ellos 60 colapsados. El gobierno decretó el estado de desastre nacional. 7 aeropuertos fueron afectados y debieron dejar de operar. Por el terremoto en Colombia, se suspendió el partido entre River e Independiente Santa Fe. YPF vende el 70% de Metrogas a Edenor por 780 millones de dólares. YPF aceptó una oferta de Edenor por 780 millones de dólares para vender el 70% de Metrogas y el 5% de Metroenergía. La operación forma parte de la estrategia de la petrolera para concentrar sus inversiones en Vaca Muerta y optimizar su cartera de activos. La red SUBE dejó de aplicar uno de los descuentos que alcanzaban a los pasajeros que combinan distintos medios de transporte para llegar a la ciudad. El cambio implica que quienes primero toman un tren y luego continúan su viaje en subte ya no reciben el descuento del 50% que correspondía al segundo viaje dentro de la ventana de integración tarifaria. Boca debuta ante Recoleta en los octavos de la Sudamericana. Boca recibe a Deportivo Recoleta de Paraguay desde las 19 en el Estadio Tomás Adolfo Ducó de Parque de los Patricios por la ida de los octavos de final de la Copa Sudamericana. El equipo de Arrua Barrena buscará sacar ventaja en el primer partido de una serie que se definirá en Paraguay.
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0: Le damos la bienvenida a Fernando Martínez.
2: Buenos días, perdón. Hay demoras en la avenida General Paz entre Mataderos y Villa Devoto en dirección Río de la Plata. También en el último tramo de La Plata-Buenos Aires, en el ingreso de Richeri hacia Delepiane, desde el oeste a partir de Ituzaingó, y también en la Panamericana desde 197. En cuanto a los servicios, trenes y subtes están operando horario.
0: Todavía anoche, lento amanecer. Estamos en Bahía Blanca, en la 100.3, la térmica 1 grado 5 décimos, bajo 0, el cielo nublado. Y también estamos en Villa Gesell, en la 101.7, 7 grados la temperatura, cielo cubierto. En Capital Federal y Gran Buenos Aires, cielo nublado. La temperatura 7 grados 8 décimos y la humedad 77%.
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0: Martín Esteban, buen día.
6: Sí, ¿cómo estás, Eduardo? Buen día para vos, buen día para todo el equipo.
0: ¿Qué tal?
6: Buen arranque de jornada. Bueno, estamos avanzando sobre el mes de agosto y queda entre el 20 y el 25% del maíz por cosecharse en la República Argentina. Recordemos que la persistente humedad en el ambiente, está retrasando el secado del grano y también está limitando el ingreso de las máquinas a lotes que están más pesados. Ahora, el tema es que está arrancando de a poco, de norte a sur, está arrancando de a poco la nueva campaña, es decir, que se comenzó a sembrar el nuevo maíz Así que ahí en el campo decimos el perro se está mordiendo la cola. Por otro lado, el semáforo de Colinagro es una nueva foto, en este caso de junio, pero vale la pena repasar. Es un relevamiento que hace la entidad sobre 19 economías regionales. Hay 7 actividades que están en rojo: yerba, arroz, vino, algodón, leche, hortalizas, entre otras. Aquí la dificultad es que el productor está recibiendo precios estancados o por debajo de la inflación, pero con aumentos notorios de costos operativos. Ahí el componente negocio es el que está en rojo. Bueno, hablando del mercado de granos, ayer se recuperó un poquitito la soja, $426 promediando en Chicago, $506,000 la tonelada en Rosario, así que veremos cómo arranca este día, Eduardo.
7: Bueno, abrazo grande.
6: Igual para vos, chau.
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1: A las 7 y 12 minutos la temperatura en Buenos Aires es de 8 grados. Con cielo algo nublado, se esperan para hoy 12 de máxima.
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2: Afortunados días, amigos, ediciones de la danza de la fortuna. Vengo de Mosquinila, de la ciudad de la cabeza, 6.473.
3: El hospital.
2: En la provincia de Buenos Aires, gran Mauro Septier, poniendo el primero a la pizarra, 4.660.
3: La Virgen.
2: Córdoba, 8.307.
3: Revolver.
2: Santa Fe, 3.681.
3: Flores.
2: En Entre Ríos, 4.475.
3: Los Besos.
2: Y en la Bola de Montevideo, querido Eduardo, el 595.
3: Los anteojos.
2: Con fortuna.

0: Edu, le mandamos un beso grande a los chicos que están yendo al colegio. Hoy un besito para la diosa de Martina.
1: Hola, Feynman, mi nombre es Martina.
2: Hola, Martina.
3: Qué divina.
1: Me gustaría mandarle un mensajito a mi abuelo David de Entre Ríos, muy que bien. Lo extraño mucho.
2: Ah.
1: Y él siempre te escucha y nosotros también. Chao, Radio Mitre, los amamos.
2: Ay, chao, Martina.
4: Martina. La abuela
2: eso,
4: David.
2: Martina.
5: Qué hermosa.
2: Me encanta
5: abuela,
2: la
5: David,
2: voz de Martina. Me encanta divina. La voz de Martina. A ver cómo saluda. Cómo...
1: Hola, Feynman, mi nombre es Martina.
6: Bien. Y a todos los chicos que quieran dejar su mensaje mientras están yendo a la escuela, el WhatsApp de audio es el 11-3003-0790.
1: Chao, Radio Mitre, los amamos.
2: Chao.
7: Chao, chao. 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
2: Bueno, 7 y 14 minutos en todo el país. Gaby, contame esta historia chiquita.
4: Cayó un viudo negro. Siempre ¿viudo? Hablábamos de las viudas negras. Sí. Bueno, es un viudo negro.
2: ¿Viudo?
4: Atención, las señoras, que les había robado a tres mujeres en un departamento de Retiro. La policía de la ciudad lo detuvo en Merlo. Un delincuente bajo la modalidad de viudo negro, como decíamos, le había robado a tres mujeres. Esto fue un robo cometido en un inmueble ubicado acá cerca, en la calle Suipacha, al 900. En ese lugar el sujeto se encontró con tres mujeres, luego de haber sido contactado mediante una aplicación de citas. Cuando ingresó al departamento, el hombre amenazó con un arma blanca a las damnificadas, les robó dinero y objeto de valor para luego darse la fuga. Fue detenido Mariano Acosta Merlo por la policía de la ciudad. Así que atención con las aplicaciones de citas.
2: No, no las durmió.
4: En este caso no. Okay. En este caso directamente optó por un arma blanca, la redujo y le robó todos los elementos que tenían a...
2: Iba a ser una partusa el tipo.
4: No, las mujeres lo convocaron. Al revés, no, él no. Tres mujeres lo convocaron a él. Iban a hacer, no sé, jugar las cartas, un truco, no sé.
2: Iba partusa.
6: A tomar el té.
4: Rolito, qué sé yo.
2: Qué moderno.
4: ¿Viste? Por eso digo, es moderno. Pero bueno, las mujeres tienen derecho igual que los hombres.
2: Bueno, el viudo
6: negro. ¿Cómo se ríen? ¿Por qué no se ríen de ustedes?
2: Siete y 16.
6: Divertido.
2: Este tipo es realmente un imbécil, ¿no? Hablo de Gustavo Petro.
6: Ay, qué susto.
2: Escribió, la tierra grita. ¿Quién escucha sus mensajes? Que ayuden no haciendo fracking en Colombia. Eso aumenta el riesgo sísmico. Este tipo está es idiota, ¿no?
8: Estaría drogado o borracho como estaba siempre.
2: Como siempre, como siempre. Dice que Marco Rubio escuche los gritos de la tierra. Es un idiota. Dios mío, Dios mío. 7:16. Bueno, María, vamos con los títulos.
6: Sí, Edu, todo lo que tenés que saber antes de salir de tu casa en este martes 10 de agosto de 2026. Un argentino permanece desaparecido tras el terremoto en Colombia y su familia no logra contactarlo. Carlos Luis Cáceres tiene 69 años, es de San Juan y fue visto por última vez el lunes en la zona de Pereira, Dos Quebradas, donde reside desde hace 5 años. Hasta el momento se reportaron al menos 132 muertos, cientos de heridos de gravedad y derrumbes en casas y edificios. Entre las víctimas fatales confirman la muerte del hijo del alcalde Leonel Valencia, un niño de 6 años. Ya no habrá descuento del 50% en el subte al combinar con el tren con la tarjeta SUBE. Amplía Willy Laborda.
9: La modificación afecta a los pasajeros que utilizan servicios de distintas jurisdicciones. El esquema de descuentos, sin embargo, continúa vigente para las combinaciones entre medios de transporte que dependen de la ciudad.
6: Facundo Moyano dijo que Candela Arizaga sufrió un paro y que él la asistió. Además explicó que no se hizo el examen toxicológico porque sus abogados le sugirieron que no lo haga. Estaba verificado que yo no tenía ninguna patología de haber consumido, indicó y agregó. El consumo no es una cuestión que está sujeta a delito. Yo no consumo, no tengo problemas de adicciones. El gobierno oficializó el programa que reemplazará al Coro Nacional de Niños disuelto hace 2 semanas. La iniciativa estará destinada a chicos de entre 6 y 17 años e incorporará actividades de canto coral y danza con alcance federal. Otra medida que entra en vigencia es que desde ahora los extranjeros no residentes deberán pagar por la atención en hospitales nacionales. Habrá una excepción solo para las urgencias. El resto de las prestaciones serán cobradas de forma privada o al seguro médico. La medida se suma a la iniciativa de algunas provincias que ya lo implementaron. condenaron a 3 años de prisión en suspenso al ex piloto aéreo de Alberto Fernández. Amplía el doctor Yesi.
4: Así es, Mary. El Tribunal Oral en lo Criminal Federal 2 condenó ayer a la pena de 3 años de prisión en suspenso al ex piloto presidencial y apoderado de una compañía aérea. Se trata de Leonardo Luis Barone, por defraudar a la ANAC, a la Administración Nacional de Aviación Civil, al haber presentado pólizas de seguro de caución falsas en la adjudicación de la licitación para la adquisición de aviones de instrucción básica, un fallo del juez unipersonal por el delito que se trataba de Néstor Costabel. El próximo 25 de agosto estarán los fundamentos de la sentencia.
6: Días clave para el futuro de Julián Álvarez. Amplía Leandro Bonsante.
3: Exactamente, María. Ayer se terminaron las vacaciones de Julián, tuvo que volver al Atlético Madrid, pero los entrenamientos formales se va a sumar mañana, tanto porque ayer y hoy son pruebas médicas y el equipo estaba de gira por Corea del Sur. Él, recordemos, ya pidió salir antes del Mundial, lo dijo públicamente, quiere ir al Barcelona. El Atlético no lo quiere vender a un rival directo y solo quiere negociarlo por la cláusula de 500 millones de euros. Barcelona arribó una oferta de entre 100 y 150, no se va a mover de ahí. Y yo pude averiguar cuál va a ser la estrategia de Julián. Muchos dicen, Julián, después de lo que dijo, rompe todo. No, Julián volvió tranquilo, perfil bajo, y quiere amasar la situación, convencer a todos que en el Atlético de Madrid su final ya está, que quiere salir. El último día del mercado de pases es en agosto, le quedan 3 semanas, y el tema es que la Liga de España arranca ya el próximo fin de semana. Para el Atlético de Madrid, el miércoles de la semana que viene. Y atención con un dato, hay una vía judicial, es muy complicada explicarla, pero hay una vía judicial para que Julián pueda romper el contrato de manera unilateral con el Atlético vigente y marcharse del club. Eso sería un escándalo. No quieren forzar esa situación. Quiere Julián hablar con la gente del Atlético y con el Cholo para terminar de convencer que es el final y que quiere ir al Barcelona.
2: 7:20. Me voy al tránsito, Fino Martínez.
5: Sí, Eduardo, precaución en la autopista Buenos Aires en La Plata, porque hay un balizamiento del kilómetro 13, sentido de La Plata. Esto es por tareas de mantenimiento. Una marcha lenta en la General Paz ahora, desde la zona de Mataderos y hasta ingresar a Lugones. Y se complica Perito Moreno, desde el peaje de Parque Avellaneda, desde la zona del peaje hacia la conexión con la autopista 25 de Mayo, sentido centro. Tránsito a cero prácticamente. También la Panamericana sigue con retrasos entre 197 y la zona de Bulón. Empieza a cargarse el ramal Tigre en dirección al troncal principal y también desde el oeste a partir de Ituzaingó. En cuanto a los trenes, todo su horario.
2: Gracias, ¿eh? Muchísimas gracias.
10: Me recuerda que la vida es un instante, por eso hagamos que...
2: Bueno, qué gusto saludar a Monseñor Alberto Bochatey, el obispo auxiliar de La Plata. Monseñor, buen día, ¿qué tal? ¿Cómo le va?
11: Muy bien, Eduardo, buenos días a todos.
2: ¿Cómo anda? ¿Bien?
11: Bien, bien, acá estamos ilusionados con la visita del Papa, si Dios quiere.
2: Exactamente, por eso lo estoy llamando, para que me diga qué espera de esa visita, qué significa para usted esa visita, qué significa para la Argentina.
11: Mira, yo creo que es obvio que para todos los argentinos, católicos o no, poder recibir a una figura como el Papa, que sigue siendo tal vez la figura mundialmente más respetada a nivel de la ética, de la moral y sobre todo de la espiritualidad. Vivimos tiempos donde todo es relativo, donde pareciera que hablar de Dios es una cosa media rara. Tenemos gente como el Santo Padre, que nos testimonia que hay una vida que puede ir adelante y que puede construirse a partir de valores evangélicos. Así que, por un lado, a nivel más cercano, para los católicos, obviamente, poder traerlo entre nuestras calles, en nuestros lugares, aunque sea muy poquito, 3 días, al vicario de Cristo en la tierra, va a ser una gran renovación. Creo que nos viene todo muy bien, ¿no? Renovarnos en el espíritu.
2: Sí, 39 años pasaron para que vuelva un papa. Qué pena, siempre lo digo, ¿no? Porque lo hubiera querido a Francisco aquí en la Argentina, ¿no? Qué pena que no lo tuvimos.
11: Sí, siempre fue un misterio, ¿no? Esas dificultades. Pero, mira, una cosa que yo puedo contar, porque el Papa lo ha dicho, yo la primera vez que lo vi al Papa León, 2 días después de haber comenzado su pontificado, una de las primeras cosas que me dijo, Argentina voy a ir, quiero ir a Argentina. Lo tenía muy claro desde el día 1. Claro. Y en parte porque él también quiere, y lo ha hecho con varias cosas, entre ellos la cíclica que escribió, ir dando como cerrando algunas puertas o algunos proyectos que Papa Francisco tenía, había que dejar abiertos, ¿no? Sí. Entonces poder venir a Argentina es como cerrar ese misterio de la no visita de Francisco, ¿no es cierto?
2: Monseñor, el Papa León es agustiniano como usted.
11: Sí, somos compañeros de curso.
2: ¿Fueron compañeros con León?
11: Claro.
2: Qué bárbaro, me cuenta esa historia.
11: Sí, de jóvenes sacerdotes, yo

0: después lo hicieron, o lo hicimos superior de los agustinos, me honró invitándome a Roma a hacerme cargo de la parte de estudios de la orden en Roma, y bueno, siempre estuvimos bastante cerca y fuimos buenos amigos, ¿no es cierto? Así que es una sorpresa grande. Claro. Y que me acuerdo cuando murió el Papa Francisco, yo, bueno, además de la pena grande, un personaje muy querido, yo decía, bueno, y se acabó eso de que el Papa, que esté de turno, te conozca por nombre y apellido. Y a los pocos días salió Robert, que me conoce mucho más que lo que me conoció el Papa Francisco.
1: Claro, totalmente.
0: Porque hemos, de cierta forma, crecido en la vida agustiniana, en la vida sacerdotal, juntos, ¿no?
1: Agustinos o vida agustiniana por San Agustín, ¿no? Obviamente.
0: Exactamente.
1: ¿Y qué los diferencian de los demás?
0: Y que nosotros somos mejores.
1: Si viviera Francisco, se enojaría tanto con usted porque él era jesuita, ¿no?
0: Bromas aparte, cada congregación tiene su carisma, ¿no es cierto? Nosotros los agustinos tenemos el carisma de San Agustín. No nos olvidemos que San Agustín es del siglo IV. Es una de las órdenes más antiguas del mundo. Y San Agustín lo que decía era vivir en comunidad. ¿Qué hicieron los apóstoles? ¿Cómo se pudo transmitir la vida de la iglesia? Porque vivían en comunidad, partían el pan en común, iban a la Eucaristía, hacían misiones y demás. Por eso nosotros, los agustinos, no tenemos un carisma específico, como puede haber sido alguna congregación que tiene como carisma la educación, o los hospitales, o qué sé yo, los niños abandonados. Nosotros, San Agustín decía, ir allí donde la iglesia te necesite, que es una cosa muy genérica, ¿no? Por eso en la orden, en el mundo, tenemos universidades, colegios, parroquias, misiones, en fin, un poco de todo, porque no es tanto el qué hacer, sino el cómo hacerlo, hacerlo en comunidad.
1: Acá en la Argentina tienen ustedes colegios muy importantes.
0: Sí, tenemos colegios y después en la zona del noroeste argentino, en Cafayate, hace muchos años tenemos 16 parroquias, toda la misión del noroeste, quienes hayan dado por el norte, seguro que se cruzó con algún agustino. Claro. Por ahí en Mendoza, así, sí. Ahora
1: ¿y aquí en la ciudad de Buenos Aires qué colegio importante tienen?
0: En San Agustín, ahí en la calle Las Heras, abuelo. Claro. Con la parroquia de San Agustín y el San Martín de Tours.
1: El San Martín de Tours, claro. Yo lo sabía, pero tenía ganas de que usted lo cuente. Son dos colegiazos. Sí. Tremendos.
0: Yo soy exalumno de San Agustín, así que este me toca más de cerca.
1: Claro. Usted se tutea con el Papa, ¿no?
0: Sí. Con la dificultad que el primer día que lo vi, le digo, no sé cómo decirte, si Robert, o la vida lo llamamos por el nombre, obviamente. O León, dice, ese es el problema tuyo. ¿Me
1: ¿Hablan en italiano o en castellano?
0: Bueno, en cualquier idioma, porque la verdad que, como hemos convivido cuando vivíamos en Roma, muchas veces hablamos italiano, pero también el fluido español, él tiene un español perfecto, así que también...
1: Habla como siete idiomas, ¿no? Una cosa impresionante.
0: Sí, 5 seguro, que los habla bien y conoce muchos y ha viajado mucho. Pues fíjate que el rol del padre general de una congregación es visitar los países donde están los frailes.
1: Claro.
0: Y nosotros estamos en 92 países en el mundo, y él 2 veces dio la vuelta al mundo, literalmente.
1: Claro, porque él llegó a ser el número 1 de la congregación.
0: Exacto.
1: ¿No? El 1.
0: En 2 periodos. Sí. Fue reelecto.
1: Ahora, Franz, ¿no le da la sensación que, bueno, yo no sé si es un mito o es realidad, ¿no? Pero... algunos dicen que Francisco había visto algo en él, por eso lo preparó o preparó el cónclave para que él sea. ¿Es cierto eso?
0: Mira, yo no sé exactamente eso. Francisco, pobre, no preparó el cónclave porque pienso que si bien sabía que estaba envejeciendo, no nadie calcula su muerte, ¿no es cierto?
1: Sí.
0: Pero lo que sí es cierto es que desde que se conocieron, Francisco tiene un alto valor de lo que es Robert Prevost, que es una persona muy íntegra. Yo tengo una anécdota que a los pocos meses de haber nombrado obispo, yo voy a Roma por otros asuntos, y cuando lo veo al Papa le digo, le quiero agradecer que ha nombrado a otro obispo agustino, y yo le digo en broma, y ese vale mucho más que yo, y me dice, no te quepa duda, y me miró en serio, me miró a los ojos y me dijo, ese hombre tiene una reserva moral.

0: pastoral para la iglesia. O sea, tenía un concepto.
1: Ah, lo vio.
0: Lo vio, lo probó en Perú, con distintas visiones dentro del episcopado peruano, y después se lo llevó a Roma, nada más ni nada menos que a la congregación.
1: Para nombrar los obispos, claro, de todo el mundo.
0: Para nombrar los obispos.
1: Claro,
0: es, obviamente. Es uno de los puntos claves. Y entonces y lo hizo cardenal, y después lo hizo uno de los cardenales cercanos, de los 9 cardenales. O sea que en pocos años, de cierta forma, fue indicando: este hombre vale, ¿no es cierto? Este hombre sirve. Y creo que los demás cardenales también lo descubrieron así, ¿no es cierto?
1: Está muy bien. Monseñor, no sabe lo que le agradezco esta charla. Usted no es un tipo fácil, ¿eh? No es un tipo fácil.
0: Y a todos ustedes, y preparémonos. A veces uno hace kilómetros para ver un partido de fútbol, o ir a ver un cantante, o lo que sea, y el Lollapalooza, no sé cuánto. Hay alguien mucho más importante. Y como va a estar en 3 lugares solamente, organicémonos para poder acompañar.
1: No, va a ser increíble. Yo estoy seguro que va a ser increíble. ¿Le puedo pedir una bendición para nuestros oyentes?
0: Por supuesto, sobre todo para esa mesa tan particular que ustedes tienen.
2: Para Rolo, padre, que necesita mucho.
1: Esta mesa es media complicada, padre. Hay mucho pecador acá.
0: Con lo de Rolo se nos iría la mañana, pero María, confío en vos, que la pases también.
2: Gracias, monseñor, un beso. Hace bien.
0: Que el Señor Dios acompañe a todos los oyentes y a todos ustedes, en el nombre del Padre, y del Hijo y del Espíritu Santo.
1: Amén.
0: Amén.
1: Gracias. Gracias, padre. Gracias, monseñor. Monseñor Alberto Bocha.
2: Un crack.
1: Parece que nos escucha un poquito, ¿no?
2: Sí, es un divino. ¿Vos sabés qué hace?
1: Me parece que te conoce.
2: Vos sabés que hace muchos años, cuando falleció Juan Pablo II, que yo estaba en Radio 10, tocó justo en el medio del programa que yo hacía los sábados. Claro. Y él estaba en el Vaticano. Claro. Lo llamé y me ayudó todo el programa. Hicimos el programa juntos contando cómo es la muerte de un papa.
1: No, es tremendo. Un gran tipo.
2: Un gran tipo.
1: Y gran amigo del Papa León. Por eso lo llamamos, justamente.
2: Total. Pues,
1: se tutea con él desde hace añares, ¿no? Bueno, 7:32.
3: Eduardo Bosa, que es el jefe de maestranza del Congreso, dijo: entre las palomas y los políticos, acá es imposible mantener el Congreso limpio.
1: Bueno, vamos con las efemérides, el desembarco.
2: Vamos, que vuelvan los lentos.
1: Dale.
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3: Y esto es Delgacin.
1: Bueno.

0: Bueno, Doc.
1: El momento compartido con el padre Manolo, hoy día de Santa Clara de Asís, fundadora de la Orden de las Clarisas. Fue de una cercana colaboradora de San Francisco de Asís y es patrona de la televisión y las telecomunicaciones.
2: Muy bien.
1: Muy bien, bueno. Así que bueno, y un abrazo al padre Manolo. Ana, la señora que trabaja en casa hace 26 años, hoy cumple 26 años cuidándome.
2: Mirá,
1: oh, mirá, cumple casi 5 cuidándolo Emilio.
3: ¿Una pediatra
2: para vos?
1: ¿Eh?
2: ¿Una especie de pediatra?
3: Me encantó la efeméride, esa es la efeméride más particular de la historia.
4: Es helador, va al cielo directo la señora esa.
3: 26 sí. años de Ana en la casa del
1: fenómeno.
2: Qué divina.
1: Bueno, hoy es el día del nutricionista.
4: Ah, bueno.
1: Dedicado en honor al nacimiento del primer médico de la especialidad de nutrición, el doctor Pedro Escudero, uno de los grandes, de las grandes cabezas de nuestro...
4: Felicidades para vos, Alberto.
1: De nuestro país.
2: Y tenemos algo para vos, ¿no?
4: Claro.
1: Yo no soy específicamente nutricionista, soy el hombre dedicado a la nutrición.
2: Vos sos todo, doctor. Tenemos algo para vos.
4: ¿Eh? Así que tenemos, Alberto.
1: Yo le mando un saludo a todas las nutricionistas del país.
4: Sí.
1: A mis compañeras de trabajo y a una muy especial que es Steph, que es Nutri.
2: Muy bien.
1: Pues sabes que Escudero fundó la escuela de nutrición ahí en una salita del Hospital Rawson con 8 alumnos. Y ahí propuso un himno. O sea, era un tipo con una cabeza muy especial, el de las leyes de nutrición, la cantidad, la calidad, la armonía. Me dijo, sobre todas las cosas, si vos le das la dieta a una persona y no le gusta, no la puede comprar, la dieta no sirve.
0: Claro.
1: Adecuate.
0: Claro.
1: Adecuate, ¿no? Un humanista. Y bueno, y él en el 1927 era un académico que decía, el conocimiento no debe permanecer solamente en manos de los profesionales, hay que divulgar, hay que ir a todas las radios y los diarios, que era lo que había en aquella época para comunicar, ¿no? Hoy las nutricionistas toman la presión, hacen antropometría cada vez más, ¿no? Antropometría, dinamometría, miden la fuerza. Y bueno, hay países donde está oficializado muchas más actividades, México y Ecuador. En los otros países va entrando de a poco, una carrera que está aumentando cada vez más sus competencias. Muy bien, hoy es el día.
2: Doc, Diego, tenemos algo para vos.
4: Te está diciendo Rolito que tenemos algo para vos.
2: En el día tuyo.
4: Ahí está, a ver.
1: A ver.
2: Y era bien.
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0: no. Respira.
1: Como yo desde que fui a verlo. Bueno, muy bien. Muy bien, dale.
2: Bien, grande.
1: Ah,
2: muy bueno.
1: Y hoy tenemos, lo recordamos, en 1924 también nacía Hugo Guerrero Martí 6.
3: Muy bien.
1: Lo recordamos con este cariño.
3: Negro querido.
4: Beso grande a su familia.
5: Estamos dándonos cuenta de que somos capaces de regalarle un piropo a la Argentina sin decir, tengo mi casa, mi tierra, mi hogar. Tengo mi casa, la Argentina, a la cual llegaron mis antepasados desde muy lejos. Esta es mi casa. Con todos los defectos que tiene, la amo. Porque si dejara de amarla, sería una mierda.
1: ¡Qué bárbaro! ¡Qué bárbaro! Muy bueno. Bueno, dueño de los silencios, un grande. Bueno, dicho lo cual, nos vamos a la parte de la música, mi querido Eduardo. Y hoy vamos a alargar. Yo acá respeto también las leyes de Escudero, ¿no? Que la cantidad, la calidad, la armonía y sobre todo yo hago una perfecta adecuación a los gustos del público. Y modestamente. 2020, muere Trini López.

0: Y en el 69, Jackson 5. Primera actuación entre 350 personas.
1: Qué temazo este, Dios.
2: Espectacular.
1: Para bien de ese barco.
3: Qué chiquito era.
4: Gastaste una bala, Doc.
0: Bien, la verdad que tenía ahí.
1: Qué chiquito, en serio, ¿eh?
3: Mira.
1: Qué voz que ya tenía.
3: Aparte, lindo.

0: ¿Qué más?
1: Y en el 59 nacía otro grande, Gustavo Cerati.
2: ¿Qué otra cosa puedo hacer?
0: Desembarco, me parece.
3: Sí.
0: Otra bala perdida.
2: Otro crimen quedará sin resolver.
0: ¿Qué más?
1: Dicho lo cual, mi querido
0: Dicho
1: Eduardo.
0: Lo cual, vamos al desembarco, dale.
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1: Bueno, muy bien. ¿Viste cuando alguien dice, bueno, mira, terminemos acá, pero yo quiero seguir siendo amigo tuyo? Uh-huh. Y el otro le dice, no, yo no quiero nada. Yo no quiero ser tu amigo. Laura Pausini, mi historia entre tus dedos.
2: Oh, ¿qué pasó?

0: Cristian Pescara.
1: Qué lindo video.
2: Tati Gracia, doctores.
0: Este tema le gusta a Leandrito también.
2: La amo, Laura me encanta. Laura es lo más. A mí me gusta más la versión de Gianluca Grignani de este tema.
0: Muy bueno.
2: 1-0. Bueno, está bueno igual.
3: 1-0.
0: Bien, bien.
2: Bellísimo, dottore.
3: No está grande, es igual.
1: Bien, Doc.
3: Es Ryan Fire.
2: Mirá, ahí está Gianluca.
0: ¿Cómo?
2: Gianluca.

0: acá no te acompaño.
1: Yo creo que hay grandes temas de Earth, Wind and Fire.
2: Uy, sí.
1: Pero no es este.
0: No es este.
3: Rápido empate, 1-1. Sí.
0: Es buen tema, pero no.
2: Un poco gritado.
4: Se viene un martes negro.
1: Chacho Coudet.
5: 1-1. Bueno, con Win Martin. A ver. Demasiado amor te matará a Willy.
3: Sí, yo te acompaño.
4: Estás jugando con Messi acá.
0: Claro. Yo no sé, María, qué dirá.
2: Estoy en la duda, ¿eh?
4: ¿En la duda con Freddie Mercury?
0: ¿No te parece este tema?
2: De todos los temas de Freddie Mercury no son de Desenmar.
0: Exactamente.
5: No, no, eso ya lo sabemos. Pero este sí.
3: Estaba revisando.
2: Es un tema muy triste para hacer.
0: Para mí es triste también.
3: Está revisando el bar, me parece que.
5: No pienses en la letra. No pienses en la letra.
3: No va.
4: El Coudet de la música.
5: El Chacho Coudet.
3: Y pese a que el presidente del jurado intenta alegar, el resto del jurado.
5: Uno, dos.
2: Nosotros que somos cartón pintado, ¿no?
4: Hubo un lunes negro y se viene un martes negro.
5: Vos tenés buen gusto.
0: No, no, está bien.
5: Y sigue.
0: Mi gusto no es el que marca.
3: Claro, no te tiene con el jurado.
5: Es el mío también.
0: No, pero en la reunión de acuerdo discutimos.
3: Claro, y no hubo acuerdo.
0: No hubo acuerdo.
3: Quedó en minoría.
0: Yo traté de imponer una la idea.
5: Bueno, quiere decir que es un. Bien.
3: 1-2.
5: No hay una unanimidad.
3: 1-2 terminó el partido.
5: Sin duda.
3: ¿Terminó? Sí,
0: terminó, va.
3: Bueno, por eso. ¿Terminó el partido 1-2?
5: que titule.
4: Como el empate,
2: ¿no? No, dale. Puede
5: a ver
2: ser
5: si
2: peor.
5: Me la van a ver si empata. Warwick.
2: A ver.
5: Y Stevie Wonder.
0: Dion Warwick. No te acompaño.
4: Terrible payment.
3: Bueno, de sobre Pink le pegó.
4: Terrible derechazo sobre la cara del Doc.
0: Stevie Wonder no, este no.
1: Stevie Wonder era ciego y creo que el doctor Cormillote es sordo.
3: 1-3, lean, tenés que titular.
4: No, pero pará, no sé si no se juega alguna carta más.
2: No va.
5: Ya está. Asegurado dice que no, y no, aunque el país entero esté diciendo que sí.
3: Ya está entregado. 1-3.
4: Campaña titula contra el Doc.
0: 1-3.
4: Cormillón no sale del modo Coudet. 2 puntos. No para de perder. Que no se enojen los amigos, los gallinas de River, que no se enojen.
0: 2-10. Abajo esta semana.
4: Exacto. Pero el doctor está como el chacho, está totalmente,
3: semana compleja.
4: Totalmente perdido.
5: Distintas sensibilidades.
4: Vamos a ver si lo remonta o.
0: ¿Qué lo va a remontar?
4: Ya está.
0: Bueno, veremos mañana.
4: ¿Quién elige hoy? Fuerza.
0: Elige Juan.
3: Juancito.
6: Bueno, con un acorde, yo sé que este tema le va a gustar a Eduardo. Con uno. Con uno solo.
3: ¿De quién? Every little word you say.

0: el tema se llama Something Beautiful About You, y es de un grupo que se llama Hybrid Hits. Es un grupo sobre todo de Spotify,
1: no
0: es muy conocido, pero que está haciendo covers, o en realidad este tema no es un covers, pero versiones de temas lentos realmente muy lindos. Así que Something About You.
1: Bueno, Willy se durmió.
2: Pero no, ¿esto es inteligencia artificial, Juan?
0: A ver, yo lo digo también, ha utilizado la inteligencia artificial, bueno, para ver si es inteligencia artificial, y no, dice que realmente es un grupo, con, incluso dice los nombres de los cantantes.
2: Ah, mira vos.
1: A mí me encanta, suena divino.
2: Es hermoso,
3: Mira Juancito cómo baila también, sentado en la silla. Juan,
1: Se está imponiendo el baile sentado.
3: Otro bailarín de sentado.
1: Vos podés poner el baile
4: Eduardo,
1: sentado.
4: Sos vos. Muy buena imitación la de Juan hacia vos.
3: Claro, sí.
0: Es un guiño, Eduardo.
1: Bueno, vamos con un oyente.
5: Mi nombre es Nora. Los escucho siempre desde las 6 de la mañana.
4: Quiero
5: participar del desembarco con un tema dedicado especialmente a Willy Laborda.
0: ¡Epa!
5: El tema es Nora. Soul Provider, de Michael Bolton.
1: ¿Qué tal? Bueno, Willy.
3: ¡Epa!
1: No me lo esperaba.
4: Se viene el viudo negro.
3: ¡Epa! El viudo negro.
4: ¡Vamos, Norita, todavía!
1: No, Rola, respetá algo, Rola.
0: Se despertó, ¿eh?
1: Mira el tema que te dedica, Willy, ¿eh?
3: Se lo tenés que probar, este piso.
1: Sonrojar.
4: ¿Dejó el teléfono, Norita? No. Algo, lista, algo.
0: ¿Medidas?
1: ¿Es propietaria?
3: ¡Dale, de una vez!
1: Bueno, vamos con
0: un beso.
1: Vamos con un famoso, dale.
6: Hola Eduardo y equipo, la verdad emocionado de estar en este segmento tan importante para Radiofonía Argentina. Mi nombre es Diego Armesto y creo que un tema muy bueno era One de YouTube. La verdad, un temazo.
3: Abrazo, Dieguito.
2: Este tema es conmovedor.

0: buenísimo, ¿eh? Bien armado.
1: Espectacular.
2: ¿Eh? Bien, Dieguito, bien.
0: Bueno, hablando de conmovedor, Rolo Villar.
2: ¿Dónde estamos, Rolito?
3: Antes quiero decir algo. Sí. Si querés, te puedo asesorar, Doc.
0: ¿Ustedes se olvidan que yo salí campeón la semana pasada?
3: ¿Campeón de qué, maestro?
0: ¿Cómo? La semana pasada salí invicto.
2: ¿Dónde estamos, Rolito?
3: Esto estamos en la hermosa Gualeguaychú, hermosas,
2: claro,
3: mujeres.
2: Claro.
3: Ah, sí.
2: Claro.
3: Boliches como Aranjuez, Bárbaro, Sotap.
2: Sotap.
3: Y un conjunto de grandes.
2: ¿Quién?
3: Los Prados.
4: ¿Cómo no voy a querer?
2: Muy grande, Los Prados.
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2: ¿Qué hijo? ¿Eh? El señor Canoso es el cantante de Los Prados.
0: ¿Cómo lo voy a putearte después de escuchar este tema, viejo puto?
4: No.
3: Esto es espectacular.
0: Dejate de joder.
3: Acá ya. Doctor.
2: Temazo.
3: Doctor Gaby.
2: Temazo, Rolito. Yo te acompaño. O sea que yo te acompaño.
5: Me encanta, Feynman.
2: Perdón también, y varones, te acompañan todos.
1: No, no.
2: No
1: te traeme una 22.
2: Mary. No te pongas mal, Mary. Mirá, señor, que canta, mirá.
3: Esto es ahora, ¿eh? Entonces ahora, porque es una banda de la década del 70. Ya, claro, vamos a contar un poquito de historia.
2: Bien, bien.
3: Este es Cacho Hilarte, el...
2: No, bien, Cacho es un fenómeno.
3: Tipazo, Cachito.
1: No, debe ser macanudo, seguro. Pero el tema es horrible.
3: Mirá con ese pañuelo ahí.
2: Mirá, mirá, se mantiene muy bien.
3: ¿Por qué Edu tiene un pañuelo más o menos?
0: No tengo.
2: Claro.
3: ¿Qué es eso, Edu?
2: Ah, una chalina.
3: Bufanda.
1: Bufanda.
3: Bueno, tiene algo así.
2: Al estilo...
3: Estás a los Codet, Edu.
2: Claro, a los Chacho Codet.
3: Vos va ganando, ¿no? Va primero al rating.
5: ¿Cómo no voy a
3: no
5: quererte?
3: No como el Chacho.
2: Yeah, Chacho.
4: ¿Cómo no voy a quererte?
2: ¿Cómo no voy a quererte?
0: Dejate de joder.
2: Temazo.
1: Esto es muy feo, Rolo, muy feo.
3: Imagínate un lento bailar.
2: En la década del 70 esto se bailaba, Rolito.
3: ¿Cómo?
0: No, lento es. El problema es que es horrible.
1: Sí.
4: ¿Cómo no voy a
3: está relacionado a esta época, porque es un tema de realidad de 1974.
2: Ahí está,
1: a ver, pongan la versión del 74, por ahí es mejor.
0: A ver.
4: ¿Cómo no voy?
1: No.
3: Gran grupo de los 70.
5: Sí, señor.
3: Y en la formación original tenía de baterista Mario Serra, que después fue el gran baterista de Virus.
5: Claro.
2: ¿Fue? Eran cinco.
1: Este hombre fue de Virus y se transformó.
3: No, este es el cantante, este es Cacho Hilarte. En la banda original de Los Prados, la formación estaba Mario Serra, que después fue el histórico baterista de la Cacho gran época de Virus, ¿no? Acá el que canta es otro. Cacho Hilarte.
0: Mirá vos.
2: Grande Cacho.
0: Bueno.
3: Y esto le decía a su ex.
4: Matalo. ¿Cómo no voy a
3: querer? No tienen sentimiento, ustedes no tienen corazón.
5: Pero es lento, che.
0: No, lento, yo dije, es lento.
1: Lento,
0: pero es horrible.
1: Demasiado lento. 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
0: sí,
3: y digo...
4: ¿Cómo no voy?
1: No.
0: Mirá lo que eran los muchachos de Los Prados, Dios mío. Un desastre eran. Bueno, dale. Canta.
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0: Bueno, faltan 3 minutos para las 8 en punto en todo el país. La temperatura y pronóstico del tiempo, María.
1: 8 grados la actual temperatura, Eduardo, con cielo mayormente nublado. Se esperan para hoy 12 de máxima.
0: Bueno, en minutos está saliendo rumbo a Estados Unidos Lionel Messi, ¿eh? Él y toda su familia están volviendo a los Estados Unidos, a Miami. Mira.
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3: Sí, noche de copas, Eduardo, porque arrancan los octavos de final de las copas y por la Sudamericana juega Boca. A partir de las 7 de la tarde, recibiendo a Recoleta de Paraguay, Boca vuelve a ser local en la cancha de Huracán porque el campo de juego de la Bombonera todavía no está bien. El rival es una de las sorpresas de la Copa, que ganó un grupo en una zona donde estaban, por ejemplo, el Santos de Neymar, estaba San Lorenzo de Almagro, y hoy la verdad es que en el fútbol sudamericano no se puede subestimar a nadie. De cualquier manera, por presente, por jerarquía individual y por historia, lógicamente, Boca es el favorito. Arrobarrena no definió el equipo, pero es muy probable que repita el 11 que arrancó el sábado pasado por el campeonato local contra Vélez. Hoy también inician los octavos de la Copa Libertadores y tenemos unos partidos, la verdad, muy fuertes. Primero a las 7 de la tarde en el Maracaná, en simultáneo con el partido que va a jugar Boca, Independiente Rivadavia visita Fluminense. Un cruce que se dio en la fase de grupos y ahora el sorteo, bueno, determinó que se repita. Recordemos que en Brasil, la Lepra Mendocina, cuando todavía tenía Villa, ganó 2-1 en el Maracaná el pasado 15 de abril. Bueno, ojalá que para Independiente Rivadavia, que es uno de los mejores equipos hoy del fútbol argentino, se repita. Y 21:30 en La Plata, Estudiantes recibe a la Universidad Católica de Chile, que recordemos fue el equipo que de alguna manera terminó eliminando a Boca de la Copa Libertadores, con aquel 1-0 del cuadro del Dani Garnero en la Bombonera, que hipotecó la chance de Boca en la Copa. Se cierra, por otra parte, la fecha 4 del clausura. A las 9 de la noche en el Mario Kempes van a jugar Talleres y Lanús. Ayer fue un lunes de triunfo a visitantes porque Belgrano le ganó 2-0 a Banfield y Central Córdoba le ganó en Santa Fe 2-1 a Unión. Y cierro Cetrogar con River. River y varios focos. Uno, presenta a Thiago Almada. Hoy a las 10, conferencia de prensa que va a incluir la palabra del presidente Di Carlo, una palabra muy esperada porque, bueno, seguramente se le consultará por el futuro de Coudet, el mal andar del equipo y demás. Thiago Almada va a llevar la casaca número 23 en la lista de la Copa Sudamericana, ya que será uno de los 5 cambios permitidos. River trajo 9 jugadores, pero el reglamento en octavo de final te permite solamente hacer 5 cambios, con lo cual tuvo que dejar afuera 4. Así que adentro Almada, Correa, Borré, Otamendi y Andrada, y quedaron afuera Beltrán, Lucas Beltrán, Ortega, Giovanni González y Arambarri. Si River pasa a cuartos puede hacer 3 cambios, con lo cual de estos 4 que nombré recién podría incluir a 3. Recordemos, para el que vive en otro planeta, que River no va a jugar mañana la ida de octavo de final de Sudamericana con Independiente Santa Fe por el terremoto en Colombia. El partido era mañana 21:30 en Bogotá. River viajaba hoy a la tarde, con lo cual ahora, bueno, va a tener una semana larga para preparar el partido con Argentinos del campeonato. ¿Cuándo jugaría? Todo es potencial. El miércoles que viene jugaría la ida de visitante, y el 26, que es una semana que no está previsto que haya copa, pero no queda otra en el reglamento y en el calendario, sería la revancha aquí en el Estadio Monumental.
0: Está muy bien. 8 en punto en todo el país.
4: Eduardo, dicen que hay 3 tipos de payasos. Están los que están en el circo, están los que hacen piruetas en la calle, y algunos payasos están en la política, pero en realidad son ellos los que se ríen de nosotros.
0: Es cierto, es cierto. Señores, cerramos Cetrogar.
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2: El cielo nublado en Capital Federal y Gran Buenos Aires, la temperatura 8 grados. Murió el pequeño hijo de un alcalde por el terremoto en Colombia. El hijo del alcalde de Bahía Solano, de 6 años, murió al quedar atrapado entre los escombros tras el sismo de magnitud 7,4 Richter. El terremoto provocó graves daños y dejó numerosas víctimas en distintas zonas de Colombia. Los extranjeros no residentes pagarán la atención en hospitales nacionales. Sin residencia en el país deberán pagar por la atención médica no urgente en los hospitales nacionales. La medida contempla que si cuentan con cobertura privada, el costo puede ser reclamado a su aseguradora. León, en Argentina, vendrá a completar la misión de Francisco, dijo Monseñor Alberto Bochatey, obispo auxiliar de La Plata.
3: Yo la primera vez que lo vi al Papa León, 2 días después de haber sido comenzado su pontificado, una de las primeras cosas que me dijo, Argentina voy a ir, quiero ir a Argentina. Lo tenía muy claro desde el día uno. Claro. Y en parte porque él también quiere, y lo ha hecho con varias cosas, entre ellos la encíclica que escribió, ir dando, como cerrando, algunas puertas o algunos proyectos que Papa Francisco tenía abiertos, ¿no? En el poder venir a Argentina es como cerrar ese misterio de la no visita de Francisco, ¿no es cierto?
2: Diego Almada se convirtió en la nueva pieza de la selección de River. Último.
4: Hola, hincha de River, ¿cómo están? Acá le habla Thiago Almada. Estoy muy feliz de poder estar acá. Estoy cumpliendo un sueño de jugar un club como River Plate. Y quería agradecerle por el cariño, por el mensaje que me ha mandado todo este tiempo. Y bueno, espero poder darle muchas alegrías. Un abrazo grande.
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5: Atención automovilistas, ocurrió un accidente en la autopista 25 de mayo a la altura de Plaza de los Virreyes, sentido centro porteño. Esto hace colapsar tanto a Dele Piane como a la autopista Perito Moreno, que viene lenta en toda su extensión. Lenta la Panamericana, también la autopista del Oeste, la General Paz. En la ciudad hay reducción en Juramento y Arcos por el choque entre un colectivo de la línea 60 y un auto. Y también en la avenida 27 de Febrero y San Pedrito. Atención usuarios de trenes El Roca, ramales en La Plata y Bosques. Vía Quilmes ya normalizan su frecuencia.
2: Sale el sol. Estamos en Goya, Corrientes, en la 104.5. La térmica 7 grados 9, cielo cubierto. Y también estamos en Chajarí, Entre Ríos, en la 9.40. La térmica 2 grados 7 décimos, cielo algo nublado. Aquí en Buenos Aires, cielo nublado, temperatura 8 grados. Y la humedad 75%.
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7: Buenos días, presenta este micro YPF. Les acerco algunos datos de la industria automotriz. Durante julio, la producción de automóviles y comerciales livianos cayó respecto del mes anterior, y durante los primeros 7 meses del año, la caída fue de un 18% respecto del mismo periodo del año pasado. En cuanto a las exportaciones, las mismas tuvieron un incremento respecto de junio pasado y a la vez aumentó un 28% en comparación a julio 2025. Un dato más, la comercialización a la red de concesionarios durante julio 2026 tuvo una caída de algo más del 22% respecto de junio de este año y a la vez de casi 32% en comparación a julio 2025. 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

0: buen día, que tenga un lindo día, Eduardo. Soy Carlos, el taxista acá de Esquel. Te cuento que acá está nevando. Sigue la nieve, así que seguimos invitando a los turistas que vengan a esquiar La Olla. Saludos para todos y que tengan una buena jornada.
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3: A las 8 y 9 minutos la temperatura en Buenos Aires es de 8 grados, con cielo algo nublado, máxima para hoy 12 grados.
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5: Eduardo, vos sabés que un amigo me dice, me pasó algo increíble. ¿Qué te pasó? ¿Podés creer que el verdulero de acá a la vuelta me dijo, si tenés sexo conmigo te regalo naranjas, manzanas, mandarinas y frutillas?
3: Mira.
5: ¿Y vos qué hiciste? ¿Y qué iba a hacer? Una ensalada de fruta.
4: Bueno, ya hay media sanción a lo que tiene que ver con los desalojos express.
6: Sí,
4: ¿no?
6: Del Senado.
4: ¿En cuánto tiempo se podrá pedir desde que el inquilino deja de pagar si se aprueba la ley de propiedad privada? Ahora tiene que pasar a la Cámara de Diputados. Esa es la clave. ¿En cuánto tiempo se podrá pedir desde que el inquilino deja de pagar si se aprueba la ley? Mariano Esper es abogado especializado en temas inmobiliarios y además profesor de la UBA. Mariano, muy buen día. ¿Qué tal? ¿Cómo le va?
7: Buenos días, Eduardo y equipo. Gracias por el llamado. ¿Cómo le va?
4: Bueno, ¿qué dice la ley?
7: Bueno, te escuchaba recién cuando decías con mucho tino que esto es un proyecto de ley que tiene media sanción del Senado.
4: Claro.
7: Y le falta la sanción de la Cámara de Diputados. Para que todos sepan, estamos hablando de un proyecto, todavía no está convertido en ley, le faltan algunos pasos legislativos.
4: Y después falta la reglamentación, ¿no?
7: Claro. Con respecto a este tema que me estás preguntando, no, esto es operativo directamente, porque el proyecto prevé modificar, quería aclarar una cosa, la radio la escucha en todo el país, así que es importante este punto. El proyecto pretende modificar el Código de Procedimientos Nacional que rige, entre otros temas, los desalojos de inmuebles.
4: Okay.
7: Y ese Código de Procedimiento no rige en todo el país para todos los inmuebles de todos los habitantes. O sea, una persona que tiene un departamento en Rosario o una casa en Salta tiene una legislación provincial, que es el código de procedimiento de cada provincia, que rige los desalojos en esas provincias. Y este cambio normativo que se está proyectando no aplica para esos inmuebles. Este es un cambio que se propone en el código de procedimientos que rige en la Ciudad de Buenos Aires, que es territorio nacional, y en los inmuebles de jurisdicción nacional o donde se aplique la justicia federal, que están ubicados en todo el país, mayormente inmuebles del Estado. Por lo tanto, los ciudadanos de a pie tienen su código de procedimiento en sus respectivas jurisdicciones y este cambio no les va a afectar, salvo que en cada provincia se vote una ley que acompañe estos cambios y, exactamente, y modifique los códigos de procedimiento de cada provincia. Exactamente.
4: Claro, claro, claro.
7: Eso es importante porque la aplicación de este proyecto tiene un impacto más reducido. O sea, no es que todos los habitantes puedan invocar este okay. procedimiento más rápido en desalojo, okay. sino que solamente los...
4: A los que aplica, ¿no? Esto es para agilizar los procesos judiciales para recuperar un inmueble que está ocupado ilegalmente o frente a incumplimientos contractuales. Básicamente
7: correcto.
4: Eso.
7: Okay. Correcto. Es para agilizar el procedimiento para esos casos, para tenencias precarias, para intrusos, para casos de contratos de alquiler, para casos de contrato de comodato, de concesión de espacio, etcétera, o sea, de forma legítima o ilegítima, y busca acelerar el procedimiento, las facultades del juez okay. y el modo en que se puede recuperar el inmueble.
4: Yo escuché, por ejemplo, que a partir de la sanción de esta ley, todavía falta la otra media sanción, pero a partir de ese momento, cualquier inquilino que deje de pagar 10 días... el propietario ya en el día 11 puede echarlo a patadas.
7: Bueno, a partir del día 11 puede iniciar el procedimiento para desalojarlo, sí. Pero en la legislación nacional, que es la que estamos hablando, acá cometieron un error o todavía lo pueden corregir, está prevista la mediación previa judicial obligatoria. Con okay. lo cual, para los desalojos, se les ha quedado en el tintero cambiar la normativa de mediación prejudicial y, por lo tanto, aunque parezca bastante ridículo y bastante inapropiado, hay que iniciar una mediación prejudicial en los casos de desalojo, lo que no pasa en otras provincias. Por ejemplo, en la provincia de Buenos Aires, el sistema de mediación prejudicial es, para los desalojos, es optativo, con lo cual, si la persona deja de pagar... podés iniciar directamente el juicio de desalojo al día 11, digamos, ¿no? Okay. Y si estás en la ciudad de Buenos Aires, tenés que iniciar la mediación prejudicial. Okay. Pero una cosa importante, Eduardo, que lo quiero aclarar, que sí. es iniciar el juicio de desalojo permite, ya desde el año 2001, en el código estamos hablando, el Código de Procedimiento Nacional, desde el 2001, permite recuperar el inmueble antes de la sentencia, a través de una medida cautelar de restitución anticipada, que está prevista en el código desde el 2001, como dije, y que no tenés que esperar hasta la sentencia, porque la sentencia, vos sos abogado, sabés muy bien que a veces sí. las sentencias demoran mucho tiempo.
4: Sí, claro, entonces, obviamente.
7: ¿Qué es lo que se modificó fuertemente en el 2001? Lo hemos trabajado en el estudio en su momento, que no tenés que esperar la sentencia de desalojo para recuperar el inmueble. ¿Qué es lo que le importa al propietario? El propietario claro, no quiere esperar. Obviamente. Bueno, entonces, ya lo tenés desde el 2001, y lo que hace este proyecto es... acelerar los tiempos de recupero del inmueble.
4: Pero siempre antes un juez, de la sentencia. Siempre un juez es el que decide eso.
7: Siempre judicial la acción, exactamente. Eso está bueno enfatizarlo. Siempre claro. judicial la acción, siempre.
4: Claro, no es que voy con un cerrajero en el día 11 y le tiro la puerta abajo y me quedo con el inmueble y a la gente la echo a patadas a la calle. No ocurre de esa manera.
7: No ocurre de esa manera, eso está prohibido, no se puede tomar por fuerza propia el recupero de inmuebles, siempre es con la intervención sí. judicial y con el auxilio de la fuerza pública si fuera necesario, claro. siempre. Eso no cambia y es así.
6: Mariano, soy Gabriel Iesi, buen día, gusto saludarlo.
7: Buen día Gabriel, ¿cómo te va?
6: Bien. Tanto en el régimen actual como el que se viene, o que por lo menos está con media sanción, ¿el propietario debe hacer frente a alguna garantía, alguna caución, alguna fianza para poder llevar a cabo el desalojo?
7: Ese es un cambio importante, Gabriel. En el régimen actual, cuando alguien inicia un juicio de desalojo por vencimiento del contrato, por falta de pago o por otra causal, puede pedir la restitución anticipada y tiene que presentar lo que llama una caución real, o sea... ofrecer algún bien, algún inmueble o algún mueble propio como garantía en el caso que se causen daños y perjuicios por el desalojo anticipado. Claro. Eso es el régimen actual. En el régimen proyectado esto se facilita y lo que pide el proyecto es lo que llama caución juratoria, que es una declaración que se hace en el expediente donde la persona, el propietario, se hace responsable de los daños y perjuicios que pueda causar si la restitución anticipada es ilegítima, pero no tiene que ofrecer ningún inmueble, ni ningún bien, ni dejar dinero, ni nada por el estilo para eso. Basta solamente con la caución juratoria, o sea, es una manifestación o declaración jurada. No sé si está claro.
8: Sí. Mariano, ahora Guillermo Laborde, un gusto. Yo te quería preguntar por el caso de que entre los inquilinos haya bebés menores de edad y que normalmente siempre, en la actualidad, hoy, traban los
4: desalojos. O una persona mayor.
8: O discapacitados.
4: Sí, claro.
7: ¿Qué tal, Guillermo? Sí, ese tema que siempre traba la efectiva restitución del inmueble, porque hay derechos de personas menores, vulnerables, con alguna patología de salud, etcétera, que exige la intervención obligatoria de otras entidades del Estado. Bueno, eso a nivel tiempos demora, porque son vistas y traslados de expedientes, presentaciones, eventuales impugnaciones, etcétera. Y eso es lo que tiene el proyecto, es una modificación, una incorporación de un artículo que prevé que en el caso de que haya situaciones como las que estás describiendo, se dé intervención al Ministerio Público Tutelar, que es el encargado de velar por esos derechos, para que tome la medida que corresponda, pero eso no traba el desalojo final, digamos. Lo que tiene que asegurar el Ministerio es si hay menores o hay personas con situación de desamparo, que se les, digamos, es una palabra, garantice de alguna manera una nueva ubicación, y ahí se hace efectivo el desalojo. Esto en la práctica puede trabar los tiempos, claramente, ¿no?
4: Sí.
7: Claramente.
4: ¿Esta norma va a alcanzar, tengo entendido, a inquilinos, subinquilinos, ocupantes precarios, intrusos o cualquier otro ocupante obligado a devolver el inmueble?
7: Correcto.
4: A todos.
7: Por ejemplo,
4: ellos.
7: Un comodatario, cuando prestas un inmueble gratuitamente, que es un comodato, también cuando usas el contrato de concesión de uso, se usa mucho en los bares, sí, restaurantes de clubes, de colegios, sí, etcétera.
4: El comodato es justamente eso, un préstamo de uso.
7: De uso gratuito.
4: Lo presto para usar gratuitamente.
7: Claro. Exactamente. Y las concesiones de espacio también, eso se usa mucho en los clubes, en los colegios, en las universidades, en los colegios profesionales.
4: Claro.
7: Concedes un espacio para buffet, para restaurante, para cafetería, lo tenés que desalojar, aplicás este procedimiento también.
4: Claro. Mariano, muchísimas gracias, ¿eh? Gran
7: gracias
4: abrazo.
7: A ustedes. Un abrazo. Hasta luego.
4: Chao, hasta luego. Chao. Bueno, entre resoluciones nuevas, esta va a dar mucho que hablar, obviamente. Los extranjeros no residentes van a tener que pagar por la atención en hospitales nacionales. Es una resolución que indudablemente va a traer polémica. Estoy leyendo Infobae, por ejemplo, que accedió a la resolución publicada en el Boletín Oficial este martes, y la medida que impulsó el Ministerio de Salud de la Nación fija un esquema para casos que no representen urgencias ni pongan en riesgo la vida. El tema es cómo va a ser el mecanismo, cómo va a funcionar, ¿no? Esa es la clave, cómo va a funcionar, ¿no? Porque es casos que no representen urgencias ni pongan en riesgo la vida. Suponga, no sé, un extranjero que tiene un infarto en la calle.
9: Ahí sí hay que atenderlo.
4: Ahí hay que atenderlo sí o sí.
9: Sí. Urgencia y riesgo de vida.
4: Ahora, si se rompe una pierna, ¿hay que atenderlo sí o sí o no?
9: Sí, porque es urgencia
4: sí.
9: también.
4: Sí, porque es urgencia.
10: Ahí hay que atenderlo.
9: Ahora, okay. Si viene a hacer un tratamiento...
10: O el parto, como venían...
4: Claro.
10: En un momento que era un abuso, una locura.
6: Yo creo que esto va a generar también y va a activar el sistema de los seguros de asistencia en viaje. Porque quien tenga un seguro de asistencia en viaje, una cobertura médica internacional, como quienes somos argentinos y viajamos al exterior, va a poder ir al hospital, va a poder denunciar que tiene una cobertura contratada en, no sé, México, Estados Unidos, y acá hacer frente, el hospital va a notificar a la empresa proveedora o prestadora del servicio de asistencia en viaje de la atención
4: para
6: de
4: que se haga cargo.
6: Correcto.
9: Sí, pero si se viene a hacer un tratamiento, por ejemplo, por una enfermedad.
6: No, eso es distinto. El resto, yo hablo de asistencia en viaje.
4: Es algo sobreviniente
6: claro.
4: El viaje de un extranjero.
6: Por ejemplo. Lo mismo nos puede pasar a nosotros en el exterior y nos aplica lo mismo.
4: Yo te digo una cosa, acá en Bolivia, hubo varios casos, ¿no? En Bolivia.
6: Con fallecidos.
4: En Bolivia. No te atienden. Si no pagás, no te atienden.
6: Hubo un caso, me acuerdo, si no era un docente de Salta.
4: En moto.
6: Claro. Exactamente.
4: Terminó muriendo.
6: Correcto, exactamente.
4: Por eso llamaban a la ambulancia, no venía.
6: Por eso, una buena práctica de quienes somos argentinos y viajamos al exterior es contratar un seguro de asistencia en viaje, una cobertura y viajar tranquilo por cualquier cobertura, hasta de una atención odontológica, ¿eh? Sí. Cualquiera de ellas. Quizás esto haga lo mismo a la inversa.
4: Es un procedimiento operativo para la atención sanitaria de personas extranjeras en los establecimientos sanitarios administrados por el Estado Nacional. Bueno, muy bien, 8:23.
5: Es que un amigo me decía, ando buscando arañas, cucarachas, bicho bolita, ratas y escorpiones. Y digo, ¿para qué? No, lo que pasa es que debo dejar el departamento que alquilo y debo dejarlo tal como lo encontré. No.
4: Se entiende por emergencia toda situación que represente un riesgo real e inminente para la vida o las funciones vitales, como infartos, accidentes cerebrovasculares, traumatismos de gravedad, hemorragias importantes y urgencias obstétricas, pediátricas o neonatales.
10: Urgencias.
4: Urgencias.
10: No un tratamiento de base.
4: Exactamente.
10: No una cirugía programada.
4: Totalmente. 8 y 23. Me voy al tránsito. Fino Martínez.
11: Sigue, Eduardo, colapsa la autopista 25 de mayo y el ingreso desde la autopista de Lepiani y también de Perito Moreno. Esto es por un accidente ocurrido a la altura de Carabobo, sentido centro porteño. Hace algunos minutos se cortó totalmente la circulación para que descienda el helicóptero del SAME, traslade a un herido, ya quedó habilitada, pero tiene un gran retén vehicular que se siente todavía, repito, en toda Perito Moreno y en la autopista de Lepiane. Atentos ahora en Perito Moreno porque hay un accidente a la altura de Rivadavia, zona de Villa Luro, también mano al centro. En este caso hace colapsar el tránsito desde la autopista del oeste, también en la General Paz entre Mataderos y Devoto, congestión total. Luego se agiliza y vuelve a complicarse a partir de Avenida de los Constituyentes y hasta ingresar a la Avenida Lugones. Desde el norte, Panamericana también con retrasos, cargada la autopista Buenos Aires en La Plata, y en cuanto a los trenes, están oprendo horario.
4: Bueno, muy bien. 8 y 25 en todo el país.
5: Ese que decía, oprime a los grandes, ayuda a los chicos y levanta a los caídos. ¿Hablas de algún político en especial? No, del Corpiño estaba hablando.

0: que han tenido esta catástrofe hayan amanecido un poco mejor, se hayan rescatado gente. Hasta el momento llevamos 132 muertos.
1: Sí.
0: Es el mensaje oficial, ¿no? El presidente claro. está en la zona con todo su equipo, con ministros, tratando de solucionar. Todavía no hay máquinas amarillas, están los rescatistas, ¿no? No se puede todavía con las máquinas levantar los escombros, así que
1: claro.
0: esperemos que haya más milagros, ¿no?
1: Sí, se están reportando ahora más de 2.000 personas desaparecidas.
0: Sí, sí. Sí, hay 570 edificios que se cayeron.
1: Tremendo.
0: Edificios, casas,
1: ¿cómo pegó,
0: locura.
1: ¿Cómo pegó en Bogotá?
0: Bueno, en Bogotá, yo llevo 13 años, Eduardo, acá en Bogotá.
1: Sí.
0: Y en mi vida había tenido un miedo semejante.
1: ¿En serio?
0: Donde estaba, porque yo vivo en un edificio pegado a la montaña. Nosotros en Bogotá estamos a 2.650 metros de altura.
1: Sí.
0: Y estoy pegado a la montaña, ¿no? Y una vez se movió hace unos años, pero se movió 40 segundos, 30 segundos, y le digo a mi señora, mirá, se está moviendo, uy, y ves como que se mueve, se te mueven los cuadros, se te mueve un florero, se te cae
1: sí.
0: algo,
1: sí.
0: pero poquito, ¿viste? Una cosa así. Pero el de ayer no, el de ayer fueron 2-3 minutos, uy, ¿qué pasó acá? No sabés para dónde correr. El
1: además,
0: de al lado se asusta.
1: Además eso...
0: vos también te asustás.
1: Sí.
0: Estuviste alguna vez en un simulacro que te enseñaron alguna cosa, pero se te olvida todo en el momento. No sabés qué hacer
1: claro.
0: en el momento.
1: Claro.
0: Entonces te dicen, no, a las escaleras no. Al ascensor tampoco. Entonces, ¿qué hago? Me tiro por la ventana. No sabés qué hacer, ¿entendés?
1: Sí.
0: Entonces, ese tipo de cosas hay que hacer más simulacro, la gente tiene que tomar más conciencia de esas cosas.
1: Adrián, te agarró,
0: fue duro.
1: Te agarró al aire, ¿no? Junto con tus compañeros,
0: al aire,
1: estaban al aire
0: un programa que tenemos,
1: en vivo.
0: Sí, un programa que tenemos en streaming, que hacemos que es deportivo totalmente,
1: sí.
0: ¿no? Es para el diario AS. Y me agarró y se empezó a mover, no paraba.
1: Sí.
0: Y la compañera que está con nosotros estaba más asustada que todos nosotros. El conductor decía, tranquilo,
1: ¿Qué tranquilo?
0: Yo tenía una gana de salir corriendo,
1: pero claro,
0: bárbara, ¿no?
1: Obviamente, claro.
0: Entonces, todo se calmó ahí se calmó, Eduardo. Entonces, bueno, no pasó nada, seguimos con el programa. Y empezás a mirar las redes, porque empezás a mirar, o te empiezan a llamar amigos, y te dicen, mirá mi casa cómo quedó en Pereira, porque en Pereira
1: ahí pegó fuerte.
0: En Pereira viví 10 años,
1: claro.
0: Pereira es como si fuera Villa Carlos Paz, para que se den una idea.
1: Okay.
0: Muy bonito, es muy Córdoba, parecido a lo nuestro, ¿no? Y ahí pegó muy duro, es donde hay más muertos, donde se cayeron más casas, donde hay más gente desaparecida. Pereira pegó duro, Cali también, Manizales también, que está ahí pegado a una hora de Pereira por
1: sí.
0: la autopista.
1: Sí.
0: Son ciudades, a ver... Bogotá es una ciudad de altura, 2.650 metros.
1: Sí.
0: Manizales, 2.200.
1: Claro.
0: Pereira, 1.400.
1: Claro.
0: Cali, 700 metros claro. de altura.
1: Va bajando a medida que se va acercando al mar.
0: Claro.
1: Cuanto
0: claro.
1: más cerca del mar, más pegó.
0: Eso se lo digo porque en Argentina no estamos acostumbrados a eso.
1: Claro.
0: No estamos acostumbrados a la altura, ¿no es cierto?
1: Claro.
0: Acá viene... Oh, cuando vienen familiares míos de Buenos Aires, les cuesta un poquito Bogotá, ¿no?
1: Sí, Bogotá cuesta.
0: Pero bueno, ahí estamos. Vamos a ver qué pasa hoy en el día. El presidente con toda la ayuda, el ejército llevó toda la parte rescatista y están trabajando. Hubo toque de queda en varias ciudades porque...
1: Claro, por la seguridad.
0: Negocios, ¿viste? Están todos sin las vitrinas, sin
1: claro,
0: nada. O
1: claro.
0: sea, se rompió todo. Entonces le pidieron a la gente que no salga a la calle, que no use el auto... hoy, que no salgan, si no tienen, por favor, que no salgan, que no meta gente.
1: Sí.
0: Y a la gente que quiere ayudar, porque acá hay mucha gente, Eduardo, que quiere ayudar.
1: Sí, claro.
0: Entonces van y se meten 10 horas, 12 horas, sacar escombros para acá, para allá, y después hay que rescatarlos a ellos, o hay que, porque no tienen experiencia, o porque se desvanecen, porque tanto trabajo, o tanta disciplina para tratar de rescatar gente. Entonces le piden que tomen turnos, hay
1: claro.
0: gente que está educando a la gente que tiene que rescatar.
1: Claro, claro. Adrián, esos 2-3 minutos parecieron interminables, ¿no? Un siglo.

0: porque se te pasan tantas cosas por la cabeza, decís, ¿dónde está mi esposa? ¿Qué va a pasar acá? Se cae este edificio, te viene Caracas a la, a la mente, Caracas fue hace un mes y pico, y te viene Caracas, que la gente no tomó la precaución, se está moviendo, no va a pasar nada, se cae el edificio y chau, se terminó todo. Entonces no sabés qué hacer, viste, es interminable esos tres minutos y bueno, pero después réplicas no hubo, viste, porque las réplicas dicen que no se pueden predecir las réplicas, no es que hay una regla que dice, mirá que dentro de 10 minutos viene una, o dentro de una hora viene otra. No, eso ni te avisa. Ni el iPhone te avisa, porque los iPhones no sonaron. Vos tenés una aplicación en el iPhone, ante terremoto te dice, te va avisando. No sonaron acá.
1: No sonaron. Sí, los Android, eso sí. Mira. Los iPhone
0: bueno,
1: no,
0: el mío, pero
1: los
0: el iPhone mío no sonó.
1: Claro, por eso, el Android sí. Eso sí, avisó 5 segundos antes, pero casi nada, no te da tiempo. No te da tiempo.
2: Profe, lo que está claro que ¿cómo te va, Leandro González hoy? Está toda parada la actividad deportiva, ¿hasta cuándo? Porque sabemos que hoy no juega Tolima, mañana no juega River, partido que era uno en Tolima, otro en Bogotá, digamos, son los equipos colombianos que quedan en carrera en las copas. Está toda parada la actividad deportiva, ¿se sabe hasta cuándo?
0: Leandro, ¿cómo te va? Leandro, había fecha del fútbol colombiano ayer, jugaba Junior Pereira, imagínate, los jugadores de Pereira estaban en Barranquilla y tenían familiares en Pereira y se querían volver en el aeropuerto. Pero estaba cerrado.
1: Obviamente. Hay 7 aeropuertos cerrados ahora.
0: Y todos los aeropuertos que están alrededor de Pereira estaban cerrados. Entonces, ¿cómo llegás a Pereira? Tenés que llegar a una ciudad alternativa que queda como a 5 horas en bus. Entonces los jugadores estaban desesperados por volverse, no sé cómo habrán hecho, ahora voy a averiguar. También se jugaba Independiente Medellín Millonarios en Medellín y se suspendió la fecha hasta el 14. En el 14 van a tomar la determinación. Hoy jugaba Independiente del Valle con Tolima en Ibagué, que no sufrió la ciudad, que el aeropuerto está abierto, pero se suspendió por solidaridad.
1: Pero
0: lo mismo pasó acá mañana en Bogotá. En Bogotá está perfecto, el aeropuerto El Dorado está funcionando igual, pero la Conmebol tomó la determinación de que acá no se juega y que se pasa para la próxima semana. Martes jugará Tolima y miércoles jugará River acá en Bogotá. Ahora dicen que la Conmebol dijo, en caso de que no se pueda y siga la calamidad, le dijo a Santa Fe que busque una sede alternativa. Entonces creo que están buscando Lima. Pero no va a haber ningún problema. Eso es por las dudas, ¿no, Eduardo?
1: Claro, está muy bien. Profe, muchísimas gracias. Gran abrazo, cuídese.
0: Un abrazo gigante para todos. Chao, muchachos.
1: Gracias, Adrián, el profe Magnoli, 8:34 en todo el país. De las 8:30, María. Bienvenido.
3: Sí, buen día. No son horas de levantarse, la verdad. Me parece un poco tarde, pero bueno, igualmente los aceptamos. Hay 8 grados de temperatura en Buenos Aires, se esperan para hoy unos 12 de máxima.
1: Vamos al informativo. 2 minutos.
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9: El cielo nublado en Capital Federal y Gran Buenos Aires, la temperatura 8 grados. Camioneta dañó una zona protegida de San Juan y las huellas podrían durar un siglo. Un conductor ingresó con una camioneta a un sector protegido de la Pampa del Leoncito en San Juan y dejó profundas marcas sobre el terreno. Especialistas advirtieron que por las características del suelo, los daños podrían tardar más de 100 años en recuperarse. La justicia descarta los videos del vestidor de Sirio con dólares.
10: Otra vez revuelo en la causa de Insaurralde. Ahora los peritos del laboratorio forense del Ministerio Público Fiscal desestimaron la autenticidad de los 7 videos de Jessica Sirio mostrando los millones en el vestidor por no encontrarse la fecha de creación, y la mediática y su ex Martín Insaurralde pidieron la nulidad, es decir, que no se usen esos videos como prueba. La decisión estará a cargo del nuevo juez de la causa, de Juan Rodríguez Ponte, quien asumirá este jueves en el juzgado. Ponte también tendrá que ponerle fecha al llamado indagatoria del ex jefe de gabinete de Kicillof, luego de la pericia contable de la Corte Suprema, que determinó que Insaurralde no puede justificar los gastos. Aún no se sabe si el nuevo juez incluirá en el llamado indagatoria a Jessica Sirio y Sofía Clerici. Desde Tribunales, Mercedes Ninzi, Mitre informa primero.
9: Esta noche dos argentinos en la Libertadores. Independiente Rivadavia visita a Fluminense desde las 19. Y Estudiantes de La Plata recibe a Universidad Católica a partir de las 21:30.
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11: Atención automovilista, sigue colapsada la autopista Perito Moreno. Reiteramos que más temprano ocurrió un accidente a la altura de Carabobo en la autopista 25 de Mayo que obligó a cortar durante algunos momentos el tránsito en la autopista sentido centro porteño. Ya despegó el helicóptero, pero quedan las demoras ahora con un nuevo accidente sobre Perito Moreno a la altura de Villa Luro. En este caso se frena el tránsito desde la autopista del Oeste, muy lenta Panamericana, también la avenida General Paz, la autopista de Lepear en todas su extensión, afectada ya desde la zona de Empalme, de Richeri, y en la ciudad hay un corte en Perón y Larrea, corte total por el choque y vuelco de un vehículo.
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9: Estamos en Mendoza, capital, en la 100.3. La térmica 1 grado, 1/10 bajo cero, cielo ligeramente nublado. Y también estamos en Posadas, en la 98.1, 12 grados 3 de temperatura, cielo nublado. Aquí en Buenos Aires, cielo nublado, temperatura 8 grados, humedad 75%.
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18: Recién el oyente hablaba del sueldo, ¿no? Ponelo otra vez, ponelo.
16: Yo trabajo en una fábrica, así que imagínese el sueldo que puedo tener, Feynman, y sin embargo trato de seguir para adelante y mirar que acá tiene que haber un futuro. Y Cristina no es un futuro. Alguien lo tiene que ordenar este país. Alguien lo tiene que ordenar este país.
18: Sí. Vos sabés que estaba leyendo, Willy querido, la distribución de la pirámide socioeconómica que hace la Fundación Encuentro, hizo una pirámide, que creo que publicó Infobae también. Ingreso promedio en los hogares argentinos, primer trimestre 2026. El 78% de los asalariados están entre 900.000 y 2.500.000. O sea, la clase, lo que se llama clase media-baja, tiene un ingreso promedio del hogar, o sea, todos juntos, juntan 2.500.000. Todas las familias, estamos hablando de familia tipo, ¿no?
19: Sí.
18: Papá, mamá y dos chicos.
19: Dos chicos.
18: O sea, los que trabajan son papá y mamá, los chicos no. En la clase baja superior, no pobre, el sueldo ingreso promedio del hogar, 1.950.000. La clase baja en pobreza, el ingreso promedio del hogar está en 900.000 pesos. Ahí tenés el 78% de los argentinos asalariados.
0: Y sí, la verdad es la situación es muy delicada siempre. Recordemos la pobreza, creo que en el primer trimestre del año, cuando se den a conocer los datos...
18: Va a subir.
0: Va a subir por el tema de la inflación que hubo en el primer trimestre.
18: Por lo menos 2 o 3 puntos más.
0: Por la inflación que hubo en el primer trimestre. Acordate que hubo un mes muy alto, marzo, que fue muy alta, y fue mayor a la inflación, a los ingresos promedio, a la evolución de los ingresos en ese, en ese periodo. Y veremos lo que pasa en el segundo semestre. En teoría debería ir bajando, en teoría.
18: Sí. Yo no sé si el gobierno atiende este reclamo, pero en todas las encuestas, los 2 o 3 problemas más importantes para la gente, uno es el salario y otro es el empleo.
0: Y el empleo de calidad también ha ido disminuyendo.
18: Claro.
0: Cuando estamos hablando de calidad, es asalariado en blanco, ¿no?
18: Bueno, muy bien. 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
17: Vamos.
18: ¿Estás preparando a full el resumen?
17: No,
18: María,
17: hoy
18: te veo marcar y marcar.
17: Tengo
18: y
17: unas
18: marcar.
17: Novias para Rolo.
19: Gracias, Mary.
17: Unos novios para las chicas y chicos de la patria youtubera. 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
20: Edu, la CGT preparando un nuevo paro. O sea, que cuando un sindicalista dice doy la vida por los trabajadores, en realidad debería decir me doy la gran vida con la de los trabajadores.
18: Vamos con Cormillot.
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22: Es así como quieres.
18: Sí, Alberto.
23: 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Y resulta que cuando uno sigue comiendo lo que no le hace bien, y o estando con sobrepeso o siendo sedentario, se necesitan aumentar los medicamentos. 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
18: Bueno, estoy leyendo el diario El Tiempo de Colombia y el título principal es Terremoto. Cifra de muertos asciende a 169. Fíjate que la cifra de muertos en Colombia va ascendiendo. En estos momentos, 169 muertos y los heridos son más de 900, según Se llama, según Asocapitales, no sé qué será Asocapitales, Pereira, Cali, Quibdó y Manizales y Armenia son las principales ciudades que permanecen en alerta roja. Repetimos entonces, la cifra de muertos, según los medios colombianos, asciende a 169. 8:52. Bueno, ayer Yasmín Abraham estaba en uno de nuestros móviles y un residente médico, ¿no? Un estudiante de medicina, recibido ya, residente, hacía una denuncia. Gonzalo se llama y decía lo siguiente.
1: Yo fui a buscar su nota, cuánto se sacó, y en urología no figuraba, y bueno, finalmente lo encontré en la nota de todas las especialidades, había rendido por anestesia y se había sacado 10 puntos menos. Mandé por el grupo, me dijeron, nadie tenía idea de dónde salió, y lo googleamos. Y googleándolo, nos salió una publicación de Instagram de la vicedecana que lo felicitaba por el día de su recibida. Por lo tanto, nosotros ahí nos dimos cuenta que había un tipo de vínculo.
18: Bueno, en línea tengo a Claudia Negris, que es la vicedecana de la Facultad de Medicina de la UBA y legisladora porteña. Claudia, buen día, ¿qué tal? ¿Cómo le va?
2: Buen día, Eduardo, ¿cómo estás? Buen día.
18: Bueno, esto apareció mucho en las redes sociales, ¿no? ¿Es cierto o es una mentira grande?
2: En principio es gracioso que un graduado profesional, médico, colega, haga esta apreciación buscando datos en las redes sociales. Él hace referencia a un graduado nuestro de la Facultad de Ciencias Médicas, sí, que rindió para el concurso nuestro de la Universidad de Buenos Aires, que a su vez el examen se toma en común, en conjunto con el ingreso a residencias de CABA, ¿sí? Sí. O sea, del gobierno de la ciudad. Esta persona a la cual él denuncia se presenta para urología y tiene todos los ítems correspondientes a cómo nosotros consideramos que es el ingreso a la residencia universitaria de la Facultad de Ciencias Médicas. Sí. Está compuesto por diferentes ítems que evidentemente él no tuvo en cuenta en su momento, porque CABA toma tres parámetros, que es el promedio, el examen, y cinco puntos que están agregando tanto ellos como nosotros a partir del año pasado por ser egresado de una universidad argentina. Pero nosotros, después de ese examen, hacemos una entrevista, ¿sí?, personal, al profesional que le hace referencia, se la hizo el equipo de profesionales, de profesores de urología de la Facultad de Ciencias Médicas. Y después de eso se consideran los antecedentes dentro de la universidad, que nosotros tomamos como parámetros desde siempre sus antecedentes docentes. Esta persona a la cual él hace referencia ha sido y es ayudante de farmacología, realizó investigaciones y participó en voluntariados, que son los componentes propios del concurso del examen UBA. Vamos de nuevo, para entrar como residente a la Facultad de Ciencias Médicas se divide por tres ítems: promedio, examen y entrevista. Luego los antecedentes, y ahora tanto Ciudad como la UBA tomó en cuenta cinco puntos para egresar de una universidad argentina.
18: Ok, no es solamente el promedio del examen, son muchas otras variables más.
2: Son variables puntuales que evaluamos desde la Facultad de Ciencias Médicas de la Universidad de Buenos Aires, porque es lo que nosotros siempre fomentamos. Los graduados nuestros tienen antecedentes, por ejemplo, en docencia, la ayudante de segunda, cuando son alumnos durante toda la carrera, una vez que tengan la asignatura aprobada, pueden ser ayudantes. Y eso nosotros le damos un valor extra para nuestros residentes. Evidentemente, el denunciante, que además busca en internet cosas que no viene al caso, porque la realidad es que yo entrego diploma todas las semanas, soy vicedecana ya hace 4 años, y antes de serlo soy profesora, y entrego diplomas, habitualmente entregamos 100, 120 diplomas cada 15 días, y eventualmente esta persona tiene una relación, porque la mamá trabaja en el hospital que compartimos de hace 30 años, o sea, todo un vínculo que no tiene absolutamente nada que ver con esto. Yo creo que se equivocó, se confundió el denunciante en que no tomó los parámetros que este graduado tiene como antecedentes, que él no lo tiene, y le modificó ranking Y él ingresó a San Isidro y está haciendo su régimen de residencia en San Isidro. La otra persona en el hospital de clínicas. Y bueno, la verdad es que no sé cuál es el inconveniente y cuál sería la denuncia.
18: No, lo importante, vicedecana, es dejar bien en claro Que no hay acomodo, ¿no? Yo tengo amigos que tienen a sus hijos que han dado los exámenes de residencia y me consta que no hay ningún tipo de acomodo, palanca, ingreso con palanca, con nada. Pero bueno, pero es bueno que usted lo
2: es
18: diga.
2: Es imposible, la verdad que es imposible. El examen es muy estricto, se hizo con el gobierno de la ciudad, las medidas fueron extremas y de hecho no resultó, no hubo ningún tipo de inconveniente en la toma del examen, que se realizó en las mismas instalaciones de la Facultad de Ciencias Médicas y tomamos parte de la Facultad de Ciencias Económicas porque la cantidad de alumnos. O sea que no hay ahí ninguna posibilidad de margen de error en que esta persona considere que hubo fraude en este sentido. Sí. Creo que él se equivoca o se confunde, cosa que no debería ocurrir porque como egresado, como graduado y como postulante a un examen, él tiene que saber cuáles son las reglas de la Universidad de Buenos Aires, así como ciudad tiene las propias, provincia también y nación también. O sea que son todos concursos diferentes. Sí. Así que acá no hubo ninguna medida que pueda, digamos, salir de la normativa, de la regla, y menos poner en duda este graduado fue evaluado por profesores de trayectoria muy, muy reconocidos dentro de la Universidad de Buenos Aires, claro. Para poner en duda la institución, porque por encima de las personas estamos las instituciones, ¿no? La verdad es que no hay más. No,
18: y además la UBA tiene un nivel de excelencia, ¿no? Reconocido en el mundo, qué sé yo, los médicos argentinos, ¿no? Que surgidos de la Universidad de Buenos Aires. Qué sé yo, no sé, pero bueno.
2: Me parece que no hay motivo alguno para ensuciar de esta manera ni a las autoridades ni a la institución.
18: Totalmente. Vicedecana, le agradezco infinitamente haberme atendido, fue muy amable.
2: Gracias a vos, un abrazo.
18: Salud. Claudia Negri, la vicedecana de la Facultad de Medicina de la UBA y legisladora porteña. Faltan segundos para las 9 de la mañana.
20: Hoy es el día, como decía el doctor Conocer, el día del nutricionista. Un saludo para todos ellos. Yo ayer casualmente fui a una nutricionista y me dio la dieta verde.
18: ¿Así?
20: Sí, verde lejos el pan, verde lejos las pizzas, verde lejos las tortas y verde lejos las gaseosas. Pero no le voy a hacer caso porque yo en el WhatsApp dice que estoy en línea.
18: Sí. María, vos sabés que el 15 de agosto, en 4 días, hoy es 11, va a haber una peregrinación, yo esto no lo vi nunca, una peregrinación aérea.
3: Mira, ¿cómo es eso?
18: Llevamos a la Virgen de Luján de General Rodríguez a Concepción de Tucumán.
3: Ajá.
18: De General Rodríguez a Concepción de Tucumán. El 15 de agosto unimos cielo y tierra con fe y solidaridad y esperanza.
20: Qué lindo.
18: Vuelo de solidaridad y unión entre todos los argentinos es el mensaje de la peregrinación. Salen de General Rodríguez con la imagen de la Virgen de Luján a bordo de un avión. Hace una parada y almuerzo en Jesús María, que ahí recargan combustible, un encuentro con autoridades y vecinos. Después hacen un sobrevuelo por San Miguel de Tucumán, un saludo al cielo tucumano y a la gente. Y se hace el aterrizaje en Concepción de Tucumán, donde será entronizada la Virgen de Luján. Los va a recibir el intendente, autoridades y vecinos, declarada de interés provincial por la honorable legislatura de Tucumán. Vuelo de fe, solidaridad y unión entre todos los argentinos. Muy interesante, muy interesante. Yo nunca lo escuché esto, una peregrinación aérea. Yo la verdad no tenía ni idea.
3: No, nunca vi.
18: Bueno, muy bien, señores. 9 de la mañana, 1 minuto. Hacemos 2 minutos de noticias. Vos tenés ya el...
3: Tengo el resumen Blue.
4: No, okay. Full.
20: Es letal, ¿eh?
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28: El cielo cubierto en Capital Federal y Gran Buenos Aires. La sensación térmica, 7 grados y medio. Facundo Moyano dice que le tuvo que hacer RCP a su novia.
7: Después de que Candela tuvo un paro cardíaco y yo me comunico con el portero porque no podía llamar, y ahora te explico por qué no podía llamar al 911, porque cuando llamaba al 911, después de que yo le hago RCP a Candela, y esto Candela también lo tiene que saber y lo tiene que ver, yo la quiero ver porque le quiero mostrar lo que le pasó.
28: Más sobre este tema.
8: Anticipo de Radio Mitre, declaró la empleada de Facundo Moyano. Miriam Josefina García dijo ante la fiscal Florencia Noceres que nunca vio violencia entre Moyano y Candela. Mientras tanto, los abogados del político pedirán el cierre de la causa una vez que concluyan las medidas de prueba. A todo esto, el padre de Candela, Rubén Arizaga, según Radio Mitre pudo saber, se mostró indignado con la versión de que la joven habría cambiado su testimonio supuestamente por $60,000, un auto nuevo para él y un viaje al Caribe para Candela y cuatro personas más. Arizaga comentó entre sus allegados en Rosario que hace 25 años trabaja en Asindar, nunca faltó a sus tareas y jamás aceptaría una extorsión. Candela, entre tanto, sigue con su familia en Rosario, mientras Facundo Moyano continúa paseándose por todos los programas de televisión, clamando su inocencia. Desde Tribunales, Mercedes Ninzi, Mitre informa primero.
28: Aumenta a 169 los fallecidos tras el terremoto en Colombia y se reportan más de 900 heridos. Hay 1.575 viviendas afectadas, en 61 los edificios colapsados y en 6 los aeropuertos afectados.
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9: Sigue colapsada la autopista Perito Moreno en dirección Centro Porteño en toda su extensión tras el accidente en la 25 de mayo a la altura de Carabobo. Un tránsito lento también en General Paz, en la autopista Panamericana, en el ingreso desde el oeste y en la ciudad en Rabanal al 2200. Hay reducción por el choque entre un auto y una moto. Un peatón fue atropellado en Australia y Pedriel, y también en Bahía Blanca y Avellaneda. Hay reducción por otro choque.
10: Buen día, primeras luces del...
28: Estamos en el Bolsón, en la 96.3, alerta amarillo por nevada. En Capital Federal y Gran Buenos Aires, cielo cubierto. La térmica 7 grados y medio y la humedad 75%.
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3: Amiga mía, princesa de un cuento infinito.
4: Día 2, acá Ramón de la ciudad de Mercedes, provincia de Buenos Aires. 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
5: Buen día, acá Felipe. Buena semana para todos. Los escucho todas las mañanas. Que tengan un buen día. Yo también acá estoy yendo a trabajar. Hoy tengo que ir al campo. Vamos, vamos.
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8: Hablando de futuro, Eduardo, dicen que en un futuro cercano la inteligencia artificial le dirá a la mujer que no tiene razón y que debe calmarse. Y ese será el fin de la inteligencia artificial.
6: Bueno, voy con Juan. Juan Dillon, dale.
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6: Bueno, Juan, querido.
10: Bueno, querido Edu, temas internacionales a saber. Vos lo comentabas, lo decías hace un ratito. El Tiempo está hablando, el diario, el sitio está hablando de 169 fallecidos por los terremotos. Digo terremotos porque esta mañana lamentablemente hay otros sismos, otras réplicas como suelen suceder, así que hay cautela en Colombia, ¿no? 169 víctimas según ASO Capitales, que es la Asociación de Ciudades Capitales de Colombia.
6: Okay.
10: Si uno ve El Heraldo, que es el otro gran diario colombiano, está hablando de 165 víctimas, por lo cual el número es aproximado. Si la descripción, bueno, de las imágenes sobre todo son de imágenes del horror, imágenes que dan cuenta también que este número es provisorio. Además, claro, hay que decir que también se ha declarado en gran parte de las ciudades que han sido afectadas por estos terremotos el toque de queda, ¿no? Porque durante la noche, como siempre, lamentablemente hubo saqueos. Hay incluso también el dato de 164 españoles sin localizar, hablando un poco de los desaparecidos, ¿no? Así que hay, repito, una situación todavía muy, muy preliminar para este otro desastre después de las imágenes que hace muy poquito tiempo veíamos de Venezuela, ¿eh? Así que realmente muy triste y ojalá pronto, bueno, podamos tener claridad de lo que ha sucedido. Los otros dos temas internacionales, o tres temas rapidito. Uno es lo que cuenta tanto el Washington Post como el New York Times esta mañana, de una especie de salida de película de Donald Trump en lo que fue la cumbre de la OTAN en Turquía. Algunos dicen que incluso se tuvo que ir en un portacontenedor. A ver, subió al Air Force One y había una amenaza posiblemente de un peligro de un ataque iraní. Los iraníes dijeron, es el objetivo del presidente Donald Trump. Así que dice que subió al Air Force One y según las imágenes bajó por otra escalerita del avión, se subió a un portacontenedores y algunos dicen que volvió a subir al Air Force One y otros dicen que se fue en un avión militar, ¿no? Así que, bueno, esta postal que esta mañana tienen sobre todo los diarios norteamericanos norteamericanos. Y el otro tema también que lo implica Trump es esta orden ejecutiva en el día de ayer de cambiar el calendario, si se puede decir, de la fecha de vacunación de los chicos en los Estados Unidos, sobre todo con este vínculo que ha hecho en su momento Donald Trump del paracetamol, las vacunas y enfermedades o condición de autismo, ¿no? Así que es otro tema en la polémica que se desata cada vez que el presidente bueno, se envuelve en una discusión médica, ¿no? En los Estados Unidos. Y a ver, y me quedo con un dato del Financial Times esta mañana, todo el tema migratorio, esto para el que viaje a Europa, ¿no? Todo el tema migratorio, las peleas entre Meloni, Fred Mederisen, Pedro Sánchez, obviamente, por la situación de Ceuta en los últimos días, está haciendo que, y lo dice el Financial Times esta mañana, que los controles fronterizos cuando se entra a Europa se estén duplicando en colas. En algunos aeropuertos está llegando a dos horas el ingreso a Europa por esta cuestión de empezar a revisar con detenimiento, con lupa, el ingreso a Europa. Así que los temas internacionales, querido Eduardo, en el día de hoy.
6: Abrazo grande, cerramos.
10: Abrazo enorme.
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1: Sí. Gracias, Edu. Algunos títulos judiciales hasta ahora. Uno de mis títulos de arranque era: el Consejo de la Magistratura de la Nación juzga a un juez federal por supuesto maltrato laboral a sus subordinados. Se trata de un juez del Tribunal Oral Federal de La Pampa, Pablo Díaz Lacaba, tiene rango de camarista los jueces de los tribunales orales. Llega a jury, suspendido ya, procesado por lesiones, amenazas, maltrato laboral y violencia de género. Los acusadores ante el jury del consejo que arrancó ayer son Diego los consejeros, a su vez, que también son, en este caso, integrantes de la Casación Federal, Diego Barrotavenia, y el diputado nacional Álvaro González, que integra, por supuesto, el Consejo de la Magistratura. Ambos afirmaron que el magistrado hizo vivir un verdadero infierno a los funcionarios y empleados de su juzgado. Díaz Lacaba ya adelantó ayer, cuando arrancó el jury, que no iba a declarar y que iba a esperar hasta el final del proceso para hacer conocer por lo menos sus dichos. Díaz Lacaba es el tercer juez sometido a jury en menos de un año. El año pasado fue destituido Martín Poderti, que era juez del Tribunal Oral Federal de Mar del Plata, el famoso tema de las monedas de oro, y se espera la decisión del jury, que se calcula para la semana próxima o la otra, pero en lo que queda de agosto, del juez de federal de Mar del Plata, Alfredo López, denunciado por mensajes antisemitas en redes sociales. Díaz Lacaba está suspendido, como decíamos, de abril del año pasado. Fue denunciado por 2 trabajadores y 4 trabajadoras judiciales. En alguno de los casos no solo tenía maltrato verbal. En uno de los casos fue denunciado por haberle arrojado a una piedra a un empleado que ingresó a su despacho. Lo llamativo de esto es que la defensa está a cargo de un abogado conocido, Andrés Gil Domínguez. Hizo un repaso de la carrera judicial, dijo cuál era el daño probado de los denunciantes y dijo, relación a la piedra, dijo, bueno, la verdad que fue de mal gusto, pero la piedra era pequeña. La verdad que me llamó la atención el tamaño de la piedra y justificar, intentar que un juez federal le tire una piedra a un empleado.
2: Es increíble.
1: Así sea lo que sea, digamos, que le tire un piedrazo. Bueno, es la verdad, increíble. Bueno, esto por supuesto el jury sigue. Facundo Moyano. Ayer Facundo Moyano dio algunas entrevistas televisivas, intentó minimizar, cambiar los hechos. Yo siempre hablo lo que dicen las causas. El resto, cada una de las partes tiene derecho a hacer lo que mejor entiende a su estrategia, a minimizar o no los hechos.
2: Y lo que no está en la causa no existe.
1: Por eso, la causa o existe para las partes en su imaginación o en su estrategia de defensa. Claro. La causa dice que cuando la policía llega, él estaba excitado, aparte lo muestra los videos, no hay mucho, una imagen vale más que mi palabra, diría un amigo. Él estaba excitado, la joven adelantó, dijo que había sido agredida, que había consumido droga, se lo dijo Alberto Crescenti, el hospital Pirovano, etcétera, etcétera. Es decir, los elementos de la causa difieren en esto de lo que dice Facundo Moyano, de un paro cardíaco que hizo RCP, como él supo que era un paro cardíaco, digamos, no sé, salvo que haya hecho un electrocardiograma. Me llama la atención tanto conocimiento médico, pero bueno, él es la versión de él. Digamos, después lo que dice de los abogados que aparecieron en escena ya corre por su cuenta. Y por último, un hecho de Rosario de ahora y que hace entender qué pasó en Rosario en los últimos años. Cayó Mariano Ruiz, contador de los monos por lavado narco. Acaban de detener en Rosario a Mariano Enrán Ruiz, que ya había sido condenado. Era el encargado de la finanza de la banda de los monos. Fue detenido por la División de Delitos Económicos de la Policía, a requerimiento de Juana Javé Molina y de María Virginia Sosa de la Procelac. Era el que manejaba el negocio gastronómico de los monos. Fíjense dónde lavaban, en bares y en servicios de viandas. Esta es la estructura que tenían las organizaciones y que todavía algunos remanentes queden, están siendo detenidos, están cayendo de a poco, pero esto es el lavado de dinero, esto es el narcotráfico, en este caso lo que vivió muchos años atrás la ciudad de Rosario.
2: Muy bien.
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4: El dictador Ortega, Eduardo, en Nicaragua, consulta a una divina que le dice: usted será derrocado un día de fiesta nacional en Nicaragua. ¿Será un 15 de septiembre? Cualquiera. Cualquier día que usted sea derrocado, va a haber fiesta nacional en Nicaragua.
5: Vamos con Cormillot.
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7: Es así como quiero.
1: Sí, Alberto.
8: Bueno, la búsqueda de la juventud y la búsqueda de la inmortalidad es muy vieja. Viene ya desde las leyendas, desde los mitos. La nota de Campanario que yo mencionaba antes, que salió este fin de semana en La Nación, se refiere a uno de los productos que últimamente está de moda, el NAD, que es la nicotinamida adenina dinucleótido. NAD es como se lo promociona, que dice, bueno, eso cae en sangre y por lo tanto es necesario suplementarlo. La realidad es que muchos de estos estudios se han hecho con animales, con levaduras, con gusanos, con ratones, pero no con seres humanos. Entonces hay un gran consumo. Cada tanto aparecen los ultramillonarios que gastan millones de dólares por mes en hacerse desde transfusiones de sangre de los hijos o cosas que suenan muy extrañas, pero que hasta ahora no han demostrado absolutamente nada. O sea que hay un médico que se dedica a demistificar esto y dice, si es la verdadera salud prolongada, se va a hacer regla simple: alimentación razonable, ejercicio moderado, descanso y vínculos sociales. En una palabra, lo que decimos siempre acá es lo clásico, pero es lo cierto.
1: Tal cual.
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4: Estábamos charlando con el doctor Jesse sobre un sujeto que fue detenido por vender el elixir de la juventud. Ya lo habían detenido en 1975, en 1942, en 1921, en 1899 y en 1537.
1: De un largo prontuario. Bueno, vamos con el resumen Blue, María.
3: Vamos, ven, con vamos. El resumen Blue. Dale.
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3: Bueno, chicos, malas noticias.
1: ¿Qué pasó?
3: ¿Para
1: qué?
3: Para Pepe Chatruc.
1: Abrazo a Pepe. ¿Qué pasó?
3: Se terminó la relación con Sabrina Rojo.
10: Habíamos hablado.
1: Pero venían bárbaro. Bien. Venía no. bien, Pepe.
11: Lo vimos con Willy el otro día.
1: Lo vimos.
3: Sí.
1: ¿Lo vieron a Pepe?
3: Desapareció la magia, Edu.
10: Uy, qué
11: tan rápido, María.
3: Sí, y 6 meses duró.
1: Ah, bueno, pero pensé ¿quién que cortó bueno. a quién, Mary? Sí. Estamos, mira qué bien.
11: A mí, bueno, vale,
1: un amigo, Pepe.
3: A mí me da la sensación de que ella cortó, pero ¿sí? ella posteó una frase, ahora escucha, se postea, doctor. ¿No? Dice, paso por acá para contar que Pepe y yo ya no estamos juntos.
11: No, oh, no, qué pedo. Tremendo. No lo podés decir así.
3: Dice, nada sucedió, simplemente hubo una magia que se desvaneció. Cuando las cosas se traban, no hay que forzarlas.
1: Se traba.
3: Una
1: traba.
3: Así lo entendés, ¿sí? Después de una linda
10: cuando
3: charla.
10: Cuando se traba, se traba.
3: Se trabó y no
1: habían ido de viaje a Uruguay, a Punta del Este. Se vio muy, muy bien. No. Muy,
11: o sea, ¿qué le pasó a tu prima? Mi prima, bueno, el novio le decían el mago.
1: ¿Por qué?
11: Un polvito y desapareció.
3: Bueno, dice José, dijo Sabrina, José es una de las personas más espectaculares que se me cruzó en la vida.
11: Por eso lo dejo.
3: Por eso...

0: Nada más que agregar, sos una mujer increíble, Sabri.
1: Por eso te dejo.
2: Se separan amándose como locura.
3: Estamos en la época del amor líquido, Meri. Es amor líquido.
1: La gente no está bien.
0: No, qué sé yo.
4: Un abrazo a Pepe.
0: Lo poco que dura el amor, ¿no?
1: Qué lástima.
0: Tremendo. Bueno, chicos, ¿vieron que Pampita había acusado a los medios de que muchas veces sus relaciones fracasaron por culpa de los periodistas?
4: Pampita.
0: Como todo el mundo, sí. Pampita había dicho
1: María,
0: que...
1: María, hay que explicarle a Pampita que ella es Pampita gracias a los medios.
0: Bueno, ella lo dijo en relación a su relación con Pico Mónaco, ¿no?
1: Mirá vos.
0: Especialmente. Bueno, y Ángel de Brito la atendió fuerte.
2: ¿Ah, sí?
0: Sí, los medios arruinaron mi relación, era la frase de Pampita. Y Ángel de Brito dijo: lo que no entiende Pampita es que cada uno expone su vida hasta donde quiere. Ella eligió exponerla toda. Ella lucra con su vida privada. Entonces, cuando tiene malas noticias, sigue siendo noticia igual que cuando nos cuenta el casamiento, el bautismo, cuando hace el reality con Moritán y nos muestra hasta el baño con la cafetera, dijo Ángel de Brito, si salís con Pico Mónaco, por ahí Pampita no sabe nada de deporte, pero Pico Mónaco era y sigue siendo una estrella del tenis.
4: Claro.
0: Tiene razón.
4: Sí.
0: Pico Mónaco, dijo Ángel, sin anestesia, dijo esto. Pico Mónaco se hartó de Pampita, la dejó y fue tema, ¿eh? Y coincidió con que ella estaba fracasando en Telefe con Pampita Online. Entonces estaba vigente y no fue culpa de la prensa, porque ella se va a perseguir al tipo al Mundial y deja en banda su programa, que era un fracaso, y lo estaban a punto de levantar, dijo. Pampita se convirtió en una figura solo por hablar de su vida privada.
4: Totalmente.
0: No por ser buena bailarina, ni por buena conductora. No es que canta como los dioses, o que hizo una película extraordinaria, ni tuvo un éxito teatral. Dijo, no es normal que para una mujer de 50 años con 5 hijos tenga ese discurso de un adolescente de 12. Mira,
4: ¿Qué tal?
0: Duro, Ángel de Brito con Pampita.
4: Letal.
0: La verdad. Bueno, chicos, la Joaquí. Otra.
4: Pobre la
0: Joaquí.
4: Triste la Joaquí, ¿no?
0: No, sí. Otra que poco menos que ahora no quiere exponer su
1: la
0: vida privada.
1: De Alumbrado.
0: Claro, bueno.
2: Acá habló de la separación.
0: Claro, habló de la separación, pero dijo que ahora decidió no dar notas.
1: Bueno.
3: Mejor así no habla más.
1: Es bueno eso. Una buena noticia.
0: Le hace mal. Pero a ver, Joaquí, hace 2 días subiste al escenario con Rosalía a hacer poco menos que confesar lo que te pasó con Luke Ral. En un escenario, no en los medios, en un escenario frente a miles de personas.
4: Claro.
0: Y ahora también otra que dice que le hace mal la exposición.
4: Bueno, está bien.
1: Y son artistas,
0: a ver, Joaquí, ¿qué sería de tu vida si no tuvieras tenido exposición pública?
1: Los artistas son más falsos que pésame de funebrero.
0: Bueno, hay goma entre Alex Canigia y Wanda Nara.
1: ¿Qué pasó?
3: ¿Me definís goma?
0: Bronca.
3: Hay goma.
0: Hay lío. ¿Vieron que Alex Canigia le había dicho Peppa Pig a Wanda Nara?
4: Peppa Pig.
0: Sí. Bueno, Wanda lo demandó.
3: ¿Cómo le dijo?
1: No.
0: Peppa Pig.
4: No.
3: Es bastante parecida.
0: Bueno, Wanda lo demandó. Pero fue a Alex Canigia por haberle dicho Peppa Pig.
3: Para mí es precioso.
0: Bueno, la justicia lo sobreselló.
3: Pero ¿cómo?
0: La verdad, no usen a la justicia para esas pavadas.
1: Ya está para otra cosa.
0: Bueno, y ahora se quiere vengar a Alex Canigia.
2: ¿Cómo andas, bro?
0: Mire, dice, perdés con Maurito y perdés conmigo, ¿eh? Si se te viene la noche, nos vemos en tribunales, porque ahora él la va a demandar a ella.
4: Mirá vos.
0: Todo bien, mátense en televisión, en las redes, pero no usen a la justicia.
4: Tal cual.
0: La justicia tiene bastante trabajo.
4: Pero claro,
0: chico. No, qué sé yo. No sé, bueno. Chicos, esto no le va a gustar a Rolo.
4: ¿No?
1: ¿Qué pasó, Mary?
0: Es más, Rolo no me va a creer, pero esto es verdad, chicos.
4: ¿Qué?
0: Lamine Yamal fue elegido entre una de las 50 personas más atractivas del mundo, según la revista People.
1: ¿De Frankenstein?
0: No.
3: El hombre lobo.
1: Participa.
3: El hombre de la bolsa.
2: Pero bueno, hay que ver
1: la llorona.
2: Lucifer.
1: Atractivo deportivamente, sí.
0: Lucifer. A ver, para ustedes,
3: Satanás.
0: ¿La Mija Mal es feo?
1: No, atractivo, tiene la cara desordenada.
3: Atractivo.
0: Bueno, no sé. La revista People es una revista muy prestigiosa y dice que es una de las 50 personas más atractivas del mundo.

0: Bueno, si jugara en Riestra, no sería argumento.
1: Si jugara en Riestra, no sería.
2: Si tiene plata. No hay feo con plata. Son todos lindos.
1: Ah, bueno, sí, eso es cierto.
3: ¿Viste?
2: Sí. Eso es verdad. Bueno. Tenés razón, Mary.
3: ¿Viste? Bueno, chicos, bueno. Les traje las cuatro máquinas del futuro. A lo, ver, que se ver, viene, lo que
2: las
3: se viene.
2: ¿Las novias mías son?
3: Los robots. No, no, eso viene después. Los robots. Primer robot que se viene, el que te plancha la ropa.
2: Ah, a ver. A la pelota.
3: Pones ahí las camisas arrugadas, programás, la camisa se cae, se estira y unas dos.
1: Me encanta.
3: Y salen dobladitas y planchadas.
0: Me encanta. Marche una máquina esta para Edu.
3: El sueño de todo el mundo. No, tener
1: solamente
3: máquina.
1: Si le pone apresto al cuello y a los puños de las camisas.
3: Claro. Y sale planchadita y dobladita. Impresionante.
1: Divino.
3: La máquina que cocina.
0: How much? No se
3: la
0: sabe,
3: máquina,
0: ¿no?,
3: que cocina. Vos le pones todos los ingredientes, tomate, cebolla, la carne, todo, todo lo tirás ahí entero.
1: Ahora ya hay una máquina.
3: Sí.
1: La Thermomix.
0: La Thermomix.
3: La Thermomix. Pero mira lo que
1: chiquita,
3: es esta máquina.
1: Pero te hace eso.
3: Es impresionante. Impresionante.
4: Ahí el punto de la carne es clave.
1: Uh-huh. Sí, claro.
3: Bueno.
1: Pero debes pedir seguramente.
3: Sí, otra máquina también. Impresionante. ¿Cuántas veces soñaron con que el auto se haga chiquito cuando no tenés dónde meterlo en el estacionamiento?
1: Todos los días.
3: No sabe dónde estacionarlo.
1: Todos los
3: Miren
1: días.
3: Este auto que se viene, ¿eh? Es un auto chiquito, es para andar en ciudad, no para largas distancias.
1: Está
3: Hay
1: buenísimo.
3: Una chica que lo maneja.
1: Muy bueno.
3: Toca el botón, el auto se empieza a plegar.
1: Y se hace,
3: se hace una valija.
0: Un equipaje de mano, un carrión.
3: No, es un poquito más grande.
4: Un poquito más grande.
3: Lo subís a tu barco privado. Es espectacular.
1: Me encanta.
4: Edu, para poner
1: carrión.
4: El auto en la puerta.
1: Qué bonito.
3: Está divino. Buena valija.
4: Con el auto de tipo valija.
3: Y el último videito, el auto que todos nosotros, por lo menos los que integramos este programa, todos soñamos tener.
0: A ver,
3: miren este auto. El auto. Cama.
0: Sí, que nos traiga así hasta la radio.
1: Yo para venir a la radio.
4: Que maneja solo. Bárbaro.
3: El auto se maneja solo. Sí. Vos le pones la dirección.
0: Ponemos mansilla.
1: Hay autos que se manejan solo. Los Tesla.
3: Exactamente.
0: Sí, pero es así con la cama. Mira qué lindo.
3: Y bueno, adentro, la única diferencia es que adentro es una cama.
0: Ah.
3: ¿Te gustaría
1: igualmente
3: tener este
1: auto? Me encantaría. Yo lo polarizaría, ¿no?
3: Claro.
4: Sí, claro, sí, para atorrar más cómodo. Claro. No, que te dé el sol en la cara. La verdad, detalle no menor, el polarizado.
3: Está buenísimo.
1: Vos fíjate que ahí vas por la Panamericana.
3: Sí.
1: Y ve todo el mundo acostado ahí.
0: Ahí va Feynman durmiendo.
5: Y mirá si empiezan algún mimito ahí.
3: Impresionante. Este auto me encantó, realmente me encantó.
1: No falta mucho, María.
3: No falta mucho,
1: yo
3: nada.
1: Creo que,
3: no falta nada.
1: Yo creo que no falta nada.
3: Nada.
1: Bueno,
3: novias de Rolo.
2: Gracias, Mary.
3: A ver, primero la tengo a Kira.
2: ¿Kira?
3: A ver qué te parece Kira.
4: Linda, che.
2: Linda rubia. Bien.
4: Como gusta? Sol.
3: Tiene tres ojos. Debe tener 150 de gusto.
2: ¿Qué le digo? Encantado, a mucho gusto.
1: Pero eso no es 150, eso es 230, María.
3: ¿Vos decís 230?
1: Sí. 230. Doctor.
3: ¿Cuánto es esto?
1: Desde la ciencia, ¿cuánto hay ahí?
3: Me parece 230, me parece mucho.
0: Se quedó sin palabras.
3: Es el contorno de gusto, Edu.
6: 130, 140, tranquilamente.
3: Sí, 1.50.
6: 1.50.
1: Sí. 1.50.
3: Metro y medio.
4: Si lo dice el dos, palabra santa.
3: Bueno, y si no te gusta Kira, la tengo a Alice Baker.
2: A ver. ¡Oh! ¡Oh!
3: Esta chica, vos sabés que hay una página.
1: La de Bakery
2: es bueno.
6: Pero qué no, tiene.
2: La
6: mirá las medialunas.
3: Sí, exactamente.
2: Una masa.
3: Sí. estas chicas, vos sabés que hay una página.
4: Me hizo acordar a la cremona que comimos ya la mañana.
3: Es dos cremonas tremendas.
4: Tremenda.
2: Le voy a preguntar a la dietóloga
3: si podés comer esto.
4: Sí, rica,
3: para mí, esta chica.
4: Estaba calentita la cremona hoy a las 7:30.
3: Sí. Vos sabés que esta. Rolo, estas chicas aparecen.
1: Vos tenés que aflojar con los cítricos, así que.
4: El rey del cítrico
1: con
4: tiene.
1: Los melones y qué sé yo.
3: Con los melones.
2: Puede ser mi media naranja ella.
1: Yo creo que te va bien la primera.
3: Sí.
1: Uh-huh. Bueno. Aparece.
3: Sí. Bueno.
1: No, esta no, la primera.
3: tengo, si para, tengo para las chicas chicos de la patria youtubera que quieran un entrenador personal. Lo tengo a Erambo Brian.
2: Erambo Brian.
3: A ver, miren el ejercicio.
4: De pelvis.
3: Exactamente, porque esto qué sería.
4: Una mezcla de pelvis y glúteos.
3: Doctor, ¿qué es esto? Flexión.
2: Me robaron la mina.
5: Este es el fracking de IPF.
3: Esto no son flexiones de brazos. Esto está haciendo plancha.
2: Que le robaron la mina.
3: No, está haciendo plancha y hace flexiones de pelvis.
5: Son ondulados, claro.
4: Sí, glúteos también. Espalda y todo.
3: Ustedes que son deportistas. Usted, doctor Yesi, ¿no hace estos ejercicios?
4: No, no, pero se trabajan en gimnasia los glúteos para mantener el equilibrio.
3: Sí. Está bien, ¿no?
4: Muy bien.
7: Hablado de Mercado Libre, decís que es.
2: El bulto, digo.
3: Y para cerrar, doctor, acá tenés que intervenir vos. Tenemos un señor musculoso donde Eduardo va a señalar los músculos. Mirá lo que suena. Eduardo, nosotros le decimos qué músculo queremos que señale, a ver si Eduardo sabe. Por ejemplo, a ver, el tríceps. Señala el tríceps, Edu, de este señor.
8: ¿Los tríceps?
3: Sí. A ver.
4: Acá.
3: A ver, doctor.
4: Acá, Edu.
8: Ahí está,
4: los tríceps.
8: Correcto.
3: Esos son, está bien.
8: Los que estiran el brazo.
3: Examen de anatomía.
4: Ese es los bíceps del otro lado.
3: Eduardo rinde examen de anatomía.
8: No.
3: A ver. ¿Cuál es el bíceps?
4: Y adelante.
5: Ah, ese es de fácil.
4: No, acá.
3: No.
5: El bíceps.
4: Ahí está, el bíceps.
3: Estos son los bíceps.
4: Claro. El bíceps y el tríceps.
3: A ver,
8: el que dobla el brazo.
3: A ver.
8: Y el tríceps es el que lo estira.
3: Ahí está.
5: Falta respeto.
4: Falta respeto.
2: Atenta a las enfermeras.
3: El glúteo mayor, señale Eduardo.
5: No, Mary, no lo.
3: Glúteo mayor.
5: No lo hagas jugar con fuego, Mary.
2: No. Uno no es de fierro tampoco.
3: A ver, otro músculo, doctor.
8: Es uno de los músculos más importantes. Y podemos decir los pectorales.
4: Ahí está. Ahí está.
3: A ver, Edu, de nuevo.
4: Ahí está.
3: Con todo.
4: Toda la mano ocupa.
3: Bueno, la verdad es una clase de anatomía este
4: claro,
3: señor, ¿no?
4: Exacto, una clase
8: sí,
4: práctica.
8: Realmente.
2: Garrote.
7: Si vamos, nene.
1: Llévenlo a la facultad, el tipo.
3: Llévenlo a la facultad.
4: Igual no se va de viaje esto.
2: No tiene paquete.
1: Llévenlo a la facultad para estudiar Anato 1.
3: Y es impresionante.
2: Anato 1.
3: Y ese músculo de atrás, doctor, el de la espalda, que está abajo del pectoral, ¿qué músculo es?
8: Esos son los deltoides.
3: Ah, ese. ¿Qué? ¿Deltoide?
2: Musculito.
3: Impresionante, ¿no? Impresionante. Bueno, cerramos el resumen.
2: Gracias, Mary.

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0: cielo cubierto en Capital Federal y Gran Buenos Aires. La sensación térmica, 8 grados 6 décimos. Un argentino permanece desaparecido tras el terremoto en Colombia. Carlos Cáceres, un sanjuanino de 69 años que vive en la zona de Pereira, está desaparecido luego del terremoto que sacudió Colombia. Su familia perdió contacto con él desde el sismo y continúa intentando localizarlo en medio de las dificultades en las comunicaciones. La SUBE deja de aplicar un descuento que alcanzaba a los pasajeros que combinan distintos medios de transporte para llegar a la ciudad. El cambio implica que quienes primero toman un tren y luego continúan su viaje en subte ya no reciben el descuento del 50% que correspondía al segundo viaje dentro de la ventana de integración tarifaria.
1: Por la muerte de Diego Armando Maradona y hoy se sienta ante el tribunal Carlos Casinelli, exdirector de la Policía Científica de Provincia, participó de la autopsia y de la junta médica que determinó las causales de muerte del exfutbolista. Empieza una etapa clave en el proceso donde podrían esclarecerse las responsabilidades de los imputados. Con un testigo por jornada, el juicio podría terminar con suerte en diciembre. Desde los tribunales de San Isidro, Yasmín Abraham, Mitre Informa Primero.
0: Informe de tránsito.
2: Hay demoras en la Panamericana tras un incidente vial en la zona de 197 rumbo a Capital. Un tránsito lento en toda la General Paz. También en la autopista Perito Moreno, luego de accidente en la 25 de mayo a la altura de Carabobo, que frenó el tránsito tanto en Perito como en la autopista del Piane. Hay marcha intensa en La Plata, Buenos Aires. Y en cuanto a los servicios, trenes, subtes y premetro están operando horario.
0: Estamos en San Juan, la 95.1, 1 grado 3 décimos bajo cero. También estamos en Río Gallegos, en la 104.3, la térmica 4 grados 2 décimos bajo cero. En Capital Federal y Gran Buenos Aires, cielo cubierto, la térmica 8 grados 6 décimos, humedad 80%.
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0: Martín Esteban, te escucho.
14: Sí, aquí estoy, Eduardo, para destacar algunos datos sobre el mercado de granos. Bueno, hasta las últimas horas, hasta ayer, tanto el maíz como la soja norteamericana están cerca del 62% en condición buena, excelente. Mañana tendremos un nuevo informe del Departamento de Agricultura de Estados Unidos sobre oferta y demanda. Es interesante y va a ser clave el informe a partir de la definición de área, tanto de los dos cultivos, como de las estimaciones de los rendimientos para la oferta norteamericana. Hablando del mercado, $426 en Chicago la soja, $506,000 la tonelada en Rosario, así que veremos cómo avanza este día, Eduardo.
8: Bueno, hablamos mañana, abrazo.
14: Hasta mañana, chau.
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1: Bueno, te cuento, Eduardo y Pefe, después de los anuncios de ayer, tanto lo de la venta de Metrogas como el balance que mostró ganancias históricas, está mostrando ahora suba de 4% en la preapertura en Wall Street. Ya ayer había subido 3,6%. Entonces te diría que en dos ruedas, si se confirma esto en la tendencia del día de hoy, estaría sumando cerca de 8% de ganancia en dos jornadas.
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3: Bueno, novela de la FIFA. Ayer contamos la carta fuerte con firma de presidente y de secretario de UEFA con CACAF y Asia contra Infantino. Hoy se reúne Oceanía, así que a Infantino le queda el apoyo de África y uno muy leve de la Conmebol, que apenas tiene 10 votos. Digo, si las cartas de apoyo, de apoyo se traducen en votos, tienen la mayoría para pedir el Congreso Extraordinario y forzar la salida del presidente de la FIFA. ¿Cómo llega Infantino a marzo a este ritmo? La semana pasada hubo un leve desmarque de Conmebol, con sutileza le marcó que no estuvo de acuerdo y no está de acuerdo con esto de privatizar el Mundial. Ahora, públicamente no le soltó la mano al todavía mandamás de la FIFA. Es decir, Conmebol no apoya ninguna acción institucional que busque que Infantino se vaya antes de cumplir el mandato, que es en marzo, pero sí sugiere que exista otra persona que pueda ser elegida presidente de la FIFA para el próximo mandato. Es decir, te banco, pero hasta ahí. En la próxima elección no aseguro que voy a votar en tu favor. Y como si todo esto fuera poco, ya lo contamos en la primera hora del programa, apareció en escena Donald Trump, aliado de Infantino, que dijo: sería un terrible error sacarlo. Hicimos el mejor mundial de la historia con él. Así que esta novela no para de escribir capítulos nuevos.
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6: ¿Y? Bueno, te cuento, Eduardo, sigue el petróleo para arriba, el Brent que está superando los $90, más del 3% de suba, así que atención a este dato, fruto como siempre de lo que pasa en Medio Oriente. También recordemos que YPF va a hacer un anuncio mega el día pasado mañana, el jueves, relacionado con un RIGI que superaría los 25 mil millones de dólares y está relacionado con el gas. Y por último, Eduardo, hay que comentar que mañana habla Luis Caputo en la Bolsa de Córdoba y el Banco Nación, que lanzó un plan para comprar autos 0 kilómetros en 48 cuotas, obviamente apuntando a querer impulsar la actividad del sector.
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2: Edu,
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7: Dice que llame, dice, hola, ¿este es el teléfono de ayuda a los alcohólicos? Sí, señor. ¿Me puede decir cómo se hace el mojito?
4: Bueno, tanda y pase con sorpresa.
2: ¡Ah!
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0: Hola, Marce, buen día.
1: ¿Qué tal, Marcelo?
2: Vamos, Marce.
3: ¿Cómo estás?
4: ¿Cómo andamos?
1: ¿Todo bien?
4: ¿Todo? Bien, muy bien. Acá andamos, esperando el pase. Para empezar bien
5: esto
4: la mañana.
5: Es el pase.
0: Esperando la sorpresa. Porque me dijeron
1: sorpresa.
0: Pase con sorpresa.
5: Sorpresa.
6: Sorpresa.
0: A mí me dijeron eso.
2: Sí. Sorpresa.
7: ¿Qué es sorpresa?
4: ¿Qué pasa, amistad?
2: Una monja presa.
1: Una monja presa.
2: ¿Cómo están? Muy buenos días, chicos. Muy buenos días. ¿Cómo están?
0: Mirta, ¿Mirta? ¿Cómo le va?
2: Ay, qué alegría tenernos acá todos juntos, acá reunidos. Es maravilloso. Es como que empiezo a chupar energía.
5: Ay, Mirta, qué susto.
2: 10 años.
6: Nos vamos muriendo.
2: 10 años de Nacho. 10 años, ¿no? Años de Bonelli. 10 años de Rolo.
5: A Nacho.
2: Sí, Nacho, Bulián. Ay, me encantó el afiche que hizo para Nacho Picante.
5: Va al teatro.
6: Gracias, sí, Mirta, gracias.
2: Porque
6: de
2: está, vio, se dio cuenta Eduardo que está ahí como fumándose un ají picante.
0: No, fumando no, sí.
2: Un puta parió, encendiendo un puta parió.
5: Pero es muy picante el espectáculo.
1: Y bueno, eso son las cosas que en la radio no se pueden decir, ¿no?
8: Un cartucho de dinamita no vendría mejor.
5: ¿Pero cuándo es?
4: 8
1: de noviembre. Falta,
4: pero hay que comprar ahora porque se están agotando las entradas.
5: Me parece que
2: Platianet.com. A mí me dijeron que va a ser así, Nacho Picante, imitaciones en chota.
6: ¡No!
5: No, no puede ser.
6: Gracias, sí, Mirta.
5: No sean animales.
2: Va a ser picante, tiene que mostrar algo, ¿no?
8: ¿Lo va a llevar al programa,
2: sí,
8: Mirta?
2: Sí, me encantaría. Cuando se nos caiga un invitado.
5: No. Perdón, pero no.
1: Totalmente, Mirta tiene razón.
5: Él es una estrella.
2: Grabamos los viernes, querido. Así que tiene que un viernes pedir acá Porta que
0: lo deje. A las 3 de la tarde.
2: Sí.
5: Bueno,
2: sí.
5: Puede hacer el programa de Marcelo y después se va.
2: Sí. Bueno, es verdad.
1: Bueno, claro, si se le cae algún invitado, tal vez puedo ir, Mirta.
2: Sí.
4: Ese día lo liberamos para que descanse bien.
2: La gola, claro. Para que lo maquillen.
4: Al programa, nada más.
2: Los peines.
0: Se va a encontrar Cormillón con Mirta después de muchos años, ¿no?
5: Ay, es verdad. Y aquella vez cuando bailó Alberto Cormillón. Con la Pradón.
0: ¿La acordás? ¿Qué fiesta? Terminamos.
2: Una fiesta.
8: Midachi.
0: En pelota.
5: Siempre fue tímido, doctor, ¿no?
0: Sí, me costaba un poquito, ¿no?
5: Porque al doctor Cormillot no le gusta mucho la exposición, no, la cámara, no, y todo eso.
2: Para nada.
0: No me gusta nada, por eso le
5: prometí. Él es bajo perfil, sí.
8: Lo apretaron para ir al programa.
0: Sí, fui amenazado, Rolo.
2: Opa,
0: no, amenazado.
5: No se hace.
0: Para poder ir. Pero yo le prometí a Mirta un show de tap de 35 minutos.
8: Ahí está. ¿Cómo hace Mirta? Manda unos chivos, tap. Chivo, tap.
0: Separador todo el tiempo con el tap. Mira, una sola pierna.
2: Ahí está. Y ahora estamos disfrutando un delicioso café de Martín Cabrales. Este besito, querido.
8: Martín, divino.
2: Y ahora hace otro tapa.
5: Que haga los penetes Mirta y van al
8: tapa. Con umbraro.
4: Impecable. Dale los chivos, ¿no, Mirta?
0: Impecable, Mirta. Así que vos sabés, yo sí.
2: Voy leyendo y él va bailando.
0: Muy bien. Y una tosecita para separar.
8: Siempre. Una pastilla para la tos, por ejemplo.
0: Poquito
8: siempre
0: de
8: una carraspera a mano tiene que tener.
0: Que es muy difícil levantarse a las 4:30 de la mañana y poder tener la voz todo así. Realmente es complicado con tantas horas de aire, tanta programa, tanto de clínica, tantos pacientes y demás.
2: No para nunca, ¿no? ¿Cuándo duerme usted, doctor?
0: No duermo, soy como los murciélagos. Estoy colgado ahí, dado vuelta. No me importa nada. Sigo de jirafa, como dicen los chicos, ¿viste?
8: Mucha joda.
0: Mucha noche.
2: Igual es un gran soñador.
0: Bueno,
2: no duerme, pero es un gran soñador, querido.
0: Siempre sí. Hay que soñar en grande, Mirta.
8: Soñar no cuesta nada. Dicen que soñar no cuesta nada. Anda a dormir al faena.
2: Sí.
8: A ver si no cuesta nada dormir.
0: Totalmente. Soñar.
2: Hoy tenemos una mesaza total.
8: Porque ¿sí?
2: ¿Sabe que se presenta ahora en el Teatro Ópera Pirulo en el aire?
8: ¿Pirulo?
2: ¿Usted lo conoce a Pirulo?
8: No, por supuesto.
5: ¿Quién es Pirulo?
2: ¿Qué Pirulo? Se los voy a presentar.
8: A ver.
2: Han venido acá.
6: ¡Aplauso! ¡Bravo!
2: Mauro Villaverde y Gerardo Coniglio.
9: ¡Pirulo! Ahora sí, qué lindo poder estar compartiendo con ustedes, chicos. Qué sorpresa que tengo de poder estar acá.
8: Qué lindo.
9: Estoy tan feliz que son cosas que uno todavía no... No lo imaginaba, chico, estar compartiendo con ustedes.
3: Después del muñeco Gallardo, el muñeco más famoso.
9: Totalmente. ¿Eh? Totalmente.
2: Sí. ¿De dónde son ustedes, chicos?
9: De Córdoba, Micha, quería decir. Sí.
2: No me di cuenta.
3: Sí.
1: Capaz que se nota un poco, ¿no?
9: Sí.
3: Vinimos con mate porque es temprano, si no traíamos el fernet, pero
9: sí,
3: bueno.
9: Tío, claro,
3: era muy temprano como para arrancar.
4: Mira que el mate lo pone mal a Eduardo.
3: Ah, sí. Oh, me parece un poquito de vago, pero.
2: Ah, mira.
3: Pero todo
2: bueno,
3: bien.
2: Es él.
9: Es mío, están haciendo cargo a Andy y yo no puedo tomar mate. Me echan todo el fardo a mí y el que no puede tomar mate soy yo.
3: Claro.
9: Es
3: verdad.
2: No, bueno, pero lo que pasa es que a Pirulo todo se le permite.
3: Claro.
2: Pirulo, cuando él dice algo o quiere criticar a alguien, a él se le permite y a nosotros no.
3: Claro, sería una buena voz para estar acá.
4: Claro.
3: Viste que acá. Acá hay que poner el pecho, ¿eh?
9: Sí, olvídate. Hay que decir las cosas como se sienten, claro, querido. Yo creo que Tirolo sería ideal. Por lo menos él lo viene haciendo. Dice conmigo todo lo que él no se anima a decir,
3: claro,
9: chicos.
3: Claro, es un buen puente, sí, digamos.
2: Es la voz del inconsciente.
3: Claro.
9: Totalmente.
2: O un inconsciente que tiene voz.
3: Claro.
9: Sí, ¿no? Así sería, un inconsciente con voz. Ni más ni menos.
8: Vos sabés, Pirulo, que yo tenía un amigo.
9: Sí.
8: Un amigo, muy amigo. Que era ventrílocuo.
3: Ah, mira.
8: Pero era muy malo.
3: Ah.
8: Tan malo que el muñeco se le fue a la mierda.
9: Y bueno,
8: con todo respeto, ¿vos nunca pensaste en dejar a estos dos y largarte por tu
3: casa?
9: Sí.
8: Acá son tres a repartir.
3: Claro.
9: Lo pensé muchas veces y mayormente, ¿sabes por qué lo pienso? Porque ellos dividen entre dos y yo no deo ni 10 pesos.
3: Claro.
9: Y veo que calcula, llegaron a la ópera.
3: Claro, es verdad.
9: ¿Sabes qué? Estos dos, este era camionero y aquel andaba arriba en una cosechadora.
3: Claro.
9: Y hoy salen a joder gente conmigo. Mira las cosas cuando cambio.
3: Bueno, la vuelta de la vida.
2: La vida va cambiando, Pirulo. Y la verdad que vos viniste a cambiarnos la vida a nosotros.
9: Sí, totalmente.
3: Pero igual lleva una vida tremenda. Mira, ¿cuándo te ibas a imaginar pasar de una estantería,
9: dando
3: una juguetería ahí perdido,
8: a la ópera?
3: A la ópera, claro. Es como...
9: Sí, bueno, eso es verdad. Pero acá los que salen de necesidad son ustedes. Claro. Que a mí me da lo mismo estar en una estantería o en el ópera.
4: Se volvió sindicalista,
3: Pirulo.
8: Les cambiaste la vida. A este le cambiaste la casa y a aquel le cambiaste el auto.
9: Sí, totalmente. Es cierto, lo que está diciendo es totalmente real. Nada más parecido a la realidad.
2: Bueno, pero hay que ver las cosas de otro lado, Pirulo. Creo que está bueno disfrutar de lo que hacemos, de lo que andamos.
3: Es verdad, es verdad.
9: Lo que facturamos. Decilo. Si yo ya sé todo lo que hacen esto, Yo soy un muñeco, pero no doy cuenta de toda la realidad, chicos.
0: Anda por mucha ruta argentina, ¿no?
8: Eso sí.
9: Hugo.
0: Lo tenemos que afiliar a esto al sindicato.
3: Es verdad.
8: ¿El camionero?
0: Sí.
9: Claro.
0: No, estaba pensando en el Facundito, ¿no? Que estaría bueno que se acompañara el Facundo, ¿no? Porque anda con muñecas que le generan tanto quilombo.
3: Claro, es verdad.
0: Pirulo lo ayuda.
9: Ese quilombo no lo dan a tener porque yo no puedo hacer nada de eso, chico,
3: Claro.
2: Pirulo es inmune a todo.
0: Me imagino con Pirulo, Facundo Moyano corriendo desnudo por Libertador. En qué momento te digo. Termina así.
9: Imagínate a mí con. Oh, qué lindo sería, ¿no?
0: Bueno, Pirulo, tenés buenos zapatos para hacer tap, Pirulo.
9: Sí,
0: yo te voy a convocar.
9: Sí, lo que pasa es que como yo no puedo caminar, capaz que no te puedo ayudar.
3: Como que son de adorno, ¿ves? Que no tienen gasta la suela, ¿no?
4: No gasta porque no camina.
3: Claro.
2: Preferible que sean de adorno y no de adorno.
7: ¡Qué bonito!
9: Hola,
7: mi vida. ¿Cómo te llamas?
2: Esa es Mariel Di Lenarda. Quiero decir algo. La vi hoy en la vereda.
8: Fumando.
2: Sentada,
7: Mirta,
2: fumando.
7: No sea botona.
2: Sentada, fumando. Porque le da una muy buena imagen a Radio Mitre.
3: Sí, totalmente. Sí.
1: Bueno, me falta la carpa en la puerta de Mansilla.
7: Déjeme, ¿cómo te llamas?
9: Mi nombre es Pirulo, querida.
7: Pirulo.
3: Hola. Te dice. Pero Pirulo puede tener voz de locutor también, si quisiera, como para.
2: Sí, a ver. La verdad que muchas veces me encantaría poder estar de este lado para compartir con ustedes.
3: ¿Qué tal? Una voz de noche esa, una voz de madrugada.
7: Claro, vos sexy, para ratonear.
9: Voz para las chicas.
2: Claro. La voz para las chicas.
7: Para ratonear.
8: Para vos no hay como
4: Marcelo
8: la mía.
4: Sería para el Mitre Informa Primero, ¿no?
0: Totalmente Pirulo al Mitre Informa Primero. Junto con Héctor Trichinello haríamos el trío informativo de Radio Mitre. Y Pirulo remata la noticia al Mitre.
9: Vamos al aire, chicos.
3: Bueno,
9: esta
3: ¿no?
9: noticia es única. ¡Qué grande Pirulo!
2: Maravilloso. El espectáculo protagonizado por el artista local Mauro Villaverde, que es el señor, ¿no? Y el río cuartense Gerardo Coniglio. ¿Sí? Se va a estar presentando el 19 de septiembre en la Sala Porteña, el Teatro Ópera. 19 de septiembre a las 21 horas. Hay que comprar ahora por Ticketek las entradas. Pero ¿cómo se conocieron ustedes dos? Porque andan para todos lados juntos.
3: Bueno, mi historia es muy loca porque yo trabajaba en el campo. Mauro era técnico en refrigeración. Antes de eso fue camionero muchos años. Y la pandemia nos unió a través de un... Yo hacía videos virales en el campo de humor. Y él ve un video mío y nos conectamos por un simple mensaje en Instagram. Nosotros vivimos, yo Río Cuarto, Mauro Berrotarán, 80 kilómetros de distancia. Y bueno, plena pandemia empezamos a hacer vivos en redes sociales. Llegamos a tener 15.000 dispositivos conectados en redes, que fue en ese momento una locura. Y bueno, y así a fin de año nos ofrecieron llegar a Carlos Paz. Y allá fuimos a Carlos Paz a hacer teatro. El primer año ganamos 3 premios Carlos. Arrancamos con el pie derecho, como quien dice. Y bueno, y eso fue realmente increíble. Hoy ya tenemos 6 premios Carlos, 4 Carlos de la gente, que es el que vota a la gente.
10: Más importante.
3: Que bueno, ese es el premio que uno más le gusta.
7: Escucha, y Pirulo ya existía ahí.
9: Pirulo ya existía. Sí, sí, sí. Yo estaba con él solito. Claro. Nosotros hacíamos eventos solo, yo como técnico en refrigeración, los fines de semana, ¿qué es lo que hacía? Salía con Pirulo a hacer shows familiares, cumpleaños y todo lo demás.
3: Los presupuestos los armaba Pirulo.
9: Sí. Bueno, ahí recién arrancábamos, dábamos nuestros trineros tazos. Es como que ahí estaba Gallo.
3: Claro.
9: No, más lento, Pirulo. Sí. Ahora ya cambió la cosa, Tere. En aquel momento es como que estaba más tranquilito, hablaba de Estacio.
3: Claro.
9: Así arrancaron nuestro show y después cuando nos conocimos con Jerry, una química increíble, muy loco lo que se vive. En redes sociales el producto es muy fuerte, la gente ama a Pirulo. Tenemos hoy en el teatro 3 generaciones, niños, padres y abuelos van a ver el show. Y bueno, la verdad que para nosotros también eso es hermoso, que la gente siga tanto a un personaje que se ganó el
2: Le está echando el ojo, dice Narda, a Pirulo.
7: De amor,
2: los ojos.
7: Como que te mira.
10: No, lo que pasa es que te mira con los ojos.
3: Mira el juego. ¿Y esto de dónde sale?
7: Esta soy yo producida, no a la mañana.
4: Se nota. Se ve que ya salieron antes.
3: Pero Pirulo estaba más joven ahí, mira.
9: Tenían menos cosas.
7: Y ya estoy maquillada y olvídate.
8: Claro. Cuando la pregunta acá sería, Mariel, ¿te gusta el muñeco?
7: Y te voy a responder, me encanta, es precioso.
4: Los ojos azules te gustan.
7: No, me encanta.
8: Podemos decir.
7: Hermoso.
9: Ay, muchas gracias.
7: Es muy hermoso. Escucha, me quedó. Vos dijiste que eras camionero.
3: Que había sido
7: camionero. No sé si Moyano te.
0: Yo estamos acá con Roberto Galán. Nosotros queremos. Primero lo vamos a afiliar al sindicato.
7: Pero no está afiliado todavía.
0: No. Acá hay algún. Qué duro. Claro. Vos sabés que la vez que lo fuimos a afiliar, fuimos con el Madonna Quiró.
3: No tiene DNI, Pirulo, no. por eso
9: no te puedo afiliar.
2: Claro, está indocumentado.
0: Fuimos con un montón de compañeros que son el compañero Bebote, Cicatriz, Tripa Gorda. Y no se quiso.
8: ¿Es del sindicato de la madera ese?
0: Sí.
9: Claro.
0: Es un
3: del
0: duro.
3: Plástico, del plástico.
0: Es un duro, así que por eso es propietario, además.
9: Claro. A ver, vamos a ver.
0: Acá el amigo Roberto Galán se lo quiere presentar a usted, Mariel.
7: Bueno, hagamos como
9: querida Mariel,
7: un sketch de
9: usted que está solterita.
7: Sí.
9: Usted necesita una compañía.
7: Sí.
9: Alguien que la acompañe en sus noches de soledad.
7: Bueno.
9: Y acá está este rico muñeco. Que te digo la verdad.
7: Pero Roberto, tenemos que saber qué tipo de condiciones tiene.
3: Claro.
7: Para
9: condiciones tuyas o las condiciones mías, querida.
3: Claro. ¿Quién pone las condiciones?
4: Las condiciones de Pirulo son media.
9: No. A mí siempre me gusta todo. O sea, Taranita perfecta, creo que es la mujer que hubiese elegido toda mi vida.
3: Oh,
9: así que es solo cuestión de que ella decida si quiere.
3: Mariel sabe que vos no podés ir solo.
9: Ah, eso te iba a decir. Yo tengo que ir sí o sí con él.
3: Un trío. Claro, si no, como que se va a llevar un...
9: Claro.
8: Yo tenía un amigo, o sea, que le decíamos Topollillo, porque lo movían, pero no se sabía quién.
7: O sea, que era una
8: escuchando, ahora le mandamos un saludo.
9: Esto es más o menos lo mismo, pero yo sí sé quién me mueve, ¿viste?
3: Claro, claro.
9: O quién me maneja.
7: Y bueno, si te mueven a vos, digo, qué sé yo.
3: Pues, claro.
9: No, no, se puede llegar a
7: movemos a todo.
9: Mariarte, no solo a mí me manejan, hay muchos que también los manejan y no los muñecos, ¿eh?
3: Claro, es verdad. Es verdad. Mucho. En la vida cotidiana pasa.
1: Sí. Estamos viendo en nuestro canal de YouTube una de las imágenes cuando nos conocimos con Pirulo.
3: Ahí está.
1: Que hicimos unas pruebas juntos aquí en el Mitra Informa primero.
7: Sí.
1: Yo la primera vez que lo vi, por el tamaño, no sabía si era Pirulo o Majul, ¿viste?
8: ¿Qué decís, Luisito?
11: Es mi hermano. Me encontré con mi hermano de la vida.
8: Es un poco más alto, Pirulo, ¿no?
7: Ah, mira, estuvimos en el campo también.
9: Todas esas fotos las traje yo para mostrarle a los chicos porque mis compañeros no me creían de esta relación que teníamos.
3: Ahí se vino Pirulo con hecho, ¿no? Porque las fotos demuestran que no mintió.
7: Sí.
11: Mariel sería la testaferra.
4: La testaferra, Luis.
11: Mira lo que es eso.
4: Mirá qué estancia.
3: Tractorcito medio viejo la que hago.
7: Se me ve ahí, qué saludable. Se ve que Pirulo, claro.
9: Se ve que te hago un
11: tractor.
7: Sí,
4: tal. Hace bien la relación con Pirulo.
11: Yo te pregunto, Pirulo, ¿cómo haces para soportar? Porque esta es una chica que fuma mucho. ¿Cómo haces para soportar el olor a tabaco?
9: No, lo que pasa, querido, es que como yo no tengo pulmones, no me molesta si fumo, sino tú.
3: Es un orificio de entrada, digamos.
8: Es un peligro, Pirulo. Mira si con el cigarrillo un día te quema.
9: Eso sí, claro. Acordate que soy de plástico, me derrito en el arco.
8: Acordate,
1: se derrite de amor.
8: Acordate, Pirulo.
7: O sea, están envidiosos, no le des bola, me están difamando.
9: Es verdad.
8: Acordate la muerte de Pinocho.
3: ¡Oh!
8: ¿Cómo se prendió fuego?
9: Cuando era buen tipo, Pinocho.
3: Era buen tipo.
9: Yo lo conozco. Y era de madera para el deporte, pero era bueno, sí.
8: Acá hay un caso increíble que yo te digo la verdad. Estábamos comentando con Nacho y con Ariel, con los chicos, con Eduardo y con Marcelo. Increíble que un muñeco que es de madera venga de la sierra.
3: Es verdad. Es verdad. Hay una paradoja ahí.
9: Es verdad, muy bueno, chicos. Escuchilona eso. Rodele en el cuento, porque es cierto.
4: Le metes una crisis existencial.
8: Aparte, otra cosa. Un camionero.
3: Sí.
8: Un tratorista.
3: Claro.
8: A mí nunca, yo nunca vi dos humoristas que laburaran.
3: Claro, es verdad. Mire,
9: bueno, por eso me encontré en la Instagram de Logura, chicos.
3: En algún momento se dio vuelta.
9: El día que llegué yo a la vida de esto, le cambié la vida, calcula, están todo el día el vicio en la casa ahora.
3: No, el vicio no, mirá. ¿Pero por qué estamos sacando una foto?
9: Estaba haciéndote disco ese día. No.
1: En YouTube podemos ver la imagen.
7: Macetuda, ¿no? Pierna.
1: De Pirulo haciéndome fotos. Eso fue para OnlyFans que mostraba los pies.
7: Sí, porque Pirulo, él como que me.
8: El fetiche de Pirulo.
7: Tal cual, son los pies.
3: Son los pies.
7: Igual
3: tiene un dedo separado, Pirulo, ahí. Me llama la atención porque nunca lo vi con los dedos separados.
9: ¿Cómo? Eso fue antes que se me pegaran los dedos. Es como que ahora tiene los dedos.
3: Tiene como un dedito ahí separado. Mira.
9: No sabemos cómo hizo para manejar el teléfono porque hoy le cuesta un montón porque no tiene tacto.
3: Claro, la verdad.
9: ¿Sabes las veces que quiero tirar fueguito en Instagram y no puedo?
3: Manejar las redes, viste que eso.
9: Manejar si la gente me escribe a mí. Claro, porque las redes son de Pirulo.
3: Claro.
9: O sea, las redes de Pirulo es de Pirulo.
3: Pero perdón, dio buen caras a alguien por redes.
9: Y cuando se puede lo encaro,
3: Pero y no lo maneja vos, lo deja regalado.
9: Lo encara él, lo tiene que encarar él y después termino cerrando yo.
3: Mirá.
9: Pero el problema es que cuando va él tengo que ir yo.
3: Claro.
9: Y bueno. Eran como se la arreglan, chicos. Tiene un costo.
1: ¿Qué hay de cierto, Pirulo, que le robaste la novia a Chucky?
9: No, son mentiras. Eso es totalmente mentira. ¿Sí? Porque no tuve relaciones con ella.
3: Estamos en búsqueda de muñecas, pero no hay muñecas.
9: Es muy difícil conseguir
3: muñecas. No es fácil conseguir muñecas, pero igual ya.
9: No, hoy día, porque viste que hay un círculo de ventriloquía aquí de Buenos Aires, del cual yo también tengo siempre mucho contacto con los chicos, y hemos conseguido algo increíble que va a ser la mamá de Pirulo para el show del año que viene.
7: Mira.
8: La mamá.
7: ¿Qué suegra?
3: ¿Encontramos la mamá de Pirulo?
12: ¿En serio?
8: Sí, de verdad.
12: ¿Está acá en Buenos Aires?
3: Sí, la madre no lo vio nunca.
9: No, no lo vio. Es una primicia.
3: No se lo puede tirar así tan rápidamente.
4: Gente que busca gente.
12: Dijo esto.
8: ¿En qué aserradero? ¿En qué aserradero lo tuvo?
12: Que apareció mi mamá después de tanto tiempo, chicos. Yo no lo puedo creer, te lo juro por Dios.
9: Tenemos fotos y todo, está tu mamá. Sí. Y la gente del CBR nos ha ofrecido a su mamá para que yo la pueda manejar, así que bueno.
3: Ah. Es como que Pirulo llegó a la vida de Mauro. Sí. Desde ahí en adelante tenemos su vida, su recorrido, pero no tenemos desde que nació hasta que llegó. Entonces estamos armando ahí.
12: Nací de una matriz, Gerardo, soy de plástico.
3: ¿Pero en qué fábrica naciste?
12: No sé, Medici.
9: Claro. Ay, Medici, Medici fue quien lo hizo.
3: Claro, ahí hay la infancia.
12: Sí, ese fue mi padre artesanal, digamos.
3: El que te moldeó, digamos.
12: Sí, el que me moldeó, sí. Claro.
9: El que lo fabricó.
3: Claro.
12: No, ni menos, chicos.
7: Pero qué lindo que tenga mamá.
12: Sí, claro que sí. Tengo hermanos.
3: ¿Tiene hermanos? Bueno,
9: tiene un hermano gemelo que se llama Segundo, que también está en el show, y ha venido una mujer también, por eso hay que tener cuidado.
3: Sí, es verdad.
12: Ey, no conté, así que...
7: Piroteame. No,
3: pero si hay una mujer en el show.
12: ¿Quién es?
3: Hay una mujer en el show que aparece y puede ser la futura novia, no sabemos. Porque
9: realidad... Charlotte es ella.
8: Charlotte,
9: muy bonita, show, Charlotte, que también está en el show. Sí. Así que bueno.
8: ¿De madera o es inflable la muñeca?
9: Es inflable porque, bueno, nosotros cuando estamos de viaje,
12: la hacen hablar. Sí.
3: Claro.
7: ¿Y le recita poemas a la mujer esta del show?
12: Sí. No le recito, pero sí le digo cómo quisiera ser el sol para alumbrar tus días.
7: ¿Ah?
12: Y la luna para velar tus noches.
3: ¡Wow! Oh.
12: ¡Sobate, muñeca!
8: Yo tenía una amiga, le llamó la luna, porque salía de noche y andaba de cuarto en cuarto.
12: Hay de todo, ¿eh?
9: Y al final terminaba llena.
4: Mirta, hoy que es 11 de agosto, 10/24, puede ser un día muy importante para el país.
12: Sí.
4: Porque, viste, están buscando un candidato. Acá puede Pirulo.
3: Te puedo asegurar.
12: Es verdad. Lo mejor que le puede pasar al país. Que venga un muñeco.
3: Por ejemplo, ¿cómo sería el discurso?
4: Ya vinieron varios muñecos.
3: Sí, sí, sí.
8: La peor que Alberto no vas a hacer. Mirá, Alberto.
10: Alberto era de madera. Era un presidente de madera.
11: Pero también andaba con muchas muñecas. Muchas.
3: Imagínate el discurso Pirulo.
12: No, imagínate yo. ¿Sabes? La gente me creería a mí.
11: Tienes que tener voz firme.
12: Claro.
11: Tienes que decirle al pueblo las cosas como son.
3: Claro.
11: Así. Quiero un discurso encendido tuyo. Pone huevo.
12: Bueno, querido. Así será de acá en adelante. Yo, como presidente de la nación, haré cosas que nadie ha hecho. Pondré ríos donde no había. Y puentes donde no hay río, chicos.
3: Qué buena.
7: Te digo que aprobó, ¿eh?
6: Sí. Los 2027.
12: Olvídate, y te digo.
3: Te puedo asegurar que te votarían mucho de verdad. Sí. Te lo puedo asegurar.
12: Tengo mis candidatos compañeros. Ah, tenés.
9: Bueno, qué bueno.
12: Ni en pedo los llevo a ustedes dos.
3: No, ¿cómo llevan notas?
12: 16 años que me están chutando la sangre y eso que yo no tengo sangre, chicos.
3: ¿Sabes lo que sería? De verdad, este país estoy seguro que tendrías gran cantidad de gente que te votaría.
8: ¿Qué la muñeco?
12: Sí.
3: El tema que seguro que ya pensarían que nosotros que estamos atrás ya no nos votarían a nosotros, seguro. Ahí estamos
12: locos. Tanto que se tiene, la gente se da cuenta de las cosas.
3: Claro, es verdad.
12: Cachidachi con ustedes no les llevo a ningún lado.
9: Tiene que elegir el candidato a vice.
3: Ahí es, guarda ese, que ese nunca. Claro. Viste que no hay forma. No hay forma.
8: Y no pelearse, ¿no?
9: No es fácil. No es fácil.
8: Luisito, ¿vos qué opinás de Córdoba?
13: ¿Qué? ¿Luis Juez?
14: Sí, mira, digamos fenómeno, maestro. Digamos fenómeno. Yo te digo una cosa, Pirulo. Vos le das alegría a todo. A los chicos, a los grandes, a los viejos. Vos sos medicina pura, maestro. Tenemos que salir todo atrás tuyo. Yo me pongo me pinto como piñón fijo y salgo.
8: ¿Llevar la capital a Córdoba?
14: Sí, oh. Ese es un proyecto que tenemos que hacer.
10: Viviríamos de joda, estoy totalmente seguro, ¿eh?
14: Federalismo de verdad. Tenemos que mudar la capital del país a ver Rotarán.
12: Totalmente, como tiene que ser, chico. Qué lindo.
1: Bueno, Pirulo, ya tenés la primera dama. Nos metemos en YouTube.
7: Sí, sí.
1: Mariel Di Lenarda, la primera dama de Pirulo.
7: Que digo, quedamos bien, Pirulo. Yo me tengo que maquillar, obviamente.
10: Pero Pirulo te ha pasado un camión por encima. Mira cómo estás hoy. O sea, ahí estabas re joven. Mirá,
12: no, lo que pasa es que eso no se después, Gerardo. ¿Viste que todos los que entran después?

0: Cayendo.
1: Te pintaste mucho los labios, hizo pirula.
2: Sí, qué linda pareja.
3: Sí, muy bien, bien, ¿eh?
4: Quedamos bien, sí, sí.
0: No sé cómo salgo hoy día de acá, chicos. Sigan ustedes con las notas, yo me quedo acá.
2: No, ¿cómo te queda?
0: Tenemos que seguir. Claro. Ustedes sigan, si acá lo importante soy yo. Ustedes dos son un relleno de este alfajor, chicos.
5: Bueno, se van a estar presentando el 19 de septiembre en el Teatro Ópera, sí, de la Ciudad de Buenos Aires. Mauro y Pirulo, acá con Gerardo Coniglio. También Pirulo en el aire es el espectáculo. Claro. Las entradas en Ticketek. Y hoy a la noche, ¿dónde van a estar?
2: Vamos a estar despiertos a la madrugada.
6: En TN. Sí.
0: A las 2 de la mañana me van a hacer despertar.
2: Pero si vos no te dormís nunca.
0: Tienes razón, cierto que yo no duermo, chicos. Nosotros vamos a tener
2: va a ser largo el día, va a ser largo el día. Pasa de largo y bueno, el problema es que Pirulo no tiene siete vidas. O sea, bueno,
6: claro, no pestanea.
0: No, eso no.
2: Por eso
0: no,
2: para ya. Manejarlo yo muevo él. Tremendo.
0: Calcula vos, hace 13, 16 años que estoy con los ojos abiertos.
2: Nunca una enfermedad, nada.
0: Nada.
2: Nada.
0: Cuando, ¿viste que si cuando llegó el COVID, sí, sabes que yo estaba integrado en mi casa así, así está.
2: Lo llevamos a la playa, no hay mosquitos, ¿no? Se machucan los mosquitos.
0: De trainer hace 10 los mosquitos se te van una clavada conmigo. El aguijón tratando de tecar. Y no hay fondos.
6: Pues la policía puede joder, ¿no?
2: Sí, es verdad. Vamos a estar el 19 de septiembre ahí en el Ópera. Bueno, la verdad es que nosotros vinimos del primer año de 2021. Pasamos por el Premier, pasamos por el Regina, pasamos por el Astral. Y llegamos, claro, y llegamos al Ópera.
0: Teatro Ópera.
2: Exacto. Bueno,
0: maravilloso.
6: Espectacular.
0: Maravilloso. Al Colón.
6: Vamos.
2: Claro.
0: Pirulo al Colón.
2: Así que bueno, las entradas están ahí en Ticketek. Para toda la familia es un espectáculo que trae un humor sano. Vemos en todas las funciones. Este fin de semana venimos de tener 4 noches en Entre Ríos. Anteriormente estuvimos en Uruguay hace 2 semanas y vemos en cada función muchísimos niños.
4: Y
2: realmente atrapa a Pirulo con su magia muchos niños y bueno, creo que está muy bueno porque humor sano hoy no es fácil encontrar y para toda la familia que no nos deja, no es fácil hacer humor, no. Cada vez que nos complica la vida, Pirulo, y porque más niños van.
0: Tenemos que empezar a ponerte freno, porque claro. Pirulo fue en su momento medio picante.
6: Pirulo,
2: no tenía filtro.
6: Pirulo, con todo respeto, les estás cagando el show.
2: No, claro. No tenía filtro antes y ahora.
0: No, aquí le voy a cagar el show. ¿Quién me condiciona hasta lo que tengo que decir, querido? Sobre que me maneja la vida, me maneja lo que tengo que decir. Así no tiene sentido la vida. Y la plata, ni 10 pesos me dan. Bueno. Tengo que salir y tomar un café con una mina, no tengo tratado un café.
4: Sí, tenemos que hacer el sindicato, Pirulo.
0: Claro. Tengo un sindicato.
2: ¿Presidente del sindicato?
0: Yo soy el presidente del sindicato de muñecos.
2: Ah, mirá.
0: Si les llego así un juicio y ustedes se quedan sin nada.
2: Escúchame, ¿cómo se llama el sindicato?
0: Sindicato de muñecos, Gerardo. ¿Cómo
2: que se llama? Bueno, pero viste que sabe tener
0: el sindicato del camión.
6: El SIM. No, el SIM. Sindicato muñeco. SIM.
2: Claro, claro, sí, ahí está.
0: Sin muñecos se van a quedar ellos.
6: No.
0: Y ahí van a tener que volver a lograr en serio.
6: Pirulo, ¿a qué hora es el espectáculo del 19 de septiembre para saber para toda la familia que nos está escuchando?
2: 21 horas,
6: sí, perfecto.
0: Sí, 21 horas. Tempranito para que puedan volver acá.
2: Estamos haciendo una gran movida, vienen colectivos, sí. Están saliendo colectivos de allá de la zona nuestra.
0: Mirá. De sale un colectivo.
2: Sí, ya está casi próximo lleno.
0: Sí, ya está, pero falta poco para que se llene.
2: Y claro, traemos la familia, todo.
0: Mirá vos lo que terminé generando, loco. Qué locura, cómo le salde la vida, guanacos.
2: Así que...
5: Es una estrella de rock,
0: totalmente,
5: maravilloso.
0: Querida,
5: bueno, muchísimas gracias, Mauro Villaverde, Gerardo Coniglio y Pirulo Balmaceda. ¿Es Balmaceda su apellido?
0: Balmaceda, querida.
2: Imagínatelo con Mirta.
0: Sí. Qué lindo. Si yo quiero estar.
5: Este pase trae suerte, así que de este pase después.
2: El único que le va a ganar a Mirta.
0: Sí, claro.
2: En vida, digamos, no, sí. Él va a estar.
0: Gratis, ¿sabes qué?
6: Sabemos, todavía.
5: No sé.
2: Para la eternidad, Pirulo.
5: No sé si va a durar tanto. Mire que yo he visto pasar muñecos. Muchas gracias.
2: Gracias.
6: ¡Bravo!
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0: 10:34, seguimos en nuestra mañana hasta las 13 horas. Está haciendo un poquito de fresco, ¿no?
1: Sí, total. Está, bueno, invierno, Marce, ¿eh? Pero tenemos a esta hora 9 grados 8 décimas.
0: Bien, muy bien.
1: Y sigue así el frío, ¿eh? Pero parece ser que no va a haber lluvias, nada de eso.
2: De la silla, sí.
1: Después bien, te actualizo el pronóstico.
0: Bueno, bárbaro. 10:34, vamos a... obviamente tenemos muchos temas. Nico, está hablando el presidente de River, ¿no?
3: Exactamente, Marce. Está hablando el presidente de River, conferencia de prensa, dando las explicaciones hasta recién, que recién apareció la primera consulta, la primera pregunta, haciendo como una explicación, en todo caso, de las últimas decisiones. Lo más importante, dijo y aceptaba que las formas del famoso y tan mentado tema de los jugadores separados, los apartados del container, que las formas no habían sido las adecuadas. Es un mea culpa y una autocrítica de ese punto.
0: Bien, bien, muy bien. 10:35, lamentablemente estamos con el tema Colombia. Ahora lo vamos a ir desarrollando. Hay 224 muertes oficiales, esto.
1: Dios mío.
0: Creció el número. Hay 600 desaparecidos. Hay 60 edificios destruidos, mínimo, ¿no? Es una tragedia total. Tuvimos la tragedia de Venezuela. Ahora la tragedia de Colombia en un plazo ínfimo de apenas... un mes y medio, así que nos vamos a ir. Hay mucho drama, hay historias realmente muy, muy difíciles. Lo vamos a tratar ahora en un ratito. El tema morosidad es un tema que lo estamos tratando acá desde hace tiempo. Apenas surgió, lo empezamos a comentar. Parecía que estábamos en equivocado, pero lamentablemente no, porque el tema va creciendo. Rodrigo tiene una información muy importante, es una escalada del problema, que es colapsado tribunales por el tema morosidad.
4: Sí, Marce, demandas que llegan no solamente de la Ciudad Autónoma de Buenos Aires, sino en la provincia de Buenos Aires, jueces y defensores vinculados al consumo y civiles y comerciales que reciben todo tipo de demandas por falta de pago, porque no pueden pagar, y en algunos casos se acercan los bancos, se acercan las personas que prestan el dinero a demandar a los consumidores, y en algunos casos los propios consumidores, como la Ciudad Autónoma de Buenos Aires, piden la nulidad del préstamo. En un ratito lo contamos, a la cabeza las entidades financieras que prestan plata a tasas exorbitantes.
0: Reiteramos, ¿no? Colapsados tribunales en todo el conurbano y en Capital Federal, con ciertas particularidades. En Capital Federal, escucha bien, muchos jubilados y pensionados afectados por este problema de la morosidad. Después Redrado hizo un plan, ¿no, Agustina? Después lo vamos a contar.
5: Sí, después lo vamos a estar desarrollando porque generó bastante repercusiones. Él lo planteó en su cuenta de X, así que después vamos a dar los detalles.
0: Claro, el punto central de Redrado, el punto uno, no es un problema entre particulares. O sea, exactamente lo contrario a lo que dijo el gobierno. Y Bruno, tenemos más detalles del caso Adorni, que ayer, bueno, el viernes anticipaba, ayer se confirmó, ayer hablábamos temprano.
6: Sí, sí, efectivamente tenemos más detalles que tienen que ver con sus gastos en efectivo. Vamos a contar exactamente cuánta plata en dólares gastó en 2024 y 2025. Créanme que se van a sorprender con el número.
7: En un ratito lo voy a aclarar. Hola. O voy a pronunciarme acerca de este tema.
0: ¿Cómo es tu vida fuera del gobierno?
7: Muy tranquila, fin.
0: ¿Qué vas? ¿Vas de un lado a otro?
4: ¿Estás en Buenos Aires?
0: ¿O vas a Capilla del
7: Perdón,
0: Señor?
7: ¿Tengo que mandar mi ubicación? ¿Cómo es el tema? ¿Me siguen hostigando?
1: ¡Qué carácter!
7: Yo estoy respondiendo.
0: ¿Puede aclarar esa diferencia, $400,000?
8: Recalculando.
7: Hay una diferencia, supuestamente, unos $400,000 entre los ingresos y mis gastos, ¿no?
1: Ajá.
7: No hice más que lo que me encomendó Javier Milei. Tener superávit, fin. Yo puedo justificar todo lo que tengo, menos el pelo. Ahí está.
0: Bueno, estuvo 3 meses sin justificar nada, ¿no?
7: Bueno, ¿quién no estuvo 3 meses sin justificar nada en un gobierno?
5: Igual estás irritable. Antes no eras así.
7: Es verdad. No, no sé quién habla.
5: Antes
7: no
5: venías buena onda.
1: ¿Cómo que no?
5: Venías
1: no,
5: buena onda.
0: Tenía buena relación.
1: Claro.
5: ¿Cómo no la conoces,
1: ¿qué te pasó,
5: Adriana? ¿Por qué se cortó la onda de esta manera?
7: Escucho una voz, pero no reconozco quién es. ¿Quién es?
5: ¿Y vos quién sos?
7: Yo no soy Adorni.
0: Bien, 10:39. En un ratito, Nico tiene otra bomba. La bomba de Tapia.
3: Sí, señor.
0: La bomba de Tapia. Que no tiene que ver con la AFA.
3: No. No tiene que ver en este caso con la AFA.
0: Pero que va a armar un lío.
3: Sí. Y que hay mucha molestia.
0: Va a haber un lío. Ya está armando, ¿no?
3: Sí.
0: Pero lo vamos a contar, ¿no?
3: Absolutamente.
0: Bueno. Y habló Facundo Moyano. Che, encima nos estaban de boludo, ¿no?
6: Y bueno.
0: Digo, a ver, bueno. Decir que tuvo un ataque cardíaco. Y después la vimos a la chica correr como si no pasara nada.
1: No, pero además claro. Crescente nunca dijo eso a la gente que la
0: revisó. Claro. O sea, si no, lo habían acabado internado.
1: Claro,
6: imagínate. Lo primero que hay que decir, imputado por lesiones leves y privación ilegítima de la libertad, es decir, todavía la justicia no le creyó mucho, ¿no? Su versión, o duda de su versión, sumó lo que decís, Marcelo, del paro cardíaco, dijo que tiene videos de lo que sucedió y que está dispuesto a mostrárselos a su novia, no a la justicia, sino... a su novia, que nunca consumió, que no hubo cocaína, contradiciendo lo que había contado Diego Estorto, quien se presentaba, si bien no estaba en el expediente, se presentaba como su abogado, y que lo detuvieron porque es Moyano. Mm.
4: Mucho enojo cuando le empezaron a preguntar por el tema patrimonial.
1: Sí.
4: Mucho enojo.
1: Los mucho ingresos, enojo, ¿no? En toda la nota, la verdad. Ayer veía comentarios que hacía Mauricio D'Alessandro, que es abogado en redes, y decía, se está defendiendo bien Moyano. Sí, a lo mejor judicialmente.
6: Sólida
1: pero...
6: la defensa judicial. Bueno, tampoco hay un reproche, digo, pruebas.
1: No lo sé porque no soy abogada, digo, pero a priori todo lo que decía era...
5: ¿El ofendido garpa en
1: claro,
5: la justicia?
1: No lo sé. ¿Eh? Claro, no, está ofendido él.
4: Lo que pasa es que no hay, está media endeble la acusación porque la víctima dijo que no había pasado todo lo que se contó, todo lo que se contó que había claro. pasado.
0: Claro, pero digo, está bien, puede ser que la víctima que se retractó, ¿no? Porque primero dijo algo y después, por el motivo que sea, todos sospechamos esa retractación,
4: obviamente.
0: ¿No?
4: Sí.
0: De que ahí influyeron los abogados y más, pero no importa, bueno.
6: Ahora hay preguntas que quedaron sin respuesta, por ejemplo, ¿qué pasó con la jeringa que encuentran dentro del departamento? Lo que había dicho Diego Estorto respecto a Pinocho, ¿se acuerdan? El supuesto dealer que les vendió la droga. Ella había dicho, la droga me la regalaron, no me acuerdo quién, y la llevé yo, ¿no? Haciéndose cargo.
0: Claro. Bueno, habló a mí lo que más me indignó, lo del tema del paro cardíaco, porque la verdad...
6: Que le hizo RCP.
2: Después, en la entrevista que le dio hoy a TN con Mario Masachesi, dijo que él creía que ella tenía un paro cardíaco, que no es médico, pero que bueno, que le dio sí. esa sensación.
1: Y claro. sobre el final, Marce, para indignarse más, una vez que ya había dado todas las explicaciones que él creía, dijo, bueno, no, ella claramente tiene un problema, como dando a entender que tenía un tema de salud mental.
4: Sí, ella dijo que había tenido un brote psicótico y 48 horas después estaba dando una entrevista en un canal de televisión, ¿no?
0: Claro, sí, todo no cierra. Y lo que no cierra de Facundo Moyano es cómo un dirigente sindical vive en ese edificio, ¿no? Uh-huh. Para todos sabemos cómo es la historia, pero quizás eso fue lo que más lo inquietó a él, ¿no?
6: Sí, se incomodó, se adelantó en la silla, de alguna manera corporalmente le hizo frente a Barilli, visiblemente incómodo, pero firme, aceptó que alquila, pero bueno, no quiso decir cuánto paga, ¿no?
0: Una fortuna en el departamento.
1: Dijo que no tiene obligación porque ya no es funcionario público, que él no tiene por qué ni siquiera mostrar su declaración jurada.
0: Bien. Mira, habló precisamente la tesis esta de el paro cardíaco de Candela, ¿no? Mirá lo que dijo.
8: Después de que Candela tuvo un paro cardíaco y yo me comunico con el portero porque no podía llamar, y ahora te explico por qué no podía llamar al 911, porque cuando llamaba al 911, después de que yo le hago RCP a Candela, y esto Candela también lo tiene que saber y lo tiene que ver, yo la quiero ver porque le quiero mostrar lo que le pasó, porque ella no es consciente, ella habla
9: eso
8: de
9: brote. Lo declaró ella.
8: ¿Eh?
9: Vos decís que...
8: No, obviamente no va a declarar que tuvo un paro cardíaco porque no era consciente que tuvo un paro cardíaco. Pero por esa fue la primera comunicación que yo tuve con el portero. Por eso el portero, después lo tergiversan los medios, dicen que como que yo había tenido un paro cardíaco. Claramente yo no puedo haber tenido un paro cardíaco porque no puedo llamar al portero mientras tengo un paro cardíaco.
1: No, y cómo filma, ¿no? Digo, porque si vos estás haciendo la RCP a tu novia, que estás sintiendo que se muere, prendés el celular y filmás cámaras. Mientras tanto.
10: Era de cámara de la casa. Claro. ¿Vos decís que filmó él?
1: Él dice que lo tenía, bueno, yo entendí como que lo había filmado,
6: de hecho,
1: también.
6: Le estoy preguntando, todavía no tengo respuesta, le estoy preguntando a la fiscalía si ellos tienen esas cámaras de seguridad, porque cuando el fiscal auxiliar allana el departamento, yo entendía que se habían llevado todo el material, que se daban cuenta que había cámaras en el departamento.
11: Esencial que la tenga, sobre todo si se habla de una situación de, claro, de lesiones leves en el contexto de violencia.
0: Es muy raro porque todos sabemos que mientras pasó todo este escándalo y apareció, pues, entró un amigo como a limpiar el departamento, esto es lo que yo...
11: A llevarse objetos, supongo, personales, no oficialmente
0: que
11: hablando.
0: Se llevó cosas que se las llevó a Moyano a la cárcel. Todo muy raro, ¿no?
6: No, y te sumo un elemento. Le pregunté al abogado Roberto Herrera si lo podía contar y él me autorizó. Tengo entendido que también, por lo menos esto es lo que sostiene la defensa de Candela, también hubo una mujer de limpieza en el lugar. Lo que dice el doctor Herrera es, ¿pues?, que a la consigna policial le abre la puerta una mujer de limpieza, que no es que la contrataron ese día, sino que es la mujer que habitualmente limpia en el departamento de Moyano. Mira,
11: el único punto para mí en el que él trastabilla, por decirlo de alguna manera, es cuando Barilli le pregunta acerca de por qué se había negado a hacerse el examen toxicológico. Bueno, si no, y él ahí se enrieda, no sé si comete un furcio, dice, porque los abogados me prometí, como queriendo decir, me prometieron,
6: claro,
11: que le habrán prometido, ¿no? Acto fallido. Y después se corrige y dice, me sugirieron no realizármelo porque no era compulsivo, es decir, no tenía obligación a hacerlo, ¿no?
0: Ya, lo dijo así.
8: Los dos elementos de imputación son prohibición ilegítima de la libertad y violencia de género. Ninguno de esos elementos fue ratificado, fue negado por Candela. De hecho, Candela no es querellante y Candela nunca me denunció. Primero, no tenía que estar detenido, no había ningún elemento. Con 11 personas habló Candela. A ninguna de esas 11 personas le dijo eso, salvo la declaración de un oficial que fue el que me pegó, que fue el que me decía que yo estaba fuera de mis cabales y que cuando Candela no podía hablar porque todavía estaba en estado de shock, me estaba diciendo, si yo voy a poner lo que dice tu novia, te meto preso. ¿Por qué? Porque claramente me querían meter preso y me querían provocar.
0: Bien, muy bien. Mira, vamos a... Porque todos lo del tema del paro cardíaco lo pensamos por experiencias, por cosas que hemos visto. Si alguien tiene un paro cardíaco, no puede correr, va, para mí, ¿no? No puede correr como corrió y seguramente hubiera llegado el SAMI y la dejaba internada.
10: Disculpa, y el único que puede decir si tuvo un paro cardíaco es un médico.
0: Claro, por eso vamos a hablar con un médico, mira. Vamos a hablar con...
10: Pues, ni más ni menos, o sea.
0: Ni más ni menos. Vamos a hablar con el doctor Fernando Cichero, cirujano cardiovascular, jefe del Departamento de Cirugía del Hospital Fernández. Fernando, buen día, ¿cómo está?
12: ¿Qué tal, Marcelo? ¿Cómo le va?
0: Bien,
12: ¿cómo
0: anda bien, eso? Muy bien. Bueno, ¿puede alguien que tiene un paro cardíaco o un incidente cardíaco, vamos a decir, correr como corría Candela?
12: Hagamos un resumen. En medicina, cuando uno hace bioestadística, dice probabilidad y posibilidad, ¿correcto?
0: Okay, sí.
12: Entonces, ¿qué es probable y qué es posible? Un ejemplo, yo hace 10 años le saqué un escarbadiente adentro del corazón a una persona. Evidentemente, es posible. Ahora, ¿qué probabilidad existe de que vuelva a sacar un escarbadiente adentro del corazón a una persona? Casi ninguna, sí. ¿Ok? Entonces, ¿cuál es la posibilidad que esta chica joven de buen estado general haya tenido un paro cardíaco? Sí, lo puede haber tenido. ¿Cuál es la probabilidad que después de tener un paro cardíaco no tuviera ningún síntoma? Es casi imposible. Para mí es una estrategia judicial, pero no tiene ningún asidero. ¿Por qué? Porque encima, si ella acertó que dijo que había tomado cocaína, la cocaína lo que hace es aumentar la presión arterial y también aumenta muchísimo la frecuencia cardíaca. Por lo tanto, si ella hizo un paro, lo hizo fibrilada. ¿Qué quiere decir? Con 250 de frecuencia cardíaca. Si hace el paro cardíaco, la única manera de sacarla es desfibrilándola. Es con el aparato de corriente que se le pone de afuera, ¿correcto?
0: Sí.
12: Entonces es prácticamente 0.001 que esta chica haya tenido un paro cardíaco.
11: Ahora, si se le realizan exámenes médicos a posteriori, lógico, se puede detectar si ella tuvo ese paro cardíaco, ¿no?
12: No, porque la única manera es que esté mucho tiempo con paro cardíaco, le hagan masaje y tenga lesiones por hipoflujo, o sea, que no le llegó oxígeno, entonces hizo pequeños lugares de infarto. Si no, no tenés manera con un electrocardiograma normal decirte si estuvo en paro o no. Bien lo dijo Marcelo, el tema son los síntomas que tenés después de salir de un paro.
1: Claro.
12: Tenés que estar totalmente desubicada, tenés que estar vasodilatada, prácticamente no te podés mover, no puedes salir corriendo como...
0: como corría ella. Pero además, doctor, usted trabaja en el Hospital Fernández, el SAME la fue a asistir, creo que fue en la comisaría. Y, digamos, si hubiera detectado alguna anomalía, me imagino que la hubiera dejado internada, ¿no?
12: Pero absolutamente. Aparte, todo el tiempo que estuvo en el Pirovano, que le hicieron un montón de estudios, si hubiera venido un posparo, está en unidad cerrada. Porque si es un paro cardíaco, lo puede hacer dentro de las 24 horas de vuelta. ¿Cómo la van a tener en una sala general de guardia algunas horas en el Pirovano y le dan la salida así de forma... sin ningún tipo de control? Bueno, ya está bien, señora, váyase a su casa.
10: ¿Qué tal, doctor? Y un médico, viendo imágenes, ¿no?, viendo un video, puede decir, ¿esta persona está teniendo un paro cardíaco?
12: Sí, absolutamente. Primero, porque se paraliza. Segundo, porque si está acostada, no va a moverse. Pero si estaba en movimiento y hace el paro, lo más probable es que se caiga. Se va a lastimar, va a quedar boca abajo. Sí, por supuesto, por supuesto.
0: O sea, podemos decir nosotros, que todo lo de Moyano es un verso, en ese punto por lo menos.
12: Es una estrategia judicial, pero volvemos de vuelta, probabilidad y posibilidad. ¿Es posible? Sí. ¿Es probable? Uno en un millón. ¿Por qué? Porque no le detectaron nada posterior y encima, en el momento posterior al supuesto paro, la mujer está en plena acción física. Corre, agarra el perro, se quiere subir un colectivo. Yo nunca lo vi, digamos, por lo menos...
0: Claro, sería un caso de estudio.
12: Sería un caso de estudio.
0: El Congreso Internacional de Cardiología.
12: De cardiología, obviamente, claro. De cardiocirugía. Y encima, Marcelo, si hizo un paro por cocaína, si no tengo un desfibrilador, no la saco, No la saco.
11: Y estos dos, está bien que, Fernando, no sé, entiendo que no sos médico psiquiatra, ahora lo que Moyano dice... que lo dice él, ¿no? Tuvo un paro y a posteriori salió del paro y tuvo un brote psicótico.
12: Bajo ningún punto de vista. Lo que tuvo fue lo que hace la cocaína. La cocaína, aparte de hacer un montón de alteraciones de la frecuencia, la temperatura, estar con cierto desasosiego y cierta excitación, tiene un alto índice de síndrome de persecución. El que toma cocaína se siente absoluto y totalmente perseguido.
11: Claro.
12: Pero es un neurótico, no es un psicótico.
11: Pero Moyano
12: no puede haber hecho un brote
6: coincide...
12: y al otro día hablar perfectamente. Porque la psicosis es una alteración mental permanente. La neurosis, uno es neurótico, todos somos neuróticos y tenemos algunos síntomas. Pero nunca un brote psicótico. Es estrategia judicial, en realidad.
6: Bueno, en parte, de cualquier manera, doctor, lo que usted está marcando, ¿no?, sobre los efectos que tiene la cocaína en el cuerpo y en las reacciones de una persona, coincide con lo que dijo Candela, que incluso en la declaración ante la fiscalía, Candela dijo que creía estar persiguiendo al colectivo, cuando el colectivo, todos lo vimos, estaba parado, estaba frenado.
12: Exactamente, la cocaína produce, y no se sabe por qué, hay un núcleo en el centro del cerebro, que se llama núcleo abducen, que... cambia, se altera, entonces la persona tiene un síndrome de persecución. Está totalmente perseguida. Por eso los que toman cocaína y uno los ve en el momento de pleno de la droga, miran para todos lados, escuchan ruidos, piensan que los persigue.
11: Paranoicos.
12: Pero no es un brote psicótico. No.
11: Te pregunto, Fernando, porque... Moyano dijo, no se consumió cocaína, digo, en referencia a los dos, ¿no? Cuando, bueno, incluso digo, Estorta había hablado, ¿no?, de esa droga. Ahora, cuando va al hospital...
0: Y ella misma, creo que dijo.
11: Y ella misma, es cierto. Cuando va al Pirovano, ¿se le hace de rutina un examen toxicológico para ver qué sustancia ingirió?
12: Absolutamente, si el paciente lo permite. Ahora, ¿por qué? Si está en pleno estado de conciencia, si el paciente está inconsciente o no está ubicado en tiempo y espacio, nosotros tenemos la obligación de hacerle el estudio porque no sabemos lo que le pasa. Ahora, si yo le digo, mire, le voy a hacer el estudio, no quiero, y tiene todo el derecho, como hizo Moyano.
0: Está bien, sí, claro. Doctor, gracias, ¿eh?
12: No, que tenga muy buen día, gracias. Adiós. Un gustazo.
0: Fernando Sichero, jefe del Departamento de Cirugía del Hospital Fernández, ¿no?
4: No está acreditado que haya cámaras adentro del departamento Facundo Moyano, información que sale de la fiscalía en su momento.
1: Por eso yo pensé, está bien, las cámaras también, pero me dio la sensación, por como él le contaba a Barili, le mostraba todo el tiempo el celular, pero bueno.
10: Firmó.
1: Claro.
4: Y hay 7 testigos citados para declarar, digamos, en la causa.
0: Está bien. Todavía no, está bien, o sea, yo creo que va a superarse la causa, no sé. La justicia mucho no lo cree, pero que no nos tomen de boludo.
4: No, el antecedente más cercano es el de Banana. ¿Te acordás la chica que estaba privada de la libertad con la pareja? Sí, ella en su momento, en las primeras horas, dijo que no había ningún tipo de irregularidad, que no había ninguna conducta ilícita, ni mucho menos. Y la fiscalía avanzó por el relato de la mamá y terminó en una elevación a juicio. Hay que ver acá la fiscalía qué quiere hacer, si quiere seguir adelante o si le cree a la víctima y cierra la causa.
0: Ya no tiene mucho poder también, ¿no?
4: Sí, pero es cierto que también hay mucha legislación, hay una ley y hay una convención que se llama Convención de Belén du Pará, que prevé que la mujer está en un estado de víctima, en estado de vulnerabilidad, y tiene que avanzar hasta el final, claro, con la causa.
11: De hecho, no levantaron la restricción.
4: La restricción, ¿no? También está vigente y el abogado no volvió a pedir nada.
1: Entiendo que la fiscalía, digamos, además es especialista en estos temas, con lo cual sí, ahí también...
0: Estamos con Hugo. Hugo, ¿qué piensa esto de su hijo?
13: Sí, ¿qué hace, Marcelo? ¿Cómo
0: está,
13: querido?
0: ¿Cómo anda? Bien.
13: Yo estoy tranquilo. La verdad, ayer Facultito habló muy bien con la prensa. Yo creo hay que cuidar un poco la forma, ¿no? Cuidarlo a Facundito. Es un pobre muchacho.
0: ¿Cómo es?
13: Un pobre muchacho, digo. La verdad, a esta chica que estaba con Facundo, le pasó lo mismo que le pasa a la sociedad cada vez que aparece alguien de mi familia. Sufrí un paro, ¿no? Nada más, querido, ¿no? Yo no voy a hablar más de este tema, no quiero que sigan investigando. Y vos, Rodrigo, a vos te hablo.
4: Yo me quedo callado.
13: Que vos, que hablás de las cámaras, que qué sé yo. Carajo, tenés que ver con... Todo bien con que sea periodista, pero...
11: No lo acuse de botón,
13: ¿no? Me vas a poner nervioso, querido.
0: ¡Basta
13: con Facundo! ¡Déjense de joder con mi hijo! Por favor, se lo pido. ¿Qué tiene que ver el negro? Ya está.
0: Dale una vuelta en camión y se tranquiliza.
13: Sí, a ver si paso por acá, man. Si se cruza alguno de ustedes de la calle.
1: No.
13: Tenga cuidado, Tenga mucho cuidado, no me rompa la guinda, güey, que no estoy de humor.
0: Tranquilo, Hugo.
13: Está
0: tranquilo,
13: listo, querido. Chao, nos vemos. Nos
0: bien,
13: vemos.
0: 4 minutos para las 11. Sí, Adri.
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0: Bien, inundación de causas judiciales o colapso de causas judiciales por la moratoria, los problemas que existen precisamente con las deudas. Lo vamos a tratar un ratito, ¿no? Pero hay un gran problema en todos los juzgados de conurbano, también de capital.
4: Sí, creo que Ciudad Autónoma de Buenos Aires y conurbano, exactamente. Una cantidad tremenda de demandas, por lo menos están contando eso la mayoría de los funcionarios judiciales.
0: Bien. Ayer, terrible, lo comentábamos cuando ocurrió lo que ha ocurrido en Colombia, ¿no? El sismo. 224 muertos es la cifra oficial que maneja el gobierno de Colombia. Hay 600 desaparecidos, 60 edificios que colapsaron. Entre los desaparecidos hay, bueno, por lo menos un argentino. Vamos a hablar con la hija de él. con Carla Cáceres, la hija del argentino desaparecido. Obviamente hay una búsqueda desesperada. Él tiene 69 años. Se llama Carlos Luis Cáceres. Es de la provincia de San Juan. Carla, ¿qué tal? ¿Cómo estás?
14: Hola, buenos días. ¿Cómo estás? Muchas gracias por llamarme.
0: No, por favor, al contrario. Queríamos saber cuál es la situación, ¿qué sabés de tu papá? ¿Dónde estaba?
14: Bueno, él se encuentra en la zona de Pereira, en Dos Quebradas, en Risaralda, en el barrio Campestre D. Es una de las zonas más afectadas. Hasta el día de hoy todavía no tuvimos ninguna noticia. Ahora estoy por recibir una ayuda de acá del Ministerio de Gobierno, acá de San Juan, para la cual se podrían comunicar con la Cancillería de Colombia, que está en Buenos Aires, para que él pudieran entrar en el listado de argentinos desaparecidos.
0: ¿Que hay otros argentinos? ¿Qué sabes, Carla?
14: No sé más que eso. O sea, sé que, por ejemplo, hay un listado donde se van a empezar a anotar la gente que obviamente que está llamando, que está buscando a sus familiares. Él sí está en un listado en Colombia, con la página de Colombia, pero bueno, obviamente debe estar todo colapsado.
0: Es decir, vos cuando te enteraste del temblor y del sismo...
14: Automáticamente lo llamé.
0: Lo llamaste, ¿eso fue casi instantáneo?
14: Sí, nos enteramos y bueno, ya directamente ya no teníamos comunicación.
0: ¿Y no atendía el teléfono?
14: No, ya directamente el teléfono es como queda apagado, fuera de todo, fuera de área.
1: Carla, ¿y él estaba o trabajaba o vivía por la zona afectada o crees que podría haber estado por ahí?
14: No, por el horario que transcurrió esto fue a la mañana, así que él es un señor que está jubilado, que está en su casa con su pareja actual, así que sé que en ese horario se encuentra siempre ahí, o sea, claro. Que no sabía que en ningún momento nosotros hablamos el día sábado con él, la última comunicación que tuvimos por videollamada, y sabía que su vida en la semana iba a ser totalmente cotidiana, como siempre.
1: Por eso, pero la zona, digo, la mayoría de las zonas afectadas, el domicilio de tu papá estaba en esos barrios. ¿Se cortó?
0: A ver, Carla.
14: Hola,
0: sí. Sí.
1: Te preguntaba si el domicilio de tu papá, que vos crees que, bueno, estaba seguramente ahí, está entre los barrios más afectados, y hablaste de la pareja. ¿Él convivía con ella o tenían una...?
14: Él convivía con ella. No, él convivía con ella, y en la cual también no tengo comunicación.
1: Tampoco.
0: Tampoco
14: tengo
0: responde.
14: Dos números de teléfono nomás.
1: Claro.
14: Exacto. Tengo dos números de teléfono, el de él y el de ella. Nada más. Después no tengo gente vecina, no tengo gente amiga, no tengo el de nadie. Por eso era la difusión esta,
1: claro.
14: Para poder llegar a alguien que vea nuestra difusión y poder esté en la zona. Conozco que ahí ya hay periodistas, que hay mucha gente buscando. Entonces, poder llegar por esos medios.
0: Claro, seguro.
14: Hay muchos colombianos en Argentina. Claro. Pueden llegar, tienen familiares en la zona.
0: Sí, sí.
14: Por ejemplo, me escribió una chica que su familia es de Cali, que está cerca de Pereira, y que también tiene otra pareja, la otra familia en Pereira. Que con los de Cali, ella sabe que su familia está bien. Pero en Pereira todavía es imposible la comunicación por cómo está la situación.
0: Claro. Puede ser que tu papá no se pueda comunicar, básicamente.
14: Exactamente, claro. Porque aparte también es una persona mayor y no recuerda los números de memoria.
1: Obvio.
14: Entonces, claro. Lo que nosotros estamos tratando es que de llegar a todos los medios para que él pueda llegar quizás a alguien conocido que lo conozca. Mira, te está buscando tu hija y es este número, porque él no lo va a tener escrito en una agenda.
1: Claro.
14: Entonces, obviamente, si tiene su teléfono apagado, no hay energía y se entiende todo eso. Sí. Pero por lo menos, además, mido todos los reportes que hay. Hay una página que se llama Pereira en Vivo, que está en Instagram.
1: Uh-huh.
14: Entonces, estoy mirando continuamente eso para ver si él habla por ahí de una cámara y diga, estoy bien, quiero comunicarme con mi familia de Argentina. algo, ¿me entendés? Claro, lo sí, que sí. sea.
0: Sí, ¿él sí. hace tiempo que vive allá?
14: Sí, sí, ya hace más de 5 años.
0: Bien. Bueno, Carla...
1: No, repetir el nombre, Marce, por ahí, claro. y el barrio donde vive, ¿no?
14: Perfecto. Él se llama Carlos Luis Cáceres. Se encuentra en Pereira, Dos Quebradas, Risaralda, barrio Campestre D, Manzana 12.
0: Bien. Bueno, Carla, nos vamos a tener en contacto. Ojalá que pronto
14: muchísimas
0: tengamos
14: gracias,
0: noticias
14: sí, cualquier
0: positivas.
14: Cualquier novedades, que alguien esté escuchando, que tenga familiares en Colombia, que tenga amigos, que alguien esté cerca de la zona, cualquier información nos va a venir, nos va a ser de gran ayuda.
0: Bien, gracias, Carla.
14: Muchísimas gracias a ustedes.
0: Carla Cáceres, el papá está desaparecido. Vamos a seguir en Colombia, nos vamos a ir a otra zona. Vamos a hablar con nuestra colega Laura Henao. Ella, bueno, sufrió precisamente el sismo en carne propia y queríamos saber, Laura, ¿qué tal? ¿Cómo estás? Buen día.
15: Hola, Marcelo, buenos días. Bien, dentro de lo que cabe, gracias a Dios, pues mi núcleo familiar y los cercanos bien, que es lo importante. Pero pues obviamente todavía muy consternado por todo lo que pasó ayer en Manizales y pues en el país.
0: Decime cómo lo viviste, qué fue lo que pasó en ese momento, qué te ocurrió a vos.
15: Pues yo básicamente ya estaba como en la rutina de todos los días, ibas rumbo a la oficina y a mí me cogió literalmente a 2 cuadras de mi casa. Yo ya iba a cruzar una calle cuando yo sentí que empezaron a decir... empezó a temblar cuando se empezó a mover tan fuerte como se movió y pues, o sea, yo iba a cruzar una calle, pero pues en ese momento ya todo, los carros frenados y todo, yo solo lo que hice fue me tiré a la calle a esperar y a que se acabara pues de ese tiempo, porque es que, o sea, fue un tiempo corto, pero se sintió como si fuera eterno.
0: Claro, claro. ¿Cuánto duró? Un par de minutos, ¿no?
15: Es que yo no he podido tener claro cuál es el tiempo exacto, pero pues unos dicen que más de un minuto, bueno, por ahí, pero no he podido saber cuál fue el tiempo exacto.
0: Claro, claro, sí, para vos fue una eternidad.
15: Y para mí y para todos, yo creo.
0: Claro, o sea, fue un momento horrible, o sea, vos te quedaste ahí en el medio de la calle, que quizás es el lugar.
15: Sí, claro, obviamente, porque y ahí todo el mundo, los gritos de la gente, obviamente los que iban pasando frenaban, todo, o sea, eso fue, o sea, uno ya como que es como el nervio como que de recordarlo, pero los gritos, todo, pero gracias a Dios, claro, no nos pasó nada.
1: Un horror. Laura, es una pregunta que tiene que ver básicamente con la asistencia y la ayuda y los operativos que se están desplegando. El presidente acababa de asumir el viernes, con lo cual entiendo que no tenía definido absolutamente nada en cuanto a gabinete, responsables de áreas. ¿Cómo lo están manejando a eso?
15: Pues el presidente Abelardo de las Clérigas ya tenía su gabinete designado y pues la verdad el manejo ha sido para mí impecable, o sea, tanto en la administración municipal desde la alcaldía de Manizales con el alcalde Jorge Eduardo Rojas y desde el gobierno nacional, porque en la tarde mismo llegó el vicepresidente José Manuel Restrepo a ponerse al tanto, hicieron el recorrido con el alcalde, obviamente ya se está hablando el tema de las ayudas para Manizales, porque hay mucha gente, hay más de 170 estructuras ya con algún tipo de afectación, hay mucha gente que le tocó evacuar. Hay más de 4.000 personas damnificadas en Manizales, entonces ya también pues se siente el apoyo porque fue inmediato del gobierno nacional ante esta situación.
0: Claro. Laura, ¿y cuál es el panorama hoy? O sea, ¿hay muchos edificios dañados? Vos decías 140 y pico estructuras dañadas, ¿pero hay edificios que se derrumbaron directamente?
15: Sí, yo no sé si de pronto ustedes vieron algunos de los videos, hay un video donde se ve como un bus azul, ese es un video de Manizales, donde cae al frente de una de las universidades de acá, cae uno de los edificios, Hay varias casas que también derrumbadas, también la icónica Catedral de Manizales, pues sus afectaciones, la caída del Cristo y una de sus torres. Pero yo creo que para lo que ha pasado en otras ciudades como Cali o como Pereira, la cifra pues de personas fallecidas es poca para lo que pudo pasar y lo que pasó en otras ciudades. En Manizales son 5 personas fallecidas reportadas hasta este momento, 6 en el departamento de Caldas. Entonces ya todos los organismos están en pro de esta situación para sacar a la ciudad adelante de nuevo.
0: Bien. Laura, te agradecemos el testimonio y obviamente estamos muy atentos a todo lo que está pasando. Bueno, ahora hay todo un proceso de atención de la urgencia y después vendrá la reconstrucción, ¿no?
15: Total. No, Marcelo, muchas gracias a ustedes por la invitación y por estar pendientes. Y aquí estoy, aquí ya quedan con mi contacto para cualquier información desde Manizales.
0: Muchísimas gracias, Laura. Gracias por tu testimonio. Laura Henao, periodista, residente de Manizales, bueno, contando el terror que vivió, ¿no?
10: Terrible.
0: Lo único que hice fue tirarme a la calle, fue un momento muy angustiante, duró poco, pero pareció una eternidad.
1: Claro, es que la mayoría de los videos y las imágenes que iban llegando, la gente que lograba o que ya estaba en la calle o lograba salir de sus casas y los edificios aparentemente... Bueno, salva su vida. Además, los edificios se derrumban, Marce.
0: Sí.
1: Pero es impresionante, o sea, aparentemente caen como fichas de dominó muchos de ellos.
0: 61 edificios exactamente hasta este momento que se derrumbaron, ¿no? Imagínate.
1: Qué bárbaro.
0: Fue un momento de la mañana porque acá se conoció más o menos cuando estábamos empezando el programa.
1: Totalmente,
0: sí. Pero allá hay como 2 horas antes, o sea... serían las entre las 7 y las 8 de la mañana. O sea, exacto. Momento clave de cuando empieza a moverse una ciudad, ¿no?
11: Sí, de hecho se ve a mucha gente, ¿no? Que estaba en pijama,
0: ropa interior,
11: recién levantados y bueno, salieron.
0: Ahí estamos viendo las imágenes por el YouTube, son impresionantes, se caen como naipes, ¿no? Los edificios.
1: Terrible.
0: Terrible, la verdad terrible. 11:10 de la mañana. Sí, Adri.
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0: Bien, 11:11, lo decíamos temprano, estuvo hablando el presidente de River, Nico, hay declaraciones.
3: Exactamente, sigue la conferencia de prensa, Marce, hace una hora aproximadamente, primero hizo una introducción o una editorial, en todo caso haciendo una defensa de los distintos hechos. Bueno, de lo que es su gestión, que en realidad arrancó sobre fines del 2025. Como decía previamente, Marce hizo una autocrítica del famoso tema de los futbolistas apartados, los que se conocieron como los del container. Dijo que fue un error por la forma, la velocidad y demás, y la forma de comunicar. Sigue esa conferencia de prensa. Y quiero que escuchemos algo, Marce.
0: A ver.
3: Le consultaron sobre la relación de River con la AFA. Bien sabemos que hace algún tiempo River tomó la determinación de correrse.
0: Claro, porque hay un fantasma como que la AFA lo está perjudicando.
3: Exactamente. Y a partir de, por ejemplo, lo que pasó el último fin de semana con un penal no cobrado, en el ambiente riverplatense está la historia de a River le están jugando en contra. Uh-huh. Escuchá y escuchemos atentamente lo que acaba de responder con mucha virulencia el presidente de River contra la AFA.
0: A ver.
16: Hacer referencia a algo que vemos todos. A River lo han perjudicado los últimos, diría, 5 partidos. Esa situación es evidente. No se puede tapar el sol con la mano. Acá no puede haber corrección política y no podemos no decir las cosas como son. Todos los hinchas del fútbol argentino vemos lo mismo. Todos lo vemos en relación a River y a todos los equipos. Hay manoseo de todo tipo y color hacia todos, no es hacia River primero, para ser honestos y sinceros.
3: Contra River y contra todos los equipos.
0: Furioso.
3: Dice que es contra todos los equipos, que hay un manoseo con el tema arbitral en los últimos 10 años, por lo menos, en el fútbol argentino.
0: ¿Y antes?
3: Esto demuestra Esto demuestra, acá claramente, Marce, hay un sistema instalado en el fútbol argentino, ahora con Tapia, antes con Grondona, que es un sistema donde si vos emitís algún tipo de crítica o una discordancia con la conducción,
0: sí. Lo que pasa,
3: marcan con los arbitrajes. O sea, no, siempre ha pasado eso.
0: No voy a juzgar ahora. Pero lo que pasa históricamente, la historia, cualquiera, digamos, tenga un poquito de edad, sabe que a River y a Boca lo han beneficiado siempre con los árbitros. Quizás últimamente no sé.
11: Está la parroquia.
3: Es cierto que normalmente a los equipos más poderosos y más grandes, los arbitrajes, o sea, son más benévolos. Digo,
0: para irnos de décadas atrás y decir... Sí. En la época de 90, sí, que River tenía un equipazo,
3: sí, señor,
0: estaba el Pelado Díaz de técnico.
3: Ramón Díaz como técnico.
0: Ganaban todo, pero el árbitro... Los
3: ganaba
0: árbitros,
3: mucho acá en el campeonato local, no afuera.
0: Los ponía, ¿sabes quién?
3: ¿Quién los ponía?
0: Carlos Menem, el presidente era...
3: Ponía los árbitros.
0: Decía, este
3: se
0: sí,
3: ¿se juntaba
0: este
3: con no. Grondona?
0: Sí, no sé si con Grondona, pero...
3: Mirá.
0: Eso es público, lo sabe todo el mundo, digamos. Cualquier futbolista, futbolero.
3: ¿Y Kirchner después ponía árbitros para Racing?
0: No, lamentablemente no, no fue horrible con Kirchner. Fueron los peores.
17: Y terminaron con Caruso Lombardi.
0: Nos salvó Caruso Lombardi.
17: Sí, con la tele.
3: Ahí está. ¿Verdad? Critican.
1: Igual de lo que estamos hablando, ¿no? O sea, normalmente como si fuera algo común, que los políticos los árbitros. Que
0: o sea, me llama
3: lamentablemente,
0: la atención.
3: Bueno, ahí tenés un antecedente cercano del presidente norteamericano si fuera... en el Mundial, ¿no?
0: Sí, bueno,
1: sacándole la... Común, ¿no?
0: Sí. Sí, parece que...
1: Está normalizado.
11: El único aliciente...
3: Y no se tiene que normalizar eso.
11: Que no es con la nuestra, por lo menos eso. Digo, pues no deja de ser un...
0: Sí, bueno,
3: para, si le preguntás al hincha o los socios, te van a decir, sí, es con la nuestra.
0: Uno cree en el fútbol, o sea, va a una cancha todavía creyendo que todo es imparcial.
3: Y como se vive el fútbol en Argentina, termina siendo muy potente eso.
0: Yo creo que acá también hay una pelea más de fondo con Chiquitapia, ¿no? Porque es la organización, es más. Además, tengo entendido, contala ahora la bomba. Ahora jugate.
3: Sí.
0: No, porque a la previa dijo sí, esto, el otro. Ahora jugate.
3: Me apretás,
0: si es verdad, dale.
3: Y me juego.
0: Dale.
3: En River, y cuando digo en River es no son los hinchas, sino los dirigentes, tienen la información, manejan la información. Que Thiago Almada, que ayer firmó el contrato con River, antes de formalizar la firma de ese contrato, recibió un llamado por parte de el máximo dirigente de la Asociación del Fútbol Argentino, pidiéndole que, en todo caso, vaya a Boca. Insisto,
11: lo mismo.
0: No le hizo caso.
3: Esto es
0: o sea, que
3: lo que se maneja internamente en River.
0: Y ahí un poco se explica la bronca de Carlos. O sea, que sí. Chiqui Tapia intermedió para que...
3: Para que cambie su
0: el jugador
3: destino,
0: en vez de ir a River vaya a Boca.
3: Exactamente.
11: O el continuo de la negociación.
3: Insisto, esto es información que se maneja en River y que indudablemente esto fue producto de o haber charlado con el propio futbolista o con el representante del jugador que les... trasladó o les habría trasladado esto a los dirigentes.
0: Pues Boca lo quería en un momento sí, después...
3: En un momento sí, bueno, de hecho, en el archivo, no tan lejano, en entrevistas que le hacían a Thiago Almada, él hablaba muy elogiosamente de Juan Román Riquelme, que lo tenía como ídolo.
0: ¿Y no dijo que era de Boca?
3: Y dijo, cuando le preguntaron en un momento, esto fue hace 2 o 3 años, si prefería River o Boca, él dijo en ese momento que prefería Boca.
11: Hay que ver la próxima convocatoria de la selección, ¿no?
3: Bueno,
0: vamos a ver.
3: Hay que estar atentos a eso también.
0: Bien, igual hoy Boca recibe a Recoleta.
3: En la cancha de Huracán, en la ida de octavos de final de Copa Sudamericana.
0: Riquelme.
7: Así es.
0: Juegan contra un barrio hoy.
7: Así es, totalmente.
3: Pero de Paraguay, en este caso.
0: De movida.
7: Yo no me reiría igual en un club, ¿no?
3: Jamás.
7: No me reiría nunca, Nicolás.
3: Jamás, porque hoy además...
0: Hay una diferencia entre La Boca versus Recoleta, son dos barrios, de 3 goles, me parece.
3: No le quiero...
7: Al fin vamos...
3: En la previa sí, pero no a descuidar Marce, que le hizo mucho ruido en el primer semestre al Santos de Brasil y a San Lorenzo de Almagro.
7: Al fin vamos a recibir a gente con más guita que nosotros, ¿no? Porque son todos de Recoleta. Aunque me dijeron que capaz se cuelan algunos de Barrio Norte también, ¿no?
1: También.
7: Pero bueno, quiero decirle a todos que Boca va a competir esta noche, esta tarde, 19 horas.
3: Perdón, Román.
7: Y sí. Transmisión de la radio.
3: Va a competir. Eso es importante, ¿cómo es?
7: Va a competir, transmisión de la radio.
1: ¿Y hasta ahora qué venía haciendo?
3: A ganar.
1: Vamos a seguir. Corrían para que. No sé,
0: tres goles de diferencia ahí entre Boca y
1: para que se asiente el césped. ¿Qué venía haciendo la
0: Recoleta hasta ahora? Recoleta juega de rugby.
7: Nosotros competimos y tratamos de dar lo mejor. Los muchachos tratan de dar lo mejor todos los días, cada vez que le toca jugar. Y quiero decir que Milton Jiménez también es alguien que parece un extranjero en Recoleta.
3: ¿Por qué?
7: Porque en vez de a jugar, parece que viene a hacer turismo.
3: ¿Cómo? Estás ácido, ¿eh?
7: Un abrazo grande para...
3: Estás más tranquilo.
7: Para Milton.
3: Está bien el equipo.
0: 11-18. ¿Vieron que Trump salió de Turquía en un vuelo secreto?
1: Sí.
0: Que mandaron el vuelo oficial por un lado y él se fue por otro.
1: Sí, fue una cumbre de
10: para despistar la
1: OTAN. Y sí, bueno, sí, claro.
11: Zona caliente.
10: Doble de riesgo.
0: Claro, sí, por miedo a un ataque de Irán o algo así, o a un grupo terrorista, ¿no? Así que fíjate vos. Bueno, 11-19. Colapsan los tribunales por el tema de la morosidad. Rodrigo Alegre.
4: Así es, Marce. A ver, está pasando lo que venimos contando hace bastante aquí, que es el tema de la morosidad, y tiene un capítulo en la justicia. ¿Qué es lo que está pasando? Empiezo por la provincia de Buenos Aires. Hablando con diferentes funcionarios judiciales, lo que están planteando es que hay, tanto por lo menos en el Departamento Judicial de Moreno, en el Departamento Judicial de La Matanza y en el de Lomas de Zamora, que no son distritos, son departamentos judiciales que adentro tienen varias localidades, está sucediendo dos cosas. Mucha gente que pide declararse en quiebra porque no puede hacer frente al pago de las deudas que tienen y de los cobros que tienen. Sobre todo, por ejemplo, en Moreno, en el Departamento Judicial de Moreno, se presentan y dicen, no puedo pagar más, me declaro en quiebra y no me embarguen sueldo, no me embarguen autos, no me saquen propiedad, no tengo muebles, nada de eso para subastar. En La Matanza hay cobro ejecutivo, le explicamos que es a la gente cobro ejecutivo, yo tengo una deuda con el banco, no sé, Nico Singer, no. Y el banco Nico Singer va y me demanda en la justicia
3: que
4: devuelva la plata. Si no la devuelvo, me embargan el sueldo. Si no me embargan el sueldo, me secuestran el auto y va a subasta o una vivienda. Hay tres bancos, concretamente, que en La Matanza, contra sobre todo un banco que trabaja con jubilados, está iniciando un montón de demandas a jubilados porque no pueden hacer frente a las deudas que contrayeron con esos mismos bancos. ¿Qué está pasando también en la zona sur? Precréditos prendarios. Vos sacaste un auto en una concesionaria con un préstamo en un banco o con un préstamo de la concesionaria, pagaste una cuota, dos cuotas, tres cuotas, cuatro cuotas, pediste un crédito más para poder pagar ese auto, no lo pudiste pagar, te refinanció ese banco, el banco te está diciendo devolveme el auto que va a subasta para venta. Eso en el conurbano bonaerense y después pagaré. Mucha gente que pide plata a casas de electrodomésticos, casas de audio o financieras de barrio y les dan un pagaré firmado. Y ante el digamos, no pago, ante la deuda, directamente el pagaré te lo ejecuta la propia justicia y te dice, me llevo los muebles, me llevo la aspiradora, claro. Me llevo el bien, si lo que haya, para poder cobrarse esa deuda. También hay desalojos en La Matanza.
0: O sea, que es una etapa
4: de mucha litigiosidad.
0: Sí. Una etapa superior al problema que nosotros planteamos. No es solo que no estás pagando y tratás de refinanciar ello, sino que ya está transformando esto en un a cuestión de carácter judicial.
4: Totalmente, con los jueces.
1: Datos,
4: claro, además, no, claro. Con los jueces que hablé, les preguntaba, che, le digo, la gente cuando tiene estas demandas y ustedes los notifican, o pone alguna excepción, pone algún escrito, mete algo apelando, me dice, si no tienen plata para pagar, ¿cómo van a poner plata para para pagar? Me dice, están en la lona, ni se presentan directamente.
1: Y tampoco pueden pagar. Y además acá habrá que ver esto, digo, vos hablabas mucho de los autos, muchos de esos autos seguramente son para trabajar en aplicación o lo mejor
0: claro,
1: para.
0: Sí, sí.
1: Y otra cosa, un jubilado, ¿qué le vas a sacar?
4: Nada.
1: Si cobra con bono y todo, no sé, 480 mil pesos.
0: En Capital está concentrado un poco el problema con jubilados.
4: Hace dos minutos atrás hablamos con la Defensoría de Consumo que tiene, hay tres jueces acá, es el único distrito del país que tiene el Fuero de Consumo, hablamos con la Defensora, que la Defensora es la que lleva adelante las causas, no quiso salir al aire, pero me dijo que tienen un montón de demandas que tienen que ver con, me contó un caso que lo cuento, hay una empresa, una mujer jubilada que sacó dos veces un préstamo para pagar servicios y para comer y tiene una deuda de 6 millones de pesos y están tratando de mediar con la empresa, con la financiera, que es de dos palabras, una que es una afirmación muy cortita, y no pueden llegar a un acuerdo, y la mujer desesperada porque no tiene, se debe 6 millones de mangos, pidió 2 veces crédito para pagar el crédito que tenía y no puede hacerse frente. Lo que hay también es muchas personas que demandan y piden la nulidad del préstamo porque no pueden pagar por las deudas que tienen, y eso es lo que más hay, por lo menos en la capital federal. Gente que va y dice, che, me están matando con la tasa, no me alcanza. Claro. Repito, en los 3 juzgados de consumo.
0: Se supone que esa gente ya fue al acreedor a plantearle eso.
4: Y van a la justicia pidiendo una mediación. En muchos lugares la mediación no se soluciona y terminan, obviamente, yendo a la justicia ordinaria o allá a un juicio para tratar de frenar. Pero repito, hay gente que está diciendo, che, me declaro en quiebra, por lo menos en Moreno, ahí le pasé a Andy, a nuestro productor Andy López, dos casos que se declaran en quiebra en Moreno.
1: ¿Un individuo? Personas,
4: ¿sí?
1: Ah, mira.
4: Dice, no puedo pagar, no me saquen más nada.
1: No sabía eso, pensé que solamente era para una cuestión de empresa.
4: Personal.
1: Mira.
4: En el marco de la ley de consumo.
0: Tiene efectos para tu economía, obvio, tu forma de moverte, la gente, pues, ¿no? Con bancos, obvio, y demás, ¿no? Ah,
4: pero aparte, la gente está diciendo, no sé, acá estoy viendo un caso que dice, che, mira, le debo a Mercado Libre, le debo a Mercado Pago, le debo al Banco Galicia. Bueno, y va enumerando todos los acreedores y dice, no puedo pagar más, debo, soy un ex funcionario policial. Y saqué un crédito para pagar una operación de mi hijo y no tengo para pagar más. Quiero que me declaren en quiebra y se lo piden al juzgado federal, al juzgado civil y comercial número 2 de Moreno, por ejemplo.
5: Es que es una bicicleta, además. Parte de todo esto que nombra Rodri, que también hay un problema que es anterior, obviamente, hasta que la persona llega a la justicia porque no le queda otra alternativa, es lo que planteó Redrado, de que haya algún tipo de intermediación. Después, si querés, te lo cuento en profundidad, Marce, pero la propuesta que hace Redrado trata justamente de llegar a un punto medio en una renegociación para que, obviamente, los casos no escalen, como dice, claro, Rodri, a la justicia, ¿no?
0: Claro, cosa que está pasando ahora. Ese es el, claro, dato nuevo que estamos dando acá, ¿no?
4: Claro, que hay un capítulo en la justicia de la morosidad y que en la provincia
0: están estallados los tribunales por este tipo de casos, ¿no?
4: De diferente tipo, algunos son de cobro ejecutivo y otros pidiéndole los bienes.
0: Es bastante lógico si pensar, si hay una evaluación, que hay 7 millones de personas endeudadas. Pero
5: que ya no son sujeto de crédito, que ya no van a poder volver a tomar crédito.
0: Que no pagan, ¿no? Que tienen problemas con el crédito, que esto se deriva a la justicia, es como un paso siguiente. Lo que pasa es que esto refleja, bueno, el error del gobierno de que piensa de que esto no es un problema entre privados, ¿no?
4: Totalmente. Bueno, y el dato es que mucha gente también, esto, compró auto, compró bienes, no lo puede pagar, saca un préstamo o refinancia, no lo puede pagar. Y ya después le queda el camino judicial, ¿no?
0: Claro. Sí, Adri.
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0: ¿Cómo está, doctor?
18: Bien. Muy bien, muy bien, por suerte. Estoy muy bien y siempre contento, ¿no? Porque me parece que lo mejor es poder estar en un grupo de trabajo, pasarla bien, disfrutar.
10: Obvio.
18: Y también pensar en salir a la noche, ¿no? Darse gusto, claro, de pareja.
0: Sí.
18: Y demás. Yo me acuerdo hace algunos años, ya cuando no estaba con Steffi, una expareja mía me dijo una noche, me dice, Doc, no sé qué ponerme. Le digo, ponete el vestido negro pegado al cuerpo que te quedaba bien el año pasado. Me dice, ¿sí? Sí, y en la otra pierna ponete el rojo.
0: Sí, es así.
1: Somos,
0: ¿no?,
1: varias, te digo, las que empezamos a hacer eso.
18: A mí me pasa también. Así,
0: no hay cosa más frustrante que ponerte una ropa y que no te entre o te apriete.
18: Bueno, te digo, para el verano, el otro día un paciente me decía, lo único que me quedan bien son las ojotas.
0: Bien, muy bien. Flavia, ¿qué tal? ¿Estaba qué pasa? ¿Tenés algún problema con alguien de acá que no entraba?
19: No quería. Estábamos
0: en
19: el juego de la silla.
0: En el juego de la silla, bien. Después, ¿de qué vamos a hablar, Flavia?
19: Traje 3 libros que les prometo les van a encantar. 2 para adultos y 1 para niños.

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2: Bien. Bruno, ¿qué le pasa a Dorni? Hagamos un título y después lo desarrollamos.
3: Bueno, va a tener que explicar muchísima plata en efectivo que gastó.
2: Vos el viernes lo contaste acá, ayer se confirmó.
3: Sí, pero ayer, ¿qué pasa? Se confirma un poco, digamos, el contexto general. ¿Qué le piden explicaciones? Hoy te traje el detalle de lo que va a tener que explicar. Y te dije, sí, prepárate porque el número te va a sorprender. Y créeme que te va a sorprender.
2: ¿Hay una diferencia grande?
3: Y, no sé, si querés te lo cuento ahora, pero no. Metámosle.
0: No, contalo después hasta que no haya tiempo para poder contarlo.
2: Claro, lo vamos. O sea, en cualquier momento Adorni se va al tribunal y dice, no puedo pagar, muchacho, la culpa tiene el gobierno.
3: Te digo, por ejemplo, 2024.
2: Sí.
3: En 2024 gastó en efectivo 33 millones de pesos y 89 mil dólares.
0: Un vuelto.
3: ¿Te digo 2025?
2: Sí.
0: Mejor.
3: Gastó en pesos 14 millones de pesos. ¿Y sabes cuántos dólares? 273 mil dólares en efectivo.
0: Taca, taca,
3: Sí, Adorni.
2: Y bueno, vos laburaste, ahorraste. Y
0: laburé
2: ahora
0: hasta que alguna jubilada me prestó un fajito de billetes y empecé.
2: Me vino todo junto.
0: Y taca, taca, como dice mi escribana, me vino todo junto. La verdad, una bendición del Señor.
2: O sea, no le cierran la cuenta ni loco. No,
3: porque entre enero y mayo de este año, o sea, 2026, gastó 3.600.000 pesos en pesos y 11.000 dólares más en efectivo. Todo en efectivo. Entonces, sumando todo, el periodo que está investigando la justicia son...
0: Usaría lo mismo, Bruno.
3: 51 millones de pesos en efectivo.
2: Sí.
3: Y 374 mil dólares en efectivo. Y tengo el desagregado de los gastos entre 2024 y 2026. O sea, solo.
2: Para.
0: Gracias, Marce, por el parate. Es como cuando tocan la campana en el.
2: Estaba en nocao.
3: Pensé que me habían dado vía libre y yo seguí.
2: Ahora un ratito contás el gasto de Adorni. Bueno. Todo lo que presumíamos se ha confirmado, ¿no?
3: No, porque quedó el detalle de los viajes.
0: Para un poco, che.
1: Pero por favor.
2: Bueno, Adorni, ahora en el informativo tratarla con él. Busca una jubilada que te cubra.
0: Voy a tratar de hablar con Bruno para que se calle porque me está enterrando.
2: 11:30. ¿El que no se calla?
1: Nunca. Miguel Ángel Verdún.
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0: nublado en Capital Federal y Gran Buenos Aires. La temperatura 10 grados un décimo. Los números del desastre en Colombia.
1: Cifras oficiales de la tragedia en Colombia: 169 fallecidos, 600 personas desaparecidas, aproximadamente 500 heridos. Esto lo dijo el embajador de Colombia en Argentina, José Roberto Acosta Ramos, en conferencia de prensa, quien además dejó en claro que la transición política no afecta el correcto funcionamiento de las instituciones para salvaguardar a los colombianos en este contexto.
2: No, afortunadamente esa institucionalidad se ha mantenido y con el nuevo gobierno la reacción rápida y eficiente ha significado que la atención en materia de rescate y de ayuda sea inmediata.
1: Desde Retiro, Alan Zurita, Mitre informa primero.
0: Aseguran que la conflictividad de la UOM afecta a la industria de Tierra del Fuego. Afirman que la intervención de la UOM Nacional impacta en el normal funcionamiento de las delegaciones fueguinas. En el caso de la seccional Río Grande, la crisis sindical afecta la actividad y puntualmente en la tecnológica y de autopartes Mirgor. La empresa tuvo que desvincular a 300 personas. El Ministerio de Trabajo Provincial dispuso una conciliación obligatoria. El presidente de River admitió que en lo futbolístico el equipo está en declive. Stefano Di Carlo lo dijo en conferencia de prensa.
3: Esto que nos pasa es una situación que no es de ahora, no es de los últimos 5 partidos. Venimos en una situación compleja y de declive.

0: Hace ya bastante tiempo y así funciona el fútbol. Hay siempre una cuestión bastante espiral, muchas veces positiva, otras veces negativa.
1: Estamos en San Justo, Santa Fe, en la 105.1, la térmica 7 grados un décimo, cielo nublado. Aquí en Buenos Aires, cielo nublado. La temperatura 10 grados un décimo y la humedad 66%.
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0: día hace frío, ¿eh?
1: Hace un frío, ¿viste? Abrimos un ratito la ventana y se...
2: Por Dios
1: el frío que está haciendo. 10 grados, 2 décimas, Marcelo, la temperatura en la ciudad de Buenos Aires. La humedad, 64%. El cielo está parcialmente nublado. Máxima para hoy, ¿sabes de cuánto es? 12 grados nada más. Así que imagínate si estará frío. Mañana miércoles, nublado durante todo el día. La probabilidad de lluvias aisladas por la tarde, hacia la nochecita. Mínima de 8 grados y máxima de 12 nada más.
0: Bien, 11:35. Bueno, Bruno, ¿estás preparado? Vamos a anotar.
3: Dale.
0: Estábamos hablando del caso Adorni, de lo que planteó el fiscal este requerimiento. Entonces, tiene un pufo. ¿De cuánto?
3: Me gustó.
0: ¿Pufo de cuánto?
3: El término. Esto es solo en efectivo, ¿eh?
0: El efectivo.
3: Solo tiene, en efectivo.
0: 51 millones de pesos.
3: Sí, y anotaste 374 mil dólares. Y esto es entre 2023, diciembre 2023, o sea, cuando asume como vocero, y
0: esto
3: el momento en que se va.
0: Lo que no se explica.
3: Función pública, además. Todo siempre en el periodo como funcionario
0: lo que
3: público.
0: No se explica entre sus ingresos y sus gastos.
3: Claro, y además lo que se pregunta a la justicia es, ¿este dinero en efectivo de dónde salió? ¿Cuál es el origen? Y hablando de gastos, te dije que tenía el detalle de los gastos de sus viajes. Bueno,
0: a ver,
3: entre 2024 y 2026...
0: Recordemos que él, no sé en qué programa, en programa Amigo del Gobierno, él fue y dijo... ¿Te acordás? Indignado. Yo no me tomé vacaciones. Ahora
3: recuerdo,
0: de los viajes.
3: Recuerdo que la frase fue, lo único que hice fue ir a Uruguay con mi familia cuando salió...
0: el viaje de Semana Santa.
3: Exactamente. Bueno, entre 2024 y 2026 se identificaron viajes internacionales a Montevideo, Río de Janeiro, Aruba, España, Brasil y Estados Unidos. Los gastos en efectivo y con tarjeta de crédito... por pasaje y consumos son 445 mil pesos en Montevideo, 1.264.000 pesos en Río de Janeiro, 15 mil dólares en Aruba en efectivo, 4.173 dólares en efectivo en España, 6.055 dólares en efectivo en Estados Unidos. Esto también forma parte de todo el dinero que la justicia le está pidiendo. Que lo explique Manuel Adorni y, por supuesto, también se integra su familia, su esposa.
0: Ahora, lo increíble es que, teniendo todo este pufo, esta forma de no justificar, él estuvo y pretendía quedarse, y además lo decía con una firmeza. Ya van a ver todo lo que me están acusando, lo que va a pasar después, como diciendo, voy a hacer tronar el escarmiento, ¿no?
3: Lo que pasa es que, bueno, en su última entrevista y explicación, él dijo tener esos 200 mil dólares que colocó en Bitcoin, que después se convirtieron en 500 mil, con esa ganancia de 300 mil dólares.
0: Un cuento de hadas, ¿no?
3: Lo que pasa es que la justicia le dice, bueno, tráeme la documentación, explícame cuándo invertiste, dónde, cómo fue ese movimiento de dinero, para intentar justificar todo esto, porque ayer dimos el marco general, ahora está el detalle, y el detalle, repito este número, marca 374 mil dólares, solo en efectivo entre 2024 y 2026.
0: Recordemos que él fue al Senado, a la diputado, y movilizó a todo el gobierno nacional, incluido Milei.
3: Sí.
0: Estaban en un palco Milei, Karina, Caputo, Sandra Petovelo y Kirno, que hacía como jefe de barra brava, incitando a que los legisladores griten a favor de Adorni y demás, todo ese papelón. La verdad que el gobierno la sacó barata, porque es un papelón todo lo que pasó.
3: Sí, hubo dos momentos claves en esta historia. Uno, el que vos mencionás, cuando va al Congreso y frente al Congreso le dice a todo el país que estaba todo en orden en sus declaraciones juradas. Y el segundo momento para mí es cuando, frente a los periodistas acreditados, a uno en particular, si no recuerdo mal, Nicolás Gallardo, le dice, si vos no sabés interpretar mi declaración jurada es un problema tuyo, claro, le dijo al periodista acreditado.
0: Después, apenas periodista, digamos.
3: Sí, apenas periodista. Después conocimos propiedades que no estaban declaradas y dinero en efectivo.
0: Una vergüenza. Bien, el Mundial un poco lo salvó a Adorni, ¿no?
3: Sí, claro.
0: Porque lo...
3: Se eligió el momento exacto.
0: Eligió la... Pero bueno, esto no quita lo otro, ¿no? 11:39. Flavia nos está prometiendo 3 libros. Uh-huh. Qué bueno. Dale. Un poco de cultura, Flavia.
1: Cuando quieras.
0: Dale, un ratito.
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0: 6, sí, Adri.
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0: Bien, muy bien. Bueno, después vamos a hablar, Nico, de todo lo... hablamos del tema Moyano, pero hay un montón de cosas, ¿no? No, Diego, perdón. Lo miraba a Diego y le dije, Nico.
2: Sí. Me metés con el quilombo, ¿no? ¿Te gusta el quilombo?
0: No, estoy preocupado por las compras de Racing, por eso, ¿viste? Estoy...
2: Moyano tuvo bueno, hasta ahora buen ojo, ¿eh? Después veremos cómo funcionan. Buen ojo acá. No, en sea, estas dos.
0: Bien, no se apartaron un poco, Nico, ¿eh? ¿No? La pregunta es, ¿no hubo dos meses entre receso o más? Y el inicio del campeonato.
2: Sí.
0: Digo, ¿por qué no solo
2: porque
0: Racing?
2: En último momento, lamentablemente, porque en el fútbol argentino, por más que tengas cierto dinero, tenés que negociar, te complican la negociación, te la ensucian, del otro lado tenés una contraparte.
0: O sea, no solo Racing, también River. ¿Cómo? Claro. Porque lo ideal sería que tengan... cuando empieza el campeonato.
2: Lo ideal sería cuando empieza el campeonato, pero ¿por qué se sigue dando esto? Porque tenés del otro lado una contraparte que trata de sacar el mayor provecho posible. Quiere plata. Se alarga la negociación, se estira.
3: Tengo una tarea para Nico.
2: Sí.
3: No te desentiendas como haces siempre.
2: Uy, no.
3: Ya sí, sé me la dejas pasar.
2: Ya sé por dónde venís.
3: Sí. La selección y para vos, Marce, también.
0: A ver.
3: ¿Me averiguan qué jugador de Racing le escribió ayer ni bien se enteró que había cortado con Pepe Chatruca, Sabrina Roja?
2: No.
3: Hay que averiguar eso. Es un datito, es un nombre. Me dicen que hay gente que ya lo sabe. Obviamente onda. Sabrina Roja lo sabe, ¿no?
4: Claro. Pero que lo escrachas, o sea, todo, digamos.
3: O sea, qué lindo, está bien. Bueno, no, tipo, entiendo que está soltero.
0: El tipo esperó el primer anuncio.
3: Terrible.
0: Rompieron.
3: Jugó de primera.
0: Rompieron y pateó al arco ahí.
3: Sí, de puntín.
0: ¿Qué pasó
3: al medio
0: con Pepe Chatruc y Sabrina Roja?
3: Me dicen que es lo que trascendió, ¿eh?
1: ¿Qué trascendió?
3: Que se juntaron, que no eran incompatibles las agendas. Un poco lo que explicó ella y que él refrendó en redes, ¿no? Que son dos amores, que bueno, que no sé, Diego, que tienen hijos ambos, que tienen horarios distintos.
1: ¿Cuánto duró?
3: Que no fluyó más.
1: ¿Cuánto duró?
3: Y de abril a esta parte.
1: Ah, en abril.
3: ¿Cuatro meses?
1: No es tan bien. Doloroso.
3: 4 meses, pero bueno, jugador de Racing. Y Moyano habló tempranito. Ahora dice que hay un policía que inventó todo.
0: Sí,
3: después lo vamos a escuchar.
0: Y pero el video que vimos, eso también fue de inteligencia artificial.
3: Sí, bueno, el video es irrefutable.
0: Claro.
3: Pero que el tema de la violencia, la privación ilegítima de la libertad, el consumo de droga, que fue un policía que se ve que no se lleva bien con los
0: la violencia, lo que pasa que la, ¿cómo se llama? La novia,
1: Candela
3: Arizaga.
0: Candela, ella lo, o sea, primero dijo que sí, cuando la detuvieron en el primer momento, y después se desdijo. Ya. En el medio apareció un abogado.
3: Diego Estorto.
5: Sí, que
3: incluso
5: ayer
3: habló de dealer.
5: Ayer llama en el medio de la nota, lo dice Barile, y tengo que decirte que llamó Estorto, qué sé yo, y él enloquece porque le dice, es alguien que nunca fue abogado de Candela, no tiene nada que ver, no, bueno.
1: ¿Por él decía Monigote?
5: Claro.
3: Sí, sí, lo destrozó.
5: Sí,
3: públicamente.
5: Sí, sí, lo destrozó.
0: Ah, por él.
5: Sí, sí, sí.
0: Bien, vamos a hablar, ustedes saben que ocurrió la semana pasada. En el momento del Mundial, la policía de inmigración de Donald Trump detuvo a una argentina, ¿no? A Noelí Lick. Iba a ver uno de los partidos, la detuvieron en el aeropuerto por supuestamente infringir las normas de... migraciones.
4: Ella es niñera, digamos, ¿no?
5: Sí, el tema es que hay un gris ahí, es lo que están diciendo algunos abogados, porque en realidad ella tiene el trámite justamente, digamos, transcurriendo.
0: Iniciado.
5: Claro,
0: iniciado.
5: Entonces es como si no hubiera comunicación entre las áreas, porque no es que ella está ilegal, ¿se
0: pero
5: entiende?
0: Esa política,
5: está esperando que el trámite termine resuelto.
0: Esa política de Donald Trump, que la vemos de acá, que, bueno, que es... una actitud totalmente discriminatoria, ¿no? Hacia todos los inmigrantes que van hacia Estados Unidos, porque es una persecución, ¿no?
5: Está
0: es
5: bien.
0: No es, a ver, por casualidad lo detuvieron a alguien que hizo un delito, ay, tu papel, no, entonces te vas.
5: Claro.
0: No, sale la policía a perseguir gente. No,
5: la política es la que es y es horrible, pero una cosa es ilegales, otra cosa es que sean... digamos, ciudadanos que ingresan al país, que tienen los papeles en trámites, como en el caso de ella, que ha ido a trabajar, y que en el medio, hasta que el trámite se resuelva, arbitrariamente la detienen y tiene que pagar una fianza. O sea, si después el trámite se resuelve a tu favor, ¿la fianza? Hola. Eso, y si no tenés claro. plata para pagar bueno, la fianza.
4: Habló muy bien de ella la familia que la empleaba, ¿no?
5: Claro.
4: Como
5: claro,
4: niñera. De hecho, salió el caso en la CBS, digamos, de los Estados Unidos.
0: Si vos le das el cuidado de tus hijos, imagínate la confianza que tenés, ¿no?
5: Obvio.
0: Ahora, hay un dato nuevo que le concedieron la libertad bajo fianza. Tuvo que pagar $10,000. Y vamos a hablar con el padre de Noelí, con Juan José Lick. Juan José, buen día, ¿cómo estás?
6: ¿Cómo le va? Buen día. Sí, mi nombre es José Luis.
0: Ah, José
6: ¿Cómo
0: Luis.
6: ¿Cómo anda, Bonelli?
0: Bien,
6: ¿cómo
0: bien.
6: Le va? Un gusto.
0: Bien, gracias por atendernos. Imagino los días que vivieron, ¿no?
6: Uf, y la verdad que sí, imagínese, Bonelli. Lamentablemente uno está del otro lado casi del planeta y atado de pies y manos porque no podés hacer nada. Ante esta situación de forma legal que ellos están planteando allá, no podés hacer nada. Pero bueno. Por suerte esto está llegando casi a un final y bueno, podemos decir que por suerte se está
0: ¿Cómo fue? ¿Qué le contó Noelí? ¿Cómo ella había organizado para ir a ver uno de los partidos de Argentina y ahí la detuvieron?
6: Claro, ella la detuvieron el día 11 de junio. Justamente había ido, perdón, el 11 de julio. Ella había ido a ver, espere cómo estamos, como en la fecha. Ella fue el día 16 de junio, que fue el día justamente de su cumpleaños, fue con el novio a ver el primer partido de Argentina.
0: Sí.
6: Y después fue a ver el segundo partido, que fue un sábado, y ahí la detuvieron, como usted dijo, ahí el organismo este que maneja las situaciones de migratoria.
0: Sí, el ICE.
6: Ahí la detienen. Sí, es más, el viene a ser ICE, ICE, algo así sí. le dicen. Y bueno, yo estaba justamente mirando el partido y justo me entra un mensaje de mi hijo, el más chico, de que le había mandado una amiga de mi hija y bueno, poniendo ahí justamente la situación esta que ustedes explicaron, que la detuvieron ahí en el aeropuerto.
0: Pero por así nada, no, digamos, imagínense. No había pasado nada, hicieron una requisa.
6: Sí, no sé, es por eso, no sé exactamente bien cómo fue, porque yo con mi hija no he tenido mucha comunicación, fue muy poco, todo muy breve. Lo que más sabía era por medio de su novio, que era el que me escribió, que enseguida le mandé mensaje a él y bueno, fue más o menos el que me fue manteniendo al tanto. Pero como dijeron ustedes, Ileana al país no ingresó ilegal, siempre se mantuvo haciendo lo que las autoridades le pedían. De hecho, como dijeron ustedes, estaba trabajando de niñera, se ha hecho un documento de Filadelfia, más se compró un autito, pagando impuestos, o sea, manteniéndose siempre a disposición como pedía.
0: Sí.
6: Pero bueno, ya está, eso ya está pasando. Ha mandado un mensaje anoche.
0: Sí, ¿qué le decía?
6: Lo que había puesto este chico en las redes, de que bueno, se pagó la fianza, que gracias a Dios se pudo juntar ese dinero, porque nosotros somos todo Bonelli, gente trabajadora, no claro. somos...
0: Sí.
6: empresario ni nada de eso, y vio que todo cuesta el día a día.
0: Claro, claro.
6: Y bueno, el novio de ella abrió una página y ahí, bueno, se fue colaborando, que inclusive mi hija, la más grande, también abrió una cuenta acá y bueno, fuimos poniendo familiares, amigos de acá y después se unificó con la otra cuenta. Y bueno, ahí se llegó a juntar el dinero para pagar la fianza y el abogado.
0: ¿Cuántos días estuvo detenida?
6: Y ella le dieron la libertad recién ayer, creo que fue, ¿qué día fue? El 22,
0: sí,
6: creo que fue sábado 21, 22, cuando Argentina jugó su segundo partido, que era un sábado.
0: ¿El partido con Jordania? No, con Austria.
2: El segundo partido fue con Austria.
0: Sí.
6: Sí, bueno, en ese segundo, porque el primero que jugó, que fue el 16, como le dije, no hubo ningún tipo de problema, porque de hecho viajaron también y tomaron un vuelo para ver el partido ese. Pero bueno, después de ahí se desencadenó todo.
0: Pero José Luis, o sea, cuando uno hace un vuelo interno en Estados Unidos, en cualquier país, no pasa por migraciones. O sea, que ahí la policía, esta policía de TRAN, de persecución a los... actuó por,
6: sí,
0: por la cara, digo.
6: Y sí, seguramente que sí, porque inclusive vio que hay algunos casos también. De hecho... El viernes habían pasado la nota de este futbolista argentino también detenido y prácticamente en similares situaciones.
7: Igual.
6: Fue similar. Y esta chica, una periodista de allá, que argentina, que está en Estados Unidos también, cuando me hizo una nota, en la nota ellos ponían de que las autoridades estas estaban muy, pero muy exigentes, ya extralimitadas en esta situación.
7: José Luis, buen día. ¿Hace cuánto que su hija empezó los trámites para estos trámites que ella está pendiente de que salgan?
6: Mire, con fechas exactas no, yo no tengo. Sé que los inició y estaba esperando justamente para terminarlos.
7: Pero más o menos, ¿de qué periodo de tiempo estamos hablando? ¿Hace varios meses ya?
6: Sí, hace algunos meses. De hecho, siempre en las veces que me he comunicado con ella, siempre preguntándole cómo estaba ella, más allá de su situación, si se sentía bien, todo, si estaba con el tema de los papeles para hacer todo legal, y siempre me dijo que sí, que ella se mantenía siempre haciendo las cosas tal cual le pedían.
4: José Luis, ¿y ella tiene algún tipo de prohibición, restricción o algo después de lo que pasó dentro de los Estados Unidos?
6: No, ella puede volver a su vida normal y haciendo todo lo pertinente que le pide la justicia para poder seguir haciendo en cuanto a sus tramitaciones, su tema legal y eso. Como le digo, no he podido hablar mucho con ella porque fue todo muy reducido los tiempos. Por ejemplo, ahora sé, ayer le otorgaron la libertad, estaba en un hotel ahí en Texas y hoy toma un vuelo para volver a Filadelfia.
0: Al lugar donde iba a seguir trabajando, porque la familia y la emplea habló muy bien de ella.
6: Sí, todo lo que se ha visto, todo comentario, siempre fue bueno. Y es que no puede ser de otra manera, Bonelli, porque son todas personas buenas, todos mis hijos, sí, el entorno familiar, claro. Somos todas personas de bien.
0: Y le comentó cómo la habrá pasado horrible ahí detenida, ¿no? En un país extranjero.
6: Sí, seguro, ¿no? No tuvimos mucho detalle porque tampoco había comunicación, porque cuando la detuvieron no había comunicación. Más ella, como sale en la nota, le dejaron hacer una llamada y llamó al novio. Y después por varios días no tuvimos comunicación, porque aparte la pasaron por diferentes lugares hasta que terminó ahí donde estaba detenida por última vez, que pasó por 4 lugares de detención.
0: Qué locura, claro, por favor.
5: Pero además una fianza de $10,000, como usted dice, José, digo, si no hubiera sido por la colecta que activaron el novio, la familia, ¿de dónde saca uno $10,000?
0: De un día para otro.
5: Pero claro.
6: Sí, no, porque aparte te van diciendo, además a ella le suspendieron como de 2 audiencias, porque había una el 30, después el 4 y después, bueno, se realizó lo que fue el viernes de la semana pasada.
0: Ya.
6: Y pero sí, no, si no...
0: José Luis, la Cancillería Argentina, el consulado, ¿hizo algo?
6: No pudieron hacer, no pudieron aparentemente hacer gran cosa. Sé que se habían comunicado, mi hija la más grande se comunicó con la Oficina de Relaciones Exteriores.
0: Sí.
6: Mantuvieron en contacto y en informarles a la Cancillería que está allá, creo que es la Cancillería, Cónsul, no sé bien qué organismo. Entonces, de hecho, la habían llamado a Ileana, se comunicaron, una persona que no sé el nombre porque ella me lo pasó, pero se comunicaron. No sé qué charla habrá tenido, pero bueno, como le digo, ante la situación, las leyes que ponen, que cada país tiene sus leyes diferentes, por ahí mucho no puede hacer la Cancillería tampoco, porque tampoco uno puede decir, no hicieron nada, pero hay que ver qué pueden hacer ante cada situación.
0: Por lo menos una contención, a eso me refiero, ¿no? De la familia.
6: Sí, sé que la llamó una persona y que, bueno, que la atendió bien, que le habló bien, entonces todo eso. Pero bueno, hay que ver legalmente, no... mucho no pueden hacer.
5: Sí, igual hay estados y acciones colectivas que están emprendiendo claramente acciones legales contra contra el gobierno, ¿no? Por arrestos ilegales, ciertos abusos y demás. Y además otra cosa, pensaba, vos pagás la fianza, te sale luego resuelto el trámite a tu favor. Esa plata no te la devuelven, ¿o sí, Rodrigo?
6: La verdad que eso no sabría decírselo. Yo entendería que sí por algún momento, pero
4: sí,
6: por el momento yo no sé.
4: Es como una garantía de que vas a estar a disposición de la justicia.
7: Igual, Rodri, te queda como ese antecedente también.
4: Sí, ese es el tema. Eso no sé cómo será ya, claro.
0: Bueno, por suerte, sí, José, le habrá vuelto el alma al cuerpo, ¿no? Cuando ayer la liberaron.
6: ¿Qué le parece? Igual le comento otra cosa que me había dicho mi hija, es que, bueno, ella al tener ese papel de libertad, tampoco la pueden llegar a detener en otro aeropuerto, porque también tiene que ir a un aeropuerto, tomar un vuelo, no vaya a ser cosa que volvemos a tener el mismo problema. Claro. Pero bueno, y después, bueno, se tiene que mantener en contacto con la justicia y haciendo todo lo correspondiente que le piden a ella. Pero bueno, lo bueno es que va a poder volver al lugar donde vive, después realizar su vida normal, seguir trabajando, pero bueno, esto primero tiene un proceso para después siga lo otro.
0: Seguro. José, gracias por el testimonio, nos alegramos que haya recuperado la libertad.
6: No, gracias a ustedes, porque bueno, en diferentes medios también han hecho esto todo muy público y está bien. Y aparte que se sepa de que ella no ingresó ilegal, siempre se mantuvo en hacer las cosas bien para poder continuar.
0: Esto lo digo yo, es una política persecutoria, arbitraria de Donald Trump, ¿no?
6: Y le tocó a su hija. Aparte la ventaja de que ella está con un chico, está de novio con un chico allá que se ha preocupado por mucho y se ha encargado de que todo esto se haga público, la colecta y etcétera, así que bueno, en eso más que agradecido también a él y a su familia que se ha movido mucho.
0: Seguro. José Luis, gracias,
6: A ustedes, un gusto conversar con ustedes.
0: Gracias. José Luis, que es el papá de Noelí, que estuvo detenida por el ICI ahí en una locura, ¿no? Porque yo creo que cuando haces vuelos internos no pasás por migraciones. O sea, acá alguien dijo a ella y ahí la empezaron a perseguir.
2: Uh-huh. Tiene que presentar documentación. Se presenta documentación en los
5: consistentes. Pero ella tenía la documentación que acreditaba.
2: No tiene que presentar mi pasaporte.
5: Claro.
0: Es el check-in interno.
5: No, y el futbolista. El futbolista
2: salía del check-in para entrar al sector de donde están las puertas de salida de los aviones, tenía que presentar mi pasaporte.
0: Uh-huh. ¿Pero en migraciones?
2: Sí.
0: ¿O alguna? ¿O cuando entrada, te revisan?
7: No, en la entrada del avión,
0: La entrada del avión, sí.
7: Pasa que ella tiene un tipo de
0: pero ese es personal, no es que...
7: Ella tiene un tipo de residencia.
5: Bueno, es distinto. Claro, ella ingresa, por eso, ingresa y entiendo que lo hace con la visa de trabajo, no sé, por el tiempo. Después tiene que hacer todos unos trámites. Por eso la abogada Matías Pourrán se llama el otro chico que es, futbolista, también lo contrata a un club.
0: Trabajando, ¿no?
5: Y ahora.
2: La segunda división del fútbol de
5: Estados
2: Unidos.
5: Estarían llevándolo a un centro de seguridad para migrantes.
8: No, lo que es irregular es esto, creo que, para ponerlo en una vez que vos entras a Estados Unidos, pasaste por migraciones, ya estás adentro del país. Quiere decir que en migraciones te dejaron entrar, tenías la visa correcta. Claro. Entonces, los vuelos internos, vos mostrás el pasaporte como un norteamericano muestra su...
0: Pero mostrás porque quieren
8: una
0: ver
8: que el asiento sea el que tenés.
0: Sí, y que
2: solamente ahí, Fla. Son los vuelos internos que hacían Estados Unidos.
8: Por eso, pero vos estás adentro de Estados Unidos. O sea, quiere decir, ya pasaste migraciones.
0: Lo mostrás ahí, por ejemplo,
2: Me lo hacían, perdón. Cuando vos salís del pasillo donde están los escritorios de las empresas y vos entrás a lo que son los gates, las salidas,
8: la puerta del avión.
2: Todos.
0: En el avión.
2: Teníamos por una máquina
8: apoyar el pasaporte. Por eso te digo, pero vos ya estás circulando dentro del país. Migraciones, que es la entrada al país.
7: Claro, ya lo hiciste.
8: Ya lo aprobó, ya te aprobó.
7: Sí,
8: ya
7: igualmente
8: estás adentro del país.
7: Puede pasar.
8: Eso es lo raro.
0: Muchas veces te lo hacen las compañías para confirmar que vos sos la misma persona que tiene el ticket del avión.
2: Pero esto no era personal, lo que yo estoy diciendo no era personal de la aerolínea, sino
8: del aeropuerto.
2: Personal del aeropuerto.
5: El tema es, vos podés pasar, ingresar, migraciones. Ahora, suponte, pasaste el tiempo de estadía permitido. Entraste con una visa de turismo y estás trabajando. Pero nada de esto pasó, ni con esta chica, ni con el futbolista que tenía el estatus que le permitía estar legalmente para hacer lo que estaba haciendo. Y en el mientras tanto, tramitar la documentación que le iba pidiendo el gobierno, como dijo el papá.
7: Y aparte lo que decías, Mariel, ¿no? Este futbolista está por un club, con lo cual, las visas de trabajo se otorgan cuando hay un patrocinador atrás, en este caso un club, una empresa, que justamente es el que banca esa visa, por así decirlo, ¿no?
0: Claro.
7: La visa se la dan porque esa persona va a trabajar
0: con
7: esa empresa.
0: Si no hubiera jugado.
7: Es una situación muy compleja.
0: No, chicos, esto es una locura de Trump y hay ha matado gente, ¿no? Ha matado gente. Sí. 12-6, nos vamos al Mitre y forma primero. ¿Qué dirá Verdún de esto?
1: Uy, cómo debe estar.
0: Me gustaría un debate Verdún-Trump, Donald Trump.
1: Bueno, mira, organízalo.
0: Dale.
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0: En el gobierno cierran filas en favor del desvío de un impuesto a los combustibles destinado a obras.
1: El gobierno defiende el uso del impuesto a los combustibles líquidos para garantizar el equilibrio fiscal y admite que no ejecuta ese fondo fiduciario como prevé la ley a la reparación de las rutas nacionales. Se trata de 1,5 billones de pesos que se recaudan mediante el impuesto a los combustibles y que por decisión del Ejecutivo no va a las rutas. Al respecto, el vocero Ravier defendió la posición oficial.
2: El ministro Caputo, con su equipo en economía, y toda la gente que se ocupa también de vialidad, está dando una solución un poco más definitiva que arreglar un bache, digamos, en algún momento con dinero público que en cantidad de situaciones de la Argentina ha escaseado. Recuerden, y esto hay que insistir, que este gobierno recibió un déficit fiscal de 5 o 6 puntos del PBI en el Tesoro, otros 10 puntos de déficit cuasi fiscal, con lo cual poner dinero en las rutas en un estado quebrado realmente no es sencillo.
1: Desde Casa de Gobierno, Rodrigo Jorge, Mitre informa primero.
0: Novedades en la causa AFA.
3: El fiscal Mario Villar volverá a pronunciarse en contra de que la causa en la que se investiga la fastuosa chacra de Pilar, atribuida al tesorero de la AFA, Pablo Tobillino, vuelva al juez de Campana, Adrián González Charvay, como quieren los dirigentes de la AFA. Mañana, en medio de una escandalosa calecita judicial, los jueces de casación Mariano Borinsky, Diego Barrota Beña y Alejandro Slocar volvieron a fijar una audiencia cuando ya estaba decidido que el expediente debía tramitarse aquí en la Justicia Penal Económica con la magistrada Verónica Straquia. De forma insólita, los camaristas aceptaron nuevamente un recurso de queja de los testaferros, la jubilada y el monotributista, lo que no hace más que demorar la causa. El fiscal Villar, entonces, determinará que la causa debe quedar en cava y que no hay lugar para más dilaciones. Desde Comodoro Pi, Mercedes Ninzi, Mitre informa primero.
0: Estamos en Ushuaia. La térmica, 0.2 grados, cielo algo nublado con precipitación a la vista. En Capital Federal y Gran Buenos Aires, cielo parcialmente nublado. La temperatura 10.2 grados, humedad 64%.
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0: Sí, Adri.
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0: Bien, 12 y 15. Luis, tengo el dato, viste que Diego contó de que alguien le escribió enseguida a Sabrina Rojas.
2: Sí, después de su separación con el Pepe Chatruc.
0: Bueno, tengo las iniciales de quién.
3: No puede ser.
0: No es jugador de Racing. Es periodista.
3: ¿Periodista es de Racing? ¿Lo vamos a quemar?
0: No, no es de Racing. Las iniciales son R.A.
1: R.A.
0: Ha perdidamente enamorado de...
1: Ricardo.
2: ¿R.A.?
0: Sí.
3: Pero, ¿estás queriendo salvar a un jugador de Racing con
0: no,
3: esto?
0: No. Y te digo que además se integra esta mesa para dar más...
1: Romualdo.
2: ¿Vos me estás cargando?
0: Hay un tipo que le tiró un centro a Sabrina Rojas.
2: ¿Ese tipo está casado?
4: Pero no, yo dije que siempre que era una mujer atractiva.
3: ¿Por qué se defiende? Y entrega.
2: Esperen.
4: Nunca le tiró un centro. Digamos.
2: Tranquilo, que está tu mujer en línea.
4: Por eso. No,
2: buenos días.
4: Tengo que volver.
0: Bien.
3: A confesión de partes, ¿no?
0: Claro. Bueno. Ahí está el nombre, mira, R.A. Rodrigo Alegre.
2: Mamita.
1: Entiéndase, señor.
0: Agus, decime.
1: Sí, señor.
0: ¿Qué es lo que dice Redrado para este tema que, bueno, todos los días es noticia y parece que va increyendo el tema de
1: bueno,
0: la morosidad?
1: Lo primero que hay que aclarar es que la propuesta está restringida a los bancos, o sea, no incluye a las billeteras virtuales ni tampoco a otras entidades que dan créditos y está dirigida especialmente a los que ya están refinanciando deudas. A ver, ¿cómo es esto? Lo que plantea Redrado es que se puede habilitar a los bancos, esto lo tendría que hacer el Banco Central, a mantener a estos clientes en situación normal y que no se los considere morosos mientras dure el plan de refinanciación con, obviamente, nuevos plazos y tasas acordados. Entonces, lo que Redrado dice es, se podría abrir una ventana nueva de tiempo para refinanciar hasta el 30 de abril de 2027 en el caso de los que tienen atrasos de 90 días. Y esto tiene que ver, obviamente, porque cuando un cliente empieza a acumular deudas impagas, le contamos a los oyentes, en el análisis crediticio que se hace regularmente, se sube el riesgo de incobrabilidad de la persona que está en esa situación. O sea, te pasan de una situación normal a una situación 1, 2, 3, 4 o 5, que ya el nivel 5... es como lo que se considera irrecuperable, como que ya es muy difícil volver de esa situación. Está claro que en ese caso es para los que adeudan grandes cantidades de dinero y con muchos días de retraso. Entonces, lo que plantea Redrado es, esto permitiría, por un lado, que el deudor que se compromete a refinanciar, de vuelta, siempre es para los casos que ya están refinanciando, pueda sostener su calificación crediticia y mantenerse como sujeto de crédito, que esto era lo que decíamos antes. El problema que muchos tienen hoy es que ya no son considerados como sujetos a los que en un futuro se les podrían dar un préstamo. Y al mismo tiempo, bueno, ayudaría a las entidades a mejorar sus balances, porque obviamente el tema de la mora está impactando en los balances de los bancos. Eso después lo vamos a desarrollar otro día, pues ya hay algunos reportes de bancos internacionales que están hablando de pérdidas de bancos argentinos. Y hay una frase que dijo Redrado que me parece que sintetiza bastante bien todo esto, dice que el riesgo de no hacer nada frente a la morosidad por el gobierno, por el Banco Central, es que el crecimiento del crédito permanezca trabado, ¿no? Y es un poco lo que se empieza a ver, que el crédito se empezó a estancar, venía creciendo, el otro día lo dijo Bausili en la conferencia de prensa, pasó de un 4,5% cuando arrancó el gobierno, ahora está en 9%, pero desde hace un año se estancó en 9, cuando en otro contexto, por cómo venía desarrollándose la actividad, la economía en general, podría haber seguido creciendo. Eso tuvo que ver claramente en buena medida por las altas tasas desde mitad del año pasado, ¿no?
0: Sí, plancharon la economía y generó este problema de morosidad. 12:19, ya viene Flavia.
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0: Sí, Adri.
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0: parcialmente nublado en Capital Federal y Gran Buenos Aires. La temperatura 10 grados 8 décimos. Revelan que Trump salió de Turquía en un vuelo secreto por una amenaza de magnicidio de Irán. Según una investigación de The Washington Post, el presidente de los Estados Unidos fue trasladado desde un Air Force One en un camión de servicios de catering a una aeronave militar que lo trasladó al Reino Unido tras una cumbre de la OTAN en Ankara. Según un artículo del diario norteamericano, ratificada luego por altas fuentes del gobierno de New York Times, una amenaza creíble de asesinato iraní contra Trump motivó una operación extraordinaria el 8 de julio en el aeropuerto de Ankara para movilizar a Trump. El club respalda a Coudet, pero aclara que su continuidad depende de él, lo dijo el presidente de River, Stefano Di Carlo.
1: Con respecto al entrenador, no corresponde. Si él en un momento siente o decide que no encuentra la manera, como pasó con Marcelo, digamos, para entender a la persona más importante, en mi opinión, de la historia de este club, no solo el mejor entrenador que ha tenido este club, sino la persona más importante de la historia de River, en un momento no encontró la manera de dar vuelta a la situación, tomó esa decisión, y si digo, si eso le ha pasado a él, imaginen el punto de partida y lo complejo que es esto, y sobre lo que tenemos que construir y lo que le toca a Coudet, y en tanto él sienta que tiene la fuerza y la determinación de dar vuelta a esto, nosotros lo vamos a acompañar como lo venimos haciendo, porque creemos profundamente en él.
0: Estamos en San Miguel de Tucumán, en el 99.5, la térmica 7 grados 9 décimos, en la capital tucumana, cielo nublado con humo. En Capital Federal y Gran Buenos Aires, cielo parcialmente nublado. La temperatura 10 grados 8 décimos, humedad 65%.
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6: Corrientes, Formosa y Chaco concentran el 83% del stock de búfalos en nuestro país, posicionándose como principales provincias productoras, con 205.000 cabezas, lo que representa un crecimiento del 25% en los últimos 3 años. Según datos oficiales, desde junio pasado se encuentran disponibles los romaneos con las categorías de faena bubalina, brindando al sector mayor información y transparencia a toda la cadena. Tiene fuerte potencial exportador debido a que cuenta con una cuota de alta calidad de 200 toneladas a la Unión Europea, con cero arancel para su ingreso.
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0: Bueno, Flavia, tres libros, tres.
1: Arrancamos. Día del Niño, mensajito. Sí. Un libro sale más o menos promedio lo que sale un kilo de helado, gente. Son caros los libros, sí, pero bueno, duran más que un kilo de helado.
2: Claro.
1: Así que pongan juguetes si pueden, pongan ropita si pueden, y si pueden, por favor, también regalen un librito. Y para eso traje uno que acaba de publicar Pequeño Editor, que se llama Influencio versus FOMO. Mi primer celular, lo escriben Melina Agnol y May, y es una historia de Influencio, que es la persona que está encargada de repartir los celulares, que le suena el celular cada vez que un niño pide un celular para su cumpleaños. Entonces se entera que César, que cumple 10 años, pidió para sus 10 años un celular. Mira. Entonces es el encargado, digamos, de introducir a César al mundo del celular. Y es la historia de lo lindo que es usar el celular, pero también los peligros que puede traer el celular. ¿Qué significa estar conectado? ¿Qué peligros trae estar conectado? Contado con mucha altura y pero con mucha profundidad acerca de los peligros que empieza a correr César a partir de que tiene un celular. Uh-huh. Cómo se empieza a desconectar de los amigos.
0: Bueno, temazo.
1: Cómo se le mete a alguien que no es una persona que dice que es. Todo contado para niños, porque es Pequeño Editor, es una editorial que se dedica a la literatura infantil primaria, digamos, con mucha altura y que permite charlar mucho en casa acerca del uso del celular. Nos ayuda a los papás, ayuda a los nenes a ser conscientes de el uso del celular, que está, no está ni bien ni mal, es cómo lo usen, qué tan atentos tienen que estar, qué tienen que contar, si son muchas horas, pocas horas, en qué páginas se pueden meter y no. Precioso, muy bien hecho, Influencio versus FOMO. Mi primer celular lo publica Pequeño Editor y tal vez sea el libro para regalar este domingo.
0: Buenísimo.
1: Y luego tengo dos libros para adultos que me parece que van muy bien en tándem. Uno de ellos es muy breve, se llama Sarah Maitland, la autora, es un ensayo y la traducción es de Juan Nadalini para una editorial argentina que se llama Fiordo, que es una de las mejores editoriales argentinas. Fiordo, busquen cualquier cosa de ellos porque una calidad todo lo que publican. ¿Cómo estar en soledad? Es un ensayo acerca de cómo vivir la soledad en el siglo XXI. Y uno de los planteos que hace el libro, que está muy bien, es que hay como una idea de que estar solo está mal, o que estar solo. ¿Y qué significa también la soledad en el sentido positivo? ¿Qué significa estar con uno mismo, saber estar con uno mismo, encontrar los propios hobbies, encontrar los tiempos para uno, saber hacer de la soledad un espacio de producción y también de la soledad un espacio de iniciación a la socialización? Pero es un ensayo que trata temas muy, muy interesantes, como por ejemplo los miedos a la soledad, el disfrute de la soledad, hacer cosas en la naturaleza, las cosas que se pueden hacer, aprender cosas de memoria, mirar series, bueno, cualquier cosa que tenga que ver con estar solo y estar solo bien, pasarlo bien en soledad. Claro. Se puede estar bien en soledad.
3: No padecerlo. Claro.
1: No se puede, no es necesariamente padecer. Y el segundo libro que traje, que está más o menos relacionado, pero que en realidad no tanto, pero bueno, sí, para mí sí. El libro se llama Una estela salvaje, en traducción, de Katrin Schulz. Lo publica Gato Pardo Ediciones. En español es Una estela salvaje, en inglés es Perdidos y encontrados. ¿Vieron que hay esas cajas que ponen en las escuelas cuando los nenes pierden cosas, que es Perdidos y encontrados, sí, para que vayan a buscar? Bueno, sí. Así se llama el libro en inglés. Ganó el premio Pulitzer al mejor libro de no ficción. Y es la historia de Katrin, que se le muere el padre y se enamora de su esposa en la misma semana. Entonces es un tratado acerca de la palabra perder. ¿Qué significa perder? Perder un turno al doctor, perder un ser querido, perder un trabajo, perder el celular, perder un vuelo. Todo lo que perdemos todo el tiempo. ¿Cómo nos manejamos con la idea de la pérdida? ¿Qué significa perder cosas, personas, lugares, historias, vidas? ¿Y qué significa también encontrar?
4: Muy bien.
1: Entonces es un ensayo que en principio cuando lo empezás a leer parece ser que es un ensayo triste, porque es un ensayo acerca de la pérdida, y ella lo va transformando en esta cosa que es tan humana como la vida misma, que es que nos tenemos que acostumbrar a perder. Y que todos en cierta medida... Y que no tiene que ver con la pérdida solamente de un ser querido. Porque decís, bueno, no es lo mismo perder un ser querido que perder un libro o un celular. Y no, claro que no. Pero la sensación de la pérdida, el apego. La nostalgia.
2: Claro.
1: El orden nuevo al que te impone la pérdida de algo. ¿No? Perdés un trabajo y te impone un orden de vida nuevo. Bueno, ¿cómo lidiamos con eso? Tal vez es el libro, vieron que yo sé, a fin de año digo los libros más lindos del año, sí. Creo que viene ganando por lejos.
2: ¿Sí? Mirá.
1: Por lejos. Bueno. Una Estela Salvaje de Catherine Schulz. Es un libro sobre todos nosotros. No hay nadie que quede afuera de este libro, así que si tienen ganas de leer algo que los haga pensar, reflexionar y sanar, y también enfrentarse a cómo lidiamos cada uno con la palabra perder, es el libro para leer. Es hermoso. Buenísimo. De todo hermoso.
0: Qué bueno, qué buena recomendación.
2: Repetí el nombre, ¿cómo es?
1: Una Estela Salvaje de Catherine Schulz. Juega mucho con lo que deja una estrella.
2: Claro.
1: Cuando cae.
0: Buenísimo, bueno. Buena recomendación.
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1: Sí, Nico.
2: Bien, un poco de agenda, Marce, en este martes para competiciones internacionales. Ya dijimos que el partido de River, que debía jugarse mañana en Colombia, producto de la tragedia en territorio cafetero, se pospuso para dentro de una semana. La ida la va a jugar con Santa Fe de Bogotá, en la capital colombiana, el miércoles de la semana que viene. Pero lo que hay hoy, apuntados por supuesto en los equipos argentinos, va a jugar Boca por Copa Sudamericana, la ida de octavos de final, otra vez en el Tomás Aducó, el estadio de Huracán, como ya lo hizo contra Vélez, frente al Recoleta, el humilde equipo guaraní. A las 19 arranca este partido. Además, pero por Copa Libertadores, juega el mejor equipo de la temporada, me atrevo a decir que sí, en continuidad, regularidad, buenos resultados, Independiente Rivadavia de Mendoza, que en la ida por octavos de Copa Libertadores va a jugar de visitante en Río de Janeiro contra Fluminense. Arranca este partido también a las 19, digo también porque es el mismo horario en el que juega Boca. Y juega el Pincha por Copa Libertadores, 21:30, Estudiantes de La Plata con la Universidad Católica. Es lo que se viene entonces para los equipos argentinos hoy, arrancando octavos en Copa Libertadores y en Copa Sudamericana.
1: Bien, muy bien. Y hablando de fútbol, ¿qué pasó con Darío Sitanić, Diego?
3: Es raro lo que pasó.
4: ¿Qué pasó?
3: Porque yo te juro, nunca, mirá que hace tiempo que me dedico a esto, pero es la primera vez que veo que alguien cruza una información en un programa periodístico, estaba Intrusos al aire, Paula Varela cuenta unos rumores de crisis entre Sitanić e Ivana Figueiras, y ella llama al aire y dice, de ninguna manera no hay rumores de crisis. Es más, tanto no hay rumores de crisis que nos vamos a casar.
4: ¿Cómo?
3: Insólito. ¿Cómo? Ella llama para desmentir una crisis y anuncia,
4: bueno, buenísimo.
3: Y anuncia un casamiento. ¿Qué fue lo que pasó? Habían ido el fin de semana a cenar al Palacio Duó y se filtra una versión acerca de que habían tenido una fuerte discusión mientras estaban cenando, que ella le había sacado el teléfono, que supuestamente había encontrado unos mensajes.
5: Cositas.
3: Cositas. Aparentemente
1: chicos,
3: todo
1: tengan dos teléfonos, viejo.
3: Claro.
5: Y siempre, no siempre el Palacio Duó un lugar de lío, de polémica. Ahí sí.
3: Si querés buscar separarte.
4: Como que no
3: es
4: sería.
3: Verdad, Pichirilo y Auque, sin sí. Ir mal. Bueno, evidentemente hay un infiltrado porque ella es lo que da a entender. Dice, estábamos cenando, se siente un tipo atrás de Darío, me empieza a hacer señas, yo creí que me estaba tirando onda, no le di bola, de hecho no se lo dije a Darío para que no pasara mayores, y al día siguiente surge esta versión. Entonces lo que ella dice es, se ve que hay uno que cuando ve una pareja famosa se sienta al lado para escuchar y sacar información.
4: No.
3: Chichear. Bueno, ¿quién es? Tenemos que averiguar dos cosas para mañana. ¿Quién es el jugador de Racing que le tiró los perros a
1: no fue,
3: Sabina Rojas?
1: Rodrigo Valeri.
3: ¿Quién es el topo?
6: ¿Cómo?
3: Vos, Rodrigo, no sos de Racing.
1: Seguro que no.
3: No,
1: pero bueno, ahora tenés una esperanza, ¿no? Que está sola Sabrina.
5: Si es jugador de Racing, seguro le tiró los perros porque hay bastante caniles ahí, ¿no?
3: Un golpe abajo.
1: Ocupate de gimnasio. Ocupate de gimnasio.
3: Hablo Ventura, no es de Lanús.
1: El día que nos ganen, vení a hablar.
5: No, yo hablo a Luisito Ventura, no te confundas con Nacho Julián.
1: ¿Y Luca Rá habló?
3: Sí, exactamente. Habló después de que la Joaquín el fin de semana, bueno, se quebrara, ¿no? En PH con Andy. Habló y lo hizo. Están todos hablando a través de redes. Poco.
1: Luca Rá es menor que ella.
3: Bastante. Él tiene 27 menor. Años, ella algo de 30 y pico, no sé exacto, pero sí, es menor, es mamá ella, están como en sintonías distintas.
5: Distintas, sí, es cierto, Diego.
7: Sí, es cierto. En el barro,
3: De sintonías distintas, dije.
4: No, es elegante. Lo que pasa es que ella dejó en claro que se quiere casar y quizá él no.
3: No, él se quería separar.
4: No, bueno, pero no, capaz que no se quería separar. Se habrá dado cuenta que por ahí no estaba preparado para casarse.
1: Él la invitó a España y
3: bueno, él no lo corroboró.
1: Eso es lo que dijo ella, ¿no?
3: Ella contó, me invitó a un viaje de 7 días, sin decir el destino. yo pensaba que me iba a proponer el casamiento y al tercer día me dijo no va más.
4: Él estaba...
1: Le voy a esperar el último día, por lo menos.
3: Había un problema que
1: terminaba la vacación.
6: Parece el argumento de esas comedias dramáticas, viste, de películas, que vos decís, no, no puede pasar esto.
4: No, pero ella dijo que él estaba de gira en España y se ve que evidentemente no quería dejarla por teléfono y en lugar de serle claro, pobrecita, ella se ilusionó pensando que le iba a proponer el casamiento.
3: Finalmente,
4: no
3: fue. Él rompió el silencio, dice, para la gente que no sabe ni cuántos años tengo, tengo 27, no 28. Bueno, tampoco hace la diferencia.
4: Claro. Ah.
3: ¿No?
5: Poco cambió tanto.
3: Te envidiamos igual, Lucra. Busco un duelo tranquilo, privado, en paz. Ya soy adulto. Ya se dijo, pero aún no salió de mi boca. Con Tuli, por Tuli Acosta, la bailarina, no pasó absolutamente nada. Se refirió la Joaquí a eso.
1: Claro.
3: Primero dice, no, sí, son mejores amigos, pero hay como un código, un límite que traspasaron. No dice qué. Pero bueno, ese habría sido el detonante. Y él sigue, sí, ya sé que soy más feo que pisar bosta de calzo.
4: Ya.
7: ¡Pobre chico!
4: ¡No! ¡Linda buena definición, eh!
3: Me gusta
1: el autocrítico, el muchacho.
3: Y dice, no busco andar desacatado, por la canción.
4: No.
3: Ahora me subo a un avión, pero mañana les cuento más. Recordatorio, y como una cuenta regresiva, todavía no llegó la... Porque en ese momento, ayer a la noche, era un día... pero evidentemente va a aprovechar esto. ¿Cómo hacen, viste? Tienen una crisis personal y después te terminan lanzando un tema y, claro, y facturando.
1: ¿Y se sabe qué pasó con Pepe? ¿Se cansó Sabrina?
3: Yo traté de averiguar.
1: ¿Se cansó Pepe?
8: No sé.
3: ¿Nico?
8: No me mires a mí, ¿por qué no me mirás?
3: Ya necesitas jugar más.
4: ¿Qué pasa, Marcelo, que la amor?
1: Para, todo el mundo supone. Todo el mundo supone que ella cortó. Pero por ahí fue él.
4: Yo voy a quebrar lanzas en favor de los famosos. Ella tampoco quería blanquear en su momento. Era como que se estaban conociendo, claro. Pero los descubrieron, los apuraron y bueno, blanquearon que estaban saliendo.
3: Ella lo presenta siempre como... Era como daba la sensación que era más amigo
4: que
3: pareja, ¿no?
4: Pero estaban conociendo.
3: Pero bueno,
4: en
1: Pepe Chatruc pasó los mejores 6 meses de su vida, sí. ¿O no?
3: Y había varios, está bien, es muy codiciada, ¿no?
4: Son divinos los dos.
3: Había muchos esperando con cuchillo y tenedor a que se separaran. Evidentemente no le veían larga vida a la relación. Y habló Sabrina anoche acerca de esto porque ya le están tirando los...
4: A ver...
9: Tiran claro. Siempre, pero no. ¿Ya te tiraron?
10: Eso.
9: ¿Ya te tiraron?
10: A mí hay algo que me sorprendió.
8: A ver.
10: Que uno sube el posteo y una vez que subís el posteo, tra, ta, ta, ta, ta, en el instante aparece gente. Y te digo algo, que aparece gente que te das cuenta que tiene códigos, porque era gente que estaba y que cuando puse de novio desapareció y después vuelve. Entonces decís, mira, este tiene un código.
8: Mantiene el interés, el señor.
10: Sí, no, y en el mientras tanto no invadieron.
8: Bien.
10: Entonces esos códigos, es decir, una chica que está de novia, ¿no? Pero me impresionó con la inmediatez que aparece. Gente vieja y conocida.
5: No me hagas hablar, Marce.
8: Todo lo que
4: tiene
8: alegre.
4: Muy bien. Es que es una bomba esa, imagínate.
5: Hay alguno que está alegre, ¿no? Después de la noticia.
1: Tiene código, Rodrigo, aguantó.
3: Cero duelo de Sabrina Roja.
4: Pero chicos, ¿qué se meten? Que cada uno haga lo que quiera. Estoy harta de que todo el mundo juzgue qué le pasa, si llora, si no, si se pelea. No, pero déjenla ser feliz.
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0: Bien. Sonó el timbre.
1: ¿Qué ahí estamos? A guardar.
0: Cada cosa en su lugar.
2: Bien, muy bien. Ahora viene María.
0: Así es, se viene Encendidos en la Tarde con María Isabel Sánchez y todo el equipazo de las tardes.
2: Nosotros nos reencontramos mañana a 10 de la mañana con el pase. Chau.

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2: El cielo nublado en Capital Federal y Gran Buenos Aires, en la temperatura 10 grados 8 décimos.

0: principales títulos en el panorama de Mitre informa primero. Un gobierno que reforma y va para adelante en algunos momentos choca, admitió Patricia Bullrich. Mirado de reojo en el gobierno, Sturzenegger participó de la mesa política. Crecen los números devastadores del terremoto en Colombia. Facundo Moyano dijo que le hizo RCP a su novia. Fuertes definiciones del presidente de River. En el ciclo Democracia y Desarrollo organizado por Clarín en el Museo Malva, la senadora Patricia Bullrich reconoció que el gobierno puede chocar.
1: Yo creo que un gobierno que reforma y que va para adelante en algunos momentos choca.
0: Miradas de reojo en La Rosada.
2: Tras el traspié en el Senado, el gobierno reúne a los principales ministros y suma a Sturzenegger al encuentro de mesa política que comienza en estos momentos. Aclaran en Casa Rosada que las iniciativas vinculadas a la desregulación deberán pasar previamente por el visto bueno de Karina Milei. El vocero Adrián Rabier dijo que el gobierno respalda total y completamente a Sturzenegger.
3: La ley de inviolabilidad de la propiedad privada que se ha aprobado la semana pasada tiene tres capítulos claves que fortalecen la defensa de la propiedad privada, con lo cual creo que es suficiente, ¿no? Como para sostener que nuestro ministro Sturzenegger es una figura clave y que claramente tiene el respaldo, no solo del presidente de la nación, sino también de todo el gobierno.
2: Rodrigo Jorge, Panorama de Mitre, informa primero.
0: Suben a 224 muertos en Colombia y buscan sobrevivientes entre los escombros del terremoto. Hay más de 2.000 desaparecidos.
4: La Embajada de Colombia en Argentina enfatizó que por el momento no hay centros de acopio oficiales en donde se reciban donaciones para los damnificados por el terremoto en el país sudamericano. Lo dijo el representante diplomático en el país en conferencia de prensa, José Roberto Acosta Ramos.
5: Pues la idea es que a través de la Cruz Roja, como organismo internacional y que conoce muy bien la logística para este tipo de ayudas, se canalicen los aportes en especie y en dinero que se le pueda hacer llegar al pueblo colombiano.
4: Alan Zurita, Panorama Mitre informa primero.
0: Facundo Moyano dijo que le hizo RCP a su novia.
6: Después de que Candela tuvo un paro cardíaco, y yo me comunico con el portero, porque no podía llamar, y ahora te explico por qué no podía llamar al 911, porque cuando llamaba al 911, después de que yo le hago RCP a Candela, y esto Candela también lo tiene que saber y lo tiene que ver, yo la quiero ver, porque le quiero mostrar lo que le pasó.
0: Más sobre este tema.
7: La fiscal Florencia Noceres pidió a las empresas de telefonía celular el listado de llamadas entrantes y salientes de Facundo Moyano, Candela Arizaga y el encargado del edificio donde vive el gremialista en Belgrano, a quien le pidieron que llamara al SAME. La fiscal también solicitó la declaración del encargado, que fue testigo de cuando la chica casi se mata por correr el perro en la avenida Libertador, Camilo de Arco, y del chofer del colectivo de la línea 64, quien vio todo el episodio. A todo esto, y tal como lo adelantó Radio Mitre, la empleada de limpieza de Facundo Moyano, Miriam Josefina García, declaró y dijo que nunca vio una pelea en la pareja ni jamás él la agredió a ella. También dio su testimonio su vecino de semipiso, Hugo, quien señaló que desde su departamento no escuchó nada. Desde tribunales, Mercedes Ninzi para el Panorama de Mitre informa primero.
0: Fuertes definiciones del presidente de River. Stefano Di Carlo dijo que el fútbol del equipo está en declive.
8: Esto que nos pasa es una situación que no es de ahora, no es de los últimos 5 partidos. Venimos en una situación compleja y de declive hace ya bastante tiempo. Y así funciona el fútbol, hay siempre una cuestión bastante espiral, muchas veces positiva, otras veces negativa.
0: Di Carlo también le apuntó a la AFA y denunció que el club, como otros, es perjudicado.
8: A River lo han perjudicado los últimos, diría, 5 partidos. Esa situación es evidente, no se puede tapar el sol con la mano. Acá no puede haber corrección política y no podemos no decir las cosas como son. Todos los hinchas del fútbol argentino vemos lo mismo, todos lo vemos en relación a River y a todos los equipos. Hay manoseo de todo tipo y color hacia todos, no es hacia River primero.
0: Estamos en la base Marambio, en nuestra Antártida Argentina. Sensación térmica, 28 grados 6 décimos, bajo cero. El cielo nublado. En Capital Federal y Gran Buenos Aires, cielo nublado. Temperatura 10 grados 8 décimos y la humedad 65%.
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0: Hola, hola, muy buenas tardes a todos y bienvenidos al recreo más largo del mundo, Encendidos en la Tarde, un programa de construido, un programa que pretende ayudarte a relajar, hacer una pausa, descansar la cabeza, respirar y llenarnos los pulmones de energía de la buena para poder seguir adelante en lo que queda del día, de la semana, del mes, del año y de la vida, ¿sí? Porque hay que ponerle buena energía a la vida y para eso hay que hablar de cosas divertidas, interesantes, útiles e inteligentes.
1: Bueno, María.
0: Y para eso estamos nosotros aquí, en la radio.
1: Ponele.
0: Hasta las 4 con Rolando Ernesto Villar.
2: Ladies and gentlemen, salud la barra.
0: Tommy Reynolds.
1: Hola, hola.
0: El profesor Eduardo Lazzari.
3: Hola, qué placer estar aquí con ustedes, queridos amigos.
0: Y el doctor Daniel López Rossetti.
4: Hola, María. Hola a todos. ¿Cómo están?
0: ¿Qué tal, hoy ha venido serio el doctor. Estoy sorprendida.
1: Y se puso el traje, María, o sea, no es que estaba desnudo, pero se puso el saco antes de estar al aire.
0: Porque hace frío, hace frío.
4: No, que me saqué
1: Ah, tenía algo
0: abajo. Tenía el pulovercito abajo.
1: De abuelito, me gusta eso. No, pero bien lo digo. Viste que él es abuelo ahora, Danita y todo.
0: Abuelo, chocho.
1: Bueno, abuelo baboso.
0: Mira, mira, como se le llena la cara de sonrisas cuando le mencionan a su bebé. Bueno, bienvenidos todos. Hasta las 4 nos quedamos en este día frío. Nosotros le vamos a poner un clima espectacular.
1: Ay, me gusta, María.
0: Sí, bien, vamos a hablar de cosas divertidas. La consigna para charlar con los oyentes es la siguiente.

0: Bueno, hay juegos que parecen estar asociados para siempre a las reuniones familiares. A las tardes en la casa de los abuelos, sí, claro. A las vacaciones, a esas noches en las que se juntaban varios alrededor de una mesa. Los dados, el estanciero, el dominó, las cartas, juegos clásicos que pasaron de generación en generación y que muchas veces aprendimos casi sin darnos cuenta. Ajá. Alguien nos explicó las reglas, nos dejó mirar un partido, nos enseñó una estrategia y de repente ya estábamos jugando.
1: Ah, me encanta.
0: Y con las cartas pasa algo muy particular. ¿Por qué? Porque además de tener muchísimos juegos posibles, desde la neurología detectaron que jugar no solamente es una forma de entretenimiento, sino que también pone en funcionamiento distintas capacidades en nuestro cerebro.
1: Ajá.
0: Exacto. Parece increíble, pero es así. Durante una partida se activa la memoria de trabajo. ¿Por qué? Porque tenemos que recordar qué cartas salieron y qué estrategia estamos siguiendo.
1: Claro, es verdad.
0: ¿Se acuerdan de la película Rain Man? ¿Quién se acuerda de Rain Man? La película de Dustin Hoffman, que era autista.
2: Sí, claro, claro.
0: Que tenía una memoria enfocada en lo que era contar y recordar cosas. Y bueno, una de las...
1: ¿Usted la vio?
2: Sí, sí.
0: Ah, okay. Sí, sí, sí. Bueno, y una de las cosas en las que utilizaban su magistral memoria era en recordar qué cartas habían salido en un casino.
1: Ah, mira vos.
0: Claro, por eso al hermano lo hizo ganar fortunas en un casino.
2: Exactamente.
0: Increíble. Bueno, Carlos, entonces...
1: No tengo que llamar vos al Rayman.
3: No juego cartas de casino.
0: Mira, bueno, cuestión que hay que activar esa memoria para recordar las cartas que salieron. ¿Y qué estrategia estamos siguiendo? También utilizamos la atención, porque mientras pensamos nuestra estrategia, nuestra próxima jugada, tenemos que estar pendientes de lo que hacen los demás. Uh-huh. Y además entra en juego la función ejecutiva, que es la que nos permite planificar, anticipar qué puede pasar y cambiar de estrategia si el partido toma otro rumbo.
1: Exacto,
0: ¿no?
1: Mary.
0: Hay que pensar para jugar a las cartas, no es un simple pasatiempo, ¿no?
1: Tal cual,
0: ¿no?
1: Tal cual.
0: Todo eso se combina con el razonamiento lógico. Doc, ¿es así todo esto que estoy diciendo?
4: Es exactamente así.
0: Es muy interesante, ¿no?
4: Muy interesante.
0: Es decir, que mientras parece que simplemente estamos jugando una partida de truco, de escoba, de chinchón, o de solitario, o de mus, o de cualquier otro juego, sí, nuestro cerebro está haciendo varias cosas al mismo tiempo. Pero quizás uno de los beneficios más importantes sea justamente el que menos pensamos cuando uno saca una baraja, que es compartir. Así que ese es otro beneficio. Uh-huh. Socializar, compartir. Un partido genera un momento de encuentro que permite conversar, reírse, competir, enojarse un poquito, hacer las paces, volver a jugar. Es todo ganancia, salvo que juegues por plata, que ahí puede haber pérdida, ¿no? Bueno, hoy en Encendidos que vamos a ver cuál es tu juego de cartas preferido y que nos cuentes cómo lo aprendiste y si lo seguís jugando. ¿Quién te lo enseñó? ¿Cuál era el juego? A ver, profe.
2: Bueno, profe, yo recuerdo con mucho gusto jugar a la canasta con las cartas francesas, que eran sobre todo las noches de los viernes y de los sábados, no sé por qué en las vacaciones, porque en realidad bueno, cuando está de vacaciones todas las noches deberían ser iguales.
0: Y pero los papás trabajan.
2: Claro, debe pero ser bueno, eso, estábamos ¿no? de vacaciones, pero viernes y sábado le dábamos a la canasta
0: hasta que las velas no arden.
2: Y eran 3-4 de la mañana y seguíamos, ¿no?
0: Primeros.
2: Sí, sí, sí. Y después las partidas de truco entre primos, que ellas son legendarias porque además uno digamos, ya el truco incita a la mentira.
0: Claro, exactamente.
2: Y con los conocidos más aún.
0: Ajá.
2: Así que eran esas partidas de truco interminables. Y yo me acuerdo mucho también con mi abuelo José, que jugábamos al truco en su casa los domingos después de almorzar y que tenía los porotos en serio.
0: Uh-huh.
2: Es decir, había un frasquito con porotos. Y eso entonces jugábamos por los porotos.
0: Claro. ¿Okay?
2: Así que el truco y la canasta han sido los juegos.
0: Truco y canasta.
2: Truco y canasta.
0: ¿Y ahora lo sigue jugando, profe?
2: Cuando estábamos en el aeropuerto el otro día volviendo de Salta, uh-huh, estábamos aburridísimos porque el vuelo salía a las 10 de la mañana y eran las 3 de la mañana y seguíamos en el aeropuerto.
0: No.
2: Que fue. Y entonces Clara dice, yo creo que podemos pasarla bien. Y sacó, tenía un mazo de cartas,
0: lo pusimos
2: a jugar al truco. Así que, y le enseñamos a Elenita.
0: Muy
2: porque
0: bien.
2: Porque le faltaba una pata y dijimos, bueno, Elenita es así. Y la agarró bastante rápido. Eso que vos decías en la consigna, de cómo te explican las reglas si entras enseguida y
0: claro,
2: no te las olvidás nunca más, uh-huh, es una maravilla. Así que la última partida de truco fue el martes pasado.
0: Qué bien, qué bien. Bueno, Doc López Rossetti.
3: Pues yo tengo toda una revelación, supongo.
0: A ver. Ah,
2: bueno. A ver.
1: ¿La querés hacer ahora o después cuando venga el Mitre Informa primero?
3: No quieren hacerla después.
0: Ponemos un último momento.
1: Claro, eso pasa ahora.
4: ¿Estabas con el amigo del Doc?
3: Ajá. No sé jugar a las cartas.
0: No.
1: Pero eso es un desastre.
4: Es increíble.
3: Es increíble.
4: Sabés todo menos eso.
3: No sé nada, pero vos sabés que esos...
1: No sé nada, me encanta.
3: ¿Qué?
1: No sé nada, cuando decís no sé nada es espectacular.
3: No, es que...
0: Solo sé que no sé nada.
1: Sí, pero es muy...
4: Pero un chinchón tampoco.
3: No sé lo que es. Mirá, esa es una de las desventajas cuando empecé a hacer el practicantado en el hospital. El tema de jugar a las cartas en una guardia es fundamental, porque a la noche, 4 de la mañana, 3 de la mañana, bueno, nunca supe jugar, no tengo facilidad, etcétera, etcétera, y eso tuvo un costo. ¿Y sabés cuál fue el costo?
0: ¿Cuál fue el costo?
3: Que es, en toda la noche me la pasaba en la guardia y todos estaban arriba en el pabellón jugando las cartas. Claro. Pero a mí eso me vino muy bien.
0: Claro, porque practicaste mucho.
3: Claro, practicante, sí. Y después Ana me enseñó a jugar cuando nos fuimos de luna de miel al truco, y parece que medio agarré, pero cuando volví me olvidé.
1: Pobre Anita, no tengo con quién jugar.
0: Doctor, esto no puede seguir así. Hoy no, porque no trajimos cartas, pero el martes que viene te vamos a enseñar a jugar al truco acá.
3: Pero no.
0: Pero sí.
1: Todo se consigue. Quizás en la columna de alguien podés ahora enseñar.
4: Eso te pasa por ir a la universidad.
0: Y no ocuparte de las cosas importante. Bueno, ¿vos, Tommy?
4: ¿Estamos hablando?
1: No.
0: Porque, ¿juegos de cartas?
1: No, juego de cartas. No, estaba haciendo una seña en mi productora para probar algo para después. Yo lo que me encanta y lo que juego mucho en familia es el chinchón.
0: Ajá.
1: El chinchón, pero somos fanáticos del chinchón.
0: Mira.
1: De hecho, siempre lo cuento, no sé si acá, pero lo cuento, que uno de mis mayores placeres es jugar con mis viejos cuando nos juntamos, no sé, una vez cada 3 meses, o sea, cuando nos juntamos en la casa de ellos, ¿no? Y mi hermano también, pues bueno, tiene que estar todo como dado para que estemos los 4 juntos, y también un poco como el profe, nos quedamos hasta las 3, 4 de la mañana jugando al chinchón. O sea, es asado de papá.
0: Mira cómo caen en el YouTube, cómo caen las cartas de póker, qué lindo.
1: Qué divino, mira esta. Pero es asado de papá, después el postre, no sé, alguna ensalada de fruta, lo que fuese, y tipo 11, ahí empieza como a armarse la mesita.
0: Ajá.
1: Con el papelito al lado.
0: Para anotar,
1: que generalmente son recetas, como tiene el doc, bueno, mamá es médica, entonces tiene muchos, ¿cómo se dice? No formulario.
3: Recetario.
1: Claro, entonces, como no tenemos papel, usamos el recetario de mamá, claro, para ir marcando
3: los puntos.
1: Y ahí nos podemos quedar hasta
0: ¿Y sos bueno en el chinchón?
1: He aprendido. Papá arrasa siempre. Ajá. Papá es muy bueno, no sé cómo hace.
0: Ahora, el chinchón es como que no hace falta mucha habilidad, porque ahí son las cartas que recibís.
1: Exactamente. Tenés que armar, digamos, de sí, no de apare,
0: pero
1: ¿no?
0: Pero debe ser el juego más fácil, ¿no?
1: Sí, como la casita robada o esos juegos. Pero digamos, papá tiene esa cosa, esa habilidad, viste, de hasta hacerte el menos 10, porque bueno, también tenés que vale el menos 10, que es el que te resta puntos, ¿no? Entonces es como que digo, qué bronca que me da, pero en las últimas ya a veces le he ido ganando.
0: Uh-huh.
1: Pero termina ganando en la general, termina ganando papá siempre.
0: Mira.
1: La que siempre pierde, le mando un beso a mamá.
4: Divina.
1: La amo, es la mejor mamá del mundo, pero
0: también.
1: Pierde mucho.
0: Como el doctor Perrosetti, por ir a la Facultad de Medicina.
1: Por ir a la Facultad de Medicina, ¿sabes qué? Mira, al final es eso.
0: Evidentemente, hay algo tanto ahí que les hace mal. Bueno, ¿y tú, Rolis?
4: Tengo dos, la canasta y la escoba de 15.
0: Uh-huh.
4: La canasta eran los domingos en la casa del abuelo, desde después de comer hasta altas horas de la noche. Estamos hablando, como decía el doc, del profe, de la 1 a las 2 de la mañana. Todo el tiempo jugando a la
0: canasta. ¿Con cartas españolas o de póker?
4: No, de póker.
0: No se juega a la canasta. Se habrán dado cuenta que no sé.
4: Y después tenemos el caso de mi madre, que nunca perdió un partido de escoba.
0: ¿Nunca en su vida?
4: Nunca.
0: Pero es que nadie fue capaz de ganar.
4: Ya las tías y sus hermanos venían hablando de mamá jugando a la escoba. Y pasó algo muy increíble, porque ya en... poco antes de partir, lo hacían jugar a la escoba. Yo no sé cuál es el misterio, pero ya la vieja no estaba bien, pero se sentaba y nos ganaba. Y era a ver quién le ganaba.
0: Uh-huh.
4: Y nunca le pudimos ganar.
0: ¿Y cómo se...? ¿Por qué es eso?
4: No sé qué era. Pero mamá estaba ya... No estaba bien.
3: No estaba bien, pero eso
4: estaba bien.
0: Pero eso se acordaba...
3: Claro, porque la automatización, eso pasa mucho. Uh-huh. O sea, que lo atávico, lo viejo que tenían incorporado, lo guardan en la memoria, es lo último que pierden y, claro, juegan uh-huh. bien.
4: Te decía 50 veces lo mismo, lo sentábamos para... Nos ganaba siempre.
0: Qué impresionante. Impresionante. ¿Eh? Bueno, y yo, a mí me encanta el truco, me encanta. De hecho, aprendí de chica. Yo tenía un tío soltero, que así, obviamente los tíos solteros son los que te dan todos los gustos, exacto, te llevan a todos lados. Era el que nos llevaba a las dos a la cancha, nos enseñaba a jugar todos los juegos de azar, todos. De hecho, éramos chiquitas y habíamos aprendido el tute cabrero, el mus, todos los juegos de hombre, de timba. Y jugábamos con él todas las noches.
4: Muy de bar era el mus.
0: Sí, claro, pero imagínense, tío soltero y español, era eso. Y el truco, todos los juegos. Obviamente, escoba de 15, chinchón y todo eso. Y después en la escuela secundaria, en los recreos, jugábamos con... jugamos al truco. Ajá. Y me encanta el truco. No sé mentir mucho, la verdad que no soy muy ganadora porque me cuesta mucho mentir. Me cuesta. Y el truco es un juego para mentir. Si querés ganar, tenés que mentir y mentir
1: y
0: bien.
1: Tienes que engañar, claro.
0: Tienes que mentir bien. Pero me parece re divertido. Esa parte justamente en la de que no depende de las cartas que recibís. Es como la vida. No depende de las cartas que recibís, sino de lo que haces. Cómo jugás las cartas que te tocaron, ¿no? Y a veces uno gana en el truco sin cartas.
1: Sí, claro.
0: Que la vida te dé prácticamente nada, podés igual ganar. Uh-huh. Así que me encanta el truco. Es mi juego de cartas preferido. No he jugado mucho últimamente, pero siempre tengo un mazo por ahí en mi casa listo para si pinta y vienen las amigas.
1: Obvio.
0: Jugar un truco de cuatro, me encanta el truco de cuatro.
1: Sí,
0: o el de seis en el que tenés que hacer pica-pica.
1: Claro.
0: Me encanta también.
1: Ah, con pica-pica jugás.
0: Con pica-pica.
1: ¿Y con flor jugás o no?
0: Sí, con flor.
1: Oh.
0: Ay, es que cuando te llega una flor es un...
1: Sí, es un bálsamo. Pues son tres puntos que pasa adentro.
0: Muy lindo. Bueno, y ustedes cuenten cuál es el juego de cartas preferido, si lo juegan habitualmente y cómo lo aprendieron. 11-3003-0790 es el WhatsApp de audio, o pueden mandar un mail a encendidos@radiomitre.com.ar, Twitter o Instagram @radiomitre o facebook.com/radiomitre.
4: Hay gente que es muy jugadora. Se dice, corta voz. Entonces eran dos cirujanos antes de operar en el hospital.
1: ¡Ah! Bueno.
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4: Ahora, a encendidos en la tarde, llega el gran Tommy Reynolds con el diario de Tommy.
0: ¿Qué está pasando, Tommy?
1: Ay, por favor, chicos, ya está. ¿Cómo se nota que hace mucho que no se veían juntos, que no estaban juntos?
4: Profe.
1: Mira, uno cayó ya y el otro, a ver...
0: El otro se está desinflando de a poquito, como los globos, ¿viste? Cuando están chiquititos.
1: Sí, tal cual. Y con todo lo que comió el fin de semana, está bien que se desinfle un poco. Bueno, vamos con dos o tres temas cortitos.
3: Mucho gulash,
1: claro. Antes del informativo, el primero de todos, sin lugar a dudas, sigue siendo el terremoto en Colombia, terremoto trágico. Se están viendo ahora imágenes en todos los noticieros, no solamente de Colombia, sino del mundo, lo que son las tareas de rescate. De hecho, hace un rato llegó de la Asprilla, que es el presidente que arrancó su mandato hace prácticamente tres días, menos de una semana, y ya se puso al frente de lo que es el operativo de emergencia. Habló de una conferencia de prensa en donde básicamente dijo que el compromiso de Colombia está con cada una de las familias damnificadas. Hay ciudades que realmente sufrieron mucho daño, como Cali. Hay otras que se sintió el terremoto, se sintió el temblor. De hecho, se sintieron las réplicas de esta madrugada, que fueron muchas también, y que bueno, hasta este momento las consecuencias humanas son de aproximadamente, y digo aproximadamente porque va a ir creciendo este número, pero la cifra oficial es 224 muertos. ¿Sí? Se habla de más de 500 heridos y sobre todo no se tiene todavía noción, María, de toda la gente que está bajo los escombros. ¿No?
0: ¡Qué tragedia!
1: Es una tragedia sin lugar a dudas, pero bueno, ahora está el ojo puesto en lo que son las tareas de rescate, no solamente de los efectivos y la ayuda humanitaria que va llegando también de otros países, no solamente colombianos, sino también de Cruz Roja, que bueno, se montó también al hombro este operativo allá en Colombia. Así que, como siempre decimos en este tipo de tragedias, nuestra solidaridad con todo el pueblo colombiano, y sobre todo esperamos que todas esas personas que están todavía bajo los escombros sean lo más rápidamente rescatadas, porque hay el operativo te pone la piel de gallina, porque no son solamente los bomberos, hay mucho voluntario también, es impactante realmente la imagen. A ver, volvemos acá a la Argentina con los problemas diarios, si les parece, de todo.
6: A ver.
1: Vamos a hablar de la mesa política que, bueno, se reúne en el día de hoy nuevamente. Karina Milei a la cabeza. En este caso, el protagonista va a ser Sturzenegger, ¿sí? El ministro Sturzenegger. Sí, van a haber otros ministros, pero bueno, Sturzenegger es el protagonista. Básicamente porque, bueno, se va a hablar un poco de lo que es esta ley de propiedad privada que tuvo media sanción, ¿se acuerdan? La semana pasada en el Senado. A medias, ¿no? Porque se retiraron muchos artículos importantes que el gobierno quería, aprobar. Finalmente salió, pero con dos artículos menos, o de los más importantes. Así que hoy hay reunión de mesa política con Karina Milei a la cabeza y Sturzenegger va a ser el principal protagonista, justamente para ver cómo se avanza, porque necesita la otra media sanción de diputados para convertirse en ley. Y sobre todo, María, lo que busca el gobierno es, bueno, también aprobar, o por lo menos tratar de ingresar en el Congreso, la ley de tierras, ¿sí? Uh-huh. Quieren que salga o quieren que se trate, si bien la ven muy, pero muy difícil, porque la semana pasada no la pudieron ni siquiera tratar. Bueno, el gobierno insiste, así que de eso se

0: Día. Ritondo habló también en el día de hoy.
1: Sí.
0: Y puso en duda el apoyo del PRO a lo que es el plan del gobierno para eliminar las PASO. ¿Por qué lo pongo en tapa? Bueno, básicamente porque otro de los grandes proyectos que tiene el gobierno es el de eliminar las PASO, en caso de que no se puedan eliminar, suspenderlas. Uh-huh. Bueno, el PRO todavía no está como muy convencido de si va a acompañar o no el proyecto. La Libertad Avanza necesita el apoyo del PRO, sin lugar a dudas, porque si no, no le dan los números, pero Ritondo, bueno, esta mañana puso también en duda el apoyo del PRO a lo que es esta eliminación de las PASO, que el gobierno dice que lo hace básicamente para, bueno, ahorrarse la cantidad de dinero, que es muy, pero muy alta, esto hay que destacarlo, que se, bueno, invierte en las PASO. Es cierto que la Libertad Avanza no necesita ir a una PASO, vamos a ser honestos también, porque, bueno, el candidato lógico es Milei para el año que viene, pero bueno, hay otros partidos que quizás sí necesitan. Pero bueno, todo es polémica, todo es negociación y todo es debate. Y cierro, María, si te parece, con el dólar.
2: Dale.
0: Y el riesgo país, porque el dólar está igual que el día de ayer, 1520. Y el riesgo país, bueno, se va alejando un poco de los 400 puntos básicos que el gobierno quiere. 462 puntos básicos ahora. Si bien baja unos 5 puntos con respecto al día de ayer, todavía no está en el índice que busca el gobierno. Así que, si te parece, y obviamente ampliamos en un rato por si pasa cualquier cosa, cerramos la etapa del día.
2: Cerramos la etapa del día.
1: El PRO que quería hacer con la Libertad Avanza una coalición.
0: Sí.
1: Y me parece que lo que han logrado es una colisión.
2: No.
3: Ay, por favor. 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
4: Primero.
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0: 13 horas 31 minutos en Buenos Aires, cielo mayormente nublado, temperatura 10 grados 8 décimas. Más sobre la nueva medida del gobierno contra los extranjeros que quieran atenderse en hospitales nacionales. Se les cobrarán las prestaciones, con una sola excepción, que estén en una urgencia. Según datos oficiales, solo se atiende un 6% de extranjeros en hospitales argentinos. A los residentes dicen que no les cobrarán. Más detalles con un móvil Mitre.
1: El gobierno aclara que mantendrá la atención médica a extranjeros que sean residentes en la Argentina. El vocero presidencial dio detalles de la resolución que propone el cobro a extranjeros no residentes que deberán a partir de ahora contar con un seguro de salud para ser atendidos en los hospitales de jurisdicción nacional.
2: Cuando el paciente cuente con un seguro de salud, el establecimiento deberá notificar la atención brindada a la aseguradora y emitir la factura electrónica para el recupero de los costos. En los casos en que no tengan cobertura, el hospital deberá elaborar un presupuesto y percibir el pago de la prestación antes de su realización. La atención de emergencia no será cobrada ni deberá ser demorada con procedimientos burocráticos o administrativos. Por su parte, los extranjeros que tengan residencia permanente continuarán accediendo al sistema de salud en nuestro país.
1: Desde Casa de Gobierno, Rodrigo Jorge, Mitre informa primero.
0: Dos empresas echan centenares de trabajadores en Entre Ríos y Mendoza. Son Granja Tres Arroyos y Unilever. En el caso de la avícola, echó a la calle de 250 empleados de su planta ubicada en Concepción del Uruguay. La empresa le echa la culpa al deterioro económico derivado, dice, del freno a exportaciones por culpa de la gripe aviar. Los sindicatos del sector rechazaron la medida y denunciaron atrasos en el pago de quincenas. Por su parte, Unilever cerró definitivamente la planta Knorr.

0: Uruguay, Mayen, Mendoza. Ahí echó a 60 trabajadores. Esta multinacional justificó la decisión en cambios globales, dice, de los hábitos de consumo de alimentos. En Buenos Aires, temperatura 10 grados 8 décimas, humedad 64%.
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17: 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Ahora sí. Adelante, doctor.
18: Bueno, Doc López Rossetti, hablamos de la infección urinaria o de las infecciones
19: urinarias. Las infecciones urinarias. Vos sabés que en nuestra terminología llamamos ITU, que es infección del tracto urinario. A ver, si yo voy a describir qué es el tracto urinario, y los que nos escuchan lo imaginan mentalmente. En el abdomen o en la parte inferior del abdomen y más hacia atrás, es decir, cerca de la columna, tenemos los riñones, tanto en derecho como en el izquierdo. ¿Qué es el riñón? Es el órgano donde pasa la sangre, se filtra y los elementos y las sustancias que el organismo tiene que eliminar atraviesan el filtro del riñón y forman la orina. Sí. ¿Eso dónde va? A una baja por dos tubitos que se llaman uréteres, uno derecho y uno izquierdo, y van a una bolsita que se llama vejiga. De ahí se acumula la orina y cuando la orina va a salir lo hace por un tubo que se llama uretra, que lo tiene tanto el hombre como la mujer. Anatómicamente es diferente porque la uretra femenina es corta, mientras que la uretra masculina por el pene es larga, es mucho más larga. Bueno, ese es el sistema urinario. Habitualmente ahí no hay bacterias, pero puede haberlas. Y cuando las hay, puede generar una infección, lo que se llama infección urinaria. La más frecuente, un término que va a conocer mucha gente, sobre todo las mujeres, la cistitis, que es la infección urinaria en la vejiga. De hecho, las infecciones urinarias son mucho más frecuentes en la mujer que en el hombre, justamente porque la uretra es corta. Entonces, al ser la uretra corta, es más probable que ingresen bacterias de la zona baja del cuerpo, es decir, vaginal o anal, con lo cual es más frecuente.
18: Claro.
19: De hecho, a lo mejor hay una persona que tiene, o 10, 12 mujeres que tienen una cistitis y solo un hombre, digamos. ¿Por qué? El hombre ya tiene que tener otras complicaciones, por ejemplo, problema de próstata que haga que el líquido, la orina, no se elimine bien. Entonces, dicho esto, decimos que lo más frecuente es la cistitis y que si esa infección en la vejiga asciende, es decir, se va hacia los riñones, forma lo que se llama pielonefritis, que ya es algo mucho más serio, porque está configurando una infección en los órganos, en los riñones, tanto derecho o izquierdo, y eso se llama pielonefritis, y ya no solamente es una infección localizada, sino una infección que pasa al cuerpo, una infección generalizada, con síntomas que después vamos a ver. ¿Cuáles son las bacterias que generan esta infección? Básicamente, la más frecuente, hay varias, pero la más frecuente es la Escherichia coli, distintos tipos de Escherichia coli, pero la Escherichia coli, la Klebsiella pneumoniae, el Proteus mirabilis, es alguna de las que pueden producir, algunas formas de Enterococcus y algunas formas de Staphylococcus. Pero lo cierto es que el 75%, 80% de los casos son esta variable que se llama Escherichia coli, el 80% de los casos. Ya dijimos que es más frecuente en la mujer, ¿por qué? Por cuestiones anatómicas, porque la uretra es más corta, porque el embarazo lo condiciona, por el cambio de la anatomía del sistema urinario. Las relaciones sexuales facilitan también en la mujer la producción de una infección urinaria. La menopausia también, ¿por qué? Porque hay alteración de defensa inmunológica y alteraciones hormonales, y también hay una alteración de la microbiota vaginal que condiciona infecciones urinarias. La diabetes es una enfermedad que también condiciona infecciones urinarias, y las personas, hombres o mujeres, que tienen cálculos renales, es más probable que tengan infecciones urinarias. ¿Vamos bien hasta acá?
18: Sí, vamos bien.
19: Vamos bien. Ahora bien, síntomas. El síntoma típico es el ardor y o dolor al orinar. Ardor y o dolor al orinar. También condiciona, Tommy, un aumento de la frecuencia urinaria, es decir, que la persona va a ir más veces a orinar. En general puede tener lo que se llama urgencia miccional. El paciente dice, voy seguido al baño, tengo muchas ganas, pero hago poco cada vez que voy. Es lo típico de la infección urinaria. Estos dolores, estas molestias, son en lo que se llama, se pueden sentir arriba del pubis, o sea, en la panza abajo y arriba del pubis. ¿Por qué? Porque justamente ahí atrás está la vejiga.
18: Claro.
19: Ahora, ¿cuándo se complica este caso? Y si un paciente tiene ese síntoma, pero comienza con fiebre, y yo digo, no, ya la infección pasó de la vejiga, cistitis, subió por los uréteres, llegó al riñón, complicó esa bacteria al riñón, y el paciente tiene una defensa inmunológica que genera fiebre. Esta es una diferencia muy importante en las infecciones del tracto urinario, porque configura que lo que era una infección en la vejiga, una cistitis, con síntomas locales, digamos en el bajo vientre, pasa a tener síntomas generales, Rolo, porque la persona empieza a tener fiebre, malestar general, y puede ser serio, es más, puede hacer que el paciente deba internarse. Pasa de ser una infección localizada en la vejiga a ser una infección generalizada. ¿Por qué? Porque produjo pielonefritis con fiebre, escalofríos, dolor lumbar, con tendencia a las náuseas, a los vómitos y deterioro físico general. ¿Cómo se hace el diagnóstico? Bueno, si estamos haciendo esta columna, ya cualquier persona, ni hablar un médico, que llegue el paciente y dice, mire, tengo urgencia, voy a orinar seguido. Tengo ardor al orinar, me duele acá abajo, doctor, en el pubis. Y cuando voy corriendo a orinar, orino muy poquito. Y ahí ya es un diagnóstico de cistitis casi seguro, casi seguro. Si la persona tiene fiebre, ya y esos síntomas, más fiebre, es decir, decaimiento, síntomas de orden general, es porque posiblemente ya estemos complicados a nivel renal. Entonces el diagnóstico en principio es clínico, pero acá tenemos algo fundamental que es el examen de la orina. Y el examen de la orina es el habitual, el llamado físico-químico, que ya en el estudio del sedimento urinario nos puede indicar, cuando vos entregás una orina para ser analizada, María, viene un informe que te dice color, densidad, aspecto, bueno, y las sustancias que predominan, incluyendo células. Entonces, ¿qué es lo que buscamos? Glóbulos blancos, que se llaman leucocitos. Si hay leucocitos y glóbulos blancos, ya te hace pensar que hay una infección y que hay glóbulos blancos trabajando en el tracto urinario. Si hay nitritos, también por distintos motivos, y por supuesto si hay sangre, sea visible o no. A veces el análisis de orina viene con pequeñas, dice sangre o dice eritrocitos, que es sangre, glóbulos rojos, y ponen varias cruces. ¿Qué quiere decir? Que hay pequeña liberación de sangre que vos no la ves, pero el laboratorio te la indica. Pero el gol estándar de esto es el urocultivo.
20: ¿Qué es el gol estándar?
19: El gol estándar se llama lo máximo del diagnóstico. Es decir, cuando vos decís en cualquier... Sí, me expresé mal, perdón. Cuando vos decís gol estándar, quiere decir que en medicina el gol estándar para el diagnóstico de esto es el análisis de orina por urocultivo. O el gol estándar para tal cosa es hacer, no sé, una coronariografía. ¿Me explico? Es ¿qué estudio tengo que hacer para estudiar bien a este paciente? Bueno, mira, el número uno es este, es el gol estándar. Bien, dicho esto y corregido esto, para que sea entendible, ¿qué es el urocultivo? El urocultivo es cultivar la orina, urocultivo. ¿Y cómo se obtiene? Y bueno, le decís al paciente que tiene que hacer un urocultivo y que tiene que orinar en un frasquito estéril. Para orinar en un frasquito estéril, tiene un truquito. Vos le decís al paciente, mire, para orinar en el frasquito, como quiero que solamente vengan las bacterias de la vejiga y no bacterias que puede estar en la uretra, usted tiene que desechar el primer chorro miccional. Y pone el chorro del medio. El del medio. Y ahí corre el frasquito, termina de orinar, cierra el frasquito y lo lleva a analizar.
18: Porque esa puede forma... haber en la uretra otras bacterias distintas.
19: Claro, puede haber otras bacterias que no sean las responsables. Entonces vos no querés otros gérmenes. Generalmente son bacterias, la inmensa mayoría de las veces, la que dijimos, la Klebsiella, el Escherichia coli, es la más frecuente, el enterococo, etcétera. Ahora, cuando se analiza el sedimento, yo ya como médico me puedo dar cuenta si tiene una infección urinaria. Pero lo más lindo es el urocultivo. Toman la orina, fíjate vos lo que hacen, y lo ponen en un disco de vidrio que se llama cápsula de Petri, donde hay como un como si fuera un gel que se llama agar o una gelatina, ponele que fuera una gelatina, y lo que hacen es pasar con una asa de alambre, con un lapicito, la orina por esa gelatina. Entonces en la gelatina esa, que es como una tierra fértil, diría Juan Micheli, arriba, claro, se empiezan a reproducir las bacterias. ¿Qué hacen? Arriba le ponen un redondelito de papel que está dividido en porciones, igual que la pizza cuando lo cortás en porciones de pizza. Y en cada porción está embebido en ese papel un antibiótico. Por ejemplo, ciprofloxacina, ciprofloxacina, cefalosporinas, trimetoprima, sulfametoxazol, fofomicina, lo que fuera. lo ponen arriba. Y después, con las horas y el tiempo, lo levantan. Y donde no se reprodujeron las bacterias es porque ese antibiótico las mataba. Está bien. Entonces, cuando te dan el informe, te dicen, mire, su paciente, te dan el laboratorio, lo que dice es su paciente, dio un urocultivo positivo porque germinaron más de determinada cantidad de colonias y los gérmenes son tales y son sensibles a, y ahí te dice, trimetoprima y sulfametoxazol. Entonces, ¿vos qué antibiótico le vas a dar? Trimetoprima y sulfametoxazol. O ciprofloxacina, o cefalexina, una cefalosporina, ¿me explico? Entonces, vos buscas. Entonces, ¿ahí qué estás haciendo? Usando el antibiótico justo para esa enfermedad justa. Y el tema lo resolvés. Dicho esto, del otro lado del micrófono, en los parlantes donde estén escuchando, dicen, pero yo tengo infecciones cada tanto.
18: Sí.
19: Eso se llaman infecciones recurrentes o recidivantes.
18: Ajá.
19: Primera consideración. Vos tenés una primera infección urinaria en la vida y un antibiótico te funcionó. Mejoraste y te sobraron antibióticos y los guardaste. A los 6 meses empezás a tener los síntomas. Ojo, no decir voy a tomar el mismo antibiótico.
18: ¿Por qué?
19: Porque me funcionó, lo voy a agarrar y lo tengo ahí y lo aprovecho. No.
20: Puede ser otra bacteria, ¿no?
19: Primero puede ser otra bacteria. Y si es otra bacteria, podés generar resistencia bacteriana. Ah. Pero resistencia bacteriana en vos mismo, es decir, te estás perjudicando vos mismo.
20: Claro.
19: Entonces siempre consultar con el médico para buscar el antibiótico correcto. Yo la verdad es que en una persona que siempre, digamos, en infecciones recurrentes, los pacientes que sigo por infecciones recurrentes, ya saben que se la tienen que aguantar un poquito, le doy algunos medicamentos, lo que fuera, pero yo espero saber cuál es el antibiótico que tengo que usar. ¿Me explico? Yo creo que, lo que tenemos que evitar en este caso es la automedicación, porque estoy seguro que la inmensa... Mira, te voy a decir algo. Una de cada dos mujeres, y con esto cierro la columna, una de cada dos mujeres, en algún momento de la vida van a tener al menos una infección urinaria. Fíjate lo frecuente que es. En el hombre es menos frecuente porque la longitud de la uretra. Entonces es más difícil, porque los gérmenes no vienen de la sangre. Los gérmenes vienen de afuera. Entran por la uretra. Entonces, es más frecuente en la mujer que en el hombre. Ahora, si en el hombre se produce, y sobre todo recidivante, en forma recurrente, estoy obligado a estudiar la anatomía. Por ejemplo, las alteraciones de próstata, donde la próstata está agrandada y la eliminación de orina es dificultosa, todo líquido que no se mueve, ¿qué pasa? Se pudre.
20: Claro.
19: Cuando hay líquido en el cordón de la vereda que no circula,
20: sí,
19: ¿qué pasa? Pudre. Se deteriora y crecen las bacterias. Por eso el sistema urinario tiene que estar anatómicamente bien, de modo correcto, no debe tener alteraciones. Conclusión de la columna. Enfermedad sumamente frecuente, muy buenos resultados con diagnóstico y tratamiento correcto, no se automedique, consulte con su médico.
18: Gracias,
20: Dani.
21: Yo lo hubiera terminado de otra manera, don, con todo respeto. Y con orín colorado, esta columna se ha terminado.
20: Está muy bien.
19: Está muy bien, está muy bien. Está muy bien.
20: Ah, con orín.
21: Podía ser esto.
20: No,
21: era una pavada, pero.
20: No, pero era muy inteligente. Es una pavada inteligente.
19: Y aparte era ahora. Aparte era ahora.
18: Hoy vencía ese chiste.
21: Acá. Tenía otro.
20: Ah, verdad, dale.
21: Un oyente, ponele, que diga, doctor, si habla del tema de la cistitis, me haría feliz.
18: Ah, también.
20: Ah, qué boludo. Acabo de entender. No,
18: cayó Tommy.
22: Viene lento.
20: Es que los simples a mí me cuestan más.
18: Te cuesta.
21: Ale, vale.
20: A ver con este.
21: Esa que va a la farmacia y dice, doctor, me da un blister de ácido acetil salicílico. Dice, una aspirina. O de eso era, siempre me olvido el nombre.
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3: Barajo las cartas, empieza la emoción.
4: A mí me gustan todos los juegos de cartas. Chinchón, canasta, rum y todo. Pero el que más me gusta es el truco. Porque con el truco uno se defiende. Y la defensa, ¿saben cuál es? El poder mentir. Muchas veces no tengo cartas y miento y gano. Así que bueno, les mando un beso grandote.
5: Las cartas vamos a jugar.
6: Soy Graciela de Bellavista. A nosotros en familia nos encanta el truco, la escoba y el chinchón. Le enseñé a mis nietos a jugar al truco. Y con mi marido, hace un tiempito, hacemos los dos partida de chinchón. Nos peleamos, nos amigamos, pero jugamos toda la noche al chinchón.
7: ¿Cuál es tu juego de cartas favorito?
8: ¿Cuál es tu juego de cartas favorito? Esa es la consigna de aquí de Encendidos en la Tarde. ¿Por qué? Porque jugar las cartas hace bien, está científica y médicamente comprobado. Estimula la memoria, la estrategia, incluso las redes sociales o la vinculación social. Sí. Hace muy, muy bien. ¿Cuál es tu juego de cartas preferido y cómo lo aprendiste? Dice Cris, mi juego de cartas es el truco que me enseñó mi abuelo. Bravo. Y todavía lo sigo jugando con mis amistades en las juntadas de fin de semana y en Quilmes, ustedes van primero.
9: Vamos todavía.
10: Muy bien. Hola chicos, los escuchamos todas las tardes en casa, los sábados después del culto, dice. Siempre jugamos al chinchón, dice. Uh-huh. Y mi hijo, con una memoria privilegiada, sabía qué carta estábamos juntando y las escondía entre la ropa para que no saliera, dice. Qué lindos recuerdos, dice nuestra amiga.
8: Hola, soy Margarita de los Cardales. Cuando nos juntábamos con los tíos y primos, jugábamos diferentes juegos de cartas como la familia y otros como el estanciero. Pero a mí también me gustaba jugar mucho al chinchón porque mi papá me enseñó a prestar atención y saber en el transcurso del juego lo que cada jugador tenía o estaba juntando y lo que iba quedando en el pozo. Una oportunidad, siendo yo adolescente, estábamos casi todos en Necochea de vacaciones y éramos más o menos 10 integrantes de la familia en el juego. Llegué a 100 y ataqué. 10 menos 10 menos 10 y así los despedí a todos, por supuesto.
9: Todavía.
8: Gane, dice.
10: Muy bien. Hola chicos, muy lindo el programa y entretenido. En la casa de mi abuela, junto a mi hermano y mis primos, los fines de semana jugábamos al chinchón o a la escoba, dice. Ajá. El perdedor debía comprar 1,5 kilos de helado, sí o sí, porque había prenda, dice nuestro amigo desde San Juan.
8: Doctor, se lo está viendo en cámara mientras está molestando.
10: No, y aparte, duele.
11: Hay prueba de
8: está saliendo en cámara, profe. Elvira dice, chicos, el único juego de cartas que sé es el chinchón. Mis primas jugaban desde las 7 de la tarde hasta las 9 de la mañana en Uruguay, cuando íbamos de vacaciones, ¿no? Yo no sé, porque era chica, así que no jugaba, pero mi papá me enseñó y yo le enseñé a mi nieto este verano de vacaciones.
10: Muy bien, chicos, me encantan los juegos de cartas, el más completo para mí es el mus. Ajá. De 6, mejor, dice. El truco, la conga, la escoba de 15.
9: La conga es el chinchón.
10: Ah, es el chinchón, ok. Uh-huh. La escoba de 15, el tute cabrero, o el tute cabrero.
8: Tute cabrero.
10: Exacto. Sí. Dice, antes en los boliches de mi pueblo se jugaba mucho las cartas, dice. Ahora ya, no tanto. ¿Eh?
8: Claro, el tute cabrero es de bar, de jugarse en los bares.
10: Ah, pero no es que ibas a un boliche a bailar.
8: No.
9: O sea, en los bares. Te sentabas ahí con los amigos.
10: ¿Y jugabas ahí?
8: Claro. Bueno, son casi las 2 de la tarde. Atención que al mejor mensaje hoy...
10: Sí.
8: a quien escriba más creativamente, más divertido, le vamos a dar como premio el regalo, el libro del doctor Daniel López Rossetti, Recetas para vivir mejor y más tiempo. Chicos, ya es la séptima edición.
10: Es espectacular. Es
8: impresionante. Además, incluye ejercicios de meditación, filosofía de vida, alimentación, actividad física y calidad de sueño. Te compras este libro y lo lees, ¿no? Obviamente hay que leerlo.
10: Vamos a ser honestos, mire, el libro es espectacular. Sí. Lástima el autor. El autor es medio, viste, no sé, medio flojo el autor, pero bueno.
8: Es travieso el doctor. Es travieso, divertido. Chao.
10: Sí, muy culto.
8: Muy sumamente culto, pero muy buen comunicador.
10: No sabe jugar las cartas, que eso es
8: exitoso. Sí, pero no sabe jugar las cartas. Tal cual.
12: Y te mandan a la guardia toda la noche. Flag.
8: Martes que viene le enseñamos a jugar al truco al doctor López Rossetti.
13: Yo ya jugaba desde muy chico, jugaba...
10: ¿A qué jugabas? ¿Cartas?
13: A las cartas. Jugaba las cartas desde muy chico y tuve un problema cuando fui al colegio.
10: ¿Por qué, Rolito?
13: Porque yo jugaba las cartas y ahí estaba el problema.
8: ¿En dónde?
13: Que la maestra me dijo, a ver, cuente, Villar. Y yo dije, 1, 2, 3, 4, 5, 6, 7, sota, caballo y rey.
10: No, estaba fascinado con la carta del tipo.
13: Fascinado. Dicen que la política es como el truco. Gana el que miente mejor.
10: Esa es buena.
13: Otros dicen que es como el chinchón.
10: ¿Por qué?
13: Que mientras uno roba, el otro espera.
10: Muy bueno, realmente.
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0: aumenta a 240 la cifra de muertos por el terremoto en Colombia. Se contabilizan además más de 1.300 personas heridas tras el colapso parcial o total de edificios. Hay miles de desaparecidos también. Rescatistas y equipos de emergencia buscan sobrevivientes debajo de los escombros. Tal como venimos informando, el gobierno de Abelardo de la Espriella declaró el estado de desastre nacional ante la magnitud del evento sísmico. Ciudades como Cali, Pereira, Quibdó, Manizales y Armenia permanecen en estado de alerta roja. La actividad del volcán Puracé registró expulsión de cenizas con fumarolas, aunque el Servicio Geológico dice que son eventos independientes del terremoto. Cotiza 1.520 pesos, paralelo denominado Blue. Se consigue en cuevas del microcentro, 1.550 pesos. Riesgo país de Argentina, 462 puntos básicos. Temperatura en Buenos Aires, 10 grados 8 décimas, humedad 64%.
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25: Estamos en pleno recreo, pero igual tenemos lecciones de historia. De la mano de Eduardo Lázari.
26: Bueno, efemérides importantísimas esta semana, profe. ¿Ah, sí?
27: Una, es una maravilla porque estamos transcurriendo los días que en 1806 marcaron la historia de Buenos Aires y después marcaron de alguna manera la historia de ese país que no se sabía que existía, la capital del virreinato del Río de la Plata. Es muy interesante porque... hablar de las invasiones inglesas es hablar de algo que todo el mundo recuerda, sí, o conoce, claro. Digamos. No, no, no es un episodio de la historia que si yo uno dice la batalla de Cotagaita, ¿de qué estamos hablando? Bueno, fue importante también, pero no en esa memoria. Si nos ponemos en el contexto de entender por qué a los británicos se les ocurrió invadir Buenos Aires, hay que retroceder un año a la batalla de Trafalgar. Quizá la batalla naval más importante de la historia, donde España y Francia atacan a una flota británica. Los británicos vencen categóricamente, es el famoso episodio del almirante Horacio Nelson, que muere en la batalla, pero que sin embargo le da esa victoria, que para Gran Bretaña fue 140 años de dominio de los mares desde ese momento, es decir, fue verdaderamente muy, muy, muy impresionante. Sí. La anécdota de Nelson es que sus marinos que lograron la victoria decidieron poner su cadáver en un barril de ron para conservarlo, llevarlo. No se sabe cómo terminó el cadáver, pero el alma de Nelson llegó bailando a Londres. Esas cosas. Está su monumento gigantesco en la Trafalgar Square, que es la famosa columna que está allí en Londres. En la nave del almirante español, el capitán del barco era un viejo conocido nuestro, Baltasar Hidalgo de Cisneros, que después va a ser el virrey de Buenos Aires, a quien se lo va a conocer como el sordo de Trafalgar, porque en el medio de la batalla le pega un bombazo a menos de un metro de la cabeza y quedó sordo para siempre. ¿No? Un detalle de la historia, pero como personajes diferentes, y ahí cuenta la leyenda que con los pocos hombres que les quedaban, los hizo subir a cubierta, ya vencidos, y al grito de Viva España le hizo el corte inglés, que fue un corte de mangas.
26: ¿Por qué?
27: Y porque nos ganaron, pero Viva España igual, ¿no? Y de ahí sale el nombre de la tienda famosa de España, el que es el corte al inglés. Sale de ahí. Después, por supuesto, para aliviar tensiones, dicen que tiene que ver con la forma de coser. Viene de el saludo que los marinos derrotados en Trafalgar estuvieron frente a los británicos vencedores. Si somos técnicamente, profesionalmente correctos, deberíamos hablar de invasiones británicas, porque ya existía para ese entonces Gran Bretaña desde 1801. No son ingleses, porque vienen escoceses, vienen irlandeses, vienen ingleses y algún que otro galés en esa invasión. ¿Pero vinieron para acá? No. El objetivo de los británicos fue echar a los holandeses de la ciudad del Cabo. Entonces mandan una flota bastante importante al mando del almirante Popham y llegan a Ciudad del Cabo, logran tomarlo con facilidad, es decir, apenas logran el dominio de los mares, empiezan a ubicar estaciones marítimas en muchos lugares para dominar los mares con la finalidad de comerciar, ¿no? Con la finalidad militar. A veces nos cuesta entender ese ánimo del espíritu británico, que es garantizar el comercio, no garantizar solamente lo militar. Le fue tan bien echando a los holandeses del Ciudad del Cabo que Beresford, el general William Beresford, en una reunión con Popham y con el comandante de la expedición, que era el general Byrd, le dice, ¿y si nos vamos acá nomás hasta Buenos Aires, ya que estamos por acá?
0: Acá nomás.
27: Queda hasta hoy el misterio si esa resolución tenía una orden secreta del gabinete inglés, si fue Byrd, si fue Beresford. Pero aprovecharon esa fuerza, llegaron al Cabo Santa María, pasaron por la isla de Santa Elena. Santa María es, para los que conocen la República Oriental del Uruguay, donde está la Paloma, que hay un faro. Sí, ese claro, faro, ¿no? Es el Cabo de Santa María. Ahí había un vigía, que ve que llegan unas naves con bandera británica y empiezan a dar vuelta en la boca del Río de la Plata. Transmiten la información. Nuestro virrey en ese momento era un exquisito gobernador de Córdoba, que había sido brillante, Rafael de Sobremonte, pero recordando ese viejo adagio que dice que uno siempre alcanza el grado que marca su incompetencia, si Sobremonte se hubiera quedado como gobernador de Córdoba, tendría monumentos en todas las esquinas, porque había sido una gestión extraordinaria. Pero como virrey se atuvo a los reglamentos, no tomó decisiones, y el día que los británicos desembarcan en la Ensenada de Barragán, que es, digamos, el puerto de Ensenada, cerquita de la ciudad de La Plata hoy, el virrey estaba mirando en el Teatro del Coliseo. El Teatro del Coliseo estaba ubicado frente a la Iglesia de la Merced, en Perón y Reconquista. Y estaba viendo el Sí, se estrenaba el Sí de las Niñas de Joaquín de Moratín. Había un, era una gran fiesta. Se acerca por atrás un soldado. Se levanta el virrey, espantado, y queda la función trunca. Nunca se pudo terminar la primera función.
0: Como se fue el virrey, cortaron.
27: Claro, porque si el virrey no estaba, no podía seguir la función. Bueno, ¿qué hace Sobremonte? Desembarca Beresford, empieza a avanzar sobre la ciudad, pasa, digamos, detrás de lo que sería el poblado de Quilmes, llega a lo que hoy es el Puente Pueyrredón, y ahí, vadeando el río, entra en Buenos Aires. Sobremonte, ¿qué hace? Preocuparse por una de las condiciones importantes de un virrey: cuidar los fondos públicos. Claro. Agarra los fondos públicos de Buenos Aires, intenta llevarlos a Córdoba, es interceptado el digamos, la expedición que llevaba los fondos reales a Córdoba, en la zona de Luján. Ahí duerme Sobremonte, después sigue hacia Córdoba. Ese abandono de la ciudad lo elimina como personaje histórico, porque no estuvo a la altura de la responsabilidad, y esos bienes reales fueron tomados por los británicos, subidos a los barcos, y hoy están depositados en la Torre de Londres. Cada 10 años se hace una expedición que se llama Los Dólares de Buenos Aires.
0: ¡No!
27: Y muestran, es muy interesante, estamos viendo algunas imágenes que lo ilustran en, gracias a Noel, en la, en nuestra,
0: en el YouTube.
27: En nuestro YouTube. Ahí está, Dólares de Buenos Aires, porque se hizo riquísimo la corona, riquísima la corona, por ese dinero que fue a Londres, y que de vez en cuando se, digamos, se discute si pedirlos o no. La cuestión es que Beresford entra en el fuerte de Buenos Aires y es nombrado el 27 de junio gobernador de Buenos Aires. Ahí hay un dato interesante, porque Beresford no se animó a ser gobernador o virrey del Río de la Plata, se animó con Buenos Aires. Después, la primera junta de gobierno
0: iba de a poco.
27: La primera junta de gobierno en 1810 es junta gubernativa del Río de la Plata, es decir, se animaron a todo. La cuestión es que Eso produjo una discusión grande en Buenos Aires porque, con mucha astucia, Beresford lo primero que dijo, se garantiza el culto católico. Claro. El gran temor que tenían los españoles era que no se dejara ejercer la religión. Veníamos de la guerra contra los herejes en la época de Isabel I de Inglaterra y de Felipe II. Entonces ese era un temor. Beresford lo elimina rápidamente y declara la libertad de comercio para el puerto de Buenos Aires. Ajá. Con lo cual, rápidamente la mitad de Buenos Aires o más se puso a favor de Beresford. Claro. No hubo actos heroicos durante 2 meses. Después va a cometer un error, que es prohibir la procesión de Corpus Christi, y entonces ahí los católicos dijeron, no es que nos van a dejar ejercer la religión como nosotros querramos. Siempre hubo correveidiles, van a verlo a Beresford unos porteños y le dicen, están preparando para la procesión de Corpus una gran explosión en el fuerte para retomar la ciudad. Beresford creyó en esa suerte de guerra de intrigas y entonces ahí empezó a ver la resistencia. Hay un libro extraordinario que es difícil de conseguir, pero lo recomendamos buscar en las bibliotecas, Recuerdos de la Buenos Aires Virreinal, de Mariquita Sánchez de Thompson. Bien. Ella cuenta, ¿no? Y hay algunas, se pone picante.
1: Estaba en todas, Mariquita.
27: Estaba en todas.
0: Era una mujer.
27: Bueno, nació en 1784, empoderada. Murió en 1862. Vamos a traer un día un expediente judicial en el que ella estuvo.
0: Wow.
27: Que desmiente que las mujeres estaban en un segundo plano. Pero
0: bueno, por lo menos ella no.
27: Es otra historia. La cuestión es que ella dice, entre todas nosotras mirábamos por las ventanas y veíamos pasar a esos hombres de pelos rojos ardientes, ojos verdes penetrantes y sobre todo con una musculatura destacada.
0: Los ingleses.
27: Que eran los irlandeses y los escoceses que venían por ahí.
1: Por Dios, ¿cómo no haber estado en esa época?
27: Eso, claro. Bien. Pero, digamos, es una descripción muy... Muy sí, diríamos, bueno, romántica, sí, pero hot. Romántica carnal.
1: Estaba caliente, vamos a ser honestos.
0: Tiene
1: de malo.
27: No, mariquita. Pero es muy interesante para ver la simpatía que al inicio despertaron los británicos. Los personajes importantes son entonces Rafael de Sobremonte, Santiago de Liniers, que era un personaje verdaderamente dramático, William Beresford y Martín de Álzaga. Martín de Álzaga, que levantó a los comerciantes porteños contra Beresford, pero con un detalle importante. Fíjense, ¿vieron que nosotros nos molestamos cuando de una a otra elección alguien cambia de partido?
1: Sí.
27: Bueno, William Beresford, adversario, enemigo del Río de la Plata, toma Buenos Aires en 1806. Y era España aliada de Francia. En 1807 Napoleón empieza a entrar en España y en Portugal. Entonces pasa a ser enemigo de España. Y entonces España, que era enemiga desde siempre de los ingleses, hace una alianza. Y William Beresford termina siendo el jefe del ejército expedicionario, que desde Inglaterra viaja a España y ponen a su servicio al regimiento de Murcia. ¿Quién era el jefe?
1: ¿Quién era?
27: José de San Martín. Beresford fue el jefe de José de San Martín a 2 años de las invasiones inglesas y a 4 años de que San Martín se convirtiera en un enemigo fatal de España. Fíjense ustedes cómo no hay que enojarse con los cambios de partido, porque desde siempre han ocurrido.
0: Sí, señor. Bueno, seguimos en un ratito, profe.
1: Esa madre desesperada que lleva al hijo al médico y le dice, doctor, mi hijo, no sé qué tiene, doctor, pero lo único que dice es truco. A ver, señora, tranquilícese, por favor, déjeme a solas con el pibe. Nene, ¿vos cómo te llamas? Truco.
0: Truco.
1: El doctor queda sorprendido, pero ¿cuántos años tenés vos, nene? Truco. Nene, ¿vas a la escuela? Truco. ¿Quién es tu maestra? Truco. Va, todo el tiempo así.
0: Che, qué raro.
1: Sale al rato del consultorio el médico y la madre le pregunta, doctor, ¿qué tiene mi hijo? ¿Qué tiene? Mire, para mí que tiene el ancho de espada, dijo.
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2: Y jugar por jugar sin tener.
3: Soy Nora de Mar del. Con mi papá, cuando era chica, jugábamos a las cartas. Me había enseñado a jugar al póker y nos divertíamos muchísimo con ese juego. Eran tardes y tardes jugando al póker y me encantaba.
4: De muy chica aprendí a jugar a la canasta con mi hermana en los veranos en San Bernardo, en las casas de mis tías abuelas, que se hacía una mesa de un montón de personas, todas jugando a las cartas en el verano.
5: Soy Cristian de Berazategui. Mi juego preferido de cartas es el jodete, que ahora se llama el uno. Me acuerdo que lo jugábamos en la escuela, en la secundaria, de a dos mazos. Hacíamos estragos, nos divertíamos mucho. Muy lindo el programa, alegran las tardes a todo el mundo y cariños a todos.
0: El jodete, no me acordaba de ese juego, es verdad, tiene razón el oyente. Bueno, ¿cuál es tu juego de cartas preferido y cómo lo aprendiste y con quién lo jugás? Silvia dice, la escoba de 15, lo aprendí de chica jugando con mi abuela. Lo seguí jugando con mi mamá y se lo enseñé a mis hijos. No solo nos da agilidad mental, sino que nos divertimos y peleamos por los puntos. Ahora que mi mamá está visitándonos, no nos vamos a dormir sin jugar las dos una partida. Lo gracioso es que nos pasamos gritando, pero qué suerte tenés. Eso nos lo decimos la una a la otra. Sí. Cuando están mis hijos, jugamos los cuatro. Y es un juego que no es solo la suerte de las cartas que nos tocan, sino la habilidad de que al otro le dejemos pocas chances de hacer cartas. U oros, o los siete, y alguna escoba, ¿eh? También jugamos al chinchón, y mi mamá tiene tanta suerte que le tocan siempre los comodines. Entonces, a veces lo sacamos para que sea más parejo el partido. Nos relaja, nos divierte, y no pensamos en nada. Simplemente nos concentramos en el juego, dice Silvia, que nos escribe desde Canadá, desde Ontario.
6: Muy bien. Hola, chicos. Hola. Les cuento, dice, que mi juego de cartas... Pero pará. Que mi juego de cartas favoritos es la escoba de 15. ¿Saben por qué?
0: ¿Por qué?
6: Porque me lo enseñó mi abuelo cuando estaba en primer grado, para que aprendiera matemáticas jugando y que no le temiera a muchos chicos, dice. Posiblemente como a él le gustaba tanto, yo quise transmitir también la misma seguridad en mis propios hijos, dice. Ojalá pueda ganar el libro del doctor López Rossetti.
0: Ay, acá está el libro esperando para ver a quién se lo dedica.
7: ¿Quién se lo llevará?
6: Podría llegar a ser María Lambusini de
0: Muy bien. Edgardo dice, mis recuerdos sobre juegos van hasta mis 6 años, en los cuales mi papá me enseñó a jugar a la escoba y el chinchón, que lo jugábamos de día de Franco. Después llegaba al colegio, cuando íbamos a visitar familiares los domingos, y luego entre todos era la lotería familiar, bueno, cada uno con su cartón y demás. Así que dice que ahora con mi nieta, como todavía es muy chica, no entiende mucho del juego de cartas, solo se anima al culo sucio.
6: Sí,
0: también un juego lindo, divertido para chicos, sí.
6: Chicos, soy Ignacio de Capital. Me gustan los juegos de cartas. En mi juventud hacíamos reuniones y jugábamos. Y el que perdía siempre tenía que sacar una prenda. Y si era una chica tenía... claro, se hacía en las previas, no en los asaltos, como eran ustedes. Y si una chica tenía que hacer una prenda, le tenía que dar un beso a uno de los chicos. Dios mío. Gracias, son los más. Los escucho desde las 6 de la mañana, dice nuestro amigo Ignacio.
0: Cecilia dice, desde chica jugué mucho a las cartas con mis abuelos, en especial la escoba de 15, el chinchón y el de memoria.

0: quilombo, claro.
1: Con mamá y con sus amigas. Ellas se juntaban a la tarde a jugar y me llevaban porque, como era muy chiquitita, 3 o 4 años, no tenían con quién dejarme. Ajá. Pero ya de grande le enseñé a mi marido, también a mis hijas, y ahora siempre jugamos, sobre todo si se corta la luz en casa y no hay otra cosa que hacer, o estamos de vacaciones. ¿Y saben qué?
2: ¿Qué?
1: Yo siempre les gano, dice.
2: Mirá vos.
1: Besos para todos. Muy bien.
2: Ha sonado el top de las 14:30. Hoy estamos hablando de los juegos de cartas. Ese entretenimiento que además hace muy bien al cerebro, a las relaciones, a los vínculos y en definitiva a la salud. ¿Cuál es tu juego de cartas preferido y cómo lo aprendiste? 11-3003-0790 es el WhatsApp de audio. O puedes mandar un mail a encendidos@radiomitre.com.ar, Twitter o Instagram @radiomitre o facebook.com/radiomitre.
3: Hace mucho que no jugás al juego de la loba.
1: No.
3: Tengo peores.
2: ¿Ah, sí?
4: Ay, Marina.
3: Tengo peores. Saludos al inventor de la generala. Serán dados.
0: Ay, no. Muy bien.
2: Muy bien, muy bien.
0: Bueno, era extraordinario.
3: Menos chistes, así.
2: Hoy o nunca.
1: Sí, obvio.
3: Si vamos a jugar juegos de mesa, las damas primero.
1: Está muy bien. Se me gustó por las damas.
3: Eran chistes pavotes que era.
1: ¿Ese que vos los hacías en el colegio o algo, no?
3: Sí.
1: Ajá.
3: Y ahora me decían que no tenía mucho futuro.
1: Claro, por eso. Ahora entiendo el bullying que te hacían. No, che, siempre en contra del bullying.
0: No.
3: La mujer que le pidió al marido para el cumpleaños algo que tuviera diamantes.
2: Ay.
3: Le regaló él un mazo de naipes de póker.
1: Bueno.
3: Está bueno.
1: Se tiene diamantes.
3: Y la ludopatía que está haciendo estragos.
2: ¿Ah, sí?
3: Entre los jóvenes es terrible. Muchos jugando, todo el mundo jugando.
1: Mucha adicción.
3: Yo no sé cómo. Es terrible.
2: ¿Cómo la gente juega, no?
3: Es terrible. Yo no juego más.
2: No te creo, Rob.
3: ¿Cuánto querés apostar? La mujer que le dice al marido, ¿de dónde venís con esa cara? Vengo de jugar al póker con los chicos. ¿Con los chicos? ¿Y dónde están los chicos? Bueno, mira, de eso te quería hablar.
2: No, ¿sí? No,
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0: 14 horas 32 minutos en Buenos Aires, cielo mayormente nublado, temperatura 11 grados 3 décimas. Otra mesa política del gobierno. Recibimos el siguiente informe.
1: Con el objetivo de priorizar la política, se reúne la mesa política en Casa de Gobierno con la presencia de Federico Sturzenegger tras el cimbronazo en el Senado por la ley de inviolabilidad de la propiedad privada. El ministro de Desregulación quedó en el centro de la escena. Es la primera vez que participa Sturzenegger. Según trascendió, la plana mayor del gabinete escuchará al funcionario en virtud de corregir la estrategia en el envío de proyectos pretenciosos y, por consecuencia, las negociaciones parlamentarias en ambas cámaras. Desde Casa de Gobierno, Jorge Moure, Mitre informa primero.
0: Motosierra total en el CONICET, denuncian 400 despidos. Los científicos son echados en todas partes del país. Hoy informa Radio Mitre Córdoba.
2: Denuncian más despidos dentro del área CONICET. El último mes se reportaron más de 400, de acuerdo a lo que confirmó María Córdoba, becaria doctoral y miembro de la Junta de ATE CONICET Córdoba. De acuerdo a lo que manifestaron a nivel nacional, se convocan para una protesta masiva mañana en toda la República Argentina. En Córdoba capital será a partir de las 4 de la tarde, miércoles, frente a Pati Olmos.
3: Con eso te enfrentamos unos 400 despidos que se vienen a sumar a la cifra de 6.400 puestos de trabajo destruidos en el sistema científico nacional. Esto es un paso más de las distintas medidas que el gobierno nacional ha tomado.

0: como afrenta frente a este sistema y frente a la educación pública. Es una decisión meramente política, ya que gran parte del financiamiento que utilizamos para trabajar viene del exterior, pero ocurrió desde el inicio de el gobierno de Javier Milei que dinero del exterior no ha llegado.
1: Bajo el lema ponete la camiseta, también se van a nuclear docentes universitarios a la protesta. Leonardo Guevara, Mitre informa primero.
2: Temperatura en Buenos Aires 11 grados 3 décimas, humedad 62%.
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0: Bueno, Doc, tenemos otra vez problemas con la falsificación de venta y de consejos médicos.
1: Sí, y agradezco a chequeado.com que hizo una nota que difundió, donde están el doctor Nelson Castro, el doctor Cormillot, y donde me toca a mí también, donde por inteligencia artificial, algo que vos me adelantaste, Rolo, que iba a pasar ya hace mucho tiempo, que o cambian imágenes o te agregan la voz, que verdaderamente es tu voz, para vender medicamentos. Obviamente eso es falso. Ninguno de nosotros tres vendemos medicamentos. Ese es todo un tema. Uh-huh. Pero claro, el tema radica en que la inteligencia artificial es creíble. Es decir, cuando uno ve...
2: Es perfecta.
1: Es perfecta. Entonces es la voz de uno, la imagen de uno, es todo de uno. Y la gente, bueno, a mí afortunadamente... Ya esto me viene pasando hace un tiempo, pero a través de mis redes sociales y comunicación ya mucha gente sabe que yo no vendo medicamentos. Pero claro, eso no solamente es una falsedad, uh-huh, sino que tiene varios agravantes, porque también hay, María, por inteligencia artificial, médicos que no existen, es decir, rostros que no existen,
0: claro,
1: a lo mejor, uh-huh, que no son conocidos, que están con guardapolvo, con un estetoscopio, etcétera, y venden medicamentos que prometen curas milagrosas, uh-huh, y también digamos, sucede lo que nos pasó a nosotros, o nos pasa a nosotros, que un médico que sí existe lo falsifican,
0: claro,
1: y venden un medicamento. Y eso es, ya es peor todavía, es decir, ambas cosas son muy graves, pero hay sustitución de identidad, lo cual es verdaderamente grave. Esto hace, ¿qué es lo que sucede cuando aparecen particularmente médicos falsos vendiendo medicamentos con curas milagrosas? Uh-huh. Que mucha gente, María, ni más ni menos, cree. Uh-huh. ¿Y cuáles son los daños de creer?
0: ¿Cuáles son?
1: Uno es que habitualmente lo que prometen, hay muchas cosas distintas, depende de la etapa, los momentos, etcétera. Las personas tienen necesidades y directamente compran ese fármaco de venta libre en las farmacias. Y están lo que están haciendo es no hacer una consulta médica.
0: Claro, exactamente.
1: Eso es lo que sucede. Uh-huh. Y no solamente eso, sino que a lo mejor alguno está en tratamiento de algo y deja en ese tratamiento, uh-huh, que algún médico se lo recetó, y adoptan este nuevo, siendo una falsedad, uh-huh, que busca desinformación para generar un negocio. ¿Qué pasa con esto?
0: ¿Qué pasa?
1: Que cuando la novedad es fuerte... Y la difusión es importante, el algoritmo, ¿qué beneficia? ¿Qué privilegia? Uh-huh. ¿Lo que es verdad o lo que se viraliza mucho? Privilegia lo que se viraliza
0: tal
1: mucho.
0: Tal cual.
1: Con lo cual, los algoritmos privilegian lo importante y no lo verdadero.
0: Claro.
1: Con lo cual se hace muy común.
0: Claro, porque también hay una diferencia muy importante o muy grande entre lo verdadero y lo verosímil. Hay cosas verosímiles que son posibles y la gente tiende a creerlas porque son cómodas de creer o son atractivas, ¿no?
1: Exacto. Y eso, bueno, y en este caso los que algo esté en los medios, sea un médico por IA, o sea un médico que no existe, o sea un médico que existe, uh-huh, y que está promocionando un medicamento, es que muchas veces por el solo hecho de estar en los medios la gente cree que es cierto, y la verdad que estar en los medios no significa en lo absoluto evidencia científica, no quiere decir que funcione. Es decir, ¿cómo protegerse de esto, María?
0: ¿Cómo?
1: Bueno, la idea es que cuando se trata de sustitución de identidad, lo que tienen que hacer básicamente es ir a las redes sociales oficiales de ese,
0: sí,
1: médico, y ver realmente si en esa red social es bastante fácil. Si me ven a mí promocionando un medicamento, cosa que vos me ayudaste muchas veces, María, a decir que no lo hago, uh-huh, si aparezco en algún lugar promocionando un medicamento, lo que la persona que lo ve debería hacer es ir a mis redes sociales y ver si hay un posteo de esa naturaleza,
0: claro,
1: y va a ver que no hay, que no existe. Uh-huh. Pero bueno, yo entiendo muchas veces me pasó, tengo una anécdota que te voy a contar, es cortito, uh-huh, pero lo vi varias veces. Tengo una anécdota de estar en una farmacia en la cual en principio era un matrimonio que estaba al lado mío. Me di cuenta que al comienzo no me reconocieron y la mujer estaba preguntando por un medicamento de venta libre que vio en redes sociales.
0: Sí.
1: Y el farmacéutico, la persona que lo atendió, como no recordaba exactamente el nombre, lo ayudó, le dijo: es esto, era para el marido, era para el cansancio, para la disminución de capacidad de atención, etcétera, etcétera. Y cuando yo escuchaba que decía que tenía esos síntomas y le daban ese medicamento de venta libre que fue promocionado por vía internet, yo me pregunté en serio, esta persona, los síntomas que tienen, yo lo he visto en el hospital. Personas que tienen astenia, cansancio, uh-huh, adinamia, alteraciones del ánimo, cierto grado de ansiedad o depresión, disminución de la capacidad de concentración y cansancio. Uh-huh. Cansancio físico y cansancio mental. Y las personas toman muchas veces medicamentos durante meses, no de estos de venta por estas vías de redes sociales, la persona no mejora y después, cuando llega al diagnóstico, resulta que se trataba de un cáncer y que muchas veces en las primeras etapas, los tumores, uh-huh, muchas veces, el cáncer particularmente, los distintos tipos, dan esos síntomas. Pueden dar cansancio, sí, alteraciones del peso, decaimiento, y entonces uno perdió una ventana de tiempo, una oportunidad terapéutica enorme. Es decir, estas falsedades son graves, son de sustitución de identidad, y están haciendo un daño importante a la población. Es un delito contra la salud pública. Uh-huh. Mi recomendación en este caso, agradezco a chequeado.com, esto lo hablé con Alberto Cormillot, lo hablé en su momento con Nelson Castro, se ve que nuevamente salió una tanda de esto.
2: O sea que nunca te vamos a ver a vos ni al doctor Cormillot recomendando un remedio.
1: Un medicamento, exactamente. Tome esto para esto, no va a suceder.
2: Eso es falso.
1: Eso es falso, eso, Rolo, es falso.
2: Inteligencia artificial.
1: Es inteligencia artificial. Yo sé que hay otros que hacen por inteligencia artificial, hay algunos otros, médicos que directamente no existen, son creados por inteligencia artificial y que la gente lo cree, y sería muy cuidadoso en esto. Cuando vean una cara conocida y que les resulte confiable, vayan a la fuente oficial, a las redes de esa persona o de ese colega, para ver si eso es cierto. Porque uh-huh, pueden estar perdiendo como mínimo, pierden plata.
0: Uh-huh. Tal cual, por eso, siempre fíjense y siempre sepan que tanto el doctor López Rossetti y el doctor Cormillot no han recomendado nunca un medicamento. No, nunca.
1: Nunca un nombre comercial de decir tome esto.
0: Porque como siguen apareciendo y la gente nos sigue preguntando, nosotros lo hemos dicho acá hasta el cansancio, pero siempre hay alguien nuevo, alguien que no escuchó. Bueno, si alguien les pregunta, recuerden esto, nunca han recomendado medicamentos. Los médicos serios en general no recomienda medicamentos.
1: La verdad es eso, uh-huh, sí, la verdad es eso. Sí.
0: Bueno, nunca es tarde para seguirlo aclarando. Gracias.
1: Gracias, María.
2: ¿Qué me puedes recomendar para la tos?
3: No entendía nada, ¿viste?
2: Esto es el cielo. Uh-huh. Está San Pedro ahí jugando con su llavero, ¿viste? Típico. Ahí está San Pedro. Está llegando la gente y él los va recibiendo.
1: Bien.
2: Dígame, señora, ¿qué hacía usted en la tierra? Yo era maestra. Maestra, muy bien.
0: Mira.
2: Puerta principal. Llega otro. ¿Usted qué hacía en la tierra? Yo era peón de albañil. Peón de albañil. Puerta principal. ¿Usted qué hacía en la tierra? Yo era locutor. Locutor, qué bien, con esa voz, ¿no? Locutor. Puerta principal. Y así van pasando. Yeah. Hasta que aparece uno y dice: ¿qué hacía usted en la tierra? Yo era médico trucho. ¿Médico trucho? Sí, médico trucho. Bueno, proveedores por la puerta de servicio.
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0: nombre es Carlos, soy de Flores, de adolescente, más antes de preadolescencia. Una tía me enseñó a jugar a la canasta y la verdad es que lo aprendí muy bien, y después que me enseñó, en el primer partido que jugué con ella, le gané. Después le gané varios también, perdí también.
1: Soy fanática del truco, de hecho cuando era joven, muy jovencita, con mi hermana, hacíamos los grandes torneos de truco y no nos ganaba nadie en el grupo de amigos. Luego le enseñé a jugar a mis nietos. Pero bueno, a mi marido no le gusta el truco, entonces cuando nos vamos de vacaciones en nuestra casita de Córdoba, donde estamos 3-4 meses, hacemos los torneos de chinchón. Y eso la pasamos re bien, nos divertimos un montón porque hacemos entre los dos. A ver quién gana el torneo del año, del verano ese.
2: Hoy hablamos de los juegos de cartas porque, bueno, según los médicos, los psicólogos y todos los que han estudiado la salud física y mental, hacen bien para el cerebro, hacen bien para nuestra parte emocional, porque nos ayudan a socializar. Entonces te estamos preguntando qué juego de cartas preferís y cómo lo aprendiste. ¿Cuál jugás siempre? Caro dice, con mi amiga Gaby jugábamos al 21 y podemos pasarnos horas entre mates y charlas y comiendo algo rico. Es un juego en la que hay que estar atento, tener un poco de suerte y armar una estrategia. Me lo enseñó mi amiga mendocina y cada vez que nos vemos hacemos torneos y sucede que se cumple la regla cuando el alumno supera al maestro. Si me está escuchando Viviana, no le va a gustar nada lo que estoy contando. Les deseo una buena tarde y que salga el sol, dice Carolina de Belgrano.
3: Muy bien, chicos, soy Juan de Cañuelas. Tradicionalmente en casa jugábamos a la escoba y al chinchón. Pero cuando era muy chico, acompañé a mi abuela a jugar a El Monte con las vecinas de la cuadra y encima por plata. Recuerdo que alguien repartía las cartas y se quedaba con una, todas, boca abajo, y los demás apostaban una moneda que su carta era mayor. Y así fue como la abuela siempre se hacía un buen pozo de plata, dice Juancito.
2: Susana dice, en nuestra adorable adolescencia nos reuníamos en la casa quinta de Flavia y hacíamos campeonato de truco. Parecía un garito, pero solo corría el mate. Y ahora que ya somos abuelos, hemos descubierto el juego que se llama Uno. Se los recomiendo. Eso sí, hay que poner bien las reglas desde el comienzo, porque siempre hay alguien que las cambia. Han salido el 2 y el 3. Y le acabamos de comprar a nuestra nieta el juego de cartas El Infiltrado. Es bárbaro, averigüen. Y también hay otro que se llama El Imaginario, con un montón de cartas para armar y terminar historias de acuerdo a las consignas de las cartas. Ah, esa la conozco, pero a mí me encanta la general, a esa con dados. Pero bueno, también la hemos jugado con helado pagado por el perdedor. Besos mil desde Berisso, dice Susana.
3: Muy bien, chicos, soy Nicolás de Santiago del Estero. Hola. Para mí el juego más representativo de Argentina y el que más picardía, por la mentira sana, dice, y la estrategia es el truco, me agiliza mucho la mente y la táctica también. La verdad que me fascina jugarlo de a dos o sino también de a cuatro, dice nuestro amigo de Santiago del Estero.
2: Gabriela dice, nadie nombró el 7.5. Algunos fines de semana jugábamos con mis suegros y cuñados. Las apuestas eran monedas, pero cómo nos divertíamos. Cariños a todos. Todos los demás juegos de cartas también me gustan, inclusive los solitarios, que me entretienen cuando no hay gente. El 7.5, sí, es verdad, nadie lo nombró, pero es un juego. Pero es muy de jugar plata. Sí. Si no, no tiene gracia, porque sacás. No. Claro, no tiene gracia.
3: Lo hacía Nico Repeto, ¿se acuerdan de su programa?
2: Ah, mira, claro. Bueno, son las 15. Vamos a las noticias del Mitre Informa primero.
4: Vale, vale. Vale, que este es el caso del Manolo. El Manolo que me lo encuentro el otro día y le digo, ¿qué te ha pasado? Dice que andaba con problemas en la rodilla. El médico me dijo que me infiltrara. ¿Y te infiltraste? Sí, me infiltré en una banda narco.
2: ¡No!
4: Pero la rodilla me sigue doliendo.
2: ¡Ay, por Dios!
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0: horas, un minuto, temperatura en Buenos Aires, 11 grados, 3 décimas. El gobierno licitará una obra eléctrica clave de 800 millones de dólares que se pagará con las tarifas de la gente. Es el proyecto AMBA 1 para ampliar la capacidad eléctrica en 2.000 megavatios dentro de la región metropolitana, es decir, Capital y el Gran Buenos Aires. La iniciativa se ejecutará mediante una concesión de obra pública financiada, dicen, por capitales privados, con opción a adhesión al RIGI. El proyecto contará con el respaldo de una garantía del Banco Interamericano de Desarrollo y un desembolso inicial no reembolsable de 100 millones de dólares vía CAMMESA. Sin embargo, el recupero de la inversión se trasladará en forma gradual a las tarifas eléctricas de los usuarios, es decir, pagará toda la gente. Los trabajos contemplan la construcción de 270 kilómetros de líneas eléctricas de alta tensión y una nueva estación transformadora en la localidad de Plomer. Ascenso social meteórico de la esposa de Adorni, Bettina Angeletti, incrementó 1.440% sus ingresos en 2 meses. Es lo que investiga el fiscal Gerardo Polichita, quien ya pidió explicaciones. El salto en la facturación de la mujer de Adorni ocurrió entre octubre y diciembre de 2024. La fiscalía detectó que los ingresos de la mujer se concentraron de forma notable en solo 3 clientes específicos. Una de las compradoras es la ex empleadora que tenía Angeletti. Manuel Adorni tiene 15 días hábiles para justificar las diferencias patrimoniales y el origen de la plata. Fútbol. El presidente de Independiente Santa Fe habló sobre el partido postergado con River. Eduardo Méndez dijo que la confirmación del día y horario del encuentro debería llegar en las próximas horas. Además, afirmó que no hay motivos para cambiar de sede.
1: Yo creo que Conmebol, a raíz de todo lo que hay que hacer, la logística, viajes y todo lo que hay, hoteles, debe pronunciarse el día de hoy. No hay motivo para salir de la capital, Bogotá, aunque se sintió el temblor, pero no se vio afectada nada. Ya el mismo día de ayer las autoridades dieron el visto bueno de que el estadio no había sufrido ninguna alteración. Y como ustedes habrán podido ver, la ciudad está normal y se está trabajando. Todos estamos pendientes de cómo ayudar a nuestros conterráneos, pero no veo el motivo por el cual no se pueda jugar el partido acá.
0: Temperatura en Buenos Aires, 11 grados, 3 décimas, humedad 62%.
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21: Ocho minutos y ya arribó a los estudios de Mitre, a los estudios de la Radio Líder, sí, el queridísimo Tommy Reynolds.
22: ¿Sí? Esperen que se ponga.
23: Damos tiempo hasta que llegue.
24: Sí, queridos, la una de la tarde estoy acá.
21: ¡Tendencia, Tommy!
25: Ay, Dios, ¡qué mira. Suerte, Tommy! No. Gracias por venir.
24: Gracias por venir, ¿eh? No, gracias a ustedes, chicos. Ya está, no sé quién hace ruido. Ah, el doctor López Rossetti. Bueno.
21: Basta, Doc, basta.
24: Para variar, ya está. Tranquilo.
21: Basta, Doc.
24: 3, 2, 1, estatua.
25: Vamos.
24: Estatua, quieto. Dijimos. Quieto, callado.
21: Tu aire. Ahí está. Tiene.
24: ¿Vieron cómo hacíamos cuando éramos chicos la lechuza? La lechuza hace. Hace. Todos calladitos, como la lechuza, ¿qué hace? Muy bien, ahí está, bueno, excelente, este gente equipo
25: grande,
24: del amor.
25: Gente grande, Dios, Pavia.
24: Nunca se pierde el niño interior, Mario.
21: Es verdad.
24: Bueno, hoy vamos a hablar de un... ¿cómo lo puedo...? Voy a contar la historia y seguramente vamos a tener una conclusión al final. Yo creo que es un pavote, pero bueno, cada uno tomará su propia conclusión. Porque no sé si vieron la noticia en el día de hoy, que bueno, se va ampliando y se va conociendo en más detalles, de un hombre... Que no voy a dar el nombre, está por todo lado el nombre, pero me parece innecesario dar el nombre. Que ingresó con su camioneta a la Pampa del Leoncito, un área protegida ubicado ahí en Calingasta, en San Juan. Ajá. ¿Usted lo vio, profe? ¿Usted que es
22: un
24: bien
22: imbécil.
24: Viajado?
22: Imbécil.
24: Bueno. Saquemos conclusiones al final, pero sí, perdón, yo perdón, concuerdo con usted.
22: Discúlpeme.
24: Pero vamos a contar un poco cómo fue la historia.
21: A ver.
24: El tipo ingresó con su camioneta a esta área que les digo, es protegida, que se encuentra en la provincia de San Juan. Entró con su camioneta 4x4 y dejó huellas profundas y dañó lo que es el terreno de un territorio, de un lugar realmente majestuoso. Uh-huh. Este acto obviamente generó un fuerte repudio por parte no solamente de las autoridades, sino también de la gente que vio el video y sobre todo el asombro de los expertos que dicen, che, este tipo entró cuando sabe que no se puede ingresar. Uh-huh. ¿Por qué? Porque hay 254.000 carteles que te dicen, no ingrese a esta zona con camionetas. ¿Eh? Uh-huh. Pero bueno, el tipo ingresó igual, al parecer no se dio cuenta de lo que él dijo, pero después logró escapar, porque es una historia casi de película. A ver, para cualquiera que no conoce la Pampa del Leoncito, yo no lo conozco.
25: Yo tampoco. ¿Eh?
24: ¿Pero usted lo conoce?
22: He estado cuando hice el cruce de los Andes, que el ejército de San Martín pasó bordeando ese lugar.
24: Bordeando, fíjese que...
22: Y se ve, es una maravilla natural casi única en el mundo.
24: Sí, se lo conoce como el Barrial Blanco, es una extensa planicie de arcilla que hace miles de años fue la laguna más grande de toda Sudamérica. Hoy está seca y esta sequedad extrema y obviamente el clima desértico también de la zona garantiza que más de 300 noches del año, bueno, sean completamente despejados. Hay muy poca lluvia, hay prácticamente cero contaminación lumínica, así que fíjense sé que es un lugar hermoso, hermoso realmente para visitar. De hecho, por estas características que les estoy contando, alberga dos observatorios astronómicos de alcance internacional. El Doc, que le gusta todo el tema de la astronomía y demás, puede dar fe de esto, porque claro, cuanto menos contaminación lumínica hay, también se ve mucho más el cielo, y es por eso que también en 2002 fue declarada Parque Nacional, el primero en Argentina con la misión oficial de proteger el cielo. Con todo esto y a pesar de todo esto, que solamente es una introducción, fíjense cómo este pavote igual ingresó y arruinó parte de lo que es el ecosistema, ¿no? Porque es un ecosistema que tiene varias ecorregiones, como lo dicen los expertos, porque tiene monte, puna y los altos Andes. Tiene una biodiversidad espectacular, tiene desde pumas, guanacos, zorros, muchas especies de plantas exclusivas, María, que crecen solamente ahí y que incluso están en riesgo de extinción. Y también incluso tienen el bagrecito del leoncito. ¿Qué es el bagrecito del leoncito?
0: ¿Qué es?
24: Es un pez que evolucionó completamente aislado en un arroyo de la zona y que es único en el mundo. No se consigue en otra parte del mundo este pez, que por eso se lo llama de esta manera. Ahora, si no quedó claro bien lo que hizo el muchacho este, el hombre este, que no quiero, estoy tentando dar el nombre pero no lo voy a dar, lo pueden buscar en cualquier nota que anda circulando. El tipo se quedó atrapado, ingresó con su 4x4 como si fuese un turista, viste, que está recorriendo, no sé, las dunas, o los médanos, por ejemplo, de Cariló o de Pinamar o demás, y el tipo al parecer no se dio cuenta que era una zona prohibida para el ingreso con camionetas. Claro, por el terreno, y sobre todo porque el terreno estaba húmedo en ese momento, el tipo pudo avanzar unos pocos metros con su 4x4 y en un momento queda completamente atrapado, ¿sí? Porque el suelo arcilloso, bueno, básicamente le trabó las ruedas, las llantas, y no pudo seguir avanzando. Claro, el tipo, en lugar de decir, uy, me mandé un moco, tengo que retroceder, tengo que volver hacia atrás, tengo que sacar la camioneta por el mismo sendero por el que ingresé, no, lo que hace es bajar una moto. Escuchen esto porque parece de película. El tipo en la parte trasera de su 4x4 tenía una moto, ¿sí? Una moto con la que también andaba, y lo que hizo fue bajarla de su 4x4 en una escalera plegable con rampa y con la moto huyó del lugar. Algo insólito. El tipo dejó abandonada la camioneta porque no la podía sacar, básicamente porque, bueno, el suelo estaba húmedo, arcilloso, y no podía sacar la camioneta. ¿Y qué hizo? Bueno, agarró la moto, no puso primera, pero la prendió y se fue de lo que es el territorio. Una locura, sí, profe.
22: Se sabe quién es.
24: Sí, se sabe quién es.
22: No,
24: se sabe quién
22: digo
24: es.
22: Digo porque
24: él. Ahora, si quiere, le doy el nombre. Igual figura, o sea, es una causa pública, pero bueno, yo para, quizás, no sé. No sé si por escracharlo o no, no sé si vale la pena. Quiero que nos quedemos con el mensaje que esta cosa no se hace, ¿no?
22: Claramente. No, pero además, el daño que produjo, que uno lo ve y dice, en la próxima lluvia se empareja.
24: No es así.
22: Son 150 años.
24: Bueno, tranqui, no me spoilé toda la columna.
22: No, perdón.
24: El hombre, pero métase lo que quiera, usted aparte lo visitó la zona, pero el hombre en un principio no fue detenido, claro, porque escapó de la zona, pero dejó la camioneta ahí.
25: Ajá.
24: Entonces, la verdad que es un poco fácil, ¿no? O es bastante simple encontrar al conductor de una camioneta, claro, que está la chapa patente, está incluso los datos adentro porque dejó el seguro y demás. Bueno, lo encontraron, no está preso en este momento, pero sí tiene una causa judicial obviamente encima. Ahora, la gran pregunta de todos es qué pena podría tener este tipo, porque la verdad que arruinaste un ecosistema, lo perjudicaste. Ahora vamos a hablar un poco, como decía el profe, no es que en un año, bueno, ya viste, el suelo arcilloso vuelve a generarse de la misma manera, sino que necesita casi un siglo para hacerlo nuevamente. Pero bueno, el tipo, al parecer, y según lo que dicta la justicia, podría enfrentar consecuencias judiciales, pero no mucho más que una sanción económica. Y cuando digo no mucho más que una sanción económica, como máximo puede llegar a ser un palo, un millón de pesos.
0: Nada.
24: Que obviamente, a ver, obviamente es guita, pero para una multa, bajo las circunstancias que bajo el delito que llevó adelante, la verdad que no es nada. Sinceramente, no es nada. A ver, él lo que hizo, y quiero dejar en claro bien esto, dejó huellas con su camioneta de 25 centímetros de profundidad. Uh-huh. Y lo que dicen los expertos, María, es que el ecosistema va a tardar exactamente 105 años en recuperarse naturalmente.
25: Tremendo.
24: ¿Entendés lo que es eso? O sea, el tipo, porque es un sonso, ingresó con la camioneta. Yo no creo realmente que lo haya hecho adrede, pero bueno, tampoco me quiero meter en la cabeza del tipo, pero había 200 millones de carteles diciendo, esta zona es protegida, no podés ingresar.
22: Una viveza.
24: Puede ser una viveza, se quiso hacer el banana y sacarse alguna selfie seguramente, o recorrer todo lo que es el territorio, pero bueno, arruinó, no en su totalidad, pero arruinó parte de lo que es un ecosistema único en el mundo y que va a tardar 100 años en recuperarse por lo menos. De hecho, hablando de la multa, ya con esto voy cerrando, la multa es muy baja, $1,000,000 para el daño que originó, es muy bajo. Pero habló Sebastián Carvajal es el intendente ahí de Calingasta, y lo que sí anunció es que se va a llevar adelante, o que va a tratar de impulsar, porque hay que ver si se aprueba o no, un proyecto de ley en lo que es la legislatura provincial para endurecer las penas, sí, y sobre todo para brindar una protección penal y económica mucho más estricta cuando se dañe un patrimonio natural. ¿Sí? Estas son cosas que no es un graffiti. ¿Se acuerdan que hemos hablado en otro momento, sí, de un graffiti? No sé, creo que era en la provincia de Mendoza, no me acuerdo. Uh-huh. Pero de un sonso también que se bajó en plena ruta y empezó a pintar con un aerosol las piedras. Exactamente. Total. Un sonso también, obviamente. Gracias a Dios, eso se puede, digamos, más o menos con una hidrolavado o algún...
25: Recuperar,
24: exacto. Ahora, esto de manera natural va a tardar 100 años, un siglo. Creo que ninguno de nosotros vamos a estar acá.
25: No. Bueno, calculamos que no.
22: La explicación es que no. El alisado de ese lugar, que se usa mucho para hacer con esos carros de velas, sí, en el verano, uh-huh, se suele utilizar, es que está alisado por el viento, no por el agua.
24: Claro, bueno,
22: esa es la curiosidad, porque no hay muchos lugares en el mundo de estas características.
24: Exactamente.
22: Entonces, el vientito tiene que ir acumulando en esos 25 centímetros la piedra hasta que, exacto, quede 100 años o algo más.
24: Bueno, te das cuenta, no, es una locura. A ver, igual... voy a poner entre comillas, no hay nada bueno sobre esta noticia, pero sí, lo que yo rescato como positivo son dos cosas. Para la gente que no conoce el lugar, está buenísimo ir a conocerlo. Yo no lo conocía y ahora ya veo las imágenes y digo, quiero ir ya. Bueno, el profe, creo que ninguno del resto fue, ¿no? Uh-huh.
22: Hay un lugar muy lindo cerca que se llama, es una localidad, sí, Barreal. Ese es el Valle de Calingasta. Ajá. Y Barreal se está imponiendo como un destino turístico porque está en un lugar fantástico.
0: Mirá vos.
22: Y están los observatorios, que hay varios, hay observatorios de varios países del mundo,
24: claro,
22: ahí en el Parque Nacional, no solo argentinos.
24: Exacto, exacto. Uh-huh. Un poco lo que contaba al principio, profe. Pero bueno, eso lo rescato como positivo, y también rescato como positivo que haya un proyecto de ley, o que se intente llevar adelante un proyecto de ley para endurecer penas. Porque hay que cuidar un poco más el patrimonio natural argentino. Justo en esta semana que hablamos tanto de la ley de tierras y demás, bueno, está bueno también que haya algún tipo de pena más dura, y no, uh-huh, $1,000,000 que el tipo, evidentemente, con una camioneta y con una moto encima puede pagar como si para nosotros fuese un café. Claro. Así que veremos qué pasa, pero no, el tipo va a enfrentar un proceso judicial, pero creo que la conclusión, profe, entonces, ¿cuál es?
25: ¿Cuál es?
24: Es un pavote.
25: Mira, la verdad que sí. Un tarado.
21: Puede decirlo, un pelotudo.
24: Bueno, gracias, sí, chicos. Cerramos.
21: El otro día voy por mi pueblo. Hay algunos lugares donde han puesto ahí entoscado, entonces van todos los caminos, está todo bárbaro.
24: Qué lindo.
21: Y otros lugares donde hay camino de tierra, el barrial cuando llueve es una cosa.
24: Y el original.
21: Quedan muchos autos empantanados, muchas camionetas. Me encuentro con un amigo mío.
24: Ajá.
21: Digo, ¿en qué andás? Me dice, no, ando con el tractor, con el Someca. Someca. Someca. Viejo tractor.
22: Sí.
21: Y yo estoy...
25: Y el Doc
21: se acordó de algo, el Doc. Tengo, así voy sacando, por ejemplo, autos que se quedan empantanados o camionetas que se quedan empantanadas, los saco yo.
24: Ah, bien. Sí,
21: me voy ganando. La verdad que me está yendo, gracias a Dios, bastante bien. Todo el día laburando, todo el día trabajando, y digo, y claro, pero por lo menos llegas a la noche
0: a la noche descansás, me dice, no, nada que ver.
24: ¿Cómo que no? Opa,
23: ¿cómo no?
0: ¿Cómo que no descansás? ¿Y qué hace a la noche? Y preparo el pantano para el día siguiente.
24: No, no, no, es un carancho, que dejate de joder.
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11: Mi juego favorito, porque es uno de los poquísimos que sé jugar, es el chinchón. Bueno, al truco nunca pude aprender a jugar. Me lo enseñó mi papá, así que por eso juego a eso. En realidad hace mucho que no juego, pero bueno, les mando un beso grande y que estén bien. Viviana de Longchamps.
12: Soy Mauricio de Tres Arroyos. El mejor juego de cartas para mí es el MUS, porque aunque vayas perdiendo por mucho, siempre te da una chance de poder ganarlo. Si aprendes a jugar al MUS, no jugás nunca más al truco.
13: Habla Gladys de Caseros. Bueno, mi papá me enseñó a jugar a la escoba de 15 desde chiquita y me enseñó todas las estrategias y así siempre íbamos ganando. Y después, con el tiempo, le enseñé a mis hijas, cuestión que ellas sacaban sus deditos y contaban.
14: Habla Matilde, la pincharrata de Lomas. Los juegos de mesa me encantan, todos, todos. Lo que más recuerdo, cuando éramos jóvenes, que nuestros hijos eran chicos, nos juntábamos cuatro primos con sus parejas y jugábamos toda la noche a la canasta. Hermoso. Ahora me juego junto con amigas, jugamos a un juego que se llama el de las basas, el West, y me encanta también el buraco, el tutti frutti, bueno, todos los juegos de mesa.
15: Hoy hablamos de los juegos de cartas, ¿eh? Porque la ciencia ya dio su veredicto respecto de lo bien que hace el cerebro jugar a las cartas, porque estimula la memoria, te impulsa a generar una estrategia, a pensar, a calcular movimientos futuros, incluso estimula la sociabilización con otras personas. Así que es todo para ganar el tema de las cartas. Y bueno, te estamos preguntando cuál es tu juego de cartas preferido y dónde y cómo lo aprendiste. Sí. Dice Inés, hermoso el programa, muy divertido. Mi papá me enseñó a jugar a la escoba de 15. Claro que siempre me ganaba y mi suegra me enseñó a jugar al jodete. Fantástico, ¿eh? Fantástico juego y seguimos jugando todos cuando nos reunimos. Ahora el buraco y al rumi y a uno, ¿cómo se llama ahora el jodete? Ah, el jodete se llama uno ahora.
16: Ahora está el uno, el dos, el tres.
15: Ah. Claro, es que un oyente dijo el uno. Ah. Me quiero ganar el libro del doctor López Rossetti. Les mando un beso grandote para todos. Gracias por hacernos divertir todas las tardes, dice Inés.
16: Muy bien, hola chicos. Soy Juan. Dice, tradicionalmente en casa jugábamos a la escoba y al chinchong, dice. Pero bueno, más adelante nos encantó el truco, ¿eh? Y son largas las noches que jugamos al truco en familia, sobre todo porque nos encanta cómo nos vamos mintiendo unos a otros, ¿eh? Besos para todos, son geniales.
15: Leo dice, hola encendidos, gracias por entretenernos alrededor del mundo. Mi juego favorito es el chinchón, porque me hace acordar a mi abuela que me enseñó a jugar durante viajes a Mar del Plata, a mediados de los 70, en los vagones Pullman del Roca. Qué lindos recuerdos, dice Leo, que nos escribe desde Chicago.
16: Chicago, me encantaría ir. Nicolás de Santiago del Estero es el que dijo el de truco, que ya lo leí. Dice, hola chicos, Daniel. Mi abuela asturiana se reunía con sus hermanos luego de alguna reunión, tomaban café con gotas y jugaban a las cartas.
15: Con gotitas de coñac. Debe ser eso,
17: Anisito.
15: ¿No?
16: Ah, yo digo, pero estas se pegaban una fiesta las abuelas.
15: Un licorcito.
16: Bueno. Mi abuela guardaba el mazo en un estuche de madera hasta el siguiente encuentro con el tiempo. Que cada, bueno, se fueron partiendo, las amigas, dice. Y hoy guardo ese mismo estuche con las cartas tal cual lo guardó mi abuela la última vez, dice Dani.
15: Lourdes dice, tengo el hermoso recuerdo de jugar a las cartas cuando éramos muy chicos con mi hermano, a veces con mi papá y abuelo materno, otras con mi mamá y papá. La escoba de 15, la brisca y el chinchón eran los juegos. Me han hecho emocionar con ese recuerdo. Quiero ganarme el libro del doctor. Ustedes son mi compañía y los chistes de Rolo me hacen reír mucho, dice Lourdes.
17: Qué linda, Lourdes.
16: Patricia de Villamayo dice, recordé el juego Jodete cuando lo mencionaron. Recuerdo que un alumno de Neuquén nos enseñó al grupo de alumnos y a los profes también a jugarlo. Mientras estábamos en la cena, bueno, jugábamos en la mesa. Esto estaba hablando del viaje de cursada ahí en Bariloche. Bellos recuerdos de esa camada del profe Martín que me acompañó, dice Pato de Villamayo.
15: Evangelina dice, quiero compartir mi estrategia para ganar al chancho.
16: Ah, a ver, me gusta.
15: O mejor dicho, para no perder, para no tener que hacer la prenda.
16: Me gusta.
15: Es un juego para disfrutar charlas, es el más sencillo de la formación de juegos. En lo que

0: ancho y en reaccionar rápido para no quedar última en poner la mano. Así mi puntaje queda inmaculado y se disfruta un poco de la maldad para dejar manos coloradas sin lastimar. Otro sería el blackjack, que tiene mucho de estrategia y también de suerte. Cuando no se da, no se da. Podés perder todo y es mejor abandonar a tiempo y no enviciarse. Saludos encendidos, los escucho siempre, incluso desde antes de la pandemia. O sea, hace mucho, ¿eh? Gracias, Evangelina. Bueno, y el último, Tommy.
1: Dale, hola chicos, me gusta jugar a la podrida, dice.
0: La podrida.
2: También.
3: La podrida.
1: Sí, yo no sé cuál es, pero dice, me enseñó mi abuela y me hace acordar a noches en familia, reunidos en su mesa después de comer unos ricos ñoquis y nos quedábamos jugando, primos, tíos, abuelo. Oh, muy divertido era y la nostalgia me gana, ¿eh? Mirá, besos para todos.
0: Buenísimo, son las 3:30, ¿eh? Vamos a las noticias y ya viene el profe Lázari.
3: Me preguntaban, ¿no juegas más al truco con Lucas? ¿Con quién? Con Lucas, con Luquitas, el operador.
1: Ah, ¿por qué?
3: Pero, ¿estás en pedo? ¿Qué? ¿Vos jugarías al truco con un tipo que está todo el tiempo haciendo trampa? Yo no, bueno, Lucas tampoco.
1: Muy bien.
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0: 13:32 en Buenos Aires, temperatura 11 grados 5 décimas. Ordenó al gobierno que repare de inmediato 3 rutas nacionales en la provincia de Santa Fe. Lo dispuso el juez federal Aurelio Cuello Murúa. Ordenó que arreglen las rutas nacionales 7, la 8 y la 33, la que va de Rosario a Bahía Blanca y está destruida en algunos sectores. Vialidad Nacional argumenta que hay restricciones presupuestarias. El juez remarcó que las falencias administrativas configuran una omisión comunitaria entre los distintos organismos estatales. Hoy el vocero presidencial Adrián Rabier reconoció que desvían fondos del impuesto a los combustibles que deberían ser destinados a reparación de rutas, dijo, para mantener el equilibrio fiscal.
1: El ministro Caputo, con su equipo en economía y toda la gente que se ocupa también de vialidad, está dando una solución un poco más definitiva que arreglar un bache, digamos, en algún momento con dinero público que en cantidad de situaciones de la Argentina ha escaseado. Recuerden, y esto hay que insistir, que este gobierno recibió un déficit fiscal de 5 o 6 puntos del PBI en el Tesoro, otros 10 puntos de déficit cuasi fiscal, con lo cual poner dinero en las rutas en un estado quebrado realmente no es sencillo.
0: Más sobre las rutas detonadas, algunas son las que van a Vaca Muerta. Camioneros señalan la ruta 3 entre Las Flores y Azul, ruta 5 hacia el oeste bonaerense con un tramo paralizado al 85% de doble vía sin culminar entre Mercedes y Suipacha y sectores deformados por los camiones que van muy cargados a Vaca Muerta. Ruta 151, la provincia de La Pampa, con pozos parecidos a cráteres. Ruta 152, también en La Pampa, cerca del Parque Nacional Lihuelcalel. Fútbol. Boca juega por Copa Sudamericana. Por el encuentro de ida a los octavos de final, el Xeneix recibirá a Deportivo Recoleta de Paraguay desde las 19. El partido del equipo de Rodolfo Arruabarrena será transmisión de Radio Mitre desde las 18:50. 11 grados 5 décimas, humedad 61%.
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3: 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Bueno, profe Lázari, seguimos bueno. con la efeméride de las invasiones inglesas.
4: Y vamos a ir como proponiendo lo que significa visitar los lugares en los que ocurrieron las cosas, ¿no? Uh-huh. Quizá la Argentina en ese sentido todavía está un poquito demorada en que vos vas, visitás, por ejemplo, las ruinas de la Candelaria, que es una de las misiones jesuíticas Patrimonio Cultural de la Humanidad, que está en Misiones, y no hay una referencia de que ahí estuvo Santiago de Liniers. Uh-huh. Para quienes nos siguen por YouTube, ahora estamos viendo las imágenes del Fuerte de Barragán. Desembarcó la Ensenada de Barragán, hoy conocido como Ensenada, cerca de La Plata. Era un puerto natural, el último puerto de aguas profundas que había del lado que hoy es argentino, del Río de la Plata, y ahí se instaló un fuerte que después fue reconstruido hacia 1910, y donde siempre en estos días se hace una reconstrucción, combates entre recreadores de los ingleses, de los argentinos, y se simulan, ahí estamos viendo en la imagen, los soldados de época pelearon en aquel tiempo.
3: ¿Hay todavía algún batallón del ejército que mantenga algún uniforme histórico?
4: Sí, sí, los húsares de Pueyrredón, que si bien son, digamos, como eran milicianos, y pasan a ser soldados después que el regimiento de patricios, se considera que el ejército nace cuando el regimiento de patricios, que eran milicianos, se convierten en militares. Ajá. ¿No? Pero los húsares de Pueyrredón, que acompañaron a don Juan Martín en el combate de Perdriel. El combate de Perdriel, le mandamos un saludo a Daniel Moyo, que anda siempre por ahí, se produce en el partido de San Martín. Él tenía su chacra, la chacra de Pueyrredón, donde nació José Hernández, ahí en la ruta 8, cerquita del Hospital Interzonal Evita. Ajá. Y se produce el combate de Perdriel, que fue el primer combate franco entre tropas británicas y efectivos, digamos, gauchos, milicianos. Uh-huh. Fue una derrota, pero fue la que permitió levantar el ánimo. Sí. Aquí recomendamos visitar el Museo del Fuerte de Barragán, ahí en Ensenada, porque podemos recordar muchas cosas. Por ejemplo, también está en la Iglesia Nuestra Señora de la Paz de Bernal, está todavía un ala de la vieja estancia de los Santa Coloma. Ajá. Donde durmió Whitelock. Está el dormitorio donde durmió el segundo invasor, ¿no? Ajá. Ahora lo que estamos viendo es la casa de don Santiago de Liniers, que existe a venir en la calle Venezuela entre Defensa y Bolívar, que se la conoce como la casa del historiador. Ajá. Eran los fondos de la editorial Estrada. Los Estrada eran descendientes de don Santiago de Liniers, y esta casa se conserva, es de las pocas casas coloniales que conserva Buenos Aires. Siempre decimos que son muy valiosas porque en Buenos Aires tener una casa colonial en pie es difícil porque no había madera y no había piedra.
3: ¿Y de qué eran?
4: Eran de adobe y barro. Entonces,
3: ¿y esa casa está conservada?
4: Está conservada, es una casa de 1780.
3: ¡Wow!
4: Ahí tenés los que nos están siguiendo por YouTube, pueden verla, y está en bastante buen estado de conservación, pertenece hoy al gobierno de la ciudad, ¿no?
3: Mirá. Ah, ahí está en la imagen. Bien, bien, casa de adobe de la época colonial.
4: Y sin ningún recurso arquitectónico sofisticado. sofisticado.
3: ¿Y dónde está la dirección exacta?
4: Venezuela, entre Defensa, a media cuadra del convento de Santo Domingo, donde está sepultado Belgrano.
3: San Telmo.
4: Eso es Montserrat. Todavía es Montserrat. Bueno, después también se conserva un lugar muy impresionante, que es la Iglesia de la Inmaculada Concepción en el Tigre, en la isla del Tigre, porque es una iglesia colonial que restauró Mario Busquiazzo en 1940, y ahí están sepultadas la esposa y una hija de Liniers. Liniers, en La Candelaria, en Misiones, era el gobernador de las Misiones, baja en un barco hacia Buenos Aires, y en el viaje una peste termina con la vida de su hija y de su esposa, que están sepultados. Uno entra en esta iglesia que estamos viendo la imagen por YouTube, una iglesia colonial muy simpática, muy linda, y uno allí va recuperando los espacios. Y algo que en muchos lugares del país se encuentran son los hitos de la argentinidad. Una iniciativa que hacia 1960 surgió de hacer un monolito, el hito de la Argentinidad 1, 2, con todos los lugares donde se fue dando la reconquista de Buenos Aires. El más conocido está frente al Palacio San Martín, ahí, que van a ver ustedes que es una pared blanca que dice hito número 1, desde aquí salieron, y te van contando la historia. Esto que estamos viendo es un plano histórico, más o menos del 1650, de una de las misiones jesuíticas en la que, ya expulsados los jesuitas, Santiago de Liniers gobernó provisoriamente las Misiones, reemplazando a un tal Juan de San Martín, no sé si lo ubican, el papá de don José.
3: Sí, señor. ¿Eh?
4: Así que uno, fíjense cómo esos lugares empiezan a interrelacionar. ¿Por qué no le damos más bolilla a Liniers? Si no hubiera tenido un barrio, medio que no hubiéramos recordado nada. Porque Liniers, fiel siempre a España, a pesar de su condición de francés, es virrey de Buenos Aires cuando Napoleón invade invade España. Entonces los españoles empezaron a desconfiar del francés. Y Napoleón, que era un tipo muy inteligente, pero también era una máquina de meter la pata, le mandó una carta a Liniers diciéndole: querido amigo. La carta, antes de llegar a Liniers, la leyeron 800 tipos. Porque en ese momento de espionaje, entonces, este es amigo de Napoleón, guarda. Y Napoleón, Liniers siempre mantuvo su fidelidad a España, y eso le va a costar la vida porque no se pasó a la revolución. Y va a ser fusilado en el Monte de Papagayos, en Cruz Alta, en el sur de Córdoba. Y un detalle muy interesante es que quedó sepultado allí, en el cementerio de Cruz Alta, y recién en 1859... se trasladan sus restos a esta bóveda que estamos viendo ahora por YouTube en el cementerio de Paraná. ¿Por qué razón? Porque en 1859 España manda su primer embajador a la Argentina en la historia luego de la independencia. ¿Y cuál fue la tarea que le asignó la reina Isabel II de España?
3: ¿Cuál fue?
4: Recupere los restos de ese héroe nacional, y hoy está sepultado Santiago de Liniers en este bellísimo monumento que estamos viendo por YouTube, que es un monumento que está dentro de la iglesia que se llama Panteón de los Marinos Ilustres de España, en la Escuela Naval de Cádiz, en San Fernando, una verdadera joya. Y ahí está don Santiago de Liniers, como uno de los más grandes hombres de la historia naval de España. Nosotros lo hemos puesto en un segundo lugar, aunque cuando hay algún gran jugador en el Fortín, que está en Liniers, le decimos el virrey. Así, un saludo para Carlos Bianchi, que siempre...
5: Grande, escucha, Carlito, que nos escucha.
4: Él y Margarita, que escuchan este programa, Margarita. Le mandamos un abrazo.
3: Gracias, profe. Auspició la columna de historia Concepción del Uruguay.
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15: Vamos, Mary, vamos.
16: Pasteles vamos, del Mary. Día de hoy, ¿eh? A ver quiénes cumplen años. Yeah, hola, encendidos. Quiero un pastel para mi hija Elena, que hoy está Elenita. Cumpliendo 18 añitos. Con cariño, la saludamos sus papás y hermanos, Vicky, Lean y Maxi, desde Álvaro. Que la salude Elviro.
15: Pero un saludo grande a Elanita, querida. Un
16: ahí
15: beso
16: está,
15: grande.
16: Muy bien.
15: Roja y Ju.
16: Roja y Ju. ¿Eh? Bueno, hola, encendidos. Quiero pedir un pastel muy especial para mi mamá Mirta, que hoy cumple Mirta. 65 años.
15: Eso.
16: Le mandamos un beso enorme y nuestros mejores deseos a sus hijos, Paula y Nico, y sus nietos, y que tengan un hermoso día.
15: Beso.
16: Hola, quiero enviarles un saludo para la sección del pastel para mi marido, felices 54 años, es fiel oyente de Radio Mitre, que amamos, Meli, Brian y Santi.
15: Un saludo grande.
16: Un pastel para mi hermano Lucas, los saludamos con mucho cariño.
15: Grande, Lucas.
16: Sus hermanas Flor y Juli. Les pido un rico pastel para Nora Mazzalupo, una amiga muy especial y integrante del grupo Las Reinas de Coghlan.
15: ¿Qué tal?
16: De parte de todas, un fuerte abrazo para ella. Muchas gracias, Marcela Carbonell.
15: Beso.
16: Feliz cumple a mi hermana María, que ayer era su cumple, y que se le cumplan todos sus deseos,
15: lindo,
16: dice,
15: ¿no?
16: Teresa.
15: Muy bien, también para Carmen Villalba de Balcarce, para Luciana Neri y para Alfonsina Circelli.
16: Muy bien, para todos ellos, sí. El paz.

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3: Y recuerden, señores, que este programa
2: trae suerte. La suerte que le trajo este programa, chicos.
1: ¿A quién?
2: A María Lambrusini.
4: Ajá. Ah, ¿por qué? ¿Quién es María Lambrusini?
2: Porque se ganó el libro del doctor López.
1: Muy bien. No se puede tener más suerte, chico. Por favor.
2: Sí, tanta gente mirá que vos. Quiere ese libro. Una joya, ¿eh? Bueno, chicos, la suerte que le trajo este programa a Elegante.
4: A Elegante. Elegante.
2: Sí, señor, porque sería una de las nuevas figuras de MasterChef Celebrity.
4: Ay, oh, claro, mirá como vos. Wanda.
2: Lo seguro. Contó Janina Latorre, claro. Y bueno,
1: ¿cómo está Wanda ahí?
2: Lo que se supone es que va a haber un ida y vuelta picante con claro, Wanda, que va a ser es siempre la conductora, ¿eh?
4: Mirá qué rico.
2: Así está que podría ahí. Convertirse en uno de los grandes atractivos de la temporada.
0: Cumbia Mafia, lindo sí. Muchacho.
1: De bien, el pibe.
2: Y también estaría, chicos,
4: ¿quién?
2: Dalma Maradona.
4: No. Ah, mira Dalma. Va a laburar sí. De ahí en la tele. Digo.
2: Sí, sí, va a ir a cocinar ahí claro, a participar. Bueno, y también estaría lindo, Edith Hermida.
4: ¿No? La rebanco Edith Hermida, me encanta.
2: Grande. Serían las figuras que se ¿qué tal? Sumarían. Bueno, chicos, ustedes saben que se terminó la pareja entre Pepe Yatru
1: y Sabrina
2: Rojas. Ya se los conté.
1: Ya bastante nos dolió lo que nos contaste ayer.
2: No, nos despedimos para siempre.
1: No, no, para siempre.
2: La despedida fue para siempre.
1: Pero no digas para siempre.
2: Nos mensajeamos apenas hoy algo. Nosotros les llevamos las últimas noticias.
4: Me gusta. A ver.
2: Pero no volvimos a hablar. Se mandaron un mensajito. Ahora, Sabrina dice que ella ya salió el sábado.
4: ¿Cómo hacen para olvidar tan rápido? Yo te juro.
1: ¿Qué es el amor?
4: Será amor,
2: no
4: eso.
2: ¿Qué dice que hay que disfrutar y pasarla bien?
1: ¿Cuestión? ¿Pero ya copuló con otro?
2: No, pero dice que ya le están tirando los perros.
4: Bueno, está bien.
1: ¿Qué noticia?
2: Bueno, ya le tiran perros, insinuaciones. Ella dice, no respondía a nadie nada. Ni siquiera un like. De
4: wow,
2: los mensajes, ¿eh?
4: Qué generoso.
2: Algunos mensajes me sorprendieron, pero todavía no estoy lista para abrirme a nuevas historias.
4: Claro, ah, bueno, está muy bien.
1: No se abre.
2: Siempre le tiran tiros, siempre, no. Pero que ella no está para
4: pero
2: eso.
4: Pero qué viven.
1: Qué lindo, ¿no?
4: Qué viven, la matanza. Sí, no quiero decir.
2: Bueno, chicos, ¿qué pasó? ¿Qué cosas que se están sabiendo de la relación entre Luke Ra y la Joaquín?
4: Sí. Yo estoy a full con la Joaquín, María.
2: Ahora se supo que
1: Luke... tiene podrido la Joaquín.
2: Que Luke Ra le había regalado a la Joaquín antes de la separación un ramo de rosas. Miren, ahí lo estamos bueno, viendo en YouTube.
4: ¿Cuántas son? ¿100? ¿Cuántas
2: un
4: son?
2: Ramo de rosas que le habría costado 2 millones de pesos.
1: ¡Ah, la pelota!
4: ¿Te das cuenta cuánto
1: esa
4: ganan?
1: Rosa es ecuatoriana.
2: Y él apareció claro. En las redes sociales mostrando el ramo, entregándoselo, y también le regaló un muñeco de Stitch.
4: Ah, de Lilo y Stitch, la sí. Película. Claro.
2: Eso fue antes de viajar a Estados Unidos para acompañar a la selección argentina.
1: Mirá vos.
2: Y puso en las historias, malcriando a mi novia antes de que me pierda por el mundial.
1: ¿Qué tal?
4: Ah, claro.
1: Me mandó el mensaje.
4: Voy a desaparecer sí. Durante un mes y medio, así que...
2: Bueno, pero a ver, no algunas malas lenguas dicen malas. Que él tendría otra historia en Madrid.
4: Wow. Ah, no con Tulia Costa, con otra.
2: Esto lo contó el periodista español Roberto Antolín.
4: Antolín es quilombero.
0: No, pero tiene buena data.
1: Buena data.
2: Buena data y dijo...
5: ¿Quién te conoce?
4: No, Antolín, chico.
2: Le dijo a Juan Echegoyen. Lo que te voy a contar mira, hoy Juan, es otro. Una información clave en la separación de Luke Ra y la Joaquín.
4: A ver.
2: Ella no está al tanto de esta información.
1: ¿Ah, no?
2: Y puede que se entere por nosotros.
1: No, no está escuchando.
4: Eso no se hace.
2: Dijo Antolín. A mí me dicen que él, durante la relación con la Joaquín, estaba viéndose con otra persona en España y es una mujer que vive en Madrid. Esta persona ha sido su amante en el momento en el que él estaba con la Joaquín. Dice Roberto Antolín que Madrid... Es una ciudad pequeña y que todo se sabe.
6: Buah, pequeño. Está chequeado
4: eso. No sé cuántos habitantes.
1: Cuando la amante se convierte en tu mujer, el puesto de amante
0: se sí. Ocupa tu
1: era vacante.
4: Grande Riverito. Vale.
0: Bien, bien.
2: Dos videitos que nos manda dale, nuestro ya. Amigo Noel Zapater.
1: ¿Qué dice Noel? A ver.
2: A ver. Dice Noel en su típico acento español, bueno, si sales de paseo vale. Con tus amigos, es importante que quien maneja no beba o que mínimamente sepa conducir,
1: es
2: aunque sea un carrito de golf. A ver este videito.
4: ¡Ay, no! ¡Se nos fue la piba! No. ¡Vale, se tiró la otra también! ¡Ay, por Dios!
2: El carrito de golf no tiene paredes, digamos, ni puertas, ni nada. Y bueno, si sos un poco, desprolijo en manejar, se te escapan los pasajeros.
4: No, pero pará.
0: No, pero extraordinaria.
4: Se le escapó un pasajero. la conductora, y la conductora quiso agarrarla y largó el volante.
2: Y sí, sí, se fue
4: y
2: con
4: se estrolaron todos juntos.
2: No. Dios mío.
4: Pobre. Un beso, Antonio.
2: Segundo video. Y si insiste en manejar un carrito de golf, que trate de hacerlo dentro del campo de ese deporte o que se atenga a las consecuencias. A ver, el otro carrito.
4: Ay, me encantan estos.
2: Dos carritos de golf que cruzan.
4: Ay, por Dios. No, mentira. No, no puede ser.
2: Que cruzan una autopista. Contá, Tommy.
4: Son 12 carritos de golf que, claro, cruzan una autopista en pleno tráfico y uno no lo sabe manejar muy bien.
1: Imagínate acá la Panamericana.
4: Hace la gran Willy.
0: Eso,
4: ¿no?
0: Eso, estuvo.
2: Y no, pasa por arriba de un auto, ¿no? Sí. De la trompa de un auto.
1: Saluda como el zorro la piba con él.
4: Ahí también me va.
2: Dios mío. Las cosas que pasan en la calle.
4: Que mande más de esto, Noel, me encanta. Sí, sí, está muy inocente.
2: Bueno, Tommy, ¿qué pasó en la Argentina mientras esto pasaba en la farándula?
4: Buenas noticias, Mary, chicos. Aumentaron, mira, los ramos de flores ecuatorianos.
1: ¿Cuánto, cuánto?
4: Un 5,2%.
2: ¡Acatera! ¡Argentina! ¡Argentina!
1: ¿Todos a dónde?
2: A Prisca Boutique Floral.
4: Ah, claro, también.
2: Bueno, vamos a cantar esta canción. Que un día como el de hoy sería el cumpleaños de su autor e intérprete,
4: claro,
2: que es, hoy sería el cumpleaños de Gustavo Cerati. Así que lo vamos a, cumpliría 67 años. Así que lo vamos a homenajear con este temazo que dice así.

0: bueno, quedó nada, chicos.
1: Bueno, acá cual. Sí queda mucho más, ¿eh?
0: Sí.
1: Sí, porque viene Fernando Bravo. Nada. Y nosotros nos vamos, pero no, mañana volveremos y seremos encendidos. ¡Chao!

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0: 16 horas, un minuto, cielo mayormente nublado en Buenos Aires, temperatura 11 grados 5 décimas. Ahora dicen que estuvo todo bien con Sturzenegger en la reunión del gobierno. Adelante, Móvil Mitre.
1: Finalizó la reunión de la mesa política que contó con la participación de Federico Sturzenegger. Radio Mitre pudo saber por una alta fuente que participó del encuentro es que no hubo críticas al ministro de Desregulación. Fue un clima perfecto, sentenció. El encuentro, que comenzó cerca de las 13, terminó hace minutos. Según indicó una figura de peso dentro del esquema de la mesa política, se buscó organizar estratégicamente la agenda parlamentaria para que sean temas estructurales de fondo y que abarquen distintas temáticas, también educativas, sociales y reformas económicas transformadoras. Desde Casa de Gobierno, Jorge Moure, Mitre informa primero.
0: Una ciudad cordobesa implementó un registro obligatorio para perros y gatos. La municipalidad de Villa María impulsó esta medida para reforzar la tenencia responsable de mascotas, facilitar la identificación de animales y establecer responsabilidades ante casos de abandono, maltrato o extravío. La iniciativa permite identificar a cada animal con datos de nombre, raza, fecha de nacimiento y responsable. El trámite es gratuito. La normativa establece sanciones económicas para quienes incumplan las obligaciones del cuidado, con multas que ascienden hasta 844 mil pesos. Luna es la primera perrita de Villa María de la que se difundió la imagen. Ya tiene DNI. Temperatura en Buenos Aires 11 grados 5 décimas, humedad 61%.
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Buenas tardes a todos. Arrancamos un nuevo programa de Bravo por Mitre. Acá, obviamente, en Radio Mitre. 4 y 5 de la tarde en la ciudad de Buenos Aires, fresquito, nublado. Y parece que vuelve la lluvia. Así que les tengo que traer estas malas noticias. Pero la buena es que hasta las 7 vamos a estar acá con el mejor equipo de la tarde.

0: Y arrancamos hoy con esta hermosa canción de Gustavo Cerati, Vuelta por el Universo, un tema viejo de Cerati, de una de sus etapas solistas, pero recién lo buscábamos con Juan, es del 92 este tema, ahí en el medio de Soda Stereo. Y elegimos este tema porque hoy cumpliría años Gustavo Cerati.
1: Exactamente.
0: ¿Cuántos hubiese cumplido?
1: Hubiese cumplido 67 años.
2: Dios mío.
1: Y eso nos hace pensar en esto, ¿no? Qué pronto se nos fue, ¿no? Este artista que nuestro, que realmente siempre moviliza y es lindo escucharlo. Y obviamente el día de hoy no pasa desapercibido en todo su entorno, ni en sus fanáticos, ni mucho menos en toda la población de alguna forma. ¿Por qué? Porque la familia decidió recordarlo a través de su arte, a través de sus palabras, también obviamente mostrando el costado más humano, mostrando fotos, mostrando videos íntimos, sus hijos, Benito y Lisa, Laura, su hermana, pero también desde justamente el canal oficial de YouTube de Gustavo Cerati, prepararon una emisión especial de 24 horas de, digamos, su arte, su música, su carrera solista, así que de hecho en este momento está transmitiendo y así van a ser durante 24 horas en su sitio oficial y así obviamente es una forma de recordarlo, honrarlo también y tenerlo presente a Gustavo Cerati en el día que hubiera sido su cumpleaños.
0: Él falleció, si no me equivoco, en el 2014, ¿no? Después de estar obviamente internado, ustedes saben que tuvo un accidente cerebrovascular muy grave en Venezuela, cuando había ido a dar un recital, y bueno, nunca logró recuperarse, estuvo en coma, sí. Después lo trasladaron acá a la Argentina y nunca despertó, pero qué artista realmente, para decirlo en criollo, qué artista del carajo, sí, del carajo, sí. De los mejorcitos que ha dado la Argentina, y muy joven, 67 años tendría, o sea, lo que está claro es que seguiría activo, probablemente,
1: pero claro,
0: muy
1: duda.
0: Pero muy activo.
1: Claro, pero él fallece a los 55, o sea, muy joven.
0: Muy, pero muy joven, pero bueno, así que por eso elegíamos un poquito de música de Cerati. Mariana, ya que estamos, arrancábamos también el programa hablando del clima. ¿Cómo está la temperatura? ¿Qué nos depara el clima para hoy y para los próximos días?
1: Bueno, no sé si notaron que ya hoy mucho del sol no se vio. No apareció, por lo menos en la zona en la que estamos nosotros.
2: Es tu culpa.
1: Sigue nublado, está nublado. Yo te pido, por favor, que no me eches la culpa a mí. 11 grados, una décima en este momento la temperatura. Está fresquito, 62% la humedad. Y como lo habíamos anticipado el día de ayer, mañana es muy probable que haya algunas lluvias y chaparrones aislados, sobre todo durante la tarde. Entre el mediodía y la tarde es donde va a haber quizás más actividad de alguna que otra lluvia, pero si no va a continuar nublado, aunque no llueva mucho igual. La verdad que el sol no lo vamos a ver ni miércoles, ni jueves, ni viernes, ni sábado, ni domingo. Bueno, por lo menos lo que dice el servicio meteorológico es que va a seguir nublado muchos días e inestable.
3: ¿Vos tenés
1: húmedo?
3: Algo que ver en esto.
1: No, chicos, para nada. Húmedo, inestable, y según lo que dice Bruno, nuestro operador, está muy bien. Esto incluye el team invierno, se tiene que bancar esto también. Este es el combo del team invierno.
0: Vos decís chaparrones, esto viene necesariamente con agua, toda esta seguidilla de nubladito.
1: Y lo que pasa es que va a haber mucha humedad. Entonces,
3: además,
1: los que saben, dice, como va a estar muy nublado y va a haber mucha humedad, esto en algún momento indefectiblemente termina en lluvia.
0: Hay agua, pero puede ser un rato, no todo el día.
1: Son aisladas y quizás no nos toca tan cerca a nosotros, quizás
0: claro.
1: En alguna zona del AMBA va a ir rotando, pero bueno, van a ser varios días nublados.
0: Desastre.
3: Shock de queratina.
1: Y nublado.
0: Desastroso. El escenario es calamitoso.
2: Impacto fuerte.
4: Alguien
2: impacto.
4: Había puesto en las redes que cuando le ganamos a Inglaterra, como revancha, ellos nos regalaron su clima.
0: Clima.
1: Y es verdad, porque al día siguiente fue raro ese día de sol de primavera. Nosotros continuamos
0: nubladitos.
3: Qué tristeza.
0: Y bueno, así estamos. Pero bueno, vamos a ponerle energía, obviamente, porque estamos esperando el sol. Se hace desear, ya veremos en la primavera, si tenemos revancha. Si
1: yo
0: tenemos
1: espero
0: revancha
1: que sí.
0: Con el sol. Estamos ahí, a la puerta. 11 de agosto, en nada, en 30 días, 30, 40 días, perdón, primavera.
1: Sí, estamos
0: así
1: en
0: que
1: la primavera.
0: Ya está, estamos ahí al borde. Juancito, ¿cómo va todo? Muy buenas tardes.
4: Muy bien, Nico, muy bien. Buenas tardes para todos.
0: Ayer no nos anticipabas algo que finalmente sucedió hoy a las 10 de la mañana, ¿no?
4: Sí, la palabra del presidente de River, Stefano Di Carlo, en un formato interesante. Habló él primero, una suerte de editorial de casi media hora, y después se quedó otro tanto, casi 40 minutos contestando preguntas. Así que vamos a seleccionar alguna de ellas porque, la verdad, en referencia al fútbol, hoy hay partidos importantes, juega Boca en la continuidad de la radio, pero un poco la noticia del día ha pasado por la palabra del presidente de River. Él mismo dijo: tenemos 15 millones de hinchas que están expectantes de lo que pasa. Algunos dicen que son un poco más de 15 millones, pero bueno, ya ese es un número importante. ¿Qué político le habla a 15 millones de personas?
0: Sí.
4: Bueno, el presidente, para empezar, le habla a más gente, pero en relación...
0: A 50 millones.
4: En relación a una comparativa que se puede establecer, no es fácil ser el presidente de River, de Boca... te puede catapultar, como también te puede generar complicaciones.
0: Claro.
4: Y te genera también una responsabilidad. Hoy la ha asumido. Me gustó escucharlo al presidente de River, así que después vamos a compartir algunos de los fragmentos más destacados, adelantando que aunque el señor Fernando Bravo no esté aquí, le dio la razón al presidente de River.
0: Ah, me gusta. Bueno,
4: así que si alguien está y le cuenta a Fernando, que le cuente.
0: Me gusta, que le avise. Le dio la razón.
4: Sí.
0: Me imagino con qué.
4: Sí, sí, sí.
0: Porque Fernando había estado muy enojado con algo que sucedió, sí, en el último tiempo.
1: Después lo dijo
0: vamos a recuperar.
1: Veces.
0: Es más, no sé si no habrá algún audio de Fernando cuando habla de eso. Después lo vamos a buscar. Vamos a buscar seguramente en las redes o algo. Yo tengo la idea que algo debe haber dicho, así, pues, que lo podemos recuperar. Bueno, nos vamos a meter, obviamente, con el tema de River. Ayer lo decías, el partido completamente suspendido, obviamente, sí, con el equipo colombiano.
4: Con un detalle que ayer soslayaba yo, pero que tal vez era para prestarle todavía más atención. Ya había mucha gente de River en Colombia.
0: ¿En serio?
4: De hecho, mirá, esto generó dentro del microclima un malestar y esto, te adelanto, va a llevar a River a generar una medida extraordinaria, una ayuda económica para los hinchas que ya están allá, para que no tengan que pagar dos veces su viaje.
0: Vos el que se fue en avión.
4: Sí, ya se tiene que volver antes.
0: ¿Y qué va a hacer?
4: Sí, y no tiene el partido. De hecho, equipos de prensa que ya habían viajado, obviamente, bueno, es el trabajo. Y esta es una causa de fuerza mayor, totalmente entendible. Pero, bueno, el hincha que junta sus pesos, obviamente, indirectamente y sin la voluntad, se vio perjudicado. Así que también va a haber una especie de salvataje, ¿no?, para ellos.
0: Bueno, veremos, seguiremos, obviamente, de cerca el caso. Y le damos la bienvenida a Alejandra Canosa. ¿Cómo le va? ¿Todo bien?
1: Va. Muy buenas tardes, a
0: buenas
1: pesar
0: tardes
1: de la humedad. Acá
0: sí,
1: estamos,
0: claro,
1: para acompañarlos toda la tarde. Bueno, varias cositas en el mundo del espectáculo. Lo primero, lo importante, tiene que ver con los famosos argentinos. Ayer hablábamos de los famosos artistas colombianos que se solidarizaban con toda la situación en Colombia, pero bueno, muchos artistas argentinos también hicieron sus posteos en redes a través de un flyer, claro, para que la gente pueda colaborar. Me corro de eso y voy a dos estrenos que tenemos para el día de hoy. Primero, Muscari, Lucio y yo, en el Centro Cultural de la Cooperación. Después de la radio me voy a ir para ahí, lo tuvimos aquí.
0: Ah, vino acá, obviamente, hace poquito, nos contó obviamente de la obra. Hoy es el
1: estreno de prensa, así que tengo muchas ganas de ver. También está presentando su libro Pasen y lean Carlos Rottenberg en el Teatro Liceo. Y después me voy a meter en otro tema. Real se está conociendo con una tal Lucía Alzogaray, médica y sommelier de habanos.
0: Bueno, me gusta. Hay amor. ¿Qué lo parió? Escuchame.
1: Qué bárbaro.
0: Señor Rodrigo Jorge, ¿cómo le va todo?
2: Nico,
0: muy buenas tardes.
2: Muy buenas tardes, Nico. ¿Cómo estás? Bueno, una tarde con mucho movimiento político a propósito de la reunión de mesa política en Casa Rosada. Una reunión extensa, desde la una de la tarde y hasta las cuatro, como anticipábamos hacer, con la participación de Federico Sturzenegger. Y un dato hasta ahora que... no hay foto de la reunión de mesa política, y esto porque habla en varias ocasiones para ver la gestualidad y el clima interno que hubo en ese encuentro. Habitualmente se conoce la foto, sabemos los participantes habituales: Santilli, hoy estuvo, decíamos, Sturzenegger, Luis Caputo, Fabián Fernández, Patricia Bullrich, Santiago Caputo, los distintos integrantes, con la participación de Federico Sturzenegger. Aparentemente lo que hicieron es acomodar la agenda legislativa y reordenar después de todo el conflicto con Sturzenegger.
0: Nos vamos a ir a la Casa Rosada, porque ahí está Jorge Moure, que está cubriendo, obviamente, porque era la reunión era ahí, obviamente, en la Casa Rosada, a la una. Nos va a decir, ¿qué son las cuatro? Si terminó hace un ratito, fue larga, ¿eh? Le vamos a preguntar a Jorge. Sí. Jorge, ¿cómo estás? Nico te saluda acá.
3: ¿Qué tal, Nico? Muy buenas tardes. Así es, hace...
0: ¿Recién terminó?
3: Nada, 15 minutos acaba de terminar y tenemos información de adelanto.
0: Larguirucho fue. A ver...
3: Tenemos adelanto, sí. Radio Mitre, bueno, ahí consultó una fuente que está y que participó, obviamente, de la reunión. Lo decía Rodrigo, ¿no? La participación de Federico Sturzenegger, y la pregunta obligada fue cómo fue el clima, si hubo un tirón de orejas al ministro de Regulación después de lo que fue la sesión de la semana pasada por el tema de propiedad privada, y la respuesta fue categórica, fue un clima perfecto. Así, te lo digo textual. Elijo creer, ¿no? Uno pone ahí automáticamente.
0: Uno pone elijo creer porque en la previa había algunos reproches, sí, ¿no? Por lo menos desde el lado de Patricia Bullrich llegaba un poquito más calentita, digamos, ¿viste? En términos futbolísticos, caliente en ese sentido, porque ella también sentía que...
3: Nico, que fue la única que se cargó el proyecto al hombro.
0: Exactamente. Fue ella la que tuvo que poner el cuerpo, la que se cargó el proyecto al hombro, la que tuvo que, de alguna manera, y la que después se comió como un desgaste legislativo porque tuvieron que bajar algunos capítulos, llegaba un poco enojada, digamos, esta reunión. Así que por lo menos lo que transmite el gobierno es que fue tranquilo el clima.
3: Exacto, bueno, fue un buen clima, por lo menos esta es la información que estamos manejando. Vamos a seguir consultando a ver si hay algún dato más en virtud de lo que vaya saliendo de lo que fue la mesa política. Pero los temas que se abordaron, este es un punto interesante, porque tiene que ver un poco cómo se llegó a esta reunión de mesa política en virtud de los ambiciosos proyectos que fue enviando Federico Sturzenegger en el marco de estos dos años, un poquito más de dos años de gestión. Recordemos la ley bases y todas el desguace que tuvo. Bueno, este último proyecto, recordemos que eran 7 capítulos y terminaron siendo 5 sobre el tema de propiedad privada. A ver, ¿qué respuesta tuve con respecto a este tema sobre los puntos que se abordaron? A ver, sí, la idea es organizar estratégicamente la agenda parlamentaria e ir con temas estructurales de fondo que abarquen temas educativos, sociales y también reformas económicas transformadoras. Okay. Digo, para tener en cuenta y andar anotando por lo que se va a venir o por lo que puede llegar a desembarcar el Ejecutivo en el Congreso.
0: Quiero hacerte una
3: para
0: consulta,
3: las próximas...
0: por ahí sabes algo, no lo sé, pero digo, temas educativos, yo acá abro un paréntesis, el gobierno, esto tiene que ver con algo vinculado al tema universitario. Recordemos que hay todavía el gobierno tiene que cumplir con el fallo de los fondos para universidades. Sí, hay una discusión ahí. ¿Esto tiene que ver con la educación superior o está pensando el gobierno en otras áreas educativas como pueden ser la primaria, el secundario? ¿Se sabe algo?
3: Todavía no trascendió. Por ahora, lo que se conocieron fueron los temas. Yo creo que a medida que vayan pasando las horas, vamos a ir conociendo un poquito más el desglose de estos puntos que son claves, ¿no? Hablabas del tema universitario. El gobierno ayer convocó, o por lo menos hizo el anuncio, de convocar a los gremios universitarios, docentes y no docentes, para el próximo 1 de septiembre, ¿no? Con un paro a la vuelta de la esquina, ¿no? Como para, de alguna manera, tratar de desactivar o dejar en offside a estos sectores que vienen reclamando sobre el tema del fondo universitario en virtud de todas las inclemencias, ¿no?, que se dieron no solamente dentro del Congreso, Nico, sino también en la Corte Suprema, que se pronunció hace poco tiempo ya. Pero bueno, este es un punto, el educativo. Después viene lo social. Queremos saber qué proyectos o qué iniciativas están vinculadas a lo social. Automáticamente uno se pone a pensar que Federico Sturzenegger o, en este caso, Sandra Petovelo tendrá un rol un poco más protagónico, claro, en este punto, como capital humano. Y después, por otro lado, las económicas transformadoras, así fueron bastante fusivos en el marco de las medidas económicas que van a venir en los próximos meses. A ver, ¿qué fue por lo menos lo que dejó la sesión de la semana pasada? Un tabula rasa, por lo menos ahí el gobierno y el Congreso, puntualmente en la voz tanto de Patricia Bullrich como de Martín Menem, es reordenar. Y reordenarse a partir de lo político. Esto es lo que por lo menos intenta llevar adelante Karina Milei a partir de estas mesas, valga la redundancia, mesas políticas. Darle un rol más a la política, darle un rol más preponderante a Diego Santilli, no solamente con estas reuniones paralelas, sino que también tenga injerencia en las negociaciones que se están dando o que se van a dar dentro del Congreso a partir de, bueno, lo que pasó la semana pasada y que generó un cortocircuito, por lo menos importante, con los aliados. A ver, está en agenda la reforma del Banco Central, tenés la ley Hojarasca que se está discutiendo en el Senado, tenés inocencia fiscal que se está recién arrancando a tratar en comisión en diputados, tenés una batería de proyectos y, bueno, la reforma política, esta deuda, esta cuenta pendiente que todavía tiene el gobierno y que todavía sigue negociando a partir de estos distintos interlocutores y actores principales en lo que son estas negociaciones. Así que de aquí en adelante veremos cómo se va plasmando estos anuncios que se conocieron a partir de este encuentro que terminó hace minutos.
0: Gracias, Jorge. Cualquier novedad, obviamente, estamos en contacto.
3: Un abrazo, hasta luego.
0: Rodrigo.
2: Nico, sí, es verdad que, como decía Jorge recién, el gobierno deja trascender un buen clima de la reunión de mesa política y tampoco le queda otra por el traspié que viene del Senado.
0: Perdón, igual yo no es que no les creo nada, pero es imposible que con el clima previo que se llegó haya sido tipo un festejo de cumpleaños.
2: Es raro, claro.
0: A ver, seguramente debe haber, lo que no quiere, tampoco hay que demonizar, puede haber discusión, eso no significa que se rompe todo, que hay una crisis, pero vos llegás, viene alguno un poco herido, Patricia, que en la previa venía diciendo, che, me tiraron todo el fardo a mí. Bueno, lo hablas ahí, después solucionás, seguís para adelante y seguís con la agenda. No es que eso te va a debilitar ni nada. Las cuestiones muchas veces se discuten.
2: Se discuten ahí.
0: Nada, el gobierno evidentemente quiere mandar un mensaje de que hay cierta armonía.
2: Hay cierta armonía, seguimos para adelante, damos vuelta a la página. Pero hay dos datos concretos. Primero, reunión extensa, porque reunión de mesa política habitualmente 3 horas no dura.
0: No.
2: Hoy 3 horas estamos hablando de reunión.
0: Tiempo,
2: prácticamente 3 horas. Segundo, no hay foto. Que muchas veces hablamos de la gestualidad, quién se sentó al lado de quién, los rostros,
0: vamos
2: los gestos.
0: Vamos a ver si aparece en las próximas horas, pero
2: hasta
0: por ahora no
2: hay.
0: Hasta
2: el momento parece que no dejan trascender. Y tercero, la intención que tienen desde el sector de Karina Milei y después de lo que ocurrió en el Senado con la ley de propiedad privada, que todos los proyectos de Federico Sturzenegger, todas las iniciativas de desregulación, pasen primero por el visto bueno de Karina Milei.
0: Sí.
2: Y esto es un mandato que tiene la reunión de mesa política, que tienen los integrantes de mesa política, si querés, encabezados por la propia Karina Milei, la hermana del presidente, y Diego Santilli, el jefe de gabinete también. Así que todo esto, bueno, supervisión, me dicen que la participación de Sturzenegger hasta el momento es excepcional, pero no descartan hacer una observación y mirar con lupa los proyectos que vengan de aquí adelante.
0: Bueno, seguiremos obviamente el tema de cerca.
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0: Juancito, vamos a volver con River después.
4: Dentro de un rato, sí señor, escucharemos al presidente de River, Stefano Di Carlo.
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0: Canosa, ¿con qué volvemos después?
5: Volvemos con la ayuda de los famosos a través de las redes sociales.
0: Perfecto.
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0: Recién hablabas obviamente de lo de Colombia, que vamos a desarrollar en un ratito, sobre todo el tema de los famosos, pero los datos oficiales hasta ahora hablan de 240 muertos y hay cerca de 2.000 personas desaparecidas. Muchas, obviamente, como vimos en Venezuela en su momento, las están buscando entre los escombros. Pero bueno, esos son los datos oficiales hasta ahora. Veremos qué nueva información nos llega desde Colombia. Tandy, ya venimos.
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0: Qué temazo este, ¿eh?
1: Emón.
2: Vas aquí, vas allá, pero nunca te encontrarás.
0: ¿Quién lo canta? ¿Lo canta Diego Torres?
3: Me parece que es la voz de Diego Torres.
1: Sí, sí.
0: La versión de Diego.
1: Claro, invitado por
0: qué linda versión. Qué lindo, no la había escuchado esta versión con Diego Torres. Qué linda. Debe ser en algún disco de David Lebón con invitado.
3: Claro. Sí, seguro.
0: Hermosa.
1: Me encanta.
0: Hermosa
1: versión. Podría venir a cantar acá, Diego, ¿no?
0: Sí, la verdad
4: canción
0: que sería.
4: Tiene una versión en vivo de Charly García, no sé si es en Obras o en un Quilmes Rock, bueno. Debajo de la lluvia.
1: Ah, no.
0: No, es en River, creo.
4: No, me parece que no.
0: ¿No es un en River que está debajo de la lluvia?
4: No lo sé, eso podríamos checarlo. Pero una versión de Charly de hace 20 y pico de años debajo de la lluia.
0: No fue en el regreso de Serú Girán, no. Épica. Fue. Era,
4: no.
0: Es Charly, ahora la vamos a buscar.
4: Impresionante.
1: Qué lindo, chicos.
0: Sí, la tengo visto el video, lo tengo en la cabeza visto. Pero qué linda canción, dame un poquito más.
3: En Ferro, creo. Puede ser Ferro 2004.
4: Puede ser Ferro.
3: Año
4: puede
3: 2004
4: ser Ferro.
3: En Ferro, me
4: puede
3: parece.
4: Ser Ferro.
1: A ver, subilo.
0: Dame que con esto, que son las 4:30, nos vamos a ir al Mitre Informa primero.

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0: 16 horas 31 minutos, cielo nublado en Buenos Aires, temperatura 11 grados, una décima. Siguen los ecos por la ley que tuvo que amputar el gobierno para que saliera en el Senado. Debió sacar los capítulos para vender más tierra a los extranjeros y también debió sacar las modificaciones al manejo del fuego, informa uno de nuestros cronistas.
1: Patricia Bullrich minimizó el hecho de que se hayan quitado artículos en la ley de inviolabilidad de la propiedad privada que fue aprobada la semana pasada en el Senado de la Nación. Respecto de la reunión de mesa política que acaba de finalizar en Casa Rosada, esto decía la senadora.
2: Sí, es la democracia. Nadie saca el 100% de lo que quiere. Nosotros somos el 30% del Senado, tenemos que hablar todo. Así que a mí no me preocupa lo que pasó la semana pasada. Hay que seguir adelante, nosotros presentamos los proyectos y sale lo que una mayoría quiere. Muy buena, muy productiva, vamos a reordenar un poco la agenda en temas estratégicos, que contemplen temas, por supuesto, estructurales, económicos, de fondo, también educativos, también sociales, así que ya se va a dar a conocer.
1: Desde el Senado, Alan Zurita, Mitre informa primero.
0: Fútbol. Comienzan los octavos de final de la Copa Libertadores con doble participación Argentina. Por un lado, Independiente Rivadavia de Mendoza visitará Fluminense desde las 19. Por el otro, Estudiantes recibirán La Plata a Universidad Católica de Chile a partir de las 21:30. Mientras tanto, termina la cuarta fecha del campeonato Clausura. Desde las 21 se enfrentarán Talleres y Lanús en Córdoba. Temperatura en Buenos Aires, 11 grados, una décima, humedad 62%.
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0: Seguimos sembrado por Mitre a las 4 y 35 de la tarde en la ciudad de Buenos Aires y Mariana me va a actualizar ahora la temperatura.
1: En este momento, 11 grados, una décima, 60% la humedad. El cielo está mayormente nublado, no es una novedad. Por ahora vamos a seguir así, el día va a seguir así nublado y ya mañana vamos a tener una mínima de 8, una máxima de 12, todo el día nublado y quizás por el mediodía, por la tarde, haya algún chaparrón, alguna lluvia aislada.
0: Está muy bien.
1: Pero digamos todo, es información.
0: Escúchame, Juancito.
2: Sí.
0: ¿Sirvió para despejar los nubarrones, hablando de la cuestión climática, lo que pasó hoy en River?
2: Bueno, es una buena pregunta. A veces en el fútbol lo único que te salva es que la pelota entre. Es tan
0: claro, eso va a hacer que salga el sol.
2: Tan digamos. Trágico.

0: como real, pero sí es verdad que River, y yo te lo extendería a, digamos, ya una franja de más de 10 años, con presidentes muy fuertes, de mucha formación, de mucho éxito profesional y personal, empezando por D'Onofrio, de un corte tal vez más futbolero, pero un tipo exitoso en lo privado y con una gestión histórica. Después Jorge Brito, con obras verdaderamente impactantes, impresionantes, entre ellas obviamente el Monumental. Un Jorge Brito del que por estas horas se está hablando por otras cosas, digamos, estamos hablando...
1: Sí, de que quiere jugar en política.
0: O sea que ni hablar lo que tiene el peso de su figura. Y ahora Stefano Di Carlo, que ha acompañado estas dos presidencias y que es alguien que ya te lo marcaban desde hacía muchos años como el sucesor, el que venía después de todo, el hombre detrás de muchas de las medidas que River fue tomando en relación incluso a la modernización del club en estos años. Pero claro... Cuando Stefano Di Carlo asumió con Gallardo y con un mercado de pase fuerte, encontró del otro lado, casi como un rival, a la realidad futbolística que no le está dando la mano. Y a mí me parece interesante, importante, que los tipos con respeto de esta palabra, por supuesto, que tienen cargos importantes en el fútbol, se sometan realmente a preguntas, se sienten, contesten, además con lo importante de escuchar a una persona que habló una hora y casi 10 minutos y lo pudo hacer de corrido y se le entendía cuando hablaba, cuando hay otros a los que no les pasa lo mismo. Vamos a empezar a escuchar, si te parece, alguna de las cosas que dijo, y acá es donde yo decía... De alguna manera le ha dado la razón a Fernando Bravo, como también a otros tantos que opinaron que no estaba bueno en el proceder, por lo menos lo que River había hecho con los llamados héroes de Cantilo. O
1: el container, famoso container. Bueno, Fernando fue muy, muy duro con el tema del container. Sí. Y incluso él dijo que le parecía que había sido una falta de respeto cómo se habían manejado en líneas generales, pero en particular con algunas figuras como Pesela, que es campeón del mundo, que volvió a River, etcétera, etcétera.
0: Que de hecho es un nombre que puntualmente mencionó el propio Stefano Di Carlo. Por supuesto, esto fue mucho más largo, pero sí hizo mea culpa respecto de esta situación, marcando esto, Stefano Di Carlo, el presidente de River, acerca de los jugadores separados en el predio de Cantilo.
2: En este caso, era una cantidad de profesionales muy importante, que respondía a una cuestión deportiva y que no tenían presencia en el primer equipo, y que para ello tuvimos que tomar una decisión que, en lo que tiene que ver con las formas, no tengo duda, reflexionando y viendo tiempo después lo que ha ocurrido, que fue un error en cuanto a las maneras, a la decisión del lugar donde se decidió separar a los jugadores. De hecho, poco tiempo después, muy poco tiempo después, y sugerimos si querían utilizar el predio de Seis al contraturno, y bueno, ya prefirieron dejar todo como estaba para no generar sobresaltos, pero tomamos nota del error en cuanto a las formas.
0: El error en cuanto a las formas, me parece que de esto también se trata la gestión, ¿no?
1: Lo que también queda claro es que en ningún momento, por lo que dice, se puso en duda que se querían sacar de encima a todos esos jugadores.
0: Eso
1: es una decisión, no estoy cuestionando la decisión, ¿eh? Pero él dice, el error fueron las formas, no que se vayan estos jugadores.
0: Exacto, y de hecho él le dio además un carácter financiero, no solamente deportivo, al porque él marcó muy bien que además se separa en un proceso de una compra o una venta de un jugador, la parte que tiene que ver con la ficha, que vos lo pagás una única vez, o lo pagás en cuotas, pero digo, es un gasto que vos haces y después ves si el jugador te sirve o no. Y otra cosa es el sueldo.
1: Sueldo, claro.
0: Que sale todos los meses. Y acá lo que se buscó fue liberar una masa salarial muy fuerte con estos jugadores para que puedan venir los Correa, los Beltrán, los Almada, Otamendi, etcétera, etcétera, etcétera. Más cortito y conciso en este caso, el propio Stefano Di Carlo hablando de la continuidad de Coudet, que la verdad... Si vos me preguntás, ¿está asegurada? Y yo creo que no, es el hilo más fino por donde se va a cortar si esto no repunta. Pero por lo menos, Stefano Di Carlo lo bancó de esta manera.
2: Al técnico lo veo bien, lo veo con fuerza, lo veo con mucha convicción, lo veo muy apoyado por el grupo, veo una enorme mancomunión, realmente.
0: Cortito y al pie.
1: Sí, lo que pasa que, sí, obviamente que no es fácil, pero muchachos, si lo apoyan tanto el técnico, ganen.
0: Sí, ganen un partido.
1: Ganen. A ver, demuéstrense en la cancha, metan un gol, hagan 5 goles, 3, 4, no sé. Si no, es todo meloneo.
0: Bánquenlo en la cancha, ¿no?
1: Que sé, como, sí. Que quiere, te gusta una chica y le charla, no le invita nunca a salir. Claro, un chico, chico, le invita a charlar y no invita. Dale, hermano.
3: Y sí.
1: Hagan un gol.
3: Y claro, muy bien.
0: Es que de hecho, para ganar un partido, River debería antes hacer un gol y para hacer un gol, antes debería patear al arco.
1: Claro.
0: Digamos, en el orden, la cosa sigue funcionando así. Y por último, para cerrar, nos vamos escuchando a Stefano Di Carlo con algo que ya generó repercusión instantánea. Ya han salido presidentes de otros clubes a contestarle. No es muy difícil saber cuáles son los clubes que tienen dirigentes que están más cercanos a la AFA. ¿Cómo te das cuenta vos cuando salen a defenderse de estas cosas como la que vamos a escuchar? Que es algo que ayer, aquí sentado, teorizó nuestro compañero Tato Yang.
1: ¿Qué?
0: Acerca de los arbitrajes y si perjudican de manera más marcada a equipos como River, Racing, Estudiantes, los que él enumeró. Hablando puntualmente de River, esto dijo su presidente.
2: Bueno, primero creo que hace referencia a algo que vemos todos. A River lo han perjudicado los últimos, diría, 5 partidos. Esa situación es evidente, no se puede tapar el sol con la mano. Acá no puede haber corrección política y no podemos no decir las cosas como son. Todos los hinchas del fútbol argentino vemos lo mismo. Todos lo vemos en relación a River y a todos los equipos. Hay manoseo de todo tipo y color hacia todos, no es hacia River primero, para ser honestos y sinceros, y yo no voy a especular ni decirte lo que no es, ni apelar a la corrección. Todos vemos lo mismo, la verdad que estamos esperando que encuentren un límite en términos de la vergüenza.
0: Es fuerte su última frase.
1: Fuerte su última frase, pero encuentra un límite en medio de la vergüenza.
3: Sí, la dijo, pero...
0: Sí, la dijo sereno, pero
1: el último partido, yo no, ya saben todos, no soy hincha River, pero le chorean un penal. El penal que le hacen a Correa,
0: sí.
1: No necesitaba ni revisión del VAR. O sea, una persona va y sin pelota, traba la pierna del otro, le pega al otro, adentro del área es penal. Punto.
0: Mira,
1: se acabó, se terminó la discusión.
0: A propósito de esto que acabas de decir, quisiera cerrar diciendo dos cosas que por lo menos a mí me parece interesante poder decir y las digo y me hago cargo. La primera, que si bien el periodismo de periodistas no sé si es lo mejor, muchas de las preguntas que le hicieron a Stefano fueron preguntas por lo menos exóticas, muy muy raras, de algunos compañeros que verbalizan de una manera y que ante la posibilidad de preguntar no lo hicieron. Salvo y corro como siempre, y no es porque trabaje acá, pero destaco siempre el trabajo de nuestro compañero Paulo Filippini, que pregunta lo que tiene que preguntar. Como también me gustó mucho, por ejemplo, lo que hizo Renzo Pantich, un periodista que cubre River, que preguntó las cosas que hay que preguntar cuando te ves enfrente.
1: Preguntas sencillas, directas, sin vuelta.
0: Y le mando un saludo a la madre de Renzo que escuche este programa. Y lo que quiero decir respecto del arbitraje, que esta parte sí te tengo que decir, no me gustó de lo que dijo Stefano Di Carlo, es que en un momento una de las preguntas fue vinculadas a las transmisiones que hay de fútbol y lo que dicen sobre River. Puntualmente, y lo voy a decir con nombre y apellido, alguien con el que nunca trabajé, no me une nada, que es Juan Pablo Barsky, que en la transmisión oficial del partido dijo que para él no había sido penal. Y Stefano Di Carlo dijo algo que para mí no es correcto, porque él dijo que lo que ocurre en las transmisiones está a la altura de lo que pasa con los árbitros.
1: No,
0: y eso me parece que no lo tiene que decir. No. Más allá de que, como dije, coincido en la enorme parte de lo que dijo Stefano, me parece que acá...
1: Porque la mirada de un periodista es una mirada que no es definitoria de un partido, porque tiene una mirada y además él puede argumentar por qué. El árbitro está dentro del partido.
0: El árbitro es responsable, y además es parte del partido.
1: Sí,
0: un comentarista de fútbol es eso, es alguien que comenta acerca de lo que ve. Para mí, lo que le hicieron a Correa el otro día...
1: Que no tiene injerencia con lo que pasa dentro del partido.
0: Pero además quiero decir, para mí fue penal. Ahora sí, para Juan Pablo no fue, y él opina que no fue. Él opina que no fue, pero se ha armado una especie de carnicería y casa de brujas. Repito, yo no trabajo con Juan Pablo, no tengo por qué defenderlo, él se defiende de la mejor manera, pero ahí me parece que el presidente de River comete un error, porque una cosa es una cosa, como decía uno, y otra cosa es otra cosa.
1: Juan, después vamos a hablar de Boca, ¿no? Porque hoy juega, un día importante, sí, para, obviamente, también para Boca.
0: Sí, señor.
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1: Vamos a la tanda y volvemos con novedades que nos va a traer Alejandra Canosa.
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0: Seguimos en Bravo por Mitre. Canosa, ¿qué me habías prometido?
1: Bueno, vamos a ir con los famosos que se manifestaron en redes sociales. Está bueno cuando una situación es tan compleja, de alguna manera uno siente que tiene que estar ahí presente a pesar de la distancia y colaborar. Los famosos argentinos que se unieron, que se unen en realidad para ayudar a Colombia, es una iniciativa solidaria convocada desde el arte. Fue Fito Páez, uno de los primeros en manifestarse al compartir en sus historias de Instagram la iniciativa Colombia se levanta. Este también es el hashtag para quienes quieran seguir todo lo que está pasando con este tema, impulsada por distintas organizaciones para brindar ayuda a todas las familias afectadas. Puso Fito Páez presentes con las familias y por supuesto allí aparece un flyer donde dice Colombia se levanta, presentes con las familias afectadas por el sismo. Los recientes movimientos sísmicos en diferentes regiones de Colombia han dejado grandes pérdidas y familias damnificadas. Con tu aporte nos haremos presentes brindando una mano y por supuesto aparecen allí algunos números de contacto e inclusive también un QR para quienes quieran colaborar ingresando directamente al sitio web. Pero no solamente fue Fito Páez, sino que también Griselda Siciliani replicó esta campaña en sus redes sumándose con el mismo mensaje. Y por supuesto, tratando de colaborar de la manera que se pueda. Tini, esto es el, Colombia, mi corazón está con ustedes. Esto es lo que escribió para apoyar la bandera de Colombia. Y un corazón partido, puso Tini, esto es el Dalma Maradona, que optó por un mensaje un poquito más corto, más directo y sencillo. Mucha fuerza para toda la gente de Colombia. Esto es lo que escribió en letras negras sobre un fondo blanco acompañado de un corazón roso. Y también lo hizo María Becerra, que eligió también escribir todo mi amor y mi fuerza para Colombia en este momento tan difícil y lo escribió al lado de una bandera colombiana y un corazón. Y así sucesivamente van apareciendo no solamente mensajes de personajes conocidos y famosos, sino también de gente que como nosotros de pronto, bueno, tenemos ganas de colaborar y además hay mucha gente y tengo gente también conocida que tiene familiares allí y están desesperados por saber qué es lo que pasó.
0: No, obviamente, es una situación
1: muy compleja.
0: Muy compleja, dramática, porque sí. Es un terremoto, es un accidente, no se puede prevenir, además, no es como otras cuestiones, yo qué sé, que se pueden prevenir, es de repente, se sabe que hay réplicas, hoy hubo otro movimiento menos importante, pero que también en el medio de este desastre genera más confusión, más caos, más dolor, más derrumbes. Y repetimos, los datos hasta ahora son 240 muertos. Obviamente los números subieron ayer cuando nos íbamos del programa, eran 111. Sí. Estamos hablando ya de 240, que es un número mucho más alto. Y que están tratando de buscar a unas 2.000 personas entre los escombros. Había un argentino que estaba desaparecido, que no lo encontraban, se llama Carlos Luis Cáceres, lo encontraron, este hombre de 69 años finalmente pudo comunicarse con su familia. La familia acá contó que sufrió algunos golpes, obviamente, pero que estaba fuera de peligro. Era hasta ahora el único argentino en la lista de los buscados después del sismo. Carlos Luis Cáceres, de 69 años, que vivía en Colombia, pero bueno, finalmente lo encontraron con algunos golpes menores, estaba completamente sano y salvo, por decirlo de alguna manera. Vamos a ir a la tanda. Primero dame un auspicio y después nos vamos a ir a la tanda, así nos ordenamos y después volvemos.
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0: Anda preparando algo de Boca. Lepore es Bostero, ¿no?
2: Claro, sí, que
0: sí. Así que anda preparando para dentro un rato para Roberto, todos los oyentes hincha de Boca y para Lepore también. Le vamos a así, si tenemos alguna novedad.
1: En un rato fumamos habanos, nosotros virtuales, pero la info que tengo tiene que ver con la sommelier de habanos.
0: Una vez. Qué rico, ¿no? Cuánto humo.
1: La fumata.
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0: Seguimos en Bravo por Mitre. Qué buenos temas estamos escuchando.
1: Estamos
0: escuchando
1: muy lindo sol, chicos.
0: Grandes temas.
1: Espectacular.
0: Habíamos hablado antes de la versión de Seminare, ¿recuerdan? Y Marta buscó el video de cuando Charlie García es en un show de 2004 en la cancha de Ferro.
1: Era un contexto de Quilmes Rock.
0: De Quilmes Rock, que se larga a llover terriblemente, y Charlie García canta Seminare bajo la lluvia, una lluvia torrencial. Mira, escuchemos un poquitito, porque recién lo hablábamos y es un gran momento musical. A ver.

0: κούπελ. Ο Γιάννη Βαθαρτά. Esta fiesta.
1: Es increíble la imagen.
2: Diga,
1: que estén
2: China,
1: viéndolo
2: chicos,
1: en el streaming.
2: Sí, lo pueden ver en YouTube directamente.
1: Es un evento impactante.
2: Muy Charlie.
1: Un Charlie García en los momentos en los que estaba más eufórico, digamos, ¿no?
2: Y se baja.
3: Ahora pide luz.
1: Es una gran versión esta, el recital es impresionante.

0: épico, chicos.
1: Épico, es gran momento. Es un, tremendo. Si los que lo están disfrutando por el YouTube, es un momentito musical, parte de la historia argentina, que lo compartíamos. Estamos muy musicales hoy. También sí, por ahí tiene que ver con lo de Cerati hoy.
0: Tiene que ver,
1: me parece que no, nos trajo así como una energía musical que es lindo compartirla en esta tarde. Se hicieron las 5 de la tarde, y nos tenemos que ir al Mitre Informa primero.

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5: ...17:01 en Buenos Aires, cielo nublado, temperatura 11 grados, una décima. Las cosas sobre la mesa de la política, desde Casa de Gobierno, informa uno de nuestros cronistas.
6: Se conoció el detalle de la reunión de la mesa política que contó con la participación del ministro de Desregulación, Federico Sturzenegger. Se definió que el gobierno enviará un proyecto referido al mercado de capitales. Se repasaron las iniciativas de ley ingresadas al Congreso y el ordenamiento del calendario legislativo. Por su parte, el ministro de Economía, Luis Caputo, realizó un abordaje de la situación económica y de las principales variables e indicadores. El jefe de gabinete, Diego Santilli, realizó una análisis de las distintas reuniones y conversaciones con gobernadores. En tanto, se definió que en las próximas reuniones se convocará a otros ministros del Gabinete Nacional. Desde Casa de Gobierno, Jorge Moure, Mitre Informa Primero.
5: Fútbol y amor. Tini Stoessel se casa con De Paul. Cristiano Ronaldo ya se casó con una argentina por civil. La cantante Martina Stoessel, conocida como Tini, otros le dicen Violeta, confirmó su compromiso matrimonial con el futbolista argentino Rodrigo De Paul. La cantante publicó imágenes del anillo de compromiso, de las pruebas del vestido de novia. Esto decía Tini.
7: Bueno, amores, primera prueba de vestuario para mi vestido. Ay, estoy súper emocionada. Porque aparte les quiero contar todo el concepto del casamiento. Bueno, lo que significa para mí, lo que va a representar ese día. Y nada, estoy muy emocionada, estoy muy feliz. Les voy a ir mostrando absolutamente todo.
5: Por su parte, Cristiano Ronaldo, considerado el segundo mejor jugador del mundo después de Messi, se casó con una argentina, Georgina Rodríguez. Anunciaron que se casaron en Portugal. A la ceremonia asistieron íntimos, entre ellos los cinco hijos de ambos. Todo lo publicaron en redes sociales. En Israel, la justicia frenó un proyecto que era para construir fosos con cocodrilos en las cárceles. Querían colocar esos caimanes alrededor de la prisión de Ketziot. La medida judicial no fue por si se comían a los presos palestinos. Se fundamentó en la protección del bienestar animal tras una presentación de una ONG ecologista. El plan del gobierno de Israel es subir la seguridad de las cárceles colocando fosos con cocodrilos del Nilo. Dicen que ya se construyó parte de ese foso. Ahora Israel, el gobierno, tiene plazo hasta el 16 de agosto para apelar. Mientras tanto, aquí en Buenos Aires, cielo nublado, temperatura 11 grados, una décima, humedad 62%.
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0: Seguimos en Bravo por Mitre y hay un lío terrible con el tema de las rutas. Desde hace unos días que se viene, a ver, no es reciente, el gobierno cuando asumió tomó una decisión de no hacer mantenimiento de las rutas ni obras a través de vialidad, pero se instauró en las últimas horas una polémica por una nota que salió publicada en el diario La Nación, que decía que el gobierno recaudó 1.5 billones de pesos para rutas y obras, pero que está ejecutando una cuarta parte. Y hay una parte, un pedacito de ese dinero que lo puso en plazos fijos y títulos públicos para que generen otros dividendos. Pero hay una discusión sobre cómo está la situación de las rutas. Hace poco nos enterábamos, por ejemplo, que el gobierno le traspasó a la provincia de Santa Fe rutas nacionales para que sean de la provincia, para que se haga cargo. En algunas otras provincias está sucediendo otro, pero gran parte de las rutas nacionales, o algunas, no están en buen estado. Para hablar de este tema estamos en comunicación con Cristian Sanz, el expresidente de FADEAC, que es la Federación Argentina de Entidades Empresarias del Autotransporte de Cargas. El autotransporte de cargas obviamente son los camiones, muchos de los camiones que andan por las rutas y que van llevando mercadería hacia diferentes lugares. Cristian, ¿cómo estás? Nicolás Deana te saluda acá en Radio Mitre.
1: Hola Nicolás, buenas tardes, ¿cómo están?
0: Bueno, muchísimas gracias por atendernos.
1: Autotransporte.
0: Muchísimas gracias por atendernos. A ver, quiero preguntarte, vos me imagino que debes tener un conocimiento por vos propio, pero también por los que son parte de la federación y que circulan por las rutas. ¿Cómo está la situación? ¿Qué ven ustedes?
1: Bueno, primero aclararte que del ICL, el impuesto a los combustibles líquidos, somos los principales aportantes, claro. Por supuesto. En lo que es el transporte automotor de cargas, es el principal aportante de esos fondos. Bueno, la red vial, nuestra federación hace mucho tiempo que viene reclamando por mejoras inmediatas, ¿no? No solamente por una cuestión de costos sobre nuestra actividad, sino ya preocupados por una cuestión de seguridad vial, ¿no?
0: A ver, ¿cuáles son las zonas que ustedes deben haber marcado como más complicadas?
1: Decirte que 60% de las rutas están en mal estado, ¿no? Es un relevamiento que hicimos hace ya mucho tiempo y que ahora ya no lo estamos haciendo porque, bueno, ahí las rutas en mal estado no se han ido corrigiendo y tenemos algunas rutas. Por ejemplo, yo soy de la zona de Bahía Blanca y tenemos mucho tránsito con la ruta que va a Neuquén y la zona de Río Negro, Añelo, Vaca Muerta y demás, ¿no? Rincón de los Sauces. Bueno, ahí tenemos una ruta emblemática, que es la ruta del petróleo, que es la ruta 151, que va de Catriel, La Pampa, hasta la rotonda de Chipoletti en la ruta 22, que es un verdadero desastre, ¿no? Teniendo en cuenta, además, que esta es una ruta de la cual el gobierno está apostando mucho en cuanto a la energía que va a salir de todos los yacimientos que hay en la zona de Añelo y Vaca Muerta. Suena medio extraño un tramo de 160 kilómetros que hay que transitarlos a paso de hombre con camiones cargados, que son los camiones que llevan los insumos para poder hacer el cracking de los yacimientos. Llámese la arena, caños, hierro, bueno, todos esos vehículos pasan por esa ruta y la verdad que la sufrimos ahí ya directamente porque tenemos accidentes todos los días, roturas y demás. Esa ruta es una vergüenza que esté en ese estado, porque, insisto, esto es la ruta de la energía, del petróleo, de la apuesta que estábamos haciendo como país para exportar la energía. Y después tenemos otras rutas, sí. la ruta Nacional 33, que también es una ruta muy utilizada para lo que es la exportación de cereales desde Rosario al puerto de Bahía Blanca, está en un abandono total. La verdad que hay obras que están inconclusas de hace 3 o 4 años y los pedazos de la ruta que están intransitables y hay todos los días en esa ruta fallecidos por accidente. Tenemos la ruta nacional 22, que es la que hace de Bahía Blanca a la zona de Río Negro, Neuquén, en muy mal estado también, con un puente, por ejemplo, emblemático, que es el puente que une la localidad de La Adela, La Pampa, con Río Colorado en Río Negro, que ese puente está a punto de colapsar. Vialidad ha hecho varios estudios, ha recibido informes nuestros, nosotros también hemos hecho estudios, y bueno, en el último estudio que se hizo demuestra que el puente está en muy mal estado. Y la verdad que por ese puente también pasa muchísimo del tránsito que necesita la producción petrolera para salir. Bueno, no se está haciendo las obras necesarias para preservarlo.
0: Está acá Rodrigo Jorge y quiere hacerte una pregunta.
2: Sanz, ¿cómo le va? Buenas tardes. Le quería hacer dos consultas. Hola, vinculadas, Rodrigo, a lo que tiene que ver con el transporte de cargas, precisamente pensando en cómo debe complejizar la operatoria y la movilidad de las cargas para una persona que tiene que manipular un aparato, un camión pesado con la carga encima, con el movimiento de la producción en una ruta que está en mal estado. Y usted creo que mencionó la ruta nacional 151, La Pampa-Río Negro, donde precisamente así un gobernador pretende instalar un peaje, cobrar un peaje para movilizar la producción de vaca muerta. Le quería consultar si esto es así, cómo complejiza esto. Y el segundo dato es que según un relevamiento de 19.100 kilómetros en todo el país, el 30%, más del 30% se encuentra en mal estado.
1: Sí, bueno, nosotros creemos que más del 30%.
2: Más del
1: 30%. Es un poco más alto. Sí, correcto. Con respecto a lo que me comentás de peaje, sí, es el gobernador de la provincia de La Pampa, donde la mayoría de los camiones, sobre todo los que vienen con arena de la zona de Vicuí, de Entre Ríos, la transitan. Tiene un grado de raciocinio, o sea, esos camiones están generando un desgaste de la ruta para una producción petrolera que la provincia de La Pampa ahí no está teniendo ningún beneficio. Está poniendo la ruta a disposición de una exportación que tal vez no le está tocando. Pero bueno, hay alguna noticia buena al respecto de estas rutas, tanto sea la 151 como la ruta nacional 22. Tengo una buena noticia que me pasó hoy un diputado nacional de la provincia de Río Negro, que es parte de nuestra federación. El tema es que el gobernador de Río Negro ha confirmado ya verbalmente que se va a hacer cargo del mantenimiento de la ruta nacional 22 en el tramo de Río Colorado hasta Neuquén, y también va a reconstruir la ruta 151. La verdad que esto es una muy buena noticia, porque nosotros sabíamos que el Estado Nacional no tiene ninguna intención de resolver estas situaciones de reparaciones de rutas, más allá de los fondos que tenga recaudado, ¿no?
0: Sí, totalmente. Cristian Sanz, presidente de FADEAC, que es la Federación Argentina de Entidades Empresariales del Autotransporte de Cargas, te agradecemos mucho la comunicación con Radio Mitre.
1: Bueno, gracias a ustedes.
0: Bueno, ahí teníamos una mirada de lo que está pasando. Es un tema que no es nuevo, que volvió, creo que, al debate público, sobre todo por esta información que se publicó el fin de semana, que lo sigue el Diario de la Nación, el periodista Hugo Alcón Adamón. Y hay una noticia reciente de hoy, que la justicia le ordenó al gobierno nacional, reparar de inmediato tres rutas nacionales de Santa Fe. Y lo responsabilizó, además, por el deterioro. Es un fallo, esto es de un juez. El juez es un juez federal de Venado Tuerto que se llama Aurelio Cuello Murúa, que falló después de una presentación que habían hecho por el estado de las rutas. Son tres rutas, las rutas nacionales 7, 8 y 33, que están en el departamento de General López, y falló sobre estas tres rutas en particular. Esto es lo que dice el juez. Hoy, en la conferencia de prensa, sí, le preguntaron a Adrián Rabier, el vocero, por el tema de las rutas. ¿Por qué el gobierno no está usando los fondos que recauda por esto, por el combustible, y que tiene que ir un fideicomiso para reparar las rutas? ¿Por qué no se está utilizando? Bueno, esto es lo que decía el vocero.
3: El ministro Caputo, con su equipo en economía y toda la gente que se ocupa también de vialidad, está dando una solución un poco más definitiva que arreglar un bache, digamos, en algún momento con dinero público, que en cantidad de situaciones de la Argentina ha escaseado. Recuerden, y esto hay que insistir, que este gobierno recibió un déficit fiscal de 5 o 6 puntos del PBI en el Tesoro, otros 10 puntos de déficit cuasi fiscal, con lo cual poner dinero en las rutas en un estado quebrado realmente no es sencillo.
0: Bueno, ahí dice, poner dinero en las rutas en un estado quebrado realmente no es sencillo. Hay un tema, porque viste que es como todo, es un tema de prioridades. Vos tenés muchas rutas en el país, en Argentina, y debe haber algunas rutas que son quizá más importantes que otras. ¿Cómo se puede medir eso? por la cantidad de, por los autos que circulan, por la cantidad, por ejemplo, de camiones que circulan, si es una ruta además que está destinada, por ejemplo, a la exportación, o sea, que transitan camiones que llevan mercadería para que los barcos saquen esos insumos a otros lugares del mundo. Entonces vos podés decir, bueno, estas rutas quizás son más importantes, circulan muchos camiones, son más riesgosas y circulan muchos camiones, por esa ruta se generan dólares, porque si son circulan camiones, por ejemplo, con granos, o como recién decía, que son camiones que vienen con combustible que van hacia o desde Vaca Muerta, bueno, tiene una importancia. Entonces vos esas rutas por ahí podés decir, bueno, no voy a arreglar todas, pero las rutas que me llevan al puerto de Rosario, al puerto de... Y quizá a esas les doy un mantenimiento. Bueno, el gobierno ha tomado la decisión de ninguna, dijo, ninguna. Nada, es una mantita corta, digamos, la que está utilizando.
2: Totalmente.
0: ¿No? No tengo plata acá, corro de acá, pero entonces me quedan las rutas rotas. En algunos casos han traspasado algunas rutas a provincias.
2: Mendoza, por ejemplo, Santa Fe lo hicieron.
0: Ahora San Juan, algunos Santa Fe, incluso, pero son pocas. A Santa Fe le traspasaron dos.
2: Totalmente.
0: Hay otras que siguen en mal estado.
2: Incluso, Nico, utilizan este sistema de condonar deuda, ¿no? Cuando la provincia tiene deuda con Nación, bueno, ¿qué hace Nación? Le traspasa las rutas a esa jurisdicción para que queden a cargo de el trazado de esa nueva vía y el mantenimiento de toda la infraestructura y le condona, Nación le condona deuda. Ahora, el vocero habla de baches, pero baches que son muchas veces que le cuestan vida a las personas, estamos hablando de vidas, y en muchos casos de no poder mover la misma producción que el gobierno pretende mover para que se incrementen las exportaciones. Entonces pareciera ser una hoja que tiene un doble filo, porque lo toman como un bache. Bueno, bache que muchas veces ponen en peligro a las familias y los automovilistas en rutas argentinas.
0: Vamos a seguir seguramente con el tema.
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0: Juancito, ¿qué tenemos?
5: Hay una situación que se está desarrollando a varios kilómetros de aquí, en Madrid, pero que obviamente es cara a los intereses de un futbolista que quiere mucho, me parece, el hincha del fútbol argentino, que es Julián Álvarez. Ayer indirectamente nos metíamos en tema con la noticia de que Julián se había reintegrado a la práctica deportiva en el Atlético Madrid. Habían concluido ya sus vacaciones que le había dado el entrenador Diego Pablo Simeone y también obviamente sus dirigentes en el club madrileño después de la Copa del Mundo. Una vez terminado esto, Julián ayer se presentó, habíamos dicho, alguno podría hasta incluso haber especulado si iba a romper, como se dice en la jerga. Bueno, Julián no es de ese estilo, fue, se presentó a trabajar, pero aparentemente y según cuentan en España, hoy la cosa cambió. Hoy la postura cambió y hay una imagen publicada a través de la cuenta de redes sociales del diario Sport de Barcelona, uno de los diarios más importantes y que hace base en Barcelona porque además contempla siempre buena información del Barça, en donde se lo pudo ver a Julián Álvarez entrando a la práctica, pero ya no solo, sino con Fernando Hidalgo. Fernando Hidalgo es su representante, un representante que no solamente representa a Julián jugando con las palabras, sino a varios jugadores de los importantes del fútbol argentino. Aparentemente, según cuentan en España, Julián sostiene su comportamiento de formar parte de los entrenamientos y no romper, pero hoy fue a decir que eso no quiere decir que él se haya arrepentido, sino que se quiere ir. Julián quiere salir de Atlético Madrid y hoy fue a plantear eso con su agente. Es una situación muy especial porque el presidente Cerezo, el hombre fuerte de Atlético Madrid, parece haberse plantado en no venderlo al fútbol de su país, en no dárselo a Barcelona ni tampoco a Real Madrid. Julián quiere ir a Barcelona. Él mismo lo dijo, lo declaró en una nota durante el Mundial en la que dijo: quiero cumplir mi sueño, haciendo referencia a lo que él alguna vez de chico había dicho: ¿cuáles son tus sueños? Mis sueños son jugar en River, jugar en la selección y jugar en el Barcelona, porque él tenía como ídolo, obviamente, a Messi. Así que veremos qué es lo que pasa. Yo estoy muy intrigado, ¿sabes por qué? por saber cuál va a ser la postura de Diego Pablo Simeone. Porque Simeone acá es el árbitro de todo esto. Para decirlo en criollo, si le quiere dar una mano, se la puede dar. Porque el Cholo no es un técnico más. Digamos, los clubes en España tienen presidentes que son muy fuertes, Cerezo lo es. Pero Simeone no es un simple empleado.
0: ¿Cuánto hace que está? ¿Cuánto hace que está? ¿10 años? ¿11,
5: más de
0: 12?
5: 10 años, más de 10 años. Creo que va ya para 15 casi.
0: Bueno, es parte de la institución. Él
5: es un ídolo.
0: Forma, no solo es un ídolo, pero forma jugadores, pide compras, vende, en el sentido de que tiene mucho poder de decisión. Acá hay un tema para mí que es fundamental. Cuando vos tenés un jugador que con tantas ganas te está pidiendo irse y te está poniendo, te está diciendo, mira, yo le di todo, siento que cumplí un ciclo, me quiero ir. Si vos lo retenés, yo creo que salís perdiendo. En un punto, ¿con qué ganas? ¿Con qué? Obviamente es un profesional, Julián Álvarez, y si jugara mal se perjudica a él. Pero ¿cómo lo haces para convencerlo, para que todos los días, para que se ponga la camiseta y diga, bueno, dale, ahora sí un poco más? Hay algo que se rompe ahí.
5: La evidencia.
0: Vos tenés que hacerle, cuando tenés un jugador, le tenés que hacer que crea en el proyecto y decir, vamos a ganar. Si el tipo te está diciendo, mirá, me quiero ir, es difícil.
5: La evidencia nos dice que eso generalmente termina mal. Generalmente cuando un jugador se queda contra su voluntad, hablando además de superestrellas, ¿no? Julián tiene el estatus de una superestrella del fútbol. Eso no suele terminar bien. Por eso digo, me deja cierta expectativa, me pone expectante saber cuál va a ser el papel del técnico argentino, que estuvo en el Mundial, recordamos, estuvo varios partidos viendo a su hijo, que además es su dirigido, que además a la vez es compañero y amigo de Julián. Con lo cual es imposible que no haya habido por lo menos alguna charla informal. Así que yo creo que también desde el entorno de Julián, por lo que uno sabe, están esperando también un gesto del Cholo para ablandar las partes. Pero bueno, en el fondo Julián, por más estrella que sea, es un activo del Atlético Madrid y le quieren sacar la mayor tajada y no quieren pagar el costo político de tenerlo. Ni hablar si va a jugar al Real, pero tampoco al Barcelona para que haga goles en ese club. Así que veremos, la novela está abierta y Julián Álvarez por ahora está presentándose, pero yo no sé hasta cuándo.
4: Qué tema difícil, ¿no?
0: Muy difícil.
5: Complicadísimo.
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0: Vamos a la tanda y ya venimos.
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0: Seguimos en Bravo por Mitre y hace un ratito estábamos contando novedades de lo que pasa en Colombia. Había un argentino que no lo estaban encontrando, lo contamos. Se llama Carlos Luis Cáceres. Finalmente lo encontraron. La información que llega es que está bien, había sufrido algunos golpes. Él estaba viviendo en Colombia, pero estamos en comunicación con su hija, Carla Cáceres, que seguramente nos va a poder contar mucho mejor y con más detalles cómo está su padre. Carla, ¿cómo estás? Nicolás Diana te saluda acá en Radio Mitre.
13: Hola, buenas tardes. ¿Cómo estás, Nicolás? Feliz, feliz de poder haber tenido una noticia.
0: Bueno, ¿tu papá estaba viviendo en Colombia?
13: Sí, sí, sí. Mi papá vive hace unos años en Colombia, ahí en la ciudad de Pereira. Y bueno, y a raíz de todo esto, se nos ocurrió porque, o sea, no hay otra familia más que estuviera ahí, así que sabía que encontrarlo era a través de la gente, de la ayuda de la gente, que se acercara al lugar, porque sabía que si alguien veía la foto lo iba a reconocer.
0: ¿Y cómo? A ver, ¿qué es lo que pudiste reconstruir? ¿Tu papá estaba? ¿Dónde lo sorprende el terremoto? ¿Por qué pierden contacto?
13: Mi papá está en la zona de Pereira, justo en la parte todo donde fue todo uno de los mayores cosas que hubo.
0: Sí, el mayor impacto.
13: Quebrada. Sí, el mayor impacto fue ahí, así que bueno, automáticamente el lunes cuando ayer cuando nos cuentan de que hubo un terremoto a la mañana, nosotros nos enteramos y ya toda la familia empezó a llamar y ya directamente no teníamos comunicación. Él me dice que estaba acostado, que se estaba por levantar y que no le dio tiempo a nada. Me dice, no escuchamos nada, no hubo alertas. Entonces pudo salir de su casa arrodillado porque era impresionante cómo se movía todo. Entonces ahí se fue lastimando. Así que pudo salir solamente con la ropa que tenía puesta de dormir.
0: Y, a ver, ¿él vivía en un departamento, en una casa?
13: Sí, sí, son departamentos, sí. De dos.
0: ¿Y el departamento se mantuvo en pie o se derrumbó?
13: Sí, sí, me dijo que había partes porque no es muy alto, no es como esos altos que estaban ahí cerca de Dos Quebradas también que se derrumbaron.
0: Claro. Y una vez que él sale afuera, ahí lo pudieron asistir. ¿Cómo es que ustedes después se conectan con él? ¿Cómo lo conectan y cómo les da la información de que estaba sano y salvo?
13: Nosotros nos conectamos a través de una chica que ahí en Pereira, en Colombia, encontró señal en un punto, porque siguen sin luz ellos siguen incomunicados. Entonces, buscando señal, ella encuentra que también, obviamente, su familia también preguntaba por ella para saber cómo estaba, y le dice, y hay una gente que es de Colombia, que está en Buenos Aires, y le dicen, fíjate que queda cerca de tu casa, que saben dónde vivían. Entonces, claro, cuando le muestran la foto, ella ve el anuncio. El padre le dice, no, sí lo conozco al señor, es el argentino que vive a unas cuadras, y fueron y lo buscaron. Pero la chica no se podía mover del lugar, porque en la que se movía el lugar perdíamos la señal.
0: Claro, increíble.
13: Porque ellos aún así siguen. Entonces lo fueron, lo buscaron, lo trajeron, y ahí pudimos hablar, y le digo, ¿estás bien? Todo, obviamente, pobre, está en shock. Él pasó ya un terremoto acá en San Juan, el terremoto del 77. Entonces, claro, yo sabía que él ya tenía manejo sobre esto, pero obviamente después de tantos años, siendo ya una persona grande, se podía haber golpeado, se podía haber caído, podía haber pasado cualquier situación.
0: Bueno, la verdad que sí, una gran noticia, hay que decirlo. Nos alegramos muchísimo que esté bien tu papá. Milagro. No sé si se van a encontrar, o él va a viajar para acá, o vos lo vas a ver en algún momento, porque no sé si lo tienen planeado.
13: Sí, sí, siempre le digo, viste que te tengo que traer, así que sí, ojalá Dios quiera. Yo la verdad que les agradezco muchísimo a todos los que es periodismo, gracias a todos ellos que las noticias pudo llegar a todos lados, que pudieron ver todos las fotos de él, poder buscarlo, gracias a la solidaridad de la gente. Y gracias a los colombianos que me han ayudado, que se han comunicado conmigo, que si alguien tenía un familiar, yo sabía que a través de alguien yo lo iba a poder encontrar. Así que estoy infinitamente agradecida con todos el mundo.
0: Carla Cáceres es la hija de Carlos Luis Cáceres, ¿no? El argentino que en el medio del terremoto, obviamente, no lo pudieron encontrar. Finalmente tiene un final feliz esa historia, lo encontraron. Carla, te agradecemos mucho, te mandamos un abrazo y obviamente nos ponemos muy contentos por que hayas podido ponerte en contacto con tu papá.
13: Muchísimas gracias, gracias por todo, gracias.
0: Bueno, es una historia, ¿eh? Una de las tantas historias, con final feliz, era el único argentino que no podían encontrar, así que una gran noticia que lo hayan podido ubicar. 5:30, Mitre informa primero.
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0: 17 horas 32 minutos en Buenos Aires. Se siente el frío, 10 grados 6 décimas. La presión atmosférica es alta, 1026 decimal 1 hectopascales. Otro día con cielos nublados en la capital federal. ¿Y cuántos van? Reiteramos, encontraron con vida al argentino reportado como desaparecido tras el terremoto en Colombia. Carlos Luis Cáceres se comunicó con los familiares, confirmó que se encuentra en buen estado de salud. Es un ciudadano sanjuanino, tiene 69 años y reside en la localidad de Dos Quebradas, una de las zonas afectadas por el terremoto. La colaboración de vecinos permitió dar con el paradero de su lugar donde estaba, las alertas de búsqueda. La hija confirmó hace minutos, en diálogo con Radio Mitre, que sufrió golpes menores, que logró salir de la vivienda junto a su pareja. Lo reiteramos, apareció Carlos Luis Cáceres, argentino, que había sido reportado como desaparecido tras el terremoto. Avanza lentamente el juicio por la muerte de Maradona, el informe de una de nuestras cronistas.
1: Más de 6 horas lleva declarando Carlos Casinelli, exdirector de la Policía Científica de la Bonaerense. Él fue quien estuvo presente en la autopsia del cuerpo de Maradona y luego junto a 22 peritos armaron el informe sobre las causales de muerte. Casinelli pronunció muchas contradicciones en su relato y hubo varias idas y vueltas con las defensas que ponían en duda su relato. Los jueces, con el correr de las audiencias, van perdiendo la paciencia y le llamaron la atención a varios abogados en la sala. El juicio avanza, pero a paso de tortuga. Desde los tribunales de San Isidro, Yasmín Abraham, Mitre informa primero.
0: Fútbol, un enigmático en redes sociales. La cuenta oficial del Inter de Milán subió una foto con la mano del hombre araña pintada de un azul, lanzando redes por los sentidos arácnidos de Spider-Man. Justo casualmente hay un jugador al que le dicen araña y ahora el Inter de Milán subió una foto con el hombre araña. Temperatura en Buenos Aires, 10 grados 6 décimas, humedad 65%.
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0: Seguimos en Bravo por Mitre. Mariana.
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2: Y para hoy, dos partidos de equipos argentinos en la Copa Libertadores. 7:00 p.m. en el Maracaná, Independiente Rivadavia. Jugando frente a Fluminense, hoy debutaría como titular Maxi Salas. Epa. Atención con el tridente de ataque del elenco mendocino, con Matías el Tute Fernández, con Maxi Salas, y con Arce, el paraguayo que viene de jugar al Mundial. Un tridente de ataque más que interesante. Y a las 9:30 p.m, mucho más cerca, pero no por eso menos importante, Estudiantes de La Plata jugando frente a la Universidad Católica. Son los dos partidos de equipos argentinos en la jornada de hoy por los octavos de la Copa Libertadores.
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3: Canosa.
4: Nos metemos en el mundo de los habanos, como había anticipado, porque si bien no lo confirmaron, sí, dijo hoy Jorge Rial en una nota que le hicieron los chicos de Intrusos, que sí, que bueno, que ella había ido, estoy hablando de Lucía Alzogaray, que dicho sea de paso es sobrina nieta de Álvaro Alzogaray. Es una mujer, sí.
3: Mucha recalcitrante, diría Rial, ¿no?
4: Exactamente, exactamente. Cucardo. Bueno, ella tiene 50 años, sabemos que Rial tiene, creo que cerca de 64. Es médica, vinculada hace años a la Casa del Habano en la Argentina. Su vínculo con este universo, bueno, no se limita solamente a la administración del emprendimiento. Se formó en Cuba, estuve mirando su Instagram, obtuvo un título de Master Cigar Sommelier. Wow. Así, wow. Una especialización que, por supuesto, se dedica al conocimiento de los puros. Sabemos que Rial fuma habanos, de hecho sube muchas fotos fumando habano. Ahí estamos viendo fotos donde se la ve ella fumando un habano. No sé exactamente qué fue hacer a su programa Carnaval Stream, pero tengo entendido que coincidiendo los dos en que fuman habanos y ella es de las caras visibles de la Casa de Habanos, fueron a hablar del tema. Bueno, como dije, bueno, empezó a estudiar medicina porque su madre era la que se ocupaba y la que estaba, digamos, al frente de la Casa del Habano, y empezó a estudiar medicina por esto porque su madre se enfermó y ahora es ella quien se ocupa. Bueno, lo cierto es que en publicaciones que hace en su cuenta de Instagram es presentada como la primera argentina en alcanzar esta formación. De hecho, tiene algunas fotos donde se la ve con su diploma. Recordemos que Jorge Rial tuvo la última relación con María del Mar Ramón, escritora y antropóloga colombiana. Bueno, es una chica interesante, él no lo descartó, no confirmó la relación, pero dijo que se estaban conociendo. Así que bueno, esperemos que esto no sea puro humo.
1: Braveano fue Braveano, ese. 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
1: Rodrigo, hablemos de Facundo Moyano, porque desde ayer a la noche metió un raid mediático descomunal.
2: En todos lados.
1: Después de lo que fue, bueno, este incidente que tuvo con su pareja, Candela, salió a dar una serie de notas. Primero habló con Telefe, y después volvió a hablar con Telefe, habló con diferentes canales, para dar una especie de versión de los hechos según su mirada.
2: Totalmente, Nico. Un raid que dio televisivo Facundo Moyano, que escribe una nueva historia en esta novela, que como contábamos inició en Avenida del Libertador 5400 con Candela Arizaga corriendo, como sabemos, semidesnuda. Facundo Moyano, después de aclarar sus dichos en estas notas periodísticas que dio, bueno, aseguró que la joven de 23 años tuvo un brote psicótico, salió corriendo y él la asistió en un paro cardíaco que tuvo. Dijo específicamente...
1: Es un dato, perdón, ese dato que introdujo... y ahora creo que hay un audio, eso vamos a escucharlo directo.
2: Sí.
1: Ese dato que introdujo hasta ahora no estaba, que ella había tenido un paro cardíaco. Él dice que le hizo una especie de rehabilitación, sí. Un RCP,
2: que él sabía,
1: algo así.
2: Que él sabía practicar maniobras de RCP.
1: Quiero hacer una cosa, yo no soy médico. Si vos tenés un paro cardíaco, podés salir a la calle y después correr, salir corriendo. Y ella estuvo internada en el parte que dieron en el hospital Pirovano. En ningún momento hablan de un paro cardíaco.
3: No. Hoy,
1: lo pregunto, quizá, bueno, como no, yo no soy un especialista, claro. Pero si él dice que ella tuvo un paro cardíaco, que le hizo una rehabilitación, un RCP. Que yo sepa, hasta ahora no, y el informe que dieron desde el Pirovano no hablaba de
2: no
1: eso.
2: No consta, por lo menos, no. en el parte, Nico, el parte médico que tienen en el momento que ingresa al hospital Pirovano.
1: Escuchémoslo cuando hablaba de este paro cardíaco.
4: Después de que Candela tuvo un paro cardíaco, y yo me comunico con el portero, porque no podía llamar, y ahora te explico por qué no podía llamar al 911, porque cuando llamaba al 911, después de que yo le hago RCP a Candela, y esto Candela también lo tiene que saber y lo tiene que ver, yo la quiero ver, porque le quiero mostrar lo que le pasó.
1: Esta era una de las versiones que daba, sí.
2: Sí, bueno, y también explicó Nico Facundo Moyano por qué se negó al análisis toxicológico.
1: ¿Y qué dijo eso? ¿Por qué se negó?
2: Básicamente dijo porque no era compulsivo, porque la fiscalía no se lo solicitó y que estaba a voluntad de él practicarse o no este tipo de estudio para determinar si había consumo o no, a lo cual Facundo Moyano dijo que esa noche... no consumió drogas.
1: Él dijo además que no solo de esa noche, dijo que él no consume drogas.
2: No consume.
1: Eso lo dijo que no consumía drogas y que entendía que ella sí. Mira, escuchémoslo.
4: Me estás preguntando el consumo. Lo del consumo no es una cuestión que está sujeta a delito. O sea, ser consumidor
5: el
4: o ser adicto.
5: Personal, no.
4: Es ser adicto. Y todo lo que pasa en la vida privada de las personas, repito el artículo 19 de la Constitución, está reservado a Dios. Ahora, ¿vos querés que yo te conteste? ¿Cómo? Yo nunca, no consumo. No soy adicto ni nunca tuve problemas de adicción. Porque no era compulsivo, porque me lo prometieron, no. Me lo sugirieron los abogados, que no lo haga. Okay. Y aparte porque ya estaba verificado que yo no tenía ninguna patología de haber consumido. Y aparte yo tampoco eso estaba sujeto no estaba a sujeción de que sea un delito, o sea, el consumo. Lo que pasa que se les cayó el tema de la violencia, se les cayó el tema de la privación legítima de la libertad, y bueno, ¿qué les quedó? El consumo. Y ahora como también se les va a caer el tema del consumo, les va a quedar, no, ¿y dónde vivía?
1: Bueno, ahí estaba cuando hablaba del consumo. Después tampoco quiso contestar cuando le preguntaron de qué vivía. Pues recordemos que la torre en la que estaba, ahí en la zona de Belgrano, Núñez, en realidad es Belgrano, sobre Avenida del Libertador, es una torre muy cara. Hay un departamento similar al que vive Facundo Moyano que lo venden a $1.200.000. O sea, que para que tengan dimensión de la magnitud de ese departamento, le preguntaron de qué vive.
2: Claro.
1: Y él dijo... lo pago con mi sueldo, dijo. ¿Cuál es el problema? Yo no voy a decir de qué vivo, ni de dónde saco la plata. Dijo, ya no soy funcionario público. A ver, él fue diputado, tiene un cargo como dirigente gremial.
2: Sindicato del SUTPA, que es el sindicato de trabajadores de peaje.
1: Exactamente, pero bueno... es llamativo el tren de vida
2: y
1: que lleva adelante, llamativo.
2: Sobre Nico, consultas, interrogantes sobre su situación patrimonial, esquivó todo tipo de preguntas y respecto de Candela, otro título que dejó es Candela me pegó y me mordió, y no sé por qué salió corriendo por Avenida del Libertador. Fue uno de los textuales de Moyano.
1: Bueno, ahí está, un capítulo, un nuevo capítulo en esta novela. Veremos cómo sigue, porque todavía la investigación en el plano judicial no está del todo cerrado.
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1: Juancito, ¿con qué vamos a volver después?
5: Dentro de un rato hablaremos de Boca, que ya está confirmado para jugar con transmisión de esta radio a partir de las 7 de la tarde frente a Recoleta.
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0: Seguimos en Bravo por Mitre. Juancito.
1: Hay una parada que Boca tiene obligada hoy y es de nuevo en la cancha de Huracán, en este caso, con un partido de eliminación directa, por supuesto en su fase de ida. Esto se compone de dos partidos, pero es una eliminación directa. Y Boca estará jugando hoy frente al Recoleta Fútbol Club, equipo paraguayo, que por supuesto no tiene ningún tipo de equivalencia con
0: eso
1: la historia de Boca.
0: Eso quería decirlo, porque además yo no lo tenía en el radar de los equipos paraguayos.
1: No es uno de los equipos principales. De hecho, para que vos te des una idea, el partido de vuelta no lo va a jugar en su estadio, sino lo va a jugar en el Defensores del Chaco, uno de los estadios grandes que tiene Paraguay. Y como tampoco tiene tantos hinchas como para llenarlo, le ha dado a Boca la posibilidad de que lleve 20.000 hinchas visitantes.
0: ¿20.000?
1: Y Boca lo va a vender eso.
0: Pero lo va a vender, claro.
1: Boca va a llevar y va a ser local en Paraguay la semana que viene en el partido de vuelta. Pero para llegar hasta ahí, primero la parada es la de esta noche, cuando Boca vuelva a encontrarse con un equipo que ya me parece se perfila para poder decir que sale de memoria. Con un Vasco Rabarrena que me parece hace ya algunas semanas tomó una decisión, que es la de no subirse al tren de que Villa es una figura descomunal, como dice Riquelme, sino que es un jugador más que el plantel tiene y que en este caso claramente ha perdido su lugar y es suplente en Boca. Villa es suplente para el Vasco Rabarrena.
0: Es interesantísimo lo que estás contando porque sí. Es un refuerzo que trae el club, no el técnico, ¿no?
1: Es un refuerzo que trae el club, no el técnico. Te diría es un refuerzo que trae el presidente, claro, más que el club. Que lo trajo en realidad es lo mismo. Es un poco sí. Lo mismo. Pero sí, en definitiva, a Rabarrena, que es un tipo que después veremos cómo le va, que tendrá que ser juzgado por las generales de la ley como todos, pero que es un técnico lógico, que toma decisiones lógicas y que piensa en virtud del equipo que lo mejor hoy es sostener al chico Leonel Flores y a Milton Delgado en la mitad de la cancha. Boca juega con Ascacíbar, con Paredes y con tres chicos jóvenes. Mientras todavía lo sigue esperando a Ener Valencia, a que se ponga a punto, por una cuestión lógica, un delantero, el ecuatoriano, que llegó a Boca el fin de semana, que el último partido que jugó fue con el seleccionado ecuatoriano en el Mundial.
0: No volvió a tener ritmo.
1: Como contamos hoy de Julián Álvarez, como contamos de tantos otros jugadores que están en el Mundial. Paredes también, y jugó el partido final. Y ya está jugando hace un montón. Pero bueno, no es lo mismo. Está clarísimo esto. Así que por ahora juega Merentiel como centro delantero, al que se le tiene que abrir el arco. Pero le guardan ese lugar a Ener Valencia, que va a usar la camiseta 13 cuando se trate del campeonato doméstico y la número 30 cuando hablemos de la Copa Sudamericana. Entonces Boca hoy ya confirmado para jugar con Recoleta, insisto, con la transmisión aquí de la radio, con el colombiano Álvaro Montero en el arco, con Lozano, Di Lolo, Costa y Blanco, Ascacíbar, Delgado, Paredes, Leonel Flores, Tomás Aranda y Miguel Merentiel, partido de ida de Copa Sudamericana, Boca y Recoleta, jugándose otra vez en la cancha de Huracán.
0: Quería consultarte, si lo recordás obviamente de memoria, ¿qué edad tienen exactas estos dos chicos, Flores y Aranda, que son tan jovencitos y bueno, que la están rompiendo, digamos? Pero son los dos, creo que tienen los dos menos de 20 años, ¿no?
1: Sí. Leonel Flores tiene 19 años, es un chico categoría 2007, cumple los años en febrero. Un joven que llegó a Boca a la edad de 7 años, o sea que hizo todas sus divisiones formativas, nacido en Bécar. Todas sus formativas las hizo en Boca, digamos, ¿no? la historia de él tiene que ver con eso. Y Tomás Aranda es incluso más joven, porque también tiene 19, pero cumple sus años en el mes de mayo. Y ya tiene además el espaldarazo de ser, junto con los juveniles de River, aquel chico que estuvo con Scaloni y la selección durante un par de semanas. Pero son los dos muy jóvenes. En el caso de Flores, estamos hablando de un jugador que quirúrgicamente el Vasco encontró y lo llevó directamente a la pretemporada. Aranda en realidad tampoco había ido a la pretemporada con Úbeda. Úbeda no lo había llevado en el verano a la pretemporada, después se le terminó imponiendo durante el andar del campeonato, ya era titular con Úbeda, pero bueno, no había hecho pretemporada. En el caso de Flores, directamente es un jugador que podríamos decir 100% de Rabarrena. Y te sumo, más allá de que ya tiene, creo que debe tener cerca de 50 partidos en primera, a Milton Delgado, que tenía 20 años hasta hace un par de semanas, que cumplió 21 años, es muy joven también. Así que hay claramente ahí una suerte de criterio unificado de que ante la duda, el chico del club. Y me parece que mucho de esto tiene que ver Paredes y naturalmente el Vasco con esta decisión.
0: Tandy, ya venimos.
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3: ...18 horas en Buenos Aires, cielo mayormente nublado, temperatura 10 grados 6 décimas. ...240 muertos por el terremoto en Colombia. Se contabilizan además más de 1.300 heridos tras el colapso parcial o total de edificios. Hay miles de desaparecidos. Rescatistas y equipos de emergencia buscan sobrevivientes debajo de los escombros. Ciudades como Cali, Pereira, Quibdó, Manizales y Armenia permanecen en estado de alerta roja. En Cali se vive un drama total en un hospital. El terremoto de 7.4 en escala Richter volteó paredes y losas. Es el Hospital Universitario del Valle que perdió casi la mitad de la infraestructura. El centro de salud tuvo que evacuar a los pacientes e instalar carpas de campaña en predios externos. Equipos de rescate buscan a 10 personas atrapadas entre los escombros. Hoy encontraron con vida al argentino que había sido reportado como desaparecido. Es Carlos Luis Cáceres quien se comunicó con sus familiares. Su hija Carla habló con Radio Mitre.
4: Feliz de poder haber tenido una noticia. Él me dice que estaba acostado, que se estaba por levantar y que no le dio tiempo a nada. Me dice, no escuchamos nada, no hubo alertas. Entonces pudo salir de su casa arrodillado porque era impresionante cómo se movía todo. Entonces ahí se fue lastimando. Así que pudo salir solamente con la ropa que tenía puesta de dormir.
3: Hubo reunión de la mesa política en gobierno. Dicen que hubo buena onda con Schwarzenegger. Los detalles con un móvil Mitre.
5: Con el objetivo de priorizar la política, se reunió la mesa política encabezada por Karina Milei. Radio Mitre pudo saber por una alta fuente del Ejecutivo, fue un clima perfecto, desactivando la tensión con Federico Sturzenegger, quien participó de la reunión. Según trascendió, buscarán ordenar el calendario legislativo. El gobierno enviará un proyecto de mercado de capitales. Además, se prevé que el Ejecutivo, en el marco del reordenamiento parlamentario, se giren reformas transformadoras vinculadas a las temáticas educación, social y económicas. Desde Casa de Gobierno, Jorge Moure, Panorama de Mitre informa primero.
3: En el ciclo Democracia y Desarrollo de Clarín, Patricia Bullrich dijo que quiere sacar las PASO, pero reconoció que ella ganó en esas primarias. Así surgió en un contrapunto que tuvo con Miguel Ángel Pichetto.
6: En general son una elección que no es popular porque la gente no entiende, porque en muchos casos, no es el caso mío, que yo gané con unas PASO, así que tengo una reivindicación personal con las PASO, hay que analizar...
7: La gente entiende, a Milei lo votaron en la primaria, ¿cómo no va a entender la gente? La gente entiende, no hay que subestimar
6: está bien.
7: A la
6: en
7: gente.
6: El 2019 nadie compitió contra nadie. Bueno, entonces...
7: Competiste y ganaste.
6: Sí, ya sé, por eso te lo dije.
7: ¿Sirvió o no te sirvió? ¿Sirvió?
3: Por otra parte, Patricia Bullrich afirmó que el gobierno que reforma en algún momento choca.
8: Yo creo que un gobierno que reforma y que va para adelante en algún momento choca.
3: La justicia ordenó al gobierno reparar de inmediato 3 rutas nacionales. Lo dispuso el juez federal de Santa Fe, Aurelio Cuello Murúa. Ordenó la reparación urgente e integral de las rutas nacionales 7, 8 y 33. Vialidad Nacional argumentó restricciones presupuestarias. Hoy el vocero presidencial, Adrián Ravier, reconoció que desvían fondos del impuesto a los combustibles que deberían ser destinados a reparación de rutas.
9: El ministro Caputo, con su equipo en economía, y toda la gente que se ocupa también de vialidad, está dando una solución un poco más definitiva que arreglar un bache, digamos, en algún momento con dinero público que en cantidad de situaciones de la Argentina ha escaseado. Recuerden, y esto hay que insistir, que este gobierno recibió un déficit fiscal de 5 o 6 puntos del PBI en el Tesoro, otros 10 puntos de déficit cuasi fiscal, con lo cual poner dinero en las rutas en un estado quebrado realmente no es sencillo.
3: Otras rutas detonadas son la ruta 3 entre Las Flores y Azul, la ruta 5 con un tramo paralizado al 85% de doble vía sin culminar entre Mercedes y Suipacha, sectores deformados por los huellones de los camiones que van a Vaca Muerta, ruta 151 en La Pampa con pozos parecidos a cráteres, ruta 152 también en La Pampa, cerca del Parque Nacional Lihuelcalel, ruta 22 en el puente que une La Adela en La Pampa y Río Colorado, Río Negro, donde se produce desprendimiento de hormigón. El gobernador bonaerense Axel Kicillof acusó a Milei de robarse la plata de las rutas.
2: Cada vez que alguien carga nafta, cada vez que alguien llena el tanque, paga un impuesto nacional, impuesto a los combustibles. Del impuesto nacional, por ley, hay una parte que se debe destinar al mantenimiento y ampliación de la red vial argentina en todo el país. Se lo roban, lo cobran, no lo ponen ahí. Y después dicen, tenemos superávit, claro. Si dejan de gastar compromisos que tienen, generan una deuda, por un lado, que no reconocen. ¿Qué pasa con este fondo para vialidad, por ejemplo? Bueno, se lo han absorbido. Hoy estará en los intereses que paga el Toto Caputo, en las operaciones financieras, no están más en las rutas.
3: La esposa de Adorni incrementó 1.440% en dos meses los ingresos. Es lo que investiga el fiscal Gerardo Polichita, quien pidió explicaciones por ese ascenso social. El salto en la facturación de Bettina Angeletti ocurrió entre octubre y diciembre de 2024. Manuel Adorni tiene 15 días hábiles para justificar las diferencias y el origen de la plata. Boca juega por Copa Sudamericana. Por el encuentro de ida en octavos de final, el Xeneize se recibirá a Deportivo Recoleta del Paraguay desde las 19. El partido del equipo de Rodolfo Arruabarrena será transmisión de Radio Mitre desde las 18:50.
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10: Martínez, buenas tardes.
11: Buenas tardes. Está colapsada la autopista 25 de mayo por un accidente a la altura de Avenida Jujuy sentido a Liniers y Ezeiza. Se frena el ingreso desde La Plata a Buenos Aires, también la conexión con el Paseo del Bajo, la subida de 9 de julio. Recomendamos tomar caminos alternativos. Después de Jujuy fluye la circulación. Un tránsito complicado también hacia el oeste. Es porque hay reducción por un choque entre un camión y un auto en el kilómetro 21, mano a Luján. El carril derecho está restringido y hay fuerte congestión para ingresar desde General Paz y desde la autopista Perito Moreno.
3: Temperatura en Buenos Aires, 10 grados 6 décimas, humedad 65%.
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12: Señoras y señores, después de lo que acabamos de escuchar, ahora nos metemos en este pequeño lugar en el que le damos rienda suelta a través de estas puertas que hemos atravesado ya desde hace un montón, ¿eh? Cada una de estas puertas tiene un número de año, así que si me acompañan, vamos a ir al año 1985. Si yo les digo los nombres Sean Astin, Corey Feldman, Jeff Cohen, Kihu Kwan, probablemente uno trate de decir, ¿de quién están hablando? Ok, pero si yo junto estos cuatro nombres de estos cuatro actores y le digo los Goonies, seguramente algo ahí en la memoria va a empezar a operar para decir, ah, sí. Y es que claro, los Goonies ha sido una de las grandes aventuras producidas por Steven Spielberg, que ese mismo año, en 1985, había estrenado Volver al Futuro. Los Goonies, sin ninguna duda, se transformó también en una película icónica, en una de esas que marcan un tiempo y marcan una década, además de varias carreras que después fueron mucho más exitosas. Los Goonies contaba la historia de una banda que se llama así, Los Goonies, y que está atravesando por un momento terrible en el pequeño barrio al que pertenecen porque un despiadado terrateniente se quiere llevar ese lugar puesto porque no pueden pagar la hipoteca. Y ahí se embarcan los cuatro amigos de toda la vida, de la infancia, a tratar de encontrar el tesoro de un pirata llamado Willy. Y durante esa búsqueda, obviamente, y como suele suceder con los buenos guiones, todos van a aprender algo, porque claro, tienen 11, 12 años y su vida está a punto de cambiar, no solo por mudarse, sino también por el hecho de que comienzan una nueva etapa a nivel educativo. Los Goonies, con esta música que estamos escuchando, compuesta por Dave Grusin, gran, gran banda de sonido, tenía también, como solía suceder y como suele suceder también en estos días, una canción característica. Esa canción la cantaba una de esas artistas de la época que cuando la vimos por primera vez, con esos pelos y esos colores y todo, dijimos, ¿quién es? Y era Cyndi Lauper. Se mandó un temazo Cyndi Lauper. Estamos escuchando la banda de sonido de Los Goonies con su tema Good Enough.

0: Pasaba la nostalgia, pasaban los Goonies y su maravillosa e inolvidable aventura. Alguna vez se habló de poder volver a hacer una segunda parte, cosa que por suerte nunca ocurrió. Así que queda la leyenda de una gran, enorme y entrañable película. La banda de sonido de los Goonies y el tema de Cyndi Lauper, Good Enough.
1: Seguimos por, en Bravo por Mitre, después de este momento musical que nos trae siempre Iván. Y vamos a cambiar de tema. Voy a leer una noticia que conocimos hoy y que es realmente insólito y trágico. Ingresó con una camioneta a una zona protegida de San Juan y dejó daños que durarían más de un siglo. Este es el título de la noticia. Y lo que cuenta es que un conductor ingresó en un sector protegido de la Pampa del Leoncito en San Juan y provocó profundas marcas en una superficie que se encontraba en recuperación, obviamente en un lugar protegido, en una reserva, y generó daños, daños que, según los especialistas, pueden llevar muchísimos, muchísimos años en recuperarlos. Estamos en comunicación con Sebastián Carvajal, que es el intendente de Calingasta, ahí en esta zona de San Juan, que es donde ingresó este hombre con una camioneta tipo 4x4 y generó estos daños. Sebastián, ¿cómo estás? Nicolás Diana te saluda acá en Radio Mitre.
2: Buenas tardes, Nicolás, para usted y para toda su audiencia.
1: Bueno, muchísimas gracias por atendernos. Contanos qué es lo que pasó, contanos brevemente qué es lo que sucedió y con este hombre que ingresó a este lugar que no se podía ingresar.
2: Bueno, permítame empezar contándoles que la Pampa del Leoncito es una superficie, es una planicie única en el planeta Tierra, que tiene una extensión de aproximadamente 11 a 12 kilómetros de longitud por aproximadamente 8 kilómetros de ancho en el sector más ancho, porque tiene variaciones. Para que usted se dé una idea, la planicie es tan perfecta que permite haber posado aeronaves. Inclusive hace poco posó el Air Force One, el Halcón 5 de los Estados Unidos. El problema radica cuando uno erosiona ese suelo cuando está húmedo y con los tacos de las ruedas de los vehículos.
1: Sí.
2: Puntualmente, ¿qué pasó? Este lugar ha sido, de manera milenaria, el fondo de un lago, por lo cual la constitución del suelo es de arcilla y limo. Limo es un lodo que está, para que tengamos dimensión, entre un grano de arena y un grano de arcilla. Entonces, claro, eso es lo que le da esta delicadeza. Es muy finito, es lo que le da la delicadeza a este piso. Entonces, durante las grandes nevadas que hace 50, 60 años no se producen en esta región, por supuesto que al derretirse la nieve hace que esta superficie se transforme en un lago. En esta oportunidad recibo el llamado el domingo por la mañana de que se encontraba un vehículo atascado en la Pampa del Leoncito, por lo cual, y ya siempre lo hago, de manera inmediata me dirijo al lugar. Debido a las bajas temperaturas, una de mis profesiones, hoy por X causa de la vida estoy en intendencia, pero yo soy médico cirujano cardiovascular, claro, rescatista, ex oficial de gendarmería. Entonces uno lleva a que en estas regiones salga corriendo a prestar ayuda, sobre todo por las bajas temperaturas del lugar. Al llegar, observo que sí, efectivamente, había un vehículo en el medio de esta planicie, por lo cual, ahí, conocedor del lugar, hay que descalzarse y encaminar.
1: Claro, hay que ir a pata, digamos, bien, para decirlo en criollo, a pata descalzo.
2: A pata porque...
1: Para no lastimar el lugar, digamos.
2: Justamente, cualquier zapatilla que vos tengas, no vamos a hablar de ninguna zapatilla técnica de montaña, cualquier zapatilla que vos tengas, la erosión que producís en el lugar cuando hay agua, no se recupera en pocos años. Entonces llego hasta la camioneta, constato de que estaba abandonada y acto seguido, tomo el contenido de videos que se ha visto por redes y me dirijo a la comisaría 33 de Barrial a radicar la denuncia. El gran problema de esto es que ya hemos tenido este problema con turistas que en una oportunidad vinieron de Córdoba, otra vez de Buenos Aires, de San Juan inclusive, y cuando después de hacer la denuncia vienen los peritajes, determinan los biólogos especialistas en el lugar que la reparación en estos casos en que la pampa estuvo seca, más o menos rondaría las 4, 5 o 6 décadas.
1: Oh,
2: es decir,
1: Dios,
2: que no es que se vuelva a inundar la pampa y la marca se borre, justamente por la composición del suelo.
1: A ver, Sebastián.
2: A su vez, esto. Sí.
1: ¿Qué pasa con...? A ver, porque acá ya hay un daño claro al ambiente, en una reserva que no se podía ingresar, menos con una camioneta. Ya entiendo que identificaron a esta persona. ¿En qué situación queda ahora?
2: Bueno, esta persona se encuentra todavía en el pueblo porque estos tres eventos que yo denuncié personalmente desde que asumí que he tomado este control, por así decirlo, porque en realidad es un patrimonio de la humanidad y depende de la provincia, del gobierno de la provincia de San Juan.
1: Claro.
2: Pero yo como intendente tengo que ir y apersonarme, tengo la obligación de hacerlo, porque bueno, como repetía recién, alguien puede estar con un mal de montaña por el lugar, que han sido pocos los casos, o con traumas, porque sí se puede transitar a velocidades bajas cuando está seca.
1: Claro.
2: Inclusive está señalizado donde usted puede estacionarse, donde puede hacer trekking, donde puede hacer tomas fotográficas, porque es una zona en donde usted se encuentra con la cordillera más alta y ancha del mundo.
1: Claro.
2: Los picos más altos y anchos son el Everest, el K2, pero la cordillera más alta y ancha del mundo es la nuestra, la Calingastina. Entonces es un lugar que si usted lo puede traccionar en su vehículo a una velocidad moderada, con maniobras muy suaves, porque se produce un fenómeno muy similar al que se ha producido en ciertos casos de aviación, que se pierde la orientación y el volantazo famoso viene, y la casuística de politraumas también es muy elevada.
1: Claro.
2: Puntualmente este hombre se encuentra todavía en el pueblo en una calidad de una contravención, lo cual el juez de paz de este pueblo está logrando o tratando de virar la causa hacia una denuncia penal debido al gran daño que en este caso se calculan 100 años de recuperación. Muchos dicen que, que al ser tierra lo podemos reparar de manera rápida con una máquina, pero si usted mete una máquina con el peso de esa máquina, deteriora más el lugar.
1: Claro, Sebastián, me preocupa
2: es
1: algo.
2: Es realmente
1: porque
2: complicado.
1: Entiendo que la camioneta quedó ahí, ahora está en el lugar, no la pueden mover. ¿En qué momento la van a sacar esta camioneta? ¿Tienen que esperar que se seque toda la zona?
2: Exactamente, como usted bien dice. Esa camioneta quedó en el medio de este lago. El vehículo, las costas que se han formado de un lado tiene 1,500 kilómetros, que es lo que yo caminé hasta llegar a la misma, y hacia la costa formada hacia el oeste aproximadamente tiene unos 800 metros. Lo que pasa es que es de mucho más difícil acceso. El vehículo que quiera traccionar este vehículo tiene dos posibilidades: o se entierra tan o más que este vehículo, o genera un deterioro tan o más grande que el que generó este vehículo, por lo cual estiman los especialistas que esta camioneta puede estar en ese lugar 3 o 4 meses en el mejor de los casos. ¿Por qué? Porque acuérdese, como yo le dije al principio de la nota, que el deshielo sigue alimentando hídricamente a este lugar,
1: con lo,
2: por
1: cual,
2: lo cual
1: va a
2: este
1: haber agua. Va
2: fenómeno
1: haber
2: del
1: agua.
2: Niño.
1: Sí, sí.
2: Va a haber agua hasta marzo, abril del año que viene.
1: Sebastián Carvajal es el intendente Calingasta, que nos está contando esta historia realmente insólita. Te agradecemos muchísimo la comunicación con Radio Mitre. Esperemos que esto no vuelva a pasar.
2: Bueno, le agradezco la oportunidad. Le cuento que el lugar es la tercera zona más oscura del planeta, lo cual permite el avistaje de la galaxia, por lo cual tenemos un complejo de observatorios astronómicos en la zona, y gracias por la posibilidad que me da usted y su medio para llegar a todas aquellas personas y que tomen conciencia de que tenemos que cuidar los patrimonios, de que este lugar puntualmente por la cadena Bloomberg ha sido determinado como uno de los 26 lugares en el mundo que deben ser visitados en el 2026. Es por eso que es tanta la bronca que tenemos, el avasallamiento que hemos sufrido, y muchas gracias nuevamente por la posibilidad de darnos a conocer al mundo a través de su medio.
1: Gracias, Sebastián. Ahí estábamos.
2: El agradecido soy yo.
1: Con Sebastián Carvajal, intendente de Calingasta. La persona que entró acá, me apuntaba Rodrigo, se llama Agustín Añó, tiene 46 años, un médico de Mendoza. que se supone conocía la zona, esa es la persona que iba manejando la camioneta. Bueno, un desastre, digamos, ambiental, casi por decirlo de una manera. Va a llevar casi 100 años en repararse esa huella de esa camioneta.
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4: Nos metemos en el mundo de la televisión, más concretamente en la noche de anoche de Otro Día Perdido, porque Damián Betular estuvo invitado, está pasando un muy buen momento, está protagonizando Hairspray en el Teatro Liceo, muy pronto va a comenzar una gira por distintas provincias del interior del país, que esto surgió medio de casualidad porque dice que un día estaba en Olga y tuvo que hacer una representación del Chufa Chufa Cha, que recordamos todos, de chiquititas, y en un momento Fernando Dente le dijo, mira, vos podrías ser la persona indicada para ser el protagonista de Hairspray. Bueno, nunca había tenido experiencia en lo que es comedia musical, ni mucho menos había actuado, así que fue su gran debut y realmente le está yendo bárbaro. Después habló también de la gran repercusión y la popularidad que adquirió a través de Masterchef y los famosos macaroons, que sobre todo se venden en su local de Villa Devoto, un local espectacular que alguna vez he pasado por ahí, pero todavía no entré para probarlos. Y por otro lado, estuvo deshuesando un pollo con Mario Pergolini. Cada uno deshuesó un pollo, le explicó cómo deshuesar un pollo, con traje se pusieron los guantes. Hablaron un poco de su fascinación de armar y desarmar Legos, tanto Pergolini como Damián Betular. Y entre algunas otras cosas habló de que es un tipo obsesivo, que es meticuloso, que tiene todo por color. Y sobre todo habló del tema de la puntualidad. Vamos a escucharlo.
5: La formación es mucho la gastronomía y la hotelería, el tema de la ejecución y el timing perfecto. No es lo mismo que la boda empiece a las 22:15 que empiece a las 22. Yo por eso con la puntualidad es como medio mambo mío.
6: ¿Y sos así también con la gente que trabajás?
5: Sí, re.
6: En el teatro te aman, ¿no? Dicen, ¡ahí viene el divino de Betular! No, porque en una cocina uno espera que sea como un ejército bien armado.
5: Pero vos no te después de media hora tardaron en entrar.
6: Primero baja el tono, ¿no?
5: pero no te enojás, tardaron media hora.
6: No, para mí la puntualidad es fundamental.
5: Y bueno, por eso, entonces muchas veces son muchas cosas que tienen que coordinar. Por ahí una reunión a mí me hace mal. Si yo te invito a las 20, es a las 20.
6: ¿Llego 20 y cuarto?
5: Bueno, está bien.
6: Okay.
5: 20, 30, 20, 21.
6: Si me decís un horario y no llegaste, me voy. Y mi tolerancia son 12 minutos, no 15. 12 minutos. O sea, los 12 minutos al instante le dije, ok, mi tiempo vale tanto como el tuyo, me voy.
4: Bueno, ahí estaban los dos debatiendo acerca del tema. Es un gran tema el tema de la puntualidad, porque si llegás media hora tarde es una falta de respeto. Y llegar media hora antes también lo es.
1: Sí,
4: hay gente que tiene un nivel de ansiedad que no lo puede manejar.
1: Hay que ser puntual, chicos.
4: ¿Y ustedes cómo son?
1: Yo soy puntual.
4: Yo también. ¿Vos, Juan?
1: A mí me molesta. Soy puntual y me molesta mucho la impuntualidad. Me molesta.
7: No, yo soy puntual para las cosas en las
1: que hay que ser puntual.
7: Un trabajo, un turno médico.
1: Para mí una reunión de amigos o social... Hay 15 minutos.
4: Hay un margen.
1: Me dicen a las 9, no puedo descargar a las 9. Para mí eso, no, en una reunión tampoco. De amigos social, de que 9:15.
7: Exactamente.
1: Claro, hasta media hora y se contempla es lo aceptado socialmente. Exacto. Pero eso para una reunión con amigos o una cena, algo así. Para después, para todas las demás cuestiones...
7: Totalmente.
1: A horario.
4: Claro, en una entrega de premios, ponle que te dicen, bueno, yo no sé, por ejemplo, un Martín Fierro, por citar un ejemplo, 19:30 alfombra roja, no puedes llegar.
1: No, pero y además, o para cuestiones laborales, bueno, una reunión laboral, algo, te dicen 8:30. Claro. Llegaste 9:45 y
4: no te y van algo a mirar importante bien. Que voy a aprovechar este bloque de la puntualidad y la impuntualidad. Por favor, la gente que va al teatro, al cine también, pero hablo puntualmente del teatro, porque no hay vez que yo no vaya al teatro.
1: Y te cae alguno más.
4: Pero además de que vos decís, si yo tengo tiempo y además me organizo, si no voy a poder llegar directamente, cancelo y digo, mira, no voy a poder ir. Gente que ha pagado su entrada, y aunque no la haya pagada, pero con más razón si la pagase.
1: Sí,
4: entrar 30 minutos después, chicos, no se entiende. Hay un tema ahí para revisar y para charlar en terapia. Por favor, sean puntuales. Por favor.
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7: Pero claro.
3: Claro que sí. 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
10: La defensa nacional en el mar es imposible sin buques mercantes de bandera que atiendan la logística militar tal como ocurrió en la Guerra de Malvinas. Si venderles tierras a los extranjeros es grave, regalarles el mar es gravísimo.
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0: 18:30 en Buenos Aires, la temperatura 9 grados 8 décimas, sensación térmica 7 grados 7 décimas. Schwarzenegger tuvo que hablar sobre sus ideas en la reunión del gobierno. Adelante, Móvil Mitre.
1: Radio Mitre pudo saber por una alta fuente del Ejecutivo que Federico Schwarzenegger dio explicaciones ante la conducción de la mesa política y descartó que haya habido críticas o cuestionamientos al ministro de Desregulación. Se le pidió claridad, priorizar los proyectos, porque según admitieron, algunos cuestan más que otros. Sobre las iniciativas vinculadas a la educación social y económica, dicen que por eso los vamos a recibir a los ministros en los próximos días a la reunión de mesa política para saber qué reformas tienen en mente y las prioridades para que se traten en el Congreso. Desde Casa de Gobierno, Jorge Moure, Mitre informa primero.
0: Detalles de la declaración de un perito en el juicio por la muerte de Maradona, el informe de otra de nuestras cronistas.
2: Finalizó la audiencia número 33 en el juicio por la muerte de Maradona y la palabra clave fue del perito forense Carlos Castillo.

0: por una insuficiencia cardíaca congestiva, con un edema agudo de pulmón y agonizó durante varias horas. Tenía patologías previas que no se atendieron. El experto continuó. El 10 tenía insuficiencia renal, hepática y cardíaca. Se empezó a descompensar 10 días antes de fallecer. Y cerró advirtiendo que Diego se pudo haber salvado si lo trataban a tiempo. Solo bastaba con prestarle atención. Desde los tribunales de San Isidro, Yasmín Abraham, Mitre informa primero.
1: Fútbol, el Dibu Martínez seguirá de vacaciones. Es porque el técnico del Aston Villa confirmó en conferencia de prensa que el argentino no atajará en el partido que jugarán contra el PSG en Salzburgo. Dibu Martínez continúa con su periodo de descanso, afirmó.
2: Tránsito.
3: Sigue el caos hacia el oeste por el accidente a la altura de Vergara sobre la autopista del oeste mano a Luján. Frena el ingreso desde General Paz y desde Perito Moreno. También permanecen las demoras en la autopista 25 de mayo tras el accidente ya liberado a la altura de Jujuy mano a Liniers y Ezeiza. Lenta Panamericana, también la autopista de Lepiane sentido a Ezeiza. Y en cuanto a los trenes, el Mitre ya normaliza su frecuencia, pero el Belgrano Sur ramal Marino se opera con demora.
1: Sensación térmica en Buenos Aires, 7 grados 7 décimas, humedad 76%.
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11: Martín Estema, muy buenas tardes.
12: ¿Cómo estás, Nico? Buenas tardes para vos, buenas tardes para todos. Un breve repaso de lo que deja este día. Mercado agroganadero de Cañuelas, 8.223 animales. Demanda muy tranquila. Mientras tanto, en Chicago, números rojos para la soja, $4 cayó la oleaginosa, $422 para la posición septiembre. En Rosario, en el disponible, $506.000 por tonelada. Por lo demás, cielo cubierto y frío en casi todo el área agrícola, el norte del país viene zafando de las heladas en estos días. Queda todavía el 25% del maíz por cosecharse en la República Argentina. Recordemos que la persistente humedad ambiente está retrasando la cosecha a partir del elevado humedad del grano que tiene en este momento y está limitando también el ingreso de las máquinas. Hay que considerar que paralelamente a esta situación está arrancando la nueva campaña maicera, comenzó la siembra de la nueva campaña. Por último, mañana nuevo informe del Departamento de Agricultura de Estados Unidos. Dos datos claves que está esperando el mercado: la definición del área de soja y maíz en Estados Unidos y las estimaciones de rendimientos. Gracias, Nico, nos reencontramos mañana.
11: Gracias, Martín, hasta mañana.
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0: Con el Chiquitapia, pero no del lado deportivo que muchas veces lleva Juan, sino del lado de la justicia. Ustedes recuerdan la causa de la mansión de Pilar, esta mansión de Pilar vinculada a Tobillino. Carrió, que fue la primer denunciante de esa causa, acaba de pedir que se aparte a un juez por sus vínculos con la AFA. Pidió que el integrante de la Cámara Federal de Casación, Diego Barreto Aveña, se inhiba de votar mañana, por la competencia del juez que tiene que finalmente definir. Él tiene que intervenir para que se defina un juez y que va a ser el que investigue el tema de la mansión de Pilar. ¿Por qué pide que se aparte Diego Barreto Aveña? Porque Diego Barreto Aveña fue integrante del Tribunal de Ética de la AFA. O sea, es un hombre que de alguna manera tiene un vínculo con la AFA, con el Chiquitapia, incluso con Tobillino. Entonces dice, este hombre no puede definir quién va a ser el juez que tiene que investigar esa causa si estuvo vinculado a la AFA en el Tribunal de Ética. Bueno, esto se tiene que definir porque mañana Casación va a determinar quién investiga esa causa.
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0: Rodrigo, en un ratito me vas a hablar de Patricia Bullrich, ¿es así?
2: Exactamente, Nico, porque participó esta mañana del ciclo Democracia y Desarrollo organizado por Clarín y dejó una frase que generó, bueno, alguna resonancia dentro de la Casa Rosada y, si querés, contrasta con el buen clima que se difundió en el encuentro de mesa política encabezado por Karina Milei. Si querés, dale, en breve repasamos qué
0: dijo Bullrich. En un ratito me lo contás. Dale.
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0: Canosa, ¿qué vas a tener para dentro de un ratito?
3: Voy a hablar de Brian Lancelota, un ex participante de Gran Hermano que fue estafado con una suma millonaria.
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0: ¿Qué te queda para después, Juan?
4: Un dato del mercado de pases que yo no sé cómo te va a caer.
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10: Seguimos en Bravo por Mitre, ya el tramo final, hoy terminamos un ratito antes, a las 18:50, porque se queda el Super Mitre Deportivo con Gaby Anhelo y Santino Sciola, que van a transmitir obviamente el partido de Boca, claro, por la Sudamericana contra el Recoleta de Paraguay, así que terminamos un ratito antes. Rodrigo.
11: Bueno, Nico, te contaba antes, autocrítica de Patricia Bullrich en este panel organizado por Clarín, Democracia y Desarrollo, en este debate de políticas públicas para la inversión y la productividad. Dijo Patricia Bullrich: un gobierno que reforma y va para adelante a veces choca. ¿La escuchamos, te parece?
10: Dale.
12: Yo creo que un gobierno que reforma y que va para adelante en algunos momentos choca.
10: Está bien, una definición de Patricia, es cierto, y este gobierno a veces choca, a veces va para el frente y se pega, va, viene, pero bueno, una definición política interesante de Patricia. Totalmente. Bullrich.
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10: Canosa.
14: Bueno, un pedido desesperado de Brian Lanzionetta, a través de las redes sociales. Es un ex participante de Gran Hermano, el 2015. Es un chico que ha pasado muchas necesidades. Bueno, lo cierto es que se dedica a fabricar papel higiénico. Le encargaron 3.800 bolsones de mercadería. Tuvo que trabajar mucho tiempo. No podía contratar mucha gente para que pudieran completar el pedido. Y lo cierto es que lo estafaron a través de un banco que no con, digamos, el cliente que obviamente había pasado los datos, no correspondía con los datos que tenían que ver con la transferencia, así que bueno, dijo, el título es: hoy no tengo plata ni para comprarme una gaseosa.
10: Terrible, es una historia tremendo, trágica.
14: Tremendo.
10: Una estafa con papel higiénico, sí, chico, por favor, un laburante, demasiado. Juancito, me prometiste un dato y me dijiste que no me va a gustar, o sea que me asusta.
15: O no lo sé, hace algunas horas quedó libre de Racing, hoy se contactó y está negociando con Independiente. Agustín García Basso.
10: Que vaya Independiente.
14: No le molestaba, ¿viste?
10: Ah, es una marca.
15: Yo dije, tal vez te molestaba, tal vez no.
10: No, se fue por la puerta de atrás. Ese fue campeón de Sudamericana.
15: Sí.
10: Todo lo que hizo después de eso fue para que se vaya por la puerta de atrás.
15: Bueno, esto le pondría un poco la frutilla a la torta, si es que en definitiva termina jugando en Independiente.
10: Parece que va a hablar más de él que de otra cosa.
15: Así que, bueno, veremos si se termina dando. Es una negociación que está abierta. Sí. La verdad que tampoco Independiente le sobran muchas opciones tampoco, ¿no? Pero bueno, veremos si se da. Agustín García Basso, de Racing a Independiente.
10: Tandy, ya venimos.
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2: Llegamos al final de Bravo por Mitre. Qué buen día musical tuvimos hoy.
3: Qué tarde tuvimos
2: hoy. Gran tarde musical, Marito Villar, impecable. Creo que fue el espíritu de Cerati.
3: Y nuestro operador, Bruno Botones, que está inspiradísimo. El invierno nos encanta.
2: Brunito Botones hoy tuvo un día realmente mágico. Sí, sí, se lo vio muy feliz. La verdad que sí. Bueno, llegamos al final. Como saben, nos vamos 10 minutos antes. Ya arranca la transmisión del Super Mitre Deportivo. Juega Boca con Recoleta de Paraguay. ¿Es así? Bueno, nos estamos yendo. Los voy a despedir, muchachos, porque mañana nos vamos a reencontrar. Mariana, hasta mañana.
3: Hasta mañana, Nico.
2: Juancito, nos vemos mañana.
4: Chau, chau.
2: Canosa. Un
3: placer, hasta mañana.
2: Rodrigo, nos vemos mañana.
4: Gusto, Nico, hasta mañana.
2: A toda la producción y a Brunito Botones. Esto fue Bravo por Mitre. Mañana a las 4 nos reencontramos. Chau.
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2: 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Ya vivimos desde el estadio Tomás Adolfo Ducó. Boca Recoleta. Lo comenta Santino Ciola. Lo relata Gabriel.

0: Mario Mitre, con una noche fría aquí en el Palacio Ducó, con este aliento, este alarido de los hinchas de Boca, es imposible llegar al Ducó. Hay un tránsito congestionado, parece un estadio vacío, claro, la gente no ha llegado. El tránsito en la ciudad de Buenos Aires es una locura, pero aquellos que llegaron se hacen oír. En este momento, vestido de Boca, sale Boca de blanco, Recoleta paraguayo, y es una noche de Copa. Los octavos de final de la Copa Sudamericana, Santino, se visten de Boca, se visten de Recoleta, se abrigan porque hace frío, pero hay una noche de Copa que nos espera. Santino, bienvenido.
1: Hola Gaby, un abrazo para vos, para toda la gente que está del otro lado. Boca con la obligación de ganar cada vez que juega. Es cierto que el hincha quería estar en la Copa Libertadores, pero es lo que le toca a la Sudamericana ahora, y se convierte en prioridad absoluta del Xeneize. Del otro lado, un equipo menor de Paraguay que viene sin obligaciones, sin presión. Es cierto, todavía algún claro en la tribuna, porque es un colapso la llegada al estadio, pero sabemos que dentro de poco va a estar a reventar.
0: Este equipo que dio la nota ya en la Argentina, ganándole y eliminando a San Lorenzo, este equipo de Recoleta, sorpresivamente en el estadio Pedro Videgain, hoy viene a la vereda de enfrente, aquí a Parque de los Patricios. De blanco ya saluda a los futbolistas, de campera Boca, de rojo su arquero, el arquero de Recoleta. Hola Coli, para darme la formación de Boca, bienvenido Jonathan Colicchi.
2: Hola Gaby, hola compañero, buenas noches para todos. Repite el once titular, en este caso el técnico Rodolfo Arruabarrena, Montero en el arco, en el fondo Lozano, Di Lolo, Costa Blanco. En la mitad de la cancha, Ascacíbar, el capitán Paredes y Delgado, arriba Flores, Merentiel y Aranda, el 4-3-3 de Arruabarrena que comienza a salir de memoria.
0: Hola Montibelli, hola Tommy.
3: Saludo grande Gaby. Bueno, los canarios, como lo llaman habitualmente a Recoleta, llegan entonados a este octavo de final de la Copa Sudamericana, después de ganar los últimos dos torneos, los últimos dos partidos del torneo clausura de Paraguay. 12 para Nelson Ferreira en el arco, 15 Blas Medina, 3 Luis Cardoso, 5 Nicolás Marota, 25 Dairon Mosquera y 18 para Pedro Ríos en el fondo. 38 Juan Franco, 7 Ronald Domínguez, 33 Aldo González, 17 Wilfredo Báez, y con la 30 el ex Chicago Paul Charpentier.
0: Bien, señores, por Radio Mitre, la Copa Sudamericana, Paredes, a la mitad de la cancha el capitán, por el lado
3: Cardoso,
0: exactamente, el conjunto paraguayo, Luis Cardoso, el número 3, línea de 5 para Recoleta, para enfrentar a Boca aquí en la cancha de Huracán.
1: Sí, a priori sí, línea de 5 defensores. Ese día con San Lorenzo fue un esquema muy defensivo, pero se paró con 4, fue un 4-4-1-1. Veremos la postura de Recoleta hoy, entendiendo que no va a ser el protagonista del partido.
0: Ferreira, Medina, Cardoso, Marota, Mosquera, Ríos, el doble 5 con Franco y Domínguez, abierto por afuera, González y Báez, y Charpentier, el único delantero, Montero, Lozano, Di Lolo, Costa Blanco, Ascacíbar, Paredes, Delgado, Flores, Merentiel, Aranda. La formación de Boca para este partido de Copa Sudamericana.
1: Sí, y es un buen síntoma esto que decía Johnny, porque encontró el equipo el Vasco Arruabarrena. Hay que decirlo, quizás sea pronto porque todavía le falta a este Boca, pero que repita el 11 significa que está contento y Boca empieza a funcionar de a poquito, pero mejora.
0: Autoridades del partido son para este juego.
2: El árbitro será el chileno Piero Massa, todos chilenos, asistente 1, Claudio Urrutia, línea 2, Juan Serrano, cuarto árbitro José Cabero. En el VAR, que es lo que importa, Juan Lara, asistente de VAR, Edson Cisterna.
0: Todos los futbolistas, plantilla de titulares y suplentes, rodeando el círculo central. Un minuto de silencio. Bueno, ya la Conmebol tiene varios, ¿no? Imagino uno por el fallecimiento del padre de Lionel Messi, Jorge Messi. El otro por la discriminación que habitualmente hace Conmebol. Y seguramente también por las víctimas del terremoto en Colombia, por lo cual se ha suspendido el partido de mañana de River por este torneo, Santino.
1: Claro, sí, es cierto. Son distintos motivos por los que hay que hacer este minuto. Pero es verdad que en Conmebol siempre contra la discriminación se hace habitualmente esto.
0: Repasamos el banco de suplentes de Boca. Mientras tanto, Coli.
2: Bray, Gorosito, Figal, Pellegrino, Braida, Belmonte, Rey Domenech, Palacios, Zenón, Velasco, Villa y el paraguayo Romero.
0: Bueno, repasamos el banco de suplentes de Recoleta, Tommy.
3: Marcengo, Monzón, Barreto, Pajarzuk, Silva, Pereira, López, Balcón, Espínola, Galeano, Garay y Ortiz.
0: Bueno, por Radio Mitre, hola Alejandro Lichetti, en nuestros estudios centrales, ¿cómo va, Ale?
4: Hola Gabriel, el gran abrazo a todos los fanáticos del fútbol a través del Super Mitre Deportivo. 21-30, juegan Bolívar y San Pablo, de ellos sale el rival de Boca Recoleta en los cuartos de final de la Copa Sudamericana, a punto de iniciarse en el jornalista Mario Filo, en el Maracaná. Un minuto falta para que arranque Fluminense Independiente Rivadavia, octavos de la Copa Libertadores, 21-30. Estudiantes con la U Católica en La Plata y fue aplazado. 21-30, Deportes Tolima, Independiente del Valle.
0: Bien, señor, se levanta el público de Boca con tanta queja de plateístas que no pueden venir, tantos vacíos a esta hora, Santino.
1: Sí, es cierto, pasó hoy, también pasó en los partidos pasados. Llama la atención no ver el Ducó a reventar, pero es cierto que todavía queda algún que otro claro.
0: Bueno, vamos a ver Boca. Recoleta va a ir contra el arco, el secreto de sus ojos. Mueve, señores, Boca, da la orden el árbitro. Hay Copa Sudamericana por Radio Mitre. La pelota la viene a buscar Dinolo. Domina Dinolo, Dinolo con la pelota. Toca Dinolo, Dinolo para Ayrton Costa. Bajo el aliento del Dale Boca. Por un torneo internacional, el equipo del Vasco Robarrena. Dinolo, Dinolo, Ayrton Costa. Sale en la presión el equipo blanco Recoleta. El canario, como dijo bien Montivelli, presiona la primera jugada del partido. Recupera por el medio. La viene a buscar Jean Partier. Domina Jean Partier. Viene a buscar la pelota. Corta Blanco. Domina Blanco. La hace rebotar en la presión. Que va, se va afuera por el costado. Hola Vasquito. Hola Robarrena. Corre el micrófono de ambiente. Le molesta. Parece un perrito pequinés, no el micrófono de ambiente, por lo peludo digo.
1: Y además por lo incómodo también, siempre cerca.
2: Xavi,
0: sí.
2: Con respecto a las entradas, no deberían vender, no deberían existir, pero hoy vendían de todos los colores.
0: No, es tremendo. Cuando llegué aquí al estadio, la reventa parecía que estaba en Estados Unidos en el Mundial. Entrada, entrada, entrada, entrada. Parecían los arbolitos en la calle Florida. Dólar, dólar, dólar. No, tremendo, Hay tiro libre, una buena presión. Arrancó presionando Recoleta bien en la salida de Boca, Santino.
1: La postura del equipo paraguayo a esta hora para marcar es 4-4-2. González lo mordió a pared de atrás. El 5 le hizo la falta. Y se para adelante de mitad de cancha.
0: Hay tiro libre para Recoleta. Primera pelota va a caer en el área de Boca Juniors. Char Partier es el más grandote que va a buscar de cabeza. Va a venir el centro contra el área de Boca. Viene pasado al segundo palo. La bajaron al punto del penal. Termina devolviendo la pelota al Dilolo. Cuando la bajaba Marota por el segundo palo. Antes había una infracción que marca el árbitro chileno del partido de Franco. Salida de meta para Boca en los primeros dos minutos. 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
0: Dos minutos. Sale Paredes. Paredes por el medio. Paredes abriendo a la derecha para Dinolo. Toca Dinolo. Dinolo en la mitad de la cancha. Por abajo de la cabina. Juega Boca. Frente a los bancos de los suplentes. Hay una devolución de cabeza que se queda corta. Ya la viene a buscar Aranda por la mitad de la cancha. Avanza Boca. Primeros instantes del partido. Copa Sudamericana. Radio Mitre. La pelota en el horario del querido Tato. La pelota por izquierda, la gana y se viene Flores en el mano a mano. Toca Flores para Casíbar. A Casíbar con la pelota por afuera, abierto Blanco. Toca para Paredes, se cierra muy atrás, replegado defensivamente el equipo blanco. Habló de Recoleta paraguayo. La tiene Dinolo, Dinolo en la mitad de la cancha. Toca corto para Paredes, Paredes con el balón. Mucha gente blanca. Tocaron de atrás a Paredes, no le gustó demasiado. Lo miró de reojo a Wilfrido Báez. La pelota bien abierta para Dinolo, todo en la mitad de la cancha. 0-0 está el partido. Domina la pelota por derecha Flores. Flores toca al medio. El balón viene a la mitad de la cancha. Raspa Recoleta en el comienzo del partido, Siona.
1: Sí, va a morder. Flores ahora tirado por izquierda. Aranda por derecha y Ascacíbar a la altura de Merentiel, como si fuera un 9.
0: Va Paredes, Paredes por afuera. Entrega Paredes, Paredes para Flores. Flores por izquierda arrancó. Paradito por aquel sector. Tratando de juntarse con Aranda y con Blanco por la derecha. Lo deja Lozano. Viene la pelota abierta por la izquierda. Allí ya domina y se viene Blanco con botines del mismo color haciendo juego con su apellido. Toca atrás para Aranda, Aranda para Flores, buena pared para Blanco, de burla por izquierda, viene el centro rastrero, la quería Casíbar, Otra vez llegaba Casíbar al piso Cardoso. La banda fuera lateral, cerrando con Medina, lateral del ataque para Boca.
1: ¿Cómo llega Casíbar? Es instantáneo. Apenas recibe la pelota Blanco por izquierda, el ruso pisa el área.
0: Primeros instantes del partido, Boca por la izquierda con Blanco. Gana la cuerda, cerca, lo tira Flores. Toca Blanco para Flores, no hizo la personal, se le va larga, tiene que salir de rojo Ferreira. El arquero de Recoleta se queda con la pelota. Ha recuperado Camperón también para el frío, el Vasco Arrobarrena, señor.
2: Claro que sí, fíjate que ahora empieza a entrar en calor y a dar indicaciones.
0: Anticipa Di Lolo, ya empieza a controlar el partido Boca. Domina la pelota por el costado derecho. Aranda, toca Aranda. La primera para Merentiel. Merentiel para Lozano. Lozano para Merentiel. Traba en la mitad de la cancha. Recupera la pelota González. Viene González. González al medio. La recupera Merentiel. Hacia la personal Merentiel. Irrumpe. Y la manda Aldo González afuera por el costado. No salió. La domina Lozano. Lozano tira un taco. De espaldas. Devuelve Pedro Ríos. La tira en la mitad de la cancha. De cabeza la baja. Charpentier, queda en el círculo central, se mete, más de lo que se juega, sale limpio, Paredes, Paredes abrió a la izquierda, se viene Flores, ataca Boca, pica Merentiel, es buena, va Merentiel mano a mano con el arquero, abierto por afuera, otra vez para Flores, Flores con la pelota en el punto del penal, espera Casíbar, un taco de Paredes de memoria, quiso jugar y la entregó mal, y se viene la contra ahora a correr, responde Recoleta, sí le jugó a San Lorenzo y le ganó, lo dejó afuera de la Copa y clasificó primero, la pelota viene para afuera para Ríos, domina Ríos, ataca Recoleta, Ríos para Charpentier. Domina Charpentier, pasó entre dos. Le quedó otra vez arriba, va de zurda, está el primero. ¡Gol! ¡Gol de Recoleta! ¡Gol de Recoleta! Se desvió la pelota ahí adentro. ¡Gol de Recoleta! ¡Gol de Recoleta! 5 minutos adentro. Primer remate al arco. En una contra que hizo Ríos. Ríos para Charpentier. Charpentier giró por el medio, quedó la pelota en el vértice de área. Sacó el remate de zurda Ríos. Creo que fue Di Lolo en el que rebotó la pelota. O Ayrton Costas, que lo venía cubriendo. En alguien se desvió. Lozano, creo. Me parece que es Lozano. Se mete en el primer palo adentro. No llega Montero. Lo gana Recoleta de contra. Como a San Lorenzo. A los 5. 1-0.
1: Porque cuando se jugaba en el campo del equipo paraguayo, Ríos salió directamente por izquierda sin que nadie lo marcara. Filtró para Charpentier, que la aguantó, lo dejó pagando primero a Di Lolo. En el giro, Ayrton Costa se tira al piso y esa es la descarga final para Ríos, que siguió la carrera, que remató. Hay un leve desvío, pero la pelota entra en el primer palo. Muy floja la reacción de Montero en 5 minutos. Recoleta encuentra exactamente lo que vino a buscar, un gol de contra.
0: Y a los 6 minutos, el primer movete, Boca, movete, Coli.
2: Claro que sí, no lo puede creer el Vasco, que trata de arengar a sus jugadores para que no se caigan.
0: La tiene Flores, Flores a la derecha. Toca para Aranda, Aranda de primero, la pelota viene contra el área, pide el penal, una supuesta mano en el cierre de Perro de Ríos, dice que no, y otra contra más, se viene Ríos, piden falta contra él, no, dice el árbitro, la pelota le queda a Di Lolo, se pica el partido ahora, Boca va desesperado a buscar el empate, esto recién arranca, van 7 minutos, movete, Geneise, movete, la tiene Merentiel, Merentiel para Flores, Flores para Merentiel, atrás irrumpe, gana Medina, Medina para Ferreira, devuelve Ferreira, Ferreira larga, pierde Boca, gana Recoleta y a correr, se viene Río, Río para afuera, se lo lleva la rastra Di Lolo, ganó Charpentier, la deja para González, falta en ataque, falta en ataque, reclama la mano Lozano, Lozano pide un penal adentro del área, le esconde la mano, no hay penal, le esconde la mano el defensor, para mí no hay penal, Santino.
1: No, Mosquera es el que tiene la mano un poco abierta, Lozano se mete con la cabeza y está pegada al cuerpo, para mí la mano.
2: Para mí es penal, ¿eh?
0: La pelota viene por derecha, domine, se viene Lozano, Lozano con el balón, gana Recoleta, pierde Boca. 8 minutos, primera parte por Radio Mitre.
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0: Aranda al fondo, mete el centro. Aranda de atrás, Franco. Aranda al córner. O fue Domínguez. El 7, Domínguez, la mandó el córner. Tiro de esquina para Boca.
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0: Es en línea, que es lateral. O que es córner. O se ponen de acuerdo con Leandro Lozano. El ex argentino junior, finalmente fue córner. Como había dicho el relator, el tiro de esquina le va a pegar Paredes.
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0: Gana Recoleta, pierde Boca. En el arranque del partido aquí en el Palacio Ducó. Viene el córner de Paredes, primer palo, la sacaron de cabeza. Le queda Champartier, devolvió la pelota, pero la recupera Lozano. Lozano atrás, entrega Lozano. Como último se había quedado Delgadito, Delgadito a la derecha para Paredes. Lo anticipa para Paredes, gana Ríos, el autor del gol. Toca con Domínguez, Domínguez otra vez por afuera. Para González, González para Champartier. Se va afuera por el costado, rebota Paredes en el jugador que no marcaba. En el retroceso es lateral, que corresponde a Boca. Lo hicieron rápido para Aranda, Aranda volcado por la derecha. Se viene Aranda, Aranda, pura gambeta. Pero Volga no, Champartier. Al piso, Paul Champartier. Toca otra vez la pelota por el medio. Presiona y gana Delgado. Desprolijo el partido ahora. Limpia Paredes. Paredes toca atrás. De primera para Ayrton Costa. Ayrton Costa por afuera para Blanco. Se viene Blanco. Blanco lo dejó correr a Flores. Va Flores a pura gambeta. Toca para Benetiel. Benetiel para Flores. La sacaron del área. Primero en llegar González. La tiene Aldo González. Toca González. González para Domínguez. Presiona Boca. Pelota para Benetiel. Flores. Alarga. Vuelve Marota, la pelota vuelve como un boomerang, por afuera va Flores, va mano a mano con Medina, le gana la cuerda, se frena, hizo la pausa, atrás para Casíbar, tres cuartos de campo, ataca Boca, quiere el empate, la tiene Paredes, Paredes, para que le pegue Aranda, el arquero se queda abajo con la pelota sin dar rebote Ferreira.
1: La fue llevando bien Boca en este. Flores está tirado sobre la izquierda y junta a tres jugadores de Recoleta en cada jugada. La movieron, le quedó Aranda, tenía margen para rematar. Seguro el arquero paraguayo.
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0: Contame algo del Vasco Arrobarrena, abajo, Coli.
2: Trata de levantar a los jugadores, lo aplaude sobre todo en el último avance a la Pachecito, estamos hablando de Flores.
0: 10 minutos, gana Recoleta, pierde Boca, el gol lo hizo el número... Uy, me perdí.
3: 18.
0: 18, Ríos, perdón. Me perdí, Ríos, porque estaba buscando que había rebotado en Lozano y que se había desviado en la pelota en él. Se le va a Paredes ahora afuera. Espera que el árbitro viene para este lado. Pasa algo en el banco de suplentes de Boca. Con el Vasco Arrobarrena.
2: Alguien está protestando.
0: Una tarjeta amarilla para un colaborador del Vasco, ¿no?
2: Sí, para Gobet.
0: Para el egipcio.
2: No, no, no, este es Gobet. El egipcio es... otro, es Am Mokhtar.
0: Ah, pero este tiene cara de egipcio,
2: Eso sí.
0: No sé cómo se llama, pero tiene una cara de Tutankamón tremenda.
2: Juan Gómez.
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0: Es más parecido a Salah que Salah La pelota la domina en el fondo de Irono. Gana Recoleta, pierde Boca. Partido de ida en la Copa Sudamericana. Semana que viene la revancha será en Asunción del Paraguay. 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
0: La pelota la tiene Delgado, Delgado, Dilolo, Dilolo con la pelota. Cruza la mitad de la cancha. Abre por derecha para Lozano. Lozano con el balón. Todo de Boca menos el resultado, Ciola.
1: Sí, y Recoleta sigue con ese 4-4-2. Solo que ahora atrás de mitad de cancha. Se agrupa, bloques bajos. Es más difícil entrar para Boca.
0: Abierto por derecha Aranda. Aranda jugando como wing derecho, ¿no? Como lo hace Flores, pero lo mandó del otro lado a Flores.
1: Eso me llamó la atención porque Lozano y Flores era una buena conexión en los últimos partidos en Boca y el Vasco los cambió de lugar para este.
0: Viene Paredes, Paredes en la mitad de la cancha, pierde Boca 1-0. Toca Paredes por el medio. Buen pase filtrado para Aranda, Aranda de primera buscándolo Casíbal. El rebote queda fuera del área, viene otro remate. Termina rebotando Marota. La saca Marota, Marota lo buscaba Blanco. Después de cabeza lo llega Blanco, rompe Medina. Medina, hay que ver cuánto aguanta Recoleta jugando de esta manera. Bancando el 1-0. La tiene Paredes, Paredes adentro, largo. Quiere Benetiel, salió el arquero, va Ferreira. Ferreira se queda con la pelota. Que hay con la boina de cuero negra por el lado del técnico de Recoleta. Monti.
3: Jorge González, en este caso muy activo en los primeros minutos, Gaby.
0: Arriba de cabeza Champartier. Pierde la pelota, es un boomerang, ¿eh? No la puede aguantar el equipo blanco, Santi.
1: Casi que no la sostiene. Boca la recupera muy fácil. Recoleta está dispuesto a jugar este partido.
0: Pierde la pelota Boca, correr de contra. Falta. Sí, señores, la mitad de la cancha, infracción. Falta. Se lo cobraron a Blanco. Tiro libre para Recoleta, 13. Ganan los paraguayos 1-0, pierde Boca.
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0: Se levanta el público de Boca aquí en el Palacio Ducó. Somos Radio Mitre, una noche fría, pero la gente ha llegado en un gran número. Se viene Aranda, Aranda va por el medio. La tiene Aranda cerquita, Flores. Pero Aranda prefiere pegarle de punta al área. Casíbar está. Afuera de cabeza Casíbar. Afuera de cabeza Casíbar. Se lo perdió otra vez, llegó de nueve. Es el mejor delantero que tiene Boca, Casíbar, llegando de atrás. Se lo terminó perdiendo.
1: Cómo pisa el área Casíbar, le encanta. Esta vez por el otro sector, por el derecho. Aranda con una jugada distintiva. Un centro de tres dedos a la cabeza, perfecto. Muy buena esta llegada de Boca.
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0: La pelota sigue siendo de Boca. Obtuvo a Casíbar, qué gesto del Vasco.
2: Y bueno, se agarró la cabeza, la veía adentro, la de Casíbar, que llega mucho, últimamente convierte en todos los partidos, pero erra mucho también.
0: Hay falta contra Charpentier, contra Paul Charpentier, tiro libre en la mitad de la cancha para Recoleta, 15, gana 1-0.
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0: ¡Qué jugada, viste eso!
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0: 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Hoy en el Palacio Ducó, Parque de los Patricios, que se vistió de clásico y de fiesta, porque en la casa de San Lorenzo, con goles de Caicedo, ganó el clásico, ganó los dos clásicos, y se sacó de encima una racha histórica. Para atrás Huracán, que hoy no juega, juega Boca, pero bueno, el barrio está pintado de globo. La pelota la tiene en la mitad de la cancha Paredes, que recién Medina le hacía falta y lo miraba con mala cara. La tiene Paredes, Paredes entrega por el medio para Dino, lo ataca Boca, lo tiene abierto por derecha Lozano, va Lozano, se frena Lozano, Lozano entrega atrás otra vez la posición de la pelota para Aranda, viene Aranda, Aranda otra vez para Paredes, Paredes para Aranda, Aranda la suelta para que se venga Lozano, Lozano va hasta el fondo, mete el centro, rebota, córner, no, sí, córner. Corner, dice el árbitro, tiro de esquina para Boca.
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0: Lo maneja, lo domina, es todo de Boca, pero pierde el partido, Santino.
1: Sí, es cierto, en el resultado están de ventaja. Aranda se cierra y le deja la banda completamente liberada a Lozano.
0: Dame un poquito más de ambiente, subímelo. Le va a pegar en el corner Paredes. Ahí está, va Paredes, señores, Boca, Boca de cabeza. Viene Paredes con el tiro de esquina. Gana Recoleta 1-0. Río con la ayuda de Lozano. Viene corner, primer palo y un rebote en la pelota. Rebotó en el jugador Geneise. Se va por la raya final. En salida de meta en el fondo. Le corresponde para Recoleta, que gana 1-0 en 17.
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0: Ahora es increíble lo que le pasa a Boca y la mala suerte de Montero, ¿no? Le patean por primera vez al arco. La pelota se debía y es gol. Contra Vélez, el primer remate al arco. Un tiro libre. Se esconde atrás de la barrera y le convierte.
1: Es cierto, Boca está mejor del funcionamiento, pero es una fragilidad defensiva que preocupa.
0: Va Flores, Flores con la pelota. Ataca Boca. Viene Flores. Está Enner en el banco. Está Valencia.
2: No, no, no, no.
0: La pelota viene por el medio. La tiene Delgadito. Se levanta el público de Boca. Aquí en el Ducó. Afuera viene Blanco. Blanco, Flores, Flores, Blanco, 17 minutos. Gana Recoleta, pierde Boca. Otra vez Delgado, Delgado por el medio, toca para Aranda. Todo en campo de Recoleta, viene Aranda, Aranda por el medio. Entrega la pelota para Delgado, Delgado para Paredes, Paredes con la pelota. La abrió por afuera para que Cari se venga Flores. Flores hace la diagonal, no pegó, la mete adentro contra el área de primera. Jugaba cuando hacía la diagonal el jugador de Boca, buscando la Merentiel, salió el arquero Ferreira, se quedó con la pelota.
1: Sí, yo creo que se apuró en esa devolución en la pared. Flores nunca la fue a buscar al área, Merentiel estaba un pasito adelantado.
0: Y a correr ahora porque se viene por la derecha. Medina va, Medina se le va larga. No quiso correr. Salió el arquero, la tiene Montero. Sale Boca con Paredes, es un ida y vuelta de Boca. La tiene Casíbar, que tuvo la más clara de cabeza para empatar el partido y lo erró.
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0: Sudamericano, Libertadores, ¿qué tenemos a esta hora, Nichetti?
4: Tenemos 18 minutos del primer tiempo en el Maracaná. Se la banca Independiente Rivadavia 0-0 con Fluminense.
0: Tiene Flores, Flores, Blanco, Blanco, centro, está el empate, Berentiel, un taco. Termina rebotando la pelota en Cardoso. Taco Berentiel, llegó Boca, rebotó en Cardoso, se lo perdió. Se levanta el público de Boca otra vez.
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1: Buena construcción otra vez por la banda. Flores se cierra y el que pasa es Blanco.
0: 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Va por el medio y domina. ¡Uy! Se equivocó en la salida. Una mala entrega y a correr no se le pudo dominar Franco. Se le va afuera por el costado, lateral para Boca. El partido está 1-0 a favor de Recoleta, casi en 20.
5: 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El partido.
0: Ríos con la ayuda de Lozano, el gol en contra.
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0: Casi 20 minutos, más Paredes estoy. Toca Paredes, Paredes, di Lolo afuera. Abrió para Lozano. Viene Lozano, Lozano va a tocar en el medio. Lo busca Aranda, tiene que volver atrás Lozano. Boca va con todo y Recoleta se defiende con todo, Santino.
1: Sí, está parado en ese bloque de cuatro defensores y cuatro mediocampistas, cerrado, esperándolo, casi que no da ni un paso de más Recoleta.
0: Señor,
3: a propósito de Ríos, 22 años, surgido de Olimpia, primer gol en esta Copa Sudamericana.
0: Para mí es en contra, más allá de que la Conmebol se lo dé a Ríos, para mí es de Lozano en contra, que va en ataque ahora entregando para Aranda. Falta para mí de Ríos. Deja seguir el árbitro. Baranda, Aranda, mano a mano con Wilfrido Báez. Va por afuera, gana la cuerda. Falta, no, arco. Arco, dice el árbitro, que se tiró Aranda. Que en 20 minutos no ha pasado nada. Salida de meta para Recoleta, que gana 1-0.
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0: Inquieto el Vasco Arrobarrena, Coli.
2: Sí, inquieto. La amarilla de colaboradores porque pedían el penal de la mano.
0: 1 Recoleta, 0 Boca.
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1: No lo veo cómodo Aranda, tan tirado a la banda derecha. Creo que tiene que meterse más al medio y buscar la pelota, porque cuando va ahí contra el costado sufre.
0: Lo de Jiménez, que no está en el banco, es una cuestión futbolística del Vasco o es física, Coli.
2: Totalmente futbolística. Física podría ser por el estado que presenta.
0: ¿Quién es el 9 que tiene en el banco Boca por si lo necesita?
2: Ángel Romero.
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0: Presiona y gana Champartier. Se viene Champartier. Va por la derecha, mano a mano. Toca la pelota al medio del área. Saca como puede. Di Lolo mete Champartier. La pelota queda para Franco. Otra vez para Champartier. El pase de Domínguez es malo. La tiene Montero. Boca se regala por momentos. Regaló una contra. Quedó mal parado. No tuvo equilibrio para defender y casi lo sorprende de nuevo.
1: Un error gravísimo de Ayrton Costa en salida. Quedó un pase con confianza. Sobrado, la dejó corta, casi estuvo el segundo.
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0: Viene Flores, la pelota viene contra el área. Le pega Aranda. Afuera. Afuera al lado del palo. Afuera al lado del palo. Lo perdió Boca. Que salió de contra ahora, Paredes por afuera, para Flores, Flores a la puerta del área. En esta sí, Berentier se la sirvió Aranda, Aranda. Al lado del palo se lo perdió, increíble, tuvo el empate Boca, la más clara.
1: Y esta sí, el empate fue muy buena, Flores es muy productivo, siempre para adelante. Un pase a la media luna, Berentier la dejó muerta con el taco, Aranda la tuvo que acomodar, la quiso ajustar demasiado y la tiró afuera.
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0: Bueno. 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
0: Se corre el Vasco, Coli, y deja a los jugadores que hablen entre ellos. Se corrió Robarrena y que los jugadores hablen entre sí, Coli.
2: Claro que sí. Algo nomás le dijo a Paredes y no mucho más. Para el recuerdo, en el 2014, en la Bombonera, en los octavos de finales, en el partido de ida, Boca Juniors 0, Capiatá de Paraguay 1.
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0: El que sí da indicaciones y trabaja con su equipo es el técnico de Recoleta, Monti.
3: Correcto, Jorge González, con una boina negra, sobre todo negro, muy activo en estos minutos. El que también integra el plantel del equipo paraguayo es Alejandro Silva, el uruguayo que supo ser campeón con la camiseta de Lanús y que es un técnico más prácticamente en el banco de suplentes.
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0: Está claro el partido, si o la Boca intenta, le falta el 9 para definir, le falta claridad en los últimos metros. Y Recoleta, lo que puede de contra, juega el partido.
1: Estuvo claro desde el primer minuto, pero Recoleta había salido a presionar. Ahora, como consiguió el gol tan rápido a los 5, directamente se metió atrás. Boca ya tuvo 3-4 chances y lo podría haber empatado.
5: 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Es impresionante la tranquilidad que transmite esta defensa. 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
0: Devuelve Ferreira, el arquero de Recoleta, largo. La peina de cabeza en la mitad de la cancha, Ríos. Queda la pelota por el costado izquierdo. Viene Baez Ríos con un taco atrás. Entrega para Mosquera, Mosquera para afuera. Otra vez para Aldo González. Mete el centro contra el área. Bueno, un agarrón contra Chepertier, que reclamaba dentro del área. El chileno dijo, siga, siga. La tiene Paredes, 25 minutos. Sale Paredes, gana Recoleta, pierde Boca. La tiene Casíbar, a Casíbar por afuera. Abrió la cancha Casíbar. A Casíbar con el balón, afuera Flores, Flores Blanco. Blanco domina el campo de Recoleta. Frente a la cabina de transmisión en la platea norte, donde está Ringo Bonavena. Quietito, muerto de frío, pero Ringo está. Abierto Lozano, se viene Lozano, Lozano con la pelota, toca Lozano, Lozano para Aranda, Aranda vuelve atrás y entrega para Di Lolo. No le puede entrar Boca, Recoleta, que se cierra con sus 11 hombres y se hace firme defensivamente.
1: Es que este es el partido que vino a jugar el equipo de Paraguay. Vos decías, veremos cuánto tiempo puede aguantarlo. Hay que ver cuánto tiempo Boca tiene la paciencia necesaria para mover la pelota y encontrar los espacios.
0: Falta de González contra Flores, tiro libre para Boca.
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0: Viene Di Lolo, Di Lolo abierto por derecha, entrega para Lozano. Lozano va al fondo, mete el centro, rebota en Ríos, en la corner, corner, el tiro de esquina desde la derecha, aquí en Ducó, y corresponde a Boca Juniors.
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0: Va a venir el corner, el tiro de esquina, viene contra el punto, el penal arriba de cabeza, queda la pelota bollando, la sacaron contra la media luna, la limpiaron por el costado izquierdo, domina Blanco, Blanco va hasta el fondo, mete el centro, la peinaron, salió el arquero, al córner después del cabezazo, Ferreira, de Ayrton Costa, con la palma de la mano, lo manda al córner, era más fácil, parecida, Ferreira no quiso problema, córner para Boca.
1: Yo creo que se quiso sacar el problema de encima, el cabezazo de Costa fue pinchadito, el arquero la tocó por arriba del travesaño.
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0: Viene el corner rápido, pero la perdieron y se viene la contra, pero bien de atrás. Recuperando la posición de la pelota Aranda. Pisa por un lado, gana por el otro. Vuelve a pisar Aranda, cae, pide falta, nada. Saca Mosquera, Mosquera débil. Mosquera entrega para Domínguez, Domínguez para Mosquera, Mosquera para Domínguez, toca al medio. Le hicieron el 2-1 a Casíbar. Sale por el medio, Chambertier. Domina la pelota por la derecha y Medina corre ahora para Recoleta. Se le muestra por la derecha, pero no se la dieron a Báez. Ahora sí, habilitado viene Báez, pero se hizo un autopase Medina, va hasta el fondo, centro, Charpentier, erró el cabezazo, quedó otra vez por el costado izquierdo, ganó la cuerda Ríos, va hasta el fondo, Ríos está, pedía penal, todos los paraguayos, la termina sacando Paredes, Paredes arma la contra, Hoja que está descompensado, Ojo que está descompensado Recoleta. Si no hace bien Flores el gol. Se viene Flores por el medio, Merentiel. Flores al medio para Merentiel, la hizo mal, devuelve Marotta, Santino.
1: No se entendieron, Merentiel la fue a buscar al segundo palo, Flores buscó el punto penal por adentro.
0: Ahora el que quedó mal equilibrado es Boca, la viene a buscar por el medio Ríos. Domina Ríos, Ríos atrás, entrega para Domínguez.
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0: ¿Qué hace el Vasco, Coni?
2: Y el Vasco comienza a lamentarse las chances claras que tiene. Boca necesita llegar 10 veces para meter un gol.
0: 28-1-0, gana Recoleta en Radio Mitre.
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0: La pelota bien abierta para Medina, se viene Medina. De atrás le quita Delgadito. Delgadito toca otra vez la pelota al medio para la salida de Costa. Presiona, recupera y la manda afuera. Por el costado Báez, Wilfrido Guabáez, lateral para Boca, por izquierda va Blanco, casi 29.
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1: Salió un poquito del fondo Recoleta, no se para tan atrás como antes, lo va a buscar más arriba Boca.
0: Copa Sudamericana, pierde Boca, gana Recoleta, la tiene Merentiel. Merentiel aguanta en la mitad de la cancha, se pone de frente. Por afuera, entrega para Flores, va Flores mano a mano. Con Medina viene Flores, Flores encara por adentro. Este cambio del Vasco a Robarrena me parece que no le está saliendo bien. Flores por la izquierda solo y Aranda por la derecha. Me parece que ha perdido conectividad Boca. Se equivoca Paredes, la entrega mal. A correr con la contra. Otra vez se viene Ríos, Ríos adentro. Está el segundo, salió el arquero, lo tapó. Quedó el rebote, arco desguarnecido. Lo salvaron en la línea. Lo salvaron en la línea. Se pierde el gol Recoleta de contra. Lo desparramaron a Montero que después salvó el gol. Se lo perdió Recoleta, increíble Santino.
1: Increíble la pelota que pierde Paredes. La regala, hay un pase extraordinario de Ríos al vacío. Montero salió en el momento justo.
0: Ahora se viene Aranda, Aranda, magnífica jugada adentro. Lo cortaron Aranda justo, sacó Mosquera. Qué abierto está el partido, Está Paulío bárbaro el partido. Lo perdió primero Recoleta y después una contra maravillosa de Boca. Se la regalaron a Merentiel, Merentiel para Casibar. Corta el medio y gana Ríos y se levanta el público de Boca. Mirá, escuchá, escuchá, escuchá.
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0: Que no se relaje Boca porque lo ponen de contra, Santino, ¿eh?
1: Tiene una fragilidad defensiva que preocupa porque la que le llegaron fue gol, porque la de recién nace de un error de Paredes y pudo haber sido el segundo tranquilamente.
0: Está rápido el partido, el 31. Gana Recoleta 1-0.
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0: Pelota larga para González, va González, va González. Lo sacaron justo. Lo sacó Blanco a González. En el mano a mano, un pelotazo largo. Otra vez González fue para el gol y en esta Blanco lo salvó. Ah, bueno, Boca está expuesto ahora que le metan el segundo.
1: Sí, porque los pases de esta vez Medina antes de Ríos son dagas para el fondo de Boca. González iba mano a mano. Muy bueno el cruce de Blanco.
0: Pelotazo largo a Flores. Devuelve de cabeza Cardoso. Saca Cardoso. Recoleta se da cuenta que si lo busca largo, Aldo González puede lastimar. 31 minutos y medio en el Ducó, en la casa de Huracán, el local y Boca. Gana Recoleta, pierde Boca, la tiene Casibar. 31 minutos y medio, la deja para Blanco. Hace la diagonal de afuera para adentro, toca para Merentiel. Merentiel pivotea, le queda Casibar. A Casibar de zurda, Merentiel giró, está afuera. Afuera el remate de Merentiel cruzado. Afuera Merentiel cruzado, saque de meta de Recoleta, llegó Boca.
1: Otra buena jugada de Boca, juntando pases. A Casibar la largó en el momento justo. Gran giro de Merentiel. No se terminó acomodando después para rematar, por eso le salió desviado.
0: Uy, qué jugada, ¿viste eso?
5: Sí, para aplaudir de pie. 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
0: 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Gana Recoleta, pierde Boca 1-0.
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0: defensor blanco, viene a buscar otra vez la pelota por el medio, lucha en el piso, mete Franco, va, falta, se pica el partido, se enoja Lozano, reacciona Aranda, se para el chileno, viene Cristíbar, salta Ferreira, grita a los hinchas de Boca, se pica y lo gana Recoleta y lo pierde Boca. Con este alarido en las gradas en la Argentina.
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0: Amarilla para el 38, creo, Franco.
2: Correcto, el primero en Recoleta, el 38, Juan Franco.
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0: 33, quedan 12, gana Recoleta, pierde Boca, primer tiempo, Ciola.
3: Yo creo que este es un escenario que Boca no le conviene entrar en la de luchar, pelear. Tiene un buen tiro libre ahora Paredes de frente al arco.
0: A Paredes con este tiro libre, busca el empate. Mirá que solo está Lozano acá abajo. Mirá que solo está Lozano. Paredes pega de afuera. Un solo hombre en la barrera. En ese solo hombre rebota la pelota. Y queda el balón por el medio. Primero Delgado. Para Blanco, toca Delgado para Aranda. Aranda la tira larga de vivir, viene la pelota contra el área, arremetía a Ayrton Costa. Lo salía Ferreira, el arquero de Recoleta la dejó salir, 34, quedan 11. Saque de meta que corresponde al equipo paraguayo.
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0: Con gol de Ríos que se desvió en Lozano, para mí Lozano en contra, se le metió en el primer palo Montero. Para Recoleta, los 6, 1-0 frente a Boca.
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0: Cardoso la manda, lateral para Boca. Frente a los bancos de los suplentes, viene Aranda va a perder. Perdió la pelota, gana Domínguez para Charpentier. Domina por afuera, pone la pelota debajo de la zona Ríos, el autor del gol. La ponen atrás para Marotta. Marotta con la pelota, entrega para Ferreira. Lo presionan a Ferreira. Devuelve el arquero arriba. De cabeza devuelve Dinolo. Círculo central. La pelota viene y la pula en la mitad de la cancha. Salta Domínguez. Gana, queda media. Domina Paredes. Salió con Flores. Es buena, viene Flores. Hace la diagonal, va contra el área. Flores se caló, lo va a pegar. Está arriba Flores, afuera. Arriba Flores, afuera. Llegó y lo perdió Boca, Santino.
3: Es una jugada muy del estilo Flores porque fue de izquierda al centro, apilando un par de jugadores. Cuando quedó de frente al arco no la pudo ajustar y se terminó yendo desviado ese remate.
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0: Como Radio Mitre, 35 y medio. Gana Recoleta, que sale mal. Regalaron un empate, lo tiene, está Casíbar, viene. Tapó el arquero Ferreira. Tapó el arquero Ferreira, la dejó en la puerta del área. Le entregaron otra vez atrás para Aranda, viene Aranda. Aranda con la pelota, va al fondo, llega al centro, atrás, está, tapó el arquero. Y la saca Mosquera. Bueno, ahora Recoleta hace lo posible para que Boca le empate. Mosquera, dubitativo en la salida. La rebota con Delgado. Se lo pierde Boca, increíble. En una pésima salida del fondo del conjunto paraguayo.
3: Muy bien Delgado que olió sangre y fue a recuperar esa pelota. Zurdazo hasta Cibar que tenía controlado Ferreira. Hay una pregunta que se repite en cada partido. ¿Cuántas chances va a necesitar Boca para hacer un gol? Ya desperdició varias.
0: ¡Uy! ¡Qué jugada! ¿Viste eso?
1: Sí, como para aplaudir de pie. 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
0: Rápido pasa el tiempo para Boca, que pierde 1-0, pero va por el empate.
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0: Viene Aranda, mete el centro. Arriba Casíbar. Arriba del travesaño. Ganó Casíbar, arco. Salida de meta para Recoleta, todas, pero todas las más claras de Boca fueron de Casíbar.
3: Porque pisa el área, porque está donde tiene que estar. Otra vez centro de Aranda y cabezazo del ruso. Esta vez se fue un poquito más desviado.
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0: Vuelve como un boomerang, salió Ferreira. Ferreira Blanco, intenta Flores, se le va a Flores afuera. Respiro para Recoleta en 37, quedan 8 meses en descuento. Cara de compungido con brazos cruzados el Vasco Arruabarrena. Querido Kolinsky.
4: Claro que sí, se lamenta las mil ocasiones.

0: ocasiones desperdiciadas, como todos los partidos, la falta de jerarquía hace que te ganen.
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2: La pelota la tiene Dinolo, toca Dinolo. Dinolo para Paredes, Paredes sale por el medio. Toca para Delgado. Delgado por afuera, sale con Blanco. 38 minutos, domina Blanco, gana Recoleta, pierde Boca 1-0. Río con la ayuda de Lozano, el único gol del partido, cruza la mitad de la cancha Dinolo, se mete en terreno enemigo, va Dinolo, Dinolo por el medio, al piso, cierra Marotta, queda la pelota para medio, falta para mí de tarjeta, de Paredes, me parece que lo perdonan a Paredes por ser Paredes, el chileno, tiro libre en el piso, está Charpentier, tiro libre, salida para Recoleta.
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2: Reclamo la tarjeta amarilla, Charpentier. También el técnico y su colaborador que hablan en el banquillo, ¿no, Tommy?
3: Constantemente, ida y vuelta, en este caso Jorge González con sus ayudantes, pero no se inmuta en este momento.
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2: Va Paredes, Paredes por el medio, tocó para Aranda, Aranda, Flores. Tiene el empate, viene Flores, va mano a mano, se olvidó la pelota. Flores entra atrás, está a palo. Tiene otra vez a Merentiel, se lo pierde Boca, se lo pierde Boca, lo toma Merentiel de cabeza, el remate, travesaño, travesaño, la saca de chilena como puede Mosquera, el remate pegó en el travesaño, se van a fijar si la pelota entró o no, para mí fue travesaño, travesaño, se están fijando si entró o no, para mí no, dos veces en el travesaño, increíble, primero Merentiel el palo, después doble travesaño, no quiere entrar, hay un fantasma.
4: Es inexplicable que Boca no haya empatado el partido. Flores, que parecía que se caía como un equilibrista, tiró el centro al medio. Merentiel la desvió, pegó en el palo. Y en el remate siguiente, travesaño, línea travesaño. Y terminó en lateral. No puede ser que Boca siga perdiendo este partido.
2: 40 minutos. A Boca con todo, no entra, hay un fantasma. Que le armó un paredón en la raya. La tiene Lozano. Lozano al fondo, mete el centro, la bajó a Casíbar, la saca Cardoso, complementa Franco, pero le queda otra vez a Blanco, no mira Blanco, va Blanco de afuera hacia adentro, se equivoca en el pase, pero después devuelve mal, está muy atrás Recoleta, bancando el 1-0, pelota a la media luna, Aranda pegó, arriba afuera, Aranda reclamaba en córner ese arco. Saque de meta en 40. Le corresponde a Recoleta, que se salvó de milagro. Palo, palo, palo. Travesaño, travesaño, travesaño. Vive. Vive Recoleta, vive.
4: Es que seguimos viendo en el monitor de la cabina la repetición y es insólito. Primero el cabezazo de Merentiel que pega en el palo. Y después Aranda, bien centralizado, donde influye, mete un remate en el travesaño, que pica en la línea, de nuevo en el travesaño y a la jugada siguiente, otro remate que pasó cerca del ángulo.
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2: A correr lo ponen a Flores, corre Flores, sale el arquero, controla Ferreira. Da dos pasitos atrás el arquero de rojo y toma la pelota.
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2: Recuentan a Ferreira, sale el arquero con el pie. Presiona Merentiel, aguanta arriba Charpentier. La deja otra vez por el medio, pelota larga para González. Salió el arquero González, dubitativo Montero. Para el partido el árbitro, para mí hubo falta, lo terminó chocando, creo que Aldo González a Montero, que otra vez salió dubitativo.
4: Pero no se tuvo fe para ir a buscarla con la mano, fue a trabar como si fuera un central Montero, eso no lo entiendo, creo que no llegaba y fue directamente arriba a buscarlo con el pie, termina chocando al arquero y ahí siempre se cobra falta en ese caso.
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2: Gaby. Uy, qué jugada, ¿viste eso recién?
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2: Presiona y gana ahora Domínguez, pero la recupera Delgado. Delgado por afuera, entrega para Blanco, sí señor.
0: En dos partidos, 5 remates a los palos en el mismo arco por parte del equipo de Arruabarrena.
2: Ya tiene Lozano. Lozano va por la derecha, ataca Boca. Lozano, Merentiel, acá Cacíbar. La saca Medina, cerraba. Medina, dejó la pelota por el medio para Báez. Sale por afuera para Ríos, el autor del gol. La tira Treleo, Ríos está regalado, Boca, está regalado Boca, la tiene González que le erró a la pelota en la contra. Erró a la pelota González cuando por el medio Chapartier pedía para irse al gol.
4: Está un pase Recoleta de quedar cara a cara con Montero.
2: Ahora viene Aranda, pierde Aranda, le queda Paredes. Paredes, tres dedos aquí a la derecha para Merentiel. Se viene Merentiel, busca el empate, le ganó a Mosquera. Dame el mano a mano, Merentiel, el centro atrás, había cerrado mal Cardoso, pero salió Ferreira. El 43 en el primer palo se quedó con la pelota el arquero, Ciola.
4: Esta vez a la derecha, Merentiel la tiró por un lado, la fue a buscar por el otro. Era larga, se confió Cardoso cerrando, después terminó la mano del arquero.
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2: 43 minutos. Señores, tenemos en Radio Mitre. Está bueno el primer tiempo, es interesante.
4: Es un gran primer tiempo y es cierto que a esta hora es injusto que Boca esté perdiendo porque ya hizo méritos para empatarlo y también para darlo vuelta.
2: Lateral que va a tomar por derecha Medina. 43 y medio viene Medina. Arriba de cabeza Ayrton Costa. La peina Báez. Hace la diagonal, el autor del gol Río no llega. Queda otra vez la pelota para el costado izquierdo. La tiene Paredes, lo presiona la Paredes. Tiene que volver atrás Paredes. Sale Conti Lolo. 44, un minuto más el descuento, pierde Boca 1-0 en el Ducó, en la casa de Huracán alquilada por Boca frente a Recoleta, se equivoca otra vez en la salida Paredes que está impreciso, la recupera Mosquera, viene Mosquera, Mosquera para Chapartier, toca Chapartier, Mosquera por izquierda, entrega para Domínguez, Domínguez por afuera, bien para Mosquera, gana la cuerda, va Mosquera al fondo, no hay nadie por adentro, va con Tirolo, la tiene Mosquera, quiere tirar un túnel sutil, la perdió, con lo que le cuesta recuperar la pelota, pero traba Ríos, Ríos a la media luna, por afuera viene solo Medina, a ver si lo ven, el remate la afuera, el arquero arriba, Montero, Montero con un remate de larga distancia, lo quisieron sorprender, tapó el colombiano.
4: Y Recoleta lo ve frágil a Boca, por eso se anima, esta vez juntaron bien los pases, Bae vio el espacio, remató, buena respuesta de Montero.
2: Responde Boca, va Paredes, Blanco, Flores, pica por el medio Merentiel, pica por el medio Merentiel, viene Flores, vamos a mano, ganó en el área, le quedó la pelota atrás. Le gana primero Medina, le queda otra vez a Flores, Flores va contra el banderín del córner, aguanta la pelota, va por afuera, ganó Flores, centro, rastrero, primer palo, la saca el 7 Domínguez. De punta, quedó sentido Flores, ojo, ojo que quedó sentido Flores, la viene a buscar, Chapartier, ojo con Flores, quedó sentido, la pelota viene atrás para Montero, Montero le pega de punta y para arriba, tres más, no.
0: Hasta el minuto 48.
2: Por Mitre, señores, estamos. 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Su golpe en el rostro, me parece. Lo de Flores. Deja seguir a Cacíbar. A Cacíbar para Aranda. Aranda lo tiene abierto Merentiel. Viene Merentiel para el empate. Centro de Merentiel. Está, queda el punto del penal. Ferreira grita, mío, se pasó a Cacíbar. Y Ferreira se queda con la pelota.
4: Y fíjate cómo Merentiel se tira a la banda. Y el que queda de nueve es a Cacíbar, que entra a buscar todas las pelotas. Esta vez no llegó para puntearla.
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2: Flores le pide al chileno que revise la jugada por un golpe en la mandíbula. Y el árbitro chileno le dice un minuto afuera por haber estado tirado en el piso.
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2: 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Ah, la van a ver, Ojo que la van a ver. Ojo que la van a ver porque Flores dice, sí, sí, hay un codazo en mi mandíbula.
4: Un choque con Medina, no vimos la jugada de la rápida, pero Flores se quedó un rato tirado acusando ese golpe.
2: Sí, la foto ahí marca un codazo, ¿no? Ahí la foto marca un codo arriba. La foto marca un cortito, una tontera de Medina y me parece que es de pulsión, ¿eh?
4: Sí.
2: ¿Quién está en el VAR, chicos?
0: En el VAR está el chileno Juan Lara.
2: Bueno. Es de tarjeta roja una tontera de Medina, Santino.
4: Sí, porque larga la pelota. Creo que al final es Báez el que lo termina buscando, sí.
2: Sí, sí, sí, lo va a echar. Mete la tarjeta roja, señores, expulsado. Expulsado el jugador de Recoleta. Creo que es el número
3: 17.
2: 17 Báez, expulsado Báez. Perdón, lo voy a decir en español.
4: A ver.
2: Un estúpido Báez.
4: Sí, como mínimo, porque Flores ya había alargado la pelota, estaba esperando que Ascasiva recibiera, y cuando pasa va y le tira un cortito a Flores, que lo lastima. Estuvo vivo el jugador de Boca en quedarse tirado un rato, porque la decisión es correcta, está bien expulsado.
2: Wilfrido Báez expulsado, se queda con 10 Recoleta, terminando el primer tiempo. Se queda con uno menos, Monti.
3: Sí, señor, en este caso el número 17, el experimentado de 33 años, Wilfredo Báez.
2: Y el árbitro vuelve la jugada atrás y mira el tiro libre que tiene Boca para empatar ahora.
4: Para que Paredes le pegue directamente al arco desde el costado izquierdo con pierna derecha.
2: Ojo que Paredes le va a pegar al arco. Hay dos hombres en la barrera. Recoleta va a aguantar como sea el 1-0. Viene Paredes, Paredes la barrera. Insisto, está impreciso Paredes hoy. La pelota viene para Delgadito, Delgadito va por el medio. Ya estamos en tiempo cumplido, pero el árbitro va a adicionar algún minuto más. Le va a pegar de afuera el remate. Desviado. Desviado, quiso sorprender Flores apareciendo por derecha afuera. Salida de meta va a tomar Ferreira, el arquero de Recoleta, que gana 1-0.
4: Sí, Flores quiso terminar la jugada, pero el remate no fue bueno. Ahora, ¿qué ayuda la de Báez a Boca? Porque Recoleta estaba muy hundido y ahora, para el segundo tiempo, va a estar mucho más atrás.
2: Deja seguir el árbitro, se equivoca la salida Mosquera. Le da una vida más a Boca. La tiene Aranda, Aranda cae, piden falta lateral para Boca, dice Línea.
5: Falta.
2: Falta, tiro libre. Tiro libre para Boca, lo hace rápido Aranda, Aranda para Paredes. Ya tenemos 4 adicionales de los 3 que dio el árbitro. Una más la tiene Paredes. Paredes se entrega atrás para Blanco, Blanco para Paredes. Pierde Boca, gana Recoleta 1-0. El gol de Ríos con ayuda de Lozano. El centro, viene al punto del penal, la pelota queda mochando. La tiene Ayrton Costa. Gana la cuerda, va hasta el fondo, viene el centro. Una pirueta de Casivas. La sacaron para la volea. ¡Está afuera! Pero el tiene afuera. Le cayó chanchita de volea al punto del penal, afuera. Se va a terminar la primera parte y va a devolver Ferreira.
4: Había hecho todo bien Merentiel porque dio unos pasos atrás, porque inclinó bien el cuerpo, pero remató desviado.
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2: 4.5 de los 3 que adicionó el chileno. Piden la hora, señores. Pide la pelota el árbitro. Se terminó la primera parte de un vibrante primer tiempo que a los 6 minutos sorprendió con Pedro Ríos. Y el rebote en Lozano lo gana Recoleta, que sobre el final se quedó con uno menos por la tontería de Báez. Los hinchas de Boca gritan, ¿eh? Mirá, ponga huevo, huevo los geneises. Señores, se fue la primera parte, pierde Boca 1-0 en el descanso.
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0: Se reúnen los jugadores de Boca, rápidamente se van para el vestuario local, mientras los hinchas piden un poquito más. No tiene amonestados Boca. Pensando en el segundo tiempo, los alternativos para tratar de evitar un nuevo papelón histórico para la dirigencia de Juan Román Riquelme. Bray, Gorosito, Figal, Pellegrino, Braida, Belmonte, Rey Domenech, Palacio, Zenón, Velasco, Villa y Romero.
3: Un solo amonestado en el equipo paraguayo, en este caso el 38, Juan Alexander Franco. Sobre el final del primer tiempo, la expulsión de Wilfrido Báez, el número 17, en el banco de suplentes del Canario, Marcengo, Monzón, Barreto, Parzajuk, Silva, Pereira, López, Falcón, Espínola, Galeano, Garay y Ortiz.
4: Es un gran primer tiempo, hubo muchísimas llegadas. Creo que del lado de Boca preocupa que le llegan poco y le convierten para hacer un gol. Ya van más de 10 y todavía no pudo lograrlo. Ascasíbar pisa al área, Flores de un lado y Aranda del otro, pero sigue sin esa efectividad para poder empatar y dar vuelta al partido. Es injusto el resultado porque no debería estar perdiendo el equipo de Arruabarrena. Báez le dio una ayuda que le va a servir para el segundo tiempo porque la expulsión fue correcta y muy sonsa.
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2: Tanda, señores, en Radio Mitre, y ya volvemos al Ducó. Gana Recoleta, pierde Boca, primer tiempo. Recoleta terminó con 10 por la expulsión de Baez.
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0: señores, volvemos aquí al Ducó, donde el locatario es Boca, donde es increíble que tengamos que decir hasta ahora que Boca está perdiendo 1-0, no ha querido entrar la pelota, no hubo manera de que la pelota entre, pero sí entró en el único remate de Recoleta para estar ganando 1-0. 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
0: Aguanta la lepra mendocina en el 0-0, Alejandro.
2: Y muy bien lo aguanta, tuvo sus ocasiones, está bien el 0-0, se la banca bien. Independiente Rivadavia, 0-0, primer tiempo, Libertadores, octavo de final.
0: Gana Recoleta, pierde Boca. Estamos en la cancha de Huracán, Boca local, por Radio Mitre. Lo comenta, lo explica y lo analiza el señor Santino Sciola.
3: Y es prácticamente inexplicable cómo Boca no pudo hacer un gol en este primer tiempo. Ya desde el arranque, más allá de una postura inicial de Recoleta parado, unos metros adelante de mitad de cancha, podíamos descifrar cómo iba a ser el partido, porque el equipo paraguayo arma un 4-4-2 rocoso que para metido en pocos metros y cerca de su arquero, y Boca tenía la pelota. Pero nos sorprendió completamente que en el primer ataque de Recoleta llegó el gol, y eso marca también que a Boca, cuando le llegan, lo lastiman. Que más allá de una mejoría futbolística y hablando más que nada ofensivamente, en el fondo tiene algunos problemas. Y fue sencillo como lo atacó Recoleta, porque fue un pase filtrado de Ríos desde la izquierda, que está como volante por ese sector, a Charpentier, que la aguantó. En ese control lo dejó pagando a Di Lolo. Ayrton Costa se tiró al piso para recuperar. Ríos ya estaba a la carrera y se llevó puesta esa pelota. Remató de zurda. Un desvío en Lozano hizo que la pelota, en vez de ir al segundo, fuera al primer palo. Montero no llegó a reaccionar. Y a los 6 minutos era el escenario ideal para el equipo paraguayo, que vino a jugar de contra. Uno entiende que hasta con un empate se iría conforme. Y ya lo estaba ganando desde el arranque 1-0. Ahí definitivamente el equipo de González se metió atrás y lo dejó venir al de Arruebarrena, que hizo un cambio en el esquema, que es poner a Flores por izquierda y Aranda por derecha. El 10 lo hizo mejor cuando estuvo centralizado, porque es la zona donde tiene influencia y donde lo hace mejor. Y Flores se jugó el mano a mano en casi todo momento para quedar en el centro y poder rematar con derecha. Creo que es un ajuste que a Boca no le terminó de funcionar del todo. Pero lo cierto es que sí tuvo muchísimas llegadas. Tiros de Aranda de afuera del área, 2 o 3. Un cabezazo de Ascacíbar con un centro de Aranda con el revés del pie que fue precioso, que se fue muy cerca. Tuvo un taco de Merentiel después de un centro de Blanco en el primer palo. Todo esto que cuento en 10-15 minutos, que se debió en Cardoso si no era el empate. Un remate de Aranda en una jugada colectiva previa ante Flores y Merentiel, que pasó muy cerca del palo. Más allá de alguna contra de Recoleta, que salió bien Montero a cortar, casi que no pasó mitad de cancha el equipo paraguayo. Merentiel tuvo una muy buena pasada a la media hora con un giro importante en el área que remató desviado. Boca generó y generó situaciones de gol, para mí con Flores como máximo estandarte, con Aranda, que cuando se mete en el centro es muy importante, y así llegó la más clara del partido de Boca, que nosotros la seguimos viendo en el monitor y no podemos creer cómo no fue el empate, porque Flores hace una muy buena pared y sobre la línea con pierna zurda mete un centro justo a la cabeza de Merentiel, que la desvía, la pelota pega en el palo y en la jugada consecutiva Aranda remata desde la medialuna, pega en el travesaño, pica en la línea, vuelve a pegar en el travesaño y Ferreira puede sacarla del área. Es increíble cómo Boca no llegó al empate. Esa jugada que nosotros le contamos es todavía más fuerte cuando la puede ver uno, porque no se entiende cómo no terminó en gol de Boca. Hubo más tiros de Ascacíbar, pero lo cierto es que Boca, aunque está perdiendo, hizo méritos para empatarlo y para darlo vuelta. En la última jugada del primer tiempo hubo un codazo claro de Báez a Flores sin pelota. Muy vivo el hombre de Boca, se quedó tirado, el VAR la revisó y lo expulsó. Eso condiciona completamente al equipo paraguayo, que seguramente este segundo tiempo esté todavía más metido atrás. Y habrá que ver cuánta paciencia tiene Boca. Si tiene la de este primer tiempo para manejarla y seguir generando situaciones de gol hasta que pueda embocar una. O si se empieza a desesperar y se le hace cuesta arriba esta segunda parte. Recoleta lo va a jugar de contra, Boca la tiene que embocar, que parece fácil, pero hasta ahora se le hace difícil.
0: Señoras y señores, por Radio Mitre, Recoleta 1, Boca 0, con 10 Recoleta por la expulsión de Báez. Lo comentó Santino Siola.
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0: ¿Quiénes son los suplentes de Boca para este segundo tiempo, Coli?
4: Bray, Gorosito, Figal, Pellegrino, Braida, Belmonte, Rey, Domenech, Palacio, Zenón, Velasco, Vigi, Romero, para tapar los murmullos.
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0: Bueno, creo que hay un cambio en Recoleta, ¿no? Entró el número 6, me parece, pero vamos a presentar el primer cambio, Recoleta.
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5: A la cancha el 6, José Antonio Espínola. En breve confirmó quién se retiró en el equipo paraguayo.
0: Bien, esperá, pasame limpio. El 6, ¿quién es?
5: José Antonio Espínola.
0: Espínola, perfecto. Espínola, ¿y quién salió?
5: Ya confirmamos.
0: Bueno, perfecto. Espínola entonces adentro. Seguramente para acomodar,
6: Gaby,
0: la salida de Báez, sí.
6: Adentro Villa, fuera Blanco.
0: Bueno, presentamos el cambio.
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6: Ingresó con la 22 Sebastián Villa, afuera con la 3 Lautaro Blanco. Los primeros minutos de este semestre en los que no juega Blanco.
0: Bueno, Villa por afuera, por izquierda. Creo que Flores va a volver a la derecha y lo va a dejar Aranda en la posición de número 10. Ya se junta Aranda Flores. La pelota viene a la derecha para Lozano. En el arranque del segundo tiempo, un cambio por bando. Recordemos que juega con un hombre menos el conjunto paraguayo. Viene centro contra el área, rebote Mosquera. Lo durmió a Mosquera. El centro de la derecha, el lateral, quedó Mosquera en el piso para Boca.
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0: Es Mosquera el que está en el piso, le va a abrir la cancha al Vasco Arrobarrena y lo va a atacar bien abierto a Recoleta Boca, Santino.
3: Sí, Flores va a quedar bien tirado a la derecha, Villa bien tirado a la izquierda. Aranda va a acercarse a Flores como lo hizo en esta primera jugada. Ascacíbar está bien atrás de Merentiel, ya no tiene tres.
0: La pelota viene contra el área, toma Aranda. Aranda de primera para Lozano. A Lozano lo marcan, le quitan la pelota. Fue Franco finalmente el que salió, me parece, no está el 38, ¿no?
5: Correcto, afuera Franco y afuera Charpentier en Recoleta.
0: Porque hubo dos cambios.
5: Sí, señor, adentro del 6, como mencionábamos, Espínola. Y el 22, Orlin Barreto.
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0: La pelota viene contra el área. Cruza el ancho para que la tenga Villa. Reclama que la pelota salió. Dice el árbitro que no la tiene Villa. Villa, el centro pasado. Segundo palo. Llegó y al córner. Llegó con lo último que le quedaba y la mandaron al córner. Ferreira, dubitativo el arquero, lo tuvo Benetiel, le pegó cruzado. La pelota cruzó el ancho del área los dos minutos. Después le terminó quedando a Villa, se la mandó al córner. La pelota marota, tiro de esquina para Boca. Le va a pegar Aranda. Aranda en el arco del secreto de sus ojos. Vieron el córner, arriba la sacaron de cabeza, le queda Barreto. La saca Barreto, quieren que le den la falta. Trabol ganó Villa, pegó de afuera. Desviado, el remate del colombiano Villa. Saque de meta en el arranque del segundo tiempo en 3 para Recoleta. Ya se lo perdió Boca, Santino.
3: Se entusiasmó Villa porque tenía pase, prefirió rematar otra vez. Merentiel saliendo al costado, haciendo la diagonal, hasta así iban entrando como 9 por centímetros. No llegó a desviarla.
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1: Inteligente el Vasco Arruebarrena, sacándolo a Blanco para que vaya Villa, quedando con tres centrales, defendiendo Boca sabiendo que lo van a atacar poco.
2: Paredes se mete en la cueva, Dilolo está por derecha, Ayrton Costa va a ser de 6 y de 3, Villa se va a jugar el mano a mano en todos porque Recoleta no pasa a mitad de cancha.
1: Va Delgado, Delgado Flores, le pasa por la espalda a Lozano, gana Recoleta, tiene 10, van 4 minutos el segundo tiempo, pelota abierta para Villa, amagó a salir el arquero, se quedó, viene el centro, punto al final, asesina, trago de Boca. Como loco, no lo pueden parar. La pelota salió abierta por la izquierda. El arquero amagó, se quedó en el punto del penal. Lo cortinó Merentiel, que se corrió de la jugada. Buscó el palo más lejano de Ferreira, que creo que lo amortiguó. Pero la pelota la tocó y se la terminó metiendo. Lo empata Boca a los 4 minutos del segundo tiempo. Otra vez a Casimar, el goleador de Boca en la era de Arruebarrena. Boca está en partido, Boca 1, Recoleta 1, otra vez a Casimar.
2: Y ya hay que decir que Ascacíbar es el mejor delantero de Boca. Pelotazo de Aranda a la espalda de Medina. Villa recibió solo. Un toque al medio de primera que quedó flotando. Ascacíbar la dejó picar, le reventó el arco. Qué bien que olfatea el gol.
1: Y otra vez se viene Ascacíbar. Toca para Aranda, Aranda en la puerta del área. Falta contra González. Falta de tarjeta para Delgado. Dice el árbitro que no. Festejó el Vasco Arruebarrena. Colinsky con el empate de Boca.
3: Ahora sí, lo festejó con ganas. Después te cuento.
1: Para que la recupera Boca, tiene que salir Ferreira. Ferreira mete un puntinazo. Ahora el que está grogui es Recoleta, Santino.
2: Hizo efecto inmediato el cambio de Arruebarrena de poner a Villa, porque paga con una asistencia en 5 minutos. Ideal el escenario para Boca ahora.
1: Se viene Villa por izquierda. Ataca Boca, empató 1-1. Viene Villa de la izquierda al medio. Este Villa, Villa tocando al medio. La pelota para Delgado. Delgado por afuera. Todo Boca contra el área. Domina Villa, Villa afuera. Lozano. Lozano va al punto del penal. Centro de Merentiel. Le queda Casimar. Otro rebote. La pelota queda bollando en el área. Otra vez para Villa. Centro de Villa. Está. La saca Mosquera. Le queda Villa. Con la pelota en el área. ¡Ah! Lo Boca. El centro de Villa, el rebote Mosquera. Otro centro de Villa. Delgado adentro. Habrá que ver qué pasa con la posición de Merentiel. Creo que no participa. Delgado de cabeza adentro. Los volantes llegan y convierten. Lo da vuelta Boca. Ahora lo gana 2-1.
2: En el primer tiempo ingresan ahora en el arranque del segundo. Dos jugadas, dos goles. Esta vez Villa por derecha, otra vez efecto inmediato. 5 minutos, 2 asistencias. Los volantes pisan el área. Delgado anticipó a Marotta. Gran cabezazo y Boca lo dio vuelta.
1: En 6 minutos lo da vuelta Boca. Lo que no pudo convertir en todo el primer tiempo lo logra convertir en esta segunda parte.
2: Increíble, porque erró muchísimo en la primera parte. Ahora atacó dos veces y ya lo pudo dar vuelta.
1: Se levanta el público de Boca. 2-1 gana el Xeneize. Con uno menos, con la expulsión de Báez, era imposible que Recoleta equilibre y esté en partido, Santino.
2: Es que la postura ya estaba de ser un equipo muy defensivo y yo creo que González, el técnico, debe estar enojado con Báez por ese codazo infantil.
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1: Rápido, Boca pasa al frente en el partido. Lo da vuelta 2-1.
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1: Dale, dale, dale, dice el Vasco Colli, porque hay que sacar más diferencia, Johnny.
2: Claro que sí, al primero lo gritó, al segundo mucho más. Primer gol de Delgado en Primera División, cuarto gol en 9 días y en 4 partidos para Ascacíbar, impresionante.
1: No, que llegan los volantes, pelota para Villa, bien abierto por el costado derecho. Flores, perdón, toca para Lozano, atrás para Aranda, se mueve el piberío de Boca. Sale jugando otra vez con Paredes, Paredes para Aranda. Toca para Delgado, Aranda, Flores, va a la media luna, irrumpe y la saca Marotta. Marotta la tiene en la mitad de la cancha. Boca gana 2-1 y sigue defendiéndose con todo su equipo Recoleta Santino.
3: La tónica del partido nos da la sensación de que ahora es ver por cuánto lo gana Boca.
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1: 2-1, la tiene Lozano. Viene Aranda, a ver. Aranda la mete para Flores, cortada, sacó Mosquera. Vuelve el balón a la mitad de la cancha, gana Paredes, Paredes para Delgado. Delgado otra vez abierto para Lozano. Lozano se apoya atrás, entrega la pelota otra vez por el medio, le va a pegar Paredes. Paredes con la pelota afuera del área, tres dedos, la mete adentro. Fue a contramano de los jugadores de Boca que llegaban al área. Hoy Paredes está impreciso con la pelota. Saque de meta para Ferreira, 9.
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1: Y Silvatina para Ferreira, que de bola. Bueno, Villa entró. La primera, centro de la izquierda para Casíbar. La segunda, centro de la derecha para Delgado. Gana Boca 2-1.
3: Sí, es cierto. Su efecto en el partido es incuestionable. 5 minutos, 2 asistencias. Una por izquierda y la otra por derecha.
1: La bronca de Recoleta, que lo tenía ganado. Y ahora lo pierde 2-1, ¿no?
4: Sí, cabizbajo González. Mirada perdida, mucha bronca. Se va a venir otro cambio en cualquier momento en el equipo paraguayo.
1: Viene Paredes con 10. Recordemos que al final del primer tiempo se fue expulsado Maes.
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1: A Delgado, Delgado con la pelota. Toca Delgado, Delgado por el medio. La viene a buscar de primera Merentiel, Merentiel. Abriendo para Flores, Flores para Lozano. Todo por derecha, ataca Boca. Otra vez para Delgado. El gol de él le da la victoria a Boca, 2-1 de cabeza después de un centro de Villa. Toca con Paredes. Paredes toca para Delgado. Delgado se va a apoyar atrás. Entrega la pelota para Ayrton Costa. Ayrton Costa para Aranda. Aranda volcado a la izquierda. Toca Aranda. Campo de Recoleta, se viene Boca. La tiene Paredes, Paredes toca corto a la derecha para Lozano. Lozano en la media luna del área para que la tenga Aranda. Aranda a Mosquera. Devuelve de cabeza. Toca Mosquera, Mosquera para Espínola. Espínola con el balón. Quiere salir Recoleta, pero pierde la pelota. No da pie con bola el equipo paraguayo. La tiene Lozano. Lozano por afuera, magó, van el mano a mano con Ríos, toca atrás para Paredes, Paredes con la pelota, está en la puerta del área, tocó Paredes, Paredes para Flores, Flores otra vez por la derecha para Lozano, para Paredes, va a pegar de afuera, no, pone la pelota abajo de la suela, ataca Boca, quiere el tercero, gana 2-1, 11 minutos del segundo tiempo, la tiene Paredes, se cierra con sus 10 hombres, tiene uno menos Recoleta, Lozano, Lozano, Aranda, Aranda, Lozano, no quiere meter el centro Boca, no quiere ser reiterativo con centro, pero Paredes así le mete el punto al penal, está Casíbar, erró, erró a Casíbar. Llega Villa, se le fue, se le fue. Ahora, nadie se va a dar cuenta que a Casíbar llega solo al punto del penal como 9 malo.
3: Es que es cierto que Recoleta pierde la marca. El que estaba con Ascacíbar también estaba con un ojo mirando a Villa, que está muy solo por la izquierda. El partido se juega en 25 metros y son los finales los que está el arquero de Recoleta y todos los jugadores colapsada en la zona derecha de la cancha.
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1: Se va Domínguez, entra el 8 Galeano. Presentame el cambio.
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4: Tercera variante en Recoleta. Afuera el 7, afuera Ronald Domínguez. A la cancha el 8, a la cancha Fernando Galeano.
1: Qué jugada la del gol, viste Fede.
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1: Rápido se puso en ventaja Boca, lo gana 2-1, lo dio vuelta.
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1: No lo puede equilibrar Recoleta, no está en partido el equipo paraguayo.
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1: Tiene Villa, Villa de borda, va para afuera, Villa al centro, Mosquera. Devuelve de cabeza, creo que es lo mejor de Villa desde que volvió a Boca, Santino.
3: Sí, la mejor imagen, porque venía cuestionado, no estaba en un buen momento físico, pero la verdad que este ingreso es muy bueno.
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1: Viene Villa, va Villa en el mano a mano. Corta abajo. Cara Cardoso. Pero presiona Boca en el medio. La recupera, sale jugando Espínola. Espínola con la pelota, foul del hombre de Boca, de Ayrton Costa, tarjeta. Amonestado a Ayrton Costa. El primero me parece Boca, ¿no?
2: Es así, como contra Vélez, siempre hay una amarilla de Costa. El primero, durísima falta de Ayrton.
3: Sí, te digo que fue muy fuerte, porque González dejó correr la pelota. Costa fue de atrás, sin tocarla en ningún momento. Le enganchó la pierna, bien amonestado. Fue fuerte la falta de Ayrton.
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1: Me vuelve Ferreira, Ferreira largo, es todo de Boca, ¿eh? Es todo de Boca el partido, la tiene Delgado, autor de un gol. El primero lo hizo Casíbar, cómo llegan los volantes de Boca. Aquí se equivoca en la salida Lozano, se le va al lateral. 13 minutos del segundo tiempo, con 10 juega Recoleta por la expulsión Sonza de Báez. Presiona Boca en la salida, falta de Mosquera. De Mosquera, tiro libre para Boca contra Lozano y amarilla para Mosquera, el segundo no.
4: Correcto, el 25, Dairon Mosquera en Recoleta.
1: Estaba Franco amonestado, que ya no está, y Báez expulsado, no señor.
4: Correcto.
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1: Le va a pegar Paredes. Tiro libre para Boca, que va otra vez de cabeza a buscar el tercero. 15 minutos del segundo tiempo, gana Boca 2-1. Viene Paredes, lindo centro. Vino pasado para Villa, Villa la captura fuera del área. Viene Villa mano a mano, pone la pelota debajo de la suela, toca Villa. Villa atrás, entregó para otro centro, mira el área, saca Mosquera. El rebote para Paredes, le pega de afuera, Paredes se enganchó. Le quedó para la zurda, Paredes, claro. Está en derecho como Videl Paredes. En lugar de pegarle de zurda, le pegó tres dedos de derecha. Donald Trump, un poroto al lado de Paredes. Saque de meta, señores, que corresponde al conjunto paraguayo.
3: Es cierto, no le pega bien con la zurda. Entonces prefirió darle con el revés del pie, se le fue desviado. Si hace ese gol, es un golazo absoluto.
1: Sale por el medio Boca. Otra vez Paredes, Paredes por afuera. Abrió la cancha. Se viene Flores, va Flores, mano a mano. En la marca de Río, se viene Flores, hace la diagonal. Es buena de Flores, toca la puerta del área para Berentiel, se la sacaron. Como puede, la revienta Barreto. Barreto la tira a la mitad de la cancha. No hay nadie, ¿eh? Pero no hay nadie de Recoleta en 15 que agarre la pelota, Ciola.
3: Es que ya la apuesta de Recoleta a esta hora es perder el partido por un gol y que la serie esté abierta para la revancha en Paraguay.
1: Uy, qué jugada, ¿viste eso?
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1: 16 minutos para Boca, 2-1. A Casíbar y Delgado, los volantes, a puro gol, hace la diagonal Aranda. Aranda tocó la media luna, sacó Mosquera. Mosquera toca de primera para Espínola, Espínola para Marota. Marota entrega mal la pelota, la recupera, no está en partido. No lo puede equilibrar de ninguna manera el partido. Recoleta es todo de Boca, un monólogo llenense. Viene Berentiel, Berentiel, la puerta, dale, adelante, golazo. Lo gana 3-1 en un abrir y cerrar de ojos. Apareció Boca. Gana, gusta y golea ahora.
3: Y se florea Boca. ¡Qué golazo! Paredes filtró la pelota directamente a la media luna. Merentiel la dejó muerta con el taco. Y entró este chico Flores, que es una aparición extraordinaria y que necesitaba un gol así para consolidarse de lleno en la primera. La cortó, la agarró de lleno con el empeine, la clavó en el ángulo, inatajable para Ferreira. Todas las que no entraron antes entran ahora. Segundo tiempo perfecto de Boca.
1: Se viene Medina ahora, va Recoleta. La tiró por un lado, ganó por el otro y al córner. al córner, se desespera en el cierre Delgado. Tiro de esquina para Recoleta. Diferencia de 2 a favor de Boca ahora.
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1: Palucho, no, le va a pegar Galeano.
4: Sí, señor, el número 8.
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1: Gana Boca, 3 a 1, Flores. Aumentó la cuenta. Va a venir el córner, va Galeano. Quiere ponerse en partido. Otra vez Recoleta, viene el córner arriba de cabeza. La pelota cruzó el ancho del área, otro centro al punto del penal. Está el descuento, le queda González, González, punto del penal. Giró, se resbaló, le pegó de zurda, la sacó en la línea Paredes. La sacó en la línea Paredes y a correr ahora. La tiene Aranda, Aranda con la pelota, corre Merentiel. La cambiaron para Villa, se viene Villa. Si la hace bien el colombiano, gol de Boca. Villa por el medio, pica Merentiel. Encaró el mano a mano, va Villa. Centro al medio, córner. Córner el que cierra ahora. Es Marota, tiro de esquina para Boca. Fue Ríos el que se dio el tiro de esquina, pero se lo perdió Recoleta, lo salvó en la línea Paredes.
3: Son errores defensivos de Boca que no se pueden permitir a esta altura, porque si Recoleta descuenta puede ser grave. Villa está con confianza, pide y encara en todas.
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1: Se levantan los hinchas de Boca. Es una locura, Duco. Gana Boca 3 a 1, llegando a los 20 minutos. Viene Paredes. De rastrón al primer palo. La saca Espínola. La pelota le queda a Paredes, Paredes por afuera. Entregó otra vez por la derecha para Lozano. Lozano, Paredes, Paredes, Lozano. Ahora juega con Aranda. Toquetea Boca la pelota. Sabe que en cualquier momento viene el cuarto. Lo mira por la derecha Flores. Llegó hasta el fondo. Centro picado. Está. Lo que se perdió Costa. Lo que se perdió a Ayrton Costa, increíble, ciola de cabeza.
3: Sí, pero Boca ya lo domina absolutamente al partido. Esto va 3-1, pero tranquilamente puede terminar en 5-6 y vaya a saber uno cuántos goles.
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1: Hasta así va el primero, el segundo Delgado, el tercero Flores. Para que Boca gane 3-1, el partido lo ganaba Recoleta. Con el gol de Ríos, después fue expulsado Báez sobre el final del primer tiempo.
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1: Lateral de Medina, Medina con el lateral. Busca dentro del área. Despeja Casíbar, Casíbar para Aranda. Aranda entrega atrás para Ayrton Costa. Ayrton Costa la cambia toda la pelota, la salida es para Lozano. La deja correr para Flores. 20 minutos, segundo tiempo. Por Radio Mitre estamos, gana, gusta, golea, Boca.
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1: Domina Paredes, Paredes con el balón, abriendo la pelota para afuera. Toca Paredes, Paredes abriendo para Lozano. Lozano se junta por Aranda. Fueron todos a la derecha y empezaron a hacer un desastre, Santino.
3: Sí, se juntan de ese lado. Villa ahora queda solo por la izquierda, pidiéndola todo el tiempo para jugarse el mano a mano.
1: Por Radio Mitre estamos. Copa Sudamericana. ¿Qué hace Independiente Rivadavia en el Maracaná, Lichetti?
2: 23 minutos, segundo tiempo, Libertadores 0-0 con Fluminense. Muy bien el equipo mendocino.
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1: Ataca Boca otra vez, la tiene Aranda, Aranda, Lozano. Paredes tocó la puerta del área. Queda para Lozano, la va a terminar sacando Espínola. Espínola con la pelota. Hay un corte de Delgado, le queda Casíbar. Toca para Paredes, mueve la pelota a Boca. Todo esto en la media luna del área, frente a Ferreira. La tiene Casíbar. Gana Boca 3-1 y en cualquier momento viene el cuarto. Toca Aranda, Aranda de primera. Recupera la pelota Espínola, Espínola tocando la mitad de la cancha. Domina González. González perdió a los empujones con Dilolo. La pelota la recupera Boca, la tiene Paredes, Paredes, pone Ayrton Costa. Sale con Lozano, con uno menos Recoleta. Boca gana 3-1. De primera Aranda, Aranda otra vez con Lozano. Mueve la pelota Boca. 22 minutos y medio del segundo tiempo por Radio Mitre estamos.
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1: Parece ser una victoria hasta ahora de consolidarse los dos goles arriba. Irreparable para Recoleta Paraguay.
3: Da esa sensación de que no lo puede remontar el equipo paraguayo, que ahora no solo no pasa a mitad de cancha, sino que no puede sostener la pelota más de 2 segundos.
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1: A Lozano, Lozano de borda, al punto, al penal, centro para que Marota, el palomito termina devolviendo cabeza. La devuelve Mosquera. Osquera la tira a la mitad de la cancha. 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
1: Viene Berentiel, pegada afuera, reclamaban una falta. Berentiel pegó, dieron la roja. Roja Mosquera. Segunda tarjeta amarilla, Mosquera expulsado. Por la falta, Flores. Expulsado Mosquera. Pero el árbitro dejó seguir porque Berentiel remató. Segunda tarjeta amarilla para Mosquera contra Flores. Se queda con 9. Expulsado Mosquera en una jugada en el mano a mano con Flores en la puerta del área. Y correctamente amonestado, Santino.
3: Estuvo muy bien sacada la primera amarilla contra Lozano. Está bien sacada la segunda amarilla. Ahora correctamente expulsado Mosquera. No solo con Recoleta hablamos de un equipo limitado futbolísticamente, sino que estas dos expulsiones sonsas, primero de Báez y ahora de Mosquera, te condenan a ser un equipo mediocre, digámoslo así.
1: Se queda con 9 Recoleta a 20 minutos del final y perdiendo 3-1. Puede ser una goleada que ya a Boca lo ponga en los cuartos de final de la Sudamericana.
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1: Bueno, enojadísimo el técnico de Recoleta, reúne los suyos. Y la verdad que tiene cara de pocos amigos, ¿eh?
4: Sí, trata de ordenar ahora, Gaby, me da la impresión. Pero va de un lado al otro, muy inquieto. Y hablando tranquilamente en este caso de... Escúchenme. Jorge González fue expulsado directamente al vestuario. El mosquito, Dairon Mosquera.
1: Bueno, Carlos Vasco Arrobarrena le acomoda. Muchachos, tengamos la pelota que en cualquier momento llega al cuarto, Coli.
2: Claro que sí, prácticamente como diciendo hay que tratar de al menos meter un gol más como para ir demasiado tranquilo a Asunción de Paraguay.
1: Y Boca convirtió en el segundo tiempo todo lo que le costó en el primer tiempo, Santino.
3: Increíble la contracara porque generó mucho en las dos partes, pero la primera fue una máquina de errar y ahora una máquina de convertir. Hace rato, más allá de que el rival está con menos jugadores y es limitado, hace rato que Boca no mostraba un nivel de fútbol así.
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1: Se van a venir dos cambios, parece que es el 32 en el conjunto paraguayo y se va a venir un cambio en Boca también, ¿no? El 26.
2: Claro que sí, en Boca si te parece lo presentamos.
1: Dale.
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2: Como el día sábado se retira amonestado también Ayrton Costa, adentro con la 26, Marco Pellegrino.
1: Se viene Pellegrino, se va Ayrton Costa. Se va a venir el cambio también en el conjunto de Paraguay. Va a devolver el arquero Monzón, ¿no? El 32 que se vino por González. Preséntamelo.
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4: Cuarta variante en Recoleta. Fue del 33. Aldo González a la cancha. El 32. Lucas Monzón.
1: Bueno, con 9 ahora Recoleta. Imagínense. Si con 11 se defendía, con 10 se defendió. Imagínense con 9 ahora, ¿no? Llaman a la Gendarmería Paraguaya, pelota larga, corre Monzón, devuelve saliendo fuera del área Montero, el arquero de Boca. La pelota le va a quedar para Lozano, Lozano con el balón, 18 hasta el final, gana Boca 3-1, a Casíbar, Delgado y Flores, los goles para Boca, ganaba Recoleta con gol de Ríos ayudado por Lozano.
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1: Viene Villa, Casíbar. Toca la pelota para Paredes, para que venga el remate afuera. Lo buscaron a Berentiel, buena combinación. Está uno, viene el travesaño. Aranda travesaño. Aranda travesaño. Fue Lozano. Reventó el travesaño. Queda la pelota por derecha. Es el rodeo. La saca Aranda. Aranda para Lozano. Se agarra la cabeza Aranda. Lo perdió Boca. Santino.
3: Qué buena jugada. Una pared adentro del área. Otro remate al travesaño. Está para el cuarto de Boca.
1: Viene Villa. Le pega de afuera la mano del arquero. Lo tiene Ferreira. Es un espectáculo Boca. Es un espectáculo futbolístico. Lozano reventó el travesaño y Boca llega por todos lados. Es verdad que hay un equipo muy inferior con dos hombres menos, pero la diferencia...

0: volantes ahora. La llegada fue buenísima. Un zurdazo seco de Lozano que se estrelló en el travesaño.
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2: No puede equilibrar el partido. De ninguna manera, Recoleta.
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2: Mira Aranda, Aranda con la pelota, toca Aranda atrás para Paredes. Paredes con el balón. Domina Paredes, Paredes toca de primera para Casíbar. Casíbar, otra vez atrás entregando la pelota para Villa, Villa para Paredes, se mandaba Lozano. Otra vez al medio para Aranda, Aranda para Paredes. Con dos hombres menos se defiende Recoleta, pero pierde 3-1, gana Boca 3-1. Que arrancó el segundo tiempo perdiendo 1-0. A Casíbar, Delgado. Y el tercer gol de Boca lo hizo Flores. Se viene Villa, Villa al centro y un rebote. Quiere a Casíbar, lo deja salir, esa esquina para Boca. Tiro de esquina para el Xeneize.
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2: Marotta se dio el córner. En 30 minutos Boca hace lo que quiere, Siona.
0: Hace lo que quiere, maneja a disposición el partido. Ascasíbar no para de pisar el área. En cualquier momento tenemos el cuarto.
2: Baranda, córner corto, le queda Villa. Ya igual te digo una cosa, para mí la diferencia lo pone a Boca en los cuartos de final. La pelota bien abierta para Lozano. Lozano tiene el gol, va por derecha, mete el centro. El arquero se quedó, la sacaron en la línea. La sacaron en la línea, era gol de Merentiel. La sacó en la línea de cabeza Marotta. Se le niega otra vez el gol a Merentiel. La tiene Aranda. Aranda para Paredes, Paredes con la pelota. La entrega aquí a la izquierda. Domina Aranda, Aranda con la pelota. Boca buscando el cuarto. Aranda entregó para Paredes, Paredes la mete cortada por derecha. Otra vez para Flores. Va Flores por afuera, le va a pegar al arco Flores, busca pie, punto del penal. Y otra vez córner. Otra vez esquina. Lo cedió en el cierre Espínola. Tiro de esquina para Boca.
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2: Hacía mucho tiempo que no veía una diferencia tan grande entre un equipo y otro.
0: Es que si en el primer tiempo se jugaba en campo de Recoleta, ahora hay que decir que la segunda parte directamente se juega en el área del equipo paraguayo.
2: La pelota la tiene Paredes, Paredes por afuera, abriendo la pelota para Flores, mete el centro y un desvío. Queda la bocha en el punto del penal, la saca como puede Barreto. Le da la media luna, falta de un hombre de Boca, Sonza, falta de Flores, que le da el respiro y la salida 14 del final a Recoleta, que cuenta los minutos, que lo pelotean, que no está partido, que lo está sufriendo y pierde 3-1.
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2: Los palos, el travesaño, en algunos casos la ineficacia de Boca. Así que el partido solamente es de 3-1.
0: Y así todo, yo estaba pensando, creo que en el primer tiempo generó más situaciones que en el segundo y erró tanto, tanto. No sé, no sabemos, hay que ver si se va a lamentar más adelante. Yo también creo que esto ya está terminado.
3: Gaby,
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2: Se viene otra vez Boca y Boca va. Busca el cuarto, la pone cortada Lozano, al medio para Merentiel, está... ¡Gol! Offside. Posición adelantada, pero hay que ver. Hay que ver qué dice el VAR. Hay que ver qué dice el VAR. Adelantado Merentiel. Milimétrica. El banco de suplente le dice que sí.
3: Para
2: está
3: mí,
2: adentro. Sí, está adentro. Para mí está adentro, Merentiel adelante en la línea de la pelota, Santino.
0: Sí, sí, sí, es clarísima la posición adelantada del uruguayo.
3: Es guanchoque.
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2: Si no es en esta, será en la otra. Pero van a empezar a llegar y a caer los goles de Boca, Santino.
0: Sí, y Merentiel particularmente necesitaba un gol así porque están convirtiendo todos menos él, más allá de alguna asistencia.
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2: Finalmente posición adelantada, como la vimos de aquí en la cabina. Sigue Boca ganando 3-1, sí, Coli.
3: Sí, no, digo, es guanchope, queda siempre adelantado Merentiel, pero 30 remates al arco para Boca como ante Vélez, pero ahora ya llegó.

0: A los 30 le quedan varios minutos por delante.
1: Acá Sibar, Delgado, Flores, los tres de Boca. Ríos había puesto el partido 1-0 a favor de Recoleta. Se viene por afuera Lozano. Lozano toca atrás para Delgadito, Delgadito. De primera para Paredes, Paredes para Delgadito. El partido se juega en la media luna del área de Recoleta. La tiene Aranda, pega de afuera Aranda y un rebote. Y la va a terminar sacando Medina. La saca Medina, la tira afuera lateral. Lateral para Boca en ataque. Quedan 10 minutos para el final. 35 ya tengo.
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1: Con dos hombres de menos, expulsado Baez en el primer tiempo, Mosquera en el segundo. La tiene Lozano. Lozano para Flores, va Flores por afuera. Mano a mano con Ríos, viene Flores. Flores entrega para Lozano, Lozano para Paredes, no, prefiere atrás para Pellegrino que reemplazó a Hilton Costa. Estaba molestado. Toca para Acacíbar. Acacíbar. De primera para Di Lolo. Venida la gente de Boca, quien educó. Otra vez se viene Flores. Flores atacando, buena pelota contra el área, va Lozano. Lozano toca al medio para Merentiel. Irrumpe y la saca Marotta. Marotta la tira a la mitad de la cancha, monólogo de Boca. 35 minutos, quedan 10. Y va Paredes, Paredes. Entrega para Aranda, Aranda va a pegar de afuera, está contra la media luna. Aranda de frente, afuera la sacó para Villa. Viene Villa por afuera, ganó la cuerda, va hasta el fondo. Villa, centro picado, punto el penal, le queda Paredes. La agarró mordida. Le dio con el empeine, con los cordones. Salió Ferreira, se quedó con la pelota.
3: Sí, pero era linda la pelota porque estaba picando en la medialuna, como le gustan a Paredes. De media distancia no la agarró bien.
1: Rápido para Paredes, rápido para Ferreira.
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1: Es un boomer en la pelota. Algunos partidos en el Mundial, por ejemplo México-Inglaterra, se dio de esta manera. Argentina-Inglaterra se dio de esta manera, con un equipo defendiéndose en la puerta del área.
3: Sí, ya tiene tónica de entrenamiento este partido.
1: La pelota la tiene Flores, Flores, centro, corta. Y la manda fuera por el costado Barreto. Lateral que corresponde a Boca por derecha, que gana 3-1.
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1: La viene a buscar por el medio, Paredes, Paredes, Delgado. Toca para Villa. Villa para Acacíbar, Acacíbar por afuera para Pellegrino. Se viene Pellegrino, Pellegrino para Delgado. Delgado le dio la victoria de cabeza cuando el partido estaba 1-1. Le queda Villa, Villa va al punto al penal. Toca para Delgado. Delgado en la puerta del área para Paredes, está de 10. Toca Paredes, Paredes, Delgado. Se defiende Recoleta con dos hombres menos. Mosquera y Baez expulsados. La pelota viene para Lozano, Lozano, Paredes, Paredes, Delgado. Le va a pegar de afuera de zurda. Desviado, fuera Delgado. Desviado, fuera Delgado. Saque de meta para el conjunto paraguayo.
2: 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Todavía hay tiempo, queda mucho por jugar. El equipo tiene que estar tranquilo. 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
1: Ovacionado Flores, lo despide el Palacio Ducó al Principito Flores para que entre Zenón. Presentame el cambio en Boca.
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4: Para que agarre confianza adentro con la 21, Kevin Zenón, afuera con la 19, el apachecito Leonel Flores.
1: Sonríe el Vasco, le da un abrazo, toda del Vasco la de Flores y toda del Vasco la de este Boca,
3: Y sí, porque está mejorado futbolísticamente. Lo de Flores es una aparición extraordinaria. Se merece los aplausos. La verdad que jugó un partidazo. Lo cerró con un gol extraordinario también. Boca mejora y levanta futbolísticamente. Dos goles saca nada más, pero la diferencia es mucho más grande en este partido.
1: Yo creo que la diferencia también me parece que es irreversible en Paraguay. Sin Mosquera, sin Baez, dos titulares que no van a poder estar en la revancha.
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1: Viene Paredes, Paredes, Villa. 37, quedan 8. Se viene Villa por afuera. Enganchó por adentro, por afuera, mata al fondo. Centro de cabeza, está Merentiel afuera, lo perdió. Merentiel el primer palo, anticipo ofensivo, la cambió al segundo afuera. Lo perdió Boca, lo tuvo Merentiel de cabeza, Santino.
3: Son tantas, pero tantas situaciones de gol que se queda corto Boca sacando solamente dos goles. Porque esto podría estar 5-6-1, se fue desviado, otra guerra Merentiel.
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1: Bueno, se va Ríos, se viene creo que el 19 López. Vamos con el último cambio en Recoleta.
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5: Última variante en Recoleta. Fuera el 18. Afuera Pedro Ríos. A la cancha el 19. Héctor López.
1: Quiere que pase rápido el tiempo Recoleta y Boca quiere aumentar la cuenta.
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1: Se viene Villa, Villa para Paredes por Radio Mitre. 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Gana Boca en el Palacio Ducó. Último partido aquí, no sabemos, ¿no?
4: Sí, por ahora es el último, porque el próximo de local sería el sábado 29 de agosto ante la Lanús en la Bombonera.
1: Aguanta que tiene Villa. La pelota para afuera, viene Villa. Villa ganó por adentro, para afuera. Le quedó para la zurda, centro. Una serie de rebotes, salió Ferreira. Se quedó corto, pero llegó Merentiel, la puntió, se le va larga. A los 39 minutos, salida de meta para Ferreira.
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3: Y hay que darle mérito también a Robarrena en el cambio del entretiempo, porque leyó perfectamente el partido. Sacó a Blanco, que había hecho una buena primera parte. Metió a Villa e inmediatamente cambió.
1: La pelota viene por derecha para Zenón. Va Zenón, engancha contra el área. Perdió Zenón. Después comete falta. Pero el árbitro deja seguir. La pelota la viene a buscar Galeano. La tira larga. Va a retroceder Di Lolo. Va a salir el arquero Montero.
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1: 40 minutos. Gana Boca 3-1. El equipo del Vasco se florea en el Palacio Ducó.
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1: Viene Paredes, Paredes con la pelota, toca por el medio, Paredes para Aranda. Aranda con el balón. Hoy tiró a los palos Aranda y ganó la apuesta. Travesaño, palo, donde quiso. Entrega atrás para Paredes. Se viene Paredes, Paredes es el titiritero de Boca. La pelota viene para Aranda. Aranda es un gran rodeo, canchó. Le va a pegar de zurda Aranda, ahora para la derecha. Pegó Aranda. ¡Ah! La ratonera abajo Ferreira. Ferreira abajo, se quedó con la pelota, minuto 41, Santino.
3: Y marca también esta jugada con la confianza que están los jugadores de Boca, porque lo despatarró a Espino, la Aranda, giró para la izquierda, giró para la derecha, después un remate que el arquero paraguayo tenía controlado.
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1: Contame algo del Vasco, arroba Ren abajo.
4: Se va a venir Romero para tratar de liquidar la serie, le falta un bolsito,
1: No seas cagón. Le gana a este pobre equipo, por dos goles de diferencia. En Paraguay le hace 23.
4: 11 contra 9, el partido está 0-0.
1: La pelota viene para Paredes. Se viene Oscar Romero, dale.
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1: La viene a buscar Zenón, Zenón. Entregó para Lozano, Lozano, centro atrás a Casíbar. Le quitaron la pelota, la domina Galeano. Domina Galeano, Galeano, lo marca Zenón. Viene la pelota a la mitad de la cancha, recupera Boca con Di Lolo. Di Lolo para Aranda. Aranda en 42. Toca de primera para Merentiel. Merentiel otra vez a la puerta del área. Aranda, Merentiel se perfila. La sacó para Zenón. Zenón va a pegar. Zenón se perfila. Le va a pegar de zurda. Tocó atrás para Paredes. Se quedó corto al piso Barre. Y la termina sacando Medina. Hasta la mitad de la cancha la sale a buscar Montero.
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1: Viene Casíbar. A Casíbar para Paredes. Paredes de la izquierda al medio. Toca Paredes, Paredes para Casíbar. A Casíbar tocando para Delgado. Delgado quiso un gol de cabeza, Casíbar también hizo uno. Flores el tercero. Va Zenón, quedan dos para el final, más el descuento. Gana Boca 3-1, importante victoria para ir a Paraguay. Lo perdió 1-0, echaron a dos correctamente expulsados el árbitro chileno. Por afuera viene Villa, Villa con la pelota de Barda, va con Medina mano a mano, está en el vértice de área. Villa está, tocó para Paredes, Paredes vuelve la pelota, toca para Delgado, Delgado para Paredes. Boca y la pelota con Paredes, Paredes por afuera para Villa. Villa a dos minutos del final, toca para Delgado. Recupera la pelota, mete la cola, falta de Delgado. Dice que sí, el árbitro, la infracción. contra el número 22, Barreto, tiro libre para Recoleta.
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1: Romero adentro, Casíbar afuera, dame el cambio.
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4: Se retira el Haaland argentino, ingresa con la 11 el paraguayo Ángel Romero.
1: Uy, ¿viste esa jugada?
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1: Rápido Romero adentro para jugar estos 5 minutos que quedan.
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1: Nunca lo equilibró Recoleta el partido, más allá de que estaba ganando 1-0, Santino.
3: Es que nunca estuvo en partido, la expulsión de Báez lo condenó, la de Mosquera lo termina de matar. Hay un partido brillante de Ascacíbar que tiene una influencia total en este Boca.
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1: 44 y medio, aquí en el Palacio Ducó. Perdía Boca 1-0, gol de Río, se rebotó Lozano. Único remate al arco. Lo complicaron a Montero, le queda Merentiel. Va contra la media luna, Merentiel, lo tiene Romero, está, lo dejó picar. Llegó Romero, pegó cruzado. La pelota cruzó el ancho del área. Lo tuvo Boca, Merentiel para Romero, lo perdió Boca, Santino, el cuarto
3: la,
1: era.
3: La hizo muy bien Merentiel porque salió del área, la tiró pinchadita. Ahora Romero la dejó picar innecesariamente porque era para darle de primera. Dos piques la pelota, se abrió demasiado y nunca tuvo ángulo para rematar. Boca debería estar ganando 4-5, 6-1.
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1: 45, 4 más, no.
4: Hasta el minuto 49. Se le termina el tiempo a Boca.
1: ¿Viste la jugada? Increíble.
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1: ¿Cómo está el cagómetro Kolisky, eh? ¿Cómo está?
4: La aroma acá abajo, te digo. Falta de jerarquía asombra.
1: Para que salió mal Ferreira. Ganó de cabeza Paredes. Romero, centro. Se le volvieron de cabeza, le queda Zenón. Zenón lo tiene, lo que se perdió Zenón de zurda. Lo que se perdió Zenón de zurda, increíble. No a Polilla, Zenono, y a la noche, Santi.
3: El control fue exquisito porque dejó a un defensor pagando y la frenó en el momento justo. Después la tiró por arriba del arco cuando tenía todo a su disposición. Mucha diferencia entre Boca y Recoleta. Sí coincido con Coli que es una diferencia corta para lo que vimos en el partido.
1: No hay manera que esto sea una diferencia corta.
3: No, pero para lo que vimos en el partido, Boca podría haber ganado por 4
1: claro,
3: goles
1: sí.
3: más.
1: Debía haber ganado por 5 o 6 goles, sí.
3: A eso voy.
4: Pero 36 remate al arco.
1: Le alcanza y le sobra para pensar ya en Bolívar y San Pablo. ¿Cuándo juegan? Michetti.
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1: Mueve la pelota, Boca, la gente aplaude. La vuelve a buscar Aranda. Aranda toca para Zenón. Zenón para afuera para Lozano. Va Lozano, mete el centro. ¡Está! Se lo perdió de cabeza abajo del arco solo Aranda. Aranda tuvo el cuarto, lo perdió de cabeza.
3: Veremos si llega o no el cuarto, pero ya hizo mucho mérito Boca para meterlo. Los volantes pisan el área. Esta vez Aranda en el punto penal puso la frente y la tiró arriba.
1: Aranda debe hacer primero el sexto, perdón, Boca debe hacer primero el sexto que el cuarto, ¿no?
3: Es que por trámite de partido esto podría ir 7-1 tranquilamente.
1: 47 de 49, gana Boca 3-1.
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1: Se le va Barreto, lateral de Pellegrino. Pellegrino entregando la pelota por el medio. La tiene Paredes, Paredes va por la mitad de la cancha. La toca Paredes por el medio. Es malo el pase en este caso de Paredes. La recupera Galeano, Galeano para una contra. O por lo menos para que la aguante Recoleta en la mitad de la cancha y que pase el tiempo. Pierde 3-1. Con dos hombres menos el equipo de Asunción del Paraguay, que va a jugar de local en su casa la semana que viene. La pelota viene a la mitad de la cancha, una falta antes. Cuando se venía Barreto, tiro libre para Recoleta.
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1: Ascacíbar, Delgado y Flores. Los tres glorias para Boca. y para esta victoria contundente.
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1: Más rápido, el arquero va a patear el tiro. Le va a pegar Ferreira. Este tiro libre en la mitad de la cancha lo hace Ferreira. Ferreira adentro. La bajó de cabeza Marota. La devuelve Di Lolo fuera por el costado. La mata de zurdo el Vasco Robarrena. Lateral para Recoleta. 48.5. Quedan 30 segundos.
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1: Contundente victoria de Boca. Para llevarse 2 goles de diferencia Paraguay. La viene a buscar por el medio. Espínola, Espínola atrás. La pelota viene para Marota. Marota para Ferreira. A Ferreira, que es el arquero, lo presionan. Se va a terminar el partido, señores. Lo terminó el árbitro. Ganó Boca. Ganó Boca. Lo terminó, señores. El chileno. Se terminó el partido. Victoria de Boca contundente. Victoria de Boca contundente. Casimar, Delgado, Flores. Lo cocinó en 15 minutos Boca. Lo perdía 1-0, gol de Ríos con la ayuda de Lozano. Sobre el final del primer tiempo pulsaron a Wilfrido Báez. Y apareció Boca en su máxima expresión con los volantes. La verdad que anoche, en lo que queda del día, nuestro programa decía, Boca tiene uno de los mejores mediocampos, o el mejor mediocampo de Sudamérica. Y algunos pelotudos de redes sociales se animaban a cuestionar el dicho. Bueno, miren a Boca, pedazo de tontos. Mírenlo a Boca, que cuando tiene la pelota en la mitad de la cancha es una máquina. Podemos cuestionar cómo ataca, cómo termina, pero literalmente Boca se hace fuerte en la mitad de la cancha, es una máquina. Con Paredes, con Delgado, con Ascacíbar. Y cuando Boca empieza a concretar todo lo que genera, agarrate Catalina. De la mano del Vasco Arrobarrena, Boca empieza a ilusionarse en los cuartos de final de la Sudamericana. Ganó, gustó y goleó aquí en la Casa de Huracán. Boca 3, Recoleta 1. Partidazo de Boca.
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4: Y se juntan los hombres de Boca con el ganó Boca de fondo de parte de la voz del estadio. Aplaudido por los hinchas chilenos. 38 remates, de los cuales solo 8 fueron al arco. Pero Boca metió 3 goles, 4 tiros en los palos. Un gol anulado por posición adelantada de Merentiel y una diferencia de 2 goles para ir a la revancha el próximo día martes a las 19 horas en Asunción, con 20.000 entradas para los hinchas de Boca. El día sábado a las 21:15 horas será visitante de Platense el equipo del Vasquito Arruabarrena.
5: Cabizbajos y golpeados los futbolistas de Recoleta rumbo al vestuario después de lo que ha sido esta derrota en el estadio Tomás Adolfo Ducó. Recordemos, en la primera participación internacional en la historia del conjunto guaraní, Recoleta, que enfrentará a 2 de mayo el próximo viernes y luego recibirá a Boca el martes 18 en el Defensores del Chaco.
3: Una diferencia de jerarquía absoluta. Boca lo dominó de principio a fin en el primer tiempo. No pudo meter lo que metió en los 15 primeros del segundo. Le llegó por todos lados. Las expulsiones, por supuesto, ayudaron a la postura del equipo paraguayo. Para mí, por lo que fue el trámite del partido, se queda corto porque Boca ganó 3-1, pero era para hacer 7-8 goles. Es un equipo que ofensivamente está muy bien y definitivamente el Vasco Arrobarrena lo que se lleva de hoy es que encontró el equipo de Boca.
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1: A ver, Alejandro, un ratito, 9 de la noche en Córdoba, juega Talleres y Lanús por la cuarta fecha del campeonato local, Ale, ¿no?
6: Sí, será el último partido, ya están las formaciones confirmadas.
1: Bien, también en un ratito más tarde, 21:30, Bolívar en Bolivia recibe a San Pablo, de aquí sale el rival de Boca, ¿no?
6: Efectivamente, 21:30 es ese partido en la altura de La Paz.
1: Finalmente terminó empatando Independiente Rivadavia, Mendoza en el Maracaná, Alejandro.
6: Dignísimo, Gaby, partido de Independiente Rivadavia, con coraje, con valentía en el Maracaná, 0-0 con Fluminense, y quedó muy bien posicionado para la vuelta en Mendoza.
1: 21-30, juega Estudiantes de La Plata también por la Libertadores, pero de local, ¿no?
6: Con la U Católica en 1, el arbitraje del Rafael, del brasileño Rafael Claus.
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1: Contundente victoria de Boca, arrolladora victoria de Boca, insisto. No me quiero meter en el comentario de Santino Sciola, que en un ratito va a ser por Radio Mitre, pero hacía mucho tiempo que no veía un equipo arrollando y tan arrollador como lo fue Boca, porque en algún momento grafiqué Argentina-Inglaterra en el Mundial, lo que fueron los últimos 30 minutos de Argentina, que no dejó cruzar a Inglaterra la mitad de la cancha. Los últimos 20 minutos de Inglaterra-México, Inglaterra ganando el partido con un hombre de menos, defendiéndose en el Estadio Azteca, sin cruzar la mitad de la cancha. Ahora, lo de Boca contra este equipo paraguayo, salvo en el primer tiempo que tuvo el gol, que abrió el partido Ríos, y después alguna que otra contra, con Chempartier que ya no estaba, fue tremendo. No lo dejó jugar, no estuvo en partido, no lo equilibró nunca, Santino.
3: Es que decir que se jugó en el campo de Recoleta es poco. Se jugó rodeando el área todo el tiempo del equipo paraguayo. Boca es un equipo mucho más serio que antes. Futbolísticamente encontró respuestas a Rabarrena. Ofensivamente funciona muy bien. Y lo cierto, más allá de que Boca jugó un gran partido, y no estoy diciendo que no, lo cierto es que el nivel del equipo de Recoleta es prácticamente amateur, sumado a las dos expulsiones.
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1: Van 4 minutos, el segundo tiempo, pelota abierta para Villa. Amagó a salir el arquero, se quedó, viene el centro. Puto al final, agresiva, trago de Boca. ¡Gol! ¡Gol! ¡Gol! ¡Gol! Boca otra vez a Casíbar. Llega Casíbar como loco, no lo pueden parar. La pelota salió abierta por la izquierda, el arquero amagó, se quedó en el punto del penal. Lo cortinó Merentiel, que se corrió de la jugada. Buscó el palo más lejano de Ferreira, que creo que lo amortiguó. Pero la pelota la tocó y se le terminó metiendo. Lo empata Boca a los 4 minutos del segundo tiempo. Otra vez a Casíbar, el goleador de Boca en la era de Rabarrena. Boca está en partido, Boca 1, Recoleta 1, otra vez a Casíbar.
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